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Hoy, desde el Estadio José Amalfitani, continuando con la fecha número 10 del torneo clausura de la Liga Profesional de Fútbol, vivimos Vélez Tigre. Lo comenta Santiago Cantini. Lo relata Gustavo Sima.

0: noches, país futbolizado. El saludo desde el Teatro del Fútbol Argentino. Estamos en el Estadio José Amalfitani. El barrio mira hacia el oeste en la ciudad. Y observa este club que se construyó con una identidad asociada al trabajo, a la formación de futbolistas y a una historia internacional que tuvo su pico máximo en 1994 cuando Vélez, cuando nadie lo esperaba y se lo imaginaba y lo podía presagiar de la mano de Carlos Bianchi y un gran equipo, conquistó la Copa Libertadores de América. Llega del otro lado aquí Tigre, el matador que lleva su nombre. El paisaje de la zona norte bonaerense lo respalda, una institución que nació en 1902 entre ríos, sauces, Remo y ese universo del Delta que convirtió de la región uno de los grandes espacios recreativos y culturales de Buenos Aires. El fútbol nos convoca porque aquí está Vélez con la posibilidad de quedarse con lo más alto de la tabla anual y por ello clasificarse a una Copa Internacional, a esa Copa Libertadores, por ejemplo, que ya obtuvo. Y también tiene pretensiones el conjunto de Tigre, de la mano de Diego Dabove, llega aquí para tratar de sorprender al conjunto dirigido por los mellizos Barros Schelotto. Esta es la décima fecha del torneo clausura y este encuentro contempla la situación interzonal entre el Fortín y el Matador de Victoria, con mucho en juego, insisto, y con un ambiente muy especial en Vélez, porque hay una especie de conflicto en cierne de la dirigencia con sus futbolistas, más allá del buen gesto de recién en el sector de prensa de Vélez a través de la voz del estadio, respaldando la recuperación de Emma Mamana, que tuvo un durísimo choque de su arquero Marchiori y tuvo que ser intervenido quirúrgicamente. Ya está en etapa de recuperación. Insisto, muy apreciable este gesto de la dirigencia de Vélez a través del departamento de prensa. Pero ahora tendremos que abocarnos a las cuestiones periodísticas de Vélez y de Tigre. El partido se viene, el partido arrancará 21:30. Ha pasado aparentemente la lluvia que azotó, por ejemplo, en el nuevo gasómetro, el instante del segundo tiempo entre San Lorenzo y Boca, con un campo de juego que terminó inundado. Aquí tenemos un muy buen campo de juego, ya absorbido esa lluvia, y se van para los vestuarios Vélez y Tigre después de la tarea atlética. Y les presento al señor comentarista desde el estadio José Amalfitani. Saluda al país y al mundo, Santiago Cantenis, bienvenido.
1: ¿Qué tal, Gustavo? Un abrazo grande, un saludo para vos, oyente de Radio La Red, que estás llegando al estadio o estás del otro lado preparándote para cerrar el domingo en este estadio fantástico. Aquí parece que no llovió. Después de ver la cancha de San Lorenzo que daba pena sobre el final, aquí el fútbol argentino puede golpearse el pecho. El estadio siempre impecable, amable los empleados y el césped de película. Vélez tiene la oportunidad de volver a soñar esta noche, como decía Gustavo Sima. Si gana, se sube a lo más alto de la tabla anual, pero para eso tendrá que ponerlo mejor, porque Vélez ganó un solo partido de los últimos seis. Es cierto que juega muy bien, que ofrece muchas líneas de pase para quien tiene la pelota, que se recuesta en el control de juego de Robertone, en la potencia de Pellegrini, en la audacia, en la creatividad de Lanzini. Todo eso Vélez lo va a tener que poner. Y tendrá que evitar errores en defensa o soltar la pelota cuando va ganando. Algo que le falta a Vélez, defenderse con la pelota. Y el atributo esta noche de la paciencia. Porque enfrente hay un equipo, Tigre, que si bien gana poco, hoy, si logra los tres puntos, se mete entre los ocho. Y tiene como mayor virtud el orden. Tigre no se desespera si le mueven la pelota. Tiene una defensa ordenada, prioriza juntar a sus jugadores en propio campo, evitar el espacio entre defensa y mediocampistas, y apuesta a Saralegui, a Santiago López, y esa astucia para contragolpear la espalda, en este caso de los laterales de Vélez, que suben mucho. Por eso, el partido promete, el partido tiene en la previa la dinámica de Vélez con la pelota contra el Orden de Tigre, el pizarrón de un partidazo aquí en Liniers, que lo va a relatar Gustavo Sima por Radio La Red.
0: Antes de presentarles a Juan Fernández y a Gonzalo Plotticia con las novedades y las confirmaciones de Vélez y Tigre, voy a Córdoba. Mariano Pupo, novedades.
2: Gustavo, el abrazo grande para vos y para todos los muchachos. Aquí estamos en 53 minutos casi del segundo tiempo, cuando estaba terminando el partido luego de un tiro libre. Quedó bollando una pelota en el área, Estudiante de Río Cuarto. Apareció Pacerini y la agarró de volea y decreta el 2-1. Esto se está por terminar y será victoria de Belgrano, que había comenzado perdiendo con gol de Garnerone. Lautaro Gutiérrez empató el toque y sobre el final metió el segundo Pacerini. Da la orden final Andrés Merlos. Final y victoria de Belgrano, que lo dio vuelta en el final del partido, en un partidazo en el segundo tiempo, porque Belgrano lo fue a buscar y también lo pudo haber perdido, porque el León del Imperio tuvo chances no solo para ganar, sino también para empatar recién sobre el final. Un cabezazo bárbaro de Ferreira que tapó muy bien Cardoso. Victoria de Belgrano, le ganó 2-1 Estudiantes.
0: Abrazo grande, Mariano.
2: Abrazo.
0: Vamos ahora ya mismo con Juan Fernández al vestuario de Vélez. Bienvenido, Juan.
3: Hola, Gustavo. Abrazo de para vos, para Santiago también, lo confirmado. En este vestuario local, vestuario de Vélez, que ha tenido unas horas bastante revolucionadas, lo contábamos en la previa recién. Los jugadores han decidido no tomar el micro que lo trasladaba desde la concentración hacia el vestuario. No han llegado con ropa de concentración. Un detalle, salvo el cuerpo técnico, que decidió entender a los futbolistas, no estaban de acuerdo, pero sabían que era un reclamo de los futbolistas. Tanto Guillermo, Gustavo, como el Pocho Insúa y los ayudantes, todos sí, vestidos con ropa de Vélez. El resto de los jugadores de civil ya se metieron dentro del vestuario, se adeudan algunas primas, que aquí lo que te dicen en el hall de Vélez, se van a poner al día, recién el día de mañana. Esto ya estaba estipulado. El equipo está confirmado. Marchiori va a ser el arquero, Joaquín García, Silvero, Magallán y Elías Gómez. Aliendro, Robertone, Pellegrini, Lanzini, Policera y Ronaldo Martínez, los 11 de Guillermo.
0: Muy bien, saluda a Gonzalo Plotticia con las novedades de Tigre, el matador de victoria. Bienvenido, Gonza.
4: ¿Cómo te va, Gustavo? Un abrazo para vos, el saludo para Santi, por supuesto para todos los oyentes, para hablar de este matador de victoria, como contaban ustedes, que nos llega tan convulsionado en cuanto al institucional, en relación a Vélez, aunque sí, en baja desde los futbolísticos, después de lo que fue aquella eliminación que todavía duele por Copa Sudamericana, ya no participa en Copa Argentina, y son tres los partidos sin ganar por campeonato, con dos derrotas y un empate. Viene de caer puntualmente este equipo de Abobe frente a Rosario Central en condición de local, y el propio entrenador, después de esa caída, pedía tranquilidad, serenidad, para volver a encontrar el rumbo y, como decía el comentarista, una victoria a buscar y en todo caso volver a posicionarse en zona de playoff y de copas, que hoy está lejos. Va a tener tres cambios este equipo, va a meterse en el equipo titular Cerrago, el exfutbolista de River, en lugar de Garay. Lo hará también el Leyes, el mendocino, en lugar de Santiago González, y Piti Martínez, que vuelve después de cinco partidos recuperado de la lesión muscular, se va a meter en lugar del uruguayo Méndez, que se quedó afuera de todo por un traumatismo en su rodilla. Su novio será el arquero Valentín Moreno, Alan Barrio Nuevo, el ex Vélez Juan Manuel Villalba y Venegas en la defensa, en la mitad de la cancha Cerrago junto a Saralegui, Bruno Leyes, Santi López, el ex Independiente, Pinti Martínez y Nacho Russo, los 11 del matador para esta noche.
0: Muy bien, saludo al rey de la información, Fer García, en la noche en la que se cerrará este gran domingo de fútbol por la décima fecha en Radio La Red.
5: ¿Cómo te va, Gustavo? Abrazo grande para vos, para Santiago Canteris, a todos los compañeros, a los amigos que desde muy temprano están prendidos en Radio La Red en este domingo de la décima fecha del torneo clausura. 15 grados, dos décimas la temperatura en Buenos Aires a esta hora, 21:16, con pronósticos de algunos chaparrones para lo que resta de la jornada, jornada 10 del campeonato, que tuvo muy temprano también la victoria de Boca en el nuevo gasómetro, goles de Lozano y de Merentiel, derrotó a San Lorenzo 2-0, fue expulsado en el ciclón Insaurralde en el primer tiempo. En Rosario Central, con gol de Ignacio Obando, Le ganó a Argentinos Juniors por un tanto contra cero. Triunfo de Newell's en Vicente López. Se jugó a puertas cerradas. El equipo de Kudelka con el gol de Santiago Solari le ganó a Platense 1-0. El Calamar sufrió la expulsión de Celías Ingentrón. Lo contó Mariano Pupo. Ganó Belgrano, lo dio vuelta. Goles de Lautaro Gutiérrez y de Lucas Pacerini. El Pirata derrotó a Estudiantes de Río Cuarto 2-1. El visitante se ponía en ventaja a través del gol de Nicolás Garnerone. Van a jugar mañana para completar la fecha 10. Aldo Civi, Atlético Tucumán, Barraca Central, Independiente Rivadavia, Lanús, Estudiantes de La Plata. En la zona A, Vélez está cuarto. Instituto Líder 22, Defensa 18, Gimnasia de Mendoza, Vélez, Boca, Independiente, todos con 17, Newell's 16, Lanús y Unión 13. El Tatengue se estaría quedando afuera de playoff por diferencia de goles. En la zona B, Argentinos 18, al igual que Central, 17 para Gimnasia, 16 para Belgrano y Huracán y Sarmiento, 14 para Independiente Rivadavia, 13 puntos para Atlético Tucumán. Tigre está décimo con 12 unidades fuera de la zona de playoff. En la anual, Vélez suma 45 puntos. Está a 3 del líder Independiente Rivadavia, que tiene 48. Boca Argentinos 47. Rosario Central 46. En los primeros puestos, otro gol de Messi. Terminó el primer tiempo. Suma uno más a su cuenta personal. Inter Miami y San Diego están empatando 1-1 en la MLS.
0: Enseguida te cuento por radio la red de Vélez y Tigre. La pausa con el maestro Carlos Albamonte.
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9: Dos son los partidos que lleva Tigre sin ganarle a Vélez desde la apertura 25, 3-0 como local. Partido jugado en Victoria, dos goles de Ignacio Russo y Martín Ortega. Jugando en Liniers son cuatro los partidos en los cuales se mantiene invicto el local. La última victoria de Tigre como visitante de Vélez. Campeonato 2018-2019, en marzo 2019, ganaba 2-1, dos goles de Federico González, Luis Abraham, el gol velezano.
10: Están los equipos en la cancha. Gran recibimiento para Vélez aquí en el Fortín. Están saludándose ahora los jugadores de Tigre. Va de blanco Tigre con una camiseta que tiene similitud con la del San Pablo, pero las bandas que cruzan el pecho son de color rojo y azul. Linda camiseta del matador de Victoria. Y Vélez va completamente de azul con la V blanco. Está el árbitro del partido con sus colaboradores. ¿Quiénes son?
11: Yael Falcón Pérez, árbitro principal. Diego Bonfaz, asistente 1, Eric Grunman el 2, el cuarto será Iñaki Paraguirre, en el bar Chamit Pozzi y el abar Joaquín Gil.
10: ¿Algún detalle más de la situación cuasi conflictiva entre la dirigencia y el plantel?
11: Estuvo el presidente del vestuario hasta último momento, habló con los 9 referentes que son los que encabezan el conflicto. Quedaron en qué mañana va a quedar todo saldado, más allá del disgusto de Guillermo de entender al técnico de Vélez. No le gustó ni un poco, sabiendo lo que se juega Vélez esta noche.
10: El tema es que no incida, que no repercuta en el rendimiento del equipo, Santiago.
12: Claro, porque ahora los jugadores se pararon en la cornisa, ¿no? Con la actitud en la previa, que obviamente todo trabajador debe cobrar su remuneración. El tema es apostar al diálogo y no a conductas quizás incómodas, como en este caso. Pero ellos tenían la posibilidad, tomaron esa decisión, y ahora también tienen la posibilidad de rendir y meterlo a Vélez en lo más alto de la tabla anual.
10: Allí va el capitán de Tigres, el arquero, ¿no?
11: Sí, este Felipe Zenobio. Recordemos que el habitual capitán Lazo está lesionado. Es uno de los tantos bajas que tiene Dabove.
10: Y aquí está el ex jugador de Vélez, que se fue en una situación bastante compleja, ¿no? Estamos hablando de Villalba, que había pasado antes por Gimnasia.
11: Claro, queda libre de Vélez, lo lleva a Gimnasia, en este caso Marcelo Méndez, el uruguayo, y luego aparece aquí, recala en Tigre, es uno de los ex Vélez.
10: Y estamos hablando de un jugador que ha pasado por seleccionados juveniles.
11: Claro, el zurdo, que puede jugar como lateral por la izquierda, como central, que tuvo paso por las selecciones juveniles argentinas.
10: Fer, al toque, sigue ganando Inter Miami en la Major League Soccer.
9: Están empatando 1-1 Inter Miami y San Diego. Ya tenemos 4 minutos del segundo tiempo.
10: Bien, el gol de Messi lo llegaste a ver.
9: De
10: tiro libre, ¿no?
9: De tiro libre, parecía una
10: parecido
9: asistencia
10: al
9: para
10: gol de Cortés de Huracán, ¿no?
9: Claro, porque parecía una asistencia a Suárez, que esperaba en el área, sí. El arquero se pasa, la pelota termina pegando en el palo y se mete.
10: Todo está por suceder aquí en Liniers, lo mejor por comenzar en Radio La Red. Van a jugar cerrando este gran domingo de transmisiones. Vélez y Tigre.
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10: Va a dar la orden Yael Falcón Pérez, tiene que mover Tigre, que atacar hacia el arco que da a la avenida General Paz. Vélez va hacia donde está su hinchada, la pandilla. Va a comenzar el encuentro frente a la pelota Javi Saralí. Está esperando el árbitro del partido con mucha paciencia. A ver qué hora tengo. La hora señalada. Ya se juega. Pitó ya el Falcón Pérez. El pelotazo de Villalba. Ojo que tiraba una trompadita. Allí Ronaldo Iván Martínez. Al jugador que lo obstruía. Un rechazo imperfecto de Magallán. Un rebote le queda a Silvero. Sale Silvero. Silvero juega por derecha para Juanco García. Otra vez para Silvero. El pelotazo de Silvero buscando a Ronaldo Iván Martínez. Va al choque con Villalba. Despeja Alan Barrio Nuevo. A buscarla en el centro del campo de cabeza. El Robertón entrega para Elías Gómez. Pasa el ataque. Lo empujan, pero va. Elías Gómez abrió para Polichela. La toca mal para Elías Gómez, que estaba pasado. Domina Javier Saralegui. La tira por el costado. Se desviaba en el un jugador de Vélez. Es lateral para Tigre.
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10: Hay lateral favorable a Vélez, a Tigre, perdón, lo tiene que realizar Valentín Moreno. Allí domina Moreno, se repliega Vélez, hace el conteo, el árbitro se está demorando, Valentín Moreno no sabe qué hacer, la tira largo para Nacho Russo, arriba Nacho Russo, la pelota se va por un costado, pelotazo de Polichela, llega con lo justo Neri Lillis para devolverla de cabeza, allí la toca Javi Saralegui por el sector izquierdo, se viene Tigre con Santi López, abre la cancha con Vanegas, se vuelve Vanegas, Vanegas tocándola para Villalba, presiona Ronaldo Iván Martínez, pelota para el arquero Felipe Zenobio, vestido de anaranjado, con botines de color blanco, abre por lo derecho para Alan Barrio Nuevo, lleva la pelota Barrio Nuevo, levanta la cabeza, saca el pelotazo para Nacho Russo, ahí la baja Nacho Russo para el Piti, la tiene el Piti Martínez, presiona Robertone, cae el Piti y falta de Robertone. Es tiro libre favorable a Tigre, nada dulce lo de Robertone.
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10: El tiro libre para Tigre, ya está recuperado el Piti, ¿no, Gonza?
11: Sí, que recordemos estuvo afuera en los últimos 5 partidos por una lesión muscular.
10: Estaba en un gran momento Gonzalo Martínez. El tiro libre favorable a Tigre, le va a pegar el Piti. Hay un racimo de jugadores por la derecha, otro por la izquierda, el centro a la derecha va para Alan Barrio Nuevo, muy fuerte. El envío del Piti Martínez no prosperó. Ahí saque de meta, le corresponde a Vélez, lo va a realizar Marchiori. Juan Fernández, ¿cómo lo viven los mellizos?
11: Bueno, Guillermo parado de primer minuto. Gustavo no ha aparecido, un cálido abrazo se dio Guillermo con Dabove. Gustavo, Pérez recupere de banco al chileno Diego Valdés después de 3 partidos.
10: Ahí va a trabar con todo Aliendro junto con el Piti. Le queda a Javi Saralegui Levanta Valentín Moreno, contra el área, peinaba Nacho Russo, despeja violentamente Silvero. La va a buscar Ronaldo Iván Martínez, la bajó y la perdió con Leyes. El toque atrás, viene para Barrio Nuevo, corta la salida Polichela, el pibe de las Rabonas. Ahí sale por la mitad de la cancha Robertone. Robertone para Liendro, Liendro para Robertone, Robertone que toca atrás para Silvero. Se viene Vélez, pelota por la derecha para Juaco García. Juaco García toca para Rodrigo Aliendro. Aliendro va por la derecha, marcado por el Piti Martínez, toca adentro para Lucas Robertone. Juega con tranquilidad el Vélez de los Mellizos. Pelota por la izquierda de Magallán. Magallán entregándola para Manu Lanzini. Encara al hijo de Machi. Se viene.

0: Como Cerato el otro día en Instituto contra Talleres. Contraataque de Tigre, pelota por la izquierda, comanda el Piti, por adentro Santi López, llega Nacho Russo, va para Nacho Russo, salvó Magallán, insiste Nacho Russo, media vuelta, rebota Magallán, rebota Nacho Russo, le pega en los genitales me parece, despejó Magallán, el lateral para Tigre que respondió.
1: La primera fue de Vélez muy clara, manejando la pelota, recién a los 3 minutos pudo jugar al ritmo de Lanzini, que encontró a Martínez por adentro, juntó gente en la zona central Vélez y liberó a Gómez, que metió el centro pasado, no se animó a rebatar García y Tigre de contragolpe lo asustó, van y vienen en ese entretenido.
0: Ataca Moreno, centro de Valentín, arriba el Piti, saca Silvero, le queda a Vanegas, lo estaba moviendo me parece Pellegrini, lo desarticula, se la lleva Pellegrini, Pellegrini va en la contra, la tira por la izquierda, qué buena pelota, la busca Lanzini, pero es muy veloz Alan Barrio Nuevo, cerró, tocó atrás para Zenobio.
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0: Lo atropella Cabeza Aralegui por la espalda a Pellegrini, que cae, es tiro libre para Vélez, señala la falta ya el Falcón Pérez.
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0: El tiro libre favorable a Vélez, falta de oficio allí para ir a la marca de Cabeza Aralegui, Santi.
1: Sí, porque estaba de espaldas el jugador de Vélez, había que aguantarlo o desestabilizarlo como hizo Pellegrini en la maniobra anterior. Se lo llevó puesto y hay un tiro libre para Vélez que arrancó incómodo y ahora se acomodó.
0: Los 10 jugadores de campo al ataque en este tiro libre preparado Elías Gómez. Atención, se repliega todo Tigre, va a venir el remate. Atención que se va a meter Silvero, viene el centro para Silvero, lo movía Barrio Nuevo, astuto. El zaguero de Tigre tropezaba, Silvero, saque de meta para Tigre, no pasó nada.
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0: Sale Villalba desde el fondo, Juan Manuel Villalba la toca muy bien para Santi López, control orientado. La pone en profundidad para Nacho Russo, largo el pase. Por poco, no, lo dejaba cara a cara con el arquero Marchiori, que aquí la tiene.
1: Esa es una característica de Tigre, ¿eh? Santi López se cierra para juntarse, en este caso con el Piti Martínez, y buscar de frente a Nacho Russo. Ojo Vélez con las diagonales de González y de López, en este caso con Santiago, desde la izquierda hacia adentro.
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0: La salida de Vélez por la derecha con Juaco García, toca por bajo, abierto por ese sector, se viene otra vez el Fortín, allí estaba pidiéndole a Lanzini por adentro, pase atrás para Robertone, Robertone para Lanzini, Lanzini que abre el juego con Elías Gómez, va Elías con el revés del pie izquierdo, coloca pase para Polichela, la quiere jugar de taco, el cierre era del jugador número 11 de Tigre, estamos hablando de Cerrago, el ex jugador de Aldo Civi que surgió de la cantera de River, del River Camp. Pelota por la izquierda la tiene Magallán. Magallán abre para Elías Gómez. Se viene el capitán de Vélez. La cruza Elías Gómez. Buena pelota para Martínez. Conectó de cabeza. Pica en el área y atrapa con sus manos el arquero Felipe Zenobia cuando llegaba Matías Pellegrini.
1: No puede Vélez todavía jugar por adentro, ¿eh? No lo encuentran a Lanzini entre líneas. Robertone se tiene que desprender rápido de la pelota. Entonces cae Vélez en estos pelotazos frontales de Elías Gómez. Está bien parado Tigre, que lo sorprende a Vélez. Y lo presiona con mucha gente en su campo.
0: 0-0 en 7 minutos.
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0: La salida de Vélez por intermedio del joven Silvero. Silvero entregándola para Magallán, Magallán, para Robertone que bajó a buscarla. Robertone la pone en profundidad muy largo para Elías Gómez. Lateral para Tigre en su campo.
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0: Si pudiste en este domingo y con la lluvia dormir una larga siesta, te recuerdo los resultados de este día.
3: San Lorenzo perdió como local ante Boca 2-0, ganó Central 1-0, Argentinos, Newell's en Vicente López le ganó Platense 1-0, Belgrano derrotó a Estudiantes de Río Cuarto 2-1.
0: 8 minutos 15, el Liniers lleva

0: La pelota Robertone levanta hacia la derecha para Rodrigo Aliendro, le pasa por detrás Juaco García, pelota para Lanzini, conduce Manu Lanzini, abre por derecha para Juaco García, toca para Aliendro, Aliendro para Lanzini, movimientos automatizados de Vélez, es del ataque con Juaco García, toca para Matías Pellegrini, Pellegrini la lleva de zurda, mete para Aliendro, está Aliendro con Lanzini, le pega en la punta del botín y se le va largo, cubre Vanegas y se la lleva al córner, se confundió Vanegas, se mareó, estilo de esquina para Vélez que va por el primero.
1: Sí, el mérito de Lanzini, que perdió la pelota pero siguió presionando, respaldado por Aliendro, y provocó que se equivoque el central visitante, y hay otro córner para Vélez.
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0: 9 minutos, allí va Vélez, el empuje de los pibes y de los grandes para buscar el primero, centro de Lanzini, con el pie busca Polichila, la pelota se eleva, saca de cabeza Vanegas, le queda Robertone, tiró, la pelota bajó de golpe, cruzado el remate, se va contra el ángulo superior izquierdo, observaba Zenobio, se salvó Tigre, lo tuvo Vélez.
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0: Saca el arquero Felipe Zenobio para Tigre. Va a caer más allá de la mitad de la cancha. Golpea la pelota con la cabeza Silvero. La baja Cerrago, Cerrago para Nacho Russo. Foul desde atrás. Ah, no, tocó la pelota Robertone. Dice el referí, Nacho Russo no protesta. Sale el arquero Marchiori para Vélez. 0-0 en 10 minutos exactamente.
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0: ¿Cómo anda Dabove, Gonzalo Ploticia?
3: Tampoco protestó la jugada recién, está tranquilo, manos en los bolsillos, sobre todo negro, y observando el técnico de Tigre.
0: Pelota para Pellegrini, la saca de cabeza contra un costado. El zaguero Alan Barrio, nuevo lateral para Vélez, que apura con Lanzini, entrega para Elías Gómez, va por la izquierda, enfrentado a Sara Legui, levanta Elías Gómez, saca de cabeza Barrio nuevo con mucho trabajo, la baja el Pitti, divide con Lanzini, colabora Javes, pero la regaló, se la lleva Robertone, abre bien el juego para Juaco García, se viene Vélez, la tiene Juaco García, se frenó ante Santi López, tocó atrás para Aliendro, este con Lanzini, Lanzini para Juaco, centro y adentro, no, salva Villalba cuando llegaba a destiempo Aliendro, lateral para Vélez que lo presiona.
1: Qué bien construye Vélez por los costados, ¿eh? García sube, Aliendro se acerca, siempre aparece Lanzini, inicia todo Robertone, de a poco el equipo de Guillermo aceita la máquina en campo rival.
0: Saca de cabeza Vanegas, nuevo lateral para Vélez frente a las áreas de Tigre. Lo hará Juaco García en menos de 5 segundos. La pide Pellegrini, la reclama Lanzini, va para Pellegrini. Forcejea con Vanegas, Pellegrini atrás. Llega Aliendro, le quedó para la zurda, tiró. Y abajo, porque abajo llega el arquero y atrapa. Es Felipe Zenobio, buen intento de Rodrigo Aliendro.
1: Claro, y ahí está, siempre hay un pase más en Vélez. No tenía chance de internarse en el área Pellegrini. Tocó hacia atrás y llegó uno de los mediocampistas defensivos. Aliendro, que terminó la jugada. Llega y llega Vélez. Ya Tigre se acomodó para la contra y no le da la pelota a Nacho Russo.
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0: Sale Vélez por la derecha, la domina Juaco García, toca por el medio para Robertone, pica en diagonal Polichela, pelota para el pibe Polichela, saca de cabeza Valentín Moreno, toma Leyes, el exjugador de Godoy Cruz, toca por la derecha para Alan Barrio Nuevo, presiona Pellegrini, sale mal Barrio Nuevo, roba Lanzini, aguanta Lanzini, soltó para Pellegrini, se viene Vélez, va Pellegrini, centro para Martínez, defiende Villalba, la tira para arriba, la va a buscar después de un pique dentro del área por el costado, el jugador Polichela, sacaba Barrio Nuevo, insiste Robertone, toca Pellegrini, la manda afuera, no prosperó, lateral para Tigre, está asediado.
1: Exacto, está incómodo, de espalda Cerrago, es presionado por Polichela. Robertone astuto, conduce al equipo hasta los tres cuartos para presionar. No puede salir Tigre, que tiene arriba de media punta al Pitti Martínez, bien de nueve a Nacho Russo, pero reciben de espalda e incómodos.
0: lateral de Valentín Moreno, atención, gana Robertone, le queda otra vez a Moreno, traba, Polichela, deriva, dije en el Piti, Piti hace equilibrio por la raya, termina sacando la Magallán, lateral para el conjunto matador de Victoria.
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0: 13 minutos 30, Vélez 0, Tigre 0, la radio líder del fútbol. 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Centro de Vanegas rebotado en Juaco García, toma Rodrigo Aliendro. Se viene el veterano Aliendro para Lanzini, que toque sutil para Pellegrini. Y se viene Vélez en la contra, puede lograrlo. Pellegrini para Ronaldo, Iván Martínez, ahí está, ahí está, ahí está. Gol, gol, gol, gol, gol, gol, gol, gol, gol, gol, gol, gol, gol, gol, gol, gol, gol, gol, gol, gol, gol, gol, gol, gol. De Vélez, todos iniciaron un toque de calidad superior de Manu Lanzini, se la llevó Pellegrini, una habilitación formidable para el ingreso del goleador del número 77 de Ronaldo, Iván Martínez. El guaraní sentenció con un remate fuerte a ras del césped, no pudo hacer nada Zenobio, y Vélez gana a los 14 minutos del primer tiempo, Vélez 1, Tigre 0, Primavera 0.
1: Y hay que aplaudir el golazo de Vélez, como dijo Gustavo. Todo arranca en un toque de primera de Lanzini. De espaldas se juega de primera. En este caso quedó desorientado Bruno Leyes y después Pellegrini hizo la diagonal. Y Martínez se alejaba de Pellegrini, pero se acercaba al gol. Porque toda la defensa de Tigre miró a Pellegrini, que buscaba la posición del gol izquierdo. Y cuando vio que se le venían, metió con zurda el pase cruzado para Martínez, que sabía que le iba a llegar la pelota. Orientó el pecho hacia el arco y cuando Zenobio caminó, la vio pasar. Golazo de Vélez, que jugaba mejor y gana con justicia.
0: Dame números, Fer García, con este triunfo parcial de Vélez.
4: En la zona A, Instituto Líder 22, Vélez 20, Defensa y Justicia 18. En la tabla general, Independiente Rivadavia y Vélez 48, Boca y Argentinos 47.
0: Juan Fernández, las reacciones de los mellizos.
3: Vos sabés que no salieron del banco para gritarlo, pero es un gol más de Guillermo. Tercer gol de Ronaldo Martínez con la camiseta de Vélez.
0: Del otro lado, Gonzalo Ploticia, Diego Dabove, impertérrito.
3: Sí, sí, quedó sorprendido, perplejo el técnico de Tigre, que ahora tiene a pedir la reacción de su futbolista. Lo propio es el capitán Zenobio.
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4: Gustavo, sí. Ronaldo, que tiene 3 goles en este campeonato con Vélez, pero tiene 4 en el torneo porque uno lo convirtió en Talleres justamente contra Vélez en la segunda fecha.
0: Es verdad, después fue transferido. Pelota para Thiago Silvero. Ojo que quedó dolorido, jugador de Vélez. Va el pelotazo de Elías Gómez, la tira para Ronaldo Iván Martínez. Emerge la figura de Alan Barrio Nuevo para contrarrestar. Veremos si mejora este panorama Tigre, Santiago.
1: Sí, que rápidamente se hundió contra su campo y quedó mal parado porque atacó confiando en la proyección de Vanegas, pero lo soltó a Lanzini, que desactivó la presión con un toque de primera. Hay un gran mérito de Martínez, ¿no? Porque él siempre confió que la pelota le iba a llegar. Se fue alejando de Villalba, que cuando vio pasar la pelota no lo tenía Martínez al lado, que ya encaraba el gol.
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0: Pelota de Elías Gómez, que bien la ganó Ronaldo. Iván Martínez contra Leyes, cambia por la derecha, se viene Vélez por más, la tiene Juaco García, toca por el medio para Lucas Robertone, se manda Robertone, abre el juego para Elías Gómez, la deja para Manu Lanzini, sapiente Lanzini, toca otra vez para Elías Gómez, juega por el medio para Polichela, juegan de memoria estos pibes, pide de Lanzini para Robertone, Robertone enganchó, tocó para Elías Gómez, otra vez el pase es largo, ya van dos para Elías Gómez, que se proyecta bien.
1: Sí, o Gómez arranca tarde, En este caso para mí arranca tarde porque el pase es con ventaja que le da Robertone. Si se lo das al pie, favorece la marca. Si lo buscas al espacio, lo obligás al defensor a retroceder.
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0: Uy, qué visa, lleva Pellegrini, encara Pellegrini. La adelanta demasiado y se imaginó a un compañero por la derecha. Queda golpeado Pellegrini. Ahí sale desde el fondo Vanegas. Entrega para Santi López, otra vez para Vanegas. Se viene Vanegas. Vanegas va por la izquierda, tocó adentro para Santi López. La tiene que retroceder en la posición de Leyes. Inicia otra vez Tigre los toques con el Piti, con Santi López y con Vanegas. Arranca el Piti, toca por el medio para Cerrago, Cerrago para Nacho Russo. Abrió para Moreno, le hicieron bien. Centro de Valentín Moreno pasado, llega Santi López, salta y devuelve de cabeza Juaco García. Le queda Vanegas, se perfila Vanegas, centro arrastrón, un desvío, córner. Pegó en Thiago Silveiro, tiro de esquina para Tigre.
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0: Vendrá el córner para Tigre, pero hay muchos papelitos por allí, ¿eh? Tiraron serpentinas como en las viejas épocas, ¿no?
3: Claro, y la tarea la hace el árbitro. Falcón Pérez se presta a correr las serpentinas.
0: Vendrá el córner para Tigre, carga aérea. El matador de victoria va Alan Barrio Nuevo, está Vanegas, va a ir al primer poste Javes Aralegui, vendrá el tiro de esquina y está Nacho Russo también, viene el centro pasado, Barrio Nuevo conectó un desvío y la saca con el pie derecho. Polichela, ¿qué estaban cobrando? ¿Falta en ataque o...?
3: Que salió.
0: Había salido la pelota impulsada desde la punta izquierda. Bueno, saque de meta para Vélez que gana 1-0 y es líder de la tabla general, ¿no?
4: Por diferencia de goles, está en el segundo puesto. Independiente Rivadavia tiene 48, más 14, Vélez 48, más 12.
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0: ¿Y cuántas fichas van a quedar después de esta?
4: 6. Recordemos que Independiente Rivadavia tiene que jugar mañana con Barraca Central como visitante.
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1: No entiendo de Abobe cómo desarmó el equipo, ¿no? Porque ahora tiene cuatro en el fondo, Leyes y Saralegui. Javes, que es un jugador punzante, vertical, está jugando al lado del 5. Por la derecha Cerrago, por la izquierda López, por el medio el Piti Martínez y de punta Nacho Russo. Pero Cerrago no gravita. Y Saralegui, que es punzante, juega al lado del 5 y se pierde ahí.
0: Ahí va por la derecha Moreno. Moreno entrega para Javes Saralegui. Como dice el comentarista, muy retrasado. Toca para Leyes. Leyes con Cerrago, otra vez con Saralegui. Toca atrás, va para Barrio Nuevo. Parece que Vélez le permite tener la pelota a Tigre. Domina Leyes. Leyes se aturulla un poco. Igualmente va al ataque. Toca por la derecha para Cerrago. Gira Cerrago. Cerrago toca al medio para Santi López. Gran recuperador es Aliendro. Toca para Magallán. Levantó para Lanzini. Control orientado con el pecho. Cambia por la izquierda de la defensa de Tigre para Pellegrini. Pellegrini a Martínez, que bien se ubica frente a Villalba. Domina Ronaldo. Iván amagó. Lo tiene en el borde del área Lanzini. Dejó correr. Llega para el zurdazo Robertone. Totalmente desviado. El remate arrastrón. Saque de meta para Tigre.
1: Pero todo nace en un Vélez que tiene dinámica para manejar la pelota. Nadie usa más de dos toques cuando tiene el balón. Se lo sacan de encima rápido y eso le da dinámica. El fútbol es veloz. No porque corro más. La que corre es la pelota en Vélez. Desperdició Robertone una buena chance.
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0: Se resbaló el Piti, que se complicó solo. Quedó encerrado contra un costado y le tapaba el pase al arquero Ronaldo Iván Martínez.
1: Sí, y Robertone, mirá, el Piti está en posición de 3. Mirá hasta dónde llegó Robertone, que es el líder de la presión de Vélez.
0: Lateral para Vélez. Lo tiene que realizar Juaco García desde la derecha. La pide dentro del área. Pellegrini. Está Lanzini para tocar con Juaco. Juaco para Lanzini. Lanzini que toque atrás. Viene para Liendro de primera para Robertone. Robertone levanta por la derecha. Gran pase para Juaco García. Centro de Juaco García. Llega Ronaldo Iván Martínez a Covillalba. Y le queda Cerrago. Mete el cuerpo por delante Pellegrini. Foul. Es infracción de Cerrago. Qué torpeza. La del mediocampista. Tiro libre para Vélez que va por la segunda conquista.
1: Está muy incómodo Thiago Cerrago porque nunca puede pasarlo Elías Gómez y en defensa lo anticipan. Muy bien Pellegrini, metido, concentrado. Esa es otra virtud hasta aquí de Vélez. Los atacantes, cuando el equipo pierde la pelota, corren y obligan a Tigre al error. Aquí Pellegrini gana un tiro libre.
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0: Pinta bien esta situación para Vélez. Y está para descorchar un vinito, tal vez, y brindar por el segundo grito de la noche de domingo. Le va a pegar a la pelota Lanzini. También está Elías Gómez. La orden del juez, el Falcón Pérez. Lanzini tiró al arco, rebotó en la barrera, pegó en el piti. La persigue Thiago Silvero por la derecha. Domina Thiago Silvero, se perfila como Win, tocó por un costado, fue por el otro. Notable, gran centro, saca de cabeza a Vanega. Le queda Aliendro por la derecha, merodea Vélez. Ahí viene Polichela, engancha Polichela, escapó, tiró de zurda, tapó Zenobio. Tapó el arquero. Gran ataque de Vélez,
1: Que resuelve, en el borde del área lo que decíamos, resuelve. Polichela enganchó, le quedó con la zurda a su pierna no hábil. Le metió el empeine. Bien Zenobio, está superado Tigre en el Amalfitani.
0: Se rompen las manos para aplaudir la presión yendo al piso de Pellegrini. La hizo rebotar en Santi López y consigue el lateral velezano.
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0: La entrega, el compromiso de los jugadores de Vélez, más allá de las cuestiones que tienen que ver con lo contractual, ataca Vélez a Boy, porque achica Tigre y arriesga, pelota para Ronaldo Iván Martínez, giró por el círculo, lo tiene libre Elías Gómez, ahí va Ronaldo Iván Martínez, metió Leyes con foul desde atrás, tiro libre para Vélez y Juan.
3: Me toca seguido ver partido de Vélez, el último de local aquí contra Estudiantes, y este de hoy, de lo mejor de Matías Pellegrini, que está en un nivel fantástico, el hombre del Inter Miami Estudiantes.
0: Mario Lanzini también está en estado de gracia. Ni hablar Thiago Silvero y podemos seguir agregando nombres.
3: Sí, y Ronaldo Martínez, que está con todo también. Ya tiene 3 goles.
0: Sí, señor. El toque atrás de Juaco García. Viene para Thiago Silvero. De primera entrega para Lisandro Magallán. Avanza Magallán. Magallán la filtra para Polichela. Tocó para Martínez. Martínez para Polichela. Polichela para Martínez. Cerró con lo justo Alan Barrio Nuevo. Va a buscarla ahora abajo Robertone. Toque atrás de Cerrago. Viene para Moreno. Pelotazo de Valentín Moreno. Atento Magallán. De cabeza la juega al medio para Aliendro. Aliendro toca atrás para Thiago Silvero. Aplausos y más aplausos de teatro para Vélez. ¿Dónde? ¿Dónde si no en el José Amalfitani? Pelota por la mitad de la cancha, toca atrás de Aliendro, viene para Thiago Silvero.
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0: Centro de Elías Gómez, golpe de cabeza de Villalba. Atento a la llegada de Ronaldo Iván Martínez, complemento de Vanega, la eyectó Vanega. Pelotazo para Nacho Russo, golpe de cabeza de Magallán. Jugó bien con Lanzini, combinación perfecta con Elías Gómez y Robertone. Florece el fútbol de Vélez cuando mañana ya tenemos la incipiente primavera. El toque corto de Aliendro, Aliendro para Juaco García. Toque atrás, va para Thiago Silvero. Thiago Silvero va a tocar cortito para Magallán.
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0: La Tigre, Juaco García, va por la derecha. Juaco lo está perturbando la presencia de Santi López. La pierde Juaco García. El lateral para Tigre, que está siendo muy superado. En 27 minutos del primer tiempo gana Vélez. 1-0, golazo de Ronaldo Iván Martínez.
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0: Domina Nacho Russo, lo traba desde atrás Robertone, limpio el quite de la pelota. Toca ahora Aliendro. La salida con Pellegrini, otra vez para Aliendro. Levanta para el pecho de Polichela. Esta entrega para Ronaldo Iván Martínez. Parecía un empellón de Barrio Nuevo.
1: Sí, pero se demoró Martínez, ¿eh? Había que tocar de primera, como hizo Polichela con él.
0: El Piti mete un pase sensacional para Santi López. Y en la carrera la adelanta con el pie izquierdo. Igualmente había fuera de juego, me dicen. No, sale el arquero Marchiori.
1: La sabiduría del Piti Martínez para encontrar abierta la defensa de Vélez. Mirá, Silvero le dice algo a Joaquín García. Entre ellos apareció el pase rasante pegado al césped del Piti Martínez. Y Santi López le ganó la espalda a García. Fue largo el envío, pero después de mucho tiempo Tigre pudo ser profundo en campo de Vélez.
0: Atención, atención con Nacho Russo.
3: Esto te iba a marcar porque cayó mal con el hombro izquierdo. Enseguida fue a pedir atención del cuerpo médico. Le empezaron a hacer algunos movimientos. Da la sensación de que puede seguir, pero lo van a observar, ¿eh?
0: También tiene problemas Martínez.
3: Parece mentira, pero lo de Martínez es en el codo, me parece. Ahí lo están revisando los médicos de Estudiantes. Al número 77.
0: Hablamos de Ronaldo Iván, el goleador de la noche. Está ganando Vélez 1-0. La salida de Magallán. Entrega para Silvero. 10-10. Silvero toca para Rodrigo Aliendro. Otra vez para Silvero. Silvero para Aliendro. Aliendro para Robertone. Robertone para Aliendro.
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4: Gol del Inter.
0: Sí.
4: Gol del Inter Miami, Luis Suárez. Quedan 10 minutos. Inter Miami le gana a San Diego 2-1.
0: Bien, estamos también enseguida con el ascenso. Partidos muy importantes se han jugado en el día de la fecha. Toque corto de Magallán. Magallán entregándola para Robertone. Robertone para Elías Gómez. No vuelven todavía los dos centros delanteros, ¿eh? Ahí se la está llevando Magallán. Va por el fondo Magallán, cambió de frente, la tiró para Pellegrini. Va Joaco García de atacante. La busca Joaco, cierra de manera relampagueante Villalba. La levanta Villalba, la tira para Santi López. De vuelta de Santi López, no hay centro delantero, no está Nacho Russo. Ahí va con la pelota Magallán, ¿volvieron?
3: Volvieron.
0: Para la pelota por la izquierda para Elías Gómez. La tiene el capitán de Vélez, se frena Elías Gómez, toca atrás para Magallán.
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0: No prosperó, pero se venía Joaco García por la derecha, inteligente. La hizo rebotar Santi López en el lateral de Vélez. La saque de costado ahora entonces para Tigre en zona defensiva.
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0: Se viene Elías Gómez, va por la izquierda de a uno, ahí va llevando Elías Gómez, tocó corto, viene para Robertone. Robertone que abre el juego, la tira para Joaco García, la pide Pellegrini. Una pelota que robó Ronaldo Iván Martínez, mala salida de Tigre, y ahora insiste Vélez con Pellegrini. Se amaca Pellegrini, llega al fondo, centro buenísimo, sacó de cabeza Villalba cuando llegaba Martínez, le pega Robertone, tremendo disparo que se va contra el poste izquierdo. Vélez cerca del tercero antes que del segundo, ¿eh?
1: Y que mueve mucho las posiciones porque Pellegrini estaba aquí en la izquierda, ahora arrancó por la derecha, lo superó Vanegas y metió el centro. Y otra vez Robertone, es el tercer remate de Robertone, más uno de Aliendo, cuatro. Los dos mediocampistas centrales de Vélez. Está tan atrás Tigre, tan hundido contra su área, que tampoco captura los rebotes en su media luna.
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0: Sale Magallán desde el fondo, la tiene Lisandro Magallán. La tira profundo para Ronaldo Iván Martínez. La tiene Zenobio, la revoleó a cualquier parte Zenobio. Va a caer en la mitad de la cancha, salta Cerrago, no llega. Elías Gómez la baja para Robertone, retrocede Robertone. Robertone entregándola para Magallán, sale Vélez.
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0: Viene para Elías Gómez, toca atrás. Va para Lucas Robertone, Robertone presionado. Avanza Robertone, la deja para Lanzini. Toca atrás para Magallán.
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0: Viene Aliendro, va por la mitad de la cancha. Rodrigo Aliendro, Aliendro juega por la izquierda para Manu Lanzini. Espera Tigre, un Tigre muy pichoncito el que vino a Liniers, la cruza Gómez. No, esperé verlo de esta manera Tigre, ¿eh? Encara por la mitad de la cancha Santi López, lo había tocado Pellegrini, tiro libre para Tigre.
1: Es que no está haciendo un buen campeonato Tigre. Además, cuando se quedó fuera de la Copa, el equipo se pinchó. Extraña Romero en el ataque. Méndez no fue solución, de hecho lo sacó hoy. Dabove está jugando con un solo punta neto, que es Nacho Russo. Pero Cerrago, el propio Pitti Martínez, no toman la pelota en tres cuartos. Por el centro, Vélez está sólido.
0: José David Romero, que hizo un gol para Parma en el calcio.
4: Exactamente, su equipo le ganó al Genoa 2-1.
0: Pelota para Pellegrini, Pellegrini toca para Liendro, Liendro para Martínez, un rebote en Saralegui, despeja Barrio Nuevo, le va a quedar a Silvero. Los resultados del fútbol del torneo de la Primera Nacional.
4: Godoy Cruz le ganó Morón 2-1, Chacarita Quilmes 3-0, Agropecuario Gimnasia y Tiro 1-0, Madryn a Racing de Córdoba 2-0, Colón a Los Andes 3-0, Maipú Gimnasia de Jujuy 1-1, Defensores a Central Norte 1-0, Chaco Almirante 1-0, San Martín San Juan a Colegiales 2-0 y ganó Midland 2-0 a Güemes.
0: Entonces, en la zona de Ferro quedó como líder el Verdolaga.
4: Ferro 58, Morón 55, Godoy Cruz 52. En el otro grupo, Tristán Suárez juega mañana junto a Temple y Gimnasia de Jujuy. Los tres, 53. Atlanta enfrenta a Tristán, tiene 48.
0: Ataca Vélez, pelota para Liendro, el rey de la información, Fer García. Viene Pellegrini por la derecha, vértice del área. ¡Le pega el arco! La pelota cruzó y se perdió afuera. Saque de meta para Tigre. Una más, súmele a Vélez en sus apuntes, comentarista.
1: Y lo ponen a Pellegrini mano a mano con Vanegas. Entonces todo depende de Matías, que se amacó hacia afuera. El 13 comió ese movimiento. Se cerró y le metió el empeine zurdo al segundo palo. Voló Canovio, ¿eh? La pelota fuese cerca del palo. Acumula situaciones Vélez que todavía no lo puede liquidar.
0: Santiago Canteri lo comenta por Radio La Red.
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0: Va la pelota para Pellegrini, encara por la derecha, la lleva con la derecha y también con la zurda, toca el medio, cierra Barrio Nuevo, un rebote, le queda a Lanzini, no participa Pellegrini, que se sabía en fuera de juego. Después se lanza de manera violenta Lanzini allí contra un costado, tiro libre para Tigre.
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0: Tenemos 35 minutos del primer tiempo. Vélez 1, Tigre 0. Gol de Ronaldo Iván Martínez para el Fortín.
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0: Para después, Juan, ¿está habilitada la platea alta norte, la que está por encima nuestro? Va el pelotazo, golpe de cabeza de Thiago Silvero, la baja Leyes, toma Moreno, golpe de cabeza de Matías Pellegrini, arriba Ronaldo Iván Martínez, cae mal.
1: Full.
0: Hay full, tiro libre, favorable a Vélez, falta contra el Guaraní. También después quedaba averiado el jugador de Tigre, caía realmente muy mal, ¿eh?
1: Sí. Ahora, no encuentra Tigre ninguna posibilidad, porque recién Cenobio, que sacó el pelotazo largo, ni siquiera gana la segunda jugada, porque vos decís, bueno, se la tira Nacho Russo, se la bajo al que viene de frente. Tampoco esa situación de juego le resulta hoy al equipo de Dabove.
0: Se recupera Valentín Moreno, quería jugar rápido Vélez, pero todavía no estaba autorizado.
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0: 36 minutos, primera parte, ataca a Vélez, la tiene Lanzini, se apoya en Robertone. Ahí viene la pelota para Magallán, Magallán abrió para Elías Gómez. Se frena Elías Gómez, toca por el medio para Robertone, Robertone atrás para Magallán. Espera Vélez, avanza Magallán, Magallán levanta la cabeza. Se lo tiene a Juaco García por el costado. Prefiere tocar primero para Thiago Silvero. De primera juega para Juaco. Se muestra Liendro, engancha para adentro. Juaco la perdió con Santi López. Taco de Nacho Russo, mire para Santi López. Salió Silvero la descampada, pero le queda finalmente a Robertone. Controla la situación Robertone. Robertone toca atrás para Magallán.
1: Pero bien Silvero, ¿eh? Bien Silvero, porque Liendro se había ido a la posición del 8. Quedó vacía esa zona. Y cuando Santi López avanzaba, bien Silvero salió a anticipar.
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0: Lateral de Elías Gómez buscando a Ronaldo Iván Martínez, se cruzaba a Barrio Nuevo, no la tocó. La pelota sigue su curso y se pierde afuera, saque de meta para Tigre, está ganando a Vélez. 1-0 con gol de Ronaldo Iván Martínez a los 14.
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4: Gol de San Diego.
0: Sí.
4: Otra vez el danés Dreyer. Ahora Inter Miami, San Diego 2-2. Quedan 3 minutos.
0: Golpe de cabeza de Vanegas buscándolo a Santi López. Toque atrás otra vez para Vanegas. Le pega Vanegas de zurda para que la toque Cerrago de primera. La manda afuera. El lateral para Vélez. No produce en ofensiva Tigre absolutamente nada.
1: No, y eso que Cerrago se cerró ahora a la posición del enganche. Piti Martínez vino por la derecha, pero así todo no tiene circuito interno. El equipo de Dabove que, insisto, recupera la pelota muy atrás y el arco de Martioli le queda lejos.
0: A ver aquí, conduce Leyes, una contra para Tigre, la tiene Leyes, toca por la izquierda, viene para Santi López, apertura para Vanegas, espera Nacho Russo, también Cerrago, el toque atrás va para Leyes. Leyes que domina, Leyes que toca corto, otra vez para Vanegas. Realenta la marcha, ahora acelera, escapa Vanegas, tira de zurda, un centro inoportuno. La pelota pasa frente al arco y la persigue por la izquierda y sale jugando para Vélez. Elías Gómez, se frena Elías Gómez, toca atrás para Magallán. Magallán que va a salir desde el fondo. El pelotazo de Magallán la tira muy bueno para Juan Cruz Polichela. Y se viene Vélez por el segundo, la tiene Polichela. Encara a Barrio Nuevo, se mete en el área. Polichela al arco y un rebote. Había mano, no vi mano, Está despejando Valentín Moreno. Golpe de cabeza de Aliendro para atrás con Gómez. Gómez más atrás para Marchiori.
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0: ¿Se viene un cambio en Tigre o calienta para la segunda parte?
3: Sí, me parece que ya está pensando en cambios para el segundo tiempo. Dabove, que hace un rato hablaba con uno de sus asistentes.
0: Pelota por la derecha, la tiene Juaco García para Vélez. Gana 1-0 y se queda corto, teniendo en cuenta la gran superioridad que evidenció en este primer periodo.
1: Y este es el tema de Vélez, porque ya en varios partidos, por ejemplo aquí ante Defensa y Justicia, y también ante Boca, ¿no? Ganando en cancha Huracán fue eso. Le empatan el partido. Este es el momento para que Vélez haga el segundo y deje de acumular tantos empates.
0: Elías Gómez y un lanzamiento muy largo para Ronaldo Iván Martínez. Atrapa Zenobio para Tigre.
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0: 40 minutos del primer tiempo. Toca corto. Aliendro juega por la derecha para Thiago Silvero. Uy, la entregó mal Thiago Silvero. Robó Saralegui. Toca Santi López. Va para Nacho Russo. Habilita al Piti. Y el Piti puede inventar algo bueno. Va para Cerrago. Tiró por arriba del ángulo superior izquierdo. Buen intento este de Tigre. Después de mucho, pero muchísimo tiempo.
1: Claro, y pudo aplicar su plan. Una mala entrega de Vélez y desplegar. Tigre te hace una recuperación alta en campo rival. A Cerrago por la derecha que se apuró. En el segundo palo aparecían Nacho Russo y Santi López. Tiró el primer palo arriba. Después de mucho tiempo llegó Tigre.
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0: La tiene Lanzini, lleva la pelota a Lanzini. Lanzini que juega por la derecha. Tiene un botín de un color y el otro del otro, de amarillo fluo y de naranja fluo, ¿no? Esa combinación extraña.
1: Sí, me parece que la parte de adentro de los botines es amarilla y la de afuera, la de los tres dedos, como le pega Juan Fernández, es naranja.
0: Ahí está, qué detalle. El toque atrás de Elías Gómez juega para Robertone, me sorprendió. Robertone para Pellegrini. Ahí va Pellegrini, cambia para Elías Gómez, saca de cabeza Valentín Moreno. La mata al Piti, roba Robertone. ¿Cuántas pelotas recupera Robertone? La tira fuera lateral para Tigre.
1: Y está siempre cerca del Piti Martínez, eso es clave y no lo deja crecer al jugador formado en Huracán.
0: Sí, Gonzalo.
3: Respecto a el chaleco, el efectivo de seguridad que también está de fluorescente naranja. El que se mueve al lado es Federico Álvarez, el lateral izquierdo. Veremos si cambia en esa posición para el segundo tiempo de Abobe.
0: Sale por la derecha Thiago Silveiro, levanta para Lanzini. Ahí está, engancha con esos botines relucientes, al final la pierde. Sale Vanegas, toca por el medio, va para el Pitti, la tiene Gonzalo Martínez. Toque corto, viene para el arranque, sector izquierdo de Juan Villalba. Villalba para Vanegas, Vanegas abrió para Santi López. Espera Leyes, llega también Nacho Russo. Se viene con mucha gente esta vez Tigre, atención. La domina Vanegas, Vanegas tocó para Santi López. Centro de Santi López, arriba Elías Gómez para despejar de cabeza. La busca para la contra Ronaldo Iván Martínez. Abre para Polichela, ahí la tiene el pibe que tira Rabonas. La tiene Polichela, toca por el medio para Manu. Lanzini para Martínez, Martínez para Lanzini. Lanzini toca para Polichela, qué bien. Pero qué bien Vélez. Toca atrás de Polichela, va para Robertone. Robertone abrió para Pellegrini, le va a pasar por detrás Juaco García como un tren. La tiene Pellegrini, tiró centro, se desvía y es córner. Tiro de esquina para Vélez.
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0: 43 va Robertone.
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0: Acomoda Robertone en el cuarto del círculo, va a venir el centro de Lucas Robertone, se mueve Thiago Silveiro, va Ronaldo Iván Martínez, pierde las marcas Tigres, atención, viene el centro, arriba Zenobio, la cacheteó, la sacó de

0: área, la busca por la izquierda, mano Lanzini, amaga Lanzini, le va a llevar contra un costado, va Lanzini, aguanta Lanzini, engancha, quiere meter el taco, le roba, atento Juan Manuel Villalba, y se vire de contra Tigre, Villalba la tira largo para Nacho Russo, sale Marchioli, le da fuerte con el pie para arriba, la busca Silvero, mira dónde quedó, Silvero de cabeza, la adelantó, le quedó Vanegas, Vanegas se frenó y tocó atrás para Zenobio.
1: Pero qué bien Marchioli, porque extrañamente había quedado mal parado Vélez. El pelotazo de Villalba para Russo había superado la línea de Elías Gómez, que era el último hombre. Y muy bien el arquero mendocino actuó de líbero en esa maniobra.
0: No nos dio ninguna ocasión este Vélez de decir, bueno, están mal pagos los jugadores, hay una deuda, hay conflicto. Ha entregado hasta un plus Vélez para ganar este partido. Por ahora se le da por un escaso margen. La tiene Vanegas por la izquierda, Vanegas la filtra. Muy bueno va el pase. Silvero llega antes que Cerrago. La manda al córner, tiro de esquina para Tigre.
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0: El córner para Tigre, le va a pegar el Piti. Vendrá al centro desde la punta izquierda. Atentos a la llegada de Vanegas. Otra vez cabe Zaralegui contra el primer poste con Juan Manuel Villalba. Por el fondo se va a meter Santi López. Viene el centro pasado. Saca de cabeza Elías Gómez sin saltar. Le queda Leyes. Leyes domina por la izquierda. Leyes de zurda la hunde otra vez en el área. Y aparece estirando los brazos Marchioli. Saca Marchioli para Policella. Mirá que pase con la mano. La tiró Policella para Lanzini. Está. Ay, tocó mal al medio para Robertone. Se equivocó en esta Lanzini. Robertone estaba fuera de juego.
1: Muy bien la hizo Policella, porque aguantó, esperó la llegada de los compañeros y Lanzini no quiso marcar. Le faltó eso a Vélez, que Lanzini pise más el área.
0: Marchioli hizo una salida típica de su hermano, Juan.
3: Sí, tal cual, rápido, un saque de futsal.
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0: Escapaba Santi López por la izquierda en el último minuto del primer tiempo. Marca Silvero. La pelota se va por el fondo. El saque de meta para Vélez.
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0: Gracias, Carlitos. Final del primer tiempo aquí en el Teatro del Fútbol Argentino. Una gran actuación de Vélez, muy aplaudido. Se retiran los protagonistas, comandados por los mellizos Guillermo y Gustavo Barros Esqueloto, con gol de Ronaldo Iván Martínez. Derrota a Tigre 1-0.
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1: Vélez fue muy superior en el trámite, en el juego, a Tigre. La diferencia en el marcador es corta, es escueta. Podría haber marcado algún gol más, aunque no pisó mucho el área el equipo de Guillermo Barros Esqueloto. Y el resumen de Tigre es esta imagen que estamos viendo. Terminó el primer tiempo y Dabove estaba rodeado de tres asistentes, mirando una planilla, mirando una pizarra y dando indicaciones. Tiene que cambiar todo Tigre para el segundo tiempo. Vélez debe acelerar, si no se le va a escapar.
0: Enseguida ampliaré su comentario, Santiago Canteni. Voy rápidamente con la recorrida junto con Juan Fernández, Gonzalo Ploticia y Fer García.
3: Aplauso para Vélez, que se va, se espera Guillermo dentro del vestuario local, que no tiene amonestados el conjunto del Fortín. Y en el banco esperan Sanguinetti, Escobar, Cristaldo, Piedrabuena, Alexis Pereira, Feller, Baeza, Valdés, Thiago Aguirre, Godoy, Matías Arias y Lautaro Piola.
5: Y del otro lado la imagen es contraria, el desconcierto, desencajado el técnico por este primer tiempo que ha sido esquivo, no tiene amonestados. El matador ya se ha metido rápidamente, el cuerpo técnico y los jugadores en el vestuario. se mueve y tiene todo el perfil para ingresar en el segundo tiempo. Federico Álvarez, el 24, el lateral izquierdo, junto a él, el arquero Morales, Gonzalo Requena, Luciano Mignetti, el chileno Soto, Ignacio Pelufo, Martín Garay, Santiago González, Alalescano, Manuel Fernández, el paraguayo Alfio Oviedo y Jerónimo Domina.
6: Se acomodan las dos tablas Vélez en la zona A, escolta de Instituto con 20 puntos, La Gloria tiene 22, Tigre está décimo en la zona B, 12 unidades fuera obviamente de la zona de playoff. En la tabla general, Independiente Rivadavia Vélez 48, Boca Argentinos 47, Central 46, final en la MLS con un gol de Lionel Messi, Inter Miami empató con San Diego 2-2, final en Brasil con un gol del ex Unión Lucas Esquivel, Atlético Paranaense le ganó a Bahía 2-1.
0: Muy bien, hacemos la pausa con Carlos Salvamonte, el saludo para Juan Pablo Plano y todo nuestro equipo de producción, Gabriel Oliven y Ezequiel Llano, con Quique Pendaz en los controles. Nos vamos a la pausa, gana Vélez, gana bien, 1-0 contra Tigre.
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4: Tenemos más para ofrecer el segundo tiempo de Vélez 1 Tigre 0. ¿Quieres saber cómo fue el primero? Lo comenta, lo analiza con el detalle correspondiente, Santiago Cantenis.

0: Vélez fue superior, muy superior en el primer tiempo. Controló el trámite, por eso lo gana 1-0. Y pudo haber ampliado. Creo que eso es lo único que podemos reclamarle a Vélez en este primer capítulo ante Tigre. Que no terminó de rematar la faena, habiendo tenido chances. Después de unos primeros 5 minutos en los que Tigre se animó a plantarse en campo rival para recuperar y jugar, después Vélez desde los 6 controló siempre el partido. Extrañamente uno podría decir, Tigre dio unos pasos hacia atrás. Formaba parte del plan de Dabove. Lo cierto es que, más allá de que eso fue real, porque recién en tres cuartos, 5 o 6 metros, vos que me estás escuchando, pasando la mitad de la cancha, cuando a esa zona se arrimaba Aliendro o Robertone, se activaba la presión de Tigre. Más allá de eso, después en su campo, el equipo de Dabove, que acumuló los 4 del fondo y 4 mediocampistas, Leyes y Saralegui por adentro, Serrago por derecha y Santi López por afuera en la izquierda, no pudo contenerlo a Vélez. Y ahí vino el mérito del equipo de Guillermo. 2 toques como máximo cuando cruzó la mitad de la cancha. Entonces eso le da dinámica al traslado. Y otro punto a favor, todos los espacios de Vélez en ataque están ocupados, porque uno habla siempre de ocupación de espacios en defensa para no dejárselos al rival. Ahora, en ataque también tiene que ocurrir eso, para que cuando yo levante la pelota, por ejemplo, Robertone, adelante lo tengo a Lanzini. Si giro a la derecha, está Pellegrini. Si giro a la izquierda, está Elías Gómez. A la izquierda, más cerradito, está Polichela. Y si quiero meter el pelotazo, está Ronaldo Martínez. Eso Vélez lo maneja muy bien. Y cuando por adentro Tigre le acumuló gente, Lanzini salió inteligentemente a jugar por la izquierda. Y armó un triángulo con Polichela y con Elías Gómez para ser profundo. Para ser profundo, tengo que ser ancho. Todos esos conceptos Vélez lo maneja muy bien. Sale del atolladero con 2 toques o de primera. Y así vino el gol. Extrañamente, le hacen un gol a Tigre de visitante, pero de contragolpe. Fíjate lo malo, vos que estás escuchando, que fue el primer tiempo de Tigre, que de visitante le hacen un gol de contragolpe. Sale Vanegas como buen izquierdo, el lateral, para meter el centro. Pierde la pelota y rápidamente Vélez le da el balón a Lanzini, que en posición de 10 retrasado, de espaldas, cuando sabe que lo van a anticipar, toca de primera hacia adelante. Lo deja en un toque desairado a Villalba y a Leyes. Y Pellegrini, desde la posición del 5, sale disparado, corriendo para la posición del 10, hacia la izquierda, arrastrando la marca de Tigre. Y Ronaldo Martínez sabía que el pase venía para él. Y Pellegrini se la pone rasante en diagonal. Y Martínez se fue alejando de Villalba y puso el pecho de frente al arquero. Y cuando se novio dio 2 pasos, no hay nada peor que al arquero lo agarren caminando. Definió muy bien el paraguayo. 13 minutos y el nudo desatado para Vélez. Y después vino el desconcierto de Tigre, que quería encontrarlo a Lanzini y no podía. A Polichela lo vino a buscar a la izquierda, se fue a la derecha. A Pellegrini, que estaba de aquel lado, vino desde el sector izquierdo para hacer profundo con Lanzini. Y Vélez, rotando la pelota, siempre con el concepto de los 2 toques, lo mareó a Tigre. Y se sucedieron las chances, pero todas desde lejos. Polichela, desde el borde del área, tapó Zenobio. Pellegrini se amacó, lo dejó dando vueltas a Vanegas, con pierna zurda tiró, pegado al palo. Robertone, de lejos, tapó Zenobio. Vélez no pudo internarse en el área, le faltó eso. Y no apareció por sorpresa Lanzini, uno de los goleadores, porque 3 tiene Valdés, 10 tiene Ronaldo Martínez, pero 3 tiene Lanzini, que hoy fue más un asistidor. Es cierto, fue el titiritero, movió los hilos, condujo a Vélez, porque si Robertone le da sentido y orden a la salida, Lanzini le da profundidad. Todo eso fue Vélez. Tigre retrocedió. Lo hizo dudar tanto Vélez con el traslado dinámico de la pelota que nunca presionó. Se olvidó de presionar el equipo de Tigre. Y cuando tenía la pelota era porque Vélez daba un mal pase en 3 cuartos. Y cuando levantaba la cabeza, Piti Martínez cerca del 5. Santiago López cerca del 3. Serrago de espaldas anticipado. Y Nacho Russo, pobre, no le podemos reclamar nada. Porque cuando un equipo juega tan mal como Tigre y tan atrás, el que sufre es el número 9. Vélez fue el dueño del primer tiempo. Ahora necesita ser contundente para ser el dueño del partido.
1: Lo firma Santiago Cantenis para Vélez 1, Tigres 0, primer tiempo. Muchos amigos y colegas escuchando la transmisión. El Oso Cairo, por ejemplo. También el saludo para Gastón, de Confitería y Panadería Asturias, de Ravignani y Gorriti, que nos ha cedido un banquete realmente aquí en la cabina. Estuvimos recién con el presidente de Vélez, está con su esposa, la primera dama, estaba allí esperando que se inicie el segundo tiempo, Juan.
2: Sí, me lo crucé por aquí, es más, me contaban de una bandera que había colgada en la popular local, que rápidamente fue sacada por la gente de seguridad, que decía: en Vélez, los de Vélez, jugadores mercenarios. Y me confirmó que mañana esta cuestión de las primas quedará saldada. Por eso se ha comprometido con el plantel de esta situación.
1: Muy bien, esperamos por el retorno de Tigre, que ha jugado un primer tiempo flojísimo,
3: Sí, sí, a ver, por lo pronto te decía, Gustavo, sobre el cierre del primer tiempo, el que se movía era el 24, Federico Álvarez. Veremos si se confirma su ingreso. La situación está atada a lo que viene siendo un flojo rendimiento de Venegas, sobre todo ha quedado señalado el lateral después de la eliminación por Copa Sudamericana, y fue llamativo como a falta de 5 minutos Dabove ordenó que empiece a hacer movimientos precompetitivos. Todavía no aparece el matador en la cancha.
1: Reseteamos toda la información con Fer García.
4: Bien, Gustavo, y vamos anticipando lo que viene mañana por el torneo clausura para completar la 10ª fecha. A las 14:30 van a jugar en el Minela Aldo Civi frente a Atlético Tucumán. El árbitro va a ser Sebastián Zunino. Sebastián Javib estará en el VAR. Barraca Central, Independiente Rivadavia jugarán a partir de las 19. Nicolás Lamolina el árbitro, Silvio Truco en el VAR, y 21:15 Lanús Estudiantes de La Plata con Nicolás Ramírez y Sebastián Bresba como principal responsable del video arbitraje en el ascenso en la Primera Nacional. Mañana a las 15, Tristán Suárez frente a Atlanta, arbitraje de Juan Cruz Robledo. Y mañana a partir de las 19, Mataderos, Nueva Chicago ante Patronato, será arbitraje de Fabricio Llobet. En la Primera C vamos a tener 6 partidos mañana, todos a las 15, Sacachispas, Victoriano Arenas, Ballester Central, Córdoba, El Porvenir Español, Fénix Muñiz, Claypole ante Yupanqui y Sportivo Barracas ante Cañuelas.
1: Muy bien, allí estaré en el cajoncito de Gerli mañana.
4: Muy bien.
1: Para El Porvenir Español. Bueno, vuelve de a poco allí Tigre, le esquiva al Fortín, no pasó por la manga, directamente a la cancha. El conjunto de Diego Dabove está retornando también. Billy, voy con vos. Primero Gonzalo Ploticia, se va a hacer el cambio en Tigre nomás.
3: Sí, efectivamente, porque salen 10 a la cancha y el que sale por un costado para que lo presenten cartel mediante es el 24. Entonces, el cordobés, el ex futbolista de Belgrano, Federico Álvarez, con la 24, no va a salir a jugar en el segundo tiempo el 3, Nahuel Venegas.
1: Bien. Estamos con Vélez en su regreso.
2: Y ahí volvió Vélez sin modificaciones, no tiene amonestados. Lo veo a todos los futbolistas, incluyendo al 22, Manuel Lanzini, que te confirmo, Gustavo, tiene esos botines de colores muy llamativos porque es para elegidos esos botines,
1: Sí, señores, verdad, son especiales porque es el único que los utiliza. Bueno, va a arrancar el segundo tiempo, está en la cancha Álvarez.
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1: Se fue Vanegas entonces, entró Álvarez. La primera modificación en Tigre. Tiene que mover Vélez. Va a dar la orden el árbitro del partido, Yael Falcón Pérez. Ha bajado sensiblemente la temperatura, me dicen, Menos mal que traje la campera.
4: Ya te la actualizo.
0: Sí, la campera y una chalina. Fernando, no sabe la chalina que trajo Sima.
4: Siempre distinguido.
1: Ya se juega. Pelota para Robertone. Entrega para Elías Gómez. Son bravos ustedes. Pelota que va por la izquierda. Atención. El toca atrás. Con dificultad la saca violentamente Silvero. Arriesgó mucho Polichela. en el toque atrás. Va a buscarla allí por el costado derecho. Cae aparatosamente el Piti Martínez. No hubo foul. Sale Magallán para Vélez. Carlos Albamonte.
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1: Toca Thiago Silveiro. Qué buenos marcadores centrales jóvenes tiene el fútbol argentino. Levanta el arquero. Hay que considerarlo este Thiago Silveiro. A futuro con Tomás Palacios, por ejemplo. Allí sale por el costado izquierdo Obando, el muchachito que hizo el gol para Central hoy, ¿no, Fer?
4: Sí, señor, claro, otro de los nombres.
1: Ataca Santi López, se viene Tigre de contra. Tiró Santi López, dio rebote Marchiori y la despeja Silvero. La despeja Silvero, tremenda entrada de Santi López por el medio. Tapó el arquero Marchiori, casi lo empata Tigre.
0: Y mira el piso Lanzini porque de un pase de él vino el error, con Robertone. Mira, ahí se hablan, se miran en la media luna. Algo pasó. A eso apuesta Tigre. El tema es que ya tuvo dos en un minuto 15. Dos malas entregas de Vélez.

0: Cabeza Thiago Silveiro, complemento de Lanzini, la corre Policiglia, llega primero Leyes, la toca atrás, muy atrás, para que controle Valentín Moreno, amaga Moreno, se apoya en Zenobio.
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2: Gustavo, sí. 14.6 la temperatura, registro de la hora 22.
0: Ya vos, tuvimos como 25 grados antes, claro, de la tormenta.
2: Así es.
0: Sale el arquero, la salida de Zenobio, entregándola por la derecha para la ubicación de Alan Barrio Nuevo, atrás para Zenobio. Salen con Villalba, Villalba amaga y escapa de Pellegrini. Ahí va, transporta demasiado Villalba, Villalba la coloca para Cerrago. Un rebote que beneficia a Liendro, iba Liendro, iba Vélez, la tira Liendro, la cruzó para Ronaldo, Iván Martínez, tiró de derecha. Al piso fue Villalba para mandarla al córner o al lateral. Lateral.
3: Aprendió del gol Villalba, porque se quedó pegadito a Ronaldo Martínez. El pase de Aliendro fue bueno, pero cuando el paraguayo controló ya tenía la marca encima.
0: Lateral Carajuato García, dentro del área está esperando Matías Pellegrini, también Manu Lanzini. Tiene saque de costado de Juaco para Pellegrini, lo anticiparon, sacó Álvarez. Toma la pelota en la mitad de la cancha para Vélez. Robertone atrás para Silveiro, Silveiro más atrás aún para el arquero Marchiori.
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0: Se viene el Piti, un rodeo del Piti, encara por el sector central, corta con Paul Robertone, el árbitro da ventaja, le queda Javi Saralegui, jugó para Álvarez, se viene Álvarez, tocó para Saralegui, atrás para el Piti, presiona Lanzini, se cae solo el Piti, roba Liendro y de contra, Vélez va a meter el segundo gol, parece, la tiene Policiglia, va por la izquierda Juan Cruz, por adentro Ronaldo, Iván Martínez, lleva Policiglia, tiró, tapó el arquero, dio rebote, y tiene que despejar de manera urgente, Álvarez le quemó los guantes, el disparo tremendo de Policiglia.
3: Muy bien Juan Cruz, muy bien Policiglia, porque jugó con Lanzini, que iba por afuera, lo miraba, y la defensa de Tigre dudaba si abrirse con Lanzini o encimar a Policiglia, y cuando se abrieron lo necesario, metió el empeine derecho bien Policiglia, mejor Zenobio, que ya tapó tres y es una de las figuras de la noche.
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0: Transporta esa pelota al Piti, pero en retroceso. Entrega para Alan Barrio Nuevo, cambia por la izquierda para Juan Manuel Villalba, toca de primera para Felipe Zenobio. Zenobio se la entrega otra vez a Villalba. Sale por la izquierda Villalba con mucho dinamismo. Sale desde el fondo Tigres, el que la saca desde atrás es Javi Saralegui. Finalmente abrió para Santi López, toque corto para el Piti la mete en el área, no hay nadie de Tigres allí. Recoge el arquero Tomás Marchiori para Vélez.
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0: Hay una especie de apagón futbolístico de Vélez en el arranque del segundo tiempo, Santiago.
3: Sí, y un Tigre más impetuoso más adelante. Fíjate cómo Saralegui está más cerca del Piti Martínez que en el primer tiempo.
0: Gran quite, grande Matías Pellegrini. Formidable partido de Pellegrini. Levanta ahora, gran pase de Aliendro para Ronaldo. Iván Martínez se frenó. Tocó adentro para Lanzini. Cara Lanzini, enganchó, le pegó apurado. Le dio de sobrepique, la puso cerca del cielo. Saque de meta para Tigre.
3: Fue buenísima la de Lanzini porque le dieron la pelota a la pierna zurda. Y él con el revés del pie derecho se la levantó a la marca. Y cuando cayó el sobrepique era muy tentador. La agarró abajo, la tiró arriba.
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0: Ayuda a levantarse Aliendro al Piti, que quedó golpeado. Cobró tiro libre el árbitro, ya el Falcón Pérez. Es para Tigre en zona defensiva, lo hará Villalba.
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0: La baja Nacho Russo, media vuelta de Nacho Russo, que parece extrañar a José David Romero. Ahí va a buscarla por el centro del campo, entrega mal Robertone. Recupera Tigre, viene para Leyes, avanza Leyes, controla Bruno Leyes. Ahí va jugando la de zurda por la izquierda para Álvarez. Sube Álvarez, Álvarez que se arrima. Ahí está el reemplazante de Vanegas, de Nahuel Vanegas. La toma Villalba, Villalba para Leyes, Leyes que quiere girarlo, marca Pellegrini, escapó Leyes. Habilita

0: A Álvarez, va por la izquierda Álvarez, tiró un centro a Ratrón, devuelve Thiago Silveiro, toca Liendro rápido para Robertoni, este para Ronaldo, Iván Martínez, abrió para Polichila, corre Polichila, se viene por la izquierda Polichila, se frenó Polichila, qué raro, tocó atrás, viene para Elías Gómez, avanza Elías, Gómez toca para Polichila, devuelve para Gómez, cierra Moreno, Valentín Moreno, toma Liendro, Liendro combina con Lanzini, Lanzini para Liendro, Liendro toca por el costado izquierdo para Polichila, Polichila para Lanzini, Lanzini abrió para Elías Gómez, centro a la carrera, no, la adelantó, ahí va Elías Gómez, centro pinchadito, sacó de cabeza Ligis, la va a buscar por la derecha Serrago, se la saca de encima Serrago, ¿qué hizo? El lateral para Vélez.
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0: Ahí va el lateral desde el sector izquierdo, tiene que realizarlo Elías Gómez, 1-0 Vélez, segundo tiempo.
2: ¿Usted sabía que Polichila tiene una abuela chilena?
0: No.
2: Y la selección trasandina lo convocó y él dijo no, yo juego para Argentina, sub-15, sub-17. Y como usted dijo, es el pibe de las Rabonas, Polichila.
0: Usted me lo dijo en realidad.
2: Porque utilizaba ese recurso mucho en las inferiores, incluso apoyado por el Chino Zárate, que era su técnico, que decía que tenía más fuerza con la Rabona con pierna derecha que con remate de zurda. Por ahora no tiró ninguna. Vamos a ver.
0: ¿Todo esto se contó en alguna medianoche en la radio?
2: No lo recuerdo. Lo investigué por otro lado. Tengo mis fuentes acá cerca del estadio.
0: Muy bien.
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0: Centro del Piti Martínez, un centro picante. Todos miraban, nadie llegaba para empujarla y nadie para rechazar de Vélez. ¡Qué bárbaro! Lo que sufre ahora Vélez, se viene por la derecha Pellegrini. Gana 1-0 nada más. Y no es ventaja, aparece. La toma Juaco García. Ahí va Juan con problemas. Juaco García de zurda toca para Thiago Silveiro. Abre juego ahora por la izquierda para Lisandro Magallán. Magallán toca corto para Elías Gómez. Elías Gómez para Liendro. Liendro otra vez para Elías Gómez. Elías Gómez cortito para Rodrigo. Liendro se está quedando a Vélez. La tiene Nacho Russo. Recuperó Javier Saralegui que ahora conduce. La tiene el 10 de Tigre. La filtra bien para Nacho Russo. Media vuelta de Nacho Russo. Escapa de Robertone. También hace un buen dribbling ante la marca de Polichela. Toca el medio para el Piti. Tiene que refrescar el equipo. El conjunto velezano. Se viene Tigre por la izquierda. La tiene Álvarez. Álvarez que toca atrás. Viene para Bruno Ligis. Ligis que se adelanta. Ahí va Ligis. Ligis se vuelve. Lo presiona Lanzini. Tiene que tocar para Juan Manuel Villalba. Villalba deja correr. La toca para Zenobio. Se resbaló. Se resbaló Zenobio. Atacaba la zona Martínez. Pero se recuperó Zenobio. Ahí la juega por la izquierda para Villalba. Villalba contra la raya. La tira para adelante. Y la regala. Sale Thiago Silveiro. Elegante. El juvenil entrega ahora por la derecha para Robertone. Se la lleva puesta al Piti. La manda afuera. Leyes era lateral para Vélez.
2: Pero fue clarísima esa maniobra por la izquierda de Santi López para Tigre. Metió la pelota paralela a la línea de gol. La vio pasar Marchiori y nadie de Tigre fue a buscar ese envío. De a poco el equipo visitante preocupa a Vélez.
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0: Lateral para Vélez Sarsfield, lo tiene que realizar Juaco García, entrega para Manu Lanzini, encara Manu el de Merlo, ahí toca cortito Manu con Pellegrini, Pellegrini para Manu, Manu por bajo, entregó para Polichela, de taco para Ronaldo Iván Martínez, bueno muchachos, si hacían ese gol, cerraban el estadio, recupera Liendro, escapó por la derecha ante Santi López, tocó para Polichela, atrás para Pellegrini, enganchó para la derecha, enganchó otra vez para la derecha, pero le roba Ligis, atento Bruno Ligis, la quiere filtrar, recupera Vélez con Roberto. Se manda Robertone, tiró, tapó el arquero, dio un rebote, le queda Villalba, ahí está gambeteándolo a Robertone y saca el pelotazo, el zaguero le va a quedar a Magallán, se activa Vélez otra vez.
2: Y de nuevo desde el borde del área, el remate de Robertone que tapó Zenobio, no puede internarse en el área grande de Tigre Vélez, que tiene las chances pero no lo liquida. Y combate Tigre con un Saralegui y un Piti Martínez más protagonistas.
0: ¡Qué recuperación de Matías Pellegrini! Se lleva una ovación interminable esta noche, acuérdense. La tiene Elías Gómez, conduce Gómez, la juega al medio para Martínez, tiró, tapó el arquero. ¡Tapó el arquero! Era gol de Ronaldo Iván Martínez, gran salvada de Felipe Zenobio. ¡Se ha salvado Tigre!
2: ¡Qué buen pase de Elías Gómez! Que apareció de 10. Tenía el gol Martínez, tapó Zenobio, que te digo, es la figura de la noche. Porque ya tiene 5 tapadas claras el arquero de Tigre.
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0: Espérame que se viene Santi López por la izquierda. Allí domina Santi López. Condujo al contraataque el Piti. Viene la pelota para Álvarez. Álvarez entrega para Javi Saralegui. Tocó para el Piti. Borde del área. El Piti la quiere filtrar. Levantó para Javi. Qué bueno. Va para Nacho Russo. ¡Gol! ¡Golazo! ¡Golazo de Tigre! ¡Hijo de Tigre! ¡Nacho Russo! Poderoso remate de derecha después de una jugada descomunal de Piti Martínez en consonancia con Javi Saralegui. La definió Nacho Russo. Quedó petrificada la defensa de Vélez ante tanto fútbol. Tigre lo empató, le dijimos que no era una ventaja apreciable, sí lo futbolístico, pero Tigre respondió en este segundo tiempo y metieron un golazo para igualarlo. 12 del segundo tiempo, Vélez 1, Tigre 1.
2: ¡Qué jugada armaron! Saralegui, que estaba más arriba, más cerca del Piti Martínez en este segundo tiempo. El Piti la puso para Saralegui, que la paró con el pecho y por encima de Magallán le metió la bocha a Russo, que de volea definió como un número 9 fuerte. No llegó a tapar Marchiori, que puso la mano izquierda. El remate lo superó. ¿Están chequeando o están esperando los cambios? No, están esperando los cambios. Para mí, todo lícito el gol. Se juntaron los creativos. El 10 Saralegui y el Piti, que es un 10 natural. Para el 9 Nacho Russo, y ahora nace otro partido.
0: Los cambios en Tigre, por favor, Gonzalo Ploticia.
3: A la cancha, el todo campista puede jugar como lateral, como volante, ocupará seguramente el carril derecho Martín Garay con la 8, se fue con la 4 Moreno, con la 30 Jerónimo Domina, el ex Unión viene de Cádiz, se fue con la 11 Thiago Serrago.
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0: Claro, su Viabre está en el seleccionado de Placente, en el suramericano.
3: Claro, igual que Rivas y que Maxi Leguizamón. Su Viabre y Leguizamón fueron titulares contra Uruguay.
0: Salida de Lisandro Magallán. ¿Qué me cuenta? Vélez 1, Tigre 1.
2: La falta de contundencia de Vélez, lo que le viene ocurriendo en los últimos partidos.
0: Va para Juaco García por la derecha, tiro centro. La peinaron, le quedó a Ronaldo. Iván Martínez tiró, lo trabó justo. El que recién ingresó, la salvó Martín Garay. Y le quedó al arquero, que se arrojó al piso. Felipe Zenobio, no se puede creer lo que perdió Ronaldo. Iván Martínez, otra vez así, es piadoso Vélez, ¿eh?
2: Sí, gran centro de Joaquín García. Apareció después de mucho tiempo como win derecho. Y Martínez frenó la pelota, pero no vio su espalda. Apareció Garay y le tapó el segundo.
0: Toca Domina para Garay, tiró centro, sacó de cabeza Silvero. Ahora Tigre lo tiene para ganar. Increíble vuelco del partido.
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0: Se viene Tigre, pelota de Leyes, otra vez a la derecha para el Piti. Centro del Piti, cruzado, saca de palomita Magallán. Le queda otra vez al Piti, amaga el Piti, el Piti hizo la pausa justa. Tocó por la derecha para la llegada de Garay, tiro centro y un rebote en Polichela y es córner. Mellizos. Es tiempo de los cambios, me parece, Juan, ¿eh?
3: Sí, vos sabés que yo creo que en cualquier momento se va a venir Diego Valdés, un hombre que Vélez ha extrañado mucho, que ya está recuperado.
0: Hacemos número, Fer, con este empate.
4: En la zona A, Instituto Líder 22, Vélez y Defensa 18 con 17, Gimnasia de Mendoza, Boca Independiente. En la tabla general, Independiente Rivadavia 48, Boca Argentinos 47, Vélez y Central 46.
0: 15 del segundo tiempo y córner para Tigre, que ahora va por el triunfo. Viene el centro cerrado, hasta el gol y no puede empujarla Nacho Russo. Entrando por el fondo también se toma la cabeza Jerónimo Domina. ¿Qué le pasa a Vélez? Un apagón futbolístico del equipo fortinero.
2: Un centro venenoso del Piti Martínez desde la derecha con zurda. La pelota se abrió, escapó a la zona del área chica, pero se cerró de golpe. Domina la vio pasar y Nacho Russo se tiró sin marca La pelota pasó segundos antes, se perdió el segundo Tigre, el partido está abierto.
0: Bifia de Álvarez, se la lleva Pellegrini, Matías Pellegrini la toca por el medio, rebota en Domina, patadón de Pellegrini después, hay infracción, se revuelca de dolor, Bruno Leyes, tiro libre para Tigre.
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0: Tiro libre para Tigre. Le va a pegar la pelota allí, parado como líbero. El jugador Saralegui toca a la izquierda para Villalba, levanta contra el área, sacó Silvero, toma Álvarez, juega con el Piti Martínez para Santi López, entrega para Álvarez, se desvían, Aliendro la corre, domina, la dejó salir, hay lateral para Tigre.
2: Es una gran maniobra de Saralegui y de Piti Martínez en la previa del gol, porque hacen una pared por la zona central, una quietud de Vélez y después el golazo de Nacho Russo.
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0: 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Escapó Ronaldo, Iván Martínez, gran maniobra, después toca al medio para Porichela. El cierre de Saralegui, ahora viene Elías Gómez, tiró, rebotó en un defensa de Tigre y ahí empujón de Robertone que se apoderaba de la pelota. Qué control orientado de Ronaldo Iván Martínez, sensacional para desairar a toda la defensa de Tigre, después culminó mal otra vez.
2: Y claro, después se apuró, que es algo que le faltó a Vélez en los contragolpes, la pausa, porque a veces esa dinámica para acelerar se atropella con la pelota y no encuentra el momento justo para el último pase, que es el último, pero el más difícil.
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0: Es frágil la defensa de Vélez ahora. Sale Robertone, Robertone entrega para Juan Cruz, Polichela. Se viene Polichela, Polichela toca corto para Robertone. Robertone puede abrir para Lanzini, levanta Robertone. Gran pase para Lanzini. Llegó Lanzini como win izquierdo, Lanzini tocó para Polichela. Taco, autopase, sensacional jugada. Centro y gol, viene para Pellegrini, salvó Álvarez. Lo sacó del área Álvarez, lateral para Vélez.
2: Qué bien está Polichela. Qué bien está Polichela porque se autogestionó el espacio. Lo sacó del área al marcador y con un taco se hizo un pase. Fue a buscar el centro atrás, no llegó Pellegrini. Tigre está agazapado, pero Vélez no renuncia al ataque.
0: De lujo lo de Polichela. Pelota por la derecha para Juaco. Centro directo de Juaco. Lo sobró a Barrio Nuevo, le queda Lanzini. Atrás para Polichela, magó, enganchó, le pegó. La pelota es despejada por Juan Manuel Villalba. La levanta ahora Aliendro. Juega por la izquierda para Elías Gómez. Aguanta la carga del Piti. Tocó para Lanzini. Se viene Vélez, va Lanzini. Lanzini lanzado. Le va a pegar. La quiso filtrar, un rebote. Y sale Jerónimo, domina. Para la contra, juega para Nacho Russo. Nacho Russo a la derecha para el Piti. La tira muy largo, resbalándose el Piti. Se la entregó Tomás Marchiori.
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0: Me dijiste que está Aguirre en el banco de Vélez, por ejemplo.
3: Sí, señor, Thiago Aguirre, que le marcó a Racing aquí de local.
0: Sale Villalba, lo empujan, pero va. Es un camión desenfrenado, va Villalba. Que bien escapado Villalba, tocó la izquierda. Va para Santi López, encara Santi López, entre tres tocó para Villalba. Villalba de cucharita para Domina, sale Marchiori. Qué bien juega este Villalba, no descubro nada. Pero aquí se lanzó al ataque como si fuera enganche.
2: Exacto, porque es lateral izquierdo. Fíjense que no tiene la altura de un central. Está jugando en la cueva. Pero sus condiciones de lateral le permiten manejar la pelota entre líneas y asistir recién de cuchara. Llegó justo Marchiori antes que Russo.
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0: Escuchen al público de Vélez, el soberano. Ahí va, con la pelota Aliendro. En la mitad de la cancha, Rodrigo Aliendro cambia de frente, la tira para Juaco García, gran pase. Domina Juaco, tocó corto para Lanzini, encara Lanzini, Lanzini para Juaco. Centro arrastró, le queda el gol, ahí está, lo tiene Polichela. ¡Oh!

0: golazo de Vélez, de Juan Cruz, Polichela, Polifútbol, Polivalente. Entró como centro delantero, arrancó como mediocampista la jugada y definió como Carlitos Bianchi en las viejas buenas épocas de Vélez. Juan Cruz, Polichela, argentino y velezano de Ramos Mejía, el muchachito de las Rabonas en los baldíos de las casas de Ramos. Allí está, celebrando con el público, cuando lo pedía la gente de Vélez. Cumple el equipo dentro de la cancha, Polichela. Vélez 2, Tigre 1, golazo a los 22 minutos del segundo tiempo.
1: Lo merece Vélez y lo merece Polichela. Hay un secreto en la jugada. El centro de Joaquín García, ya el segundo en 5 minutos. Pero dale, dale, queda Tigre.
0: Se viene Russo, centro atrás, atención. De frente llega Leyes, tiró. Se desvía Thiago Silvero. La corre Polichela por la izquierda, ahora de lateral izquierdo. Por eso decíamos la polivalencia del jugador. Va por la derecha, Saralegui, toque corto. Se revela otra vez Tigre, la tiene Saralegui. Saralegui toca por el medio, viene para Villalba. Hubo un cambio, ya voy. Viene la pelota para Domina. Jerónimo domina, acelera, pierde. Saca Juanco García. Le queda por el medio, atención, se viene Tigre y va González. González entregándola para Domina. Domina que toca atrás, viene para Villalba. ¿Entró por quién?
2: Entró con la 27, Santiago González, se fue con la 28, el Piti.
0: Gracias, Flotilla, la tiene Santi López, en cara a Santi. López tocó para González, cambió de frente, falta contra Elías Gómez. El árbitro dice que no, no había carga de Garay. La tiene Marchiori, gana Vélez 2-1.
1: Hay un secreto en el gol de Polichela, y es que Pellegrini abre las piernas. El centro de García, como win derecho, rasante, aparece en el primer palo Pellegrini, pero la deja pasar. Y sin tocarla, engaña a toda la defensa de Tigre. Y detrás Polichela con el empeine derecho fuerte abajo para batir a un Zenobio que en el segundo tiempo había tapado tres claras. Gana Vélez y está bien.
0: Y ahora va Lanzini, la tira para Polichela. El cierre relámpago desde el fondo es de Alan Barrio Nuevo. La mata con el pecho Aliendro, pierde con Domina. Domina para Leyes, se viene Tigre, la tiene Javi Saralegui, toca al costado, va para Garay, Garay toca para el medio para Domina, foul de Robertone, tiro libre para Tigre, el árbitro deja seguir, la tiene de Saralegui, Saralegui toca otra vez para Martín Garay, Garay por el medio para Domina, Domina con los shorts caídos, toca atrás para González, González jugándola para Garay, la pide otra vez Domina, ahí está, viene la pelota por la derecha nuevamente para Santi López, gira Santi López, toque corto, se viene Tigre, ahí está el centro de Saralegui. Y sale Marchiori, descuelga como si estuviese en un cumpleaños, un globo para regalárselo al pequeño.
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0: Sale Villalba, el pelotazo de Villalba. Ahí va bajándola Jerónimo Domina. Entrega otra vez para Santi López. Encara Santi López. López toca suavecito para Domina. Domina toca al medio. Marca Polichela. Levanta Nacho Russo. Atrás para Garay. Se viene Tigre. Garay para Saralegui. Está bárbaro el partido. Gana Vélez 2-1. Se manda Leyes. Leyes va por la mitad de la cancha. Abre para Juan Manuel Villalba. Villalba conduce. La pone profundo para Domina. Gira Domina. Aguanta bien. Toca para González. González para Domina. Tiene el gol, tiró, tapó Marchiori, le puso el pecho al remate de Domina de zurda. Córner para Tigre, que casi lo empata una vez más.
1: Entró muy bien Jerónimo Domina, porque recibió el borde del área. Silvero dudó en irlo a buscar y Domina tocó para Gansones y fue a buscar. Le ganó la espalda a Silvero, muy bien Domina. Estaba con un ángulo sesgado, le metió fuerte al primer palo, tapó Marchiori. Tigre pierde, pero no se da por vencido.
0: Le da un beso a la pelota Javi Saralegui. La va a impulsar Saralegui en el córner, 26 minutos. Saralegui toca corto para Leyes, Leyes para Saralegui. Centro llovido, está al gol, viene, salvó Marchiori. La sacó del ángulo. Espectacular reacción del arquero de Vélez. Cabeció para abajo. Estaba enarcando su cuerpo Alan Barrio Nuevo para ganar la posición. La pelota picó, se elevó, viajaba al ángulo superior izquierdo y allí con resortes en los pies el arquero llegó para mandarla al córner.
1: Espectacular Marchiori, porque la pelota estaba pesada, picó y se metió en el ángulo, no venía fuerte, había que meterle el cachetazo.

0: tocaba esa pelota. Gran tapada del mendocino para sostener a Vélez.
1: Viene el córner ahora desde la punta derecha. Tremendo partido. Presiona Tigre, se defiende Vélez. Viene el centro, arriba, sacó Ronaldo Iván Martínez. Pero insiste Tigre, el toque atrás de Santi González. Santiago González juega para Garay. Garay abrió para Saralegui. La toca Javes. Javes para Barrio Nuevo, otra vez para Javes. Encaró, se metió en el área, se tiró. Se tiró. Ante el mínimo contacto de Magallán. Sale Aliendro. Aliendro que toca por el medio. Va para Polichela. La arrebató González. La metió en el área. Va para Santi López. Está el empate ahora de Tigre. Va López. Tiro centro. Viene. No la pudo bajar. Entrando por la derecha. Ignacio Russo. Lateral para Vélez. Que suspira con un poco de alivio.
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1: Bueno, habrá cambios en Vélez.
3: Sí, señor, se va a venir el 10 del chileno Valdés y el 18 Simón Escobar. Se va el autor del segundo gol, aplaudido. El 37, Juan Cruz Polichela. Se va el 22, Manuel Ancini.
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1: ¿Qué debemos, Fer García, rey de la información?
4: Actualizar la tabla con este resultado. Instituto 22, Vélez 20 en la zona A. En la tabla anual, Independiente Rivadavia, Vélez 48. Boca Argentinos 47, Central 46.
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1: Se viene Alan Barrio Nuevo, conduce los dos centrales de Tigre, ¿eh? Qué bien. Ahora mete González para Domina, Domina para Garay. Lo mueve con el cuerpo lícitamente Elías Gómez. Ahora hay una montonera así. Le queda a Domina, gira, cae, roba Robertone. Toca para Valdés, el chileno mágico, juega para Pellegrini, la tira largo para Ronaldo Iván Martínez, infatigable, va Ronaldo Iván, llega Pellegrini para el gol, toca al medio, no llegó Pellegrini para el gol, recoge el arquero deslizándose por el césped, la tira Zenobia.
0: Qué buena chance desperdició Martínez, Valdés estaba lejos, no pudo aguantarlo y el centro para Pellegrini fue impreciso, pero Tigre ahora deja espacios. Porque va con mucha gente al ataque y Vélez juega de contra.
1: Bueno, se tiró un jugador de Vélez que se ha lesionado. Está, me parece, con signos de que tiene una contractura, Juan.
3: Sí, señor, me parece que es el número 8, Lucas Robertone. No va más, se va a venir el número 48, Lucas Feder.
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1: Sigue en el piso Lucas Robertone. Vélez está derrotando a Tigre 2-1. Recapitulamos, amigos de Radio La Red, la radio líder del fútbol. Ronaldo Iván Martínez, el 1-0. Empató Nacho Russo en este segundo tiempo. Y Polichela, gol magnífico de Vélez para ponerlo en el triunfo que le da la posibilidad de llegar a la cúspide de la tabla anual.
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1: Bueno, repitamos por favor, Juan Fernández, el cambio. Se va en camilla.
3: Sí, señor, se va en el carrito. Aplaudido el 8, Lucas Robertone. A la cancha el 48, Lucas Feder.
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1: Allí va Juan Manuel Villalba, toca Russo, rebota en Silvero, rebota en González, levanta Silvero, la tira para Ronaldo Iván Martínez. Este para Valdés, la quiere cruzar. Pedía mano, no, pidió disculpas por el mal pase Valdés. Viene para Lucas Feller. Su papá está por allí, observándolo en la platea baja norte. Va por la izquierda Vélez con Escobar. La tiene Simón Escobar. Simón Escobar que toca atrás para Feller. Feller cambia de frente. Va para Juaco García. Le cambia la marcha a Santi López y se va. Va Juaco. Trabó ante Leyes. Toma Valdés. Valdés entre dos. Tocó para Juaco. Juaco juega para Feller. Por la izquierda libre Elías Gómez. Bien Feller. Toca para Elías Gómez. Va Ronaldo Iván Martínez. Viene el centro pasado. Está. La bajó Ronaldo Iván Martínez. Llega Valdés. Lo tiene Valdés. Valdés entre dos dentro del área, se desintegra y pierde. Sale López, traba con todo. Aliendro, lateral para Tigre.
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1: Pelota para Nacho Russo, va por la derecha. Cuerpo a cuerpo con Magallán. Centro de Nacho Russo. Marchiori descolgó cuando llegaba Jerónimo Domina.
0: Y Vélez necesita de Valdés para bajarle el ritmo al partido, porque en el ida y vuelta Tigre le hace daño. Vélez quedó con Aliendro y Feller en el centro del campo. Pellegrini por la derecha, Escobar por la izquierda. Hasta ahí los cuatro del medio. Valdés de media punta y corre y corre y corre arriba siempre Ronaldo Martínez.
1: Sí, señor. Me parece que miró a Guillermo, ¿no? Puede ser, Juan, lateral de Juaco.
3: Sí, confirmado.
1: La peina Villalba. El rechazo de Barrio Nuevo, peinó Nacho Russo, la adelanta con el pie izquierdo, domina y recoge el arquero Marchiori, gana Vélez 2-1.
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1: Salida de Alan Barrio Nuevo, el toque atrás para Zenobio, Zenobio de primera para Villalba, la tiene Villalba, Villalba la tira por bajo para Nacho Russo, el autor del único gol de Tigre, juega para Leyes, Leyes toca por el medio para Álvarez, se manda Álvarez, Álvarez toca nuevamente para Nacho Russo, encara Nacho Russo, foul de Pellegrini, mínimo contacto, cae Russo, un tiro libre, inquietante, favorable a Tigre, Vélez se tiene que defender.
0: Sí, tiene mucha altura Tigre, porque Álvarez que entró en el segundo tiempo, grandote. Obviamente Barrio Nuevo, Nacho Russo domina. De hecho, en el último centro, Barrio Nuevo estuvo cerca, tapó Marchiori.
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1: Tiro libre que va a ejecutar Javi Saralegui. Vendrá el centro. Estamos en 34 minutos, tocó corto Javi Saralegui para Leyes. Centro de Leyes, centro habilitado, domina, tapó el arquero, el rebote. Y lo pierde Alan Barrio Nuevo de manera increíble. Se distrajo Vélez, tuvo el empate Tigre, gran salvada de Marchiori. Espectacular por duplicado esta vez.
0: Gran y doble tapada de Marchiori. Primero voló de palomita, Nacho Russo se la tapó. Y después Barrio Nuevo entró con el arquero caído. Se levantó Marchiori, rodilla en tierra, estiró el pie zurdo y con el botín izquierdo tapó lo que era el empate.
1: Bien Dabove que había indicado qué jugada hacer. Ahí vendrá el córner desde la punta derecha, sufre Vélez, viene el centro. La bajaba Domina, le pega como viene Álvarez, dio rebote el arquero que salvó. Feller no la puede sacar, demoraba. Se desvía el López y el árbitro que cobra. El arquero al piso, allí está Marchiori al borde del acalambreamiento.
0: Sí, pero cuarta tapada de Marchiori, que ya es una de las figuras. Te digo que si Vélez gana el partido, la figura es Marchiori. Tremenda tapada con mucha gente delante de él, después del rechazo de la defensa de Vélez. Y no pudo sacar el rebote para el costado. Quizás eso debemos marcarle a Marchiori, que los rebotes son hacia adelante y no hacia el costado. Después estaba adelantado el jugador de Tigre. Vélez gana el partido, pero lejos está de tenerlo en un puño.
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1: 10 minutos atrapantes en el epílogo de este partido que Vélez está derrotando a Tigre 2-1. La tiene Valdés. Valdés la tira muy largo para Pellegrini que está exhausto. saque de meta para Tigre.
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4: México.
1: Sí.
4: Sobre la hora perdió el Toluca de Mohamed 3-2 con Santos Laguna. Un gol de Ezequiel Bullaude.
1: Ojo que estaba bloqueando Pellegrini y le dio fuerte el pelotazo en el muslo. Queda dolorido, la toma ahora Álvarez. Álvarez para Saralegui. Saralegui con González, tocó para Saralegui, la filtró para la llegada de Domina, pero cerró de manera relampagueante Thiago Silvero. Lo deja por el piso Saralegui, lo gambeteó. Falta después de Domina. Estiro libre para Vélez. Ovación ahora para Silvero.
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1: Se viene el tiro libre para Vélez, le va a pegar Marchiori. ¿Cómo vive este final? Guillermo Barros Esqueloto.
3: En este momento están los dos sentados. Guillermo y Gustavo hablando, quizá pensando en alguna variante, Gustavo.
1: Pelotazo de Marchiori, ¿cuántas le quedan? Dos, pelota por la izquierda para Escobar. Escobar que pierde, ahí está Escobar. Va a buscar Escobar, presiona Lucas Feller. Salida de Garay. Garay para Santiago González. Santiago González que toca atrás para Martín Garay. Garay más atrás todavía para Leyes.
0: Ahora Tigre mejoró con los jugadores que venían siendo titulares y sacó Dabove. Porque González en el segundo tiempo entró muy bien y manejó toda la pelota para crear juego y hundirlo a Vélez contra su campo.
1: Igualmente no te olvides la gran jugada de Saralegui con el Piti para el gol de Russo, ¿no?
0: Claro, pero Saralegui es titular. González venía haciéndolo y hoy arrancó en el banco.
1: Sale por la izquierda Feller, la adelanta Lucas Feller, cuerpo a cuerpo con Ligis. Rebotó en Ligis y es lateral para Vélez.
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1: Lateral de Elías Gómez para Vélez, entrega para el chileno Valdés. Valdés por la izquierda lo encuentra a... ¿quién es ese? Escobar. Escobar que toca atrás para Feller. Feller cambió para Silvero. Silvero que abre por la derecha. Viene para Juaco García. El toque atrás de Juaco García. Entregándola para Thiago Silvero. Ahí están desplegándose todos los jugadores de Vélez por el campo de juego. Para recibir Elías Gómez ahora de Magallán. Levanta para Simón Escobar. Cubre Alan Barrio Nuevo. Toca para Zenobio. El pelotazo de Zenobio. 39 minutos del segundo tiempo. Vélez gana 2-1 por una diferencia mínima a este Tigre que revivió en el segundo tiempo. Toca Juanco García para Pellegrini, Pellegrini para Aliendro. Aliendro tocó para Valdés, por la izquierda libre Escobar. Ahí va Valdés, Valdés tocó para Escobar, espera por Elías Gómez. Engancha Escobar, la tiró de cuchara para adentro. La pelota pica en el área chica y se pierde afuera. Saque de meta para Tigre.
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1: La tiene Diego Valdés otra vez para Vélez. Toca corto para Pellegrini. Encara Pellegrini, va Pellegrini. Foul. Lo toca Alan Barrio Nuevo. Tiro libre para Vélez. Un respiro en campo rival.
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1: 40 minutos, acomoda Diego Valdés. El tiro libre le corresponde a Vélez, a 25 metros del arco que defiende Felipe Zenobio, que está intranquilo, agrupando a sus jugadores en la barrera. Vendrá el remate de Valdés, ahí está preparado el chileno, está a su izquierda Lucas Feller. Pellegrini se va a un costado de la barrera, le pegará al chileno. Tres intrusos de Vélez para hacer una especie de pantalla que no le permita al arquero observar la pelota. Le va a pegar Diego Valdés, jugado al poste derecho el arquero. Veremos si la cruza Valdés o si la levanta por encima de la barrera. Ahí está Valdés, les indica a los intrusos, arrímense un poquito más. Es que no es reglamentario arrimarse a la barrera. Va Valdés, tiró por bajo. ¡Oh! Sorprendió, la pelota se fue al ladito. del poste izquierdo se salvó Tigre.
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1: Viene la pelota hacia el arquero Felipe Zenobio, domina Zenobio. Zenobio en la salida para Tigre, estamos en el tramo final. Gana Vélez 2-1 y es super líder del campeonato. Pelota para Domina, se quedó Silvero, esquivó Domina al arquero. ¡Gol! ¡Gol! ¡De Tigre, de Tigre! ¡De Tigre! La enorme convicción de Jerónimo Domina. No pudo dominarla Thiago Silvero, tampoco el arquero. Marchiori que se lamenta porque echa a perder una notable actuación. Domina alcanzó a tocarla suavemente ante la desesperación de los defensores de Vélez. Muy frágil Vélez en defensa. Ahora nada pudo hacer Marchiori para salvar a Vélez de esta caída. Lo empata Tigre cerca del final. Jerónimo Domina. 42 minutos del segundo tiempo. Vélez 2, Tigre 2.
0: Tremendo error de Vélez en el fondo. Primero un pelotazo de Zenobio. Y baja a peinarla Nacho Russo. No lo persigue Magallán. No lo agarra Feller. La pelota peinada va al corazón de la medialuna. Se pasa a Domina. Silvero también. Silvero deja picar la pelota que viene de arriba. Y Marchiori sale con dudas. Domina supera a Silvero. Supera a Marchiori. Y con el arco vacío empate al partido. Increíble error múltiple de Vélez que le permite a Tigre llevarse por ahora un premio grande.
1: Centro de Juaco García, arriba Ronaldo. Iván Martínez no pudo, despeja González. Golpe de cabeza de Feller. La tira por la izquierda para Elías Gómez. Se vendrá el Fortín con todo en el epílogo. La tiene Feller en cara, Lucas Feller. Feller que va a tocar a la derecha. Pelota para Valdés, deja correr para Juaco García. En cara Juaco García, tocó cortito para Feller. Feller abre para Pellegrini. La va a meter en el área Pellegrini. Tocó para Aliendro, Aliendro para Valdés. Levanta para Martínez, tiró. ¡Gol! ¡Gol!

0: Otro golazo de Vélez. Jugada coral, colectiva, precisa del equipo de los mellizos, que nacieron para sufrir, parece, porque Vélez no merecía esta angustia hasta el final. Soberbia jugada, la define Ronaldo Iván Martínez. Remate de derecha y de volea la incrustó contra el poste derecho de Zenobio. Estamos todos embelesados con el equipo del Fortín que gana en el final. Vélez 3, Tigre 2, 44 minutos ahora del segundo tiempo. Brillante Ronaldo Iván Martínez.
1: Los caballeros de la angustia. Vélez es un equipo que te angustia. Un error terrible en el fondo para que le empaten el partido. Y aquí hay una jugada fantástica de Valdés, porque la pelota se la da a Liendro a Valdés adentro del área y el chileno la baja con el pecho, no la deja picar y por arriba del central se la pone Ronaldo Martínez, que de volea, bien de goleador y sin dudar, la pone contra el segundo palo, fuerte de derecha, un golazo de Vélez que no merece empatar el partido, merece ganarlo. Qué bien que juega arriba y qué mal que defiende.
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0: Cambio en Vélez y se viene una ovación interminable en todos los barrios del oeste.
3: Se va el número 77, Ronaldo Martínez, que convirtió 4 goles en 4 partidos con la camiseta de Vélez. Adentro el 15, Dylan Godón.
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0: Allí va Simón Escobar por la izquierda, domina Escobar, Escobar la deja para Feller. Pelota perdida, se desvía en Garay. Lateral para Vélez.
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0: Está llegando Liendro al gol, tiró, desviado. Saque de meta para Tigre, 47 de 49.
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0: Toma la pelota Santi López, quiere cortar y no puede Simón Escobar. La tiene Santiago González, la tira para atrás, se desvía la cabeza de Dylan Godoy. La tiene Villalba, sale Tigre desesperado.
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0: Salida de Tigre del fondo, gracias Carlos Albamonte. Se viene por la izquierda Sara Legui, es el final. Y la tiene González y Tigre sueña con otro empate. Va, domina, lo acompañó bien con el cuerpo Joaco García. Será lateral para Vélez que gana 3 a 2.
1: En un partidazo en Liniers, y cuando marcó el tercero y Tigre fue a sacar del medio, tanto Martínez como Valdés le levantaron el pulgar a Marchiori, que se había equivocado y groseramente en el empate, como diciéndole, dale, arriba, porque lo que juega Vélez en ataque subsana los errores en defensa.
0: ¿Contra quién juega Vélez la próxima fecha, por favor?
4: La próxima será local de Platense, lunes 5.
3: Local de Platense.
0: Bien, tiro libre para Vélez desde la derecha, le va a pegar Joaco García. Ahí vendrá Tomás Marchiori para la ejecución, demora lo máximo posible. ¿Qué se le viene a Tigre en este torneo clausura?
3: Por la próxima, Gustavo, la undécima, el sábado, Argentino Juniors de local, de visitante, perdón.
0: Le va a pegar la pelota, uy, qué partido ese. Le pega fuerte la pelota a Marchiori contra el bicho de la Paternal y fuera de juego de Dylan Godoy. Gustavo. Tiro libre para Tigre, quedan 20 segundos, Juan.
3: Tiene el duelo Guillermo ante Palermo, viene Martín aquí.
0: Tiro libre, le va a pegar la pelota Juan Manuel Villalba. Villalba que va a tocar por la derecha, va a parar en Barrio Nuevo. Se termina la noche, que no se termine nunca, porque ha sido un partido extraordinario. Golpe de cabeza, viene Aliendro, la tira fuera Pellegrini. Va a decretar el final el árbitro. Se van a enterar ustedes por la ovación, por la algarabía, por los puños apretados, por los abrazos de conocidos y de desconocidos, gente que se conoce del barrio, de las mil casitas, por ejemplo, o de Versalles, de Villaluro, del otro lado de la capital federal en Ciudadela. Vélez tiene futuro y un gran presente. Ha derrotado a Tigre 3-2. Extraordinario partido en Radio La Red. Dos goles de Ronaldo Iván Martínez, uno de Polichila. Había empatado dos veces Tigre. Nacho Russo y Jerónimo Domina. Loas para Tigre, que reaccionó, pero no le alcanza. Se va sin nada. Ha ganado Vélez y en el teatro tuvimos una función de lujo.
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1: Para el recuerdo, lo va a recordar por mucho tiempo el hincha de Vélez este triunfo, porque fue protagonista. El hincha de Vélez se dio cuenta que tenía que empujar al equipo cuando Tigre, con astucia, escuchen el aplauso porque vale la pena. Dale, Juan. Y si yo pudiese soltar el micrófono, también aplaudiría a este equipo que va a recordar por mucho tiempo esta victoria, porque Vélez no renuncia nunca a cuidar la pelota y a tocarla hacia adelante, a buscar al compañero mejor ubicado. Y el público se dio cuenta que tenía que sostenerlo, porque Tigre iba para adelante con Saralegui, con Domina, que entró muy bien y que, faltando 4 minutos para el final, le empató el partido. Después del golazo de Polichela, Tigre se lo empata con Domina, y Vélez, por su fútbol, que juega muy bien, merecía la victoria, y su goleador, Ronaldo Martínez, la hizo realidad.
0: Santiago Cantenis en el aire de la radio. Estamos ahora con Juan Fernández, Gonzalo Ploticia y Fer García.
4: Habla Nacho Russo antes, Gustavo.
6: Dale. Muy básico, nos está costando mucho ganar, es una realidad, pero bueno, la verdad que no queda otra que seguir, pedirle disculpas a la gente, porque la verdad que estamos haciendo todo de la mejor manera. Muchas veces no se nos da, muchas veces son errores. Hoy creo que Marchori, si no fue la figura, estuvo ahí, porque tuvo 4 o 5 pelotas que sacó ahí abajo en la línea. Pero bueno, hay veces que la vida tiene esto, es reponerse y seguir.
7: Lo decía Diego en la semana, de tener que modificar un poco, buscar un poquito más de fútbol. Bueno, el primer tiempo no se notó tanto, pero el segundo tiempo estuvieron a la altura.
6: Bueno, en el primer gol, creo que en el primer partido, cuando nos hicieron el gol, nos bajamos nosotros y levantaron ellos. Después, en el segundo tiempo, sabíamos que teníamos que dar otra muestra de carácter. Y en base al carácter, animarnos a jugar, tuvimos un montón de situaciones. La verdad que a veces queda algo fortuito, el azar, que pega en el palo y entra. Hoy Marchori sacó un montón de pelota, pero bueno, no nos queda otra que seguir trabajando.
7: Lo personal para vos, seguir convirtiendo, ¿no? Para que los delanteros viven del gol.
6: Sí, bueno, sí, la verdad que convertir, pero perder y no ganar es una sensación de mierda, la verdad, porque me está pasando que estoy convirtiendo, por ahí no podemos ganar, a algunos de los chicos también. Pero bueno, hay veces que la vida es agachar la cabeza y seguir, y no queda otra.
7: La última, ¿miran las copas? ¿Es el objetivo de Tigre para lo que viene el 2017?
6: Sí, la realidad que sí, mientras tengamos vida, las copas las vamos a mirar. También un objetivo primordial es meternos dentro de los 8. A ver, no sé cómo habremos quedado, pero debemos estar a 2 o 3 puntos también. Nada, sabemos que tenemos que ganar. Hoy estamos más obligados que nunca, porque nos quedan 6 o 7 partidos para terminar de definir, a ver si nos podemos meter entre los 8.
7: Gracias, Nacho.
0: Gracias, bien, bien. Enseguida estamos con Juan Fernández y Gonzalo Ploticia, porque van a hablar también jugadores de Vélez. Vamos a un toque. Juan Fernández, primero con vos.
3: Bueno, vos sabés que Guillermo se ocupó de ir hasta la mitad de la cancha a saludar y felicitar a cada uno de sus jugadores. En un rato tendremos la palabra del técnico.
0: Bien, estamos también con vos, Gonzalo, después de la palabra de Nacho Russo.
8: En línea con lo que decía el goleador de Tigre, está claro que su momento cuesta arriba para el Matador. Ya son 4 partidos sin ganar, son 3 derrotas, un empate, y todavía el golpe que está asimilando este plantel, la eliminación de Copa Sudamericana. Veremos qué dice Dabove después de la fecha FIFA, lo que decíamos, Argentino Junior.
4: Roberto Ne.
9: Sobre el final, ¿qué sensación te deja?
10: Sí, bueno, a ver, al final había que ganar y ganamos. Si bien queda una sensación un poco de que nos está costando cerrar los partidos, creo que estamos haciendo bien en lo que es el juego y todo, pero nos está costando por ahí cerrarlo y estamos sufriendo un poco. Bueno, la verdad que analizar hoy un poco no sirve mucho, había que ganar, como te digo. Ganamos, vamos a dar pelea hasta el final.
9: Es importante haber quedado otra vez arriba en la tabla anual, bien posicionado, Copa Libertadores, arriba también en tu zona, segundos.
10: Sí, sí, creo que venimos haciendo un año en general muy bueno, estando ahí arriba siempre. El fin de semana pasado se nos escaparon ahí dos puntos que también nos podían haber dejado arriba. Ahora los conseguimos, así que estamos muy contentos por eso y vamos ahora a pensar en Platense, que también tenemos que sumar de a tres.
9: ¿Te preocupaste con los dos empates parciales?
10: Sí, sí, un poco sí, la verdad, por lo que te digo. Porque creo que por ahí merecemos un poquito más y nos está costando ampliar las ventajas. Pero bueno, ahora ya está, hoy pudimos ganarlo, así que muy contento.
9: Gracias, Lucas.
10: Abrazo.
0: Muy bien la palabra de Lucas Robertoni. Sigue el ambiente con la efusividad de los hinchas de Vélez por esta gran actuación durante este Vélez 3 Tigre 2. Juan Pablo Corfield pone en el aire esta transmisión desde el estadio José Malfitani. Veremos si hay más protagonistas, ustedes me dirán. Todavía no, bueno. Habrá que ver si...
4: Polichela habla ahora, dale, Gustavo.
11: Dale. Borda, en el momento que Mati pica para adelante para ir a pegarle, le pegué un grito, el grito es mi vida, le pegué. Mati la deja y ahí me queda mi control y lo primero que hago es pegarle al arco.
9: ¿Qué le gritaste, Mati o algo?
11: Mati, todo Mati.
9: Bueno, te conocen como el pibe de las rabonas, pero llegó antes el primer gol que la primera rabona, ¿no?
11: Sí, ya van a llegar las rabonas, ya van a llegar.
9: Me pregunta acá el relator si te dejás los bigotes para parecer más grande.
11: No, creo que no, pero es un detalle los bigotes.
9: ¿Te asustaste con las dos empates parciales? Porque Vélez fue bastante superior en el juego y por ahí en el resultado no se notaba.
11: No, yo creo que en el juego estuvimos muy bien. Nada, son cosas que se dan del partido, pero lo supimos sacar adelante, eso es lo importante.
9: ¿Qué tiene la fábrica que saca tantos cracks?
11: Yo creo que tiene todo la fábrica.
9: Gracias y felicitaciones.
11: Gracias a ustedes.
0: Muy bien, la fábrica de Vélez sigue adaptándose a esta realidad y bueno, todos progresan y se muestran como futbolistas de muy buen juego, ¿eh?
12: Sí.
0: Lo de Polichela ha sido destacable ya desde la primera parte.
12: Sí, por algo fue titular, ¿no? Por algo fue titular. Claro. Arrancó con 4 de las inferiores Vélez y terminó con 5 adentro de la cancha.
4: Ahí lo tenemos a Ronaldo Martínez.
13: Sí, la verdad, contento. Más que nada por el equipo, que no iba a hacer los 4 goles tampoco sin ellos, que te hacen más fácil, te lo ponen ahí. Así que nada, muy contento por el equipo.
9: ¿Se preocuparon hoy cuando el resultado no reflejaba por ahí lo que estaban haciendo en la cancha y Vélez y Tigre se los empataba?
13: Sí, la verdad que sí, en un momento pensé que se nos escapaba, pero también tenía que, estando Diego en cancha, sabía que una más iba a tener, así que nada, por suerte estuve una más, me puse ahí para empujar nada más.
9: Así que cuando entró, seguramente pensaste, bueno, alguna asistencia me va a dar.
13: Sí, claro, así como también Manu y como también Diego, tienen una calidad, tienen el famoso un tiempo más ahí, así que nada, también como te digo que ellos te facilitan eso.
9: ¿Y cómo fue la asistencia de Valdés? ¿Cómo viviste ese segundo gol?
13: No, ya esperaba ya me imaginé que me iba a dejar eso ahí al aire, así que nada, por suerte tuve que meter un bombazo nada más.
9: Ahora, Vélez está invicto, pero ¿cómo le cuesta ganar, no?
13: Sí, la verdad que no cuesta, hay cosas que hay que mejorar por más que ganar. Yo creo que ahí también en la semana el profe va a ver qué cosas son por mejorar para que no nos pasen estas cosas.
9: ¿Y cuál es la clave para que estés haciendo tantos goles?
13: Y la clave del equipo, mis compañeros, que de cómo te ayudan, del día a día, de cómo se arrancan los partidos, cómo ellos te ponen constantemente, que te buscan, están todo el tiempo buscándome y creo que eso es un poco la clave.
9: ¿Te perdonaron por haberles hecho un gol con Talleres en este mismo campeonato?
13: Sí, me dijo Tommy, apenas llegué me dijo eso. Hijo de puta, me gritaste el gol. Pero bueno, son cosas del fútbol.
9: Bueno, gracias y felicitaciones por los 2 goles.
13: No, gracias a usted.
0: Bien, la palabra de Ronaldo Iván Martínez, despliegue de voces en el final. Enseguida Juan Fernández y Gonzalo Plotizia con las conferencias de prensa. Estábamos atentos al comentario de Santi Cantenis. Ha ganado Vélez 3-2 contra Tigre en un extraordinario partido. Nos vamos pipones, podríamos decir, llenos de fútbol.
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cerrar este domingo espectacular de Radio La Red. Y ahora el comentario que se escucha más. Para Vélez 3, 2 de Martínez, 1 de Polichila, Tigre 2, Nacho Russo y domina Santiago Cantenis.

Ganó un partidazo Vélez en Liniers a Tigre, 3-2, y uno podría decir, después de tantos elogios a su gran rendimiento en ataque, ¿por qué tiene que ganar sobre la hora y sufriendo tanto este equipo de Guillermo Barros Schelotto, que de tres cuartos de cancha en adelante tiene muchas variantes, muchas opciones, y creo que va demoliendo al rival porque no deja nunca de insistir? Y porque además, pone los jugadores en sus puestos. El primer tiempo se fue al descanso 1-0, ganando el equipo de Guillermo con ese gol de Ronaldo Martínez, tras una gran combinación de Lanzini con Pellegrini y después de este para Martínez. Pero había quedado un asterisco en esos primeros 45 minutos, y es que Vélez no pisaba el área. El gol fue de contragolpe, y después todos los remates que tapó Zenobio habían sido en el borde del área. Y habíamos advertido que peor de lo que había jugado Tigre no podía imitar un rendimiento tan bajo en el complemento. Y Dabove adelantó el equipo y lo soltó a Saralegui. Y estaba la duda en el aire, porque a Vélez se lo empató Defensa y Justicia aquí, se lo empató Boca en la cancha de Huracán, se lo empató Newell's en Rosario. ¿Y qué pasaba con Vélez si no podía rematar? Se habían intercambiado los roles en el complemento y Tigre, impetuoso, manejaba la pelota en campo rival y Vélez contragolpeaba. Y decíamos, esa dinámica a Vélez a veces lo perjudica. Le falta la pausa en algún contragolpe que desperdiciaba Ronaldo Martínez. Y Vélez empezó a tener posesiones cortas, a no defenderse con la pelota y dejarlo a Tigre acomodarse en su campo. Llegó al empate el equipo de Dabove. En el segundo tiempo, todos fueron golazos. Porque el empate de Nacho Russo es precedido de una pared entre Saralegui y Piti Martínez. El 10, Saralegui la para con el pecho en el borde del área y asiste a Nacho Russo, que lo libera muy fácil entre Magallán y Elías Gómez, 1-1. Y Vélez sigue yendo. Aquí aparecen los atributos del equipo de Guillermo, que en el complemento pisó el área con mucha gente, porque el 2-1 lo hace Polichela, pero la pelota la deja pasar Matías Pellegrini. Es decir, además de Ronaldo Martínez, había dos mediocampistas de Vélez que pisaban el área. Y Polichela, tras un gran centro de Joaquín García, ponía el 2-1. Pero mientras Vélez se lucía en ataque, Marchiori se erigía como una de las figuras, porque tapó en el segundo tiempo 5 pelotas claras de gol. 5 y 2 en la misma jugada, a Domina, a Barrio Nuevo, a Russo. Era fantástico lo del arquero mendocino hasta ese momento. Pero Dabove seguía poniendo gente en ofensiva. Domina, que complicaba a Silvero. González, que jugando delante de Leyes no podía tomar Robertone, que salió ya fatigado. Aliendro no lo podía capturar. Y Tigre jugaba cerca del área de Vélez, que no se defendía con la pelota. Esta es la corrección para el equipo de Guillermo Barros Schelotto, porque juntaba gente en su campo, pero no podía tener la pelota. Y Tigre se animó finalmente a arrinconarlo a Vélez. Y llega el empate de Tigre cuando faltaban 4 minutos. 2 errores de Vélez claros. El pelotazo es de Zenobio, el arquero de Tigre. Nacho Russo desciende a peinar la pelota de 10. Y ahí está el 5. Aliendro y Feller lo dejan saltar. Magallán no persigue, peina a Nacho Russo y Silvero deja picar la pelota en el área. Y Domina aprovecha. No puede el defensor, cuando la pelota viene de aire, dejarla picar. Hay que sacarla de cualquier manera. Domina le gana la espalda a Silvero y Marchiori sale. La pelota le rebota. Le rebota, no atina

0: a tomar ese envío aéreo y Domina se la lleva por delante y ya sin Silvero, que lo corre de atrás, y Marchiori mirando la jugada, empata el partido al minuto 41 y parecía que a Vélez todo se le desmoronaba y ahí saca su gran atributo, que es ir a buscar el 3-2, pero lo hace no con un pelotazo como lo hizo Tigre, lo hace jugando. Lleva la pelota por la derecha a la posición del 8, que es Pellegrini. García estira a Tigre buscando la última parte del campo. Por eso elogio a Vélez, porque ocupa todos los espacios en ataque. Te hace tan ancho que vos no sabés a quién tomar. Pellegrini recibe solo porque García estaba como puntero y la pone hacia adentro. Aparece Aliendro de 10. Aliendro de 10 a la espalda de Leyes y le pone un pase vertical a Valdés, que recibe de 9. Es fantástico lo de Valdés porque la baja con el pecho, la deja picar, Tigre lo mira y cuando la pelota vuelve a subir con el empeine, se la pone por arriba del central de Villalba a Ronaldo Martínez, que le pega con el empeine derecho, la cruza al segundo palo. Es un golazo de Vélez. Hay 5 toques fantásticos hacia adelante, siempre buscando, porque Vélez rodea al que conduce de opciones de pase. Y Ronaldo Martínez, que marca su cuarto gol en 4 partidos, le da una merecida victoria a Vélez, que a pesar de los errores en defensa, merecía la victoria. El empate de Tigre era un precio demasiado, demasiado grande. Vélez ganó y sabe que con su gran rendimiento ofensivo en este campeonato se le anima a cualquiera.
1: La firma de Santiago Cantini, su comentario para Vélez 3, Tigre 2. Vamos a la zona de conferencia de prensa. Primero, me imagino, el técnico de Tigre, Gonzalo Ploticia.
2: Sí, aguardando por el testimonio de Diego Dabove, Gustavo, compañeros, que decíamos, venía de declarar cierto fastidio, cierta incomodidad después de lo que había sido la derrota ante Rosario Central, pidiendo calma por lo que había sido las últimas derrotas. Ya son 4 encuentros sin ganar. Y la realidad es que se empieza a dibujar un poco lo que ha construido, lo que ha conseguido hasta ahora Dabove, recordando también que este año habrá elecciones a fin de año, a fin de mes de diciembre en Tigre, para seguir la situación también del entrenador.
1: Bien, vamos por el sector de Juan Fernández. ¿Algún dirigente de Vélez que quiera declarar acerca de lo que sucedió en la previa?
2: No, Gustavo, aquí nadie va a declarar, ya lo dijo el presidente Fabián Berlanga. Mañana se va a poner al día el plantel, que insisto, no es un tema de sueldos, sino una cuestión de primas, y no de todos los futbolistas. Era un acuerdo que tenían previo para que los jugadores que cobran menos salario puedan tener el sueldo al día, y que después las primas con los 9 futbolistas restantes se iban a saldar en el día de mañana. Por lo pronto aquí esperando que venga Dabove, que finalice, y luego después sí vendrá Guillermo.
1: Muy bien, hacemos un balance del campeonato hasta aquí. Todavía no se ha cerrado esta 10ª fecha del torneo de clausura, Fernando García.
3: Bueno, justamente está llegando ahí Dabove, lo anunciaba Juan, lo podemos escuchar, ¿eh?
4: Dale, dale. De otra manera, y se nos termina escapando un punto que hubiera sido muy importante para nosotros por lo que se mostró en el segundo tiempo. Bueno, después creo que está más cerca de la realidad del equipo, obviamente el segundo tiempo, lo futbolístico, lo bien que se jugó. Enfrentamos un gran rival de muchísima jerarquía, como dijimos en la conferencia previa del otro día. No de casualidad, uno de los mejores equipos del fútbol argentino, no de casualidad está peleando en la parte alta de la tabla anual, con muchísimas variantes en ataque y con solidez también, pero creo que conviviendo con lo del segundo tiempo, que es más cercano a lo que es la realidad nuestra, vamos a seguir competitivos, siendo un equipo duro y serio como lo fuimos hasta ahora.
5: Hola, Diego. Pablo Kessler para Universo Pablo. Tigre. Bueno, preguntarte justamente por qué Tigre salió tan mal al primer tiempo, que lo regaló, si se puede decir.
4: No, regalar no regalamos nada. Nosotros no regalamos nada.
5: Si se puede decir en un aspecto
4: otra palabra
5: futbolístico.
4: Otra palabra, si querés.
5: Bueno, sí, pero Tigre jugó muy mal jugó al pelotazo.
4: Bueno, no, pelotazo no
5: puso solo.
4: Tampoco.
5: No jugó al pelotazo Tigre.
4: Pelotazo tampoco. Sí, nos dominó después el gol Vélez, pero no regalamos nada porque nos rompemos el culo todo el día entrenando y no vamos a salir a regalar algo. Sí, nos costó competir, Vélez nos superó después del gol. No jugamos de ninguna manera el pelotazo porque no es lo que trabajamos ni lo que pensamos. Puede ser una variante más, sí, como fue en el segundo gol, porque el juego directo también entra, pero no regalamos nada en lo absoluto. Nos matamos todos los días para estar lo mejor posible. Es lo que se viene viendo hace un año y 10 meses. Jugamos un gran segundo tiempo. Nos duele perder, pero también me da tranquilidad el plantel que tengo, las variantes que tengo. Juega uno, juega el otro. Podemos convivir con alguna seguidilla como la de ahora, pero me da tranquilo de que hay vida. Hay vida, hay buen plantel, y en estos 18 puntos que quedan seguramente sumaremos lo que necesitamos para meternos en playoff.
5: Y preguntarte también por qué la decisión de que juegue Javes en el medio acompañando a Leyes.
4: Porque ya lo hicimos así y salió muy bien. Se lo hicimos así, ya salió, jugó el mismo doble 5 en Macará, en la altura, Jave y Brunito Leche, lo hicieron muy bien y creo que hoy también salió bien.
6: Diego acá, Javier Borassi para Rugido de Tigre, buenas noches. Javier. Acompañando un poquito lo que dijo mi compañero, yo no sé si fue él que dijo de los pelotazos, yo lo que vi que Tigre saltó mucho líneas, en el medio y en el segundo tiempo como que empezó a tocar un poco más y se vio otro equipo. ¿Crees que por la virtud de Vélez en el medio campo, Tigre al principio no pudo jugar de la misma manera que lo salió a jugar en el segundo tiempo?
4: Sí, puede ser. Seguramente haya virtud de Vélez porque lo hace muy bien, sobre todo la presión de Robertone y Aliendro sobre los volantes. Estaba trabajado el salteo a la descarga de Nacho. Lo encontramos 3 o 4 veces, lo que sí no pudimos encontrar al volante nuestro después de la descarga, salvo en una o dos ocasiones. Pero después en la presión Vélez nos incomodó. Y el segundo tiempo, sosteniendo la misma presión Vélez, pero intentando más y tomando más riesgo nosotros, creo que ya pudimos encontrar mejor a Bruno, pudimos encontrar mejor a Piti, pudimos encontrar mejor a Jave, las variantes entraron bien, entró bien entró muy bien Santi, por eso Fede Álvarez lo mismo, por eso hablo de que sé que tengo un muy buen plantel, bueno, juega uno, juega el otro y me dan las opciones de mejorar en los partidos. Pero yendo a la pregunta puntualmente, creo que hay un poco las dos cosas, virtud de Vélez y falencia nuestra en ese aspecto. Cuando encontramos solucionar eso, fueron los mejores pasajes del equipo.
1: Muy bien, del entrenador Diego Dabove. Esperamos ahora por Guillermo Barros Esqueloto. Un saludo grande para Ulises Slutsky, que ha llegado desde Córdoba para ver a su Vélez, el nieto del gran Eduardo. Bueno, el saludo para ambos. Vélez ha ganado 3-2 contra Tigre. Estábamos haciendo una recopilación de la fecha y lo que se vendrá mañana, Fer.
3: Sí, bueno, repasamos los resultados de hoy. Gustavo, mientras esperamos al técnico de Vélez, se ganó Boca como visitante de San Lorenzo 2-0. Los goles de Lozano y de Merentiel, expulsado Insaurralde en San Lorenzo. Triunfo de Central, gol de Obando, 1-0 frente a Argentinos Juniors. Newell's como visitante le ganó a Platense por 1-0, gol de Santiago Solari. Expulsados Elías Ingentron en el Calamar. Belgrano derrotó a Estudiantes de Río Cuarto 2-1. Goles de Lautaro Gutiérrez y de Lucas Pacerini. Nicolás Garnerone abría la cuenta para el visitante. Y allí en Liniers, Vélez le ganó a Tigre 3-2. Queda para mañana 14:30 Aldosivi Atlético Tucumán. En el Minel, arbitraje de Zunino. En el VAR, Sebastián Javib. 7:00 PM, Barraca Central Independiente Rivadavia. Nicolás Lamolina, el árbitro. Silvio Truco en el VAR. Y 21:15, Lanús Estudiantes de La Plata. Nicolás Ramírez como árbitro principal. Y Sebastián Bresba en el VAR. En la zona A, Instituto 22, Vélez 20, Defensa 18, Gimnasia de Mendoza, Boca Independiente, todos 17, 16 para Newell's. 13 para Lanús, más 3, la diferencia del Granate, hasta allí los 8 primeros. Luego, Unión también con 13, tiene más 1. San Lorenzo está décimo con 11. Estudiantes de La Plata, Riestra 10. Platense 9. Talleres de Córdoba y Central Córdoba 8 puntos. En la zona B, Argentinos Juniors y Rosario Central 18 puntos, más 4 para el equipo de La Paternal, más 3 para Central, 17 tiene Gimnasia, 16 para Belgrano, Huracán y Sarmiento, Independiente Rivadavia 14, Atlético Tucumán 13 puntos más 2, hasta allí los 8 primeros, luego River 13 puntos más 1, Tigre, Barraca Central 12, Banfield 9, Racing 8, Estudiantes de Río Cuarto 6, Aldo Civi 5 puntos. En la tabla general, Independiente Rivadavia primero, 48 puntos más 14. Vélez segundo, 48 puntos más 12. Luego Boca 47 en zona de Libertadores, tiene más 16. Cuarto queda Argentinos Juniors, 47 puntos más 8. Ya en zona de Sudamericana, el equipo de La Paternal. Central 46, Instituto Gimnasia 43, River y Belgrano 42. Belgrano ya clasificado a la próxima Copa Libertadores de América como ganador del torneo Apertura. Y 41 puntos más 12 para Estudiantes de La Plata. Hasta allí la zona de clasificación a Copa Sudamericana. Luego Independiente 41 puntos más 6. Huracán 38, Lanús Defensa 37, Gimnasia de Mendoza 36, Sarmiento 35, Unión Talleres de Córdoba 34, Barraca San Lorenzo 33, Tigre 32, Newell's 31, Racing 29, Atlético Tucumán y Banfield 27, Platense 25, Central Córdoba 24, Riestra 21, Aldo Civi 13 y Estudiantes de Río Cuarto 11. Con la derrota de hoy de Estudiantes de Río Cuarto, únicamente el equipo dirigido por Forestelo o Aldo Civi pueden descender por la tabla de los promedios. El resto, entre ellos Sarmiento y Banfield, ya está salvado. El otro descenso, recordemos, va a salir de la tabla general.
1: ¿Cuántos extranjeros utilizó Boca en el partido contra San Lorenzo? No sé si ya lo habrán hablado.
3: No, sé que habían tomado recaudos por el tema. ¿Por qué, dice usted?
1: No, porque estábamos haciendo aquí un conteo.
3: Pueden estar 5 en la cancha.
1: Y nos da 7.
3: No, pero pueden estar 5 en la cancha.
1: 5 tiene que estar en la cancha. Bueno,
3: claro.
1: En la planilla son 7, ¿no? Con Williams Alarcón, que no ingresó. Después, bueno, fueron apareciendo Villa, Carlos Palacios, por ejemplo. Había arrancado, claro, está Lozano, Álvaro Montero. Bueno, habrá que Merentiel. Bueno.
0: Esta semana tiene que salir el fallo, ¿verdad?
3: Sí, el 22.
0: El 22, Fer.
3: Pasado mañana, sí.
0: Perfecto.
3: Pasado mañana.
1: Estamos esperando por Guillermo Barros Schelotto. Esperamos por el entrenador de Vélez. Vos me avisarás, Fer. Aquí ya no queda nadie dentro del estadio. Estamos cerca del final de la transmisión. Tengo que ser un agradecido por ver este partido y por disfrutarlo a través de la radio con la pasión que nos ha traído hasta aquí después de 40 años. Ahora que estamos cerca de octubre, se cumplirán 40 años de mi bautismo de radio. Bueno, gracias por estar a todos los amigos que también nos escriben a través de las redes sociales, por la red social X, por Instagram, y que nos siguen a través del canal de YouTube Radio La Red en vivo. Estuvieron desde temprano esperando por esta gran jornada, la décima del torneo clausura que seguirá mañana. Esperaremos un ratito más por Guillermo Barros Schelotto.
3: Sigue hablando todavía Dabove.
1: Dabove estaba crispado con algunas de las requisitorias.
3: Es que bueno, Tigre lleva 4 fechas sin ganar, perdió los últimos 3 por campeonato y hace 3 que no gana en condición de visitante, recién como decíamos en los números, si bien está cerca con la chance de clasificarse de playoff, está a un punto, Tigre tiene 12, el último que entra es Atlético Tucumán con 13, después en la tabla general el año no es bueno, bueno, teniendo en cuenta que también Tigre tuvo competencia internacional.
0: Fernando, o sea que lo próximo que tenemos, más allá de los partidos que mañana completan la fecha, son la Copa Argentina Boca Racing el domingo y la Supercopa Internacional el sábado.
3: Claro.
0: Porque la fecha 11, por ahora está programada mezclada con los amistosos del seleccionado.
3: Exactamente, la fecha 11 está programada para comenzar el viernes 2, viernes 2 de octubre, con dos partidos, Independiente Instituto, a primera hora, 19:15, y luego 21:30, Independiente Rivadavia, frente a Gimnasia Esgrima La Plata. Por ahora, no se mueve esta fecha, veremos qué ocurre en la semana, porque bueno, obviamente que no solamente River está teniendo bajas con esta fecha FIFA con respecto a su plantel y a sus jugadores convocados a las selecciones sudamericanas, sino que hay otros equipos también involucrados que van a perder futbolistas para jugar esta jornada.
0: Claro, Boca pierde a su arquero.
3: Claro, sí, Belgrano también.
0: Claro.
3: Belgrano pierde a Thiago Cardoso, que está convocado en Uruguay. El arquero suplente de Independiente también. Así que bueno, veremos si no hay una resolución en contrario. Por ahora, la fecha 11 está programada para comenzar el viernes 2 y para finalizar por ahora el miércoles 7.
1: Modificarla, allá a esta altura.
3: Y sí.
1: Tenían que saber todos los clubes que iban a ser requeridos, algunos de sus futbolistas están expuestos a ello. Y bueno, ya han firmado que en esta oportunidad la undécima fecha se tiene que jugar en lo que está agendado desde hace bastante tiempo, ¿no?
3: Sí.
0: Porque después no va a haber espacio hacia adelante, Fernando, si vos la posponés.
3: Y no tenés muchas fechas porque tenés el cierre de la fase regular el 14 de noviembre y después ya el 22 de noviembre arrancan los octavos de final. O sea, estás con el calendario muy ajustado. Sí, claro. Sí.
1: Bueno, te agradezco, Gonzalo Proticia, por la tarea de hoy.
2: Bueno, un placer, Gustavo. Sigue Dabove, como decíamos, contrariado por este momento de Tigre. Veremos si logra revertirlo de cara a la final de la temporada.
1: Gracias, Juan. Enorme tarea, ¿eh?
2: Es un placer, Gustavo. Abrazo para vos, abrazo para Santiago.
1: Saludos a la familia.
2: Gracias.
1: Bien, Juan Pablo Corfield, ya lo dije en la parte técnica. Santiago, un placer haber disfrutado de este partido con vos.
0: El placer es mío y escuchar tus 5 gritos de gol. Un abrazo.
1: Bueno, abrazo grande. Fer, lo cerrás vos con Plano, con Quique Pendaz, con Carlos Salvamonte en la locución comercial.
3: Ya cerramos con Carlos Salvamonte, comercialmente. Un abrazo para todos, nos reencontramos mañana.
1: Chao.

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0: Muy buenas noches, bienvenidos a Radio La Red. 03 minutos pasaron de la medianoche, ya estamos en
1: 21 de septiembre.
0: 21 de septiembre, casi estamos en primavera.
2: Sí, sí. Chau.
0: Chau. Feliz día del estudiante. Bueno. Fabián Martino, feliz día del estudiante.
3: Sí, gracias.
0: Feliz día del estudiante.
1: Bueno, muchas Villola. Gracias, muchas
0: feliz
1: gracias.
0: Feliz día del estudiante para todos. Técnicamente la primavera empieza el 22, pero eso si quieren se los cuento en otro cosa.
3: Que se vaya el invierno ya es suficiente.
0: Claro, está un poco pesado igual, acá adentro. Sí. Algo vamos a tocar.
3: Hizo calor hoy,
0: Sí, rarísimo. Con lluvia en gran parte del país. Pero acá vamos a hablar de puro boxeo, durante dos horas. Después de ni siquiera un fin de semana, una semana que tuvo muchísima actividad. Que por supuesto como plato más importante tuvo la pelea ayer por la tarde nuestra, por la noche, de Cerdeña, de Kevin Ramírez, su derrota en las tarjetas en fallo unánime contra Jonathan Cogazzo, contra el congoleño nacionalizado italiano, estando en juego el título internacional Bridger o Puente, como usted prefiera, del Consejo Mundial de Boxeo, una pelea que se peleó virtualmente en categoría crucero, apenas menos de un kilo, medio kilo dieron los dos por encima de la categoría, cuando le sobraban casi 10 kilos para dar la categoría en la que pelearon, porque lógicamente eran dos pesos cruceros. Y eso tuvo, más allá de lo estrictamente deportivo, como hecho saliente, que fue televisado por Telefe, que un canal de aire volvió a apostar por el boxeo, algo que no pasaba hace mucho, más allá de ese breve periodo en el que las veladas de Chino Maidana Promotions, comprando el espacio, con Acero Cali de por medio y demás, se hacían los sábados a la noche por Canal 9. Salvo ese pequeño periodo, hacía mucho tiempo que no se veía boxeo en canal de aire, y que remontarse a varias veladas de trascendencia muy importante a nivel nacional en la TV pública. Y si queremos ir a un canal como Telefe, es la primera vez en el siglo que esto sucede. Jorge, lo hablábamos antes de ir al aire, lo decía Osvaldito Príncipe, que le mandamos un abrazo en la transmisión. La última vez fue en Mar del Plata, Castro contra Durán.
1: Así es, la primera.
0: Claro, la revancha fue en Panamá.
1: Fue Mar del Plata, había sido Mar del Plata.
0: Claro, esa había sido la última vez que Telefe...
1: Sí, eso había sido televisado por Telefe con una gran audiencia en aquel momento. Y bueno, fue una expectativa total, un estadio colmado, el polideportivo de Mar del Plata en aquel momento, y bueno, dejó una gran esperanza en aquel momento para el boxeo, ¿no? Además había sido una pelea interesante.
0: Sí, con entre el dos glorias del
1: claro,
0: boxeo.
1: Sí, por supuesto, ya en otros tiempos.
0: Por supuesto que vamos a estar comentando algo que por ahí no se refiere estrictamente al boxeo, pero que es fundamental para la disciplina, que fueron los números de Telefe. Solamente para ir adelantando, fueron altísimos los números del rating de Telefe. Estuvieron por encima del promedio de Telefe en el día.
3: Apa.
0: Muy por encima.
1: Y en un horario que...
0: Y en un horario, sí, raro.
1: Sí, sí, sí.
0: Sábado a la tarde, habiendo fútbol. Y en un canal que como decíamos, no televisa boxeo. A ver, vos que sos fanático, fanática del boxeo, que nos estás escuchando un sábado a la noche, ya sabés qué hacer. Lo primero que haces es ¡pong! Metés los canales clásicos. Si no metés TIC, metés ESPN. Si no metés ESPN, vas buscando. Ahora, no sale muy natural a las 5 menos cuarto de la tarde de un sábado, cuando normalmente Telefe, no sé qué pasaba, las películas viejas, o algún programa, o la peña de Murphy, o lo que fuera.
1: Los Simpsons.
0: O los Simpsons.
3: Sí, estaban los Simpsons.
0: Es verdad, metieron la... Increíble. Genial lo que hicieron, hago un paréntesis. A quien se le ocurrió, porque esto no creo que haya sido casualidad.
3: Casual.
0: A quien se le ocurrió meter el capítulo de Los Simpsons donde Homero es boxeador justo antes de la velada de Kevin Ramírez. Me saco el sombrero, me pongo de rodillas y le digo, hiciste un golazo. Metiste un knockout en el primer round. Cierro el paréntesis, pero a ver, más allá, insisto, de lo estrictamente boxístico, a donde ya nos vamos a meter, fue muy promisorio. Ver boxeo por televisión de aire siempre está buenísimo. En estas épocas que tanto nos quejamos, que cada vez se hace más difícil ver boxeo de calidad, cada vez se hace más complicado porque tenés que tener que el premium de esto, que el streaming del otro, que y si no el link trucho de tal, que hasta último momento no conectás y no sabés. bueno, o la cajita mágica o lo que fuera, bienvenido sea en una época en la que el mundo va lamentablemente para otro lado, pero por suerte aquí no tanto. Mientras pasan aquí toda la gente, la muchachada por Palermo, y los saludamos y están todos saludando.
1: Son
0: todos fan de Fabián Martino, porque aquí las enseñas es al señor de gorra.
1: Sí, sí, claro. O lo están esperando.
0: Claro, es la peña Fabián Martino de Palermo.
1: Claro, está bien.
0: Lo más gracioso es que no están escuchando lo que estamos diciendo y no saben que estamos hablando de ellos. Para quienes no saben, aquí en la radio tenemos un hermosísimo, varios ventanales, aquí todo vidreado. Entonces vemos a la gente pasar, que se suelen quedar mirando.
2: Che, tengo los números de Telefe.
0: Yo también los tengo.
2: Pero fue el tercero más visto del día. Le agradezco al colega, no lo voy a nombrar, pero no me lo mandó. Y lo saludamos a los colegas que nos ven y nos dan información. ¿Podemos hablar el programa de la noche de
1: Andy Kuznetsov?
2: Andy Kuznetsov, 6.0. Pasapalabra, un clásico. El de ¿cómo se llama? El Rosco. El de Pasapalabra, el Rosco. No se llama ese que va girando. Y el tercero fue el 5.0 y el tercero fue el boxeo.
0: 4.6. El promedio del día fue 4.3. O sea, el boxeo, que si bien hicieron una gran campaña, llevándolo a Kevin por todos los programas habidos y por haber, y además le metieron mucha fuerza al trabajo en redes.
2: Y en los medios también, sí. La gente sabía de qué se trataba.
0: Claro, pero a ver, insisto, y esto con el debido respeto, Kevin Ramírez no es el Chino Maidana, Kevin Ramírez no es Maravilla Martínez. Es un boxeador que para la pantalla, fuera de lo que es el nicho del boxeo, no es una persona conocida. Bueno, así todo, entendiendo la importancia de la pelea que tenía enfrente, que el ganador, ahora el caso de Cogazo, queda a las puertas de pelear un título del mundo, esto de haberlo pasado tanto por los canales y por las propias redes de Telefe, que obviamente tienen una penetración gigantesca, bueno, hizo que la pelea superara el rating promedio, insisto, en un día que no es habitual. También tuvimos otra clase de boxeo. Tuvimos anoche la victoria de Kevin Gómez sobre Santiago Fernández, que aclaró que está bien Santiago Fernández, que tardó un buen rato.
2: Espeluznante el knockout.
0: Sí. Por suerte estaba el doctor Claudio Crossi ahí rápidamente. Buena la actuación, dicho sea de paso, del árbitro, que cuando se quiso levantar, Gómez le puso Fernández. Sí. Le puso la mano contra los hombros, porque si no se podía dar el cuello contra la última cuerda, y además los boxeadores muchas veces cuando reciben un knockout tan duro están muy desorientados, entonces comienzan a desvariar. Por eso, hasta que llegue el médico, siempre lo que se aconseja que hagan los árbitros es dejarlo lo más inmóvil posible, y eso significa muchas veces tener que colaborar. Así que muy bien lo del árbitro, Sánchez.
1: Daniel Dotti.
0: Y bueno, hasta que llegó el doctor de Claudio Crossi, le pusieron el cuello ortopédico y demás. Y después tuvimos...
2: El tema ahí para tratar después, si quieren, sí. Es este famoso, digamos, reglamento que hace que estos dos chicos, que ninguno de los dos tenía más de 9 victorias, estén disputando un título argentino, ¿no? Entonces, este muchacho...
0: Los títulos de vencimiento, dice usted.
2: Claro, que como a los 6 meses se caducan, si no defendés, pasa esto, se van pasando los títulos de mano en mano. Entonces esto era un título argentino de una categoría supermediano, que ya las manos duelen, que estamos hablando de gente que pega duro, 76 kilos en balanza el otro día, gente que está arriba de los 80 kilos... Y está peleando un chico por el título argentino, con las ganas de ganar que tiene, se pone vulnerable y venía con tres últimas derrotas. O sea, ¿qué pasa? Se te van acabando los boxeadores, porque peleamos vos y yo gano el título.
0: Voy por algo mejor después.
2: Estoy 6 meses sin defender, me dejo el título vacante, lo agarrás vos, después lo agarra Nico. Cuando dio media vuelta, ya lo termina disputando cualquiera el título, porque te quedás sin boxeadores. Y entonces le tenés que dar la chance a un chico de 9 victorias, 3 derrotas y un empate, de las cuales de las últimas cuatro, tres son derrota. Déjenme pensar mal y pienso que las primeras las ganó fáciles porque le fueron poniendo rivales a medida. Y cuando ya tenés un récord más o menos interesante y te tienen que poner peleas más difíciles, perdió tres de las últimas cuatro. Con la de ayer, con la del sábado y el knockout que se comió, cuatro de las últimas cinco. Con semejante knockout que a este chico hay que tenerlo
0: un tiempito.
2: Un tiempo afuera de los rings. Entonces, bueno, ya sabemos, ¿no? Lo que siempre decimos de estas medidas que toma la federación y hace que estemos viendo a estos dos chicos que en otra época, dos pibes de nueve, con nueve victorias, con mucha suerte estaban disputando un semifondo.
0: Sí, salvo que fueran, ¿no?, chicos, che, mirá, de una gran experiencia en selección, estrellas, que no, no es el
2: hablemos,
0: caso.
2: Hablemos de la media, ¿no? No, sí, obviamente que hay. No, fulano de tal con
0: claro,
2: seis
0: peleas. Siempre hay una excepción.
2: No, hablemos de Narváez, ¿me entendés? Que venía de. ¿No? Del boxeo olímpico, papá. No hablemos de excepciones. Hablemos de las reglas generales. En reglas generales, hace no mucho, no estoy hablando de hace 40 años. Hace capaz, no sé, 15 años, para poner una
0: menos también, ¿eh?
2: Y menos también, dos pibes de nueve peleas. Decía, che, qué lindo semifondo. Dos pibes más o menos de nueve victorias. Y hoy en día los tenés peleando un título argentino.
0: Originariamente, si bien estaba vendido como un doble fondo, esta no era la pelea de fondo, esta era el semifondo. Uh-huh. Se difundió en la semana un video del que me permito ser increíblemente escéptico, más allá que el que lo decía era el protagonista, en el que Brian Suárez explicaba por qué se bajaba de la pelea por el título argentino medio pesado ante Pablo Corso, o Corso, porque es el día de hoy que no me queda claro. Creo que es Corso, ¿eh?
2: Sí.
0: Después, de última, le pregunto a José Luisito, le mandamos un abrazo, que tiene el Rey Momo. Para mí siempre fue Corso, pero bueno, a veces es Corso.
1: Me parece que no, que ya aprendió.
0: Ya es grave, ¿no?
1: Ya es Corso.
0: Ok. Cierro el paréntesis.
1: Dele un crédito.
0: Le doy un abrazo grande para él, que estuvo con mucho trabajo.
2: Cuando fue anunciada esa pelea, ¿no? Dos de la misma escudería.
0: Todos desconfiamos.
2: Todos dijimos, ¿esto van a ser de verdad? ¿Nos quieren convencer de que van a ser Corso contra Suárez? Bueno, ponele.
0: Salvo que se hubieran peleado con uno. Y que te dabas cuenta cómo lo anunciaban. Si se peleaban con Corso, era Suárez con Corso. Si se pelearon con Suárez, era Corso con Suárez. Bueno, Suárez
2: pelea
0: se bajó.
2: No.
0: Pelea era buena, pero capaz, Suárez se bajó.
2: Capaz no peleado, pero sí a uno de los dos lo estaban...
0: Ya está.
2: Lo diciendo, estaban cocinando.
0: Hicimos todo lo que pudimos.
2: Claro.
0: Que justo fue el que...
2: Daba todo a pensar, vamos a ser honestos, daba todo a pensar de que el que estaba yendo al muere, si querés, por ponerle un título, era Suárez.
0: Sí.
2: Porque es el que primero salió al exterior y fue acumulando derrotas en el exterior. Y entonces
0: más la derrota terrible acá con Ramírez.
2: Claro,
0: con Albert Ramírez acá.
2: Con Albert Ramírez. Entonces, si sumás la derrota con Albert Ramírez, más la... Hace la última, creo que fue en Inglaterra, ¿puede
0: sí,
2: ser?
0: Las dos últimas. Las dos peleas en el exterior, las dos últimas en Inglaterra y una en Rusia.
2: Una en Rusia en la que yo estuve.
1: ¿No peleó con Whittaker?
2: Sí. Bueno, claro. Entonces uno podría decir, bueno, mirá, como ellos ya... La empresa ya está viendo que internacionalmente cada vez que sale... pierde de manera digamos categórica.
1: No sí, sí, en la última perdió por escándalo.
2: Bueno, que le sirva de escalón, si querés, como se decía antes, sí, en otra época, que le sirva de escalón o que le haga un duro escollo a Corso. Esa era la lectura que uno desde afuera...
0: A Corso, que también perdió la única vez que fue al exterior, pero que perdió en Rusia, y que el récord de última era más lindo, si se quiere, 26-1. Sí,
2: sí. 26-1 es...
0: Contra el 21-5. De Suárez.
2: Uh-huh.
0: Bueno, para entonces, quien no lo sabe, la pelea, ¿cuándo se dio? Por
1: un día antes del pesaje.
0: El jueves, ¿no?
1: Sí, sí.
0: El jueves.
1: El jueves se anunció.
0: Que se difundió un video en el que el propio Brian Suárez...
1: Un día antes del pesaje.
0: Claro, indicaba que se bajaba del combate porque, insisto, según él, en el video había tenido dos lesiones... que le afectaron la preparación y que además hacían que no llegara a dar el peso.
1: Ahora, último momento. Así, así de la noche a la mañana. Esto como si usted lo deja en el
0: altar. Señor Jorge Brizuela, usted que es programador, ¿cuántas veces lo llamó un entrenador la noche anterior para decirle, o el propio boxeador para decirle, estuvo guanteando recién al chico y te llamaron a la una de la mañana, entonces vos dijiste que guanteó hasta la una menos cuarto y se lesionó el codo? Y vos no le crees, obviamente, sabés que no da el peso. Pero esas cosas pasan.
2: Sino pero normalmente cuando son de la misma escudería se puede hablar, se puede dar un hándicap. Che, en vez de dar el peso, hagámoslo un kilo y medio arriba.
0: Si la lesión es tan grave, olvídate de la lesión grave. Si el deseo es realizar el combate, decir, bueno, está bien, como todos nos conocemos, somos de la misma escudería, rápidamente nos vamos a poner de acuerdo. Está bien. No se hace ahora, no se preocupen, tenemos fecha todos los meses, la hacemos en un mes. ¿Alguien escuchó eso?
1: No, nadie.
0: ¿Se va a hacer la pelea?
1: No, según dijo el boxeador Suárez, no, yo me voy a reponer y vamos a hacer esa pelea porque yo quiero pelear, porque yo...
2: Bueno, si eso
0: Corso
2: sucede...
0: dijo otra cosa.
2: Si eso sucede, nos meteremos las palabras en el bolsillo.
0: No, eso Corso lo acusó de...
2: temor.
0: De echarse para atrás, digamos. Bueno. De no querer pelear. Así que
2: no, yo lo que después de haberlo visto con las peleas, yo lo vi en una pelea durísima que tuvo un knockout en contra terrible en Rusia, y yo creo que y después de donde viene,
0: y contra Taev en el segundo round, Rusia fue dos veces,
2: y luego de donde viene, puedo entender que no sé, tenerle tanto temor a Corso, no. El problema es cuando Si se da la situación de que la pelea es muy dura, o vos la sentís dura, y la plata no acompaña. Porque si la plata acompaña, agarramos la pelea.
0: Claro.
2: Porque él ya lo demostró, digamos. El problema capaz que ahí no se daban las dos cosas. O, no sé, o nunca estuvo la pelea.
0: Hablando mal y pronto, para perder por 15.000 o 20.000 moneditas... es una cosa, para perder por moneditas no verdes es otra cosa.
1: Claro.
0: No me sorprendería si tiene también un poco que ver con eso, decir, y mira, no hago el esfuerzo. Uh-huh. Si supuestamente tengo esta lesión. Bueno, tenemos consigna para la gente.
1: ¿Se le ocurrió una consigna? A ver.
0: Sí, a último momento.
1: Bueno.
0: Ayuda del señor Jorge Armando. Tuvimos boxeo por Telefe.
1: Sí.
0: Más de 20 años, casi 30 años sin boxeo, por lo menos por ese canal. ¿Boxeo en televisión abierta, sí o no? ¿Boxeo en televisión abierta, sí o no? Durante muchos años nos acostumbramos que el boxeo tiene que ser televisión por cable y ahora cada vez más con streaming y demás. ¿Boxeo en televisión abierta, sí o no?
1: ¿Y por qué?
0: ¿Y por qué? Brevemente,
1: claro.
0: 15 a 20 segundos.
2: ¿Algún argumento que podamos después debatir acá con los muchachos?
0: ¿Es bienvenido? ¿Te parece que no? ¿Te parece que mejor vaya a las pantallas que venían, iba a decir tradicionalmente, pero por lo menos que venían en el último tiempo transmitiendo?
2: Bueno, esperá, convengamos que había en Canal 9, había un ciclo.
0: Por eso dije, el Chino Maidana y Acero Cali duró unos meses hasta...
2: Lo que pasa que después,
0: el fallecimiento de Acero Cali.
2: Claro, después lo empezaron a mechar con
1: Kickboxing.
2: Con Kickboxing. Entonces
1: sigue,
2: un sábado está el ciclo.
1: Sí, el
2: ¿no?
1: ciclo continúa.
2: Sí.
1: Y hay Kickboxing.
2: Lo que pasa que, bueno, Canal 9 está un poquito, digamos, atrás, ¿no? Hoy en día uno en cabeza, Telefe fue top, ¿no?
1: Y creo que sí. Más que nada por la.
2: Telefe, Canal 13,
1: la repercusión
2: América, si querés, esos tres hoy en día tan fuertes, estaría bueno ver en esos canales.
1: Pero,
2: ojo, porque capaz que, digamos, yendo al negocio, capaz que hay dirigentes que ven y dicen, che, mirá, fue a la tarde en un horario donde nosotros no teníamos grandes fierros para ir a disputar audiencia y tuvimos este tipo de audiencia. No sea cosa de que tal vez alguien se interese en esto, ¿no? Porque esto fue una demostración también, ¿no? Fue una demostración de que el público está. El público está. Si vos le das aire...
0: Lo promocionás.
2: Lo promocionás un poco. Porque, mire, yo lo vi en el bar de un amigo mío, ¿no? Pantalla grande y todo. Y yo escuchaba las mesas de atrás. Y había gente que ya le contaba a otra gente. No, estamos viendo porque el argentino es este, papá. Y quiere decir que había... yo analizaba eso de una manera que era, vos fijate, ya cuando la gente se nutre de información y sabe lo que está viendo, entonces ya...
1: O porque él lo está viendo.
2: Yo le veo... No, pero primero sabe, está informada de lo que está viendo. Porque sí, si yo miro dos tipos peleándose, no sé si es en vivo, no sé si hay un argentino porque está, viste, en un bar, por ejemplo, o en un restaurante, no sé, en un lugar público, ¿no? Hay una pantalla grande y veo ahí. No sé si es en vivo, no sé si estoy viendo un negro contra un blanco, pero no sé si hay algún argentino en el medio. Entonces no sé si estoy viendo una pelea de afuera. No sé lo que estoy viendo, pero cuando hay información, y yo sé que este que está ahí es argentino y está en Cerdeña porque vi redes, vi información en los medios escritos, ¿no? Vos te levantabas ese día y había diarios que lo daban a conocer y todo. Entonces, tal vez el hecho es que estamos un poco escondidos en los medios, ¿no?
0: De hace rato.
2: De hace mucho rato. Si bien los medios tradicionales, ¿no? Porque también es cierto, ¿no? El diario de papel prácticamente está desapareciendo.
1: Sí, totalmente. ¿Sí?
2: Pero igualmente ya cuando era el diario de papel nosotros ya casi no figurábamos.
1: No, no, seguro.
2: Así como el Turf.
1: Un par,
2: ¿no?,
1: de líneas.
2: Así como el Turf dejó de figurar. ¿Te acordás que antes vos agarrabas? Sí. Bueno, yo leía Clarín, cualquiera leerá otra cosa. Pero bueno, el Turf fue dejando primero, después le dieron menos bola al rugby, después le dieron al boxeo. Y bueno, y terminaba siendo la parte de deporte, terminaba siendo fútbol, y si había algo de tenis, y si había algo de básquet, y quedaba ahí. Entonces, bueno, los medios también deciden qué dan, qué, a qué le ponen el foco y a qué no.
0: Acá y dónde hay negocio. Claro. Ahora, cuando se ve que hay rating, que hay audiencia, por ahí los medios deciden darle. O tal vez es una alternativa, decir, bueno, por ahí no es algo que dé para... todos los fines de semana, como si son otras pantallas u otros programas que ya tienen un nicho, pero por ahí es algo que se puede hacer una vez por mes, dos veces por mes, en veladas
2: lamentablemente, lo ameritan. Igual, perdona que te interrumpa, Nico, lo que digo, lamentablemente para eso hubiéramos necesitado una victoria, ¿viste? Claro. De alguna manera.
0: Y hubiera dado una inyección más, claro, un envión.
2: Claro, porque, ¿viste?, las derrotas desaniman a la gente a mirar. Y lo que pasa es que esta derrota para mí tiene explicación, por lo menos yo le encontré una explicación, cada uno tendrá la suya. Hay muchos que van a hablar de nivel, hay muchos que van a hablar de, no sé, de el nivel general de boxeo argentino. Podemos hacer, ¿no? Sí, nosotros. Yo si quieren hago un poquito, les cuento un poquito lo que yo pensé, ¿no? Porque estuve siempre oís, ¿no? Te nutrís de que los pensadores más o menos del boxeo argentino, lo que vieron, lo que pensaron, lo que opinaron. Yo creo que de las últimas derrotas internacionales, en el plano, hablando de boxeadores argentinos, yo creo que hay diferencias. Si bien venimos acumulando derrotas, empezando por la de, si querés,
0: Alan Chávez,
2: Yamil Pera, no, antes. Ah. Vamos a hacer un
0: recuento. ¿Qué decías de en cuanto al tenor de la derrota?
2: No.
0: Vos decís cronológico.
2: Cronológico, que no tuvimos una victoria resonante como fue la de Kevin Ramírez en el torneo el año pasado, cuando terminó diciembre y él ganó el torneo en Riad. Este año tuvimos todas derrotas, porque empezó con la de
1: Yamil.
2: La de Yamil, siguió con Bebu Verón, que también teníamos esperanzas.
1: Claro, sí, había
2: después también tuvimos la de Alan Chávez, capaz me olvido de alguna otra importante.
0: No peleó Mirko Cuello, que cuenta como derrota.
1: Bueno,
2: ya está. Y en algún momento esa ida de Suárez a Inglaterra, ¿te acordás? Se le dio cierta relevancia. Los que estamos más adentro le teníamos menos esperanza a esa pelea, pero me parece que cada una de esas derrotas tuvo características distintas y generó sensaciones distintas, por lo menos en mí. Esta es la que más tristeza me da. Hay otras que me dieron decepción, hay otras que me dieron bronca, hay otras que entendí, ¿no? Porque esto también es un negocio, hay plata de por medio, vos te tenés que bancar a tu familia. Entonces, si vos fuiste a una categoría que no te es favorable o natural y lo hiciste por plata, te entiendo. Y entonces puedo entender la derrota, si estás dando ventaja. Si vos tenías en tu bagaje técnico y boxístico las posibilidades de ganar y por especular no ganaste, ahí ya me da bronca. Si vos generaste un montón de expectativa y te pasan por arriba de principio a fin, a un lado B, cuando vos sos favorito, entonces ahí tengo decepción. En este caso lo que yo tuve es tristeza. ¿Por qué? Voy a explicar por qué. Porque es evidente para mí, por lo menos, que el problema, más allá de que alguien me hable de la técnica, de lo que fuere, el problema es el tamaño de Kevin Ramírez. Ese es su problema. ¿Por qué? Porque da la casualidad que Kevin Ramírez milita en una categoría cuyo rango son 10 kilos. Que nosotros, que estamos más inmersos, te lo cuento a vos que estás en tu casa, que estás entrando a laburar, la peor categoría que existe para mí es el crucero. ¿Por qué? Porque si sos pesado y no tenés límite, y todas las demás, los rangos son más pequeños. Entonces, si vos sentís que sos chico para esa categoría, haciendo un buen laburo nutricional, un buen laburo con preparadores físicos, es muy posible que puedas bajar una categoría. Pero el problema que hemos visto nosotros reiteradas veces, y este no es una excepción, el problema es en crucero con chico. Pensemos que para redondearte a vos que estás en tu casa, es entre 80 y 90 kilos. Son 10 kilos de diferencia. Entonces, ¿qué pasa? Si vos tenés un pibe que, ponele, anda los que podría dar 86, 87 kilos, tenés un problema. Tenés un problemón. ¿Por qué? Porque va a tener que pelear en una categoría que, ponele, para redondear, ponele en los 91, pero su rival, que puede dar 91, en el día de la pelea pesa más de 100. Y el tuyo, que normalmente anda en 86, 87, va a quedar en 86, 87, porque su problema no es ese. Su problema es que 7 kilos no puede bajar, no puede dar medio pesado. Lo hemos visto un montón de veces, y este chico tiene ese problema.
0: Por eso en el boxeo amateur existe algo que en el profesionalismo no existe, y que es siempre una gran disyuntiva cuando un amateur pelea en esa categoría, que es la 85 kilos, que sería acá el límite. Sería, a ver, yo no estoy diciendo quiero más categorías en el boxeo, ojo, tampoco estoy diciendo eso, pero en el boxeo profesional. Pero en el amateur existe la categoría 85 kilos, existe la categoría de los 80, existe la de 91 y la de más de 91. Entonces ahí lo tenés si querés un poquito más diseminado. Si eso existiese en profesional, claramente Kevin pelearía ahí.
2: Claro, pero inclusive me parecería más normal hacer esa categoría que esta puente, que se llama ahora, que es para los que pesan más de 90.
0: Que por algo solo existe en el Consejo Mundial de Boxeo, porque la AMB se plegó, duró unos meses y después reculó y la eliminó.
2: Pero digamos, vamos.
0: Es una categoría que va desde crucero, que es 90 kilos 700, dos hasta los 101 kilos 600.
2: Claro, ¿para qué? Para que si vos pesás 94 o 95, que estás empezado, no te enfrentes a uno que pesa 125 y que tenés esa cantidad de kilos de diferencia. A mí me parecería más interesante, porque arriba de los 95 kilos cualquier mano duele, pero me da la impresión de que es más interesante poner una categoría, sería para analizar poner una categoría 85 para los chicos que son como Kevin, que no es el primero que hemos visto. Hemos visto un montón, por lo menos yo recuerdo que hemos visto y decíamos, pero vos fijate, porque ¿qué pasa? Vamos a poner el caso con Bebu Verón. Bebu Verón hizo su incursión en una categoría superior.
0: En los medianos.
2: Porque había buena plata y qué sé yo, se dio cuenta que no da y se baja otra vez. Porque sabe que lo puede dar. Porque de 72 kilos bajar a 69 y pico es nada más que una metodología, lo haces. No tenés problema. Pero un pibe que ronda los 87, 88, es imposible hacerlo dar medio pesado. Y si vos lo ves físicamente a Kevin,
0: estaría... Sí, no tiene flotadores, justamente, como decís, le quemo grasa. Es un chico retacón, pero ancho.
2: Claro, no tenés de dónde sacarle. Inclusive sería un tipo petizo para medio pesado.
0: Sí.
2: Pero con su potencia lo podría...
0: Es un chico que debe rondar el 1.80, no más que eso,
2: Bueno, en este caso, no tengo la altura exacta. ¿Contra qué lo vimos? Y lo vimos contra un tipo contra un tipo de piernas flaquitas, que todo su peso lo tenía en la caja torácica.
0: De brazo largo.
2: De brazo muy largo, de muy buen alcance, de muy buenos desplazamientos, y que sabía perfectamente con quién iba a pelear y cómo pelearle, y que no se salió de ese libreto, y que simplemente, yo cada vez que le entraba un ascendente por dentro, la verdad, yo me daba
0: bronca.
2: Me daba mucha tristeza, porque yo lo estaba viendo con amigos, ¿no? No sé cómo les pasó a ustedes, pero yo lo estaba viendo con amigos que me decían, pero che, pero se la come siempre la mano, claro. ¿Por qué él, al no tener alcance, y por qué tira todos golpes curvos?
0: Porque no le queda otra cosa.
2: Porque no le queda otra, ¿entendés? No le queda otra. Entonces, ¿por qué? Porque él tiene que ir a cortar la distancia, y en ese afán de ir a cortar

0: peleaba claro. Pesado, pero Tyson hay uno solo.
1: Claro, por eso Tyson tenía un tigre en la casa, ¿entendés? Porque, claro, era tan... o alguien me va a decir, che, pero no lo ves al Pitbull Cruz, que también fue un chiquitito que ganó. Que
0: ya vamos a hablar del Pitbull.
1: Claro, pero bueno, primero hay niveles, tampoco yo le voy a exigir a alguien que tenga el nivel de estos dos que estoy hablando, por algo son top, los chiquititos que pueden pelear en estas categorías, contra tipos más altos. Quiero decir, pero Kevin no tenía otra cosa para hacer. Primero, golpes rectos no puedes tirar porque no llegan. Claro. Lo del otro te llegan y los tuyos no te llegan. Los tuyos no llegan. Entonces, no puedes tirar golpes rectos. Y segundo, tenés que tratar de ir a cortar la distancia. Y fue un acto de valentía. Porque si yo me guiara por los códigos de valentía de algún otro que anda rondando por ahí, en el primer ascendente que se come, no va más. ¿Entendés? ¿Y sabés lo que hace? Y hace la plancha, ¿viste? Este chico no hizo la plancha. Él en todo momento la quiso ganar la pelea. Pero le fue cuesta arriba porque el congoleño italiano, primero que para mí tiene recursos, tiene bastantes recursos, hizo valer lo que tenía de ventaja, que era su...
0: Sus condiciones físicas.
1: Su movilidad, su alcance de brazos y... Y sabía perfectamente cómo tenía que contrarrestar eso, y para mí eso fue una barrera que Kevin no pudo traspasar. Inclusive, yo creo que, che, pero en el torneo que ganó 4 peleas en Riad, peleó con tipos a los cuales le regaló kilos, un montón de kilos.
0: 31 kilos y medio fue claro. La máxima.
1: Pero ¿qué pasa? Yo creo que a él le conviene más regalar kilos porque... Esos kilos que regala también es lentitud. Es decir, un tipo de 130 kilos o 125 kilos tiene una lentitud y tiene seguramente un alcance más parecido al de él. Entonces eso le permite que él con esa enjundia, con ese achicamiento de espacios que él hace para ir a la corta y qué sé yo, él lo pueda hacer porque hay otra velocidad. Cuando vos tenés un tipo con la velocidad que tenía este al cual le enfrentó, con la velocidad y el alcance y teniendo un plan de pelea como el que tuvo, que lo hizo a rajatabla y que no se cansó en ningún momento, porque en algún momento yo dije, bueno, tal vez baja el ritmo y le permite a él entrar en la corte y tratar de llevarlo, de pasarlo por arriba con intensidad. Pero eso no sucedió nunca y lamentablemente se encontró con una derrota previsible. Cuando uno veía los dos primeros rounds, ya era para apagar la tele, porque digamos ya sabíamos que si eso seguía de esa manera...
0: Es una sorpresa de Kevin atorándolo, encerrándolo y un boleado.
1: Claro.
0: Que encima Kevin tampoco es noqueador y que también tiene que ver con lo que vos marcabas al principio.
1: Es un demoledor. Claro. No un noqueador, un demoledor.
0: Y hay una cosa...
1: Y para demoler necesita...
0: Necesita mucha corta distancia mucha y corta. Taladrar.
1: Y no
0: y
1: solo
0: un detalle,
1: eso.
0: Pará, y un detalle... La diferencia de peso hace que cuando Kevin pega, no mueve a cualquier rival. Porque Kevin, como bien vos decías, si bien alguno me dirá, bueno, pará, los dos dieron 91-300 el día del pesaje. Yo me imagino que Kevin no estaba mucho más arriba de 92.
1: Claro.
0: En el momento de subir al ring, y el rival estaría de mínima en 100.
1: De mínima.
0: Entonces, esos 8, 10 kilos que Kevin le pegaba a Cogazzo, no los movía.
1: No, y aparte otra cosa, como cuando vos... Cada vez que querés acortar, recibís.
0: Claro.
1: Y recibís
0: te desgasta.
1: Y recibís mano dura. Eso también te va desgastando y te va sacando potencia para tratar de desbordar. Pero vuelvo al concepto. Mi concepto era tristeza porque Kevin está encerrado en una realidad. Es decir, cualquiera de los que yo nombré antes tienen manera de revertir. Algunos con actitud, otros bajando de peso, cambiando de peso, otros, no sé... rearmando con su equipo estrategias diferentes de las derrotas anteriores. Uh-huh. Kevin está en una encerrona porque no tiene a dónde ir. Él no tiene a dónde ir. La única manera que él tiene de sobrevivir en esta categoría, creo yo, sería eligiendo rivales, pero vos no tenés la
0: internacionalmente
1: chance
0: no podés
1: internacionalmente
0: hacer eso.
1: De exigir. Porque yo pensaba... Opetaia,
0: no.
1: Cieslak, ¿no? Acuérdense el biotipo de Cieslak, ¿no? Es más parecido a...

0: propio Yamil Peralta.
1: Por eso es más parecido a Yamil Peralta. Este era un rival. Yo creo, yo pensé, en un momento dije, mirá qué mala suerte. El rival que enfrentó Yamil Peralta tal vez le hubiera dado más chance a Kevin. Y este rival le hubiera dado más chance a Yamil Peralta, claro, por el tipo de...
2: Por el estilo de boxeo.
1: Por el estilo de boxeo de los dos. Y bueno, pero esta categoría es así. Y entonces mi impresión fue, qué tristeza, porque esto no es un problema del sábado, que pasó y das vuelta a la página y tenés manera de revertirlo. Este es un problema que él va a enfrentar... en toda su carrera, porque está encerrado en una categoría que le va a suceder esto. Se va a encontrar todo el tiempo siendo él el más pequeño, siendo él el más petizo, siendo él el de menos alcance. Y lamentablemente, cuando se encuentre con boxeadores lentos que le permitan a él achicar y llevar la pelea donde él quiere y donde él puede ser mejor, pero eso... ¿Cómo lo sabemos? Sabemos que son pocas las chances.
0: Sí, además nadie te va a llevar al exterior y te va a contratar para que le hagas eso al caballo del comisario.
1: Exactamente.
0: Normal.
1: Entonces, lamentablemente, bueno, esa fue mi impresión de la pelea. No sé cómo la vieron ustedes.
3: No, yo coincido bastante en todo lo que decís. Primero te comento algo. Por lo menos lo que yo te digo del torneo anterior... los boxeadores con los cuales peleó no eran ningunas luminarias, eran todos boxeadores.
0: Eran más limitados que Cobasso.
3: Por supuesto. Todos. Eran todos de otro orden.
0: Y estaban, además tenían menos madurez boxística.
3: Por eso te
0: estaban
3: digo.
0: Creciendo todavía.
3: En esta pelea.
1: No, pero digamos. No, pero, perdón. Lo que digo, que perdona que te interrumpa un poquito nada más. En ese, lo heroico de ese torneo era que eran todos pesados naturales y él era un crucero metido.
3: No, hasta ahí
1: metido,
3: sí.
1: ¿No? Correcto. Pero coincido con vos que el nivel de los rivales
3: no era lo que era este boxeador de ayer.
1: Era gente de... Sí, no. No,
3: no era.
1: No, nada que ver.
3: Otra cosa, la inactividad quizás, ¿no? Nueve meses sin haber combatido.
1: No, ese rasgo yo lo escuché también y yo no lo comparto. Porque para mí vos podés pelear hace tres meses y esta pelea la hacemos 10 veces.
3: Pero,
1: y Cogazzo le gana las 10 veces.
3: Bueno, por eso. Era 10 rounds, nunca llegó a 10 rounds. Otro nivel de boxeador... Tampoco, yo no lo vi bien a él, ¿eh? Lo vi arrastrar las piernas, lo vi cansado, no sé, lo vi...
0: Yo lo vi más frontal que de costumbre.
3: No lo vi con la rapidez de piernas que tenía en el torneo.
0: Con la frescura.
3: En el torneo tenía otra forma de pelear.
0: Es cierto que en el torneo peleó siempre a 6 u 8 rounds,
3: sí,
0: la
3: bien.
0: Última.
3: Ayer arrastraba las piernas,
0: sí,
3: yo por lo menos.
0: Pasa que claro, el nivel de oposición fue más alto, pero lo vi un poco más previsible en ataque. Más anunciado, si se quiere, más que previsible.
3: Sí, sí. Y todo
0: lo
3: a la
0: vi
3: cabeza.
0: Excesivamente frontal.
3: Todo a la cabeza quería. Porque no trabajaba el cuerpo tampoco.
0: Es que creo que la estrategia de él era justamente sorprenderlo con los golpes curvos o los boleados por afuera y no mucho más. Por ahí le faltó algo más. Es cierto que, como dice Fabi, creo que tampoco era tanto más lo que podía hacer.
1: No. A ver, o capaz que sintió alguna mano al principio.
3: No, en el primer round lo ganó amplio. Lo hizo sentir, lo llevó contra la soga, las esquinas, le pegó bastante Kevin, lo ganó ampliamente. Ganó para mí 2 rounds de toda la pelea, el 1 y el 8, para mí. Después no sé, puede haber habido
0: lo demás. Para quien no vio la pelea, las tarjetas fueron 96-94 para Cogazzo, 97-93 y 98-92. Eso quiere decir que un juez le vio ganar 4 de los 10 rounds, otro le vio ganar 3 y otro le vio ganar 2. De los 10.
3: No, a ver, cuando decimos de otra pelea, es porque, bueno, queríamos verlo y él necesitaba una pelea. Más tomando en cuenta que si venía esta pelea 10 rounds, pero bueno, viste, salió y se dio así. Ante eso no se puede ver nada.
1: Sí, yo después la vi un poquito para... Porque yo también sentí lo mismo que vos, ¿no? Pero después, con respecto a los golpes al cuerpo, era muy difícil entrar al cuerpo.
3: ¿Sí?
1: Porque el brazo tenía un codo. El
0: brazo largo hacía que al flexionarlo con el codo cubras bien abajo de las costillas.
1: Exacto, llegaba casi a la mitad del pantalón.
0: A la cintura casi.
1: Y nunca bajó los brazos, ni canchero.
3: Para manejar la distancia.
0: Y además, después de eso, al poner el brazo así, obviamente para quienes no se están viendo por YouTube, estoy flexionando el brazo.
1: llevando el codo, a la cintura, el codo cubriéndote la zona, claro, del hígado.
0: Hace que cuando vos tenés un muchacho de rival que te lleva unos 12 centímetros, 11 centímetros más o menos, la cabeza te queda muy arriba realmente. Y además vos, para entrar, te tenés que hacer todavía más chiquito para esquivar esos rectos, esos jabs. Entonces te queda aún más largo y el único golpe con el que de real potencia con el que lo podés sorprender es el boleado, que también es un golpe que lleva mucha trayectoria. Entonces también es una gran encerrona. Perdió claramente.
3: Sí, totalmente.
0: Perdió bien.
1: No, y aparte, evidentemente, Cogazo para mí tiene nivel.
0: Tiene nivel, no sé hasta dónde va.
3: Hay que sacarlo, hay que sacarlo de ahí.
1: Veremos hasta dónde llega, veremos si lo sacan, veremos contra quién.
0: Es el primer clasificado mundial Kevin que enfrenta. Kevin, recordemos que llegaba como número 13 del Consejo Mundial de Boxeo y Cogazo como número 25 en esta cuestión que tiene el Consejo Mundial de Boxeo de ser la única de las cuatro entidades que clasifican del 16 al 40, además del 1 al 15 como las demás.
1: Y convengamos que ese récord obedece también a que el torneo que él ganó era auspiciado por el Consejo.
0: Sí,
1: y eso hizo que él trepe muchos peldaños, digamos, por haber ganado ese torneo. Quiero ver ahora el próximo, ¿no? A dónde van a poner a Cogazo.
0: Claro. Seguro que lo van a meter dentro de los 15. Seguro.
3: Sí,
0: no me lo imagino más de 14 igual. 13, 14, 15 y se acabó. No mucho más que eso.
3: Sí.
0: Bueno, me parece que tenemos que hacer la primera tanda del programa. Sí, ya tenemos 0.45. Insistimos, la consigna, no dijimos el premio, pero la consigna es ¿boxeo por televisión abierta, sí o no?
3: Yo digo que sí. Perdóname. Bien.
0: Brevemente, 10, 15, 20 segundos para argumentar, ¿boxeo por televisión abierta, sí o no? Para llamar por teléfono, si hay todavía gente, porque todavía hay gente que sigue llamando al teléfono y deja el contestador, 4535-2011, o si no, como hace la gran mayoría, mensaje de audio de WhatsApp al 11-23-24-22-22. Todos los que llaman responden la consigna y dejan su nombre y los últimos tres números del DNI, entran al sorteo de Sonos, que tienen guantines y vendas. Hacemos la primera pausa del programa y hasta las 2 acá, en Radio La Red, en un muy lindo día, en el Día del Estudiante, para todos los que están del otro lado, ¿hablamos de qué? De puro boxeo.

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1: Buenas noches, soy Sergio de Boedo. Con el tema de la consigna, para mí estaría bueno que pasen por canal abierto las peleas, porque hay mucha gente que no tiene la posibilidad de tener cable y no puede ver las peleas, a que le gusta el boxeo. Más la gente grande que le gusta mucho el boxeo, como está el tema en el país, no pueden pagar el cable, que está bastante caro. Estaría muy bueno que pasen boxeo los sábados como era antes, por canal abierto. Bueno, soy Sergio de Boedo, mis últimos tres números 463. Muy bueno el programa.
2: Fue tanto el tiempo que pasó.
3: Hola, ¿qué tal? Sí, me parece que sí, boxeo por la televisión abierta estaría muy bueno, porque sería productivo para poder descubrir nuevos talentos, nuevos valores. Y también pensar que de alguna manera grandes campeones se han presentado por primera vez por ahí. Recuerdo la primera pelea que presté atención fue Palma Leo Randolph, y desde ahí nunca más dejé de mirar boxeo, y solo tenía 8 años. Así que bueno, estoy de acuerdo con eso. Luis de San Martín, gran abrazo. 635, mis últimos números.
4: Buenas noches, Alejandro Durninga. Por supuesto, por el título mundial que pelea un argentino tiene que ser por televisión abierta, como la vieja época, viejo. Dejemos de ponerlos en anonimato a los muchachos que están laburando y con el sacrificio, y aparte el argentino, el boxeo en el fondo le gusta, lo que pasa es que se perdió eso, lamentablemente se perdió, y eso es una buena iniciativa de lo que hizo la gente de Telefe, como los viejos tiempos, la familia toda junta alentando y gritando. Tengo los mejores recuerdos de mi infancia. Abrazo.
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5: Gracias a cada persona que llama al 4535-2011 o que deja su mensaje de audio al 11-23-24-22-22 respondiendo la consigna de hoy. ¿Boxeo por televisión abierta, sí o no? ¿Y por qué? ¿Por sí o por no? ¿Siempre, todos los fines de semana? ¿Una vez cada tanto? ¿Una o dos veces por mes? Contéstenos, participe de la consigna, déjenos su nombre y los últimos tres números del DNI y entran al sorteo de Sonos, que tienen guantines y vendas. Usted dijo, señor, que anduvo mirando la pelea en un bar, ¿no?
6: Sí.
5: Me imagino que la vio ahí con los muchachos. Yo voy a tratar, esta semana me voy a dar una vuelta por el Bully Bar, ahí en Avenida Caseros 2401, el mejor café que hay.
6: Exactamente ahí la vi.
5: Parque Patricios, sí. El club de fans de Martino a personarse en 2401. El resto, los que tanto no lo quieren, esta parte no la escucharon. Bolívar 2, perdón, Avenida Caseros 2401, en el corazón de Parque Los Patricios. Te sirven café, pero viste cuando vos decís, no podía venir en la mejor temperatura. Para los que somos bien cafeteros, bien fanáticos del café, no hay lugar como el Bolívar, así que un abrazo grande a todos los muchachos. Lo mismo que Ariel, Sergio y a toda la muchachada de familia Pauletti de Mercato Italiano, ahí en Chile 1955, que anduvimos en la semana y la pasamos muy bien, Martino, ¿no?
7: Sí, sí. Espectacular. Muy bien.
6: Muy bien comimos.
5: Yo desde que fuimos, el miércoles, ¿no?
6: Sí.
5: Yo todavía no volví a comer. Desde ese momento. De lo bien que comí.
6: Lamentablemente sí, yo. Sí, no sí. Debería, pero.
5: Comida italiana hecha como.
7: Como en casa.
5: No, ¿sabes qué? No, mucho mejor que en casa. Mirá que en mi casa mi mujer cocina muy bien, pero comida italiana como en ningún otro lugar. Con amor, fresca, espectacular. La verdad la pasamos muy bien y además en un ambiente relajado, divertido y muy particular, que tiene una belleza única. Así que los amigos Ariel, a Sergio, a todo el equipo, a Matías, ahí en Chile 1955, un abrazo gigante. Bueno, A ver, en otra índole de cosas, ya vamos a estar volviendo con el boxeo profesional propiamente dicho, se están desarrollando los Juegos Suramericanos, los Juegos ODESUR, y la Argentina en boxeo participó con 11 boxeadores.
6: ¿Me puede desasnar por qué cambió el término que siempre decíamos sudamericano y ahora es suramericanos?
5: En realidad en Argentina, siempre solemos decir sudamericanos, sí, con D, pero suramericanos también es un término correcto, pero no se suele usar acá. Claro. Se suele usar en países de Centroamérica, de Colombia, me parece que también Venezuela y demás.
6: ¿Se sabe por qué cambió en Argentina que se diga suramericano?
5: Porque es el nombre oficial del torneo. Porque si no, en Argentina le decíamos sudamericanos, en Colombia le decían suramericanos y demás. Entonces, para hacerlo todo uniforme, se le dice así. Y además, si no, serían los Juegos ODESUD. Es ODESUR porque es Organización Deportiva Suramericana, de América del Sur. Bueno, decía, Argentina participó con 11 boxeadores. 9 de ellos trajeron medalla. Con un montón de condimentos.
6: En este caso no trajeron porque estaban acá.
5: Bueno, 9 de ellos se llevaron a su casa medalla. ¿Eso le gusta más?
6: Claro, trajeron es cuando vamos afuera.
5: Tatiana Flores en 51 kilos se llevó medalla de bronce. Lucía Muello se llevó medalla de plata en los 65 kilos. Santiago Tulián en los 55 kilos, medalla de bronce. Santiago Celes en los 60 kilos, medalla de plata. Enzo Gallardo en los 90 kilos se llevó medalla de bronce. Melanie Martínez en los 54 kilos se llevó medalla de plata. Delfina Arancibia en los 57 kilos se llevó medalla de bronce. También Mateo Tabarone en los 70 kilos se llevó medalla de bronce. Lorena Balbuena en 75 kilos se llevó medalla de plata. Creo que hasta ahí mencioné a todos. Quien está con nosotros a las 0:59 es el entrenador, el hacedor de todos estos, que es el señor Daniel González, el técnico, el jefe de selecciones nacionales de Argentina. Dani, muy buenas noches, ¿cómo estás? Y gracias por quedarte hasta tan tarde con nosotros.
8: Hola, buenas noches. Muchas gracias a ustedes, Nico. Muchas gracias a todo el grupo de Puro Boxeo.
5: Bueno, a ver, ¿qué evaluación haces respecto a lo que fue, más allá de los resultados, de lo que repasábamos recién, de que prácticamente todos se llevaron una medalla, del nivel del boxeo argentino en estos Juegos ODESUR?
8: Creo que con un gran crecimiento, una calidad técnica, una calidad táctica de nuestros boxeadores muy buenas. En Sudamérica el boxeo tiene un nivel muy elevado, con selecciones como específicamente Brasil y Venezuela, que tienen boxeadores de mucho nivel, de mucho prestigio, medallistas olímpicos, mundiales, campeones mundiales. Así que me parece que fue muy buena la performance de nuestro equipo, de nuestros muchachos y muchachas.
5: ¿Estaba dentro de los planes este resultado? Más allá de que obviamente siempre está la ilusión de llegar lo más alto posible. ¿Esto era más o menos lo que se venía a buscar? ¿Se venía a buscar algo menos? ¿Sorprendió? ¿Fue un poco menos?
8: No, la verdad, Nico, que fue un acierto, porque el ENAR me pide presentar un informe con los objetivos de esta competencia y fue tal cual lo puse. 4 finalistas y el resto de los que ganaron medalla que iban a tener medalla. Pero no me la jugué en ningún momento con decir que íbamos a ganar un oro, porque sabía la calidad de atletas que nos iban a estar esperando. Después, en el transcurso de la competencia, vi visualizando más que teníamos un nivel, porque lo que es increíble, estos chicos son más chicos de laboratorio que chicos que han agarrado mucha experiencia internacional. Entonces, a medida que yo los veía en la competencia, me iba jugando más y me quedó una gran gana de al menos haber escuchado una vez el himno y tener una medalla dorada.
5: Fueron 4 quienes llegaron a las finales y, bueno, lamentablemente ninguno pudo, pero los 4 hicieron un gran papel. Lucía Muello tal vez es la que estuvo más cerca. Y fue una sorpresa porque es una de las caras más nuevas que tiene la selección, la bonaerense en los 65 kilos.
8: Sí, coincido. Hoy volví a ver las cuatro peleas de las finales y me encantó el desempeño que tuvo Santi Yeles. Sentí un orgullo tremendo en la pelea y al volverlo a ver. Hoy no está para ganarle, le falta experiencia. Fue, creo que de todos los rivales que tuvo el brasilero, inclusive con el campeón olímpico de Uzbekistán, el boxeador que más lo conectó, que lo apuró un montón. Y recuerdo que cuando finalizamos le dimos un abrazo también al brasilero, felicitándolo. Y como decíamos con Santi, que hay que entrenar hasta que tus héroes se conviertan en rivales o tus ídolos, porque nosotros los evaluamos y estudiamos a ellos cuando los chicos nuestros eran más chicos, tenían 14, 15, 16 años, analizábamos a los boxeadores de Sudamérica, a los brasileros específicamente, y hoy lo estábamos enfrentando con Nahuel, enfrentándolos con Cele, con Delfín, así que fue algo muy lindo. Un equipo muy joven y que ya le pueden pelear de igual a igual.
5: Lo hablábamos en la previa, Dani. También lo pude hablar con algunos de los integrantes de la selección una vez culminado su participación. En el caso específico de Santiago Celes, para los oyentes, Santiago Celes perdió con Luis Oliveira, un boxeador con una gran trayectoria mundial en el boxeo amateur. Que lo creo que cuadruplica, si la memoria no me falla, en cantidad de peleas.
8: 240 peleas.
5: Claro, ¿y Santi qué tiene? ¿50 como mucho? ¿O no llega?
8: Sí, más o menos. Y
5: de las cuales
8: es un boxeador de 25 años y ya profesional.
5: Y Santiago tiene 20 años y de las 50 peleas aproximadamente que tiene Santiago, internacionales, con suerte tendrá 10, 12.
8: Tres en Colombia, una en Brasil y una que había hecho acá en los sudamericanos, 5, con él hizo la sexta pelea internacional. Los brasileros hacen entre 20 y 25 peleas internacionales en el año.
5: Claro, por eso digo, a ver, la diferencia, a ver, o dicho de otra manera, con la desventaja que arrancan los chicos argentinos por el presupuesto que se destina para las grandes potencias, como bien vos dijiste, Brasil, la máxima potencia hoy, la gran referencia, Venezuela, Colombia, que tiene un presupuesto muy superior, no solo en boxeo, sino en otros deportes que el que tiene Argentina, y así podríamos seguir. La verdad que el nivel de pelea que hizo Santiago de igual a igual contra una de las llamadas máximas estrellas, ya no solamente del boxeo olímpico, sino llamado a ser una de las grandes estrellas del mañana del boxeo mundial.
8: Claro. Sí, cuando terminamos la noche anterior, que ya pasábamos a las finales, se acerca el ex entrenador en jefe de Brasil, que hoy es el metodólogo, una persona que admiro y respeto mucho, se me acerca en la cena y me muestra un análisis estadístico donde ahí ya decía que en primer lugar había quedado Brasil con 10 medallas y Argentina en segundo lugar con 9. Y me dice que la inversión que ellos hacen anual es de 2,5 millones de dólares anuales. Y nos empezamos a reír porque él mismo felicitaba y no podía creer cómo nosotros ya no estábamos metiendo tan competentes cuando conoce bien nuestras realidades. Porque ¿cuáles son nuestras realidades? Que no nos ven en las competencias internacionales que van todo el mundo. Así que eso dio una gran alegría, haber quedado segundo en el medallero en cantidad. Y además, Nico y todos los amigos que están escuchando, es realmente donde estamos parados hoy. Que no ha faltado muy poco para ganar oro, sí, un rajuñón. Yo creo que Muello termina ganando, la volví a ver, conté la cantidad de golpes, todos los indicadores, pero bueno, los nombres también pesan. Cuando vos sos juez, mirás una pelea, mirás lo que está pasando, pero una chica que no viste nunca en tu vida, que debuta en un torneo internacional y ves a un participante que lo ves en Copa del Mundo, en China, en todos los países, eso pesa un poco. Entonces lo que denota es cómo estamos hoy. El resultado te dice que hay un equipo joven con una enorme proyección que necesita rodaje internacional. Por eso se lograron los resultados que se lograron. Nahuel Roldán podía haber sido otro medallista, nada más y nada menos, que le tocó el brasilero en la primera, al igual que no sé, que le tocó las dos brasileras a Tati. La brasilera de Tati era olímpica, con medallas mundiales. Ellas se la pudieron superar. Pero Nahuel es otro chico que...
5: Sí, estamos hablando, perdón, de Tatiana enorme. Flores superando a Carolina, claro, Almeida. Nahuel, sí, Nahuel, sí. Roldán peleó contra... el sorteo no lo benefició porque le tocó una de las grandes, sí, joyas del torneo. Vanderlei, Vanderson Pereira.
8: Claro, Pereira, claro. Y es el que mejor pelea le ha hecho en el torneo. Así que bárbaro. Dani, a Enzo Gallardo haber enfrentado al ecuatoriano campeón, perdón, representante olímpico, y que le haya hecho esa pelea, que pierda por un rajuño más, me parece increíble también. Es un chico que tiene un año y medio de boxeador y hacía la pelea número 17 con él.
5: Dani, te hago una pregunta. Vos dijiste por ahí que la inversión anual de Brasil es de 2,5 millones de dólares. ¿Cuánto es la Argentina?
8: No, eso lo desconozco. Yo lo que desconozco cuánto es, nada más que pudimos ir este año a los Juegos, perdón, a la Copa del Mundo, que se hace en Foz de Iguazú, que no nos cuesta tanto en lo que son los traslados, y nos los pagan todo y todo súper bien, pero ni siquiera pudimos tener para ir una semana previa al campamento internacional. Así que yo la verdad que estoy muy feliz. Me siento muy contento porque viene creciendo mucho y lo ven todos los otros países y se están preocupando porque cada vez nos van viendo más cerca. Lo que sí pido a gritos, por favor, que se pueda tener las menores, por lo menos las mínimas condiciones para preparar a los chicos de manera internacional, porque nosotros hacemos un trabajo excelentísimo en un laboratorio, en una universidad, que es nuestro gimnasio, pero necesitan ese roce. Cuando los chicos ya tengan un mayor número de peleas internacionales, que pierdan, que ganen, que pierdan, que ganen, que se frustren, ya va a ser otra cosa. Y eso es lo que le está faltando al equipo. Le está faltando ese roce internacional. Y yo creo, ¿por qué va a ir una chica o un chico por primera vez a un torneo internacional y ya te va a ganar un oro sudamericano? Tenés que bajar la persiana. Si los chicos que enfrentaron tienen Juegos Olímpicos, mundiales, son campeones mundiales. La verdad que eso me vine triste porque tenía unas ganas enormes de cantar el himno a toda orquesta con nuestra gente, y se daban las condiciones, un estadio que parecía la mejor época del Luna Park, era llenísimo, debía haber más de 3,000 y pico de personas, y bueno, me quedé con una angustia porque quería escuchar el himno y nos hemos dejado el alma, pero después, bueno, me fui tranquilizando porque los muchachos están muy bien, y no solo arriba del ring, sino que es un grupo espléndido de personas, con valores humanos, con excelencia deportiva.
6: Dani, Fabián te saluda, te felicito por otro lado, y permitime hacerte una consulta para ver si vos analizaste el fenómeno, ¿no?
8: Sí.
6: Evidentemente el fenómeno sudamericano es Brasil, no queda duda. ¿Por qué? Porque nosotros los que peinamos cana, nunca fue un gran rival para nosotros en este deporte, Brasil. Y estamos viendo su crecimiento a pasos agigantados año tras año. Ya ahora ya tenemos, hasta en el campo profesional, antes era imposible pensar un brasilero peleando en el ámbito profesional internacional en no sé, en Estados Unidos, en escenarios mundiales grosos, y hoy en día los tenés y cada vez va a haber más. Vos apuntabas a la inversión, que es cierto y eso es verdad, pero yo te pregunto, ¿analizaste también cómo explicar el fenómeno? Porque yo digo, ¿no? Hace falta inversión, también hace falta materia prima, es decir, hace falta chicos con ganas de hacer el deporte, y no era un deporte que tenía mucha trascendencia en Brasil. Y otra pata más de este triángulo, que por lo menos para mí es un triángulo, es quiénes van a formar a esos chicos, quiénes le van a dar el bagaje técnico para conseguir medallas. ¿Cómo considerás vos que ese triángulo se fue formando en Brasil para pasar de ser alguien que no existía en este mundo a, en el mundo sudamericano, digamos, olímpico, amateur, y ahora ser una potencia? Más allá del dinero. El dinero ya lo sabemos, que la inversión es monstruosa para lo que pueden invertir otros. Pero aparte de eso, ¿cómo suponés vos que reafirmaron las otras patas?
8: No, es un poco el proyecto que queremos hacer acá en la Argentina. Nosotros las tres patas las tenemos cubiertas porque de una manera u otra no son patas súper estables, pero tenemos muchos chicos que practican, hay formadores buenos, y cuando nosotros los captamos de muy joven, que son los Juegos Evita o los campeonatos de cadetes o juveniles, ya ahí más tardar, nosotros formamos a los atletas cuando entran en el alto rendimiento. No solo los preparamos a la transición al alto rendimiento. Pero Brasil lo que hizo es que cada vez que se generó una ley deportiva, se mantuvo. Por ejemplo, los deportistas brasileros tienen cuatro becas. Una de ellas, creo que me explicaban, que es con la lotería, que todo lo que queda del fondo de la lotería va a pasar un porcentaje al boxeo, que creo que es el 3-4%, y eso es lo que hace que realmente camine, porque es cuando vos tenés, no querías que yo te fundamente con eso, pero te lo tengo que fundamentar, porque para ser un nacional, imagínate que tienen nacionales seguidos, torneos seguidos, topes seguidos, y eso es lo que te da nivel. Si vos tuvieras malos entrenadores, si vos tuvieras pocos chicos que quieren practicar, pero vos empezás a fomentar que hay competencia, competencia, competencia, el que mira copia, el que mira quiere estar, y se van sumando, y los chicos se van haciendo, y la práctica hace el maestro. Y Brasil, desde que fue sede para Río, toda esa inversión de infraestructura y todo eso se aprovechó mucho, y ya venían con campeones olímpicos anteriormente, y siempre se fue construyendo, y verdaderamente la estructura la armaron los cubanos, que hace años que están. Había un metodólogo muy bueno, que era el que bajaba la línea metodológica de todos, que falleció hace poquito, y por eso está ahora ocupando ese cargo la persona que mencioné, que es Mateu, el entrenador que era antiguamente, y ahora pasó a ser el metodólogo, el que planifica, el que tiene que luchar con el Comité Olímpico del presupuesto para que le den todas las competencias internacionales.
9: Ajá. Bien. Dani, tengo que ir de vuelta a la parte de apoyo, falta de apoyo. Para que lo entienda la audiencia, que por ahí, y nosotros también, ¿no? Que necesitamos algo más concreto. Uno dice, necesitamos más inversión, necesitamos viajar, necesitamos que los chicos vayan al exterior 2, 3, 4 veces por año, las veces que sea necesario, y se acostumbren a medirse de igual a igual con potencias del mundo. Si a vos te estuviese escuchando en este momento alguien que toma decisiones respecto a esto, no sé, alguien de Secretaría de Deportes o demás, ¿qué sería lo mínimo que vos le pedirías en cuanto al apoyo para el seleccionado argentino?
8: Mayor número de torneos internacionales.
9: ¿Cuánto?
8: Y mínimo 6 torneos internacionales anuales. Y más campamentos internacionales, porque, por ejemplo, cuando vos vas a hacer un campamento internacional, no sé, vas a Bulgaria, que está el torneo de Estranja, haces una semana de un campus internacional y ahí tenés 3 días de entrenamiento en conjunto donde se hacen escuelas de combate libre y te vas, sos 60 kilos y haces el 6 a 8 rounds con 6 a 8 países distintos, con distintos estilos y demás. Y después terminás haciendo 2 días de sparring y después arranca el torneo. Y si en el torneo perdés en la primer pelea, al otro día a la mañana ya tenés organizado un sparring con los que van quedando afuera. Entonces te fuiste 15 días. Si perdiste la primer pelea, aseguraste haber hecho entrenamientos en conjuntos, haber topado con escuelas de combate, que es la simulación de un sparring, pero donde todos se hacen al mismo tiempo y se van cambiando las parejas, y haces sparring de calidad. Entonces ya eso ya te suma un montón. El escenario internacional, todo lo que es a la otra persona, al boxeador competidor que lo idealizás, ya cuando lo tenés en carne y hueso frente a vos y sabés que tiene, que sea la raza que sea, que tenga el récord que sea, no, ya no te va a asustar. Y le falta eso a nuestros muchachos, le falta esa parte, y es cuando se logra una maestría deportiva, porque lo que es a nivel fisiológico, lograr el hábito, lograr transitar de tener una habilidad, transitarla en un hábito y llevarla a una destreza, la destreza deportiva se genera dentro de 8 o 10 años de competencia, de entrenamiento, y la competencia tiene que ser internacional. El nivel de Argentina es bueno, pero ya ese chico que es captado por selección, se le da trabajo y además se le da roce, ya despega mucho a nivel nacional. Entonces, no tenés quien le haga realmente mucha fuerza.
9: Dani, siendo la 1:19, te agradecemos que nuevamente hayas sido primero tan pedagógico, que nos metas tanto en un tema que a la mayoría le es un poco ajeno, y esperemos que se pueda escuchar esto, porque ya el año pasado hablábamos, 9 protagonistas fueron a la Copa América de Ibagué, los 9 trajeron medalla, ahora a los Juegos Odesur, 11 boxeadores, 9 trajeron medalla, si con tan poco apoyo, siendo de los países de la región que menos apoyo tiene en el boxeo, se consiguió tanto, qué lindo sería si hubiese, yo no digo un montón, yo no digo los 2,5 millones de dólares anuales que tiene Brasil, pero tal vez un poquito más, seguramente el deporte estaría mejor en nuestro país. Te mando un abrazo gigante, felicitaciones a vos, a Guille Manante, a Marco Narváez y a cada uno y cada una de los boxeadores y boxeadoras que participaron de este torneo, los que no participaron, los que por diferentes cuestiones quedaron afuera, a los que ayudaron a trabajar, a los que participaron, porque son todos parte de un equipo que tira todo para adelante.
8: De los últimos 5 torneos internacionales, que son los que fui dirigiendo como jefe entrenador, tenemos 26 medallas ya alcanzadas, y esto se lo debemos a un esfuerzo enorme que hace nuestra familia, la familia de los deportistas, y totalmente agradecido con un cuerpo técnico maravilloso que acompaña y que trabaja en una unión enorme.
9: Esperemos que el esfuerzo sea institucional y no tanto de las familias para que cada uno se tenga que ocupar de lo que corresponde. Un abrazo grande, Dani.
5: Muchas gracias.
8: Muchísimas gracias. Hasta luego.
5: Un
8: Buenas
5: abrazo grande,
8: noches.
5: ¿eh? Chao.
9: Bueno, ahora Daniel González. Hablando aquí de algo que es insoslayable, que es los buenos resultados a pesar de la falta de apoyo a lo que fue visto y en cada uno de las disciplinas que estuvimos teniendo en los Juegos Sudamericanos, que siguen siendo televisados, Teis Sports, D Sports, los están televisando y además está buenísimo lo que ofrece el sistema por YouTube, porque vos te metés a Juegos Odesur y elegís qué deporte ver. No como cuando por ahí estás mirando tele que depende de, che, pará, vamos a tal lado que están pasando tal cosa, entonces querés ver vóley, ves todo vóley, querés ver boxeo, ves todo boxeo y así. Bueno, tenemos que hacer una pausa más. Tenemos la voz de Kevin Ramírez
5: Sí.
9: hablando, para hablar un poco de lo que fue su pelea. Un integrante de Puro Boxeo viajó, ustedes ya lo vieron. Lo vieron a Guillermo Favale, porque él sigue siendo integrante de Puro Boxeo. Así que Guille es más fuerte que él. Él hace los deberes sin que uno siquiera se los tenga que pedir. Y habló con Kevin y ya lo vamos a estar escuchando. Pero antes vamos a hacer la segunda tanda del programa 4535-2011. Mensaje, por supuesto, llamando por teléfono. O si no, mensaje de audio de WhatsApp 11 23 24 22 22. Todos los que llaman
5: y responden la consigna. ¿Boxeo por televisión abierta, sí o no? En el caso de ser sí, ¿cómo? ¿Cada cuánto? Argumentalo brevemente, 15, 20 segundos, no más que eso, 10 segundos. 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Pausa, que hasta las 2 hablamos de puro boxeo.

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2: Buenas noches a la gente de Puro Boxeo. La transmisión fue excelente y teniendo un gran relator como es Osvaldo Príncipe. Y con respecto a la pelea, entró prácticamente derrotado Ramírez. Me parece que no lo afectó mucho quizás el aporte de los horarios, las 5 horas de diferencia. El periodo de actuación no fue bueno, entonces lo vi de entrada más derrotado. Pero fue una gran pelea dentro de lo que pudo hacer Ramírez ante un gran rival.
3: Hola gente, buenas noches. Sí, la verdad que a mí me...

0: peleas pasadas por canal abierto, traen recuerdos de viejas épocas y la gente se prende mucho más, a mí me parece. Mi nombre es Gerardo, mis últimos números de documento 782.
1: Buenas noches, habla Maxi desde Rosario, escuchándolos como siempre. Bueno, obviamente que está muy bueno que haya vuelto el boxeo a TV abierta, por lo menos en esta ocasión, ya que últimamente es cada vez más exclusivo, ¿no? Con el tema de las aplicaciones y demás. Así que bueno, está bueno para por ahí llegarle también a otro público que quizás no tiene la posibilidad de adquirir las aplicaciones y demás, porque la verdad que se hace un monto importante si tenés que sumar todas, ¿no? Así que bueno, y una lástima la derrota de Kevin. Bueno, esperemos pueda tener su revancha pronto. Lo sigo escuchando, Maxi 900, participo por los sorteos. Saludos.
2: Hola muchachos, ¿cómo andan? Habla Carlos del Jahuel, paradero, trabajando acá en la cuadra, escuchándolos como siempre. Obviamente que sí, sobre la consigna. Pero me resultaría extraño que en estas épocas haya boxeo así en canal abierto. Ojalá, para que toda la gente que le guste el boxeo pueda disfrutarlo. Pero no creo. Ojalá. Bueno, chicos, los felicito por el programa. 621, mis tres últimos números. Abrazos.
3: Muchachos, ¿cómo están? Obvio que sería lo ideal, porque aparte Canal 11, acá en Salta es Telefe y se lo ve en toda la provincia sin pagar el cable. Y si no se puede de esa forma, por lo menos que sea por como era antes, por Space o por TIC o en el abono básico de un cable. Otra cosa, con tiempo, por favor, pueden explicar un poquito más y si pueden hacer alguna nota con alguien de Salta, porque lo que está pasando últimamente es una vergüenza. Y debería darle un poquito más de espacio, porque si no es por ustedes, no nos enteramos ni en la propia Salta. Carlos de Salta.
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5: Déjanos tu mensaje de WhatsApp para el programa en el 11 23 24 22 22. 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
6: ¿Qué tal, chicos? Buenas noches. El placer de saludarlos. Gracias, Nico, por el espacio. Abrazo grande al querido Fabián Martino y a toda la audiencia de Radio La Red. Este es un bloque especial que estamos haciendo desde el aeropuerto de Roma. Estamos a punto de abordar el vuelo que nos va a llevar a Buenos Aires. Estamos volviendo inmediatamente después de la pelea de anoche en Trinità de Agultu e Viñola, en Cerdeña, Italia. Como todos ustedes saben, finalmente Kevin Ramírez no pudo conquistar el título internacional del Consejo Mundial de Boxeo de la categoría Prize, porque perdió por puntos en decisión unánime en la pelea con Jonathan Cogazzo. Eso lo sabe todo el mundo, seguramente lo dijeron en la presentación. Pero bueno, vamos a darle la oportunidad al público de compartir imaginariamente en esta noche de Radio La Red una charla que vamos a tener con Kevin, con el profesor Javier Molina y con el manager Mario Margosian, porque ya tuvimos la posibilidad, después de una semana sensacional que hemos compartido, de analizar algunas cosas que pasaron anoche en el combate y que seguramente ustedes lo han hecho ya. Pero qué mejor que hablar con los protagonistas. Kevin Ramírez, buenas noches, te saluda Radio La Red.
7: Hola, muy buenas noches, muchas gracias por el espacio. Y acá estamos volviendo a Argentina. Hicimos lo que teníamos que hacer, no alcanzó, pero bueno, sé que vamos a volver y esta derrota es para... venir con más ganas.
6: Bueno, esto es lo primero que sale, que es decir, bueno, perdimos, habrá una oportunidad nueva, pero ¿qué primera lectura podés hacer de lo que pasó en el ring? Por supuesto que no se puede hacer la misma noche, lo hemos charlado esta misma mañana, ya pasaron algunas horas, ahora estás a punto de abordar el avión y seguramente antes de dormir algunas cosas repasaste en tu cabeza.
7: Bueno, sí, ya va a haber tiempo para analizar todos los errores. Sé que no di mi 100%, un rival muy difícil de encontrar la distancia. No

0: me salieron todas las cosas, pero sé que tengo más para dar y nada, sé que vamos a volver y de la mejor manera.
1: Ese 100%, ¿sentís que te faltó darlo a vos o fue mucho de lo que hizo el rival, que recién lo mencionaste? ¿Fue por el tipo de boxeo que tiene Cogazo, rivales con los que no te viste la cara todavía? Bueno, me parece que por estilo es la primera vez que te ves con un boxeador así.
0: Sí, es un boxeador, bueno.

0: Nada, me faltó eso, cortar la distancia y velocidad, pero no me solté el 100%, eso fue lo que pasó.
1: ¿Sentiste un poco la presión esta vez de ser protagonista? Porque siempre fuiste de punto, con rivales más pesados, viajaste a Riad, no había tanta expectativa fuera del mundo del boxeo por esas peleas, más allá de que después terminaste ganando el Grand Prix. Pero bueno, ahora las cosas eran diferentes. Estabas en todos los diarios, estabas en un canal importante de televisión, el más visto de la Argentina. ¿Eso significó una presión extra para vos o deportivamente fue todo lo contrario?
0: No, todo lo contrario. Eso me dio mucha fuerza para seguir. Muchas energías me dio para esta pelea. Pero bueno, las cosas no fue mi noche, digamos, no fue mi día y sé que vamos a volver y de la mejor manera.
1: ¿Sentís que esto te va a volver mejor? Digamos que te diste cuenta que tenías cosas que aprender, que por ahí había algún exceso de confianza y que hay que seguir trabajando para mejorar.
0: Sí, obvio, esta pelea, esta derrota que tuvimos me hace más fuerte, cambio de mentalidad, sé que hay cosas para corregir. Pero 100% seguro que vamos a volver de la mejor manera y va a haber otro Kevin Ramírez ahí arriba del ring.
1: Bueno, en este nivel las cosas van a ser así a partir de ahora, de cogazo para arriba, por lo tanto hay que subir el escalón, un peldaño, ¿no?
0: Así es y así va a ser. Vamos a volver y con todo. Esta derrota me sirvió más que una victoria.
1: Nunca te habían lastimado y si te habían lastimado fue por un choque de cabezas. En este caso terminaste con un ojo morado, le cuento a la gente, está un poco abollado en el ojo derecho. ¿Qué pasó cuando te viste en el espejo esta mañana?
0: Sí, no, bueno, eso me hizo, bueno, estuve analizando un poco la pelea, creo que fue en el tercer round que me enganchó un ascendente y esa fue la mano que me dañó el ojo, digamos. Pero nada, es gaje del oficio y nada, estamos preparados para eso.
1: ¿Le sentiste la mano?
0: No, sinceramente no, ninguna mano sentí en ningún momento.
1: Estamos, le contamos a la gente que recién llega a Radio La Red, grabando esta nota en tiempo real, sin cortes y sin edición, desde el aeropuerto de Fiumicino, en Roma, a punto de abordar el vuelo que nos va a devolver a Buenos Aires, a todo el equipo de trabajo que estuvimos esta semana trabajando en Cerdeña. Profesor, ¿qué reflexión le queda? Estamos hablando con Javier Molina, de él estamos hablando cuando decimos profesor.
2: Buenas tardes, buenas noches. Y bueno, acá estamos en Roma, a punto de salir para Buenos Aires. Sí, la verdad fue una pelea difícil. No pudimos encontrar la distancia que queríamos. No nos pudimos acomodar y se complicó. Y bueno, el resultado no fue favorable, pero perdimos bien y somos conscientes de eso y hay que seguir trabajando.
1: Ayer me decía, y voy a revelar una especie de secreto, que le quedaba la sensación, que también tiene Kevin, de que había algo más en el tanque, o por lo menos en el registro boxístico de él, como para ofrecer esta misma noche, más allá de que el público interpretó que lo dio todo, porque en las redes sociales hemos visto las repercusiones y la gente dice, bueno, hizo todo lo que había que hacer, no se pudo.
2: No, la verdad yo lo conozco bien a Kevin, lo estreno de hace muchos años y tiene mucho para dar y es mucho mejor de lo que fue anoche, pero no era la noche, no le salió. Aparte de ser un buen boxeador cogazo, la verdad que un buen boxeador maneja bien el jab y cuando se cambia de guardia maneja bien el uppercut de izquierda. Y bueno, no complicó, no se pudo acortar, no pudo entrar y cuando cortó no pudo resolverlo porque no se dio, la verdad que no se dio.
1: Qué difícil es el boxeo. Verlo por televisión es fácil, desde la primera fila también, pero en el ring el rival se mueve, te pega también, las cosas no son tan fáciles como uno las puede planear, planificar, pensar.
2: Sí, la verdad que sí, es complicado y mayormente con este tipo de boxeador que no estamos muy acostumbrados a boxear, siempre más que de nada nos tocó siempre cuando van al cruce y eso es nuestro trabajo, pero bueno, hay que seguir trabajando distinto y hay que seguir aprendiendo, buscando otro tipo de sparring para cuando nos toque este tipo de boxeador podamos resolver las cosas.
1: Estamos en el aeropuerto de Fiumicino, les decimos a todos los que recién llegan, esto a título personal digo, sentí toda la semana que Kevin Ramírez llegaba bien a la pelea, de hecho tuve la oportunidad de convivir con ellos, como muchos de ustedes saben, toda la semana. Y la confianza era infinita. Incluso cuando conoció a Cogazo personalmente, la confianza también creció, más allá de la diferencia física, porque hubo algo que le decía que la pelea estaba en sus manos. Pero bueno, noches son noches. La verdad es que sabemos que Kevin ganó.

0: tres rounds, por lo menos bajo mi óptica, y perdió los siete restantes, y ese cálculo se vio reflejado claramente en las tarjetas. También hay que decir, lo dije en la transmisión que hicimos para Telefe con Osvaldo Príncipe, con Martincito Colli, con Nacho Juliano, que no era favorito, por ejemplo, para BoxRec, no era favorito para la prensa italiana, pero nosotros teníamos otra sensación. No que era favorito, pero sí que era una pelea que Ramírez podía ganar, más allá de lo que después terminó sucediendo, pero lo quería contar en este momento. Frente a mí está Mario Margosyan, que consiguió algo que es difícil de lograr. Después de prácticamente 30 años, consiguió como manager que una pelea de un boxeador argentino se pase por el canal más visto, en este caso por Telefe. Ya de por sí, más allá del resultado final, supongo que contento por esto que, entre comillas, podríamos decir que es casi una hazaña como promotor.
1: Hola, buenas noches. Fabi, Nico, Jorge, sí, bueno, nosotros, primero voy a decir que la pelea fue una pelea competitiva, fue una pelea pareja, fue una pelea que hasta último momento podía pasar cualquier cosa, así que ganó, nosotros aceptamos que ganó Cogazzo, pero estuvimos ahí, muy cerquita, y la verdad que todo el equipo hizo lo máximo, Kevin dice que tenía algo más, bueno, ojalá, pero nosotros hicimos lo máximo, fuimos al máximo nivel y ahí estuvimos, cerquita. El resto, la transmisión la habrán visto, fue un exitazo en todo aspecto y creo que fue una pelea de primer nivel y competitiva, así que bueno, tenemos las puertas abiertas, nos llegarán propuestas seguramente muy pronto. Y bueno, vamos a ir a la convención del Consejo y de la OMB y de la Federación Internacional y seguiremos bregando por no solamente por Kevin, sino por nuestros otros muchachos. Así que estamos bien, tenemos la experiencia, sabemos que se hizo todo lo posible. Bueno, y el equipo estuvo muy, muy unido. La verdad que nos sentimos todos muy bien, pasamos una gran semana en un lugar soñado, precioso, y bueno, es una experiencia para crecer. Seguramente Kevin, que tiene 26 años, esto le va a sumar más de lo que va a restar. Si vos perdés una pelea, pero aprendés, no perdiste.
0: Sin ninguna duda. Mario, hay futuro. En chiste le decías en la semana, no voy a revelar qué, pero si no ganás la pelea voy a hacer tal cosa. Sí. Como diciendo, no voy a seguir apoyándote, pero se lo decías en chiste. La verdad es que fui testigo de una frase que le diste en el vestuario después. Le dijiste, si antes te dije tal cosa, ahora te digo que estoy con vos a muerte.
1: No, bueno, él lo merece. Yo le dije, mira, te apoyamos desde el primer día y ahora te vamos a apoyar el doble. 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Realmente es un apoyo de un gremio como debe ser. Tendrían que otros gremios aprender de Camioneros. Bueno, y los demás que ustedes conocen, los sponsors que han apoyado a Kevin. Y bueno, eso suma todo para que podamos estar acá de la mejor manera.
0: Este bloque creo que es bastante inusual, lo estamos haciendo, insisto, para los que recién llegan, la gente por ahí llega recién a la radio, a la red. Me olvidé de saludar a Jorgito, le mando un abrazo grande a Jorge Brizuela, el mejor presentador de la Argentina. Y estamos en el aeropuerto haciendo este bloque que me pareció muy interesante hacerlo de esta manera, casi que en caliente, el equipo completo sentado en una mesa de un café, le cuento a la gente, donde comimos algunas cosas dolces antes de subirnos al avión, tomamos agua, pensamos, charlamos de boxeo. Y bueno, surgió la idea de grabar esta nota. Ya para cerrar, y hablando de boxeo concretamente, hubo un problema de distancia. Vos sabías que le iba a tirar el jab. A mí me quedó la impresión de que no es diestro, de que es zurdo. Ese jab es mucho más largo de lo que vos te podías imaginar. Y a lo mejor hacía falta un paso que intentaste dar, pero que él te recibía con el ascendente de derecha. Digamos, para hablar un poco de boxeo y de técnica de boxeo, ahí pudo estar la clave en el tablero imaginario de ajedrez de la pelea.
2: Sí, sí, tal cual, así como lo está diciendo, esa era la distancia, pero ¿qué pasaba? Yo por momento, si yo avanzaba, él me esperaba, me recibía, entonces tenías que, en velocidad, porque si me conectaba bien una mano, podría haber sido peor la cosa.
0: Eso es lo que dijo Kevin Ramírez de la pelea. Y voy a cerrar con un breve análisis. Creo que la clave estuvo ahí. Habíamos visto muchos videos, el profesor muchos más que yo, que apenas me sumé en la última semana y prácticamente no hablamos de una estrategia que ellos vienen trabajando durante meses, pero cuando lo vimos físicamente, el brazo, el alcance de brazos era realmente muy, muy grande y no alcanzaba con el movimiento de cintura, porque además era rápido con las piernas y eso hacía que la descarga, la posibilidad de contragolpear para Ramírez fuera muy compleja. Y debo decir a su favor y hacia el futuro que este tipo de boxeadores son complicados para cualquiera y que pierde el invicto con un boxeador que tiene hoy 20 triunfos y ninguna derrota y ningún empate. Es decir, si había que perder una pelea, hay que perderla con boxeadores de este nivel para saber dónde uno está parado. Se perdió bien, pero desde lo emocional creo que Kevin dejó todo lo que podía dar y eso creo que debe ser una gran satisfacción para él y desde lo boxístico probablemente tenga una deuda. Pero como tiene 26 años, y dijo Mario Margosiani, es un muchacho que trabaja muy en serio, entiendo que va a tener posibilidades de revertir lo que todavía le falta y convertirse en un boxeador muy completo en la categoría crucero, que es la que entiendo más le conviene. Queridos amigos, hemos brindado este momento radial, inusual, por eso escuchan ustedes de fondo la voz de la anunciadora en italiano del aeropuerto de Fiumicino en Roma. Estuvimos con Kevin Ramírez en vivo, estuvimos con el profesor Javier Molina en vivo y estuvimos con Mario Margosian, el promotor, en vivo. Todos levantan la mano y dicen, chao Argentina, nos tenemos que subir al avión, así que tenemos que cortar el bloque. Les mandamos un abrazo grande a Nico, al querido Jorge, a mi amigo Fabián Martino y a toda la audiencia de Radio La Red, a todos los fanáticos del boxeo. Abrazo grande para todos. Nos estamos viendo muy pronto.
3: Un lujo, Guille Favale, enviado exclusivo de Puro Boxeo. ¿Está bien dicho así?
4: Sí.
3: Hicimos un esfuerzo bárbaro, para mandarlo. Estamos todavía pagando las cuotas. Para que Guille Favale esté allí, que además participó de la transmisión, que le dio un color distinto, de la gran transmisión que hicieron los colegas por Telefe, así que qué mejor que tener su evaluación in situ, más por supuesto la palabra de Kevin y el resto del equipo, porque como decimos siempre, más allá de hablar cuando se gana, también está bueno conversar con los protagonistas cuando los resultados están lejos de lo esperado. Fue un lujo eso, y también es un lujo, por supuesto, todos los auspiciantes que hacen posible este programa. 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
3: 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Bueno, a ver, nos quedó hablar
4: De el
3: knockout de Isaac Cruz a Néstor Bravo. Knockout en 6 vueltas. Terrible cómo cayó Bravo, que estaba tan desorientado ayer en San Diego, en California, en la pelea en la que el mexicano retuvo su título mundial interino.
4: Muchos
3: ligero del consejo. Espéreme, Bravo, el puertorriqueño, en conferencia de prensa, ¿sabe lo que dijo?
4: ¿Post o pre?
3: Post. El árbitro fue Thomas Taylor.
4: ¿Qué dijo?
3: Estoy en desacuerdo con el árbitro, no sé por qué me la paró, estaba para seguir. Bravo, te contó hasta 10 y seguía sentado.
4: A 10.000 le contó.
3: Le podía contar hasta el número que sea y seguía sentado. Bueno, el Pitbull Cross que salió a pedir por Ryan García.
4: Porque aparte, si vos tenías ganas y querés utilizar los 8 segundos, ya te pones en una postura, si te querés, te quedás chiquito abajo, ¿no? En cuclilla. Pero ya te pones como que te vas a parar y le demostrás al árbitro que te vas a parar. Pero si vos estás escuchando la cuenta, están viendo los dedos que te están contando en la cara y seguís sentado, y bueno, campeón.
3: ¿Usted por dónde la vio la pelea?
4: DAZN.
3: Ah, está bien, está bien. Porque acá también la pasaba el Premium de ESPN, que otra vez no aclaró que iba por Premium.
4: Claro, porque un amigo mío me decía, no, la da DAZN. Me llamaba otro y me decía, la da ESPN. Y me llamaba otro amigo y me decía, no la está dando ESPN. Yo digo, mira, no sé.
3: Yo cuando estaba haciendo zapping,
4: claro, entre lo que veía de TIC, el premium
3: pasé,
4: es el
3: que da ESPN, el Disney.
4: ¿Y el premium no es el que da los partidos de fútbol?
3: No, es Disney, es Disney. Por la plataforma de Disney. No es el ESPN premium de los partidos.
4: Ok.
3: Es, claro, yo también creía que iba a ir, por ahí estaba mal informado. Entonces quise hacer zapping en la pelea de semifondo que se me estaba haciendo muy larga en TIC Sports, a ver cómo seguía todo, y no lo encontré. Entonces, claro, dije, estos están haciendo lo mismo de la otra vez. No aclararon por dónde iba. Bueno, un detalle, una mancha más al felino.
4: No, lo que le iba a decir es que insólitamente me parece que otra vez había como un tufillo de... No, esto es bravísimo para Pitbull. Siempre le bajan el precio a Pitbull Club, ¿viste? Y creen que cualquiera le va a traer problemas serios, ¿viste? Mirá cómo lo despachó, se lo comió en un pancho.
5: Y ponen esa rivalidad argentina, digo,
3: México-Puerto Rico.
5: Claro, México-Puerto Rico, entonces.
3: 50-42 estaban las tres tarjetas. No, me parece que no había ganado ni un poquito.
4: Por favor, no había ni, qué sé yo.
5: No, hubo descuento de puntos, todo.
3: Sí, en el
5: round 2.
3: En el round 2 y en el 4.
5: Exacto.
3: Y después lo tiró.
4: Pero bueno, Pitbull Cruz es un, para los petizos, es un ejemplo a seguir, ¿no? El que en el caso que, como hoy en casi todo el programa, que hablábamos de lo chico que queda en la categoría, Kevin, ¿no? Para ese tipo de boxeadores que quedan chicos en la categoría, este pibe es un pibe a revisar, ¿no?
3: Si era bien, un boxeador con físico de superpluma peleando, o hasta si me apuras de pluma, peleando en superligero, 3-4 categorías más arriba.
4: Y noquea.
3: Y noquea, y duro. Y además se la banca. Porque sí, ha peleado con Fierros. Sí. Entre otros con Gervonta Davis.
4: Entre otros.
3: Bueno, no quiero antes de irnos dejar de mencionar algo de lo que ya sé que ustedes se mueren de ganas de hablar. Que en un hecho bastante particular, la semana que viene, en una velada que va a ser televisada por Teis Sports, en la Federación Argentina de Box, va a haber una particularidad.
4: Va a haber más venezolano que argentino.
3: Correcto.
4: No me diga.
3: Va a haber 7 peleas. En cada pelea va a haber un venezolano. Van a ser 6 los boxeadores argentinos que van a pelear y van a ser 7 los boxeadores venezolanos que van a pelear entre hombres y mujeres. No tenemos nada en contra de los venezolanos porque va a haber venezolanos clase A, como Joel Finol, como el Olímpico, que va a ser apenas su cuarta pelea y que va a ganar. No está anunciado oficialmente, pero lo que se dice es que va a pelear con Axel
5: Medina
3: Lucero, el chico de San Luis, que tiene 6 ganadas, 4 perdidas y 2 empates. Normalmente preliminarista, va a estar disputando el título Fedelatin, el título, perdón, continental de las Américas, Gallo de la AMB. Y después va a haber venezolanos que vienen a ser rival de cada una de estas 7 peleas, tanto las que son a 8 como las que son a 10 rounds, va a tener un título en juego de la Asociación Mundial.
4: Todos de la Asociación.
3: Claro.
4: Pero seguramente que esto está organizado por el presidente de la AMB es una paranoia mía. Seguramente es una paranoia mía, ¿no? Da la casualidad que pasa esto. Siete títulos de la AMB,
5: habría que hacer un pro, 7
4: venezolanos.
5: ¿Cómo va a salir esto?
3: Claro, a ver, la pelea principal es la exposición del título global, del título Gold, superpluma de la Asociación Mundial de Boxeo de Josué Agüero, del invicto en 15 peleas, contra el invicto Brian Rodríguez, de 12 peleas,
4: todas venezolanas.
3: Venezolanas con 6 knockouts. Ahora, uno empieza a desandar el récord y encontrás, primer rival, una ganada, una perdida. Segundo y tercero, debutantes. Cuarto, 4-9-1. Quinto, récord negativo. Ah, para. Después tengo un 4-1. Epa. Después tengo un 2-6-2.
5: Se le escapó.
3: Después tengo un 7-15. 2. Después tenemos un 9-2. Bastante bien. Después tenemos un 5-2. Y viene de ganarle a Néstor González en marzo. 30 peleas ganadas. 9 peleas perdidas. Ahí tenemos un experimentado.
4: Pero vayamos
3: nunca salió de Venezuela.
4: Mire, vayamos a Junior Narváez.
3: ¿Sí?
4: El hijo de
3: Omar.
5: De Omar.
4: Mandamos un gran saludo. Usted imagínese que lo vienen cuidando. Tiene 7 peleas ganadas y una empatada. Y le ponen uno que supuestamente tiene 21-2. ¿A usted le parece que si fuera un boxeador medianamente respetable, a un pibe de 7 peleas le van a traer un venezolano a que le rompa la cabeza de 23 peleas profesionales? Es evidente que es un muerto. Es muy evidente. Es demasiado evidente. Es un elefante en un bazar que no lo podemos dejar de
5: ver. Ahora voy a jugar con su ingenuidad.
4: Sí, juegue.
5: ¿No piensa usted que el padre lo quiere probar al hijo con un boxeador? Poquito de más pelea, más nivel. Pregunto, ¿no? Yo
4: hace falta que le conteste.
5: Sí, contésteme.
3: Pero peleaba ahora, ¿quién lo escucha? Fedelatin Gallo de la AMB.
5: Lo escucha, Martín.
4: Se lo acabo de explicar.
5: Bueno.
4: Me imagino que es el razonamiento que cualquier persona normal puede hacer. ¿Me entendés? Si vos a un pibe que le venís cuidando, le vienen poniendo muerto, de repente le traen un 21-2. ¿A vos te parece que puede ser...?
5: Yo haría el desquite con el Pumita Silva. Esa pelea que fue el empate que había ganado Silva y me
4: gustaría. Después, y usted fíjese, vienen todos los venezolanos,
5: sí.
4: Los de ellos, que encabeza Josué Agüero,
5: claro.
4: Que de ellos es el próximo Mirko Cuello, se lo vamos cantando a la gente antes de que suceda, ¿no? Capaz que ya tienen problema con Mirko Cuello y ahora van a hacer crecer a este pibe. Y obviamente para... darle marco, le dan marco sí. De gente, de supuesta trascendencia al festival, ¿qué hacen? Convocan a Tobanián y lo mandan al choque con uno bravísimo que tiene 21-1, pero en este caso es un argentino de 21-1, que, digamos...
3: Un venezolano.
4: Ah, es un venezolano también.
3: Leonardo Sánchez
4: venezolano.
3: Ah, todas las peleas
4: pero entonces
3: tienen venezolanos.
4: Ese es un venezolano, digamos, Rincón Rojo.
3: Sí.
4: Bueno, imagínense, ¿no? A este sí lo enfrentás a uno bueno, ¿no? Bueno, bárbaro, sí o no, sí, qué sé yo.
5: Vamos a esperar.
4: Ojalá que Tobanián le rompa la cabeza. ¿Qué
3: tendremos? Títulos Fedelatin, títulos Continental Américas.
4: Sí, todos los
3: título,
4: continentales de.
3: Gold, de todo un poco, auspiciado por la Asociación Mundial de Boxeo. Esto va a ser la semana que viene.
4: Este es el típico festival que veíamos en el casino, que ahora seguramente está auspiciado por el casino, sí. Seguramente, creo yo, sí, sí. Pero no se hace en el casino misteriosamente. Habría que ver por qué. Y que el señor Tello va a prestar su firma a la banda descontrolada que arma esto, encabezada por el señor presidente de la AMB con sus socios locales.
3: Bueno, nos vamos yendo, muchachos, ya sonó el top. Estamos apenitas pasado. El ganador del combo de Sonos es José de Hurlingham. José de Hurlingham, DNI terminado en 861. José, tenés que pasar de martes a viernes por Sonos en Avenida Florencio Varela, 1759, en Ramos Mejía.
4: Me extrañaba que Kobe, ahí manda el buenas noches de Kobe. Kobe, casi me voy desmayado que usted no había llamado, pero ahora que veo que estaba escuchando, me voy tranquilo.
3: Y yo que recién agarro el celu.
4: Me voy a casa tranquilo.
3: Sepan disculpar los que no vi, tengo varios mensajes. Les trataré de ir contestando a los que no contesté aquí.
4: Gracias por estar a todos,
3: Gracias, gracias Martín Maciel, como siempre, por.
4: Gracias, Martín.
3: Por los milagros.
4: ¿Cuándo
3: que hace?
4: Vuelve Chiqui? ¿Se sabe algo de Chiqui?
3: Dicen que está.
4: ¿O le dieron el pase a.
3: ¿Se habrá ido a Cerdeña?
4: ¿Le dieron el pase a Los Ángeles?
3: Para mí Chiqui se fue a Cerdeña a comer carzu marzu.
4: Sí,
3: otro bueno. Día le explicamos a la audiencia, o si no lo googlea, y si no le preguntan a un experto en gastronomía como es Cali Fidalgo, que sí. Se quedan ahora con él en el alargue, que es el carzu marzu, que nos quedamos con la ganas de comer. Se quedan, lo dicho, aquí en Radio La Red con el alargue con Cali Fidalgo, y nos reencontramos en 7 días. Esto fue Puro Boxeo.
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0: saben.
1: Bueno, Cheto, es lunes, hermano. Si ya estás el lunes, así como vamos a arrancar.
2: Dejá hablar al que.
1: Bueno, sabe, pero paren un poco, hermano, paren un poco. Así no se puede, así no se puede, viejo. Vamos, vamos, arranca.
3: ¡Bravo!
0: ¡Grande, Bafa!
3: ¡Grande, Cali! ¡Vamos!
0: ¡Muy bueno, programa! ¡Muy bueno, programa! ¡Lo chiquito siempre!
3: ¡Excelente! ¡Brillante! ¡Cali, mejor! ¡Vamos!
1: Con el clásico autobombo de la largue, con el queridísimo Marcelito Bafa, con quien les habla Cali Fidalgo, allí, haciendo un ritmo loco. Y aquí estamos en estos 24 años de El Alargue, o esta versión. De esta versión del Alargue, la que inició Bafita con quien les habla. Señoras y señores, arranca el fogón virtual. Una semana más juntos, hasta que las velas no ardan. Bueno, acá no están. Bueno, bajo el sol si nos escuchan en otras partes. Pero así es el calor, porque ya se viene. Arrancamos la semana, hay que resetear todo y el remo arranca de cero. Así que pasen a saludar. 11 23 24 22 22 Cali.Fidalgo en Instagram, El Alargue en Facebook. Ahí va, bajo la luna. Se viene el Lorca. Bienvenidos a este fogón, a esta sobremesa de amigos. Y como toda sobremesa de amigos, habrá momentos de discusión, momentos en el que no coincidirás, momentos en el que te aburrirás, momentos en el que no te gustará lo que está haciendo tu amigo. Pero en el conjunto, eso es la amistad, bancarse también lo que no te gusta. Y así es un programa de radio, no te va a gustar todo. Hoy hay seguramente algún sacamoco de los viejos. Estamos con Chiqui Heredia de vacaciones, con Quique Pellenberg de vacaciones, más solo que algunos en el Día del Amigo, ¿no? Bueno, pasen a saludar y como siempre digo, todos, absolutamente todos invitados, pero nadie está obligado, ¿eh? No obligamos a nadie acá, ¿eh? Y como siempre digo, es lo que hacemos, te puede gustar, no te puede gustar, pero es esto. Más que esto, ya no me pidan que cabecee, viejo. Hola.
3: ¡Ay, boludo!
1: Vamos a arrancar como siempre con una de las historias de Elías Perugino.

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1: Hay logos, hay música, hay cuestiones gráficas que marcan, generan una identidad y son incambiables, van con la identidad de ese momento. Y esta cortina, que la buscamos, la conseguimos y la tenemos, es la marca de Historias No Aptas para Termos. El espacio de Elías Perugino, aquí en El Alargue, historias para guardar, historias para tener, historias para volver a escuchar, del otro lado del fútbol. Elías, querido, siempre un placer tenerte, hermano.
2: Cali, ¿cómo andás? Igualmente para mí. Y bueno, cuando suena la musiquita, es como que se nos despierta ese instinto que nos hace buscar historias, pequeñas anécdotas o grandes anécdotas. Y bueno, ahora andaba el otro día buscando algo relacionado con el fútbol e historias que quizás le podríamos trazar un paralelo con el cuento de la Cenicienta. Y en el fútbol argentino hubo, en la década del 80, una historia que se pareció al cuento de la Cenicienta, y fue la historia de Loma Negra, sí, el equipo de Olavarría, que apareció de manera fulgurante en los inicios de la década del 80 y que se fue tan rápido como llegó.
1: Sí, como se terminó, medio... tan rápido como se terminó la plata, digamos. La...
2: Claro, y exactamente, ese fue un poco el sentir o el recorrido, pero tiene también dos o tres historias atrás que son lindas de recordar o de recrear. Hay que ubicarse allá por los comienzos del año 1980, cuando hubo en la provincia de Buenos Aires, como lamentablemente tantas veces se ha sufrido, una inundación importante que obligó a evacuar a gente de Olavarría a poblaciones cercanas, y entre esas, ahí a 8 o 9 kilómetros, está
1: Loma Negra.
2: La zona de Loma Negra, Villa Fortabat. Y hacia...
1: Perdóname, Elías, yo soy de la zona y están todo este tipo de noticias la tuve, primero porque le pasó a Olavarría, le pasó a mi pueblo, a La Madrid, y nosotros recibíamos el diario Olavarría. Pero además, un dato, yo no sé si lo tenés ahí, que en realidad se le dice Loma Negra, pero la ciudad se llama Villa Fortabat.
2: Villa Fortabat, exactamente.
1: Es la localidad que está al lado de la fábrica de cemento, literal.
2: Exactamente, la localidad, el nombre es Villa Fortabat, pero todo el mundo le dice Loma Negra por la cementera. Y bueno, justamente así estaba desde 1929, lo cual no es un detalle menor, el Club Social y Deportivo Loma Negra, donde por supuesto desarrollaban actividades futbolísticas empleados de la cementera, ¿no? Y bueno, como decíamos, esas inundaciones tan graves de aquel año obligaron al desplazamiento de los evacuados hacia ese sector, y Amalita, la Croce de Fortabat, obviamente la viuda y la heredera de Alfredo Fortabat, visitó a esos evacuados, comprometió como siempre su ayuda, porque hay que decirlo, era una señora que muy muy generosa en diversas causas. Y en ese interín es cuando el presidente de Loma Negra, Jorge Alexandre, se anima a sugerirle a Malita si no tenía ganas de darle alguna ayuda al club, es decir, al Club Loma Negra, donde juegan la mayoría o muchos de los empleados de su fábrica, de su empresa. Pero bueno, la cosa quedó ahí picando. No
1: pasó mayores ahí.
2: Ahí no pasó mayores, pero claro, meses después sucede alguna de esas hazañas deportivas que ocurren cada tanto, y es que Loma Negra le gana la final de la Liga a Estudiantes de Olavarría, de la liga local, digo, ¿no? De la Liga de Olavarría, lo cual era una curiosidad y no una habitualidad, y eso le daba el derecho a participar en el torneo regional, que a su vez clasificaba el torneo nacional de 1981, es decir, esa, en aquel momento, como estaba estructurado el fútbol, que no estaba como está hoy el Federal, el Nacional B y bla bla bla, una manera para los clubes como los de Olavarría, de llegar a jugar el Nacional, el torneo nacional en la época del Nacional y el Metropolitano, era a través del Regional. Y a partir de ahí se le despierta el entusiasmo a Malita, decide apoyar el equipo económicamente a través de su fundación, de su propio...
1: Una billetera, ahí tenían billetera...
2: Ahí tenían billetera a lo loco, y tanto a lo loco lo tenían, que ella dice, bueno, yo voy a apoyar, pero necesito que, o quiero que contraten a jugadores de Buenos Aires, entre comillas, dicho esto, para que eso garantice que vamos a tener un buen suceso, ¿no? Claro, claro. Y entonces, en enero de 1981, mientras toda la parafernalia periodística estaba enfocada en las negociaciones que iban a terminar con la transferencia de Maradona de Argentinos Juniors a Boca, en un hotel de la zona de Recoleta, tres señores enviados obviamente por Amalita, con una chequera en blanco, con una máquina de escribir para realizar contratos, llegaron a ese hotel de Recoleta, se instalaron en una de las salas de reuniones y empezaron a llamar futbolistas porque tenían como cometido casi que armar un equipo de fútbol en un par de días, sí, así, claro. Así de loco, así de sencillo y de contundente. Y entonces empezaron a llamar futbolistas y en realidad el diálogo era muy corto porque los tipos preguntaban, ¿usted cuánto quiere ganar? Claro. El jugador decía tanto.
1: Bueno.
2: Y los tipos decían, bueno.
1: Claro. No había reticencia ahí, ¿no?
2: Cheque, contrato y que pase el que sigue. Uno de los primeros fue el arquero Barbieri, Luis Barbieri, sí, que atajaba en Atlanta. El tipo se quedó con la sensación de
1: que lo estaban pidiendo,
2: pero...
1: podría haber negociado
2: más.
1: Quedé corto.
2: Y después lo subsanó, porque, digamos, si bien esta historia tiene un periodo corto, Barbieri se quedó mucho más de lo que duró esta estrella fugaz que fue Loma Negra en la primera división del fútbol argentino. Pero bueno, pasó Barbieri, llegó, no sé, Carlos Esqueo, había jugado en la selección nacional, en Boca, en Racing.
1: Bueno, Usillos.
2: Usillos, claro, Usillos, que era un 9 grandote, recién salido de Boca, tendría 21, 22 años, no sé, el gallego Vázquez, Charlie Carrió. Iban pasando los jugadores, iban sugiriendo nombres o llamando a conocidos a decir, che, mirá que acá está pasando esto. Claro. Y así se fue armando.
1: Llamalo a los muchachos, dice, por favor.
2: Y así se fue armando esto, a tal punto que antes del final de enero hay una reunión en Olavarría, una gran comilona, donde participa Malita, y donde Malita les habla a los jugadores como si fuera la presidenta del Real Madrid. ¿En qué sentido? Y que le dice, bueno, muchachos, ustedes están jugando para el mejor y acá hay que ganar o ganar. Ese era el mandato, así de directo. Por supuesto que esta situación que detonó también un poco de dolor en los jugadores que habían ganado la clasificación, o sea, que venían jugando, que eran los empleados de la empresa, que casi todos, salvo uno, Eduardo Draghi, casi todos quedaron
1: afuera,
2: desplazados, que quedaron afuera. Pero bueno, Loma Negra juega al regional bajo la dirección técnica de Norberto de Sanso, lo gana y clasifica al torneo nacional de 1981. Y por supuesto que luego de la clasificación siguen llegando jugadores.
1: Sí, sí.
2: Y entonces llega Félix Orte, que había sido campeón con Central, que había jugado torneos internacionales con Central, Leme, Sotelo, Escalice, etcétera, etcétera. Y entonces tienen que resolver el tema de la cancha, que era el siguiente paso, porque claro, Loma Negra, un equipo casi amateur de la Liga Olavarriense.
1: Es más, te digo algo, yo sé que te voy a interrumpir, pero porque conozco mucho la historia y conozco...
2: Sí,
1: hay un lechero, había un lechero del Cóndor La Estrella, el que viene de Buenos Aires, pasa por Olavarría, el que va a mi pueblo, y pasa por Loma Negra, por Villa Alfredo Fortabá. Y es muy... La cancha es, o sea, obviamente es bien, bien de barrio, digamos, de pero no, ni siquiera para jugar de nada, muy chiquito eso, para
2: claro, alambrado olímpico, algún escalón.
1: Nada, punto, ¿no? Nada, sí, muy chiquito, no sé cuánta, qué capacidad tiene, pero muy chiquito, obviamente.
2: Sí, sí, y por eso arreglan con
1: Racing de la Barría.
2: Racing de la Barría, sí. Remodelan un poco la cancha. Que le suben la capacidad.
1: Claro, los de Racing de la Barría habrán dicho mejor, qué bueno este, porque vino la tarasqueta para arreglar todo.
2: Claro, para el lavado de cara y para mejorar la cancha, la subieron creo que a 15.000 espectadores, algo por el estilo. Y además, como si hiciera falta algo para ir apuntalando el boom, debutan en el Nacional y le ganan 1-0 a Ferro, pero no a cualquier Ferro, le ganan al Ferro de Grigol, que venía de ser subcampeón del Boca de Maradona.
1: A un punto,
2: creo. Que iba a ser el subcampeón de ese campeonato, que iba a ser el campeón del año siguiente, es decir, al Ferro más importante de la historia, le ganan 1-0.
1: A Márcico, el Ferro de Márcico.
2: El Ferro del Burro Roquia, de toda esa camada de jugadores,
1: Ferro
2: sacar y de jugadores inolvidables,
1: sí, sí, sí.
2: Y con ese sabio de Grigol en el banco, ganan 1-0 con un gol de Armando Ucciso, que terminó siendo uno de los más mimados en aquella época.
1: Si no me equivoco, fue el goleador de ese torneo, además.
2: Exactamente, y además, sentando un precedente de una localidad realmente fuerte, a tal punto que no le van a convertir goles en los 7 partidos que va a jugar en Olavarría. Comparte la zona con River no pierde ninguno de los 2 partidos que juega, sino que los empata, y por diferencia de gol no logra clasificar al cuadro, a la llave final. Diferencia del gol con River, que era un River estelar, el River que había armado justamente la entidad millonaria para hacerle un poco de fuerza al Boca de Maradona, y que tenía tipos como Filiol, Pasarella, Kempe, Alonso. Era una época
1: impresionante. Claro, impresionante. No es que vos decís, no, fue un River de algún River de crisis. No, era un River
2: uno de los tantos River de Galeri Bastón que ha tenido a lo largo de toda su historia, ¿no? Pero claro, estos chicos, era una cosa que sorprendía y en cierto modo también irritaba al mundo del fútbol, porque tenían un plantel numerosísimo de futbolistas con sueldos equiparables a los de Boca y River, o superando en algunos casos a sueldos que pagaban Boca y River, lo cual también había detonado cierto resquemor en el ambiente futbolero, como que los tipos estaban detonando el mercado local, digamos, ¿no? Lo estaban distorsionando, lo estaban colocando en un punto que no era el lógico, pero claro, los muchachos tenían privilegios que otros no tenían, situaciones de viajar a algún partido en vuelo privado, de regalos para las esposas de los jugadores, para las casas de los jugadores, mobiliarios nuevos cada tanto que cambiaban,
1: sí,
2: premios por partido ganado, es decir, todas las cuestiones que cuando Amalita se entusiasmaba y le gustaba lo que estaba pasando, metía mano en el bolsillo
1: adentro.
2: Y los chicos vivían en una cajita de cristal increíble.
1: Sí,
2: ahora
1: sí.
2: Vos dirás, juegan, compiten bien en el Nacional 81. Y el otro torneo que van a jugar es el Nacional 83. ¿Por qué no jugaron el Nacional 82? Y el Nacional 82 no lo jugaron porque ese año, el del Mundial de España, y por el Mundial de España, la AFA decide invertir el orden de los torneos. Normalmente, en un año común, se jugaba primero el Metropolitano,
1: claro,
2: y los últimos 3 meses del año el Campeonato Nacional. Como estaba el Mundial 82, la preparación de la selección y bla, bla, decide invertir. Ese año se va a jugar primero el Nacional y después el Metropolitano. Y entonces, a pesar de que tenían tantos jugadores, se le superpone a Loma Negra los partidos que estaba jugando del Campeonato Nacional con el Regional que tenía que jugar para clasificar.
1: Claro.
2: Y entonces, hasta hubo un par de veces que tuvo que jugar en el mismo día un partido por la primera división y un partido por el regional con los suplentes de los suplentes. Y eso hizo que no pudieran clasificar. Pero claro, a Malita, que no le gustó nada este tema, dijo, yo de alguna manera tengo que tener, mantener este el fuego de Loma Negra. Y entonces, para esa época del año 82, como no iban a jugar el campeonato nacional, decidieron jugar amistosos importantes. Y entonces te aparece...
1: Es espectacular. Esa historia... Estén atentos a esto.
2: Te aparece Loma Negra, que recordemos o informemos para los que no lo saben, la camiseta era celeste, sí. El pantalón era o negro o azul oscuro, las medias blancas, y por supuesto que en el pecho, ¿qué sponsor iba a tener? Sino otro que Loma Negra, ¿no? Entonces juegan amistosos con los clásicos rivales de Uruguay, es decir, un amistoso con Peñarol que empatan, le ganan a Nacional de Montevideo, pero claro, en lo que iba a ser el preámbulo del Mundial 82, la selección de la Unión Soviética decide venir a la Argentina a hacer un par de amistosos, se entera de esto a Malita y dice, uno de los amistosos tiene que ser con Loma Negra. Hacía 2 años y medio que no perdía un partido la Unión Soviética.
1: Sí, era intratable, esa Unión Soviética era intratable.
2: Era un equipo muy, muy bueno. Y resulta que, claro, aguita de hoy sería irrisorio. Pero aguita de aquel momento y como estaban configurados los amistosos, por supuesto que no. El cassette de la Unión Soviética era de $30,000.
1: Han vuelto, para Malita era la cena de París.
2: Y a Malita lo paga. Para que tengamos una referencia, el estadio de Racing de Olavarría, que estuvo a full, la recaudación fue de $12,000. O sea,
1: 18 abajo.
2: Recaudaron 12,000, pero el cassette de los rusos fue de 30,000. El partido... El primer tiempo, o sea, la línea que le habían bajado a los chicos de Loma Negra era como que ese partido era la final del mundo. Y la Unión Soviética venía a tratar de buscar ritmo de cara al Mundial. El primer tiempo lo jugaron con el cuchillo entre los dientes, es poco los muchachos de Loma Negra. A tal punto que se cuenta que en el entretiempo... Los delegados rusos bajan a decirle, muchachos, paren un poquito la mano, porque la suela que estaban metiendo era realmente importante. Bueno. Los chicos de Loma Negra dijeron, no, ¿qué vamos a bajar? Siguieron metiendo, y sobre el final del partido, con un gol de Usillo, medio de chilipa, un gol medio de flipper, ¿viste? Cuando tira, pegan uno, pegan otro, la embiste, la arrolla la pelota Usillos, y mete el 1-0 que, insisto, cortó con un invicto de la Unión Soviética en aquel momento de 2 años y 6 meses. Mirá vos que los tipos jugaban euro, jugaban eliminatoria, jugaban todo, y vienen a perder en con Loma Negra en Olavarría. Y para el Nacional del 83, que va a ser el segundo y último torneo de Loma Negra en primera división, ya con la dirección técnica de Roberto Marcos Saporiti, o sea, toda una eminencia. Ayudante de campo de la selección de Menotti en el 78, y después, por supuesto, como entrenador principal, una vasta y muy brillante trayectoria. Se suman jugadores como Luis Galván, campeón de con Argentina en el 78, Osvaldo Rinaldi.
1: Bueno, acá el caso de Osvaldo Rinaldi. Osvaldo Rinaldi jugó en el 79 en el Mundial Juvenil, si no me equivoco.
2: Sí, señor, era volante derecho en aquel equipo que salió campeón.
1: Con el Diego, con Ramón Díaz, con todo.
2: Sí, sí.
1: Bueno, pero pará, en el partido de la Unión Soviética, el arquero de... No entendían nada los rusos porque dijeron, vamos a jugar un partidito. Y cuando
2: contra un equipo de campo, digamos, cosa por el estilo.
1: Claro, cuando chusmea a Víctor Chanov, que era el arquero de la Unión Soviética, lo reconoce porque había jugado el Mundial Juvenil.
2: Exactamente.
1: Ahí debe haber tomado dimensión de con quién estaban jugando, digamos.
2: Chanov, un chico bigotón con una cara de ruso total. Viste que vos tenés la cara, como se te hacen en la mente cara de ruso.
1: ¿Haces una película?
2: Un muchacho rubión. Sí. O el otro que es morocho, que ya empezó como a quedarse pelado y que tiene unos bigotones. Claro. Bueno, ese era
1: Chanov. A Chanov lo contratás, haces una película y tenés que poner un ruso, lo pone a Chanov.
2: Claro, porque recordemos que en ese Mundial, Tokio 79, ese Mundial del Juvenil, la final es Argentina Unión Soviética. O sea que de ahí venía justamente el conocimiento.
1: Bueno, lo tenía bien firme.
2: Claro, lo tenía bien firme. Porque habían jugado nada menos que la final del mundo.
1: O sea, le ganó dos veces Rinaldi a Chanov.
2: Le ganó dos veces. También estaba la otra, la Pepona Rinaldi.
1: La Pepona Rinaldi.
2: El bigotudo, rubio del fútbol cordobés en general. Pedro Remigio Magallanes, que integró listas de Bilardo en la selección. Y bueno, ese Nacional 83 solo pierde con River, 1-0 en la cancha de River, llevando una multitud de olavarrienses al Estadio Millonario. Gana el grupo, además. Pero ¿qué pasa? En octavos le toca jugar con Racing, le gana 2-1 en Olavarría, pero tiene un mal partido, como pueden tener tantos equipos, por más buenos que sean, un mal partido en Avellaneda, pierde 4-0, y esa derrota fue como las 12 de la noche en el cuento de la Cenicienta.
1: Claro, a la mierda.
2: Le dolió mucho a Malita, dijo, hasta acá llegamos, restó el apoyo económico que venía dando,
1: chao.
2: Se desarmó el equipo. Loma Negra volvió a ser un protagonista más de la Liga de Olavarría, y así de rápido como llegó,
1: se fue.
2: Un equipo que en esas dos participaciones en la Primera División dejó su huella a tal punto que todavía hoy lo seguimos recordando, con unos muy buenos registros estadísticos, porque fue un puñadito de partidos los que perdió nada más, y quedó también como testimonio de lo que puede suceder cuando un apoyo económico inédito o imprevisto empuja la ilusión de un equipo chico y lo lleva hasta lo más alto que se puede llevar en el fútbol argentino.
1: Bueno, tengo estadísticas.
2: A ver.
1: Jugaron 28 partidos. Tienen 39 puntos. O sea, logró ese Loma Negra 39 puntos, convirtiéndolo en el equipo con mayor promedio de puntos por partidos en el profesionalismo. Está arriba de los cinco grandes. O sea, ese Loma Negra también fue corto.
2: Porque fueron dos torneos en 20, una época donde se daban dos puntos por partido ganado. Y si vos le sumás también la época del amateurismo, estamos hablando, por supuesto, siempre en promedio de partidos jugados y puntos cosechados. Si sumás vos lo que dijiste es del profesionalismo. Si sumás el amateurismo, el único que lo supera es el glorioso Alumni. Mirá lo que estamos diciendo.
1: Alumni que estaba mirando los otros días la estadística de Alumni, los campeonatos, pone River Boca, Boca River, bla, bla, bla. Y Alumni está ahí, loco, y jugó pocos años.
2: Está ahí y se disolvió y sigue estando ahí, ¿no? Pero bueno.
1: Es impresionante, bueno.
2: Marcaron la historia del fútbol argentino.
1: Sí, yo cuando me contás esto. Entre inundaciones de Olavarría, inundaciones de mi pueblo, el diario, que creo que ya no existe más, o es una web, el diario El Popular. El diario Popular era el diario fuerte regional.
2: El Popular, ¿no? Con el artículo de la...
1: No Diario Popular, el de Avellaneda, sino el diario El Popular. Que fue uno de los primeros diarios en que puso tapa en color, me acuerdo. Bueno, es el diario que llegaba a mi pueblo, había una página de mi pueblo con la información y qué sé yo. Cuando jugaba Loma Negra, los domingos, lunes, qué sé yo, la tapa no era Boca o River, era toda la tapa era Loma Negra, era impresionante cómo se vivía. No me quiero imaginar cómo lo hubiesen vivido los de Olavarría. Yo te lo digo, estando cerca, medio como que era como algo propio también, porque lo tenía cerca.
2: Sí,
1: pero esa historia la viví muy de cerca, muy de cerca.
2: Yo recuerdo ahora del archivo del gráfico, fotos de aquella época. E incluso la famosa foto de la tribuna en la cancha de River con toda la gente, ¿no? O sea, fue un impacto deportivo, pero también un impacto a nivel social en esa región.
1: Sí, estoy viendo la camiseta que vos decías, es un celeste medio oscuro, agrisado, de la Originals, de la marca de las tres tiras Originals. Esa camiseta, la del arquero, todo espectacular. Esa camiseta para los coleccionistas de camisetas debe ser una gloria, ¿eh?
2: Sí, con una tipografía Loma Negra neutra, digamos, no es la tipografía
1: no es el logo,
2: de la...
1: No es logo. No,
2: claro, claro. Sí, sí,
1: nada,
2: sí.
1: Nada, una cosa impresionante. Linda historia que la queríamos tener. Y como siempre, de la mano del genial Elías Perugino, lo

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2: Una de las bandas que también sonó en los años 80 del rock nacional, nacida en la localidad de Trenquelauquen, en la provincia de Buenos Aires. Temazo, qué temazo loco. Esto es Sobrecarga, con Conexión París, en este domingo lunes, 11, 23, 24, 22, 22, cali.fidalgo en Instagram y La Larga en Facebook. Vení, entrá, pasa a saludar.

Sobrecarga. Trenquelauque en provincia de Buenos Aires. New Wave, Dark Wave. Y este sonido bien nacional y ochentoso, con muchos artistas de calidad, ¿eh? Chacu, chacu, chacu, chacu, chacu, chacu, chacu, chacu. Conexión París, Sobrecarga.

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2: ¡Dale de una vez!
3: Bueno, hermano, para un poquito. Otra vez.
4: Ladies and gentlemen, señoras y señores, percantas y pipiolos,
3: ahí vamos.
4: Personal mixto. 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
4: Dale, che, arranquen de una vez, viejo, vamos.
6: Ponele voluntad a la cosa.
3: Bueno, paren, viejo. Hola, hola, hola, hola. 1, 2, 3. Esto sigue arrancando. Suena Bubble Star.

Vamos, viejo. Vamos, viejo, pasen a saludar. 11 23 24 22 22. Cali.fidalgo en Instagram. El alargue en Facebook para este domilunes. Mayormente nublado, después se va a poner ventoso a la tarde. 12 grados la mínima, 17 la máxima. Por dos días, martes y miércoles, va a bajar el asunto. 7 y 13 las extremas del martes. 7 y 17 las del miércoles, con cielo mayormente nublado. Y después jueves, viernes y sábado, ya vamos a tener temperaturas máximas de entre 24 y 27 grados. Hola. Ya están llegando los mensajes, los saludos.

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1: Bueno, vamos con algunos mensajes. Ya vamos a poner el resumen de la noticia deportiva del fin de semana. Como verán, estoy bastante contento, ¿eh? Buen comienzo de semana para todos los alargueños, dice Rubén desde Rosario. Hola, alargueños. Feliz 2000 lunes, dice Enzo. Jofre Ávila desde San Luis Capital. Cari querido, te cuento que ahora en Mendoza corre viento sonda, es incómodo el viento, pero lo importante es que se acercan días primaverales. Les deseo una buena semana a todos, dice Mari Lila, desde allá, desde Mendoza. Hoy mis saludos para los radioescuchas, de los que me siento incluido, mientras haya gente brillante como Pesci Zambrano, Santiago Cantenis, Cali Fidalgo, etcétera, etcétera, nosotros nos tendrán siempre firme de este lado. Para mí te equivocaste, ahí de los tres que nombraste hay uno que no es brillante. Eso. Viva la radio, dice Lito Floresta. Un abrazo a Fran de Vicente López, les deseo que empiecen una muy buena semana, tanto laboral como personal. Yo feliz porque Boquita sigue peleando todo y ya el jueves se viene Franquito. Sí, hablando de Fórmula 1, se viene Bakú en Azerbaiyán, donde Franco Colapinto logró sus primeros puntos en la Fórmula 1. Ya no me acuerdo si era la segunda carrera, creo. Tremendo este pibe con un auto inferior. Bueno, se viene Bakú, que va a tener jornada jueves, viernes y sábado, para los que les interesa, no domingo, porque hay conmemoración de un conflicto bélico y es un día de duelo en Azerbaiyán, con lo cual en un horario típico vamos a ver carrera el sábado, si no me equivoco, 8 de la mañana, hora de la República Argentina. Esto para los que les interese. Y para los que les interese, hay dos videos nuevos, uno con un especial con el ingeniero de pista de Franco, con Stuart Barlow, que dicho sea de paso vio el video, nos mandó un mensaje, nos agradeció. Nosotros cariñosamente le decimos Pipa, en narigón como yo, así que si lo quieren ver y ver un poco la historia de cómo funciona entre un piloto. Y ahora el video que subimos en las últimas horas tiene que ver con el plan Briatore para Alpine y para Franco Colapinto. Toda la cantidad de gente que está contratando Alpine. En la última adquisición es Mike Elliott, que ya había estado allí en Enstone, en la sede de Alpine, pero que fue parte de los 8 campeonatos de Mercedes. Después le pegaron una patada en el tuje porque el último auto que diseñó no funcionó. Pero funcionó el auto 8 años seguidos, los campeonatos de Hamilton y también el de Rosberg. Así que esa es la última adquisición, pero hay muchas adquisiciones dentro del entorno Alpine. Pero ya lo veo venir, ya lo veo venir. Sí, ya lo veo venir. ¿Viste? ¿Qué va a ser?
2: Buenas noches, este es un mensaje para el alargue. ¿Hasta cuándo? River, Boca, River, Boca, River, Boca. Basta de River y Boca, me tienen recontra repodrido. Los demás equipos también existen, no pasan, no son el ombligo del mundo River y Boca. Harto me tienen.
1: Y Boca sigue de racha, dicen algunos. Yo creo que es parte consolidada de esta etapa del Vasco, Arruabarrena. Ganó en el nuevo gasómetro ante un equipo que siempre en medio nos tiene de hijos. 2-0, pero podría haber sido más. Goles de Lozano, Merentiel, para el triunfo del equipo del Vasquito, que se impuso bajo una lluvia torrencial, prolongando su buen momento. Dicho sea de paso, San Lorenzo jugó con uno menos. Boca avanza, Boca sigue, Boca ganó. Vamos a escuchar un resumen que les preparé con la transmisión de Radio La Red, con los relatos de Leo, los comentarios de Balazone y por supuesto también el testimonio de Leandro Paredes, entre otros, para ponerle el moño a esta jornada en la que Boca, insisto, ganó 2 a 0 a San Lorenzo y sigue para adelante.
3: Hablan de fútbol, no saben nada. Se la pasan hablando de otra cosa, hablen de fútbol, que lo único que interesa es el fútbol. No lo otro que están hablando, viejo. Bueno, gracias.
4: Juan Cruz Ratalino para levantar el tiro libre para San Lorenzo. La pelota caerá en el área de Boca como una bola de fuego bajo la lluvia. El tiro libre será sobre el arco que da a la avenida Varela. Ojo con Erazo, mirá si la primera que toca. El centro de Ratalino, la aguantó en la media luna para pegarle, pero no le pudo pegar. Guzmán Corujo, entra Erazo, la saca Dilolo. Lo tuvo Guzmán Corujo primero, revienta de zurdas Casíbar. La corre Merentiel, vuelve desesperado San Lorenzo. Quita de Riti con la cabeza, recupera Velasco. Velasco la va a soltar sobre el costado izquierdo para Flores. Se viene Flores con Lozano, primero Lozano, abierto Flores. Lozano para Flores, llegó al fondo, el centro atrás, entra Lozano, de zurda, tiró de Boca, ¡gol!

Boca, de Lozano, el uruguayo, como el otro día, apareció de 9 y le dio de zurda, le pegó abajo y contra el palo izquierdo de José De Becchi, que se quedó parado, arco de la Avenida Cruz, gana Boca, lo merecía Boca, otra vez la garra charrúa de Leandro Lozano, sorprendió, apareció por adentro y definió, lo tomó Boca mal parado en la contra San Lorenzo, 12 minutos en el nuevo gasómetro del segundo tiempo, Boca 1, San Lorenzo 0, como buen equipo de Vasco, Boca lo que se propone lo consigue, Boca va por todo, pelea todos los frentes, de repente lo buscaba y apareció Lozano, no lo encontraba, lo sostenía con 10 San Lorenzo y de golpe Boca cortó por Lozano. La pelota por Quinquela, Paredes levantó a la izquierda para Blanco, mirá qué pase que le puso, la baja de zurda Blanco, Blanco le tiró un caño a Álvarez, Blanco el buscapié, entra Merentiel, gol, gol de Boca, gol de Boca, gol.

0: boca de Miguel Merentiel. Apareció en toda su dimensión bajo la lluvia el sanducero Merentiel. El pase de Quinquela Paredes para Blanco, el buscapié de Blanco, que encontró el botín voraz, hambriento de gol de Miguel Merentiel. Arco de la Avenida Cruz, Boca 2, San Lorenzo 0. Boca se queda con el clásico del domingo bajo la lluvia. 27 minutos del segundo tiempo. Así es Merentiel. ¿Lo querés o lo dejás? En Boca lo aman. Merentiel es como Artigas. No se discute.
1: Triunfo sobrado de Boca. Creo que le termina haciendo precio a San Lorenzo. Pudo ser goleada. Ya en el 11 contra 11 se avizoraba que por estilo Boca tenía una mejor construcción de juego. Tal vez yo le encuentro como defecto que en la búsqueda del primer tiempo y en las chances que tuvo Boca con Ascacíbar y con Merentiel, porque a los cuatro Ascacíbar le erra la pelota en el centro y después pierde un centro de Blanco allá por los 16 muy claro, y Merentiel en una buena pared con Velasco define con displicencia. Pero Boca tuvo por lo menos 6 chances de gol en la primera parte, hasta un remate de Velasco y una corrida de Flores de contra. La expulsión de Insaurralde condicionó los planes de San Lorenzo, que por supuesto buscaba dársela a Farías. Hoy lo debió reemplazar Insúa porque estaba muy en solitario. Sacó bien a Cuello, que era irrelevante, y quedó a chocar a Ousmendi, a buscar llevarse puesto a alguien de Boca. Con astucia Robarrena lo saca a Jager Herrera, que estaba amonestado en el primer tiempo, y lo pone a Pellegrino, que ingresó muy bien. Hoy Boca tuvo grandes niveles en Paredes, en Dilolo, que sacó todo, y en los laterales, porque el partido se abre por Lozano, y un zurdazo magnífico al palo más cercano, cuando el arquero de Becky se ve engañado, porque tal vez intuía pie abierto para ponerla al palo derecho. La pone sobre el palo izquierdo y es un golazo de Lozano, que aprovecha un momento encumbrado desde que ha llegado a Boca, con una semana ideal para él, con un golazo en el Morumbí y con este gol que lo encumbra como una contratación top de Boca. Boca por fin ha encontrado a su lateral derecho después de tanto buscarlo a lo largo del tiempo. Y el segundo gol es una brillante de Paredes, para mí es la gran figura de la tarde Paredes, con Blanco lanzado, que gana el mano a mano y que mete un centro rasante para que Merentiel la empuje. Ya Merentiel había fallado a los 8, 0 a 0 debajo del arco. ¿Con qué Merentiel te quedás? ¿Con el que hace goles o con el que falla las insólitas? Porque hoy falló las insólitas, ¿eh? Hoy si Merentiel estaba más afinado, Merentiel hacía 3 goles hoy, porque erró 2 muy claras. Y este es un aspecto a corregir por parte de él y también por parte de Boca colectivamente, que tiene un fútbol exuberante, excelso, dotado de virtudes, con laterales que pasan, con seguridad defensiva, con un mediocampo de juego y elaboración y construcción, pero que perdona vidas. Hasta el gol de Lozano, el partido estaba en peligro solamente porque Boca decidió perdonarle la vida a San Lorenzo. Si no, estábamos hablando tal vez de una goleada histórica. Fue 2-0, ganó con comodidad. El hincha de San Lorenzo se fue rezongando porque ve que el equipo, ni empujado por un público fervoroso que se enciende frente a Boca, que vino a verlo a modo gladiador, ni siquiera le quedó el fervor y la lucha a San Lorenzo para intentar nivelar este Boca.
0: Vamos a escuchar el testimonio de Quinquela. Leandro Paredes, el hombre de las pinceladas en Boca.
2: No paró de llover ni un segundo y no bajaron la intensidad ni un segundo. Hoy se lo quedaron justamente, el partido lo sienten así.
3: Sí, creo que sí, que hicimos un partido perfecto, lo que habíamos preparado, lo que queríamos, intenso, de buen juego, y creo que hasta que se largó así torrencialmente habíamos hecho un partido perfecto.
2: ¿Cómo se prepara en la previa un clásico? ¿Y por qué crees que están en este momento? La verdad que le salen casi que todas. 14 partidos sin perder, de visitante también se les está dando bien. No es fácil venir a la cancha de San Lorenzo, lo han conseguido, hace 7 años que no ganaban, 3 partidos en el medio, bueno, son muchos números positivos.
3: Sí, creo que hicimos un clip mental donde sabíamos que si al juego que teníamos le agregábamos intensidad y jugar siempre con esta predisposición, con y sin pelota, creo que iba a ir las cosas mucho mejor y creo que vamos por buen camino.
2: Cuando me hablas de un clic mental, inevitablemente hay un mérito ahí para el cuerpo técnico, entiendo.
3: Sí, seguramente yo, esa chispa que necesitábamos, ese empujón que necesitábamos y nosotros como grupo respondiendo.
2: Empecé a ganar un clásico, ¿no? De visitante.
3: Sí, obvio, porque es un clásico, los clásicos se ganan y haciéndolo de esta manera, jugando de esta manera, es aún mejor.
4: Bueno, amiguitos, ahí tenían el resumen del triunfo de Boca en el clásico allí de visitante en el nuevo gasómetro. Sigue avanzando Boca, sigue consolidándose. 2-0, Lozano, Merentiel.

Los goles del equipo del Vasco Arrabarrena, que se impuso bajo una lluvia torrencial, y en algún momento todos decían, che, ¿seguirá este partido o no seguirá? Bueno, ganó Boca, señoras y señores, sigue avanzando, y qué más decir, nada.

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Lunes con mínima de 12, máxima de 17 y cielo mayormente nublado. Baja la temperatura después del viento y el martes tendremos mínima de 7. También el miércoles mínima de 7. Martes máxima 13, miércoles máxima 17. Después sube la temperatura otra vez. 11 y 24 el jueves, con cielo mayormente nublado. Viernes 14 y 27 las extremas. Y el sábado 16 y 24 con cielo parcialmente nublado. Un resumen cortito y al pie. Bueno, ya les dije lo de Boca San Lorenzo. El fin de semana hubo golpe en el Monumental. Huracán le ganó 2-1, le cortó el invicto al ciclo de Poncio. Hay preocupación por las lesiones de Almada y Andrada, pensando también en la selección. Hablando de la selección, Scaloni sumó nuevos convocados del fútbol local. Recibió buenas noticias de los amistosos que se vienen. En el fútbol europeo, partidazo en Madrid. El Atlético del Cholo le ganó 2-1 al Real Madrid de Mourinho, con Giuliano, su hijo Simeone, como una de las figuras. El clásico quedó envuelto en polémica, claro, por el arbitraje y por las fuertes declaraciones de Mourinho. En Inglaterra, Enzo Fernández habló de tiro libre la victoria del Manchester City, que mantiene puntaje ideal. Y atención con Lautaro Martínez, el delantero argentino, marcó doblete para Inter ante Roma y alcanzó una nueva marca histórica, mientras sigue metido en la pelea entre los grandes goleadores del fútbol europeo. En tenis, Argentina se aseguró la continuidad en el Grupo Mundial de la Copa Davis. Francisco Cerúndolo cerró la serie ante Turquía, le dio al equipo argentino la clasificación. Les decía, dos noticias para la Fórmula 1. Calendario confirmado 2027. 2026 habrá que ver. Dicen las malas lenguas o las buenas lenguas que los equipos de Fórmula 1 están comprando ya hoteles para Imola. Si siguen los tiros en Oriente Medio, se cerraría el calendario en Europa, en Imola, en una de las grandes catedrales que tiene el automovilismo, con una cuestión: hace frío, no es habitual. Primero tiene que renunciar a Abu Dhabi, que es el que puso la tarasqueta, y donde corren así los misiles. Y Imola, el tema es el frío, con lo cual, si se corre en Imola el 6 de diciembre, todo indicaría que sí, la carrera va a ser a las 8 de la mañana, hora de la Argentina. Van a adelantar por el tema del frío, pero además porque oscurece temprano, ¿sí? Y la otra noticia dolorosa es la de Nico Barrone dándose de baja de la temporada de Fórmula 2, del equipo en el que estaba. Veremos cómo sigue, es un pilotazo, pero bueno, y cuáles han sido las razones verdaderas. Todo indica que la cuestión deportiva no funcionó en el equipo. Estamos hablando de un gran piloto, ganador de Le Mans, entre otras, genio del Endurance. Así que veremos cómo sigue esa historia. Pero bueno, por lo pronto es lo que tenemos a esta hora de la madrugada. 11-23-24-22-22, Cali.Fidalgo en Instagram, El Alargue en Facebook. Buena semana, ganó Racing por fin, dice Fernando de Hurlingham. Abrazo a Javier Retamal, dice buen comienzo de semana y aguante el Sacamoco. Me despierto con el Sacamoco a las 3:20 para ir a laburar. Arranco bien arriba. Abrazo, dice Sergio Granadero Baigorria. Bueno, no te voy a poder, ya te leí. Un abrazo a Nélida, terminando de ver cuando escribió, ¿no? El triunfo de Boca, partidazo, que tengas una buena semana. Manda saludos de Escobar. Beso y abrazo para vos. Buena semana, dice Daniel Morillo. Vamos Boca y Franco. Bueno, gracias a todos. Pasen a brindar. 11-23-24-22-22. Cali.Fidalgo en Instagram, El Alargue en Facebook. Se viene el sacasaca de la gente. Versión remixada y bla, bla, bla, porque Chiqui está. Están todos de vacaciones, Chiqui. Está de vacaciones Pellenberg. Y yo estoy más o menos un poco de vacaciones también. Bueno, hay que descansar, si no, vamos a quedar todo. La vamos a dejar, hermano.

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efemérides deportivas. 21 de septiembre. Un día como hoy del año 1912 se fundaba el Club Estudiantes de Río Cuarto, Córdoba. También el 21 de septiembre, pero de 1924, Uruguay, reciente campeón olímpico, y la Argentina empataban 1-1 en un partido amistoso disputado en Montevideo. El encuentro debió suspenderse a los 7 minutos de la segunda etapa debido a la invasión de público. El 21 de septiembre de 1928, otro de Uruguay y Argentina, que empataban 2-2 en Montevideo, y esa tarde debutaba en la selección nacional Carlos Desiderio Peuchele. El 21 de septiembre de 1941, Rosario Central le ganaba a Boca 1-0, cuando el partido era suspendido por el juez Álvarez debido a incidentes. El partido se completaba 24 días después en cancha de San Lorenzo de Almagro, y con gol de Gualdino Aguirre, Central ganaba finalmente 2-0. El defensor rosarino Rodolfo De Sorsi le fracturaba una pierna a Luis Gillo Carniglia, jugador de Boca. Días después, el Tribunal de Penas clausuraba el Gigante de Arroyito por 2 fechas por los incidentes ocurridos. El 21 de septiembre de 1952, Estudiantes de La Plata goleaba a Independiente 6-1 en la máxima victoria del Pincha sobre el Rojo. También el 21 de septiembre, pero de 1958, Boca superaba a Estudiantes de La Plata 2-1 en la Bombonera, y esa tarde Félix Lustó jugaba su último partido oficial. Fue con la camiseta de Estudiantes. Recordemos que se inició en River, donde fue varias veces campeón e integrante de La Máquina, y después de jugar en Estudiantes terminó su carrera en Cemento Armado de Azul, provincia de Buenos Aires. El 21 de septiembre de 1969, Sportivo Desamparados de San Juan le ganaba Huracán 3-0 en Parque de los Patricios, cuando era un acontecimiento que un club del interior gane en la capital federal. Y un día como hoy de 1975, por la primera fecha del torneo nacional, Rosario Central, con 3 goles de Mario Kempes, superaba a Newell's por 3-0. Racing, con 4 goles del campeón Alberto Jorge, 3 de ellos de penal, le ganaba Independiente 5-4. Y River, con el debut de Leopoldo Jacinto Luque, quien marcaba un gol, le ganaba a Boca la Bombonera por 2-1.

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Perdón, Calingo, buenas noches, pero si va a sonar Cuarteto Cordobés tiene que ser La Barra con la Pepa Brizuela. Y si no, el Loco Amato. Por favor, te pido, Cali. Buena semana, papá.

Che, Calingo, un placer saludarte. Espero que tengas un buen comienzo de semana laboral y familiar. Así que, esperando acá en Sacamoco, Sacamoco bailable. Saludos de Javier El Uro de Florencio Varela. Pasa algo de algunas murgas de Uruguay, que Bafinha está bailando allá en una estrella al ritmo del carnaval. Lo estoy viendo a Bafinha en una estrella allá, en el cielo. Dale vos, jugate vos.

un, dos, tres, proba. Un, dos, tres, proba. Saca, moco, saca, saca. Arranca, arranca, arranca el 2001, 2001. Arranca, arranca el saca moco bailable en el alargue 2001. Pepe.

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0: Hola, hola, hola, hola, soy Miguel de Montegrande y estás escuchando el Sacamoco Bailable, donde en el alargue con Cali Fidalgo y Chiqui, Chiqui, Chiqui Landy, aunque tengas nombre de perro, déjame decir esto que siempre quise decir, cámbiame la música.
1: Ven.

Vamos, vamos, chiqui, vamos, cambiame la música. 11, 23, 24, 22, 22, Cali. Fidalgo con Instagram, la larga en Facebook. Vamos armando las listas del Sacamoco y el ritmo se mueve y se mueve y se mueve. Y dale, dale, dale, el Sacamoco. Hasta que las velas no ardan. Domingo lunes, sinónimo de Sacamoco en el alargue.

0: Qué suerte que empezara, estaba porque debe estar dormido. Bueno, que venga la música, viva la joda. Raúl del Mundialista de Mar del Plata.
1: Buen día, acá Darío de Campana, escuchando el Chacamoco. La verdad que más un cheto se quiere matar, más

Hola, hola, hola, ¿qué tal? Buenas madrugadas. Señor Cali Fidalgo, me parece medio desubicado el sacamoco bailable. Es medio asqueroso ese nombre. Yo cambiaría el nombre y le pondría el tirapedo bailable. Acá en la red, con Cali Fidalgo. Pensalo.

la Cali. Desde acá de Paraná, Pedro el Sereno. Aguante el sacamoco. Saca, saca, saca, saca. Moco, moco, moco. De Pedro, vamos. Arriba, arriba. ¡Cámbiame la música!

Cali, Chiqui y todo el alargue. Esta semana leí una frase que dice: somos ricos cuando tenemos salud, el resto es todo lujo. Qué mejor que empezar una semana con el alargue y el sacamoco. Buena semana para todos y arriba, que esta semana va a ser mucho mejor que la que pasó.

vamos, saca moco. Escuchá a la gente, escuchá. Alegría, papá. Alegría, gente. Sacamoco, vamos con el sacamoco, vamos chiqui, dale, ponele, vamos, sacamoco, el alargue, sacamoco, vamos, alegría, mirá, escuchá, vamos, sacamoco.

Hola, buenos días, Cali. Acá Román Camionero, Coronel Suárez. Vamos con el sacamoco. Pero bueno, para todos los colegas, ahí va, ¿eh?

Esta noche, el Sacamoco con el señor Cali. Contra todo pronóstico, seguimos con las palmas bien arriba haciendo palmas. Habla Rubén de Lomas de Zamora. ¿Qué?

Buenas noches, el Sacamoco Bailable. ¿Cómo andan? Les mando saludos a Lauriano desde acá de Puerto General, San Martín, provincia de Santa Fe, trabajando toda la madrugada en servicio portuario. Aguante la red, Sacamoco.

estamos buenas noches. Desde Guernica City, el Rengo, Carlos, avisa a la largue. Otra vez el sacamoco. Ay Dios, qué bien que estamos en este mundo. Vamos a Largueño.

amigos en el Sacamoco, auspiciantes en este momento, papel higiénico el Tigre, una fiera para el ojete, pelotas chicas, pelotas grandes, qué pelota la de Fernández, toallitas femeninas, el gran policía para que no se escape un chorro. Continuamos con el Sacamoco.

ahí a la larga, y bueno, buen día para nosotros acá en Italia, buenas noches allá para ustedes, buena madrugada. Escuchame, Sacamoco, acá lo que te falta es la choriciada, loco. A ver si ponemos un poquito de chori, un chimi, y ya empezamos la semana con todo. Muy buena música, loco, sigan así y aguante Sacamoco, papá. Chao, un saludo a la negrada de Bucetich.

Hola, buenos días. Para Sacamoco, un cordial saludo de Salta Capital. Quisiera escuchar un tema de Antonio Río, El Maestro. Gracias por la buena onda, Me hiciste reír un montón. Para empezar con el día lunes, con este día de mierda. La bruja calado ronca como avioneta en picada.

Hola, buenos días. Bueno, acá desde Neuquén, saludo a todos los alargueños y bueno, a Mario González de acá de Neuquén, para ver, yo de este lado, no, dale el video, para la vida. Saludo alargueño y aguante el sacamoco.

esto. Sí, señoras y señores, alegría, alegría, mucha alegría en el peor día de la semana, el lunes. Es el Sacamoco, el Sacamoco en el alargue, el Sacamoco en Radio La Red. Una joda que quedó. Vamos, muchachos, vamos, chicos, vamos, chicas. 11, 23, 24, 22, 22. Mi WhatsApp, dejen mensaje, viejo, vamos. 11, 23, 24, 22, 22. El número del Sacamoco.

Buenas madrugadas a la Argenia. ¿Qué tal? Miguel de Mar del Plata les habla. Hoy, domingo lunes, decretado Patrimonio Nacional de la Radiofonía Argentina al sacapoco bailable de la Largue. Con ustedes, el señor Cali Hidalgo. Quique Pellenberg. Que antes le decían el jardín. Y mucha gente más que los escucha en esta trasnoche. 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Que lo disfruten.

señoras y señores, hasta aquí. Y hasta la semana que viene, El Sacamoco. Señoras y señores, esto recién empieza. El Sacamoco.

0: hablan de fútbol, no saben nada. La pasan a hablar de otra cosa, hablen de fútbol, que también les interesa el fútbol. No lo otro que están hablando, viejo. Bueno, gracias.
1: No, por favor, gracias a vos. ...11-23-24-22-22... Cali punto Fidalgo en Instagram, me la alargue en Facebook, pasen a saludar. Este lunes estará ventoso por la tarde, 12 y 17 las extremas, y después baja martes y miércoles, hay que abrigarse, ¿eh? Así nos respira la primavera, amiguitos. Bueno, hablamos de fútbol, vamos a Rosario, porque allí tanto Central como Newell's ganaron. Vamos a empezar con Central, que consiguió una victoria importantísima en el Gigante de Arroyito. Le ganó 1-0 a Argentinos Juniors. El único gol del partido lo convirtió Ignacio Obando. Y con este triunfo el canalla alcanzó justamente a Argentinos en lo más alto de la zona B. Era un partido importante porque Argentinos llegaba como uno de los protagonistas del campeonato y Central necesitaba hacerse fuerte en casa. Finalmente, el equipo rosarino consiguió quedarse con 3 puntos que lo vuelven a poner arriba, ratifican el buen momento después del clásico. Y hay un dato interesante en el historial. Central y Argentinos se enfrentaron 113 veces en torneos de AFA, con 45 triunfos de Central, 31 empates y 37 victorias del bicho. Jugando en Rosario, la diferencia también favorece claramente a Central. Newell's ganó 1-0 en Vicente López ante Platense, consiguió 3 puntos muy importantes para mantenerse en zona de playoff. El gol de la lepra lo marcó Santiago Solari en un partido que terminó con Newell's jugando con un hombre más por la expulsión de Celías Ingentrón. Platense llegó a marcar el empate sobre el final, pero la jugada fue anulada por posición adelantada. Así Newell's terminó festejando una victoria que le permite ratificar el presente y mantenerse dentro de los puntos y los puestos de clasificación. Para la lepra, además, este triunfo llega después de un clásico rosarino que había terminado 1-1 en el Gigante Arroyito, con el empate de Newell's en tiempo de descuento y mediante una intervención del VAR. Así que jornada perfecta para los de Rosario. Central ganó, Newell's ganó, los dos sumaron 3 puntos fundamentales. El canalla derrotó a Argentino, se metió nuevamente en la pelea de arriba de la zona B, mientras que la lepra venció a Platense y se afirmó en zona de playoff. Y ahora, los dos ya piensan en la próxima fecha. Newell's va a recibir a Lanús en el coloso Marcelo Bielsa, mientras que Central va a visitar a

0: Banfield.
1: Hablan de fútbol.
0: Vamos a escuchar parte de la conferencia de prensa del Vasco Arruabarrena después del triunfo de Boca 2-0 ante San Lorenzo allí en el Bajo Flores. Escuchamos a el Vasquito. Vamos, Vasquito, dale.
2: ¿Qué análisis haces, obviamente, del partido? Te pregunto si crees que esta victoria de Boca termina siendo un envión más que fundamental para lo que se viene con respecto a Copa Argentina. Gracias.
3: A ver, buenas tardes. Primero, felicitar a los chicos. Hicieron un partido muy completo, en todos los órdenes, ante un rival difícil, ante una cancha difícil. El trámite del partido empezamos a tener protagonismo nosotros. La expulsión nos ayudó a tener más el control, y bueno, había que estar atento a marcar en ataque sobre todas las cosas, porque ellos podían salir rápido con algún pelotazo y complicarnos. Después, en el segundo tiempo, tuvimos esa paciencia y sabíamos que las chances las íbamos a tener por fuera con nuestros laterales o con nuestros extremos, y así fue como abrimos marcador. Creo que fuimos justo ganadores. La expulsión nos ayudó a tener más control todavía del partido, y bueno, lamentablemente después de lo último se largó a llover y eso hizo que se complicase el traslado del pelota, el frenado. Es una muy buena victoria ante un rival difícil en su campo, y son 3 puntos importantes por cómo se está dando la fecha o cómo se dio la fecha. Y nada, y eso, venimos de una semana interesante, importante, que hicimos, dijimos presente en ambos partidos, pero bueno, ahora vendrán, por suerte, 2 días tendrán los jugadores para descansar, y ya a partir del martes preparar el partido de Copa.
4: Quería preguntarte 2 cositas cortitas. Primero, si crees que el estado del campo de juego, digo, con el agua, perjudicó a Boca para buscar un resultado mayor. Y quería que me des 2 líneas del trabajo del partido y de Leandro Paredes, que realmente fue espectacular. Gracias.
3: A ver, sí, lo que dije anteriormente, ya el partido estaba controlado, con 2 goles arriba, y tuvimos algunas acciones como para poner o aumentar la ventaja, y el campo de juego no nos benefició. Bueno, recién lo estaba cargando a Charlie Palacio, pero cuando lo puse se le va a llover más y se le complicó. Y en cuanto a Lea, no puede, ya saben lo que opino, es nuestro capitán, es el ejemplo para muchos chicos, y dentro del campo la verdad que nos maneja los tiempos, nos maneja la salida, es el capitán. En un momento le pregunté cómo estaba para sacarlo y me hizo señal que no, así que bien, le vendrán bien estos 2 días más a él, que viene de una seguidilla, viene del Mundial, le vendrán bien estos 2 días para descansar.
5: Acá abajo, Juan Manuel Estefano para Cadena 13 Continental. Preguntarte puntualmente si hiciste algún trabajo con Lautaro Blanco en cuanto a los centros, puntualmente porque venía tirando centros de otra manera y cambió eso y también la marca. Y por otro lado, saber si es un poquito una revancha para vos este triunfo con San Lorenzo después de lo que fue el ciclo anterior.
3: Bueno, vamos a poner por la segunda. No son revancha para mí. Un entrenador gana o pierde, y a mí me ha tocado el primer semestre o el primer ciclo perder en diferentes circunstancias, y ahora me toca ganar, punto. No, la verdad que no me interesan esas estadísticas. Lauti, no, charlas, algunas charlas. Siempre se ha caracterizado por desbordar, por tirar centro. Tal vez ahora los centros están tirando un poquito más para adentro y es más fácil buscar más precisión, pero hoy ha hecho un gran trabajo, ha desbordado muchas veces, lo mismo del otro lado, aunque del otro lado tengo más gol, parece que Lauti, ya vendrán los goles de Lauti, pero muy conforme con todo el equipo, con todos los chicos, y bueno, esperemos después de este parate de 2 días volver igual o mejor.
6: ¿Cómo estás, Vasco?
3: Hola,
6: buenas tardes. Lucas Gregorio para Todo Boca. Recién hablabas de la seguidilla. Te pregunto cómo vas a manejar el tema de las cargas en los jugadores. Y después el otro día mencionabas que Boca algo tiene que ganar. ¿Se podrá transformar en todo ese algo?
3: No, bueno, el otro día también dije que había que ir con paciencia y estar tranquilos. Nosotros sabemos que el hincha se puede ilusionar, obviamente que es normal, pero nosotros todavía estamos en mitad de temporada, no hemos conseguido absolutamente nada y tenemos que seguir trabajando. Viene una seguidilla importante de partidos. Las cargas las vamos a manejar viendo los partidos y partido tras partido. Yo trato siempre de poner lo mejor o lo que creo que es mejor. Y por eso necesito de todos, como siempre lo he dicho. Y bueno, hoy en día tengo más opciones y espero que la siga teniendo hasta que termine la temporada.
7: Te quiero preguntar si sentís que el equipo va dando muestra de carácter. El último martes conseguiste la clasificación a semifinales de la Copa Sudamericana. Hacía mucho tiempo que Boca no conseguía clasificar jugando en Brasil y hoy se ganó en este estadio después de 7 años. ¿Son muestra de carácter? ¿Pensás que el equipo va dando esa muestra de carácter? ¿Consigue cosas que, bueno, hace mucho tiempo no se conseguían?
3: A ver, el carácter o la personalidad me lo demuestran los entrenamientos, me lo demuestran este tipo de partidos, el partido anterior con San Pablo, ya lo hemos hablado, nosotros desde que llegamos han sido todas finales, la verdad. Se venía de un semestre no tan bueno y ya el primer partido con Sarmiento fue un mata-mata y bueno, todo lo que vino. Nosotros tenemos que aprovechar el momento, que ir de a poquito, avanzando, sea Liga, sea Copa, Argentina, Sudamericana, el tiempo nos dirá a qué o qué podemos obtener. Mientras tanto, somos Boca y tenemos que decir presente en todos los torneos. Después el tiempo dirá, los resultados son los que mandan. Pero bueno, me pone contento por el grupo porque están con ganas. Yo creo que el hincha se siente cada vez más identificado y eso es un plus que nos puede dar de cara a fin de año.
4: Te quiero sacar del partido y te quiero hacer una consulta por dos nombres particulares. La primera, Leonel Flores fue citado por Scaloni a la selección argentina, por lo menos para entrenar. En este caso, vos desde tu lugar de técnico de Boca, ¿se le habla, se lo aconseja? ¿Qué se le dice en este momento tan especial para él? Y el otro nombre por el cual te quiero preguntar es por Montero. A priori pareciera como que lo vas a perder para el partido de Copa Argentina. No sé si esto está confirmado o Boca puede hacer algún tipo de gestión para que juegue el partido y después viaje.
3: No, mira, nosotros hablamos, bueno, en este caso habló el presidente con Néstor y Néstor fue claro, lo necesita y yo no le voy a cortar la opción a un jugador de representar a su país, a su selección. Y con Leo, bueno, Walter habló con Diego, mi asistente, y bueno, nos dijo cuál es el programa y nosotros, bienvenido, es un chico del predio, es un chico que se ha ganado la opción de, en este caso, que el entrenador de la selección lo tenga en cuenta y espero que lo disfrute, que la experiencia sea importante para él y saber que a partir de ahora un solo entrenamiento de la selección es un jugador de selección y tiene que comportarse como un jugador de selección, simplemente eso. Pero Leo es inteligente y seguramente aprovechará al máximo esa opción que le da el técnico de la selección.
8: Vasco, cuando vos asumiste en Boca, encontraste o le diste de alguna manera enseguida un cambio donde el equipo fue más vertical, buscó algo enfrente. Después te encontraste con una ventana frente a Vélez y termina ganando Boca mano a mano en Copa Argentina. Hoy ganás el Clásico. ¿A cuánto estás de encontrar el equipo que vos querés de Boca Juniors? Gracias.
3: Yo creo que en una de las primeras conferencias lo dije. Nunca un entrenador está satisfecho. Siempre vas por más. Hoy hemos hecho un partido muy serio, dominando a un rival complicado. Y bueno, esto es partido tras partido. Pasarán una semana y ya tenemos que decir presente ante Racing, Copa Argentina, la posibilidad de llegar a una semifinal, así que va a ser totalmente diferente y nosotros tenemos que estar igual o mejor que hoy para poder pasar a la próxima fase. Pero nunca estoy satisfecho, la verdad. Sí que me reconforta que el equipo tenga esa conexión, esas sociedades, pero bueno, siempre le buscamos, como entrenador tengo que buscar algún defecto y tratar de mejorarlo, y seguramente esta semana, como tenemos un poquito más de tiempo, trabajaremos algunas cosas que tenemos que mejorar o tenemos que hacerlo aún mejor en cuanto a cuando nos tocan los partidos.
4: Vos recién decías que uno no termina nunca de estar satisfecho. Más allá de eso, hoy, por el rival, por la cancha, por cómo fue, ¿sentís que fue el partido, el mejor partido desde que volviste a Boca?
3: Hoy ha sido un buen partido. Así como lo fue Estudiante, lo ha sido Vélez, hay muchos, pero yo creo que hoy es la primera vez que hemos tenido esa fluidez ofensiva sin Tommy Aranda, y eso es algo importante. Habrá que tratar de demostrarlo los próximos partidos, pero me ha gustado el equipo en cuanto al protagonismo y en cuanto a ver sociedades que en algún momento hicieron diferencia. Creo que defensivamente hemos mejorado mucho con respecto a los primeros partidos, pero tenemos que seguir y esta semana trabajaré el tema defensivo, obviamente.
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0: Mirá la voluntad que le pongo, mirá la musiquita que te pongo.
10: Hola, hola.
0: Señoras y señores, 2000 lunes, ahí va. Tengo saludos en el 11 23 24 22 22. Cali.Fidalgo con Instagram, el alargo en Facebook. Ventoso este lunes por la tarde, 12 la mínima, 17 la máxima. Martes y miércoles fresco, 7 la mínima, tanto martes como miércoles. 13 la máxima el martes, 18 el miércoles. El jueves levanta, 11 la mínima, 22 la máxima. 14 y 25 viernes, 16 y 25 sábado. Parcialmente nublado todos los días. Cali querido, por fin 2000 lunes, estoy más pendiente del alargue que ponerme a discutir con mi novia. Y bueno, sí. Es mejor charlar con nosotros, que somos unos desquiciados, antes que discutir, que te hace mal, después te cae mal la comida. Abrazo gigante para Quique, para Umbi, aguante el saca-saca de los alargueños. Bueno, a Quique, cuando vuelva, lo saludo. No le quise ni escribir porque está de vacaciones, está con la familia, así que no me gusta romper el huevo. A Umbi mañana. Desde la marca Río Negro, dice Gloria, un viento que raja la tierra acá, bien, remando un poco. Saludos para allá, que estén todos bien. ¿Sabés que me estoy durmiendo más temprano? Aunque algo los escucho. Perdió River la... Si te dormís es porque te dormimos nosotros. Buen comienzo de semana, Cali, Quique, Umbi, desde Chipoleti, Río Negro, Pablo, el vigilador, aguante Boquita. Subite a la Vasconeta. Y acá acabo de subirme recién. Saludos de San Miguel, Buenos Aires. Esta noche es ideal para que la IA nos haga un resumen del partido de Boca, como lo hace Quique, digo. David, bueno, recién lo hice yo, che, el resumen. Buenas noches, ¿volvió Quique? No, no volvió Quique. Guillermo, déjalo que vacacione, ¿eh? Espero que explique el presente River y no se haga el boludo. ¿Por qué esa agresión? ¿Por qué la esa violencia? Además no tenés fotito, ¿eh? Los que no tienen fotito son candidatos a... No te pases, papá, ¿eh? No te pases, ¿eh? Que no me, tengo poca paciencia, enseguida salto yo. Me salta la chispa, hermano, ¿eh?
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0: Cali.Fidalgo en Instagram, el alargue en Facebook. Buenas noches, Cali, que termines bien el domingo. Ya lo terminé, ya es el lunes. Por acá un poco de viento, buen comienzo de semana. Saludos de Neuquén Capital, dice Pirincho el Bostero. Se me quedo sin música, anda para atrás, ahí está. Un abrazo a Andrés Horacio Ronco. Buen comienzo de semana, feliz primavera para vos, todo el elenco y para cada largueño. Agrega Andrés de Río Grande, Tierra del Fuego. Odio, detesto la primavera, me hace mal. Estornudo. Buena semana, dice Charlie Palacio desde Godoy Cruz, Mendoza. También Jorge de Victoria. Mi saludo para todos los que hacen el alargue. No sé si es el mejor programa de radio, pero sí el que más me gusta. Muy bien, ahí está, eso es. Lo que te gusta a vos, está muy bien. Y nos gusta que te guste, ¿no? Abrazo a Alan de Lanús, que le da la bienvenida también a la primavera. Bueno, esto no se detiene, ¿eh? 11, 23, 24, 22, 22, 12 y 17 las extremas hoy. Viento por la tarde-noche. Cuidado, que se vuela todo.
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0: lo loco, ¿eh? Qué temazo.
1: Pasa de todo, mire, la placa me...
2: No, no me asustes.

0: armamento.
1: ¿Qué pasa ahora? ¿Qué pasó?
2: Se chorearon una playa entera en Hungría.
3: ¿Cómo se va a chorear una playa?
2: Sí. Sí, señor. Imagínate, ¿no? Ibas con la zunga así, ¿no?
1: Claro, dice, querida, vamos a...
3: Hay una playa, viejo.
1: Claro, hay un baldío ahora.
3: Ah, viejo, lo que pasa es que vos tenés Alzheimer, no sabés dónde...
1: Claro, por eso, vamos a otra.
2: Ahora la ven. Ahora no. Eso es lo que sucedió con una playa húngara, que al parecer fue saqueada en su totalidad por ladrones... Dicen, de algún país vecino, siempre echándole la culpa a los...
1: Ah, nunca son húngaros, son vecinos.
2: Sí, viste. Cabañas de madera, negocios, sombrillas y hasta decenas de toneladas de arena fueron robadas de una playa artificial creada a orillas del río, en Mincentas.
1: Ah, discúlpeme, nadie vio nada. ¿No bajaron alguna hora?
2: Si usted no vio, no, yo estaba durmiendo la siesta.
1: Sí, después, claro.
2: Me tomé tres ginebras, me comí cuatro sándwiches de lombaniza.
1: Sí.
2: Y me tiré en la hamaca paraguaya y...
1: No, cualquier cosa...
2: Y no vi nada.
1: Cualquier cosa pregúntele al sereno, al Aslo. ¿Qué te pregunto, Aslo? Ferenc. Pregúntale al Aslo.
2: Aslo, escúchame una cosa, ¿vos viste algo?
1: Sí.
2: No, yo no vine ayer.
1: Claro.
2: Tenía que hacerme un anali. Un anali
1: ¿Qué
2: de...
1: pasó? ¿Quién tenía que abrir? Y no sé.
2: No sé, va.
1: Claro.
2: En fin, vio. Está todo complicado acá en Hungría.
1: Sí.
2: La sorpresa fue enorme para los administradores del complejo turístico cuando volvieron a abrirlo en temporada invernal y se encontraron con que la playa que habían creado...

0: Ya empezó la música, vamos a poner a Nova. A Dona, esta música tan.
1: Con razón se arrancaron todos los bichos.
0: Claro.
1: Claro,
0: en realidad no fue un afano, sino una venganza.
1: Claro. Escucharon esto y se fueron todos.
0: El líder del consejo local, Etelka Repa.
2: ¿Qué? ¿Viste que son ladrones?
3: Discúlpeme, ¿el líder cómo se llama? Etel.
0: Etelka Repa.
3: Me parece que.
0: Es increíble, nunca me hubiera imaginado que era posible robar una playa entera. Había sido acondicionada y tapada para afrontar el invierno y esta semana descubrimos que había desaparecido.
3: Discúlpeme, ¿qué era? ¿Un galo medio tonto? Hablen bien, como ahora. ¿Por qué? Porque sea húngaro tiene que hablar así, ¿eh?
0: Es como me salió...
3: Bueno, discúlpeme. Le pinché el lobo.
0: Sí, me hizo pelota. Más allá de las sombrillas... Los negocios de madera y las chozas, los ladrones se llevaron 6.000 metros cúbicos de arena. Dice, para el nene, para que haga castillito y, en casa.
3: No fueron a afanar como fías diciendo, no creo, ¿no? ¿Dónde no habrán puesto eso?
0: Ah, Colombión que fueron. Tipo, no, pero quería que los pibes le hicieran castillito en la casa.
3: Claro,
0: con dice, mirá que te trajo papá, nene.
3: Sí, arena.
0: Arena.
3: Dice, descargue, muchacho, vamos. Dice.
0: Según las autoridades, que es un poquito xenófoba, dijo... Estos fueron los vecinos de acá, lo del otro país.
3: Mira, vi un delfín de regalo, dice. Está buscando el agua.
0: Nene.
3: Está buscando el agua y no puede, pobrecito.
0: En una pelopincha.
3: Llená de la bañadera urgente antes que...
0: Dale, vieja.
3: Dale,
0: que se nos muere el delfín, vieja, dale.
3: Sí, llená de la bañadera. Ya está respirando. Está respirando mal el delfín.
0: Dale, que se nos ahoga.
3: Dale, que se nos ahoga el delfín, vamos.
0: Tráeme el nebulizador para el delfín. Para Flipper. Nunca pensé que fuéramos capaces de tanta boludez junta, ¿no?
3: Por el fin.
0: Según las autoridades, todo lo robado fue de los vecinos del otro país. Que no nos quieren nosotros los húngaros, no quieren.
3: ¿Qué elefante también había? Viene del África.
0: Sería un elefante también, ¿eh? Esto quedó de un circo que se fundió y quedó en la costa.
3: Sí.
0: Y quedó pobre elefante,
3: pobre
0: y se
3: lo querieron
0: también. En fin. Un elefante.
3: Elefante marino.
0: Tenés un lobo marino también, ¿eh?
3: ¿Cómo se llama la localidad de los muchachos de Ubría?
0: Mil Centas.
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0: En este momento llega una noticia de último momento,
3: sí,
0: que dice que los ladrones están dispuestos a devolver las sombrillas, los negocios de madera, las chozas y hasta los 6.000 metros cúbicos de arena, que por favor
3: sí, saquen
0: que saquen a Donald de la playa,
3: por favor.
4: Me

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0: 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Un aplauso.
2: Dale, Cali.
3: Bueno, ahí vamos, ahí vamos.
4: Buen día, amigo.
3: Compárate con este muchacho que te dice... ¿Escuchá? Escuchá un poquito. Vamos, arriba que está...
5: Parece un uruguayo, vamos arriba. Vamos, arriba que los perros gallos dicen que hay que arrancar la semana. Un poquito de música nueva, esto es Somber. My body's ready. Tramo final de este lunes 21. Arranca la primavera.
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5: La época que odiamos los alérgicos, ¿no? Hola. Arriba, vamos.

0: 11-23-24-22-22, Cali.Fidalgo en Instagram, El Alargue en Facebook. Pasen a saludar como todos los 2000 lunes.
1: Ahí va. Pedro, cerrá que estamos todos.
0: A la tarde se va a poner ventoso según el pronóstico. 12 grados la mínima, 17 la máxima para este lunes. Martes y miércoles fresquito en la mañana con mínima de 7. 13 la máxima el martes, 17 la máxima el miércoles. Después sube otra vez la temperatura ya con cuestiones primaverales. 11, 14 y 16 las mínimas jueves, viernes y sábado. Máxima 24, máxima 27 y máxima 24 de vuelta para jueves, viernes y sábado. Estamos en entre 11, 14, para con Mercedes-Benz, y 24, 27. Señoras y señores, aquí estamos en El Alargue hasta las 5. Bienvenidos a los que se están levantando y gracias a los que nos acompañaron y os siguen acompañándonos. Le mando un abrazo grande al amigo Salvador ahí en el kiosco de la Pride French. 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Ya se mandó, no sé quién fue el que se mandó a buscar un libro que no estaba. 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Con Quique volviendo de las vacaciones, etcétera. 11, 23, 24, 22, 22, esto es Somber, My Body Isn't Ready.

0: Bueno, vamos a cambiar de música nueva también. Esto es Meet Me in Love de Blossoms. Vamos arriba, súmense. 11, 23, 24, 22, 22. Cali.Fidalgo en Instagram. En la larga en Facebook. Pasen a saludar.
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0: Le mando un abrazo grande a Claudio desde Guernica, en la provincia de Buenos Aires. Buena semana para todos, queridos alargueños. A seguir rogando por una a favor del pueblo.

Cali, bendiciones que tengas y que tengan todos los salargueños una buena semana llena de prosperidad. Vamos para adelante nomás, dice Ale, desde General Roca, Río Negro.

0: Bueno, vamos con el repaso, por si a alguno se le perdió algo del deporte. Hasta que vuelva aquí, ¿qué es lo que hay? No se queje, no rompan pelotas. Bueno, Boca quedó con el clásico ante San Lorenzo. Ya vamos a estar repasando el todo lo que dejó el clásico allí en el nuevo gasómetro, con el 2-0 de Boca, con goles de Lozano y Merentiel. También, bueno, la otra noticia es la caída de River ante el Globo, 2-1. Y le puso fin al comienzo perfecto del ciclo de Poncio, que había ganado sus tres primeros partidos. El Globo se puso en ventaja con Oscar Cortés. River llegó al empate a través de Tomás Galván, pero Lucas Blondel, con un remate desde afuera del área, marcó el gol del triunfo. Además, Huracán mantiene una racha muy particular. Hace casi 10 años que no le gana a River como local. Y además, tras cartón, dirían en el barrio, Marcos Almada y Federico Andrada terminaron lesionados, una situación que obviamente por transición preocupa a la selección argentina. Lionel Scaloni continúa completando la convocatoria para los próximos amistosos con nuevos jugadores que se suman desde el fútbol local y del exterior. Y bueno, veremos cómo sigue esa historia, estamos todos ahí pendientes de la decisión. En el resto del campeonato, Independiente consiguió una victoria importante ante Unión, mientras que Racing ganó. Le ganó 3-1 a Sarmiento, tomó aire antes de enfrentar a Boca, y en otro de los partidos destacados, Banfield le empató sobre el final a Gimnasia, que le impidió quedarse con el liderazgo. En Europa, clásico de Madrid, el Atlético con protagonismo argentino, 2-1 al Real en el Metropolitano. Giuliano Simeone fue una de las grandes figuras, Julián Álvarez ingresó en el segundo tiempo, Cuti Romero fue titular para el equipo del Cholo. Y todo terminó con polémica. Mourinho cuestionando el arbitraje. El Real Madrid, cuando no es para ellos. Desde el Real Madrid reclamaron decisiones durante el partido, especialmente en la jugada del penal que terminó con una expulsión. Y el otro que la rompió todo el fin de semana es Lautaro. Lautaro, ¿para qué vamos a poner el apellido? Lautaro. Actuación espectacular para el Inter, marcando dos goles ante la Roma, por una nueva marca histórica con la camiseta del conjunto de Milán. Una de las grandes figuras. Si vas a Milán y vas a una librería y ves un libro sobre el Milán, están todos los grandes cracks que estuvieron ahí, incluido Zanetti, pero la figura central es el Toro. Atención con Enzo Fernández. Abrió el partido entre el City y Sunderland con un golazo de tiro libre. Fue su tercer gol de tiro libre en su carrera profesional y el primero que consigue por esa vía con la camiseta del City. El equipo dirigido por Maresca terminó ganando 5-3, manteniendo puntaje ideal, 5 triunfos en 5 fechas y liderazgo en soledad. También aparece Rafinha con una actuación descomunal para el Barcelona, marcando un triplete. Perdón. Me tengo que reír a mí mismo. Un triplete, dije, carajo. Marcó un triplete en la victoria frente a Sevilla, alcanzó una marca histórica que lo coloca junto a Messi y Cristiano Ronaldo. Toda la atención puesta en la Davis, Argentina jugando la serie, quedando para la clasificación. Y bueno, particularidad, lo que me gusta a mí, la Fórmula 1, Franco Colapinto, carrera en Azerbaiyán. Arranca la actividad este jueves, carrera el sábado a las 8 de la mañana. Por esto que les contaba más temprano, un día de conmemoración por una guerra, la de Nagorno-Karabaj, y eso, bueno, como el domingo es un día serio para Azerbaiyán, adelantan la actividad, así que vamos a tener carrera el domingo 8 de la mañana. Veremos cómo sigue Franquito Colapinto. Les recomiendo dos videos nuevos en nuestro canal de YouTube, Sorry Mate TV, y el miércoles vamos a tener el programa con Nico Peix y Lucho Yoma, Sorry Mate TV. Si no lo saben cómo se escribe, busquen Cali Fidalgo Fórmula 1, el alargue Fórmula 1, lo que sea, y ahí estamos. Pero hay dos videos muy interesantes, uno que habla sobre Briatore y toda la reestructuración y las contrataciones de primera línea que está teniendo de cara al futuro Alpine para seguir creciendo. Por supuesto, todo tiene que ver con Franco Colapinto y su futuro. Y también un video muy lindo donde contamos un poco la actividad con su ingeniero de radio, Stuart Barlow, que dicho sea de paso, vio el video, nos mandó saludos y la mar en coche. ¿sí? La otra situación es la de Nico Barrone, pilotazo, el otro crack que tenemos en la actualidad, que se bajó a la Fórmula 2. Veremos cuál es su futuro, si sigue por el WEC o alguna cuestión. Antes de irme a estudio, le mando un abrazo grande a Martín Maciel. Vamos a repasar el resumen de la transmisión de Radio La Red con Leo Gentili, con Hugo Balazone, con toda la muchachada. El relato de los goles de Boca en el clásico ante San Lorenzo, los comentarios de los especialistas y, por supuesto, también el testimonio de una de las figuras que tiene Boca, superlativa, que es nada más y nada menos que Leandro Paredes. 2-0 Boca, que podría haber hecho más goles, pero lo mandó a la barrio. Boca que jugó con uno más, verdad obliga, que se impuso con goles de dos yorubas, Lozano y Merentiel.
1: Juan Cruz Ratalino para levantar el tiro libre para San Lorenzo. La pelota caerá en el área de Boca como una bola de fuego bajo la lluvia. El tiro libre será sobre el arco que da a la avenida Varela. Ojo con el Azo, mirá si la primera que toca. El centro de Ratalino, la aguantó en la media luna para pegarle, pero no le pudo pegar. Guzmán Corujo, entra el Azo, la saca Di Lolo. Lo tuvo Guzmán Corujo primero, revienta de zurdas Casíbar. La corre Merentiel, vuelve desesperado San Lorenzo, quita de Ritti con la cabeza, recupera Velasco. Velasco la va a soltar sobre el costado izquierdo para Flores. Se viene Flores con Lozano, primero Lozano, abierto Flores, Lozano para Flores. Llegó al fondo, el centro atrás, entra Lozano, de zurda, tiró de Boca, ¡gol!

Boca, de Lozano, de Lozano, el uruguayo, como el otro día, apareció de nueve y le dio de zurda, le pegó abajo y contra el palo izquierdo de José de Becky, que se quedó parado, arco de la Avenida Cruz, gana Boca, lo merecía Boca, otra vez la garra charrúa de Leandro Lozano, sorprendió, apareció por adentro y definió, lo tomó Boca mal parado en la contra San Lorenzo, 12 minutos en el nuevo gasómetro del segundo tiempo, Boca 1, San Lorenzo 0, como buen equipo de Vasco, Boca lo que se propone lo consigue, Boca va por todo, pelea todos los frentes, de repente lo buscaba y apareció Lozano, no lo encontraba, lo sostenía con 10 San Lorenzo y de golpe Boca cortó por Lozano. La pelota por Quinquela, Paredes levantó a la izquierda para Blanco, mirá qué pase que le puso, la baja de zurda Blanco, Blanco le tiró un caño a Álvarez, Blanco el buscapié, entra Merentiel, gol, gol de Boca, gol de Boca, gol.

0: boca de Miguel Merentiel. Apareció en toda su dimensión bajo la lluvia el sanducero Merentiel. El pase de Quinquela Paredes para Blanco. El buscapié de Blanco que encontró el botín voraz, hambriento de gol de Miguel Merentiel. Arco de la Avenida Cruz. Boca 2, San Lorenzo 0. Boca se queda con el clásico del domingo bajo la lluvia. 27 minutos del segundo tiempo. Así es Merentiel. ¿Lo querés o lo dejás? En Boca lo aman. Merentiel es como Artigas. No se discute.
1: Triunfo sobrado de Boca. Creo que le termina haciendo precio a San Lorenzo. Pudo ser goleada. Ya en el 11 contra 11 se avizoraba que por estilo Boca tenía una mejor construcción de juego. Tal vez yo le encuentro como defecto que en la búsqueda del primer tiempo y en las chances que tuvo Boca con Ascacíbar y con Merentiel, porque a los cuatro Ascacíbar le erra la pelota en el centro y después pierde un centro de Blanco allá por los 16 muy claro, y Merentiel en una buena pared con Velasco define con displicencia. Pero Boca tuvo por lo menos 6 chances de gol en la primera parte, hasta un remate de Velasco y una corrida de Flores de contra. La expulsión de Insaurralde condicionó los planes de San Lorenzo, que por supuesto buscaba dársela a Farías. Hoy lo debió reemplazar Insúa porque estaba muy en solitario. Sacó bien a Cuello, que era irrelevante, y quedó a chocar a Ausmendi, a buscar llevarse puesto a alguien de Boca. Con astucia Robarrena lo saca a Jager Herrera, que estaba amonestado en el primer tiempo, y lo pone a Pellegrino, que ingresó muy bien. Hoy Boca tuvo grandes niveles en Paredes, en Dilolo, que sacó todo, y en los laterales, porque el partido se abre por Lozano y un zurdazo magnífico al palo más cercano, cuando el arquero de Becky se ve engañado porque tal vez intuía pie abierto para ponerla al palo derecho. La pone sobre el palo izquierdo y es un golazo de Lozano, que aprovecha un momento encumbrado desde que ha llegado a Boca, con una semana ideal para él, con un golazo en el Morumbí y con este gol que lo encumbra como una contratación top de Boca. Boca por fin ha encontrado a su lateral derecho después de tanto buscarlo a lo largo del tiempo. Y el segundo gol es una brillante de Paredes, para mí es la gran figura de la tarde Paredes, con Blanco lanzado, que gana el mano a mano y que mete un centro rasante para que Merentiel la empuje. Ya Merentiel había fallado a los 8, 0-0 debajo del arco. ¿Con qué Merentiel te quedás? ¿Con el que hace goles o con el que falla las insólitas? Porque hoy falló las insólitas, ¿eh? Hoy si Merentiel estaba más afinado, Merentiel hacía 3 goles hoy, porque erró 2 muy claras. Y este es un aspecto a corregir por parte de él y también por parte de Boca colectivamente, que tiene un fútbol exuberante, excelso, dotado de virtudes, con laterales que pasan, con seguridad defensiva, con un mediocampo de juego y elaboración y construcción, pero que perdona vidas. Hasta el gol de Lozano, el partido estaba en peligro solamente porque Boca decidió perdonarle la vida a San Lorenzo. Si no, estábamos hablando tal vez de una goleada histórica. Fue 2-0, ganó con comodidad. El hincha de San Lorenzo se fue rezongando porque ve que el equipo, ni empujado por un público fervoroso que se enciende frente a Boca, que vino a verlo a modo gladiador, ni siquiera le quedó el fervor y la lucha a San Lorenzo para intentar nivelar este Boca.
0: Vamos a escuchar el testimonio de Quinquela. Leandro Paredes, el hombre de las pinceladas en Boca.
2: No paró de llover ni un segundo y no bajaron la intensidad ni un segundo. Hoy se lo quedaron justamente, el partido lo sienten así.
3: Sí, creo que sí, que hicimos un partido Perfecto, lo que habíamos preparado, lo que queríamos, intenso, de buen juego, y creo que hasta que se largó así torrencialmente habíamos hecho un partido perfecto.
2: ¿Cómo se prepara en la previa un clásico? ¿Y por qué crees que están en este momento? La verdad que le salen casi que todas, 14 partidos sin perder, de visitante también se les está dando bien, no es fácil venir a la cancha de San Lorenzo, lo han conseguido, hace 7 años que no ganaban, 3 partidos en el medio, bueno, son muchos números positivos.
3: Sí, creo que hicimos un clip mental donde sabíamos que si al juego que teníamos le agregamos intensidad y jugar siempre con esta predisposición, con y sin pelota, creo que iba a ir las cosas mucho mejor, y creo que vamos por un buen camino.
2: Cuando me hablas de un clic mental, inevitablemente hay un mérito ahí para el cuerpo técnico, entiendo.
3: Sí, seguramente yo, esa chispa que necesitábamos, ese empujón que necesitábamos, y nosotros como grupo respondiendo.
2: Especial ganar un clásico, ¿no? De visitante.
3: Sí, obvio, porque es un clásico, los clásicos se ganan, y haciéndolo de esta manera, jugando de esta manera, es aún mejor.
4: Bueno, ahí tenían el resumen de la transmisión y del triunfo de Boca, la noticia más importante del fin de semana. 11-23-24-22-22. Cali.Fidalgo en Instagram, la larga en Facebook.

Esto es Manic Street Preachers, A Design for Life. 12 grados la mínima, máxima 17 para este lunes, ventoso en la tarde, después baja la temperatura para martes y miércoles. Tanto martes como miércoles, para los que arranquen temprano, 7 grados la mínima. 7 grados la mínima. Devolvémela ese, Fidalgo. 13 la máxima el martes, 17 el miércoles. Jueves, viernes y sábado, ya con temperaturas primaverales, 11 y 24 el jueves, todos los días nublado. 14 y 27 el viernes, el sábado, mínima 16, máxima 24. Abrazo a Hernández Salta, buena semana para todos. A Luis de Hurlingham también, feliz semana para todos. Se suman los saludos Gaby de Merlo. Gracias a todos por los saludos. 11 23 24 22 22 Cali.Fidalgo en Instagram y La Larga en Facebook. Dejamos un poquito más de Manic Street Preachers, A Design for Life. Señores, arriba, vamos.

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Efemérides deportivas. 21 de septiembre. Un día como hoy del año 1912 se fundaba el Club Estudiantes de Río Cuarto, Córdoba. También el 21 de septiembre, pero de 1924, Uruguay, reciente campeón olímpico, y la Argentina empataban 1-1 en un partido amistoso disputado en Montevideo. El encuentro debió suspenderse a los 7 minutos de la segunda etapa debido a la invasión de público. El 21 de septiembre de 1928, otro de Uruguay y Argentina, que empataban 2-2 en Montevideo, y esa tarde debutaba en la selección nacional Carlos Desiderio Peuchele. El 21 de septiembre de 1941, Rosario Central le ganaba a Boca 1-0, cuando el partido era suspendido por el juez Álvarez debido a incidentes. El partido se completaba 24 días después, en cancha de San Lorenzo de Almagro, y con gol de Gualdino Aguirre, Central ganaba finalmente 2-0. El defensor rosarino Rodolfo De Sorsi le fracturaba una pierna a Luis Gillo Carniglia, jugador de Boca. Días después, el Tribunal de Penas clausuraba el Gigante de Arroyito por 2 fechas por los incidentes ocurridos. El 21 de septiembre de 1952, Estudiantes de La Plata goleaba a Independiente 6-1 en la máxima victoria del Pincha sobre el Rojo. También el 21 de septiembre, pero de 1958, Boca superaba a Estudiantes de La Plata 2-1 en la Bombonera, y esa tarde Félix Lustó jugaba su último partido oficial. Fue con la camiseta de Estudiantes. Recordemos que se inició en River, donde fue varias veces campeón e integrante de La Máquina, y después de jugar en Estudiantes terminó su carrera en Cemento Armado de Azul, provincia de Buenos Aires. El 21 de septiembre de 1969, Sportivo Desamparado de San Juan le ganaba Huracán 3-0 en Parque de los Patricios, cuando era un acontecimiento que un club del interior gane en la capital federal. Y un día como hoy de 1975, por la primera fecha del torneo nacional, Rosario Central, con 3 goles de Mario Kempes, superaba a Newell's por 3-0. Racing, con 4 goles del campeón Alberto Jorge, 3 de ellos de penal, le ganaba Independiente 5-4. Y River, con el debut de Leopoldo Jacinto Luque, quien marcaba un gol, le ganaba a Boca la Bombonera por 2-1.

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0: Que te macho, loco, ¿eh? Que te macho.
1: Bien, bien, muy bien. Esto es Joe the World's Broken. Ahí lo dijo, buenas intenciones. Y acá tenemos buenas intenciones y es escuchar música en este tramo final, reírnos un poco, pasarla bien y tratar de sobrevivir a la vida, que como ya lo dijo aquí el viejo filósofo, triste y jodida es, unos y otros miran. Vamos, que cuesta, pero es lunes, claro. Pero hay que remarla en dulce de leche, así que arriba los corazones, los que se tengan que levantar. Y gracias a los que nos acompañaron hasta este momento. Escuchá, qué temazo, esto de los 90.

0: Yo te what's broken, good intentions. Si les cuesta mi inglés o el tema, búsquenlo con Shazam o con el Google, con la aplicación. Ponen ahí donde este simbolito de la música, ponen el celular contra el parlante si le tira el tema. Temazo de los 90 que sonó en algunas radios y que nosotros salimos del algoritmo y los que pasan siempre, y te ponemos un temita que por ahí lo escuchaste o te suena raro. Mirá qué lindo. Arriba, lunes. Un poquito de humor con el Flaco Varela y seguimos. Esto es El Fogón Virtual hasta las 5.
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0: Uy, lo dije. Quiero dedicar este cuento, este relato de ciencia ficción a todo el personal técnico, todos los ingenieros en sonido, todos los inquietos por la electrónica y el maravilloso mundo de los ruidos sonoros. Vaya entonces, este cuento que lleva por título El cable pelado y que comienza con unos sonidos extraños. Cuentan los viejos filamentos que Cruta y Plutón dieron origen a la familia Tristor. Eran tres hermanos, Válvulo Tristor, Nucleolo y Potencio Tristor, que se batieron a duelo a rayos gamma y gases tóxicos por la bella protona catódica viuda de láser, de los láser del viejo láser, que supo ser concubino de energía fuente de Sibelius, un androide mucheta que vivía en el cometa Halley. Energía Fuente tenía un hermanastro que le da nombre al cuento y le decían cable pelado, porque andaba los patadones con todo. Era un magnate de Saturno que inició su fortuna desde abajo, comenzando de robot, de tercera, en una nave atmosférica, y llegó a ser el playboy más envidiado de toda la galaxia. Llegó a tener un plato volador descapotable con palanca al piso, con el que le hacía picadas a cuanto meteoro, estrella fugaz y luz mala se le ponía a tiro. Hasta que una vuelta, por entreverarse con resistencia continua, una humanoide de muy baja reverberancia entró en el cortocircuito, se le sulfataron las baterías, se le dio por el alcohol metílico y una estática noche en que se tiró a dormir en la Vía Láctea, sueño pesado, no escucha la alarma, pasa la cuadrilla de mantenimiento y cable pelado queda aislado. Su primo, Magnético Neutrón, un programador de muchos contactos, lo reactiva, le cambia el encamisado, le coloca pilas nuevas y lo invita al gran baile anual de los transistores unidos. Allí conoce a la hermosa Frecuencia Modulada, una marciana muy ecualizada, lindos Twitter, buenos filtros debajo. Y palabra va, palabra viene, se casan. Viajan por toda la galaxia y al poco tiempo ella queda rebobinada. A los 9 ciclos da a luz un hermoso fusible de 3,5 voltios. Ahora, cable pelado vive feliz en el planeta Tierra con un oficio modesto, pero seguro. Portero eléctrico.
1: Por llevar la barba larga me llaman gaucho barbudo y por llevar boleadoras me llaman boleadorudo.
2: Las mías son de cuerina y pesadas como el plomo. Se amacan cuando camino y rebotan cuando domo. Llevan un tiento cortón, pero recuerdo a mi abuelo. Ese viejo fanfarrón le arrastraban por el suelo. Dándole a la revolea larga un silbido zumbón. Si un indio me las patea, se me pianta un lagrimón. Boleando tuve mis triunfos y también tuve derrota. Cuando le erraba al ñandú, le pegaba la gaviota. El tiempo me la fue ajando contra la zanca del potro y me la fue resecando el pampero poco a poco. Por eso al cruzar un río suelo quedarme a mi antojo sentadito horas enteras con las bolas en remojo.
3: ¿Qué tema viene, Hugo?
4: La guitarra grandota.
3: No.
4: Sí, yo tengo ganas de hacer eso.
3: No, ese no.
4: Es un tema lindo, aparte, si le doy una manito entre todos, vení, vamos a traerla. Espera que me siente. Apoyalo despacio. Despacio, estamos. Ahí está. Esperá que la voy a afinar.
5: Ahí está, por acá.

0: me cansé.
1: Volvió al rancho donde vive, muy borracho el gaucho Alejo, y al asomarse al aljibe vio en el agua su reflejo. Creyendo que era otro gaucho, preguntó:
2: ¿quién se cayó?
1: Y desde el fondo del pozo repercutió el eco:
3: yo.
1: ¿Y qué busca, comadreja, con esa cara de oveja que se perdió en el rebaño?
3: Baño.
1: No te me hagas el gracioso y contéstame curioso. ¿Qué haces en el fondo husmeando?
3: Meando.
1: Pucha, que le erraste, fiero. Te equivocaste de agujero. ¿Qué buscáis? ¿Un inodoro?
3: Oro.
1: Ah, caíste por ambicioso. Ahora para sacarte del pozo voy a buscar mi caballo.
3: Vallo.
1: No es vallo, es un alazán. Corre como un huracán y su pelaje resalta.
3: Salta.
1: Saltaré para agarrarte. Cuando empiece a apretarte de mi furia no respondo.
3: Hondo.
1: Sea hondo, sea profundo. Despedite de este mundo que te ataco por asalto.
3: Alto.
1: Virgencita milagrosa, si tiene la peste rosa no creo que me convenga.
3: Venga.
1: No, gracias, y no es por cobarde, pero se está haciendo tarde y me llama la dominga.
3: Minga.
1: Es la verdad del asunto. Y ahora yo te pregunto, ¿quién empezó esta disputa? ¿Que quién empezó esta disputa? Y le siguió preguntando y el pozo quedó callado, porque será un pozo humilde, pero era un pozo educado.

0: Yo soy el guapo Centella, oriundo de Tapalqué. Eso dije cuando entré al boliche El Esquinazo y he recibido un garrotazo que desparramado quedé. Me levanté como pude, increpando a los presentes. El que actuó cobardemente se las verá con Centella. 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Yo soy el guapo Centella. 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Ahí perdí 14 dientes por culpa de una botella. En vista de lo ocurrido, la situación evalué. Y una decisión tomé que me pareció prudente. 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
1: Y vaya como cierre, para todos los amantes del 2x4, una bonita página, amarillenta tal vez, que lleva por título Higiene de Arrabal. 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Péguese un baño, Peralta, se lo pido por la vieja, que mis narices no aguantan y los vecinos se quejan. 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Tratando de convencerlo, hoy mi lucha es cruel y es mucha. 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

0: Gracias, gracias, mi amable. Gracias. Sí, sí. Bueno, ya está bien. No se vengan encima. No, espera. Suelte, no. La ropa no, ¿eh? No, no.
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2: Nos vamos con este temazo, Wonderful Adam Ant, y nos encontramos mañana. Chau. Adiós.

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1: Muy buenos días, este es el Reporter 910 en Radio La Red. Mi nombre es Marcelo De Leo. Por hoy voy a estar reemplazándolo a Eduardo Battaglia, a quien le mandamos un enorme abrazo. En la ciudad de Buenos Aires, la temperatura 13 grados 4 décimas, humedad 78%. Atención, la presión atmosférica está baja, 1000 hectopascales, cielo algo nublado.

0: 1.
1: Javier Milei viaja a Nueva York. Durante su discurso ante las Naciones Unidas, ratificará la soberanía nacional en las Islas Malvinas. Además, mantendrá un cónclave con el secretario de Estado norteamericano Marco Rubio y disertará en el club económico que reúne al empresariado norteamericano.
0: 2.
1: Patricia Bullrich desmintió a Diego Santilli. Es por los cambios en el presupuesto y declaró que no vale decir algo que no es. La senadora afirmó que en la reunión de la mesa política no se discutieron las modificaciones vinculadas a discapacidad y anticipó que hablará del tema con el presidente Javier Milei.
0: 3.
1: Luis Juez cuestionó los recortes en discapacidad y lanzó una advertencia sobre el presupuesto 2027. Advirtió que en el Senado no va a pasar. El senador se refirió al conflicto que generaron los cambios en el proyecto de gastos e ingresos.
0: 4.
1: El FMI vuelve al país. Es para revisar la meta fiscal. Enviados del Fondo Monetario Internacional aterrizan hoy en Buenos Aires para iniciar la tercera revisión del acuerdo. La Argentina buscará un desembolso cercano a los 900 millones de dólares.
0: 5.
1: En los bosques de Palermo preparan los festejos por el Día de la Primavera. El planetario Galileo Galilei, entre las 2 de la tarde y las 18, tendrá una jornada gratuita que combinará música y divulgación científica. En el Parque Los Andes, en Chacarita, ubicado en Corrientes y Jorge Newbery, se va a desarrollar el festival Tu Música Hoy.
2: Boca le ganó con autoridad el clásico a San Lorenzo y se metió de lleno en la pelea por el título anual. El equipo del Vasco Arroa-Rena venció 2-0 a San Lorenzo de Almagro como visitante con goles de Leandro Lozano y Miguel Merentiel. Con el triunfo, Boca se colocó con 47 puntos a una sola unidad de la cima de la tabla anual. Por su parte, San Lorenzo tuvo otra decepcionante actuación y quedó fuera de la zona de los play-offs. Se desgarró Thiago Almada y es baja en la selección argentina. El campeón del mundo se lesionó el sábado en el Monumental en la derrota de River ante Huracán. El desgarro en el cuádriceps izquierdo lo hace perder los amistosos de la selección y tendrá cerca de un mes de recuperación. Por su parte, Tobías Andrada no presenta lesión alguna pese a su prematura salida del sábado y se sumará a los entrenamientos en AFA que comienzan hoy.
0: 6.
1: Persecución fatal en La Matanza. Dos hombres iban en una moto robada, chocaron con un patrullero y uno murió. Ocurrió en Rafael Castillo. Como consecuencia del accidente, uno de los ocupantes salió despedido y fue embestido por otro móvil policial.
0: 7.
1: Asesinaron de una puñalada a un joven de 21 años durante una pelea familiar en Rosario. Su prima quedó detenida. La víctima es Kevin Isaías Bustos. La policía también aprendió a una mujer de 40 años por entorpecer la investigación.
0: 8.
1: Murió Zuhair Khoury, reconocido director de cine y hermano de Leonardo Favio. Tenía 89 años, dejó un legado en la literatura y el cine argentino, donde trabajó junto a su hermano Leonardo en diversas obras emblemáticas.
0: 9.
1: La ANMAT prohibió la venta y uso de un medicamento dermatológico. La administración también implementó una medida similar sobre algunos sets de insulina debido a que fueron robados en Rosario. La prohibición nacional de los productos Caflab y Caflab Applied Science destinados a la medicina humana alcanza su uso, comercialización y distribución. No poseen registro ante la ANMAT.
0: 10.
1: Donald Trump se reunirá con Delcy Rodríguez en Nueva York. El presidente de los Estados Unidos se reunirá el martes con la presidenta interina de Venezuela. Serán los márgenes de la Asamblea General de la ONU en el primer encuentro entre ambos.
2: Central y Vélez se prendieron en la pelea por el título de la tabla anual. En el gigante de Arroyito, Rosario Central le ganó 1-0 a Argentinos Juniors. Con gol de Ignacio Obando, escaló hasta el quinto lugar y quedó solo a un punto de la cima. Vélez, en último turno, le ganó en Liniers a Tigre por 3-2 con goles de Ronaldo Martínez, marcó 2, y uno de Juan Cruz Polichela. El Fortín alcanzó con 48 puntos a Independiente Rivadavia en el primer lugar del anual. Copa Davis, Argentina se impuso a Turquía y jugará el Grupo Mundial en 2027. Francisco Cerundo lo venció al turco Alcayá en el cuarto juego y Argentina avanzó con un triunfo de 3-1 ante Turquía en Neuquén. De esta manera, el equipo capitaneado por Javier Frana clasificó a los Qualifiers 2027. Hoy se cierra la décima fecha con 3 partidos. Desde las 14:30 en Mar del Plata, Aldo Civi recibe Atlético Tucumán. A las 19, Barraca Central será local ante Independiente Rivadavia. Y a las 21:15, Lanús recibe a Estudiantes de La Plata.
1: Y a las 5 de la mañana, 7 minutos, la temperatura en la ciudad de Buenos Aires es de 13 grados 4 décimas, una humedad del 78%, el cielo está algo nublado, pero te anticipaba, la presión atmosférica está baja y esto nos anticipa lo que va a suceder. Según el pronóstico nacional, la mínima para el área metropolitana, para la ciudad de Buenos Aires, es de 12 grados. La máxima será de 17, pero atención, porque este día de la primavera, con festejos y con gente seguramente por bosques y parques, tendrá mucho viento por la mañana y especialmente por la tarde, con ráfagas del suroeste que pueden alcanzar los 70 kilómetros por hora. Se espera que el viento esté entre los 32 y los 40 kilómetros, pero hay ráfagas que pueden ser muy superiores. Además, hay que indicar que en el país hay una serie de alertas meteorológicas después de las tormentas que vivimos ayer, no solo en el área metropolitana, sino, como lo vimos, Tanque, en el fútbol, claro, en Rosario y en distintos lugares, Rosario, de nuestro país.
2: Santa Fe Capital también.
1: Claro, sí, que fueron muy intensas y que incluso obligaron a reprogramar algunas cuestiones de los Juegos Suramericanos.
2: Exactamente.
1: Allí en Rosario. 5 de la mañana, 8 minutos.

0: mañana, 11 minutos, 13 grados y pico la temperatura, una máxima que va a estar en los 17 grados y atención, por la tarde mucho viento, esto es lo que nos dice el Servicio Meteorológico, y los títulos que tenemos en A24, la agenda de Milei esta semana, viaje a Nueva York, discurso ante las Naciones Unidas y reunión con empresarios, todo en Nueva York, ¿sí? Parte de lo que será la agenda de Javier Milei, mientras el FMI, como te contaba, está en Buenos Aires. ¿Cómo sigue Mirtha Legrand tras ser internada nuevamente? La conductora de 99 años permanece en el sanatorio Mater Dei por un cuadro respiratorio. En las últimas horas presentó una leve mejoría. Los médicos ajustaron el tratamiento luego de identificar una bacteria. El caso nos sirve para entender que muchas veces pasa esto, ¿eh? En las internaciones, lo que se llaman las bacterias intrahospitalarias. El gran escándalo de la política dentro de La Libertad Avanza, Patricia Bullrich ahora desmintió a Diego Santilli, al jefe de gabinete. Esto por la reunión de mesa política los días martes y específicamente por los cambios en el área de discapacidad que están incluidos en el presupuesto 2027 que fue enviado al Congreso Nacional. Una del deporte. Giuliano Simeone fue figura del Atlético de Madrid que derrotó al Real en el Clásico, ¿no?
1: Sí, exactamente. Sí. Hicieron el penal, generó mucho. Qué polémica el Clásico de Madrid, el derbi, porque Mourinho apareció en la conferencia con fotos.
0: ¡Opa!
1: ¿No? De las jugadas polémicas.
0: ¡Opa!
1: Diciendo, claro, yo nunca vi un técnico mostrar imágenes, fotos en la
0: conferencia. En la conferencia, sí, es cierto.
1: Exactamente.
0: Esto es lo que permite la tecnología, el avance de la tecnología, pero además es raro ver quejarse del arbitraje al Real Madrid, ¿no?
1: Sí, sí, es muy raro.
0: Cuando en general muchas veces uno podría decir lo contrario, visto desde afuera, que no se ofendan los madrilenses, ¿no? Los del Real Madrid, sí. Pero es llamativo.
1: La expulsión de Cuti Romero, que no fue expulsado, eso es lo que reclama el Real Madrid.
0: Claro, claro, claro. Cuti que está viajando.
1: Exactamente, para sumarse. Claro. La selección argentina.
0: Con palabras, lo escuchaba al finalizar el partido entre el Atlético de Madrid y el Real Madrid, con palabras de un elogio tan grande a Lionel Messi, sí. Y destacando la actitud, la humildad y todo lo que pasa entre los partidos en la selección, no solo en un entrenamiento, en los mates, en el truco, decía, ¿no? Digo, y lo importante que fue él cuando él se incorporó a la selección. Habla de cómo le hablaba a los jugadores chicos, a los jugadores nuevos en la selección. Mirá qué enormidad de líder distinto a los que estamos acostumbrados muchas veces. Yo te decía que lo de Patricia Bullrich fue una de las cuestiones del fin de semana, claramente, ¿no? Desmentir a Diego Santilli. No solo aclarar lo que parecía ser un enojo con el ministro de Economía, sino ahora directamente con el jefe de gabinete. Otra de las noticias políticas del fin de semana fue Axel Kicillof, que encabezó el encuentro nacional de su movimiento, el Movimiento Derecho al Futuro, y lo que dijo es, cuenten conmigo. Dio un par de cosas, ¿no? Cuenten conmigo, el peronismo no tiene que estar controlado a control remoto, y cuenten conmigo para un armado nacional más grande. Con el peronismo solo no alcanza a quien le está abriendo la puerta, el que muchos ven como un posible candidato de parte de la oposición. Un sismo que sacudió Tucumán fue de magnitud de 5 en la escala, se sintió en otras provincias y la tragedia en San Martín de los Andes, es increíble, ¿eh? Una persona que se arrojó a nadar en el lago Lácar. Los lagos de la Patagonia son lagos que provienen de ríos de deshielo, tienen una temperatura realmente muy baja, quizá en verano con el sol y si estás acostumbrado y en alguno que tenga poca superficie y se haya calentado un poco en algún lugar, bueno, te puedas tirar un rato.
1: Pero en esta época es del imposible.
0: Año, no. Y aparte, la mujer tenía 76 años. Murió al entrar al lago Lácar en San Martín de los Andes.

0: Bueno, y la felicidad de ayer, pero también está en las fotos de algunos diarios, ¿no? La felicidad con agua de Boca.
1: Sí, parecía waterpolo el final del partido. Pero cuando se pudo jugar,
0: sí.
1: Boca fue muy superior a San Lorenzo, ganó con justicia el clásico 2-0. En una frase muy futbolera te diría, Marce, le hizo precio.
0: Ajá.
1: Porque Boca pudo haber goleado ayer en el Pedro Videgain. Ganó 2-0, San Lorenzo quedó muy rápido.
0: Yo vi, con la cara, menos. Vi la cara de algunos hinchas de Boca al finalizar el primer tiempo y decía, ¿por qué no hacemos un gol? Digo, porque decían, habían dominado el partido, pero faltaba el gol.
1: Si tiene una virtud Merentiel es que cumple, que siempre hace un gol, pero erra mucho. Y en el primer tiempo erró Merentiel,
0: claro,
1: un par de claras. Lo tuvo también Ascacíbar. Bueno, Boca fue muy superior.
0: ¿Lo banca la hinchada de Merentiel de Boca a Merentiel lo banca menos?
1: Mirá, yo creo que lo tiene que bancar porque tiene muchos goles en Boca. 4 a San Lorenzo en clásicos, 4 a River en clásicos, uh-huh, también. Digo, hace goles importantes.
0: Es un clásico especial para los dos, ¿eh? El de San Lorenzo-Boca.
1: Sí, sin duda.
0: San Lorenzo porque, claro, como va adelante en los resultados en el clásico, se lo demuestra continuamente. Y Boca porque no tiene ganas de que alguno vaya adelante y le saque esa medalla. Y hay una pica especial en el San Lorenzo Boca.
1: Porque es el único equipo con el cual Boca ha jugado históricamente y tiene paternidad sobre Boca. Ventaja en el historial.
0: Claro.
1: Que fue muy polémico. Se cuentan los partidos profesionales solamente. Hay 12 de ventaja para San Lorenzo de Almagro. Se cuenta campeonato. A nivel total hay solo 2 de ventaja, uh-huh, para San Lorenzo. Bueno, hay mucha polémica con los números.
0: Y volviendo al partido de ayer, ¿en qué momento se resuelve? Con esto decía, Boca dominaba pero no goleaba. ¿En qué momento logra,
1: bueno,
0: anotar?
1: Yo creo que con la expulsión.
0: Con la expulsión. Urralde,
1: con la expulsión. Porque después era saber cuándo Boca hacía el gol.
0: Ajá.
1: Pero la expulsión terminó por derrumbar todo lo que tenía pensado hacer San Lorenzo. La roja justa de Insaurralde, que la verdad fue una tontería lo que hizo cuando se jugaban 30 minutos del primer tiempo y el partido estaba 0-0. Pero redondeándote lo del historial,
0: sí,
1: claro, porque a Boca solamente San Lorenzo lo aventaja en el historial y Gimnasia de Mendoza, con el cual tiene muy pocos partidos.
0: Muy pocos partidos, claro.
1: Por eso Boca quiere achicar.
0: Pero de los grandes, San Lorenzo.
1: El historial único, con, claro, San Lorenzo, exactamente.
0: Y esto es parte de ese encuentro. Y creo que la última parte del partido se jugó porque faltaban 10 minutos, porque la verdad no corría la pelota, no podían dominar la pelota los jugadores. Hay una jugada al final en la cual era como un partido de esos de chicos en un cumpleaños, de chicos de jardín de infantes,
1: sí,
0: te diría.
1: Todos atrás de la pelota.
0: Todos tratando de encontrar la pelota. ¿A dónde quedaba la pelota con el agua, no? Era,
1: sí.
0: Me pareció eso, que como faltaban 10 minutos se siguió jugando el partido, pero si no,
1: totalmente,
0: eran condiciones para suspenderlo.
1: Si quedaba media hora, yo creo que Arasa lo suspendía. Faltaban 10 minutos, coincido con vos, lo dejó jugar.
0: Bien, no fue el único resultado de ayer, Tanque.
1: No, tuvimos más partidos. En el último turno Vélez le ganó a Tigre 3-2. Te lo menciono porque creo que fue el partido de la fecha a nivel goles. A nivel emoción.
0: Emocionante.
1: Fue un gran partido que le ganó Vélez a Tigre 3-2. Más temprano Central le ganó a Argentinos 1-0 y se metió de lleno en la pelea por la tabla anual y lo alcanzó en la punta, uh-huh, en la zona. Ganó Newell's de visitante 1-0 ante Platense y ganó Belgrano sobre el final, se lo dio vuelta y triunfó ante Estudiantes de Río Cuarto 2-1.
0: Y también te escuchaba en los títulos, buena noticia para el tenis argentino.
1: Exactamente. Victoria ante Turquía. Perdió el dobles, que era el partido para liquidar la serie.
0: Uh-huh.
1: Fue sorpresiva la derrota de la dupla Anderozzi-Molteni. Después Francisco Cerúndolo ganó el cuarto punto y Argentina venció 3-1.
0: Lo vi, con una superioridad,
1: sí,
0: pero no,
1: bueno,
0: solo por la diferencia de calidad de nivel, de cómo jugó.
1: Había Cerúndolo, mucha diferencia.
0: Sí, sí, pero cómo jugó, jugó un partido. Y ellos lo decían también, ¿no? De jugar una Copa Davis es distinto. Es,
1: sí,
0: para los tenistas, lo viven de otra manera. Sobre todo los tenistas argentinos. No sé qué pasará en otros lugares del mundo, ¿no? Pero los tenistas argentinos realmente lo viven de otra manera. Te decía que hay alerta meteorológico en casi todo el territorio nacional, en el centro y en la zona del litoral. Toda la provincia de Buenos Aires, la ciudad de Buenos Aires, bajo una alerta amarilla por vientos y una alerta que se transforma en naranja desde San Clemente hasta Bahía Blanca, en toda la franja costera. ¿Sí? El alerta por vientos que incluye, además de la provincia de Buenos Aires, a el este de Río Negro, de Chubut, en La Pampa, San Luis, Córdoba, Santa Fe en su totalidad, Entre Ríos, Corrientes, Misiones, parte de Chaco, parte de Formosa. Imagínate lo que es este alerta por vientos, incluso una parte de Neuquén y otro alerta en las zonas cordilleranas, también por viento, de Mendoza, San Juan y La Rioja. Así comienza la primavera. Acá estamos, en el Reporter 910.

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2: 5:22 minutos, 13 grados, 14 ya la temperatura en la ciudad de Buenos Aires, humedad del 68%, cielo ligeramente nublado. Nos metemos en las tapas. Título principal del diario La Nación: informalidad en el empleo. Crece el empleo informal. Que más crece, paga menos de la mitad que uno en blanco. Lo voy a reiterar, informalidad. El empleo que más crece, paga menos de la mitad que uno en blanco. Digo, para analizar cuando te dicen, no, pero el empleo crece. Claro, pero es un empleo muy, muy empobrecido. Según analistas, abarca el 45% del mercado laboral, cae el trabajo registrado, una esquina postal de la inseguridad en La Matanza, hay varias fotos. Y la verdad, de uno no entiende si son situaciones de lugares en guerra o qué. Digo, esquinas con enormes cantidades de escombros. Luján cerró el basural a cielo abierto, que fue el más grande del país. El predio de casi 14 hectáreas dejó de recibir residuos el 1 de julio. Ya no emana olor ni humo. En página 12, una foto de dos mujeres que tienen un cartel que dice: necesitamos trabajar, queremos lo adeudado. No solo necesitamos mercadería, tenemos deudas y servicios que pagar, queremos nuestra plata. Una bomba neutrónica en el paraíso libertario. Está escrito por Alejandra Dandán. Granja Tres Arroyos, la principal empresa avícola del país, a esto se refiere esta composición de título y foto, está afectada por la apertura indiscriminada, despidió 700 de los 1.200 empleados de su planta de Capitán Sarmiento. En Clarín, lo que se destaca es que llega la tercera misión del fondo, revisan las reservas y también las críticas que hay desde el cristinismo a Kicillof. ¿Por qué? Por lo que te contaba recién, por el lanzamiento para 2027. Tanque, te veo así como metido en la tapa de Olé.
3: Sí, porque la tapa de Olé tiene a Boca, tiene a Paredes, abrazado con Di Lolo y con Merentiel, borró en su cancha San Lorenzo con 10 por 60 minutos, ganó fácil 2-0. Y se candidatean los tres frentes, el nuevo bailómetro, dice Olé. Boca va por todo, te decía, en la foto, Paredes abraza a Di Lolo y a Merentiel. Merentiel, el hombre de los 62 goles en Boca, a uno de Jorge Comas en la tabla histórica. Epa, de goleadores de Boca. A dos de Ricardo Gareca. Fíjate vos cómo Merentiel se va metiendo.
2: Bueno, esto equilibra algunos cuestionamientos que yo escucho de hinchas de Boca que dicen, no me lo banco más, ¿cuántos goles pierde? Claro, pero ¿cuántos goles que hace?
3: Sí, son muchos. Hay que hacer 62 goles en Boca. Lo escuchamos a Merentiel, que habló tras su gol frente a San Lorenzo.
4: Venimos compitiendo de la mejor manera, hemos mejorado un montón de cosas, hacemos lo que el entrenador nos pide y lo venimos haciendo. La verdad que feliz, siempre marcar y más con esta camiseta, como lo he dicho un montón de veces, es muy importante, así que nada, seguir sumando goles es muy importante para mí y para el club, así que nada, tengo que seguir trabajando. Visitábamos ese partido de visitante, sumar de a tres, y la verdad que lo hicimos de buena manera, se vio claro en el partido, así que estamos muy contentos. Estamos compitiendo la semana muy bien, el equipo, lo que no le toca jugar también compiten, así que nos exigen al máximo. Así que nada, tenemos que seguir por esa senda, tenemos que seguir trabajando y mejorando cosas para seguir logrando objetivos que tenemos grupalmente.
2: Y escuchábamos a Merentiel, que también está en la tapa del diario Crónica, también abrazando a otro jugador de Boca bajo la lluvia, ¿no? Festejando bajo la lluvia, hace un juego de palabras con las canciones del cine norteamericano. También está el festejo de Boca, en este momento sin lluvia, todavía no llovía.
3: Exacto,
2: Boca fue un ciclón, dice, en la cancha de San Lorenzo, precisamente. Sí. Otras cosas que están en la tapa de los diarios: informe de la Universidad Católica Argentina, el 83,5% de los trabajadores ajusta su almuerzo por motivos económicos, y destaca algunas cosas deportivas: el triunfo de Cerúndolo para dar el pase en la Copa Davis, y TN Clase 3, Santero se encontró con el triunfo en Río Cuarto. Esto tiene que ver con el automovilismo.
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0: Claro, llegó la tómbola y llegó con el tradicional. Pero yo le pido uno más primaveral. ¿Tiene?
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0: Ah, ¿vio? Ahí estamos. Ahí se mueve más. Bien, y tenemos el Kine 6, el tradicional. Los números ganadores, el 01, 06, 09, 25, 30 y 33. Con 6 aciertos, ganadores, vacante, ninguno, che. Con 5 aciertos, 65 ganadores que se llevan 858 mil pesos. Y con 4 aciertos, 2.510 ganadores. El segunda vuelta, ¿sí? Los ganadores, el 02, 06, 07, 12, 18, 44. Con 6 aciertos, vacante. Con 5 aciertos, 35 ganadores. Y con 4 aciertos, 2.988 ganadores. El revancha, 05, 07, 12, 20, 24 y 31. Con 6 aciertos, un ganador. Bueno, ahí sí, la embocó, ¿eh? 9.179.000 pesos. ¿Te viene bien, Tanque?
2: Qué lindo.
0: ¿Te viene bárbaro? Él siempre sale, 5 aciertos, 17 ganadores. Y así fue. Ahí pasó la tómbola de este día de la primavera, de este lunes 21 de septiembre.

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1: Javier Milei viaja a Nueva York. Durante su discurso ante las Naciones Unidas, ratificará la soberanía nacional en las Islas Malvinas. Además, mantendrá un encuentro con el secretario de Estado norteamericano, Marco Rubio, y disertará en el Club Económico que reúne al empresariado norteamericano. Patricia Bullrich desmintió a Diego Santilli. Por los cambios en el presupuesto, declaró no vale decir algo que no es. La senadora afirmó que en la reunión de la mesa política no se discutieron las modificaciones vinculadas con discapacidad y anticipó que hablará del tema con el presidente Javier Milei. El FMI vuelve al país. Será para revisar la meta fiscal. Enviados del Fondo Monetario Internacional aterrizan hoy en Buenos Aires para iniciar la tercera revisión del acuerdo. La Argentina buscará un desembolso cercano a los 900 millones de dólares. Asesinaron de una puñalada a un joven de 21 años durante una pelea familiar en Rosario. Su prima quedó detenida. La víctima es Kevin Isaías Bustos. La policía también aprehendió a una mujer de 40 años por entorpecer la investigación.
2: Messi, siempre Messi, convirtió un gol de tiro libre en el empate 2-2 ante San Diego del Inter Miami por la Major League Soccer y llegó a 930 goles a nivel profesional.
1: ...14 grados la temperatura en la ciudad de Buenos Aires, humedad 68%, cielo ligeramente nublado, la presión está baja. Se anticipa una máxima de 17 para la tarde, luego mucho viento y descenso de la temperatura.

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1: Y en este día del estudiante en la Argentina, en el que comienza la primavera en el hemisferio sur, que es el Día Internacional de la Paz, además, ¿sí? Recordamos el nacimiento de Jorge Drexler, cantautor, músico uruguayo, nacía por allí en el año 64, no es el único, ¿eh? El gran humorista argentino Diego Capusotto también nacía un día de la primavera. Stephen King, que elogió, el hombre que escribe en Norteamérica muchas novelas que se transforman en muchas películas que vos ves, ¿sí? Y que elogió una película argentina, si no me equivoco, en la que actúa Mercedes Morán, que también nace un día como hoy, un 21 de septiembre. Nacía un día como hoy, y también lo recordamos, un enorme músico argentino, gran tipo también, Jaime Torres. Y Héctor Alterio, uno de los actores argentinos con más trayectoria, más reconocidos aquí y también en España.

0: a darte las gracias.
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2: Tenemos una mesa de trabajo los martes. En esa mesa de trabajo hablamos los temas. Patricia se tuvo que ir antes también, el martes, así que...
3: Nunca se tocó ese tema y ella sí, se vio sorprendida.
2: Los temas nuestros los hablamos el martes.
4: O sea, usted dice que se tocó el tema, pero que...
2: Yo lo que digo es que nosotros hablamos, como en el fútbol, en el vestuario, hablamos los temas. En la mesa política se hablan los temas.
3: Ella dice que no se habló, que se fue.
2: Muchachos,
3: y la tomaron por tonta.
2: Los temas los hablamos los martes nosotros.
5: Diego, ¿estás escuchando a Lali?
2: Estuvo muy bien, primero, estuvo divertido el video de Patricia y bueno, hay que tomarlo así, me parece bien.
6: Este ha sido un tema que el año pasado nos generó a nosotros una enorme ingobernabilidad. Nosotros tuvimos el año pasado una crisis política muy fuerte que nos llevó a tener que al riesgo país a más de 1.500 puntos, volvió a subir la inflación.

0: fue cuando lo mandaron al presupuesto. ¿Qué pasó? No lo votaron. Entonces yo digo, ¿qué hacemos? ¿Chocamos tres veces contra la misma piedra?
1: Hay otro camino y no vamos a esperar que aparezca solo. Nos pusimos en movimiento para construirlo. Por eso, entre todos y entre todas, desde cada provincia de la Argentina, desde cada pueblo, desde cada lugar, compañeros, compañeras, cuenten conmigo.
2: Hicimos un partido perfecto, lo que habíamos preparado, lo que queríamos, intenso, de buen juego, y creo que hasta que se largó así torrencialmente habíamos hecho un partido perfecto. Hicimos un clip mental donde sabíamos que si al juego que teníamos le agregábamos intensidad y jugar siempre con esta predisposición, con y sin pelota, creo que iba a ir las cosas mucho mejor, y creo que vamos por buen camino.
3: Estos chicos nos han dado un montón. Intentar repetir eso, no digo a nivel de título de conseguir, sino a nivel de contagio de la gente, a nivel de aceptación, de ver cómo la gente se sentía identificada con un equipo así. Es difícil repetirlo. Intentaremos hacerlo si es que se puede, pero la sensación es que no sé si es irrepetible, porque no sé si la palabra sería irrepetible, pero no va a ser fácil encontrar algo así. La gente se ha identificado de una manera con este equipo, con esta gente que hasta da miedo. En el buen sentido de la palabra. No creo que sea fácil. Entonces, bueno, uno como entrenador, como jefe de grupo, tiene que pensar que es difícil. Lógicamente lo intentaremos, si estamos nosotros, no estemos nosotros, yo creo que no es lo importante. Lo importante es que lo que se haga de esa manera y que la gente se sienta identificada. Pero lo que nos han dado estos chicos en estos 8 años ha sido espectacular.
4: Y escuchábamos las voces del día, sí. Primero Diego Santilli, jefe de gabinete, habló de la polémica con Bullrich. Él dijo que el video estuvo divertido, pero asegura que el tema de discapacidad se trata en la mesa política de los martes. Dijo por allí, bueno, Patricia se tuvo que ir antes. Patricia Bullrich dijo otra cosa, ¿sí? No solo asegura que no se discutió el tema, sino que le enrostra al gobierno y a la mesa política que no se puede chocar tres veces con el mismo tema. No te voy a meter en este tema, pero me parece que Patricia Bullrich habla más cercano a cómo habla un director técnico, sí, que una política, y por eso se le entiende más claro, ¿no?
5: Sí,
4: Axel Kicillof, de cara a las elecciones, cuenten conmigo. Habló de él, están hablando del 2027, ¿no? La palabra ya suena como, bueno, me anoto. No dice en qué lugar, pero uno presupone que está buscando uno de los lugares importantes. Y después nos metemos en el fútbol. Paredes, ¿sí? Que dijo que Boca hizo un partido perfecto.
5: Y tiene razón. Y él fue la figura de ese partido perfecto de Boca. Boca está a 12 partidos de ganar 3 títulos. 6 fechas quedan por el campeonato para ganar la anual. Está a 1 punto.
4: Sí.
5: 3 por Sudamericana quedan. Sí. Y 3 partidos también por Copa Argentina.
4: O sea, puede festejar muchísimo el hincha de Boca de acá a fin de año.
5: Está lanzado Boca con este rendimiento, con este sprint, a poder pelear todo. Después ganar es difícil.
4: Claro.
5: Pero ¿por qué no?
4: Bueno, me gusta lo que dice Leo Gentili, nuestro gran relator. Le dice a Paredes el quinquela, el gran pincel, sí, de la Boca, sí, ¿no? Por cómo juega.
5: Es.
4: Y creo que sí, que tiene algo de eso. Y hablando de un hombre que lo tiene también en sus filas, lo tiene, lo tendrá, seguirá teniéndolo, Lionel Scaloni, ¿no? Claro, habló de lo difícil que es repetir el ciclo de la selección. Y me parece que está bien lo que hacen distinguir, no solo una cuestión de títulos, la cuestión de identificación. Será un tema de tratar con los más jóvenes, de explicarles que esto no se dio siempre en la selección y que viene un tiempo en el cual habrá que probar, habrá que hacer recambios y quizás no todas las veces se juegue del todo bien hasta que se pueda encaminar, ojalá, nuevamente la situación.
5: Tiempo de paciencia.
4: Tiempo de paciencia,
5: sí,
4: viene.
5: Sí, seguro.
4: Claro, ahora viene el tiempo de la emoción. El 6 de octubre va a ser un momento de mucha emoción, ¿no?
5: Sí.
4: La despedida de Leo. De Leo Messi va a ser un tema de mucha emoción para todos.
5: Y ya el sábado se va a ver a la selección argentina contra Bolivia en el primer amistoso. Ajá. En Córdoba, con lo cual también se va a empezar a ver este recambio.
4: Claro.
5: Los nuevos futbolistas que van a empezar a surgir en la selección argentina, que ya son realidad en sus clubes, pero para empezar a ver un poco el recambio que se viene en la selección argentina después de Campeonato del Mundo, Subcampeonato del Mundo, Bicampeonato de América. Uh-huh. Bueno, se viene otra etapa.
4: Y muchos pibes, muchas caras nuevas que fueron convocadas por,
5: sí,
4: Lionel Scaloni en este fin de semana, ¿no?
5: Por supuesto. El primero en llegar fue el Colo Barco.
4: Ajá.
5: Que llegó al país.

0: Tenés a Soule, por ejemplo, el hombre de la Roma que le está rompiendo. Bueno, Tomás Palacios entró en esta convocatoria, el hombre de Estudiantes de La Plata. Leonel Flores, el delantero de Boca.
1: Claro.
0: En los últimos convocados del medio local del fútbol argentino ingresaron allí en la nómina.
1: El recambio ya empezó.
0: Sí, Santiago Simón, que estaba perdido en México después de jugar en River, en Toluca. Uh-huh. Scaloni también lo llamó para la selección argentina.
1: Claro, sí, estamos hablando de muchos chicos que van a integrar esta nueva etapa.
0: Y otro que le está rompiendo en Alemania, sí. Ezequiel Fernández. El X Fernández, sí. También convocado, gran rendimiento en Bayer Leverkusen. Es casi dueño del medio campo en ese equipo. Otro que le va a aportar recambio a la selección argentina.
1: Y a Lionel Scaloni, junto con todo su plantel técnico, lo vimos en la cancha de Newell's cuando jugó la selección argentina.
0: El sábado le ganó a Uruguay, Scaloni, Samuel y Ayala. Hoy Argentina por el suramericano con Venezuela.
1: Atentos a eso.

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1: debe haber sido Lucho, ¿no? Que le quiere hacer un regalo a Luciano Pereyra, que hoy cumple años. Y qué mejor regalo que recordarle que alguna vez grabó con la negra Mercedes Sosa. Hermoso escuchar a los dos, a Luciano Pereyra y a la negra Sosa, aquí en el Reporter 910.
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1: Déjame darle la información para los jubilados, aquellos que lo están esperando. Jubilaciones y pensiones que no superen el haber mínimo. Hoy cobran aquellos que tienen el documento terminado en 9. Este 21 de septiembre, documentos terminados en 9, aquellos que no superen el haber mínimo de jubilaciones y pensiones.
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1: Los saludamos al señor Lucas Berengua y los saludamos con el comienzo de la primavera. Bienvenido, Lucas.
2: ¿Cómo les va? Buen día.
1: Muy bien. ¿Cómo anda usted y cómo anda el clima, bueno, en la primavera en nuestro país?
2: Bajonazo de temperatura, más de 15 grados en algunas regiones, con viento del sector sur ahora, con ráfagas de hasta 70 u 80 kilómetros por hora en el área metropolitana. Se siente el cambio abrupto respecto al día de ayer, luego de las lluvias y tormentas, y se va a mantener bueno el tiempo durante todo el día, con cielo despejado o algo nublado, para destacar, claro, el viento y la temperatura, que ya hoy no pasará de los 14 grados. Para mañana, también el cielo parcialmente nublado, con algunas neblinas, y por lo menos hasta la mitad de semana vamos a tener buen tiempo, con temperaturas que se quedan más cerca del invierno.
1: Claro, y se le arruina o se le complica el festejo a mucha gente en distintos lugares de nuestro país con esta situación. En el área metropolitana de Buenos Aires, ¿estos vientos de los que vos hablás van a llegar?
2: Sí, están ocurriendo ahora y las ráfagas superan los 60 kilómetros por hora en varios puntos del área metropolitana y se espera que se mantengan por lo menos hasta la tardecita de hoy.
1: ¿Y después viene el descenso de temperatura también aquí en el área metropolitana?
2: Se va a sentir durante por lo menos los primeros 4 días de esta semana, se va a sentir fuerte el descenso de temperatura, con mínimas entre 3 y 4 y máximas que no van a superar los 15 o 16 más.
1: Recorramos un poco el país, Lucas. ¿A dónde nos vamos? ¿A qué ciudad me llevas?
2: Alertas meteorológicos vigentes a esta hora. El más destacado por viento cubre a gran parte de la provincia de Buenos Aires, en sus sectores centro y sur. Tres Arroyos tiene ahora una temperatura de 5 grados con sensación térmica. Llueve en algunos sectores del sur de la provincia de Buenos Aires y se espera que el tiempo permanezca muy frío, inclusive con heladas, en los próximos días.
1: ¿Y qué otro lugar nos podés llevar? Sacame de este alerta meteorológico por vientos. ¿Hay algún lugar que esté un poco más agradable en este comienzo de la primavera?
2: Estamos en pleno cambio, realmente. El cielo ya está despejado en buena parte de la región de Cuyo también. Nos vamos a Mendoza, en donde el viento sonda se hizo sentir en las últimas horas y por lo menos hoy lunes va a continuar en gran parte del centro y norte mendocino, con visibilidad reducida y con algunos sectores bastante complicados para transitar a esta hora.
1: Bueno, me decías, para aquellos que igual van a salir a festejar el día de la primavera en los bosques de Palermo,
2: muchos van a salir igual,
1: entonces le decimos, se tiene que llevar alguna camperita, algo.
2: Camperita, abrigo, con una temperatura que realmente es muy fresca respecto a la que hizo en el día de ayer, así que a volver a los abrigos por lo menos 4 o 5 días.
1: Lucas Berengua, seguimos en el Reporter 910.

0: este día de la primavera va a estar marcado también por la visita del presidente argentino a la Asamblea de las Naciones Unidas y todo lo que sucede alrededor de la Asamblea de las Naciones Unidas, con quien se encuentra, es la oportunidad de encontrarse con otros mandatarios, con empresarios, con importantes personalidades del ambiente político de los Estados Unidos también. Será alguna de las cuestiones que hablaremos, la misión del fondo acá, el desencuentro, para llamarlo de alguna manera, político entre Patricia Bullrich y Diego Santilli, y este Cuenten Conmigo de Axel Kicillof. Pero también, me imagino, Tanque, todos estarán mirando las tablas, porque hay un montón de tablas y son difíciles de seguir.
1: Porque quedan 6 fechas para terminar el torneo clausura. En el grupo A, Instituto líder 22, Vélez con la victoria de ayer 20, segundo.
0: Triunfazo metió Vélez.
1: Sí, Defensa 18, Gimnasia de Mendoza, Boca Independiente 17, paréntesis. Boca Independiente, los únicos dos grandes que están en zona de clasificación a los playoffs. Newell 16, Lanús se mete con 13, afuera están quedando... En esta zona, San Lorenzo con 11 y Estudiantes con 10. Por ejemplo, están quedando fuera de los playoffs. Por la zona B, Argentino Central 18, Gimnasia 17, Belgrano Huracán Sarmiento 16, Independiente Rivadavia 14 y se mete Atlético Tucumán con 13. Mejor diferencia de gol que River, que con 13 se está quedando afuera en ese grupo. También se está quedando afuera Racing.
0: ¿Cómo le cuesta a los grandes este sistema... Este torneo de sistema de meterte en una zona, ¿no? Pasa en varios campeonatos.
1: Incluido Racing, que ganó el otro día después de 8 fechas y está a 5 puntos de clasificar, todavía tiene alguna chance.
0: El mismo torneo te lleva como que casi hasta el final siempre tenés chance, sí. Pero les cuesta a los equipos grandes.
1: Cuesta mucho. Y la anual, que da un título, sí. Independiente Rivadavia y Vélez 48. Diferencia de gol a favor de los mendocinos.
0: Que creo que son los dos mejores equipos más parejos. Quizá podría sumar a Estudiantes y Argentinos.
1: Pero mira, Boca y Argentinos 47, a un punto de los dos.
0: Mira Boca.
1: Central 46.
0: Central me había olvidado, claro.
1: En 2 puntos tenés a 5 equipos en la lucha por el título del anual. Y el descenso también está caliente en esa tabla. Porque Aldo Civi tiene 13, Riestra tiene 21. Pero si hoy gana Aldo Civi, el tiburón que debe jugar con Atlético Tucumán... Va a estar quedando a 5 puntos del Deportivo Riestra, faltando 6 fechas.
0: Y el descenso, recordemos, ¿cuántos son descensos por promedio y cuántos por tabla
1: uno
0: directa?
1: Uno y uno. Por uno promedio uno. Se va Estudiantes de Río Cuarto, está prácticamente ya condenado, y por tabla anual se está yendo Aldo Civi de Mar del Plata.
0: Pero ese es el que todavía está en disputa.
1: Exactamente.
0: Y tenemos ¿cuántos fines de semana sin fútbol, Tanque? O sin fútbol del torneo local.
1: Digamos. Confirmado el que viene.
0: Ajá.
1: Con amistoso de la selección argentina con Bolivia el sábado por la noche en Córdoba, sí. Con la Supercopa Internacional por la tarde.
0: Internacional,
1: ese sábado.
0: ¿Dónde se juega? ¿En Bahrein? ¿En París?
1: En Santiago
0: Madrid.
1: Del Estero.
0: Pero sí es internacional.
1: Bueno,
0: quedó ahí.
1: Marce, fútbol argentino, claro. AFA. Entendelo. Rosario Central Estudiantes.
0: No trates de entenderlo, decía,
1: sí,
0: ¿no?
1: Disfrutala. Claro. Rosario Central Estudiantes. En la final de la Supercopa Internacional, el
0: eso
1: sábado,
0: es el sábado,
1: Santiago del Estero. Y el domingo, hasta acá, Racing frente a Boca.
0: ¿Por qué Copa, hasta acá?
1: Hasta acá, porque mañana reunión de comité ejecutivo y yo quiero saber lo que va a pasar en esa reunión.
0: Ajá.
1: Todo el mundo quiere saber, porque a tu pregunta puede haber otro fin de semana más sin fútbol si mañana se confirma la suspensión de la 11ª fecha. Porque todavía Argentina tiene amistosos.
0: Claro.
1: Y hay muchos convocados. Y hay en otras selecciones. Por eso todavía está todo en estudio.
0: Claro, no solo los que convoca Argentina, sino que, por ejemplo, lo veía con Rosario Central. Se queda sin Campaz.
1: Exactamente. Ejemplo, para jugar un par de fechas. Boca sin Montero.
0: Exactamente, claro.
1: Y las firmas continúan y siguen en diferentes selecciones. Así que hay que estar atentos a lo que pueda pasar. Porque puede haber una postergación total o parcial de la 11ª fecha. O movimiento de días y de horarios, así que estar mañana bien atentos a la reunión del Comité Ejecutivo de AFA.
0: Y fútbol de hoy en la Suramericana, ¿sí? Argentina, que se enfrenta con quién necesita ganar para
1: tiene que ganar.
0: ¿Y a qué hora?
1: Argentina va a estar jugando frente a Venezuela, partido clave, definición mano a mano, porque si Venezuela gana, clasifica y elimina a nuestra selección. A
0: Argentina
1: 15.
0: Que perdió el primero,
1: sí.
0: Con Paraguay. Ganó el segundo.
1: A Uruguay el sábado. Hoy con Venezuela, mano a mano. Los dos ganaron un partido y perdieron otro.
0: Es un partido, sí o sí, a las 15.
1: 15 horas en Rosario, en el estadio de Newell. Mano a mano Argentina contra Venezuela para llegar a la semifinal del miércoles y estar en la pelea de las medallas.
0: ¿Estarán nuevamente algunos de los integrantes del plantel técnico de la selección nacional para verlo.
1: Sí, porque ya arrancan en seis.
0: Ah, claro, hoy ya empiezan.
1: Hoy lo van a ver por televisión.
0: Seguramente, seguramente. Pero hay muchos participantes en esta selección argentina que integran los equipos del fútbol local. Estamos en el Reporter 910. Ya llega Paulo Vilouta.

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3: Javier Milei viaja a Nueva York. Durante su discurso ante las Naciones Unidas, ratificará la soberanía nacional en las Islas Malvinas. Además, va a mantener un encuentro con el secretario de Estado norteamericano, Marco Rubio, uno de los hombres importantes del gobierno de Donald Trump, y disertará en el club económico que reúne al empresariado norteamericano. Patricia Bullrich desmintió a Diego Santilli. Es por los cambios en el presupuesto, declaró, no vale decir algo que no es. La senadora afirmó que en la reunión de la mesa política no se discutieron las modificaciones vinculadas con discapacidad y anticipó que hablará del tema con Javier Milei. El FMI vuelve al país. Será para revisar la meta fiscal. Enviados del organismo aterrizan en Buenos Aires para iniciar la tercera revisión del acuerdo. La Argentina busca un desembolso cercano a los 900 millones de dólares. En los bosques de Palermo preparan los festejos por el Día de la Primavera. El planetario Galileo Galilei tendrá entre las 14 y las 18, entre las 2 y las 6 de la tarde, una jornada gratuita que va a combinar música con divulgación científica. Y en el Parque Los Andes, ubicado en Corrientes, Jorge Newbery, en el barrio de Chacarita, se va a desarrollar el festival Tu Música Hoy. Donald Trump se va a reunir con Delcy Rodríguez en Nueva York. El presidente de los Estados Unidos mantendrá un encuentro con la presidenta interina de Venezuela. Serán los márgenes de la Asamblea General de la ONU en el primer encuentro entre ambos. El presidente de Bolivia, Rodrigo Paz, anunció la eliminación de los subsidios a los combustibles en su país. Pasan a cotizarse según el mercado internacional. Además, anunció una serie de medidas económicas para contrarrestar el efecto de esta medida en la economía de Bolivia.
4: Se cierra la décima fecha con tres partidos, 14:30 en Mar del Plata, Aldosivi Atlético Tucumán a las 19, Barraca Central Independiente Rivadavia y 21:15 en la Fortaleza, Lanús recibe a Estudiantes de La Plata.
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Sí, era la música que queríamos escuchar. Están todos bailando, ¿eh? Lo veo allí al señor Maciel bailando, operando en los controles, pero bailando. A Pancho Punzi, que largó el mate y se puso a bailar. Sí, lo mismo. Mirá. Se puso a bailar con Lucho. Mirá, juntos están bailando el pío, pío, pío. Pío, pío, pío, pío, pío, pío, pío, pío, pío. 14 grados, 9 décimas la temperatura, una humedad del 63%, cielo algo nublado, no es el mejor clima para festejar afuera, pero se va a hacer igual. 17 grados, día muy ventoso en el área metropolitana y en gran parte del país, y luego descenso de la temperatura. Le mandamos un abrazo enorme a Eduardo Battaglia, un abrazo enorme de todo este equipo, a el conductor del Reporter 910. Nosotros nos vemos en algún momento, siempre aquí, en Radio La Red.

0: Bailan los hinchas de Huracán, no solo por el triunfo del fin de semana, sino por escuchar a Ringo Bonavena. Y los saludamos con este tema, lo recibimos al señor Paulo Vilouta.
1: Qué hermoso tema, buen día.
0: Muy buenos días. Lunes,
1: buena primavera,
0: Sí, bienvenido a la primavera,
1: llegó,
0: Paulo.
1: Pero rara, ¿no? Pues está tan raro.
0: Llegó con buzo.
1: Y es que está medio, no voy a decir fresco, pero hay un viento potente.
2: Importante.
1: Claro. Y media mañana un viento fuerte, fuerte, ¿no? Sí. Que limpia todo, así que vamos a tener por lo menos lindo sol. El sábado era primavera, ¿no?
0: Sí,
1: estaba hermoso,
0: sí,
1: el
0: hermoso,
1: sábado.
0: Precioso.
1: Y ayer tan raro, tan inestable, y muchas provincias, pero con pelotas de hielo,
0: sí,
1: un granizo terrible,
0: sí, sí,
1: ¿no?
0: Sí, sí, en muchos lugares de nuestro país.
1: Pero ya primavera.
0: Muy complicado. Y complicado para el fútbol también, ¿no? Los partidos.
1: Bueno, el partido de San Lorenzo y Boca realmente parecía una película por momento, ¿no?
2: Sí, impresionante, sí, la cantidad de
1: agua.
2: Y
1: no había tormenta eléctrica, si no lo tenés que suspender, no, porque no podés exponer a la gente. El barrio ya en la previa andaba con un lío total,
0: sí,
1: no sé si inundó, una cosa.
0: De inundación en, sí, en las inmediaciones a la cancha.
1: Una cosa brava, pero el fútbol depende de la tormenta eléctrica, porque si hay una tormenta eléctrica, como pasó en el Mundial, ¿qué fue? ¿La Copa América también?
2: En la Copa América, en el Mundial, también.
1: No
2: también,
1: se puede jugar.
2: En el Mundial de Clubes, más allá de que acá no tenés el protocolo tan rígido de los Estados Unidos, donde se para por media hora, si hay otra actividad eléctrica, otra media hora más, y así tuvimos partidos eternos, de 4 o 5 horas, no tanto en la Copa del Mundo, pero sí en el Mundial de Clubes.
0: Sí.
2: Acá no están así, pero si hay actividad eléctrica, el juego se tiene que parar.
1: Claro,
2: tiene que,
1: además hemos tenido alguna desgracia, y la gente se acostumbró.
2: Sí, claro.
1: Vos viste que en las playas, cuando suena el silbato,
0: se van
1: afuera.
0: Entendieron la situación.
1: Exacto. Sí. Acá murió un señor porque impactó un rayo en la cabinita metálica de una carpa en Hessel, creo, una vez.
0: Sí.
1: Imagínate a partir de eso. O alguien de Racing,
0: un
1: auxiliar.
0: De Racing, ¿no?
2: Exactamente, cuando Miguel Ángel Russo dirigía Racing.
1: Exacto.
2: Exactamente.
1: Impacta el rayo.
2: Pleno entrenamiento, sí.
1: Estaban regando.
2: Sí.
1: Imagínate el riesgo en una cancha con la cantidad de cosas metálicas,
0: bueno,
1: que hay, ¿no?
0: Si van con el equipo de Vilouta 910 después del programa a los Bosques de Palermo, tengan cuidado.
1: Sí,
0: tengan,
1: va a estar embarrado el tema, ¿no? El tema va a estar embarrado, pero viene un viento que se lleva todo.
0: Limpia todo.
1: Che,
0: ¿han preparado cosas? ¿Traen sanguchitos? ¿Traen
1: No,
0: cositas?
1: Me parece que no.
2: ¿Cómo que no?
1: No,
0: nada dietético.
1: No estamos, no estamos en el plan niño joven. Es muy de jóvenes. Es muy de él.
0: Pero uno siempre es un estudiante, lo llevan en el corazón.
2: Es una buena excusa para festejar.
1: Me parece que es más flor. Ustedes porque quieren morfar, es más flores, pajaritos, soltar unas mariposas en el estudio.
0: Mariposas en
1: el estudio.
0: Y algo que se coma, ¿no hay?
1: No.
2: Hay que soltar los sanguchitos de milanesa, de miga,
0: un matambre.
1: Hoy a los chicos de hoy, yo veía ayer los grafos en algunas señales de noticias, se suspende el picnic. El chico hoy le decís picnic, un pibe de hoy, dice, ¿de qué está hablando?
0: Una palabra vieja ya, ¿no?
1: ¿De qué está hablando, no? El mantelito que llevábamos, ¿no?
0: Sí.
2: Antes existía el picnic.
0: El cuadriculado.
1: Claro, y bueno, y era un encuentro de deportes, de salida, también de comer algo, pero qué sé yo.
0: Hoy hay más actividades programadas, incluso por la ciudad de Buenos Aires, en el Planetario Galileo Galilei, aquí en...
1: No sé cómo anduvo la noche, porque es más de noche
0: de
1: los festejos que de día. ¿Viste?
0: Bueno, están los que festejan de noche y están los que festejan de...
1: Pero cae el lunes, qué lindo además, ¿no?
0: Sí. Bueno, lo lindo también es que se terminó el invierno, ¿no? Te da la sensación de decir, bueno, ya está, ya pasó.
1: Bueno, el sábado, que no era primavera, con esa temperatura y ese sol, había otro ánimo.
0: Sí, claro.
1: ¿Viste? Porque la gente programa cosas, otra salida, menos ropa. No sé, es como que cambia el ánimo. Así como ciudades entran en otoño.
0: Sí, claro, todo
1: y sienten
0: norte.
1: Todo ese cambio.
0: Claro.
1: Así que tenemos que aprovecharlo. ¿Ustedes hacen algún festejo especial?
2: No,
0: tampoco. Ahora, pero si traen algo de comida, por ahí nos anotamos.
2: Nos sumamos, claro.
1: Son muy del tema del mastique, veo,
0: sí,
1: ¿no?
0: Sí,
1: masticar, ¿no?
2: Sí. Veníamos calidad de quedarnos y sumarnos a algún festejo.
1: Alguna cosa así, ¿no?
2: Gastronómico, sí.
1: Pero van a tener que esperar porque el equipo mío se cuida mucho.
0: Se cuida mucho.
1: Salvo que nos regalen algo. Además, un horario de poca. ¿Viste? Ahora, ¿esta hora qué compras?
0: No, las panaderías están abiertas.
1: ¿Ahora?
0: Sí. Usted golpea. Bien, las panaderías siempre tienen una puerta donde golpeas al lado
1: y golpea,
0: y te atienden.
1: Y a los dos minutos llaman a 911. Hay un chorro. Bueno, chicos, feliz lunes. Linda primavera. Que sea un lindo tramo para esta parte del año. Y un abrazo grande para Eduardo. Nos vemos mañana, ¿eh?
0: Claro que sí. Hasta luego.
1: Empezamos nosotros.
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0: buen día, feliz lunes para todos, bienvenidos, ¿cómo les va? Feliz primavera, ¿eh? Comenzamos una nueva etapa del año, aquí desde Radio La Red les deseamos un muy feliz lunes, un muy buen comienzo de semana y muy linda primavera. 21 de septiembre, aquí comenzamos este nuevo día, después de todo el temporal del fin de semana, hoy ya el calendario marca 21 de septiembre. Primavera, primavera, primavera, nada más y nada menos, la estábamos esperando y con muchos cambios y muchas situaciones realmente complicadas el fin de semana en muchas provincias argentinas, con alertas meteorológicas, con granizo por todos lados, pero firmes y comenzando este nuevo día. Gonzalo Prado, buen día.
1: Buen día, Pablo.
0: Juan Fernández, buen día.
2: Hola, Pablo.
0: ¿Cómo andan?
2: Muy bien. ¿Bien?
0: Muy bien. ¿Todo lindo?
2: Sí. Hermoso.
0: Bueno, qué bueno, ¿no? Primavera, primavera. No exageremos porque tenemos una térmica de 14. Viene un fuerte viento.
2: Hay viento.
0: Que se lleva todo, pero llovió no tanto, pero en muchas provincias mucho granizo y una situación realmente complicada, ¿no?
1: Sí, en Córdoba veía imágenes, parecía pelotitas de golf,
0: no,
1: algunos.
0: Pero gravísimo, ¿no?
1: Tremendo, y la verdad era incesante. Y acá en, sí, en la ciudad de Buenos Aires, de golpe, no sé, no tengo el dato de cuántos fueron los milímetros que cayeron, pero bastante fuerte.
0: A la noche,
1: fuerte.
0: Cuando yo estaba trabajando, 18, pero no fue tanto tal vez lo que llovió, pero el cambio abrupto.
1: Sí,
0: pasamos
1: sí.
0: De un sábado extraordinario, ¿no? A un domingo raro. Bueno, nos gusta la primavera.
1: Obvio.
0: Somos un equipo primaveral, así que nos vamos poniendo en marcha. Lucas Berengua, querido, si nos estás escuchando, atendenos, por favor, pues ya empezó el programa. El programa empieza a las 6, todos los santos días. Así que empecemos a estar todos en orden y en tiempo, como corresponde. Bueno, con primavera, sin mucho abrigo, ¿no?
1: ¿Qué
0: nos,
1: sí.
0: ¿Qué hacemos? ¿Qué nos ponemos?
3: Por supuesto, abrigo, porque está ventoso.
0: Ventoso,
3: Paulo.
0: Pero no, frío no, no, 13, ¿no? Tenemos.
3: Pero.
0: ¿Qué sé? Hay que empezar a mostrar los cuerpos, che, hay que empezar a mostrar, ¿no?
3: Yo te muestro todo.
0: Todo, pero.
3: Hay mucho bien.
0: Y el que va a venir, el que va a venir. Yo vi el dibujito en la aplicación. Digo, ¿qué es esto? Digo, nieve parecía, ¿no? Pero es viento.
3: Viento,
0: viento,
3: viento.
0: Viento, viento, viento. Viento, viento. Y se lleva absolutamente todo. Bueno, hagamos un repasito a ver cómo sigue el día.
3: 14.9 la temperatura, el cielo está algo nublado. Hoy vamos a tener viento, mucho viento, uh-huh. Viento, viento y una máxima de 17 grados.
0: Ah, bueno, lindo.
3: Ahora tenemos un viento del sudoeste a 17 kilómetros.
0: 17 kilómetros.
3: Sí, mucho, por
0: y,
3: eso te digo.
0: La semana medio fresculi. Pero después ya el viernes otra vez calor, calor, calor.
3: Vamos a tener que el martes, miércoles y jueves aguantar temperaturas de entre 5 y 10 grados más o menos de mínima. Las máximas serán entre 13 y 22 grados. Y como bien decís, la máxima de 25 para el día viernes, para el día sábado 22, para el día domingo 22. Por suerte sí, lluvia.
0: Ya está lindo, ya está lindo.
3: Sí, el viento va a ser, mira, entre 30 y 40 kilómetros del sudoeste, que ya se está dando, en este caso a 17 kilómetros.
0: Bueno, hay que vender flores hoy, ¿eh? Veía el sábado estos puestos que hay en la calle, que casi toman todo, pero flores, digo, se debe vender mucho, ¿no? Porque si llevan
3: muchísimo,
0: tanto.
3: Muchísimo, muchísimo. Las fresias que están ahora.
0: Sí, medio Carelli, ¿no?
3: Mira, el
0: día
3: 30.000,
0: ¿viste?
3: Sí, bueno.
0: Más papel que flores, pero bueno, es el gesto.
3: No, el ramito más barato está a 6.000 pesos, ponele 10.000 pesos en alguna esquina si te la vende el florista.
0: No es la época de jazmín todavía, ¿no?
3: No, todavía no es
0: jazmín.
3: Sí es época de fresias y bueno, las rosas, como
0: claro,
3: siempre.
0: Esas son muy caras.
3: Esas son caras.
0: Fresias, o esas de todos colores que no sé cómo se llaman.
3: Fresias.
0: Que dura. No, las otras.
3: A las yerberas, las siempre vivas, las
0: hay de todo.
3: Margaritas, hay de hay todo.
2: Mi esposa se le compró Lilium.
0: Ah, Lilium.
3: Ah,
0: muy bien.
3: Que son como, bueno, lilas. Lilas
0: deben
3: con
0: ser las más toraba, ¿no?
3: No, sí,
2: no,
3: sí, sí.
2: Mentira. Dos por uno.
0: Claro.
3: No sean malos.
0: O qué le queda de los últimos días, o sea, que la pones en agua y a los dos minutos se cayó todo, ¿no?
1: Como la factura del día anterior, decís.
0: Claro, sí, viste que te dicen, venga, que a partir de las 5 es más barata, qué sé yo. No, Juancito tiene una generosidad implacable.
3: Qué malo.
0: Bueno, la temperatura en estos momentos entonces es
3: 14 grados 9 décimas.
0: Y viento fuerte a lo largo de todo el día. Así empezamos, siempre en la Argentina somos raros. Empezamos la primavera con viento y con cosas raras, pero primavera al fin.
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0: 6 de la mañana, 12 minutos, le vamos a desear feliz día a todos los Mateos. Hoy es Mateo, San Mateo el Evangelista, uno, por supuesto, de los 12 apóstoles elegidos por Jesús de Nazaret. Dicen que la tradición cristiana se le atribuye la autoría del Evangelio de Mateo, pero la crítica actual no acepta esta atribución.
1: Mira.
0: Mateo proviene del griego y significa don de ya, don de Dios.
1: Don de Dios.
0: Don de Dios. Así que si le pones Mateo a tu hijo, ya sabes que le vas
1: nombre.
0: A poner.
1: Sí, cortito.
0: No, y aparte en un momento, hace 10, 15 años, se recontra usaba Mateo, Sofía. Todos esos se
1: cortito,
0: usaban.
1: Cortito, no, Mateito no da, ¿viste? Porque si no siempre. Mate, ¿no?
0: Matute.
1: Matute. Ah, Matute.
0: Matute.
1: Ah, ¿también?
0: Sí, tal cual.
1: Bueno, arrancamos. ¿Contentos de primavera o?
0: Sí, claro.
1: ¿No?
0: Sí,
1: primavera. Sí,
0: sí. Hermoso.
1: Casi todo el mundo le gusta, ¿no?
0: La primavera es linda. Ha bajado un poquito, si querés, ahora la de la hora 6, 13:06.
1: Exacto. Y veremos los chicos cómo lo programan, porque han cambiado las costumbres, los hábitos. Debe estar un barro por todos lados también de loco, ¿no?
0: Sí, sí.
1: Pero no sé cómo se festeja. Le decía yo a Marcelo y al Tanque hace un rato, no es como nosotros, que estábamos mirando el cielo, mañana estará lindo, feo. Me parece que los chicos de
0: hay
1: estos tiempos...
0: Hay casas, hay lugares...
1: Festejan distinto,
0: sí,
1: ¿no?
0: Sí, sí, pero bueno, el tema de la cultura de del que llevamos, hacemos algo, eso es lindo,
2: tal cual. Llevar ropa colorida, peinados locos.
1: Exacto.
0: Ahora
1: medios
0: se
1: apagaditos de ropa nosotros.
0: Los parlantitos,
1: ¿no?
0: ¿Viste?
1: Sí, otra vida.
2: Yo vine de rosa viejo.
1: ¿Eso es rosa?
2: Sí.
1: Ah, pensé que es marroncito, sí. ¿No?
0: Y no, es rosa viejo.
2: No se opina de los lugares ajenos, pero Marcela trajo un jardinero.
1: Sí.
2: Muy bien.
0: Es primaveral, chicos.
1: Sí, es primaveral. Es primaveral. Exacto. Bueno, Día del Estudiante también, ¿eh? Muy, muy importante.
0: Ay,
1: así que día de festejos y cambia un poco el ánimo en todas partes donde
0: sí.
1: El tiempo viene para calorcito y ojalá sea con buen ánimo aquí en la Argentina. Empezamos a compartir mucha, mucha información. Son las 6 de la mañana y 14 minutos en la República Argentina. Día de la primavera, muy ventoso y una máxima que andará por los 18, así que con algún tipo de recaudo para no andar a estornudo limpio en estos tiempos de alergia y todo eso. Un lío tremendo en el gobierno argentino a partir de lo que sucedió en las últimas horas con el tan mentado tema de la discapacidad. Hace años que venimos con esto, ¿eh? Y el año anterior, en la presentación del presupuesto, aparecieron artículos polémicos que terminaron en un escándalo que pegó muy, pero muy duro. Porque el gobierno terminó el año anterior pagando un alto costo político y este año, en el silencio rotundo de lo que fue la redacción del presupuesto, apareció en el Senado algo que Patricia Bullrich no sabía. Y Patricia Bullrich anoche hizo declaraciones después de tener un fuerte protagonismo la semana pasada, sintiéndose sorprendida, diciendo que no es ninguna tonta, que no puede sorprenderla algo que llega al Senado de la Nación, armando ese pequeño spot con música de Lali, dejándole un mensaje al presidente y a esa mesa política, y anoche afirmó y habló sobre el recorte de discapacidad de este modo. Escúchala.
3: Este ha sido un tema que el año pasado nos generó a nosotros una enorme ingobernabilidad. Nosotros tuvimos el año pasado una crisis política muy fuerte, que nos llevó a tener que al riesgo país a más de 1.500 puntos, volvió a subir la inflación, y entre los dos temas que se discutieron en ese momento estaba el tema de la discapacidad y el tema del presupuesto universitario. Una crisis fuerte que tuvo el gobierno. Después, la segunda fue cuando lo mandaron al presupuesto. ¿Qué pasó? No lo votaron. Entonces yo digo, ¿qué hacemos? ¿Chocamos tres veces contra la misma piedra?
1: Esto planteaba Patricia Bullrich teniendo en cuenta el escenario de lo sucedido el año pasado, con una oposición que por supuesto cumple el rol de oposición, porque cuando Alberto Fernández hizo un recorte descomunal en temas de discapacidad y de educación, parecía que la sociedad argentina no le prestaba mucha atención, y en eso hemos madurado, ¿no? Porque realmente parece incomprensible que una persona que reciba una pensión de 295.000 pesos tenga además que afrontar un empleo formal o cosas por el estilo, ¿no? Ya bastante con el problema que arrastra y la situación tan tan compleja. No respondió Diego Santilli, que ayer fue apuntado por Patricia Bullrich. Santilli había hablado previamente en la semana después de la publicación de este video que hizo Patricia Bullrich, marcando su autonomía con música de Lali, supuestamente, una opositora al gobierno. Milei, que habló y explicó que le pareció gracioso y que no había ningún tipo de inconveniente, pero todo un revuelo dentro del gobierno argentino, con un Santilli que no respondió a esto último, pero que había hablado de Patricia, del video, de Lali y de todo eso de esta forma.
4: Tenemos una mesa de trabajo los martes, y en esa mesa de trabajo hablamos los temas. Patricia se tuvo que ir antes también, el martes, así que...
5: Nunca se tocó ese tema y ella sí, se vio sorprendida.
4: Los temas nuestros los hablamos el martes.
6: O sea, usted dice que se tocó el tema, pero que...
4: Yo lo que digo es que nosotros hablamos, como en el fútbol, en el vestuario, hablamos los temas. En la mesa política se hablan los temas.
5: Ella dice que no se habló, que se fue.
4: Muchachos,
5: y la tomaron por tonta.
4: Los temas los hablamos los martes nosotros.
7: Diego, ¿estás escuchando a Lali?
4: Estuvo muy bien, primero, estuvo divertido el video de Patricia y bueno, hay que tomarlo así, me parece bien.
1: Bueno, los temas los hablamos los martes, pareciera que no todo lo hablan, o Patricia Bullrich entendió otra cosa. La cuestión que hay una interna más dentro del gobierno, para algunos importantes, para otros no tan trascendentes, para algunos mirando horizontes más lejanos que tienen que ver con un 2027, y para algunos un encontronazo más de los tantos que hay en el gobierno, ¿no?
8: Sí, déjame agregarte que además Bullrich acusó de mentiroso a Diego Santilli. Y el presidente, a través de redes sociales, buscó sostener que se trata de una diferencia de opiniones, ¿no? El gobierno está de todas formas intentando bajar una tensión de algo
1: sí,
8: que...
1: mentiroso es feo, ¿no?
8: Y además, insisto, no solamente la calificación de Bullrich, sino el presidente diciendo son diferencias de opiniones cuando podemos escuchar cómo justamente se están acusando de esconderse información desde el Ejecutivo al Legislativo. Todo esto va a escalar porque además recordemos que Milei viaja hoy a la noche rumbo a Nueva York para la Asamblea General de las Naciones Unidas y va a quedar todo en manos el intento de arreglar este conflicto, por lo menos de acercar posiciones, de Karina Milei.
1: Exacto. Han pagado el año pasado un alto costo político con esto, artículos polémicos sobre pensiones, el valor de las prestaciones. Pareciera que se sienten cómodos dentro de estos argumentos, de llegar al límite, enojarse, enemistarse, después tener que pactar, pero con heridas que muchas veces no cierran o que por lo menos queda la marca. Y el gobierno argentino sigue buscando este método para trabajar muy particular, con desconfianzas y con Bullrich ahora en un nuevo enfrentamiento con Diego Santilli, que repito, se mantuvo en silencio y no contestó. Tema del día.

0: 13.6 la temperatura, la humedad 54%, el cielo está despejado y mucho viento del sudeste a 19 kilómetros, así va a estar entre la mañana y la tarde.
1: Río Alto.
0: Y la máxima, claro, será de 17 grados. Hoy es el día de la cosmetóloga, día del instalador de gas.
1: Cayó mal justo, ¿no? Porque la primavera tapa todo.
0: Pero escuchá, ¿no? Día del perfumista, día del fotógrafo en la Argentina, mucho. Día del artista plástico.
1: Todo.
0: ¿Qué más?
1: Dios mío.
0: Día del estudiante.
1: Día del estudiante.
0: Wow.
1: Pero la primavera como que...
0: Sí, la primavera es como...
1: Atrapa absolutamente todo,
0: en el,
1: ¿no?,
0: top of the top, claro.
1: ¿Cómo se,
0: claro,
1: festeja? ¿Es flores? Porque acá los vecinos, viste, hacían comida, siempre están...
0: Yo ayer fui a comer a un restaurante y me regalaron una flor. Una hermosa, la yerbera, viste, que es la grandota, esa
1: sí,
0: linda.
1: Sí, sí, sí.
0: Es un gesto.
1: El símbolo es la flor.
0: Yo creo que el símbolo es la flor.
1: A nosotros
0: flor.
1: No sé qué nos regalan, ¿no? Porque a muchos hombres les gusta también que les regalen flores,
0: sí,
1: ¿no? Se usa.
2: Yo compro jazmines en los semáforos.
1: Y pero no hay ahora justo.
2: Bueno, por eso.
0: No, fresia.
2: A mí me gusta comprar jazmines.
1: Pero si no hay el día de la primavera.
0: Un caramé, un bombón.
1: Ah, un bombón.
0: Un bombón de esos, viste.
1: Flores de plástico, no, por favor.
0: Ay, Dios mío.
1: Por favor.
2: No, qué horror.
1: Sí, no, además en las casas dicen que no. Traen buena suerte.
0: Me gustan.
1: ¿No? Un bombón también puede ser.
0: Un bombón. ¿Viste?
1: Un bomboncito.
0: Sí, un bombón de esos así.
1: Pero no es comilonas, cosas raras, ¿no?
0: Y no, ya como que tendríamos que empezar a bajar un poco,
1: sí,
0: ¿no? La comilona.
1: Sí, sí. O los chicos, no sé, una parrillita, alguna hamburguesa, ¿no?
0: Ah, la hamburguesa me gustó.
1: Eso podría ser, ¿no?
0: La hamburguesa me gustó.
1: Eso ayuda. Otro tema importante tiene que ver con lo que anticipabas, Gonzalo. Milei viaja a Nueva York. Esto es para ratificar nuestro compromiso con Malvinas. Profundizar la relación con los Estados Unidos. Hace un año que venía el famoso apoyo de los 20 mil millones de dólares cuando la situación argentina estaba muy, muy compleja. Defender el programa de ajuste, pero fundamentalmente todo alrededor de Malvinas, ¿no? No bajarse ese discurso, me parece, ¿no?
3: Sí, acerca de la medianoche va a viajar el presidente. Hay un triple objetivo porque no solo la cuestión de la soberanía y el reclamo por las Islas Malvinas en el nivel de la ONU, Paulo, choca con otros intereses de la Argentina, que es la candidatura de Rafael Grossi a secretario general de las Naciones Unidas. Entonces vas a ver un Milei que se espera, y digo se espera porque todavía no está el discurso del presidente redactado, que haya equilibrio entre esas dos cuestiones y además busque un nuevo acercamiento con Donald Trump, el presidente de los Estados Unidos.
1: Habló el canciller Pablo Kirno y dijo que la Argentina va a utilizar todas las herramientas para defender nuestros intereses. El tema de Malvinas todavía está muy, muy fresco y vamos a utilizar esa tribuna para amplificar y visibilizar un tema muy sensible para todos nosotros.
4: El objetivo es recuperar la soberanía de las Islas Malvinas mediante el diálogo diplomático. Y nosotros vamos a utilizar todas las herramientas que están a nuestro alcance, legales, diplomáticas, jurídicas, de defensa, de inteligencia, para defender nuestros intereses. Y eso es lo que, de alguna manera, ha cambiado en la Argentina. Hoy tenemos mayores herramientas para poder defender nuestros intereses.
1: Bueno, esto comienza entonces en el día de hoy con el presidente viajando a Nueva York. Están preparando el otro viaje importante, Paris Week.
3: La Paris Week que va a ser...
1: Los que van a ir ahí,
3: porque... A fines de septiembre, principios de octubre. Hay al menos 12 gobernadores confirmados para acompañar al presidente y obviamente buena parte del gabinete.
1: Ahí estamos, Escuchábamos a Pablo Kirno y empieza Milei en Nueva York a ratificar su compromiso por Malvinas y estar muy, muy atento a Donald Trump. Entre paréntesis, nombro a Trump, más allá del problema de Hormuz, Estados Unidos-Irán, atentos a lo que pasó el fin de semana, Ucrania con Rusia por el valor del petróleo. En el día de hoy, el mundo mirando con atención lo que puede costar el barril de petróleo por estos inconvenientes bélicos tan, tan profundos del fin de semana.

0: 6 de la mañana, 25 minutos. Acordate que hay viento del sudoeste a 19 kilómetros, pero va a estar lindo, pero ventoso. La máxima de 17, la actual 13 grados 6 décimas. Y mira, te voy a sumar dos efemérides. Una que es muy importante, el Día de la Sanidad en la Argentina. Hoy es el Día de la Sanidad. Allí entonces, para todos los que trabajan allí en sanidad, feliz día. Y hoy es el Día del Barrio de Colegiales.
1: Mira, bien.
0: Un barrio tan lindo, en un momento se había puesto de moda, ¿viste?
1: Sí, lo nuestro, ¿no?
0: Sí, claro, Día del Barrio de Colegiales. En el día de hoy, un 21 de septiembre, establecido y sancionado en el año 2003. ¿Qué decirte? El Cano, Avenida de los Incas,
1: sí.
0: Álvarez Thomas,
1: Flores.
0: Muy bonito. Un barrio hermoso.
1: Muy canchero. Hoy no hay clases en los secundarios.
2: No.
1: Claro. Y es el Día del Perdón para la comunidad judía también.
0: También hoy es Yom Kippur, ¿no? Kippur. Si no me equivoco, Yom Kippur.
1: Somos pocos los que estamos en acción hoy. Un lunes, bueno, acá ni hablar. Yo soy como Poncio, más o menos. Tengo más lesionado que Poncio en River, ¿no? Más o menos. Pero es un lunes con chicos. La secundaria no tiene.
2: No, no hay clase.
1: ¿Primaria sí?
2: Sí, mi hijo tiene, mi hija no.
3: Porque mira. Es el día del. Claro. La primaria es con el día del maestro,
1: y,
3: más o menos.
1: Claro. Tiene un poco también de... es el estudiante el que va a primaria, pobre, ¿no?
2: Y bueno.
1: Bueno, que vayan, que acá cada rato se ve por un paro y por capacitación.
0: ¿Estás decretando un feriado vos que tanto te gusta?
3: Acá la Cibori me dice: unos son alumnos y otros son estudiantes.
1: Ah, esa es la diferencia. Muy bien. Y los del secundario son
0: estudiantes
1: y alumnos.
0: Claro.
1: Siempre una respuesta, ¿eh?
3: Sí,
1: siempre.
0: Muy bien.
1: Sí. Como diría mi querido Marcelo Araujo, besos al cielo, típico de argentino.
2: Lo que no sabe, lo inventa.
1: Marcelo lo decía, ¿viste? Cuando alguien iba con una firmeza, daba una respuesta, y en vez de decir qué bien, cómo. Típico de argentino lo que dijiste. ¿Por qué, Marcelo? Lo que no sabes, lo inventas. Total, queda lindo, ¿eh? Pero eso me gustó, ¿eh? La del alumno y el estudiante.
0: Está bien, es que es así, es verdad.
1: Muy buena. Primer título deportivo, qué fin de semana.
2: Tremendo.
1: Uy, todo lo que pasó. Todo.
2: Me empaché partidos.
1: ¿Sí?
2: Sí. Ayer el destacado es el partido que jugaron en la cancha de San Lorenzo, Boca y el local.
1: El clásico.
2: Victoria de Boca, estadio repleto.
1: Sí.
2: Lo bien que está el equipo de Arrobarrena. Boca le gana 2-0 a San Lorenzo.
1: Lo mal que está San Lorenzo. Le hizo precio, ¿eh?
2: Por momentos fue baile.
1: Sí.
2: Por momentos fue baile. Bien de Becky, el arquero de San Lorenzo, que evitó que termina en goleada. Boca está muy bien, lleva 14 sin perder. El Vasco acomodó un equipo que no era confiable.
1: Y llegó un técnico serio.
2: Y Boca es un equipo serio. Eso te iba a decir. Boca se ha transformado en un equipo serio, ganó 2-0 y tendrá una semana larga para preparar.
1: Claro, ahora hay paz.
2: El partido del fin de semana frente a Racing,
1: claro,
2: por la Copa Argentina.
1: Bueno, tenemos mucho para hablar. River perdió frente a Huracán.
2: Sí, tiene mucho lesionado Poncio.
1: Lesionado de Poncio. Sí. Me llamó anoche, me dijo, ¿cómo estás? Estamos parecidos.
2: Igual.
1: Estamos los dos con lío.
2: ¿Te acuerdas cuando se usaba el 225?
1: Cuando
2: pedías el 225.
1: Ah, el artículo 225. Ese no corre más.
2: Desapareció el 225.
1: Che, Vélez partidazo anoche.
2: Estuve en la cancha de Vélez.
1: Sí, te escuché tarde.
2: Estuve en la cancha de Vélez. Partidazo.
0: ¿Te llamó?
1: No, estaba ocupado. Además, ya aprieto el botón ese que me saca, dice.
0: Ya está. Juancito no.
1: Cancela plomos.
2: Claro.
1: Y estás incluido.
2: No suena. Pero no partidazo suena. El equipo Guillermo.
1: Tremendo ese partido.
2: Lo levantó tres veces. Se lo empataron dos veces, lo terminó ganando.
1: Exacto.
2: Y ayer vi el Clásico de Madrid. Sí. ¿Qué partido ganamos, Pablo?
1: ¿Cómo ganamos?
2: ¿Qué partido ganamos?
1: Actuación de Simeone Niño, ¿eh?
2: Muy bien. Simeone, viene el Cuti. Entró Julián. Por momentos hubo aplausos para Julián.
1: Y ya basta, ya se soluciona, ¿no?
2: Yo quería el gol de Julián.
1: Yo también.
2: Hubo una que le sacaron en la línea.
1: Porque con un gol se soluciona todo, ¿no?
2: Sí, pero ganó el Clásico.
1: Bueno, hay muchas cosas. ¿Las charlamos en un ratito?
2: Dale.
1: El señor Juan Fernández con los primeros títulos deportivos de la mañana. Y el señor Marcelo De Leo ya se fue a la red de tránsito para darnos este primer pantallazo. Día de primavera, así que me imagino un tránsito con un poco de calma, Marcelo. O por lo menos con un poco más de dulzura. ¿Cómo estás?
4: Pablo, ¿qué tal? Muy buenos días. Bueno, lo que tenemos es menos tránsito, quizá por el efecto de que no hay clases en los colegios secundarios.
1: Eso va a aflojar.
4: Igualmente, claro, sí, se nota menos vehículos en el Camino Negro al Puente La Noria, en el tramo de la General Paz que va desde Lugano hacia Liniers, que a esta hora suele estar siempre congestionado, hay menos tránsito, hay alguna congestión en la de Lepiane, sentido al centro, pero esto tiene que ver con las obras y va a continuar así. Hay menos tránsito también en el acceso este, a la altura de Morón, tenemos alguna situación, sí, tenemos un accidente en la 197 camino a la Panamericana, esto es a la altura de Ingeniero Pablo Nogués, a la altura de la calle Morse, y alguna marcha lenta en la Panamericana, precisamente a la altura de la 197. Después, tranquilo, sentido al centro porteño. Y otra de las buenas noticias de este día de la primavera es que trenes y subtes funcionan con normalidad,
1: Pablo. Bueno, esa está buena, esa está buena. Seguimos con atención el día, pero como decís vos, por lo menos en la previa parece más tranquilo, teniendo en cuenta que hay muchos, muchos chicos hoy que no concurren a clases. La seguimos con atención, sí. Marcelo, muchas gracias,
4: Hasta luego.
1: 6:30 de la mañana, repasamos los datos del tiempo, señora.
0: 13 grados 6 décimas, humedad 54%, viento del sudoeste a 19 kilómetros y cielo despejado.
1: Es la temporada del amor también.
0: Sí.
1: Sí, ¿no?
0: Sí, pica hoy, un poquito más la panza.
1: Hoy se arman algunos.
0: Y alguna cosita, algún match.
1: Algún match hoy puede haber, ¿no? Algo que viene dando vuelta, tal vez la primavera.
0: La primavera se atreve.
1: Mis padres se conocieron en primavera.
0: ¡Ay, en serio!
1: Un 21 de septiembre, por primera vez. O sea, no sé cómo era porque no había redes sociales.
0: No, claro.
1: No había teléfono celular. No tengo mucho dato.
2: Se cruzaron en una florería.
1: Tengo el recuerdo que mi mamá el 21 de septiembre, y yo decía, mamá, ya pasó tanto tiempo.
0: ¿Viste? Es el día que nos conocimos con tu padre.
1: Fue como el encuentro.
0: ¡Ay, qué lindo!
1: ¿Cómo es? El match.
0: El match. Ahora sería el match.
1: Así que todo nació en primavera. Por eso será que me gusta tanto la primavera a mí, ¿no? 6:31, arriba los que tienen obligaciones. Vamos, que empezó el día.

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1: Uno de los temas del fin de semana, el lanzamiento presidencial de Kicillof, aunque no quieren que digan lanzamiento. No sé qué quieren que digan, ¿no?
2: Sí, pues a ver, fue una prácticamente postulación con una serie de actos a lo largo y a lo ancho.
1: Un acto fuerte.
2: Sí, uno central en Villadomínico, pero en las distintas provincias también hubo actos en simultáneo con una idea de mostrar una construcción federal de parte del gobernador bonaerense.
1: El kicillofismo habla de un plenario que encabezaron de su propio movimiento en Villadomínico, pero fue un lanzamiento fuerte, ¿no? Allí estuvo Axel Kicillof, que utilizó una frase: cuenten conmigo para el año que viene para que Argentina tenga una alternativa. Estiman que hubo unas 30.000 personas, un acto importante. Esto decía el gobernador, candidato o precandidato presidencial.
3: Hay otro camino y no vamos a esperar que aparezca solo. Nos pusimos en movimiento para construirlo. Por eso, entre todos y entre todas, desde cada provincia de la Argentina, desde cada pueblo, desde cada lugar, compañeros, compañeras, cuenten conmigo.
1: Esto decía Kicillof. El cristinismo respondió con prontitud, salió al cruce del gobernador por este lanzamiento prematuro, muchos dicen para el 2027, señalaron la ausencia de gobernadores, de caras potentes en la tribuna o quienes acompañaron a Kicillof, que entre otras cosas dijo: el pueblo vivía mejor con Néstor y con Cristina, rechazó una construcción a control remoto y volvió sobre algo que le trajo tanto lío en algún momento, sobre el tema de las nuevas canciones. Un enfrentamiento letal entre estos dos grupos, el camporismo, el cristinismo contra Kicillof, que si bien dice que no es precandidato, todo lo está marcando como precandidato, o tal vez como principal contendiente hoy que pueda tener Javier Milei, porque en el momento de toda medición que estamos viendo, la confrontación final siempre aparece en un balotaje entre Milei y Kicillof. Pero apareció el gobernador con duras críticas, por supuesto, del cristinismo, que no perdona el hecho que no visite a Cristina Fernández, que no se someta a Cristina Fernández y que no esté pendiente de lo que la lapicera de Cristina Fernández, que tal vez tiene menos tinta, pueda generar para el año que viene. Pero uno de los hechos salientes del fin de semana, el acto este, ¿no? Sin duda.
2: Sí, totalmente. Fue quizás dentro de lo que es el peronismo el evento más importante del fin de semana. En los próximos días vas a ver cómo van a seguir avanzando estas construcciones locales de Kicillof, que tienen como principal mandamás a el Cuervo Larroque, que es a quien le encomendó empezar a también tejer la relación con los espacios provinciales pensando en el 27. Falta mucho todavía, pero el gobernador...
1: ¿Cómo se adelantó todo, no?
2: Sí.
1: ¡Ay, Dios! Porque tenemos a Kicillof con este acto, a Bullrich, que uno no termina de ver si se queda acá o está mirando un poquito más allá. El tercero, que muchos lo ven como una opción, pero que no termina de aparecer. Como que se adelantaron mucho los tiempos y estamos en plena campaña en un país que tiene muchísimas cosas y un día a día muy, muy complicado para poder resolver. 6:35.

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2: Veía un informe de la UCA, el 83,5% de los trabajadores ajusta su almuerzo por motivos económicos. Y la vianda preparada en casa o comprada en alguna promoción se transforma en la variante más elegida. El 78,5% elige alimentos menos nutritivos debido a restricciones presupuestarias. Vieron que muchos decían, che, comen un alfajor, comen
0: claro, un almuerzo, alfajor, ¿no? Con un café o un pancho con una gaseosa.
2: Exacto. Una de cada cuatro personas no come durante su jornada laboral. Y repito, la vianda o la promoción, la comida al paso, la comida de al peso también, eso, que es una opción, pero es todo un costo, ¿no? Porque haces el conteo del día y vas sumando esto, el otro, sí. Ni que hablar, sí. Bueno, no usas transporte público, un estacionamiento es una locura, y un almuerzo más allá que hay mucha promoción, ¿eh? Mucha promoción.
0: Sí, promedio 10.000, 15.000,
2: sí,
0: ¿no?
2: Como tope tal vez, ¿no?
3: Sí. Comer porque sano es muy caro.
0: No, comer sano
2: comer
0: es caro.
2: Sano es caro, sí. Es carísimo. Así. Y entretener el estómago con alguna cosita, sí, ahí. Claro. Pero si vas a algo sanito, no. Estás liquidado. Sí. Estás liquidado. Sí. El otro día cuando tuve el problema de la goma acá, los chicos que están en Niceto trabajando me dicen, y justo mira, me hablaban de esto, me dicen, comprar un sanguchito en Palermo es muy caro. En este barrio, dice, pero nosotros trabajamos en Palermo y tenemos sueldo como cuando tenía y trabajaba en Bursa.

0: 83,5% de los trabajadores ajusta su almuerzo por motivos económicos, para prestar mucha, mucha atención. Hay más partidos importantes hoy del campeonato argentino, ¿no? Para definir la tabla anual también.
1: Exactamente, porque la tabla anual empieza en etapa de definición también, la zona de clasificación a los 8 de cada grupo. Hoy tenemos 2:30 de la tarde Aldo Civi Atlético Tucumán.
0: Ajá.
1: 19 horas Barracas Independiente Rivadavia, que es el puntero de la general, y 21:15 Lanús Estudiantes. Recordando además, Paulo, que ayer a última hora jugó el Inter de Messi, empató 2-2 con San Diego, segundo partido del Kili González y un nuevo gol de Leonel de tiro libre. 930 goles.
0: Qué bárbaro, che.
1: Para Leo Messi. Ayer jugó un partido muy, pero muy bueno.
0: Ahora suspendemos el campeonato.
1: Exacto.
0: Por 20 y pico de días.
1: Sí, se vuelve a jugar el 3 de octubre.
0: Claro.
1: O sea, este jueves no, el otro jueves se reanuda la nueva fecha.
0: Tenemos los 3 partidos de Argentina.
1: Claro, el fin de semana tenemos el sábado la finalísima y el domingo el partido de Boca Racing de la Copa Argentina.
0: Exacto, y la selección, la otra.
1: La selección juega el 30, que la otra semana.
0: Ah, falta mucho.
1: Claro, la otra semana juega.
0: Claro que frenaron ahora, ¿no?
1: Sí, sí. Recordemos que la FIFA juntó la fecha FIFA para que sea de una sola vez, pero lo que hace es que por 10 días vos no tengas fútbol.
0: Exacto, por eso decía Poncio, irte perdiendo,
1: te masticar la bronca
0: 20 días, viste que la gente se queda con esa imagen, ¿no?
1: Exacto.
0: 20 buenos días para Boca, que juega Copa, bueno, Racing, que ganó también.
1: Claro.
0: San Lorenzo preocupadísimo, Independiente, que ganó, pero son 20 días con la última foto, ¿no?
1: Sí, con la última foto. Hoy armaba el programa y la gente no me decía la calle Feliz Primavera.
0: No.
1: Decía, Juan.
0: Juan.
1: Hoy tenés. Aura y Laura.
0: ¡Ah!
2: Edición Primavera.
0: Oh, hay muchos candidatos hoy, ¿eh?
1: La gente, Paulo.
0: Sí, uno que golpeó.
1: Sí.
0: No, mirá.
1: Muchos candidatos.
0: Hoy hay muchos,
1: sí.
0: ¿Eh?
1: Te voy a sorprender.
0: Dios, hoy está bravo. Oh. Está bravo, así que te vamos a dar colaboraciones. 7:20 de la mañana.

0: 6 de la mañana, 40 minutos. Gracias a toda la gente de youtube.com. Hoy tenemos saludos de primavera. Así que hoy los invitamos a que manden saludos de primavera.
1: Ahí hoy sí,
0: Sí, youtube.com. Radio La Red en vivo, ahí está, nos escuchás y nos ves.
1: Bueno, ¿se puede regalar una flor sola también? Sí.
0: Por supuesto.
1: Sí, una florcita. Así
2: afanada.
0: El gesto.
1: Claro. Importante es el gesto. Algún chocolate también se admite.
0: Un chocolatito también.
1: Una florcita de chocolate también. Eso también se puede.
0: Sí.
1: Así que a disfrutarlo, después vamos a estar con las recorridas habituales.
0: Ah, bueno.
1: Tema flores, se vende mucho. Yo vi unos puestos. Anduve por Cabildo
0: el
1: otro día.
0: Llenos.
1: Digo, ¿se venderá tanto,
0: che? Sí, puede ser.
1: Porque no creo que el florista arriesgue tanto, ¿no? Fuerte, ¿no?
0: Sí, se vende.
1: Bueno, los que nos dan siempre sorpresas son los formoseños, algunos, ¿no? Los que están enloquecidos por el gobernador Infran. La semana pasada yo les contaba de los juegos para empleados públicos. Mientras veíamos los suramericanos en Santa Fe, una promoción de empleados públicos, una cosa bastante llamativa, siempre difundiendo las bondades del gobierno formoseño. Y en las últimas horas aparecieron videos difundidos en las redes donde se ve a una señora bastante básica llamada Gladys González que se presenta ante los alumnos como una delegada zonal y hace referencia a quienes son los beneficiados de los guardapolvos y de la educación en Formosa. Miren lo que pasó para hablar claramente de adoctrinamiento en esta provincia argentina, pero que parece muchas veces fuera de nuestro sistema federal. Escuchen.
3: ¿Me conocen?
4: La delegada.
3: La delegada zonal. Bueno, hoy cuando se vayan a la casa le van a decir a mamá, papá, la familia, a los tutores que estuvo la delegada zonal visitándola. Los guardapolvos. ¿Qué más no es un guardapolvo? El gobierno.

0: provincial. ¿Cómo se llama el gobernador? Silvio Frank. Bueno, estos colegas hay que trabajar. ¿Qué más le mandó aparte de los guardapolvos? Zapatillas, guardapolvo y los útiles, los gire útiles. ¿Eso es una decisión política del señor gobernador? ¿Toma la leche aquí?
1: Sí.
0: ¿Qué es ese beneficio? ¿Quién le envía? Es Silvio Frank, por supuesto.
2: Qué mujer tan básica, ¿no? ¿Qué nivel intelectual tan precario? ¿Qué arrastramiento, por el amor de Dios? Adoctrinamiento de una escuela primaria en Formosa, donde hay chicos inocentes que no pueden medir, que no pueden calificar. ¿Quién es el gobernador? ¿Cómo se llama? ¿Quién les da la leche? ¿Quién les da el guardapolvo? ¿Quién les da? ¿Se los dan los impuestos de todos los argentinos a una provincia que tiene una de las más altas coparticipaciones, señora delegada zonal y no sé cuántas cosas más, Gladys González? El sueldo suyo lo pagamos nosotros con los impuestos. Qué decadente, ¿no? Con este tipo de ideas para tratar de meterle a los chicos cosas en la cabeza, ¿no? Pulverizarles el cerebro con cosas que están mal. Con cosas que están mal y que son de otros tiempos, de una Argentina en blanco y negro. Bueno, pero todavía tenemos este tipo de personajes, ¿no? Que utilizan a los chicos para adoctrinarlos, para hacer política berreta y para confirmar lo que sabemos, que en muchas provincias hay unos sistemas feudales como la de la provincia de Formosa, donde la Corte Suprema de Justicia tiene que rápidamente determinar los plazos del señor Infran, porque no tendría que ser candidato a una nueva reelección de la reelección de la reelección, de acuerdo a lo que sostiene la normativa. Pero esto pasó esta semana. La anterior, los juegos de empleados públicos y no sé cuántas cosas más, un acto casi también dedicado a la gobernación. Y esta semana, aprovechándose de los pobres chicos inocentes en una provincia muy pobre, con pocos recursos, con una coparticipación altísima que sostenemos todos los argentinos, pero con personajes como esta mujer, Gladys González, que se presenta como delegada zonal y le pregunta a los chicos: ¿quién les regala el guardapolvo? ¿Quién les regala las zapatillas? ¿Quién les da la leche para poder alimentarse? En definitiva, para sostener un sistema formoseño a esta altura ya insostenible.

0: Repasamos los datos del tiempo, 13 grados 6 décimas la temperatura, la humedad 54%, viento del sudoeste a 19 kilómetros, el cielo está despejado y en alerta meteorológico por vientos del oeste rotando al sudoeste entre 40 y 50 kilómetros.
1: Se vuela todo, ¿eh?
0: La verdad que sí, va a haber mucho viento durante el día de hoy, gran parte de la mañana y también por la tarde, así que atentos con esto.
1: Exacto, anoche recomendaban tema toldos, tema en los balcones, no tener nada que vuele.
0: Las macetas, claro que sí, las rejillas que estén destapadas.
1: Destapaditas y un viento muy, muy fuerte para el día de hoy. ¿Escuchamos a Juanita, Marcela, para ver cómo está Mirta?
0: Escuchemos a Juana, que el viernes, bueno, nos desaznamos con una internación nueva, ¿no?
1: Una bacteria ahí jorobando,
0: ¿no? Una bacteria que ya la encontraron, por suerte, pero bueno, a Juanita, claro, decía algo en el programa.
1: Exacto. A ver, Juana, ¿qué dijo de la abuela?
2: Sí, quiero decir que mi abuela está nuevamente internada, pero es para hacerse unos chequeos, unos análisis y todo va a estar bien. Así que creo que el sábado que viene voy a estar de vuelta haciendo el programa. Así que un besito a mi abuela y nosotros nos encontramos mañana.
1: Ahí está. Bueno, aguante Mirta.
0: Vamos, Mirta, querida.
1: Internada, pero por lo menos dicen que encontraron esa bacteria.
0: Esa bacteria que tenían, claro.
1: Y el antibiótico, igual no olvidamos que hablamos de una señora muy grande. Sí, claro. Obvio. Y con una segunda internación en una semana.
0: Hoy así van a dar el parte, pero al mediodía. Sí, hoy hay parte.
1: Así
0: hoy hay
1: que
0: parte
1: vamos a mediodía. Estar atentos a Mirta, ¿eh? ¿Empezamos el día? ¿Les
0: vamos.
1: Parece bien? Primavera, veo el cielo. ¿Cómo está? Medio...
0: No, está lindo.
1: Está lindo, ¿no?
0: Sí, está despejado.
1: Lindo. Ahí está. Lindo.
0: Hay unas nubes locas, pero...
1: Florcitas.
0: Hagamos fuerza para que no.
1: Fuerza. Los árboles han brotado muchos. Hay florcitas en muchos jardines, viste que... Explota todo.
0: Sí, señor.
1: Así que explotó la primavera y nosotros acompañándolos como todos los días hasta las 9 de la mañana. Feliz primavera para todos, que sea un día fantástico.
3: No hay fuerza.
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0: Minutos nos separan de las 7 de la mañana y reiteramos, la máxima será de 17 grados. Te vas a levantar que las persianas van a estar ahí como molestando, sí, claro, porque hay viento, del sudoeste a 19 kilómetros, 13.6 la actual, con cielo despejado.
1: Señora Rosario Bigossi, feliz primavera, buen día.
2: Linda mañana para todos, bienvenidos a la primavera que siempre vuelve, gracias a Dios, y hoy parece que la trajo el viento, ¿eh? Hay bastante viento en esta mañana, pero hasta pues ya soñando con el sol, porque hay algunas pinceladas celestes en el cielo.
1: Sí, hermoso se viene, ¿eh? Muy bien.
2: Se me hace que el viento va a despejar, va a ayudar a despejar.
1: Todavía está
2: intensa la luz.
1: Muy calma la calle, ¿no? Poca gente.
2: Está re tranquilo. ¿Por qué? Porque hay muchas actividades que se frenaron por el día del estudiante, en las universidades, en muchas universidades tampoco hay clase, no hay clase en la primaria, en la secundaria.
0: Y después de la tormenta siempre llega la calma.
1: Sí. No salió nadie hoy, ¿no?
2: Como si esto fuera poco.
1: Vacío.
2: Y como si esto fuera poco, es lunes, sí, claro. O sea, imagínate, cualquier persona que tenía previsto hacer algo hoy lunes con los pibes en casa, por ahí ya no lo hace, ya se queda. ¿Entendés? Después salimos solo los que estamos obligados a salir. Y más tarde, ¿quién te dice? Los chicos empiezan también a asomar las narices. ¿Qué pasa? Los chicos ya no hacen el picnic como lo hacíamos nosotros.
1: La palabra ayer veía la señora de noticia, ponen picnic en el graf. Los chicos deben decir, ¿qué será picnic? Sí. ¿No? Porque es una palabra de otro tiempo, ¿no?
2: Sí, me parece que no, que ya no lo hacen, no hacen esos trayectos largos que hacían los grupos para tomándose el colectivo o el tren para irse a otro lugar, algún parque, algún lugar al aire libre, con los sanguchitos.
1: Cambió. Cambió la onda. Tenemos una quinta, ¿dónde? En Chascomús. Ay, cómo llegamos, ¿no? Ahora es todo distinto, otros hábitos, otras costumbres. Bueno, pero vamos a estar cubriendo las costumbres de estos tiempos. Donde no se baja la costumbre es con el tema de las flores, ¿eh? Así que vamos a estar muy atentos a esto, ¿no?
2: Empezamos a vivir el color de la primavera con las flores, que vienen perfumadas, ¿no?
1: Sí, aparecieron todas juntas. ¿Cuál es la que más les gusta a las damas acá?
0: El jazmín.
1: ¿A Rosario?
2: Y a mí también, pero hay que esperar a noviembre, diciembre.
0: Sí. Claro, un ratito hay que esperar.
1: Sí. Pero estas, las que tienen tan rico olor, como
0: son... Las fresias también son ricas,
1: Esas son las del momento, ¿no?
0: Esas son re primavera.
1: Sí.
2: Sí, las margaritas, hay algunas.
1: También, sí.
0: Una que no tiene olor, pero que es bella, es la yerbera.
1: Ah, y esa dura, ¿no?
2: Ah, claro.
1: La yerbera.
0: No sé por qué, pobrecita, se llama yerbera.
1: Sí, le metieron yerbera, ¿no? Sí. Pero bueno, hoy va a ser un día de mucho movimiento en ese aspecto, así que salimos con el móvil a disfrutar la primavera. Ya veo el cielito lindo que tiene sol, más allá del viento, que por lo menos el viento va a limpiar absolutamente todo. Y vemos cómo están los bosques, los parques, porque llovió bastante, ¿eh? Debe haber un barro que ni te cuento, ¿no?
2: Sí, ayer estuvo bastante copioso, así que bueno, si vienen a los parques, si vienen a pasar el día de la primavera, bueno, vengan con la ropa que después se puede lavar.
1: Exacto. Bueno, señora, arrancamos el día, ¿le parece bien?
2: Muy bien.
1: Feliz primavera. Adiós. Un beso grande. En Instagram me dice, también se puede regalar un perfumito. Pero el perfumito ya es otro precito.
0: Bueno, pero ¿sabes qué están esos perfumes que son de cartera? ¿Viste? Son como tubos de ensayo.
1: Ah, pero...
0: Que eso no salen tanto.
1: ¿Y pero cuánto te dura?
0: Repito, es un gesto.
1: Ah, un gesto.
0: Como es la primavera, es un gesto.
1: No, acá la que me escribió quiere uno de 100 milímetros, me parece. ¿Viste?
0: Carísimos.
1: No, tan caro. No.
0: Bueno,
1: Uno nacional rico.
0: Entre uno nacional y un ramo de flores de una docena,
1: ¿qué preferís?
0: El perfume.
1: Ah, el perfume. Ah.
0: Sí, pero digo que salen más o menos igual.
1: Sí, más o menos igual. Sí, bueno, hoy vamos a estar con los precios de las flores, porque hoy levanta un poquito, me parece, el precio, ¿no?
0: ¿Qué va a ser?
1: Salvo que vaya alguno tipo, Juan, dame las del lunes, ¿no? Claro. Esas que están...
3: Las del sábado.
0: Sí. ¿Vos comprás un día antes,
1: y es que...
0: Juan? Para
3: no. No, el mismo día.
0: El mismo día.
1: Antes le ponían como una aspirina, decían, porque duraba más, ¿viste? En el agüita, ¿no?
0: El agua.
1: Y ahora hay muchos puestos que ponen en la vereda un puestito que hay 8 o 10 ramitos y venden los cafés.
0: Ah, sí, sí.
1: Están recompitiendo. La peluquería, ¿no? Sí, sí,
4: está pasando lo mismo con los kioscos de diarios, de revistas.
0: Que ahora se están ayornando,
4: se convirtiendo,
0: café.
4: Se están reconvirtiendo en la venta de café.
1: Porque no había muchos lugares para flores y ahora vas caminando y ves en muchos lugares que están los ramitos y que los venden. Así que ojalá que tengan mucha venta en el día de hoy. Terminamos la primera hora, 7 de la mañana en la República Argentina. Momento de presentar
0: 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Al fin.

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1: 7:02 en la ciudad de Buenos Aires. La temperatura 13 grados, 6 décimas, humedad 54%. Presión atmosférica baja, 1000 hectopascales, cielo despejado.
0: Nacionales.
1: En los bosques de Palermo preparan los festejos por la primavera. El planetario Galileo Galilei será escenario entre las 2 y las 6 de la tarde de una jornada gratuita que va a combinar música con divulgación científica. El Parque Los Andes, ubicado en Avenida Corrientes y Jorge Newbery, en el barrio de Chacarita, será el escenario del festival Tu Música Hoy, organizado por la Ciudad de Buenos Aires.
0: Policiales.
1: Persecución fatal en La Matanza. Dos hombres iban en una moto robada, chocaron con un patrullero y uno murió. Ocurrió en Rafael Castillo. Como consecuencia del accidente, uno de los ocupantes salió despedido y fue embestido por otro móvil policial.
0: Internacionales.
1: Alerta en Japón. Bomberos combaten un incendio que acecha en Ecuador, a la capital, Quito. El fuego fue controlado en un 75% en el cerro Casitagua, en el norte de la capital de Ecuador. El humo del incendio contra el que luchan los bomberos se desplazó hasta algunos sectores residenciales.
0: Deportes.
1: Medallas, finales y permanencias para el deporte argentino. Amplía Walter Zafarian.
2: El fin de semana le dejó al deporte argentino muchas alegrías. El equipo de tenis de Copa Davis le ganó a Turquía y se aseguró la permanencia en el Grupo Mundial para el 2027. Los Leones y las Leonas jugarán las finales de los Juegos Sudamericanos. Ambos seleccionados de hockey, tanto el femenino como el masculino, lo harán ante Chile en el día de mañana. La Garra, el seleccionado de handball femenino, obtuvo el oro sudamericano y también el pase a los Juegos Panamericanos de Lima en 2027. Mientras que en Río de Janeiro, el voleibol masculino se metió en la Copa del Mundo y lamentablemente no pudo asegurarse un lugar en los Juegos Olímpicos del 2028. Walter Zafarian para la red informativa.
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1: Atención automovilistas, choque en la Panamericana, ramal Escobar, desde el norte y antes de la bajada del kilómetro 50. Un auto, el auto chocado, continúa en el carril central. Luego tenemos alguna marcha lenta en la Panamericana entre las rutas 197 y 202 y en el enlace con el Camino del Buen Aire. El acceso este con marcha lenta a la altura de Vergara. La General Paz también con marcha lenta desde Villa Lugano hasta Villa Devoto. Lo mismo que el ingreso a la ciudad por la de Lepiane y el Camino Negro hacia el Puente La Noria. Subtes y trenes con normalidad.
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1: Para esta tarde se anticipa una máxima de 18 grados, pero rige una alerta amarilla por vientos fuertes. Luego descenso de la temperatura, mañana martes, una mínima de 6 grados. Hay alerta por vientos fuertes en toda la parte central del país y el litoral. También hay alerta por vientos fuertes en la cordillera, en la zona de Mendoza, San Juan y La Rioja. El alerta por vientos se eleva a naranja para la costa bonaerense, desde San Clemente hasta Carmen de Patagones. 7:06 en la ciudad de Buenos Aires. La temperatura 13 grados 6 décimas, humedad 54%, cielo despejado.
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0: besito a la tía de Lourdes, que hoy cumple 71 años.
1: Qué lindo,
0: Fiore, feliz primavera, al igual que Cartuchito, como siempre. Por ahí, Rolo de General Pacheco. Están todos primaverales.

0: trago, algo de primavera, ¿no?
1: ¿Trago?
0: ¿Qué sé yo?
1: ¡Qué atrevido!
0: Hay algo que identifica que salgo las flores,
2: el salchichón,
0: ¿no?
2: Primavera.
0: Ah, está, mira. Acaba de regalar salchichón primavera.
1: Moira, hoy cumple 10 años. Mi hijo Juan Cruz. Feliz cumpleaños para Juan Cruz.
0: Si te viene coincidiendo el salchichón primavera, Marcela, una decepción.
1: Oh, un horror.
0: Un horror.
1: Se lo tiro feta por feta
0: por
1: en la cara.

0: besos, besos.
1: Los escuchan, feliz otoño.
0: Claro, también.
1: Ahora cambiamos. Arranca. Pero empieza una linda época, con buena temperatura nosotros, pero un viento que va a volar absolutamente todo a partir de media mañana.
0: Sí,
1: dice el servicio, ¿no?
0: De hecho, hay ahora alerta meteorológico por estos fuertes vientos. Por ahora, del sudoeste a 18 kilómetros y la temperatura 13 grados una décima, humedad 44%. Hay algunas nubes, es cielo algo nublado.
1: Y salgan con alguna camperita, algo.
0: Sí, no está para... No, remera no.
1: No, remera no. Ayer estaba en el camarín en A24 en remera preparando. No. Cuando me vi lo blanco, Marcela...
0: Dije, un sopleteo, Paulo, algo.
1: No, porque el viernes...
0: Un auto bronceante.
1: Sí, teníamos 27. ¿Qué le pasó este invierno a este hombre, no? Dios mío.
0: ¿Está vivo?
1: Está vivo. Me dice la maquilladora, qué blanco está. Sí, la verdad que sí. Bueno, acá estamos. Es 7 de la mañana y 9 minutos. Es 21 de septiembre y es la agenda de Gonzalo Prado de este día, cargadísima de información.
2: Paulo, no va a haber reunión de gabinete este lunes como consecuencia del viaje del presidente de rumbo a Nueva York para la Asamblea General de las Naciones Unidas. La idea que tiene el jefe de Estado es escribir durante todo el día hoy o terminar de definir los conceptos de su discurso, afinar el detalle de su agenda y partir a las 23 rumbo a los Estados Unidos. Va a regresar recién el viernes a eso de las 8:30 a la Argentina. El miércoles va a ser el momento de que hable ante la Asamblea General de las Naciones Unidas y ahí se va a ver este discurso que, por lo que se pudo saber, insisto con esto, no está redactado todavía, va a buscar alinearse en tres cuestiones. La primera, el reclamo de la soberanía por las Islas Malvinas. Lo segundo, que esto haga un poco de equilibrio, un poco, no quiere decir que vaya a ser condicionado el discurso por esto, con la postulación de Rafael Grossi para ser secretario general de las Naciones Unidas. Y lo tercero, este alineamiento que tiene la Argentina con los Estados Unidos. También, obviamente, va a ser clave lo que suceda en torno a este encuentro que esperan tener con Donald Trump por fuera de lo que es la agenda que hasta ahora está confirmada, que incluye reunión con empresarios, políticos y miembros de la comunidad judía. Ya desde el gobierno alertan de que se puede ampliar el menú de reuniones que tenga el presidente. Una cuestión clave para no olvidarme, Rafael Grossi es una de las personas que más conoce del mundo energético en lo que es energía atómica, está trabajando en las Naciones Unidas y se postuló para ser su secretario general, es argentino, el gobierno está detrás de su postulación y el Reino Unido es miembro del Consejo de Seguridad de las Naciones Unidas, es decir, tiene poder de veto, por eso que te digo este equilibrio entre una y otra cosa. ¿Quiénes viajan con el presidente? El canciller Pablo Quirno y el ministro de Economía Luis Toto Caputo, que va a tener también encuentros con distintas autoridades del FMI. Hubo un cambio en quien lleva adelante el plan en el FMI con la Argentina, por eso también va a ser clave que pase en ese sentido. Quien se queda en Buenos Aires es la secretaria general de la presidencia, Karina Milei, por dos motivos. El primero va en línea con lo que contamos al principio del programa. Hay una pelea muy grande entre el Ejecutivo y el Legislativo. Quien fue la punta de lanza para exponer esto fue la senadora Patricia Bullrich, que no solamente se quejó de que no le habían informado de las modificaciones que planteaba el proyecto del presupuesto 2027 a la ley de emergencia en discapacidad, sino que además de esta forma tildó de mentiroso al jefe de gabinete Diego Santilli.
3: Y de esto no se habló, entonces yo salgo de...
4: ¿Te llamó la atención que Santilli dijera que vos...
3: No, eso es mentira. Eso es mentira. No, eso es mentira. Es decir, cuando se habló del presupuesto yo estaba. Y además Martín Menem tampoco sabía nada y él se quedó 3 minutos más que yo. Entonces, eso de que después lo hablaron, eso no es así. Y lo voy a discutir con Santilli porque no vale decir una cosa que no es. No vale.
2: ¿Cuándo se van a ver las caras? Mañana a partir del mediodía, cuando se reúna la Mesa Política de la Libertad Avanza, va a encabezar el encuentro Karina Milei, quien me dicen que tampoco estaba al tanto de las modificaciones que se hicieron a último momento.
1: Contemos
2: en el presupuesto.
1: Eso. Llegan modificaciones del presupuesto y Bullrich es sorprendida en el Senado.
2: Sí.
1: Y todo el mundo empieza a decirle, che, Patricia, pero esto no lo sabías. O a Martín Menem. Sí. Ahí viene la discusión, ¿no?
2: Y yo quiero focalizar en algo. Fíjate que Bullrich dice, yo estuve con Menem, hablamos del presupuesto en la mesa política, Menem se fue 3 minutos después que yo y tampoco sabía. ¿Por qué? Porque como te vengo contando, Caputo tuvo que tocar el presupuesto después de ese encuentro, en donde se estableció que la inflación iba a ser superior al 20% anual. El presidente entró en cólera con eso y dice, no se puede permitir, tiene que ser menos de 20, redacten de vuelta la ley de leyes para que quede de esa forma. Entre esos cambios pasó lo de la emergencia en discapacidad. Y hay una gran pregunta en torno a lo que va a ser la reunión de mañana en la mesa política, es ¿para qué sirve? Porque en teoría este cuerpo colegiado se constituyó para establecer una negociación consensuada del gobierno con el Congreso, con los gobernadores, y a la primera de cambio se enteran de que le esconden una información.
1: Muy, muy desprolijo, muy, muy desprolijo. Y mañana ahí, ¿qué se va a ver? Bullrich con Santilli.
2: Mañana se van Bullrich, Santilli, Menem, Cainamile y toda la mesa política, no salvo Caputo, que no está.
1: Claro, Caputo, el ministro de Economía, no que viaja.
2: No va a estar. Y ahí donde se va a ver primero la viabilidad que tiene esta mesa. Y segundo es cómo va a intentar el gobierno volver a generar confianza con algunos sectores de la oposición. Y ahí vamos al tercer punto del día, porque el miércoles van a tener la posibilidad de por lo menos dar un pantallazo de si quieren o no la Libertad Avanza acercarse a sus aliados, porque en diputados se va a buscar el dictamen tanto de la prórroga de la ley de emergencia en discapacidad como también de los proyectos por la morosidad, por el endeudamiento de las familias. Yo te diría que la totalidad de la oposición quiere que salga un dictamen en ambas cuestiones el miércoles para tratarse la semana siguiente tarde en el Congreso, en la Cámara de Diputados. Me dicen que en la ley de emergencia en discapacidad quieren que la prórroga sea idéntica con una sola modificación, que es establecer muy precisamente de qué partida van a salir los fondos, o sea, cómo se financia, porque recordemos, la ley de emergencia en discapacidad no se aplica porque el gobierno sostiene que el Congreso no le dijo dónde tienen que salir esos fondos. Esto lo quieren modificar. Y además me dicen que en lo que es el endeudamiento familiar, lo que conocemos como la morosidad, la idea que mayor consenso generó es crear una instancia que siga al no pago para no ir directamente a un conflicto judicial. Es decir, que haya un arbitraje.
1: Un principio antes de ir al juicio.
2: Claro, un arbitraje entre los bancos y los endeudados.
1: De arreglar.
2: Claro. El tema es cómo lo vas a hacer con billeteras virtuales, que esa es la gran cuestión, porque no están alcanzadas por la misma reglamentación que tienen las entidades bancarias y puede ser un poco más difuso. Pero me dicen que va por ahí.
1: Lo ideal, Gonza, sería que los dos temas, que son temas muy sensibles, aplaquemos un poquito toda la cuestión electoral. Porque no veo en la oposición tampoco grandes méritos de decir, che, tenemos un plan con los discapacitados. Cuando el gobierno de Alberto Fernández recortaba, ponían el grito en el cielo los opositores. Cuando recorta el de Milei, pone el grito en el cielo el kirchnerismo y el peronismo. Lo mismo con el tema de la mora. Veía un informe en Brasil, que hay un gobierno, digamos, más de izquierda, porque el propio Lula en algún momento hasta lo desmintió, donde hay un 80% de deuda de la gente con las entidades, con las billeteras, porque es el crédito y es lo que deben y es no sé qué cosa. Y no arman tanto revuelo como acá. Porque acá, salvo Santoro, no escuché más que tenemos 50 proyectos, pero no arreglaron el problema de la gente. Entonces, a ver si le damos un contexto de ver cómo lo arreglamos, ver cómo los instruimos, ver cómo no se repite la historia. Pues si no es mucho, viste, tema electoral, están fundidos porque con Milei no pueden comprar. Y lo de la discapacidad es un tema muy sensible, ¿no? Le están pidiendo cosas insólitas a gente que ya tiene un problema muy serio.
2: Sí, ambas cuestiones son clave y hay temas que...
1: Muy doloroso.
2: Sí, aparte, sobre todo con el segundo tema con discapacidad, porque lo primero hay una cuestión que es clave, que es que van a tener que definir plazos, condiciones y un paso siguiente al no pago, porque si no es muy simple, vas a tener una caída del crédito, no porque no exista, sino porque nadie va a poder aplicar al mismo.
1: No, y los bancos no van a querer dar crédito, por eso, la billetera en sí, ¿para qué nos vamos a meter en este lío, no?
2: Y lo segundo que también es clave, hay que ver si terminan durante la discusión presupuestaria dando alguna explicación las autoridades de por qué buscan este nuevo recorte en materia de las prestaciones de servicio. Hay quienes sostienen que hay una idea del gobierno de desregular lo más posible esa cuestión para favorecer, por así decirlo, a la concentración en algunos prestadores. El tema es como que nadie habla, nadie explica, queda todo dando vueltas. Por eso te digo, miércoles va a ser un día clave porque van a buscar que salgan estos dictámenes.
1: Bueno.
2: También va a ser un día clave el miércoles, Paulo, en un cuerpo legislativo que trabaja a veces no. no nos tenemos que ir muy lejos que la provincia de Buenos Aires, porque la legislatura, por pedido de Kicillof, va a intentar esta semana nuevamente avanzar con la marcha atrás del límite de 2 elecciones nada más para los intendentes. Sí, quieren que se suspenda, se derogue, se modifique la ley que les permite presentarse indefinidamente. Recordemos, desde el año 2016, los intendentes de la provincia de Buenos Aires solamente tienen una reelección y no mucho más que eso. Es algo que negociaron en su momento Mario Eugenia Vidal y Sergio Massa. Kicillof quiere que eso se elimine, sobre todo para empezar a plantear, como te decía, el avance de el desdoblamiento en la provincia de Buenos Aires, para que en el territorio más grande de la Argentina se vote por separado la elección nacional, que sería la segunda vez en la historia que se hace para el cargo de gobernador.
1: Claro, claro.
2: La anterior era en el año 87, pero en ese entonces los mandatos presidenciales duraban 6 años en vez de 4, por eso el desacople. Van a ver si tienen los votos esta semana. El panorama parece ser bastante complejo. Y para cerrar, esto acaba de suceder, se vincula a lo que sucedió con los cambios en la quinta presidencial de Olivos. Presentó su renuncia a la mano derecha de Karina Milei, María Belén Agudíez. Ya se informó en el boletín oficial. Es quien básicamente controlaba todos los gastos de la Secretaría General de la Presidencia. Y hay 2 temas que tienen que ver por su despido. Y ambos se vinculan con Olivos. Buena parte del personal civil que estaba en funciones jerárquicas se vincula a ella. Tiene una vinculación o familiar directa o familiar política. Hay sospechas de esas filtraciones, como yo te contaba, de cosas que pasaban en Olivos y que después se enteraban en la casa de gobierno. Pero sobre todas las cosas, hay muchísimas dudas.
1: ¿Pero la echaron o renunció?
2: La echaron.
1: Ah, porque la echaron.
2: Sí, porque una renuncia en ese sentido la rajaron. Su renuncia, pero es cuando básicamente la renunciaron.
1: Sí.
2: Es alguien, insisto con esto, demasiado cercana a Karina Milei, te diría del círculo más chico de la Secretaría General de la Presidencia.
1: No, para ponerla en ese cargo tiene que ser alguien supuestamente de mucha confianza.
2: Pero además de este tema que yo te decía de filtraciones, hay una cuestión que se va a investigar, y yo te la contaba la semana pasada, con el tema de las compras de Olivos, y hay una sospecha muy básica todavía. Hay que ver si esto lo terminan plasmando en una denuncia desde el gobierno, que es lo que deben hacer, de que empresas de catering que serían de la familia de los empleados de Olivos, que responden a Agudíez, utilizaron esas compras para llevarlas a su rubro privado. Ah, es decir, mirá. Se lo explico muy simple. En Olivos compraban 2 kilos de vacío y esos 2 kilos de vacío iban para la empresa lado. De catering de estas personas.
1: Un tema delicado, ¿no?
2: Sí,
1: un tema
2: complejo.
1: Delicado, complejo, además con gente de tanta confianza, supuestamente, ¿no? Realmente increíble. Bueno, atentos entonces, semana cargadita, muy muy pendientes del día miércoles, lo que puede pasar en la provincia con las reelecciones estas indefinidas y el viaje del presidente una vez más a los Estados Unidos. El señor Gonzalo Prado con la agenda del día de hoy.
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0: 7 de la mañana, 22 minutos, 13 grados, una décima la temperatura, el cielo algo nublado.
1: Les contaba muy, muy tempranito que en Formosa utilizan a todo el mundo, ¿no? Pero utilizan también a los chicos, a los que tienen menos defensas para este tipo de situaciones, a los escolares, para hacer campaña a favor de lo que es un plan político encabezado por el señor Infran. Vamos a escuchar brevemente, antes de tomar contacto con una diputada y una de las denunciantes, a esta mujer llamada Gladys Esther González, que es delegada zonal, así se presenta, que hizo lo siguiente en Formosa frente a un número importante de chicos que la miraban con los ojos así bien abiertos y sin entender demasiado lo que estaba pasando en un caso más de adoctrinamiento. Escúchenla.
7: ¿Me conoce? La delegada zonal. Bueno, hoy cuando se vayan a la casa le van a decir a mamá, papá, a la familia, a los tutores que estuvo la delegada zonal visitándola. Los guardapolvos. ¿Qué más no es un guardapolvo? El gobierno provincial. ¿Cómo se llama el gobernador? Silvio Infran. Bueno, estos colegas hay que trabajar. ¿Qué más le mandó aparte de los guardapolvos? Zapatillas. guardapolvo y los útiles, los giles útiles. ¿Eso es una decisión política del señor gobernador? ¿Toma la leche aquí?
8: Sí.
7: ¿Qué es ese beneficio? ¿Quién lo envía? Sheldon Fran, por supuesto.
1: Se llama Gladys Esther González, esta mujer tan básica que escuchamos en este audio, que supuestamente dice soy delegada zonal para presentarse ante los alumnos chiquititos que le prestaban atención en esta clase de adoctrinamiento en la provincia de Formosa. Carla Seiser es diputada provincial de la provincia de Formosa y además es una de las denunciantes, y con ella vamos a charlar un ratito. Carla, Paulo Vilouta y Gonzalo Prado por aquí. Un gusto saludarte. Buen día.
9: Hola, Paulo. Hola. ¿Cómo están?
1: Bien. Nosotros sorprendidos, cuando ya tal vez no tendrías que causar tanta sorpresa este tipo de conductas en tu provincia y con este tipo de personajes, ahora con esta mujer, esta delegada zonal, metiéndole estas ideas a los chicos en una Argentina que parece en blanco y negro, ¿no?
9: Bueno, esto lo venimos padeciendo hace muchísimo tiempo, venimos haciendo muchísimas denuncias respecto al área de educación y todo lo que está pasando en la provincia, de un sistema que están armando lentamente para ingresar a todas las escuelas, porque no es solamente la delegada zonal que viene con un mensaje de esa índole, que es más, esta delegada ya viene también con una denuncia hace 2 años aproximadamente, donde también condicionaba el color de los telones que tenían que usar en las escuelas para los actos patrios, con la prohibición absoluta del color amarillo, con la prohibición del color rojo, violeta. Todos los telones en las escuelas tienen que ser de color azul, porque eso es lo representativo del partido político, y los chicos no deben asociar ningún otro color, y más hoy como estamos bombardeados con todos los medios, la sobreinformación, y que los chicos puedan asociar con algún otro partido político. Entonces, claro. Esta delegada ya es famosa por sus comunicaciones hacia los docentes también, digamos, las bajadas de línea constante.
1: Claro. Esta mujer, esta delegada, debe haber muchas más, ¿no? Gladys Esther González, ¿es una alcahueta de vocación o es una mujer así muy básica y que está instruida para llevar a cabo este tipo de tareas?
9: Mira, yo creo que, obviamente, como te decía, el sistema está preparado para esto. Los delegados zonales no ingresan a su función por mérito, sino que son elegidos, y generalmente son elegidos por los ejecutivos de cada una de las localidades. Entonces, están específicamente para cumplir este tipo de funciones y sobre todo de poner gente cuando puedan en alguno de los lugares. En Formosa han creado las secretarías contables también en las escuelas secundarias. Estas secretarías están nombrados punteros políticos y también están interviniendo algunas escuelas a través de algunos decretos, poniendo también directivos, que eran los cargos sobre los que no podían pasar porque está establecido por el estatuto docente, el orden de mérito y de puntaje. Como para desviar esto, crearon resoluciones donde intervienen por alguna problemática en la escuela y lo hacen a través de sus también designaciones por partido político.
2: ¿Cómo es el mecanismo para destituir a esta delegada? ¿Existe la forma de poder dejarla sin trabajo o no? Porque digo, los videos hablan por sí solos, me parece.
9: Sí, por supuesto. Lo que primero seguramente se va a hacer es evaluar la situación y sumariarla en caso de que la justicia considere que amerita eso, y en ese caso se puede retirar de su función, digamos, y después sigue el procedimiento. Pero el primer paso es sumariar a la persona y que desplazarla del cargo temporalmente hasta que la justicia decida qué hacer.
2: ¿Y ustedes ya avanzaron con ese tipo de denuncias o todavía están redactando las mismas?
9: Hoy nos juntamos para coordinar eso, porque es reciente, digamos, el viernes a la tarde recién tomamos conocimiento de esto.
1: ¿Habría que intervenir la provincia? Porque vemos muchos desajustes, ¿no? Primero, no sabemos si va a ser legítima o no la postulación del gobernador a un nuevo periodo. Vemos la semana pasada los juegos, no sé qué cosa, de los empleados públicos también haciendo una utilización de la gente que tiene que trabajar en el Estado porque hay muy poco trabajo privado. Ahora vemos este tipo de situación. ¿Amerita un cambio? Porque también vemos que el gobierno nacional le da una coparticipación fabulosa a esta provincia.
9: Sí, lo que nosotros consideramos es que la justicia en este caso va a fallar y que Gildo Infran no se va a poder volver a presentar en elecciones. Entonces, creo que estamos por el camino correcto. Es la Unión Cívica Radical la que presentó el pedido y terminó con la reelección indefinida de Gildo Infran y creemos que ese es el camino correcto, que la justicia, que se normalice y que la justicia, por supuesto, intervenga de esta manera en la provincia, terminando con tantas reelecciones indefinidas y
1: Claro.
9: concentración de poder con Gildo Infran y con muchísimos intendentes que también tenemos en
1: Y
9: la
1: con
9: provincia.
1: este zapateo mental que le hacen a los pobres chicos, ¿no? Hacerle creer este tipo de cosas, ¿no? Como que existiera un dios, que le provee de zapatillas, de guardapolvos, de leche, algo tan
9: Por
1: básico.
9: supuesto.
1: Es una cosa realmente calamitosa, ¿no? Sea quien sea, venga de donde venga, pero es un tema brutal. La última, Carla, ¿y ustedes tienen presiones? ¿Pueden estar tranquilos o por denunciar o por difundir este tipo de situaciones la pasan mal?
9: Por supuesto que siempre lo hemos vivido en la oposición, que muchísimas puertas se cierran porque cada vez que te metes en lugares donde molestás, las puertas se cierran siempre. Esto pasó siempre en la provincia y a su vez familiares también y allegados encuentran las puertas cerradas por pertenecer a un partido político o si ven a la gente también cerca de alguno de nosotros, siempre sufren esta presión de decir, bueno, anda a pedirle que te solucione fulanito, menganito. Esto es
1: Claro.
9: muy común en la provincia.
1: Bueno, muchas gracias por atendernos. Sigan con fuerza, que hay que terminar cualquiera sea con este tipo de situaciones del pasado, que no tienen que ver con un sistema federal y con un sistema democrático. Muchas gracias, Carla. Lo mejor para ustedes allá en Formosa, y para toda la gente.
9: Muchísimas gracias a ustedes por la comunicación.
1: Carla Seiser es diputada provincial de Formosa a propósito de la utilización de un grupo importante de escolares, es algo que nos marca la propia diputada, está casi institucionalizado para hacer campaña a favor del gobernador, adoctrinando, lamentablemente, a los chicos. 7:30 de la mañana en la Argentina.
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1: Hola Marcos, buen día.
14: ¿Cómo estás, Paulo? Muy buenos días. Comienza la época en que las distintas bolsas de cereales empiezan a dar subestimaciones de la campaña gruesa, lo que vamos a producir fundamentalmente soja y maíz, pero también entran otros cultivos. Y eso, por ejemplo, la bolsa de Buenos Aires lo va a hacer del día de mañana. El viernes se le adelanta la bolsa de Rosario, va un poco más allá y dio a conocer su proyección de producción y de exportaciones para esta campaña 26-27 con un dato realmente llamativo. Habla de un récord exportador por 42.200 millones de dólares proveniente de esta campaña de granos. Hablamos de granos, aceites, subproductos, y esto se va a hacer en base a una producción que va a llegar casi a los 166 millones de toneladas. Los dólares van a ser una cantidad récord. y la producción va a ser la segunda mayor de la historia después de la actual campaña, que la verdad que fue muy, muy alta. Obviamente el principal cultivo va a volver a ser el maíz, la soja va a seguir un poquito atrás y le va a seguir el trigo, pero cuando hablamos de los dólares que va a aportar cada cultivo, por lejos la soja va a aportar 22 mil millones y va a ser el mayor aportante. Obviamente, Pablo, para que esto se cumpla tiene que haber dos condiciones, clima y mercados. Vamos a ver qué sucede, pero la proyección la verdad que es muy importante para el año que viene.
1: Aguante la soja. Gracias, caballero.
14: Abrazo grande. Hasta mañana, Pablo.
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1: Día de la primavera, flores, precios, y me parece que es un día donde todos los floristas tratan de tener... debe ser el más importante del año, ¿no?
0: Sí. Bueno, no, dicen el día de San Valentín también.
1: San Valentín, sí, el día de las madres.
0: El día de las madres también
1: pero ahí con fuerza.
0: Es uno de los días, sí.
1: Hoy es uno de los días. ¿O no, Rosario?
17: Acá estamos a full viendo cómo arman los ramitos, principalmente los ramitos amarillos, pero las flores amarillas no son las únicas. Por favor, están todos los colores instalados en las florerías.
1: Almagro.
17: Total, estamos en la zona de Almagro, estamos en la zona del mercado de flores de Almagro. Vamos a saludar a uno de los muchachos que lo veo armando ramitos. ¿Estas flores divinas? ¿Qué flores son?
18: Astromelias.
17: Astromelias divinas. Oh, estas no son las amarillas, estas son blancas que vienen... ¿Cómo se llama esto que está acá adentro, que está teñido medio de violeta, el centro?
18: Es el color natural.
17: Es el color natural, tiene como unas rayitas, no, son de hermosas. Bueno, están buenísimas.
18: Se llama la orquídea silvestre.
17: La orquídea silvestre es la astromelia. Miren qué bien pueden quedar y no están tan caras.
18: No, esto sale el paquete, el ramo, los ramitos se salen 8,000.
17: 8,000, desde 8,000 pesos bien. Podés conseguir ramitos en esta zona. ¿Cómo es tu nombre?
18: Gabriel,
17: te voy a pasar con Paulo porque él está muy interesado en prepararle ramos a todas las chicas y los muchachos de la radio, así que seguramente se va a preguntar por...
1: Hola amigo, buen día, ¿cómo estás?
18: Bien.
1: ¿Es el mejor día del año para ustedes los floristas o San Valentín, el Día de la Madre? ¿Cómo competimos?
18: Este es uno de los mejores días.
1: Uno.
18: Pero tenemos otro día, claro. Tenemos 14 de febrero, Día de la Madre. Así que no.
1: Esos son fuertes varios... también. ¿Y hoy qué se vende?
18: Días.
1: El ramito de flores del momento, de acuerdo al sentimiento que hay, algo más comprometido. ¿Cómo es la venta de flores hoy? Porque yo vi puestos que digo, la pucha, un stock impresionante de flores. Debe haber expectativa por vender mucho, ¿no?
18: Y vos viste que siempre la expectativa está presente, así que no, nada, hay que vender y hay que ponerle gana, onda y el amor de sobre todo las flores, ¿no?
1: Exacto. Bueno, ramos desde 8,000, más o menos, ¿ahí arrancamos?
18: Sí, arrancamos con precios de 8,000, tenés de 10,000, así que, no, tranqui, viste, también para el bolsillo del taxista, vos viste que tenemos muchos clientes taxistas.
1: Ah, mirá.
18: Del jubilado que todavía siente amor, viste, y todavía regala, así que...
1: Y además una tradición tal vez de otro momento, ¿no? Lo sé los chicos de ahora si regalan flores, ¿no?
18: Los chicos de ahora regalan flores y hoy el boom es las flores amarillas, fíjate.
1: Mira, claro, esto sí, porque sí. Por la canción.
0: Por la, ¿sabes? Sí, la de Floricienta.
1: La de Floricienta, mirá. Escucha. Aguante Floricienta para vender flores, ¿eh? Muy bien. ¿Y qué hay amarillo, además de las rosas? ¿Cuál otra?
0: Margarita.
1: ¿Margaritas?
0: Creo que sí.
18: Mira, hoy todas las flores son amarillas, ¿viste? Tema de que es el amarillo, así que hoy también también se pintan las flores, ¿vos viste?
1: Sí.
0: Hay doblecita.
1: Y bueno, pero ¿quieren todos amarillo? No dan abasto. Las fresias hay amarillas.
0: Sí, fresias hay amarillas.
18: Exacto.
0: Margaritas.
18: El natural, sí. Girasoles.
1: Girasoles. Ajá. ¿Cómo es esa que vos decís? ¿La yerbera?
0: La yerbera, no sé si hay amarilla.
18: La yerbera. Sí, ser, ¿no? Sí, sí,
1: también.
18: Sí, hay yerberas amarillas. Ah, mira. Sí, es así.
1: ¿Cuál es la que más aguanta? Sí, sí. ¿Viste? Pensando así en uno medio. Bueno, ya que regalo flores. ¿Cuál
0: hay
1: la...
0: unos que se llaman botones.
1: Ah,
0: ¿no?
1: También.
0: Los botoncitos.
1: También.
0: Hay una...
18: sí, sí,
0: esas
18: los botones,
0: aguantan
18: sí,
0: un montón.
18: San Vicente Botón.
1: Ah, ahí está. Botón. San Vicente. Mira, ¿eh? San Vicente Botón. ¿Cuál es la que más dura?
18: Lo que es San Vicente, Botón y Margarita, entre 15 y 20 días.
0: ¿Viste?
1: Ah, un montón.
0: Muy bien. Cámbiale el agua, sí, chicos. Sí, sí, sí. Eso sí, debe. ¿Cada cuánto claro, se puede, se tiene que cambiar el agua de las flores?
18: Cada 2-3 días le cortás un poquito el tallo, le cambias el agua, si querés que te dure más tiempo. Claro.
0: Y el tema, y la aspirina, ¿es un mito o

0: ¿cómo, no, no, no, ¿cómo ves?
1: Imagínate, si, no, si tenemos que poner la aspirina, tenemos que tener una farmacia.
0: Sí, muy caro. Comprás otro ramo, ¿viste? Te sale más barato comprar otro ramo.
1: Estoy matando el mito, me parece. Estoy
2: me encanta, me parece fantástico. Aspirina,
0: eso lo inventó un farmacéutico, claro, ¿viste? Para vender eso, ¿no? Sí.
1: Alguien quería vender aspirina.
0: Claro, y nosotros
3: quería comprar flores con receta.
0: Claro. Bueno, ¿cómo ves el día de hoy? ¿Tenés expectativa? ¿Está muy duro el bolsillo? ¿Cómo ves el movimiento?
1: Como todos sabemos, todo está duro, ¿viste? Pero bueno, para un ramo de flores yo creo que da, ¿entendés? Así que tranqui, con la expectativa siempre hacia arriba, ¿viste?
0: Exacto, nosotros exacto. Que se venda y que cada uno haga lo que puede, ¿no?
1: Y sí, seguro, nosotros ya tenemos años acá, Florería Giselle, que está 25 años acá, imagínate.
0: Ah, mucho, muy bien.
1: Así que pasamos bastantes momentos y todos los pudimos superar. Así
0: exacto,
1: que,
0: además es un día de buena energía, buena expectativa y que sea con mucha venta. Te agradecemos este ratito, no te molestamos más, que es un día muy importante para ustedes. Ojalá se venda mucho y que la gente pase.
1: Sí, y estamos acá en Sarmiento 4131, Florería Giselle, así que tranquilo, vamos a estar acá para todo el mundo.
0: Exactamente, desde muy temprano.
1: Las mejores flores.
0: Un abrazo grande, amigo, lo mejor para vos.
1: Dale, te super agradezco, gracias.
0: No, por favor, muchas gracias a usted.
4: Gracias, Gabriel.
2: Bueno, es como un desprendimiento del mercado de las flores.
0: Sí, exacto. ¿No?
4: Por favor, regalen flores. Sí, porque esto está a la vuelta. Todos creen que solamente Acuña y Figueroa, ¿no? También es Sarmiento y todas las calles aledañas. Pero quiero decirles algo. Una hora de estacionamiento vale 8,000 pesos. No sean ratas, regalen flores.
0: ¿Cómo está la señora?
3: ¿Cómo se puso?
0: Brava. Bueno, para la señora Bigossi, botón, ¿cómo se llama ese botón?
2: Botón San Vicente.
0: Que dura mucho, ¿eh? Sí, me dijo, Juan, compremos esas que son las mejores.
3: Acá hay un bar de botones San Vicente.
0: Sí, acá.
2: Me muero.
0: Difícil. Bueno, Ro, la seguimos, ¿eh?
4: Hasta luego.
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0: El Vaticano dio a conocer la presencia del Papa en la
2: Argentina.
0: Sí, en el Cono Sur, en Montevideo,
6: Uruguay, Argentina, Perú. Mirá.
0: Nos dio todo.
6: Sí, va a llegar a Argentina el domingo 8 de noviembre, ya se confirmó oficialmente. Ese mismo día va a tener un encuentro con el presidente y después con el resto de el mundo político para tener ya, por así decirlo, la primera etapa fuerte, a partir del 9 de noviembre, donde va a tener la visita al Cotolengo Don Orione, donde también se va a dar la misa en el Monumento a los Españoles, donde además se va a dar el encuentro en la Universidad Católica con la CGT y con organizaciones sociales. Después, obviamente, va a ir a Córdoba el martes 10 de noviembre. Y fíjate esto, la misa en la Basílica de Luján, que va a ser, si se quiere, el gran evento de la visita del Papa, va a ser el mismo día el que se va a retirar rumbo a Perú. Obviamente se van a conocer más detalles hoy a partir de las 10, cuando haya una conferencia en conjunto de la Cancillería con el Episcopado, y también ya hay obviamente un comunicado oficial de la Presidencia celebrando que se tiene ya las fechas y el cronograma oficial de la visita del Santo Padre a la Argentina.
0: Ahí estamos, con el cronograma, el Vaticano dando a conocer el itinerario de León en la Argentina y en el resto de los países, que son Uruguay y Perú, en esta gira que comienza en el mes de noviembre. 7:43 en toda la República Argentina.
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0: En minutos la agenda deportiva del comprador de flores, Juan Fernández. Los flores no solamente para el día que me despidan. Para esto todavía falta, así que ya venimos.
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12: La baja de zurda, Blanco. Blanco le tiró un caño a Álvarez. Blanco, el buscapié, entra Berentí. ¡El gol! ¡Gol de Boca! ¡Gol de Boca! ¡Gol!

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2: El señor Juan Fernández presenta la agenda deportiva del día lunes.
3: Fue victoria de Boca ayer bajo un diluvio en la cancha de San Lorenzo. Le ganó 2-0 al equipo de Rubén Darío Insúa, Lozano y Merentiel los goles. Un Boca que pasó por arriba a San Lorenzo.
2: Sí, sí. Podría haber ganado por mucho más.
3: Fue 2-0, puede haber sido más. Boca está en un gran momento peleando en todos los frentes: Copa Argentina, Copa Sudamericana, torneo local, entre los 8 de su zona, peleando por la general. Y ayer ratificó en un estadio complicado el buen momento que vive.
2: Y San Lorenzo, Dios mío.
3: Lo de San Lorenzo es complicado. Ayer a los 30 minutos se queda con un futbolista menos y eso hizo que el partido se haga cuesta arriba. Y por supuesto que el técnico Zeneise, gran protagonista de este momento, hace 14 que no pierde y se ve la mano del entrenador.
2: Y sí, cuando vos decís, cuando tenés un buen entrenador no es lo mismo que cuando improvisás tanto, ¿no?
3: ¿Qué debe hacer un técnico para mejorar un equipo? Lo que hizo Arruabarrena desde su llegada a Boca: trabajo, encontrar el equipo, darle funcionamiento, elegir bien la rotación, y de esto se trata. Habló de la gran victoria que tuvo el equipo.
4: A ver. Es una muy buena victoria ante un rival difícil en su campo. Son 3 puntos importantes por cómo se está dando la fecha, o cómo se dio la fecha. Y eso, venimos de una semana interesante, importante, que hicimos, dijimos presente en ambos partidos, pero bueno, ahora vendrán, por suerte, 2 días tendrán los jugadores para descansar, y ya a partir del martes preparar el partido de Copa.
3: Descanso que le viene bien a todos, sí, los futbolistas, claro, especialmente a Paredes. Ayer Paredes jugó un partido extraordinario, bajo la lluvia. En un momento el Vasco le dijo si quería salir. Él dijo que no, claro, que se quería quedar. Fue una de las figuras. Semana larga que va a tener Boca.
2: Se lo marca a las nuevas generaciones, ¿viste? Cuando hay estos referentes, sí, claro, jugadores con ganas, con entusiasmo, con compromiso. Es bueno marcar eso,
3: él,
2: ¿no?
3: Es la guía de un grupo, sí, que está, sí, en un momento muy, pero muy bueno. Boca va a tener una semana larga para preparar el partido del domingo en Rosario por Copa Argentina frente a Racing, lo que va a ser cuartos de final. Y por supuesto, Leandro Paredes, el referente y capitán, habló que Boca hizo un partido perfecto.
5: Hicimos un partido perfecto, lo que habíamos preparado, lo que queríamos, intenso, de buen juego, y creo que hasta que se largó así torrencialmente habíamos hecho un partido perfecto. Hicimos un clip mental donde sabíamos que si al juego que teníamos le agregábamos intensidad y jugar siempre con esta predisposición, con y sin pelota, creo que iba a ir las cosas mucho mejor, y creo que vamos por buen camino.
3: Vos recién lo decías, lo de San Lorenzo ha sido muy pobre. Fue el segundo partido de Rubén Darío Insúa al frente de este tercer ciclo en San Lorenzo. La verdad, hizo todo mal Insúa, hay que destacarlo.
2: Algunos cambios raros.
3: No, no, no, no. En un rato me voy a ocupar de esto, porque va a ser gran protagonista de una de las secciones. Lo bueno para Boca, sí, es que sigue recibiendo buenas noticias, porque Leonel Flores, esta aparición que tuvo Boca, fue convocado por Leonel Scaloni. Será uno de los futbolistas que va a entrenar durante toda la semana en el predio de Ezeiza. Lo bueno es que Boca lo va a tener para el partido
2: para el domingo, claro,
3: del domingo por Copa Argentina. No así con Montero, el arquero colombiano, que sí se va con la selección y no va a poder estar en Rosario.
2: ¿Bray?
3: Va a atajar Leandro Bray.
2: Leandro Bray.
3: Es más, Arruabarrena habló con Néstor Lorenzo, técnico de Colombia. Dijo, la verdad, yo lo necesito, el Vasco, bien. Dijo, yo no le voy a cortar la posibilidad a un futbolista,
2: sí, además que
3: vaya con su selección.
2: Exacto.
3: En torno a la selección, habló Leonel Scaloni. Ya está aquí, estuvo el fin de semana viendo el partido de sub-20 frente a Uruguay en la cancha de Newell's, el equipo de Placente, que está jugando los premios sudamericanos, y habló un poquito de lo que se puede llegar a venir. No dio indicios, rápidamente habló el técnico argentino.
2: A ver.
3: Y esto dijo:
6: estos chicos nos han dado un montón. Intentar repetir eso, no digo a nivel de título de conseguir, sino a nivel de contagio de la gente, a nivel de aceptación, de ver cómo la gente se sentía identificada con un equipo así. Es difícil repetirlo. intentaremos hacerlo si es que se puede, pero la sensación es que no sé si es irrepetible, porque no sé si la palabra sería irrepetible, pero no va a ser fácil encontrar algo así. La gente se ha identificado de una manera con este equipo, con esta gente que hasta da miedo en el buen sentido de la palabra. No creo que sea fácil. Entonces, bueno, uno como entrenador, como jefe de grupo, tiene que pensar que es difícil. Lógicamente lo intentaremos, si estamos nosotros, no estemos nosotros, yo creo que no es lo importante. Lo importante es que lo que se haga de esa manera y que la gente se sienta identificada. Pero lo que nos han dado estos chicos en estos 8 años ha sido espectacular.
2: Bueno, ahí corrigió, estemos o no estemos.
3: Exactamente.
2: Ese porque era... parecía que estaba todo lindo, sí, sí, se quedan, y después corrigió.
3: Por las dudas. Ese era Scaloni hablando de esta nueva fecha FIFA. Leonel Flores es uno de los tantos futbolistas que se empiezan a convocar en el predio de Ezeiza para la fecha FIFA que se viene y los que están llegando.
2: Exacto.
3: En ese momento.
2: A ver, Mauro, ¿quién está llegando a Ezeiza? ¿Cuáles son los jugadores que llegan hoy?
7: Paulo, buen día para todos. Arribó al país el vuelo de Tagliafico, X Fernández, Ezequiel Palacios y Facundo Medina. Hace algunos minutos ya el avión ha aterrizado aquí en el Aeropuerto Internacional de Ezeiza. Es inminente la salida porque algunos de los pasajeros de dicho vuelo ya han salido por aquí por lo que es arribos internacionales, así que en cualquier momento tendremos a 4 de los convocados por Lionel Scaloni, a sabiendas que hoy durante la madrugada arribó Lautaro Martínez, solito, desde Italia, desde Roma, llegó el goleador y el capitán del Inter.
2: Dale, seguimos ahí de guardia con los jugadores que van llegando. Hay mucho tiempo, Juan, porque se suspende la fecha.
3: Exactamente. Argentina juega el miércoles 30, en Córdoba 30. Con Bolivia.
2: Ajá.
3: El fin de semana tenemos el sábado la finalísima y el domingo Copa Argentina.
2: Claro.
3: Pero la fecha del fútbol argentino vuelve recién el viernes que viene, el viernes 2.
2: Exacto, porque el 6 es el partido con Lionel.
3: Exactamente. El 3 es el partido frente...
2: 30, 3 y 6.
3: Exactamente.
2: Y hoy es 21, así que...
3: Hoy es 21, así que tenemos un tiempo...
2: importante.
3: Interesante. Paulo, ¿qué dejó la derrota de River? Las lesiones de Almada. Es un desgarro en el cuádriceps.
2: Fuera de la selección.
3: Fuera de la selección, fuera del partido de Argentina en la despedida de Messi. Tendrá parada entre 3 y 4 semanas. Mm. Y la buena es que Tobías Andrada,
2: que también
3: tuvo
2: salió
3: una contractura, salió llorando, pero ya mañana me dicen que me empecé a trabajar con los compañeros allí en el predio de River. Eso es una buena noticia. Paulo, ganó Independiente, se prende el equipo de Jadson Viera, que en silencio lo va acomodando.
2: Sí,
3: ganó Racing también.
2: Sacó buenos resultados.
3: En Santa Fe.
2: Racing ganó cómodo.
3: Sí, le ganó el equipo de Juan Pablo Voivoda, que tiene semana larga para preparar lo que va a ser el partido frente a Boca del próximo
2: hizo
3: domingo.
2: Gol maravilla, con lo importante que es eso, ¿no?
3: Volvió a meter un gol, hizo el 2-1 de la Academia. Hablando de fútbol internacional, anoche jugó el Inter Miami, empató 2-2.
2: Sí.
3: Golazo de Messi de tiro libre, gol de Suárez, el equipo del Kiri González, frente a San Diego, que quedó a 11 puntos del líder. Quedó lejos, pero lo importante es que el equipo viene tomando vuelo. Y en Europa ganó el Atlético Madrid. El equipo de El Cholo Simeone le ganó 2-1 el clásico frente a Real Madrid, con un Julián que cuando la voz del estadio lo anunció tuvo silbidos, pero que después terminó siendo reconocido
2: y
3: con
2: además,
3: algunos...
2: clima de clásico, resultado a favor,
3: sí,
2: ¿no? Casi convierte un gol.
3: Sí, gran partido de Juliano Simeone.
2: Figura,
3: gran partido.
2: Le
3: hicieron el penal a él, dio la asistencia del 2-1. Buen partido el Cuti Romero. El Cuti habló y le preguntaron acerca de su candidato al Balón de Oro. ¿Qué dijo el futbolista de la selección?
2: A ver.
3: Escuchalo.
8: ¿Se lo damos o no?
9: Obvio que sí, no hay otro como él, lo sigo diciendo. Seguramente cuando él decida no jugar más, y sí, habrá que ver a quién dárselo, al jugador que tenga más marketing, un poco de eso se trata eso.
3: Ahí estaba, Cuti Romero.
2: No hay duda.
3: No hay ninguna duda.
2: Bueno, ayer Real Madrid reclamó que no lo rajaron, se ha movido terrible.
3: Y la conferencia de Mourinho apareciendo con 2 fotos, acá está la explicación del partido.
2: Sí.
3: Y yo lo quiero a Mourinho.
2: Pero llevar fotos, por favor. Ahora es nuevo esto, ¿no?
3: No, increíble.
2: Increíble.
3: Es una nueva. Pablo, bueno,
2: ganamos muy bien.
3: Ganamos
2: muy bien.
3: Sí, señor. Con un estadio repleto.
2: Repleto, como
3: en
2: siempre.
3: Un rato lo vas a escuchar a Di María, que confirma que va a estar presente en la despedida de Lionel.
2: Qué lindo.
3: Parte de los invitados campeones de Qatar 2022.
2: Y después no ganas lista, porque yo ya me perdí. Convocaron a todo el mundo, ¿no?
3: Sí, hubo convocado el fútbol local.
2: Claro.
3: Hubo más convocados del fútbol de Europa. X Fernández,
2: sí,
3: Santiago
2: sí.
3: Simón. entre los más destacados. Y por supuesto, no es que pasó nada en la calle,
2: no hay gente,
3: sino que
2: acá.
3: La gente se está golpeando.
2: ¿Cómo le va? Hay un viento, no se quede acá. ¿Qué?
3: En un rato
2: sí.
3: Tenemos el segmento Laura y Aura.
2: Ah, Laura y Aura.
3: Sí.
2: Oh,
3: y hoy vengo, hoy hago bajada de línea.
2: ¿Sí?
3: Porque el segmento Laura viene, tiene un candidato
2: intenso, ¿no?
3: Que tiene todos los números.
2: Ay, Dios mío. Señor Juan Fernández con la agenda deportiva de hoy. Primavera, pero Marce, miro afuera.
8: Sí, está medio, ¿no?
2: Medio gris.
8: Bueno, tengamos fe.
2: Un vientuji. Mirá el plátano cómo está enloquecido acá en la puerta.
8: Viento.
2: Sí, sí. Mirá, mirá.
8: Queremos que este viento haga que se despeje al mediodía, ¿no?
2: Afloje, ¿no? Afloje.
8: Sí, tal cual.
2: 8 de la mañana en la República Argentina. A esta hora,
8: la red informativa.
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12: 8 de la mañana, 2 minutos en la ciudad de Buenos Aires. La temperatura 13 grados, una décima, humedad 45%, cielo algo nublado.
11: Visita del Papa León XIV.
12: El Vaticano acaba de confirmar la agenda de actividades en Uruguay, Argentina y Brasil. Reiteramos, el domingo 8 de noviembre a las 4 y media de la tarde está prevista la llegada del Sumo Pontífice al Aeroparque Metropolitano desde Montevideo. Ese día será recibido por Javier Milei en la Casa Rosada a las 17:20, ya que se trata de una visita de Estado. A las 18:30 mantendrá un encuentro con distintas autoridades en el Palacio Libertad. Confirmaron además que el lunes 9 a las 9 de la mañana el Papa visitará el Cotolengo Don Orione, el hogar de discapacitados ubicado en Claypole. A las 11 y media de la mañana presidirá la primera misa en suelo argentino en el Monumento a los Españoles. A las 4 de la tarde está previsto un encuentro con empresarios, sindicalistas y movimientos sociales en un encuentro denominado Conociendo el Mundo Laboral, que se va a llevar a cabo en la Universidad Católica Argentina en su sede de Puerto Madero. A las 5 y media de la tarde mantendrá un encuentro con líderes del episcopado en la Catedral Metropolitana y al anochecer cenará con obispos. El martes 10... el Papa León XIV viajará a Córdoba desde el Aeroparque Metropolitano. A las 10 de la mañana dará una segunda misa en suelo argentino, esta vez en la explanada de Fadea, la ex fábrica de aviones de Córdoba. Ese mismo día mantendrá un encuentro por la tarde con obispos y religiosos. También el martes regresará a Buenos Aires, donde dormirá, para mantener una vigilia con jóvenes en el Monumento a los Españoles en los Bosques de Palermo. El miércoles 11, el Sumo Pontífice visitará el Complejo Penitenciario Federal de Buenos Aires en el barrio de Devoto y luego, a las 10, está prevista la misa en Luján. Se despedirá de la Argentina ese día a las 2 de la tarde para viajar a Lima, Perú. En tanto, hoy a las 10 de la mañana, el gobierno de Javier Milei se reunirá con la Nunciatura y el Episcopado en la Casa Rosada para brindar más detalles.
11: Internacionales.
12: Donald Trump se reunirá con Delcy Rodríguez en Nueva York. El presidente de los Estados Unidos mantendrá un encuentro el martes con la presidenta interina de Venezuela. Será en los márgenes de la Asamblea General de las Naciones Unidas y se tratará del primer encuentro entre ambos mandatarios.
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12: Atención automovilistas, en General Paz y Beiró, sentido al Río de la Plata, un colectivo tuvo un desperfecto y obstaculiza uno de los carriles. Se registra además una marcha intensa entre Liniers y Devoto y luego vuelve a tener una marcha lenta en el empalme con la Panamericana y en el empalme con la Lugones. La Panamericana registra un choque entre dos autos en el kilómetro 50, ramal Campana, hacia la ciudad de Buenos Aires. Tránsito bastante fluido en el acceso oeste hacia la ciudad, lo mismo que en el camino negro hacia el puente de la Noria. Marcha lenta en la de Lepiane y en la Perito Moreno hacia la 25 de mayo. Subtes y trenes con normalidad.
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12: Esta tarde se espera una máxima de 18 grados, se registra una alerta amarilla por vientos fuertes luego descenso de la temperatura. Esta alerta rige para gran parte del país, principalmente la zona central y el litoral, así como otra alerta para la zona cordillerana de Mendoza, San Juan y La Rioja. El alerta por vientos se eleva a naranja para la costa bonaerense desde San Clemente hasta Carmen de Patagones. 8 de la mañana, 7 minutos, en la ciudad de Buenos Aires. La temperatura 13 grados, una décima, humedad 45%, cielo algo nublado.
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0: Empezamos la última hora de nuestro programa de hoy, día de la primavera, 21 de septiembre, Buenos Aires hasta ahora Marce medio.
1: Y el cielo ahora sí, parcialmente nublado, no está saliendo el sol, por favor que salga el sol. 13 grados una décima la actual, la humedad 41% y el viento del sudoeste a 17 kilómetros.
0: Y mucho viento, para hay todo alerta, el día.
1: Hay alerta meteorológica por vientos fuertes de 30 y 40 kilómetros.
0: Me tomo un minuto, como todos los días, qué apurado que está. Todos los políticos nos mienten y nos dicen en la cara, no estamos pensando en el 27, hay muchos problemas, hay muchos temas que resolver, y la verdad que coincidimos, hay muchos problemas y hay muchos temas que resolver, pero nos están mintiendo porque están mirando el 27, salteando el 26, y la innumerable cantidad de inconvenientes que hoy tenemos los argentinos a resolver. Y me parece que marca una profunda ansiedad y un individualismo extremo, porque yo digo, che, los que tienen la solución en el 27, muchos de ellos, la mayoría, el 99% en funciones, ¿por qué no las aportan hoy? Cuando veo la tremenda inseguridad en la provincia de Buenos Aires, entre otras cosas, digo, ¿por qué el gobernador no está dedicado a esto, no? Cuando veo el alto costo político que el gobierno pagó el año pasado, otra vez con el tema de discapacidad, digo, me imagino que no volverán a golpear con la misma piedra, ¿no? Y vuelven otra vez con lo mismo. Y cuando veo a Patricia Bullrich en el Senado haciendo un esfuerzo ahí para diferenciarse, yo comprendo que no está bien que la pasen por arriba y que lleguen con un proyecto antagónico a lo que se había charlado en la mesa política, pero también se puede resolver puertas adentro sin necesidad de tener que exponerse tanto y de exponer tanto al espacio y generar una expectativa en muchos que si no la disuelve la propia Bullrich es, che, ¿y si Patricia quiere jugar una interna? ¿Y si Patricia alienta las PASO para ir a competir contra Milei? Y desde el gobierno que te dicen, no, no hay ningún tipo de posibilidad porque Patricia está negociando ser vice el año que viene de Milei. Y después de la experiencia de Villarruel, por supuesto que no las comparo, pero digo, ¿se puede tener a una candidata a vicepresidenta de la cual gran parte del espacio desconfía porque cree en su propia autonomía? Algunos dicen, no, esto está arreglado, esto está consensuado, Patricia está cuidando ese 25-26% de gente que lo acompañó a Milei en el balotaje y está haciendo algo en favor del espacio. Yo siento que estamos acelerando demasiado los tiempos y no podemos, en los años pares, que supuestamente eran los años para trabajar en la Argentina, ya estar tan distraídos en un tema electoral. Los mercados están preocupados, quien tiene una pyme, quien tiene una industria, quien da empleo está preocupado, miramos de reojo permanentemente el dólar, qué es lo que puede pasar. Y dentro de los espacios están todos en pie de guerra. El cristinismo sale al cruce de Kicillof por el lanzamiento del 2027, que por más que lo quieras disfrazar, que no es lanzamiento, que es un plenario de no sé qué, es un lanzamiento. Y el propio gobernador ahí haciendo ese equilibrio entre lo que lo sostuvo, que fueron los Kirchner hasta este momento, su autonomía, y mirar el futuro. Que yo también lo entiendo y es absolutamente lógico, generar un futuro hablando de Cristina y hablando de Néstor, y para mucha gente eso ya es el pasado. Y con una situación muy incómoda de tener que hacer o no una campaña a favor de Cristina Kirchner y una supuesta libertad. Los candidatos que se presenten por ese espacio, más allá de buenas intenciones o de buenos eslogans, van a tener que decirnos si están dispuestos a indultar a Cristina Fernández el año que viene, nada más y nada menos. No es un tema menor para un candidato del justicialismo barra kirchnerismo decir lo que va a pasar con Cristina Kirchner en caso que sean gobierno. Y yendo al oficialismo, más allá que Milei trató de aplacar los ánimos con relación a Patricia Bullrich, me parece que hay un tema todavía mucho más importante, que saber si Bullrich va a ser la compañera de fórmula, si Bullrich va a terminar rompiendo, si Bullrich va a tener un deseo propio de candidatearse. Me parece que hay que resolver algún tema muy sensible que ya le trajo un traspié muy fuerte el año pasado y tiene que ver con el tema de la discapacidad y los artículos polémicos sobre pensiones y el valor de las prestaciones. No puede ser que un sector piense una cosa y se lo esconde a otro sector. Me parece que aquí hay cosas que no están claras, pero más allá de la poca claridad a nivel grupo, a nivel gobernantes, nos dejan a nosotros una sensación que estamos en manos hoy de gente que esconde cosas y que no dice al 100% lo que necesita. Si el ministro Luis Caputo necesita ordenar determinados números, es su gente la que lo tiene que saber. Tampoco sirve que Patricia Bullrich descalifique a Diego Satilli y que estemos en medio de internas de internas, en los espacios hoy más importantes y más convocantes, no solo por el presente, porque uno es gobierno y otro es la primera oposición, sino de cara al futuro, porque tanto Milei como Kicillof, tanto Bullrich como el cristinismo son hoy los contendientes más fuertes que tenemos para el próximo año. Demasiado rápido van los tiempos. Quieren saltear el 26. Hay innumerable cantidad de inconvenientes para solucionar. Y vuelvo a repetir, si todos tienen la solución para seducirnos y llevarnos a la urna en el 2027 con proyectos que cambiarían la Argentina, ¿por qué no los aplicamos hoy? La mayoría de los que quieren llegar a la presidencia están en cargos ejecutivos, ni que hablar del gobierno actual, ni que hablar del gobernador actual. ¿Por qué no evitamos toda esta espera hasta el 27 y lo ponemos en práctica? ¿Será que lo tienen? ¿O será que simplemente vivimos en un país de campaña en campaña, pero sin soluciones concretas a los problemas que forman parte de tu vida? La informalidad de tu trabajo, la inflación que bajó pero que todavía es alta, la inestabilidad de los mercados, tu proyecto laboral, todas esas cosas, la inseguridad permanente que te cuesta salir de tu casa, todo ese tipo de situaciones que hoy no te resuelven, te prometen que te la van a resolver el año que viene. Ah, por supuesto, los y las tenés que votar para que sean presidentes. Si no, por ahora, no te lo van a solucionar y ni siquiera te lo van a contar. Oportunismo pleno, en esta Argentina que necesita soluciones más que intenciones. 8:16.
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3: Temperatura 13 grados, una décima, humedad 41% y cielo parcialmente nublado.
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0: Gracias por estar con nosotros. 8:17 de la mañana. A esta hora tenemos ya enviado por el Vaticano el cronograma definitivo de todo lo que va a ser el Papa en la Argentina, en Uruguay y en Perú. Pero vamos a repasar lo más importante en nuestro país.
5: Sí, obvio, Paula. A ver, el Papa va a llegar a la Argentina el domingo 8 de noviembre, a las 17 horas está estipulado. Una hora después va a reunirse en Casa Rosada con Javier Milei. Y posterior a este encuentro va a mantener uno similar en el Palacio Libertad, más amplio, con personas de la sociedad civil, dirigentes políticos y diplomáticos. Va a ser un encuentro bastante amplio. El lunes va a tener bien temprano por la mañana la visita al Cotolengo Don Orione.
0: Esto está confirmado.
5: Todo confirmado. Y estamos resumiendo, porque obviamente va a haber cenas y encuentros que creo que son más de protocolo de la curia que de la agenda per se del Papa. Después de la visita al Cotolengo va a dar la misa en el Monumento de los Españoles, 11:30 en la ciudad de Buenos Aires.
0: Esto es el día lunes.
5: El lunes 9 de noviembre. Y después va a tener el encuentro con la CGT y organizaciones sociales en la Universidad Católica Argentina. El martes 10 de noviembre vas a tener el viaje rumbo a Córdoba, donde el evento principal va a ser la misa en la explanada de la Escuela de Aviación Militar. Ya el miércoles, último día del sumo pontífice en Argentina, va a tener la visita a la cárcel de Devoto. Después va a ir a las 10 de la mañana a la misa de la Basílica de Luján para terminar con una ceremonia de despedida en el Aeropuerto Internacional de Ezeiza para partir rumbo a Perú.
0: Claro, lo último entonces, el miércoles 11, la misa en Luján.
5: Sí.
0: Y de ahí después parte hacia Perú.
5: Sí, la tenés.
0: 10 de la mañana la misa.
5: Sí, visita de voto y vas a tener la misa en la Basílica de Luján. Y de ahí se va a ir al Aeropuerto Internacional de Ezeiza, donde va a tener una ceremonia de despedida y va a partir rumbo al país, no en el cual nació, pero sí donde León XIV sí, realizó buena parte de su vida política en la iglesia, por así decirlo.
0: Por supuesto,
1: no entiendo lo de la cárcel, discúlpenme, ¿no? Teniendo tantas víctimas que precisamente de
0: sí,
1: la que, gente
0: vaya
1: que está en la cárcel.
0: A devoto, ¿no?
1: La verdad, sí, prefiero que vaya a ver a víctimas antes que vaya a la cárcel.
0: Sí, va al Cotolengo, va a la cárcel. ¿No? Es polémico, ¿no? Es polémico. A mí también mucho no me motiva esta parte, pero también lo que veo todo súper cronometrado, ¿eh?
5: Sí,
0: va a tener que cumplir horarios a rajatabla porque mucha la actividad que tiene aquí en Buenos Aires, en la provincia de Córdoba y después con la misa multitudinaria en Luján, provincia de Buenos Aires.
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0: Ignacio Torres es el gobernador de Chubut y con él vamos a dialogar un ratito. Nacho, un gusto saludarte. Paulo Vilouta y Gonzalo Prado por aquí. ¿Cómo estás? Buen día.
6: Hola, buen día, Pablo. ¿Cómo están?
0: Bien, bien. Nosotros muy bien. Por supuesto que vamos a hablar un poquito de esta política adelantada que tiene la Argentina, con todos lanzándose y pensando en el 27, pero vi declaraciones tuyas, hablamos hace un tiempo atrás con relación al problema que tenías ahí con los jueces, ¿no? Que te pedían asado para los presos. Ahora también hay un nuevo problema que son los recreos. ¿Nos contás qué está pasando con todo esto?
6: Sí, bueno, lo mismo que antes. La realidad es que los habeas corpus, que son las quejas de los presos que llegan a los jueces, muchas veces por ese garantismo berreta que tanto daño le hizo a la Argentina, se terminan tomando decisiones que afectan y ponen en riesgo incluso la vida de los chubutenses de bien. En su momento yo te conté un caso donde un delincuente muy peligroso, que estaba preso por asesinato concretamente, pedía ir de manera presencial a terapia en vez de hacerlo a distancia.
0: Sí.
6: Ese caso fue el primero que fue muy resonante porque habían planeado una fuga justamente en el marco de la obligatoriedad de llevarlo de manera presencial, poner patrulleros, 3 efectivos para llevarlo a la psicóloga. Bueno, esto fue un caso que indignó mucho acá en la provincia. Después vino también el caso de otro juez que nos quería obligar a darle asado a los presos, y este, que ya es una tomada de pelo, una jueza que quiere que le ampliemos las horas de recreo recreativo a los presos, Comodoro Rivadavia, en toda la provincia. Obviamente la decisión del gobierno es apelar nuevamente, exponer a estos jueces, y desde ya que no lo vamos a...
0: ¡Qué obsesión, porque yo comprendo que uno puede dar algún tipo de beneficio, pero esta locura, ¿no?, de tratar de buscar siempre la endija, el atajo, para ver si los pueden liberar, para ver si le pueden dar algún tipo de cosa rara, ¿no?
5: Esta era la jueza que se besaba con los presos, ¿no, gobernador?
0: Es la misma, ¿no? Es la misma.
6: Sí, exactamente, que de hecho la denunciamos en su momento, y yo no creo que sea un hecho aislado tampoco, ¿no? Yo creo que de hecho denuncian persecución institucional del gobernador, que los expone ante sus decisiones. Yo no expongo a nadie, yo lo que digo es lo que pienso,
0: claro,
6: y lo que creo que me corresponde como gobernador. Yo tengo que velar por los chubutenses de bien, y cada vez que hay algo que pone en peligro la vida de los chubutenses, decirlo, porque la realidad es que se han manejado con un grado de impunidad tal durante tanto tiempo, desde el anonimato, velando más por el bienestar de los delincuentes, de los que están presos por asesinar, por vender droga, por violación, que en realidad por cuidar a las víctimas. Creo que no es un tema menor, porque no pasa solamente en Chubut, son sobrados los casos. De hecho, me han llamado también algunos colegas en el mismo sentido, Y creo que sí hay que exponerlo. Creo que tienen que tener una condena social y obviamente en una instancia de apelación resolver con una mirada racional,
0: ¿no? Sí, sí, sí, sí, con lo lógico, ¿no? Cuando uno está preso, lamentablemente pierde algunos beneficios que cuando está libre y tiene una buena conducta. Es la jueza Mariel Suárez, como bien decía Gonzalo, la que había sido destituida por andar besándose ahí con uno de los detenidos, ahora pide que los presos tengan más horas de recreo. ¿Ustedes van a apelar esto entonces?
6: Sí, por supuesto, lo vamos a apelar. Y vamos a apelar cada decisión ridícula, como este caso puntual, y seguir exponiéndolo para que no quede en la nada. Uh-huh. Insisto, hay una necesidad de depuración de esa justicia profundamente ideologizada, con esa doctrina zaffaroniana, que por lo menos en Chubut no vamos a permitir que sean más los que defiendan a los delincuentes que los que defiendan a los chubutenses de bien.
0: Te llevo a la política nacional. Yo planteaba hace un rato, siento que se están adelantando demasiado los tiempos, ¿no? Porque todos tienen soluciones para el 27 y las podrían aportar ahora. Lo vi a Kicillof el sábado lanzándose, la interna esta de Bullrich con el gobierno, acusando a Santilli de mentiroso. ¿Cómo estás viendo este escenario? ¿Se anticiparon los tiempos o es lógico que esto suceda?
6: A ver, si hacemos historia, es lógico, cada vez que se acercan las elecciones aparecen estos cambalaches de celo, de vanidades o de memoria selectiva conveniente, en el caso de algunos que traen la solución para la Argentina y son los que chocaron literalmente la Argentina en momentos de profunda bonanza económica, perdiendo oportunidades únicas. Yo lamento que se adelanten tanto los tiempos, porque es muy difícil sostener políticas de Estado a mediano y largo plazo cuando cada dos años tenés que estar dando estas discusiones que son inconducentes. Yo espero que más allá de las internas o expectativas electoralistas que son válidas, no se traben cosas que son importantes, que tienen que ver con discusiones que van más allá de un proceso electoral. Nosotros estamos abocados a la gestión y la verdad que no nos hace ninguna gracia tener que estar discutiendo en un momento como este, donde es tan importante avanzar en cosas concretas, nombres propios, internas. Creo que no es momento, ¿no? Me parece que falta más de un año y algunos actúan como si mañana fueran las elecciones.
5: Sí, ahora, sí. Gobernador, hay dos cuestiones clave que se van a discutir de aquí a fin de año en el Congreso. Una tiene que ver con la suspensión de las PASO y otra tiene que ver con el presupuesto 2027. Con respecto a lo primero, ¿está a favor o en contra de que el año que viene no haya primarias?
6: Yo tengo que ser consecuente con lo que propuse en mi provincia. Nosotros teníamos un sistema arcaico de votación en Chubut y con un organismo contralor también que oficiaba más de oficialismo de turno y defender lo indefendible que de velar con objetividad por la cuestión electoral. Hoy hay una secretaría electoral, eliminamos la PASO, hay boleta única de papel, hay ficha limpia en cargos electivos y también designaciones en el Ejecutivo. Así que yo promuevo lo mismo a nivel nacional. Por lo tanto, sería incoherente si estuviese a favor de otro modelo electoral distinto al que promovemos acá.
5: Y con respecto al presupuesto, ¿a usted tuvo contacto con alguien del gobierno antes del envío o también se enteró, como buena parte del Congreso, de las modificaciones que había enviado la Casa Rosada, sobre todo en lo que es la emergencia en discapacidad?
6: No, la verdad que sabía que iban a mandar un proyecto, no lo habíamos analizado hasta que me mandaron nuestros legisladores un informe donde sí hay cuestiones que trabajar, no solamente ese tema que es claramente el más polémico, sino también de obras que se están ejecutando y que no figuran, o obras que figuran que en realidad se están ejecutando con recursos provinciales. Nosotros estamos haciendo un análisis minucioso para llevar, obviamente, las modificaciones correspondientes.
0: ¿Hay lugar, muchos plantean, para una tercera alternativa que no sea Milei o el kirchnerismo? Algunos te han nombrado a vos, a Pujaro, a Sarlora, para cenar como sucedió en la última elección, ¿no? Que en definitiva fueron tres y terminó ganando Milei. ¿Seduce esto o no son tiempos para plantear candidaturas para el año que viene? No digo lanzarse, pero el hecho de simplemente ponerse a pensar este tercer espacio, ¿lo ves con posibilidades o lo ves complejo?
6: No, lo que sí veo es que esa ansiedad que hablábamos recién desvirtúa algunas cuestiones que son institucionales. El hecho que algunos gobernadores nos juntemos por cuestiones de gestión o en este caso por el sudamericano que fue una acción de gobierno que tuvo relevancia nacional, no quiere decir que detrás de eso tengamos alguna mirada electoralista. Yo sí creo en armados frentistas con una lógica de una agenda de desarrollo atrás. Y siempre lo dije y lo sigo promoviendo, y de hecho en mi provincia así lo hacemos. Hoy tenemos un frente muy heterogéneo y me parece que es la forma de construir, generando esos consensos necesarios. Seguramente va a haber más de dos opciones. El bipartidismo yo creo que le hace un daño grande a la discusión democrática, y sobre todo si la opción que genera un contrapunto con el oficialismo es volver al pasado, que fue lo peor que le pasó a la Argentina. Me parece que hay que desdramatizar el hecho de que puedan existir otras fuerzas que quieran competir, y obviamente en el caso de converger en un frente junto con el oficialismo, me parece que también hay que desdramatizar en el caso que se puedan llegar a esos consensos en el marco de una agenda común, no solamente pensando en ganar una elección.
0: ¿Te invitaron a París o no?
6: Sí, vamos a estar en París y de hecho en París hay un anuncio muy importante para Chubut, que es el rig más importante en lo que hace el petróleo convencional, con plantas de polímero que de hecho se están fabricando también en Francia, así que vamos a volver con buenas noticias. Esperemos que no sea la única, pero en el caso de Chubut, la verdad que son muy buenas noticias porque es una inversión muy importante para una cuenca madura que necesita justamente ralentizar esa curva, ese declive en la producción, y esta inversión tan importante va a ser muy bueno para la provincia y para el país.
0: Qué bueno. Los anuncios que se van a hacer en la Paris Week, donde van a participar no solo el presidente, sino muchos gobernadores argentinos también. Nacho, muchas gracias por atendernos y suerte ahí con los jueces garantistas.
6: No, por favor, gracias a vos, Pablo, y un abrazo.
0: Un abrazo
6: al equipo de la radio. Hasta luego.
0: El señor Ignacio Nacho Torres, el gobernador de la provincia de Chubut. Como 12 gobernadores viajan.
5: Sí, hay 12, 11 confirmados. Uno que todavía no está confirmado, pero que me dicen que va a viajar, que va a ser Jorge Macri.
0: Ojalá salga todo bien, porque la de Nueva York se empañó por la mujer de Adorni, por Adorni y todo ese conventillo,
5: ¿no? Ya que mencionas al ex jefe de gabinete, déjame adelantarte que hace minuto nada más presentó. Las respuestas que tenía que darle al fiscal de la causa que lo investiga por enriquecimiento ilícito. 138 días pasaron desde que el presidente Javier Milei dijo en una entrevista que estaba todo listo para que Adorni justifique su crecimiento patrimonial y sus gastos y que a la brevedad iba a presentarlo. Bueno, 4 meses
0: hoy
5: pasaron.
0: Hoy lo presentó.
5: Hay que ver, obviamente, qué termina diciendo
0: el fiscal. Con razón, algo arruinaba el día. Adorni presentó la declaración jurada y la primavera está nublada. ¿Viste? Una cosa increíble. Justo hoy tenés que presentarla, Adorni. Era 138 días.
5: No le quedaba mucho más tiempo.
0: No, se le vencían los plazos. 138 días de aquel día que Milei dijo, tiene todos los papeles listos para presentar. Ay, ay, ay. 8:33.
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0: Bueno, mucha presión de gente que viene por el señor Fernández todos los lunes, sí, por su sección, que ya viene en minuto. ¿Cómo se llama su sección?
7: Laura y Aura.
0: Laura, y tratan de pasar papelito, no, pegarle un fierro a que. No, acá no, es absolutamente autónomo.
7: Es el éxito de la mañana.
0: Es, yo uno, me de éxitos, claro. uno de los éxitos. Usted es como Pilar Smith, cuando llega lo de Toti dice salió el sol.
7: Yo traigo el sol antes que Pilar.
0: Ajá, así que son los responsables de los éxitos matinales.
7: Exactamente.
1: Se acaba de cubrir el sol, otra vez,
0: entre Adorni con la declaración y este chico, y en un ratito el show del chisme también, ya vienen.
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11: Arrancamos con una alegría en la familia América porque Sergio Lapegüe fue abuelo. Por primera vez junto con la Bochi. Una muy, muy, muy linda.
10: ¿Primer nieto?
11: Primer nieto.
10: Primer nieto.
11: Sí, sí, sí. Delfina,
10: nieta.
11: Así se llama.
10: Ah, muy bien.
11: Delfina
10: muy bien.
11: Es la primera hija de Mica Lapegüe. Y bueno, recibieron la noticia, hicieron...
10: Che, abuelos jóvenes, ¿eh?
11: Muy jóvenes, realmente.
10: Muy bien, muy
11: nació,
10: bien.
11: Tenemos una nieta, decía la Bochi, habemos Delfi, bendiciones. Bueno, una niñita que vino
10: sí.
11: a poner más alegría al hogar, así que le deseamos muchas, pero muchas, muchas felicidades, ¿eh? Bueno, la que está con un bolonqui...
10: ¿Qué pasó?
11: Y el embalaje, las mudanzas
10: son tremendas.
11: Son tremendas y Daniela Christianson, la mujer de Maxi López, cuenta cómo se prepara para mudarse y le da como una nostalgia, ¿no? Maxi ya abandonó Suiza hace un año, se instaló acá en la Argentina, pero bueno, ella está ahí a pasitos de mudarse.
10: ¿Y ahora vienen todos para acá?
11: Todos vienen para acá y puso un posteo muy sentimental. Ella puso: hoy se cumple exactamente un año desde que te fuiste a Argentina. Se suponía que iban a ser 3 semanas y mira, todavía recuerdo ese día con muchísima claridad. De hecho, ella estaba embarazada de Lando.
10: Claro.
11: O sea, ya tiene el nene, todo. Y un año después estamos en plena mudanza de toda nuestra vida a la Argentina. Qué bárbaro. Bueno, ahí está. A vivir la aventura. Este es tu momento, le dice Daniela, que le cede el paso a Maxi López, ya que la
10: ya
11: prioridad es
10: bien.
11: Acá y se queda.
10: Exacto.
11: Tini, esto es el que mostró el proceso creativo detrás de la flor. ¿Vieron esta flor, que la peonía?
10: Ah, sí.
11: De la tarjeta, compartió un video del proceso detrás de este, bueno, este momento tan especial. Ella está de gira, a veces está Rodrigo. Estuvo en el último recital, estuvo Rodrigo con sus hijos.
10: Con los hijos, ¿no?
11: De hecho, hay un video muy, pero muy lindo donde está la hija de Rodrigo de Paul haciendo las coreografías en el escenario como un ensayo general.
10: Saber todo.
11: Yo te digo, la incorpora en cualquier momento,
10: sí,
11: ¿eh?
10: Sí.
11: Es divina. Bueno,
10: sí, la fiesta se viene con tutti,
11: La fiesta el 19 de mayo, 300 personas.
10: No, de diciembre.
11: ¿Pero qué dije? ¿Mayo?
10: Mayo, no.
11: Diciembre.
10: Semana de mayo.
11: Chicos, 19 de diciembre, ahí van a... La creme de la creme.
10: Exaltación de la cruz, divino ahí.
11: Creen una cosa de locos, así que bueno, Tini mostró el proceso de su tarjeta. Y termino con la China Suárez, que estuvo provocando un poquitito por ahí por las redes sociales, diciendo que bueno, ya encontró el hombre para ella.

0: una canción de Dua Lipa, la van a ver ahí afuera de la ventana, como cantando con todos esos
1: ellos
0: pelos.
1: Ellos están acá ahora también.
0: Sí, claro, están acá.
1: Él no arregla con ningún club, ¿eh?
0: Nada, cero, no sé.
1: Cero, Juancito,
0: todavía
1: no,
0: es
1: no, no
0: desocupado.
1: Por ahora, ¿eh? Por ahora
0: desocupado,
1: nada, ¿no?
0: Realmente. Nada, nada. Bueno, lo cierto es que parece que el hijo de la China está siguiendo los pasos de ¿cómo? Mauro Icardi.
1: Ah.
0: Sí, señor. ¿Por qué? Porque jugó su primer campeonatito.
1: Ah, mira.
0: Escuchen a
1: la
0: China.
1: A ver,
2: ¿quién metió su primer gol? ¿Quién metió su
3: primer gol?
2: Bueno, en un campeonato.
0: Ay, mi amor.
1: Este es hijo de Vicuña.
0: Este es el hijo de Vicuña. Y bueno, estaban muy orgullosos. Benjamín también posteó algo con respecto a Mancio. Metió su primer gol en un campeonatito. La China estaba muy, pero muy orgullosa. Al igual que su papá. Qué lindo que es Amancio.
1: Sí, precioso.
0: Una carita, bueno, chicos, una monada. Muy, pero muy, pero muy bonito.
1: Nada que ver con Icardi, porque no tiene genes de Icardi, nada. Pero influencia. Claro, Icardi ha hecho goles
0: espectacular.
1: A rabiar,
0: sí, claro.
1: Impresionante.
0: Bueno, este le salió delantero, también parece.
1: Así que la China estará poniendo el ojo en el futuro de los niños. ¿Por qué no?
0: ¿Puede decir que va a lucrar?
1: No, pero si es bueno, imagínate, ¿no?
0: Y sí, vamos a por todo para ir al Galatasaray. No sabemos.
1: Alguno de esos, ¿no?
0: Y quién sabe.
1: El show del chisme.
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1: Llegan jugadores de la selección argentina. Mauro Gundín está en Ezeiza. ¿Quién llegó, Mauro?
5: Sí, Paulo, han llevado varios de los jugadores convocados por Lionel Scaloni. Decíamos que a la madrugada lo hizo Lautaro Martínez. Hace minutitos arribaron Ezequiel Palacios, Nicolás Tagliafico, X Fernández, uno de los últimos convocados por el técnico de la selección argentina, y Facundo Medina, quien recientemente llegó al fútbol alemán, proveniente del Olympique de Marsella, está jugando en el Bayer Leverkusen. Y si querés podemos escuchar lo que tuvimos la posibilidad de hablar con quien en el Mundial tuvo partidos y de buen desempeño como lateral por izquierda.
1: Dale.
6: Paco, como compañero, argentino, futbolero, ¿qué te deja Leo?
7: A mí me deja muchísimas cosas. Es un ejemplo para todos, ya varios chicos lo dijeron, y bueno, hay que aprender de la grandeza que es.
6: ¿Cómo es volver al fútbol argentino?
7: No, contento de venir acá a mi país, a la selección, más que nada, todo eso, a disfrutar un poco de la fría y bueno, y después... Bueno, el resto ya lo saben, estoy un poco triste que la despedida de Leo, y bueno, nada, vamos a disfrutarlo también en el último partido.
6: ¿Cómo se siente? ¿Cómo lo tomaron ustedes? ¿Lo sabían de antemano? ¿Anteriormente les había avisado a ustedes?
7: No, la verdad, yo soy sincero, yo tengo quilombo en Alemania con encontrar casa y todo, no te voy a mentir. Pero bueno, no sé, sé menos que ustedes.
6: ¿Va a ser diferente igual esta convocatoria, esta citación, esta
7: fútbol,
6: parte de la AFA?
7: El fútbol y es normal, hay que hacer una merecida despedida, y bueno, nos regaló un montón de alegría.
1: Qué lindo, qué lindo. Bueno, el señor Medina ahí que no consigue casa, Mauro, a ver si movemos contactos, ¿eh?
5: Sí, estoy justamente en eso.
1: Por favor.
5: Tengo algunos contactos en Alemania, se me complica el idioma.
1: Exactamente.
5: Pero, bueno. Y es algo común, Paulo, vos sabés que todos los jugadores que llegaron decían lo mismo, que no hubo una comunicación previa. Claro. Por lo menos con la gran mayoría de ellos, de Lionel Messi, para anunciarles que iba a dejar la selección argentina.
1: La seguimos, están llegando los jugadores para sumarse al plantel y la fiesta de tres partidos que tenemos en la Argentina. Muchas gracias, caballero.
5: Chao, Pablo, un abrazo.
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1: Que la realidad. Bueno. El momento esperado por toda esta gente que es muy temprano, pobre, me dice, ¿por qué no va más temprano? Digo, ¿por qué no va más tarde?
8: La gente cree que la ciudad sigue cortada por los 42K.
1: Exacto.
8: ¿No eran ayer que estaba todo cortado?
1: Acá no corrió nadie de ustedes, ¿no?
9: No, nadie. Mi límite son 15.
1: Sí, 15 segundos.
9: No, 15 kilómetros. 15
8: pero bueno, la realidad
1: vamos
8: es que...
1: Vamos a presentar este segmento...
8: Laura y Aura.
1: Laura...
8: Y Aura.
9: Y Aura.
8: Como todos los lunes, Paulo, vamos a comenzar por el Aura, que es ese halo de luz.
1: Qué lindo.
8: Que hemos elegido.
1: De esperanza.
8: Se imponía. Yo ya lo miraba y decía, ese hombre tiene Aura.
9: Ese hombre farmea.
8: Sí.
1: Es este.
8: Cuando caminaba el banco suplente, farmeaba y es sin duda Guillermo Barros Schelotto.
9: Ídolo.
8: El hombre entrenador de Vélez que está segundo en su zona, que está primero en la tabla anual con 48 puntos.
1: Que habrá sufrido ese partido ayer porque se
8: lo levantó tres veces.
1: Tres veces.
8: Lo ganaba 1 a 0. Se empataron 1 a 1. Lo ganaba 2 a 1.
1: Se lo pusieron 2 a 2.
8: Y lo levantó 3 a 2.
1: Faltando nada.
8: Que ayer de 23 futbolistas que había entre titulares y suplentes, 13 eran juveniles menores de 19 años.
1: Ah, qué bueno eso, che.
8: En el banco tenía 13 jugadores. Salvo 3, había 10 de las inferiores.
1: Muy bien,
8: desconocidos.
1: Muy bien.
8: De 19 años. Y si algo faltaba, es que de 30 equipos que tiene el fútbol argentino, hay uno solo que no perdió. ¿Sé quién es? El Vélez de Guillermo.
1: Mira, muy así bien, que, muy meritorio.
8: Ese hombre que irradia luz, sí, cada vez que camina.
1: Pongamos al hermano también. Exacto,
8: y hay que ponerlo. Y al Pocho Insúa, y a Juanjo Romero, entrenador de arqueros. Hoy.
1: Estos derrochan luz.
8: Sí, camina. Es más, un plateísta le dio un turrón. A Guillermo ya es una cábala. Un plateísta le tira un turrón al banco suplente. Hasta cuando come un turrón,
1: mira,
8: farmea a una Guillermo.
1: Y vos estuviste ahí hasta altas horas de la noche.
8: Sí, es más,
1: vino emocionado, ¿eh? Vino
8: quería estar
1: emocionado.
8: Cerquita a ver si ese halo de luz me iluminaba.
1: Sí, a ver si cazabas un turrón también. Claro, ¿no? Sí. Ahí en el medio, ¿no?
8: Y eran las 12 de la noche.
1: Exacto, hacía falta, ¿no?
8: Así que el aura. Muy del bien. Día de hoy es para Guillermo.
0: ¿Es uno
8: Barros
0: solo? Porque acá me manda un oyente que dice Paredes tuvo aura.
8: Paredes bueno, también tuvo Paredes aura.
1: Es que tiene Paredes, todos los domingos.
8: Claro, Paredes.
0: Además, ya ayer, como de costumbre.
1: Yo tenía una amiga que estaba viendo el partido y me dice, estoy viendo a Paredes empapado, tirándose al piso. Miro al costado, veo a mi marido roncando. Y digo, bueno, no compare, no hay que comparar.
9: El marido hincha de River, ¿no?
1: Porque acá roncando, tirando al lado después de almorzar y Paredes envuelto en
8: lágrimas. Paredes la paró de pecho, tiró un taco todo... Se le caían las gotas.
0: Claro. ¡Ay, chicos! Sí.
1: Es novelesco, Paredes.
8: Total.
1: ¿Viste? Bueno, no comparés, ¿viste? No comparés. No
8: comparés. Y bueno.
1: Bueno, llegamos al mal momento.
0: Laura.
1: No tengo nada que ver.
3: Laura se fue.
8: Es una pena.
3: Laura se escapa de mi vida.
8: Es un hombre que también.
1: Es un hombre.
8: Estaba rodeado por la lluvia de ayer.
1: Sí.
0: También.
8: Pero que no se mojó porque tenía paraguas.
1: Ah, muy bien.
8: Y hablamos de Rubén Darienzo.
1: Ah, salió con un paragüita con los colores de San Lorenzo.
8: El técnico de San Lorenzo salió con la tercera camiseta de San Lorenzo.
1: Sí.
8: Recibió una ovación antes
1: querido,
8: del partido.
1: Claro.
8: Pero se ve que el agua le tapó las ideas y lo nubló.
1: Oh.
8: Él no tiene la culpa de la expulsión de Izaurralde
1: y
8: a los 30
1: de la
8: minutos.
1: La posición de este plantel, ¿no?
8: Es verdad. Pero él ayer decidió que salga a Cuello en el primer tiempo para que entre Juan Cruz Ratalino. Si hubiese elegido a Cuello jugando como volante. Y no poner a un juvenil que viene jugando.
1: ¿Por qué no hace el curso usted ya que está tan comprometido de querer? Yo hubiese.
8: Guarda, ojo,
0: Juan Fernández,
8: ojo, tengo que armar el cuerpo técnico.
1: Ajá.
8: Y si algo faltaba en el segundo tiempo, a los 10 minutos sacó a Farías.
1: Y a Farías no lo puede
8: y a
1: sacar.
8: Y Aumendi.
1: Never.
8: Y a Aumendi. Claro. Para poner a Juan Pablo Álvarez
1: sí, no
8: y a Erazo.
1: Es raro, ¿no?
8: Ayer nadie podía entender los cambios de Rubén Darío Insúa de poner futbolistas que. Venían, de verdad, en un rendimiento
1: además, viste, empató en Avellaneda, el clásico a San Lorenzo con Boca siempre le iba bien.
8: Pero aparte, ¿no? Pablo, hizo los cambios con el partido 0-0.
1: Sí,
8: obviamente
1: sí.
8: Dos minutos después vino el gol de Lozano y se terminó el partido. Así que ayer erró en todo Rubén Darío Insúa que merecidamente
1: con
8: tiene...
1: El hombre del paragüita,
8: sí,
1: ¿no?
8: Un paragüita azulgrana,
1: sí.
8: Con lobo
0: igual
8: acción.
0: Se mojó.
1: Sí, igual se mojó.
8: Arrancó como la tarde, soleada. Y terminó
1: como la
8: tarde,
1: lluviosa
8: e inundada.
1: Tormentosa e inundada.
8: Así que el premio Laura
1: Rubén
8: es para Rubén Darío.
1: ¿Sí? ¿Así?
8: Sin ninguna duda.
1: Chic, por chic, lo menos chic. Así lo chic, veo chic. Yo. Dios mío, El premio Laura y el premio Aura. Todos los lunes aquí en nuestro programa.
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6: Confirmado entonces la agenda del Papa el lunes 9 a las 11 y media la misa en Palermo. Buen horario, el lunes 9. Ahora, sabiendo este cronograma, el gobierno hoy terminará el tema de los feriados y todo ese tipo de cosas, ¿no?
7: A partir de las 10 va a haber una conferencia de prensa en Casa Rosada, donde van a estar Quirno, Monteoliva y distintos dirigentes de la Curia Argentina. Sí, hay que ver, insisto, si termina, como te vengo adelantando, de mínima va a ser día no laboral, hay que ver después la cuestión del feriado.
6: Exacto, hoy ya con todo esto estará la definición. Y la otra noticia, Manuel Adorni, aunque no lo crean, presentó la justificación de sus bienes. Así que ahora veremos el fiscal Gerardo Policita cómo deriva todo esto.
7: Sí, te digo,
6: ¿no?,
7: cómo son los pasos, son más de 70 páginas que presentó, donde explica, según su abogado, el crecimiento patrimonial que tuvo. Volvió a ratificar, por lo que me cuentan y lo que pude leer brevemente de la declaración, una cuestión de las criptomonedas, de los bitcoins, que entre 2014 y 2018 justificarían su crecimiento patrimonial. El tema está en que ya van, como te decía, 137 días. Ahora la justicia, mejor dicho, el fiscal, va a analizar estas respuestas y va a determinar si lo tiene que llamar o no a indagatoria. Todo hace prever, esto puede modificar, que abrió una indagatoria al ex jefe de gabinete para que, si quiere declarar frente al fiscal, explique de su propia boca los motivos por el cual tuvo este crecimiento patrimonial.
6: Bueno, volvemos mañana a las 6, ¿les parece bien?
8: Bueno, dale.
6: Mírense, disfrute la primavera. Marcela, abrigadísima.
8: Ay,
6: abrigadísima.
8: Sí, ventoso, me vuelo.
6: Ya llega Toti, que entró con cajas al estudio.

0: Feliz primavera, vecino.
1: ¿Qué hace, Paulito? Cumplí, cumplí. Mira, me pidieron picnic.
0: Pasito, mirá.
1: No, muy traje las medialunas, se muy pura pinta.
0: Muy bien.
1: Traje las medialunas.
0: Hoy decíamos, ¿cómo se festeja? Las chicas dicen con flores, a lo sumo un bombón. ¿Qué sé yo? Pero es flores,
2: escuché,
0: ¿no?
2: Las son flores de medialunas.
1: Flores amarillas que están amarillas, de moda.
0: ¿Compraron a sus mujeres ustedes?
1: Hoy todavía no, pero el día recién empieza.
0: ¿Van a llevar?
1: Son las 9 de la mañana.
3: Podría llevar, mi mujer es fanática de las flores, así que...
0: ¿Ah, sí?
3: Sí, las plantas, flores.
1: Yo la regalé la semana pasada por el cumple, sería mucho, 2 semanas seguidas, pero...
2: Se hace.
3: Tampoco,
0: perdón. Pero habla el desprendido Juan Fernández,
2: No, ese 2x1 en regalo.
1: No por la cuestión de costo, digo. Sería demasiado, pero...
2: Siempre son lindas.
1: Pero sería una linda reincidencia.
0: Sí, claro. Sí. Hoy el florista dijo, duran 20 días. O sea, las de la semana pasada tal vez están vivas.
2: Sí, claro.
1: Además, anoche vino a cenar mi mamá a casa. Mi hermana también, con mi cuñado, que es mi soldado número uno, nos va a estar escuchando. Pedrito, y se ve que habían hecho... Viste, mi vieja le dice a veces, vos hacé una... Pedí por algo y si te regalan rosas, eso se va a cumplir.
0: Ah, qué
1: entonces,
0: bueno.
1: Me enteré que cuando ayer yo le caí con las rosas, evidentemente le sirvió para que mi esposa crea que eso que pidió se va a cumplir.
0: No,
1: después
0: crea,
1: veremos
0: no.
1: Si se cumple o no.
0: Pero seguro que sí.
2: Lo que se puede hacer
0: sí.
2: Es comprar un ramo y dividirlo en dos y regalar una parte de un ramo un día.
0: No, no
2: parte.
0: Sea marrete, por favor. Cumplí. Es una cosa.
1: Cumplí, bueno, cumplí.
3: Hoy el papelito doblado, hoy el papelito doblado está cargado.
1: Siempre,
3: yo sí, el papelito doblado.
0: Bueno, es primavera.
1: Pero
0: feliz primavera,
1: es que a mí
0: Vicky.
1: Me gusta. Feliz
4: digamos,
1: feliz
4: ¿no?
0: No se saque la ropa.
4: Qué primavera rara.
0: Entra y se saca el todo.
1: Ya se va a desnudar tan rápido.
4: Ya, sí.
1: Sin previa, sin nada.
5: La que organizaba la primavera no trajo ni un maní. Olvídate, iba a ser un grupo de WhatsApp.
1: Qué bárbaro, Caruso.
5: Pero el humo que hay en este estudio. Olvídate.
4: Yo organizaba, no dije que traía.
1: Sí. Más humo que Diego Martínez después hablando.
4: Yo organizo.
1: De por qué ganó Huracán. La verdad, ganó porque. A ver, Cortés tiró un centro, se clavó en el segundo palo y porque Galíndez atajó todo. Después Martínez, viste, no, porque planificamos el presionar 2-3 y mano a mano en la mitad de la cancha.
0: Pero ganás en la cancha de River, ¿qué
1: sí,
0: vas a decir?
1: Bien, no me sanaste más, Martínez.
0: Claro.
1: Ganaste de casualidad. Bueno.
0: ¿Cómo estamos?
1: Excelente.
0: Te escuché el sábado ahí en River. Che, qué mala suerte la lesión de Almada, tan rápido, ¿no?
1: Y empecé muchos partidos.
0: Sí.
1: Llegó sin pretemporada y jugó muchos partidos.
0: Pero ahora River juega una vez por semana.
2: Sí.
5: La gente estaba muy contenta con las luces LED.
0: Le gustó, ¿no?
5: Sí.
0: Muy bueno.
5: Se ve muy lindo.
2: Qué lindo.
0: Sí.
5: Todo el sábado cuando se cortó la luz en todo Belgrano, ya ves.
0: La luz
5: se
0: LED, ¿no?
3: Ahí no se cortó la luz.
5: No.
3: Se veía
5: ahí
3: perfecto
5: se cortó otra
3: la
5: cosa.
3: Luz.
0: Se cortó la racha.
1: Se cortó la racha.
0: Se cortó el invicto.
1: Tengo un acertijo para vos y para Canda.
0: A ver,
1: puede participar también Chuchón.
0: Sí, porque es un tipo mentalmente muy avanzado.
2: Yo soy muy preparado, pero no me saca.
0: Lo va a agarrar.
1: Puede participar Caruso, no hay problema.
0: Vicky, prepárate.
4: A ver.
1: Pero me gustó, después cuento qué me lo dijo. ¿Qué es peor para ustedes? ¿Robar una bandera o cometer 3 intentos de homicidio?
3: ¿Robar un trapo, decís vos?
1: Sí.
3: No, cometer 3 intentos de homicidio.
0: ¿Robar un trapo?
1: ¿Sí?
3: No hay duda.
0: ¿Robar un trapo?
1: ¿Cómo? ¿Robar un trapo es peor?
0: ¿Y pero matar una intentar matar a una persona, ustedes dicen que es mejor?
4: Claro, no la mató.
1: No.
3: ¿Qué es peor?
1: ¿Qué es más grave?
0: A ver, repita.
1: No robar una bandera.
0: Sí.
1: Cometer 3 intentos de homicidio.
3: Cometer 3 intentos de homicidio.
0: Pero
3: sí,
0: lógico.
3: Pero lógico.
1: Sí. Bueno,
3: ¿dónde está la duda?
1: Yo pienso lo mismo.
4: Pero.
5: Alguien piensa distinto.
1: Pero se ve que señora Previde piensa distinto.
0: Diferente a nosotros.
1: Te cuento, sábado, Estrella Federal, voy a ver a Benchu, como siempre. La rompió en Futsala. Tengo muchos amigos platenses en la zona, Florida.
0: Claro, uf.
1: Me dice, che, Previde nos mató. ¿Le robamos una bandera a lo de Fluminense? 2 partidos a puertas cerradas. Ayer con Newell's
0: sí,
1: y el clásico
0: uno
1: con Argentinos. Me dijo mi amigo Emi Améndola, si lo estoy escuchando. Independiente, tiró 3 chilenos de la tribuna, le clausuraron una tribuna.
0: Aquel partido
1: con la U de Chile.
0: Sí, terrible.
1: Entonces, me pareció,
5: jugando con fuego.
0: Es raro.
1: Me pareció interesante la comparación. Vos tirás 3 chilenos de la tribuna, te clausuramos una tribunita.
0: Ajá.
1: Una tribunita.
0: Te robamos una bandera.
1: Ahora, le robás la bandera Fluminense.
0: Estadio completo.
1: 2 partidos puerta cerrada.
3: ¿Qué opinas, Dani?
1: Incluido el clásico.
0: Es un espanto.
5: Sacaron de la Copa Independiente. ¿Qué quiere que haga? ¿Lo clausuren el club?
0: Ah, pero lo sacaron, claro. Salió de competencia.
1: Por ahí fue injusto que le clausuren una tribuna.
5: La multa es millonaria. ¿Qué estás diciendo vos?
1: Bueno, me sorprendió.
0: Claro, che,
1: los
0: Platense,
1: criterios.
0: 2 partidos.
2: No, claro, y aparte, qué rápido, ¿no? Le robaron la bandera el miércoles, el jueves ya está.
1: Ya está. Lo mataron.
0: Sí, no, ni a pele, nada.
1: Horrible,
0: ¿no?
1: Lo que pasó. No,
0: malo.
1: Horrible.
0: Mal.
1: Pero si vos comparás, tirás tres chilenos de una tribuna, una tribuna, robás una bandera, dos partidos a puerta cerrada. Ya apareció Damián Rojo.
0: Oh,
6: a ver, ahí entró.
0: Bloquealo.
1: Damián Rojo.
0: Bloquealo.
1: Y nos dieron siete fechas para partidos internacionales. No, claro. Pero eso es la Conmebol, Yo hablo Aprevide.
0: Este es Aprevide.
1: Aprevide.
0: Local.
1: Aprevide.
0: Local.
1: Bueno.
0: Local.
1: Che, me parecieron light las declaraciones de Verón.
0: ¿En qué sentido?
1: Porque vamos a contar a la gente cómo, lo que pasa. La Nación y Clarín operan para que Verón sea presidente del AFA.
0: Del AFA,
1: hay una operación
0: lo mueven,
1: para que sea presidente del AFA.
0: Que dijo que lo llamaron de muchos espacios para ser candidato a gobernador, ¿viste?
1: Bueno, y se le pregunta, se nos sabe muy bien por Beliuy, bueno, si lo van a cambiar para mejor, que lo cambien, si no sigamos igual.
0: Sí, le faltó ahí, ¿no?
1: Le pregunta por Foster Gillette. Bueno, no hable más, pero estaría bueno que vuelva a invertir.
2: Estamos esperando. Hijo.
1: Digo, si vos sos la cara nueva para reemplazar a Tapia, yo rompería el tablero. Diría, no, sí, el arbitraje tiene que cambiar así, pa, esto tiene que ser de esta manera. Pareció muy light sus declaraciones.
0: Sí, porque él es equilibrado, pero
2: igual,
0: es contundente.
2: Cuando declara tiene perfil alto.
0: Sí, alto.
2: Ha declarado, él cuando va a la guerra.
1: A ver, no es la última nota.
0: No, por eso agarró, viste, ahí medio, ¿no?
1: Me pareció.
0: Sí, yo escuché.
1: Yo sé que él está trabajando en un proyecto que ha contratado gente porque quiere ser presidente del AFA. Tiene todo y tiene todo el derecho del mundo a hacerlo, ¿no? Por supuesto. Pero creo que no sé, me pareció muy
0: calmo.
1: Muy light las declaraciones.
0: Muy calmo, está saliendo el sol, qué lindo.
6: Ay, che, y eso que no llegó. Primavera.
0: No llegó Pilar todavía, ¿no?
6: No, no salió. Le quiero mandar un beso a mi suegro, Ricardo, que nos está mirando en feliz primavera.
0: Abrazo
6: de Apóstoles.
0: Allá calorcito, ¿no?
1: Qué chupamedia, sí. Suegro.
6: No
1: estaba chupamedia que soy tu suegro.
6: Bueno, le acabo de mandar un mensaje a tu cuñado que era el soldado.
1: Mi soldado escucha la red 24 horas.
6: Lo mismo, entonces.
0: Los dos están.
1: No es lo mismo. Curiado es amigo, suegro es otra relación. Perdón,
6: si quieres, yo soy amigo de mi suegro.
0: Es distinto, ¿no?
2: Un par de hectáreas.
0: Es distinto. Sí.
1: Che, dice Rojo que Aprevide los dejó tirar cosas 4 horas a los chilenos.
0: Es verdad.
6: Es verdad. Más ahora,
5: esperate a las 12.
6: Sí,
0: esperá. Pero bueno, tiraron. Sí, 4 horitas. No
1: hay que
0: tardaron
1: la cuestión de Florida.
0: En reaccionar.
1: ¿Va a aportar algo el pase?
0: ¿El señor Martín Catalá?
2: No sé qué daría tanto.
6: A mí me parece, yo entiendo que es la despedida de Messi y demás, pero los precios que se manejan para poder ir el 6 de octubre
0: ya salieron el fin
6: mental, no, sí. A mí me parecen excesivos.
2: No son oficiales, pero
0: ¿qué es? ¿90.000 la popular?
6: Mira, te lo digo, 90.000 la popular.
1: Para hacer un punto de cuánto vale la pupu en el torneo local.
0: 110 cuando va el público visitante.
1: O sea, más barato que
6: cuando va el público visitante.
0: Y bueno, y si no hay otra alternativa,
1: pero para es un partido de liga o no?
0: Pero
1: cuando los de Boca Liga, pagaron en Platense 110 lucas, ¿fue un partido campeonato
6: pero,
1: o no?
6: Pues, si sos socio va gratis.
1: Pero si vos pagás 110.000 pesos para ir a ver a Flores y Aranda, ¿no pagás 90 para ir a ver a Messi?
4: Pero además yo, por ejemplo, no soy es como pagar un show cualquiera, voy, pago 90.000, es hasta ahí, está
5: igual
4: bien.
5: Los precios son los mismos que se vienen manejando en los últimos partidos de Argentina, ¿eh?
6: Sí, dije el primero, se ve que están ansiosos porque todavía no seguí con el resto, dije nada más la popular.
0: Popular bien. 90.000.
6: Sí, bien. Las Cibor y Centenario
1: Alta. ¿Qué quiere decir? Para mí me parece bien, 90 lucas la popular ahí, me parece bien.
6: Vamos. Cibor y Centenario Alta.
0: Sí.
6: Detrás de los arcos, para los
0: platea,
6: que no conocen,
0: claro.
6: Sí, para los que no conocen la cancha, claro. River, detrás de los arcos son 180.000 pesos.
1: Esa es la platea alta, digamos.
0: Sí, más
6: platea
0: barata.
6: Alta, exactamente.
0: La más barata, 180.000.
6: Exactamente. Ah. De las altas. Las medias detrás de los arcos.
4: ¿Las medias de quién?
0: Sí, Cibori y Centenario.
6: 320.000 pesos.
0: Ah.
6: O sea, detrás del arco, media y baja, en realidad. Y las
0: San Martín Alta.
6: San Martín Alta y Belgrano Alta, 320.000 pesos.
0: Esa se ve bien.
6: Esas son arriba, a los costados.
0: Que creo que no es numerado ahí. O sea, vos tenés que ir y llegar para agarrar los mejores lugares.
6: Esa es la que voy yo, por ejemplo, a ver a River. Se ve espectacular.
0: Sí.
6: Sobre todo si llegas temprano y vas bien abajo.
0: Sí.
6: Se ve espectacular. También 320.000 pesos.
0: Y las bajas.
6: Y después las bajas de San Martín y Belgrano, 450.000 pesos.
0: Esa es la más cara.
6: Media y baja.
0: Claro. La nueva, la que está pegadita, 450.
6: Sí, no, esa sale un poquito más. Eso todavía no está informado el precio, porque vos en River tenés la media,
0: sí,
6: la baja.
0: Y la super baja.
6: Sí, y vendría
0: la
6: a ser
0: nueva.
2: La nueva. En esa ciudad de York y Calvin TV puede jugar casi.
0: Sí, te hace entrar.
6: En esa vos lo que tenés es que a los jugadores lo ves muy cerca.
0: Sí.
6: Te cuesta un poco, es medio difícil ver el partido.
0: Porque estás muy al ras.
6: Exacto, lo ves como si fueses el técnico, ¿viste? No lo ves en perspectiva. Pero estamos hablando
0: Esto es el día Messi. El día que juega en Boca, los
1: pero
0: precios...
1: Pero cerremos esto. Yo creo que esto es oferta y demanda. Yo sé que me van a venir a decirme, no, pero el fútbol es popular.
0: Era.
1: A la AFA le cayó de rebote un gran negocio, que es la despedida de Messi. Y que yo creo que va a haber 48 millones de argentinos que quieren ir a ese partido.
6: Bien, yo entiendo eso.
1: Va a haber 90.000 que puedan pagar 300 lucas la platea, 400 lucas la platea.
6: 90.000 se te acaban en 30 segundos. Mm. Si en esos 30 segundos
1: ¿cuántas populares
6: no conseguiste...
1: son? ¿Qué capacidad popular tiene River?
0: No sé cuánto tener, tenemos, ¿no?
6: No sé cuántos son la tribuna, pero 20.000 personas, ponele, 30.000 personas. Entre las dos.
1: Digo, tenés 30.000 localidades a precio popular.
5: Para menores de 3 a 10 años, 29.000 pesos.
6: 29.000 pesos para menores de
5: 3 años. Pero, y sobre todo este partido va a llevar familia.
0: Yo coincido con Toti en algo. En la Argentina hoy hay un gran movimiento teatral, por más que algunos lo niegan, y de recitales.
4: Claro, sí, pero no sale? Pagás 300 mil.
0: ¿Pero cuánto
4: pesos
0: sale un recital?
6: Yo lo que digo, no, yo lo que
0: ¿cuánto
6: lo
0: sale
6: siguiente
0: un recital? Porque pareciera que el fútbol no, tiene
1: pero
0: que
1: vas
0: ser
1: a ver
0: gratuito.
1: El último partido de Messi en la selección.
0: El fútbol no es gratuito.
6: Yo lo que digo es lo siguiente.
1: ¿Querés estar ahí donde histórico? Lo tenés que pagar, viejo.
6: Está bien, yo lo que digo es, me parece mucho la amplitud que hay entre la popular y la primera platea. ¿Por qué digo
0: de
6: esto?
0: 90 a 180.
6: O sea, pues, suponete el doble, que vos tenés, no sé, un padre o madre que quiere ir con sus dos hijos.
0: Pero es
6: ¿no?
0: entendible.
6: No consiste en la de 90. Que sí te puede pasar porque van a volar. En un momento se acaba la de 90. Después de pagar 90, tenés que saltar a 180.
0: Sí.
6: Para dos personas estás gastando casi entre
0: es mucha
6: una
0: plata
6: comida, que eso estás gastando.
0: Yo coincido,
6: medio palo,
0: vuelvo a repetir.
6: Medio palo para ir a ver un partido.
0: Me parece
6: eso
0: que creemos siempre que el fútbol está fuera de órbita, bueno, y el resto de el resto de las cosas también lo está.
4: No es un partido, está ese bien es el tema. Ir a ver a Messi.
0: Histórica.
4: Como, bueno, voy a ver a bien, un show internacional.
1: El último tango. Bien,
6: claro. A Messi contra Benín. Entiendo que es el último tango. Sí. No va a haber, seguramente va a haber algún show, pero digo, no vas a tener pantalla, por ejemplo.
0: No.
6: En River no hay pantalla. Digo, no es...
0: Pero va a haber un show previo. Esa despedida de Messi.
1: ¿A vos te parecen caras las entradas?
6: A mí me parece un poco caro. Sobre todo, pero pará. Sobre todo porque justamente la despedida de Messi. Mm. Sobre todo es el último partido de Messi. Y que sea el último partido de Messi, para mí, no tendría que ser que las entradas sean
4: imposible
6: más caras.
4: Claro.
6: Que las tenga que ver son solo aquel que va a dejar la vida.
2: Precio,
6: que sea la despedida de Messi, para mí tiene que hacer que las entradas, ese partido... sean un poco más accesibles, claro, justamente porque
1: yo soy Tapia, digo, mira,
6: eso era una opinión.
1: Tengo que recaudar para renovar la Scaloni, ¿viste?
6: Eso
2: yo igual, yo sabes que
6: renovar con un partido.
2: Yo al revés, Martín. ¿Qué partido
1: hacé la cuenta cuánto recaudas?
6: No, igual de River ahí se lleva un porcentaje.
0: Sí.
1: Está bien.
6: Bueno, River se lleva un porcentaje de todo.
0: Obvio.
6: No es todo para la AFA.
0: El alquiler.
2: Yo sí soy la AFA,
6: al revés. El alquiler y un porcentaje de las entradas.
2: Pongo accesible las entradas para el partido del 3.
0: El
2: que es en la previa,
0: la
2: porque ese
0: Boca
2: partido se van a vender todas.
0: Claro.
2: Ahora, dale la posibilidad a la gente que vaya a ver a la selección.
1: ¿Están los precios del 3 y el 6?
6: Dicen
0: Córdoba,
6: que van a ser muy parecidos a los del
0: Córdoba
6: 6.
0: Estaba caro, por lo que escuché, no tengo los números, pero escuché que estaban caras. El de Boca, sin Messi, tiene que ser mucho más económico.
2: Sí, porque aparte
0: el
2: rival de Burkina Faso. Tampoco.
0: Exacto.
6: Tengo las de Córdoba.
0: A ver.
6: Entrada general, 90.000 pesos.
0: Igual que acá.
6: Igual. Las plateas, 140.000. En el sector Gasparini, y la platea Ardiles, 170.000.
0: O sea, 140 y 170.
6: Son más accesibles. Dicen que en Boca
0: sin
6: tendrían unos precios parecidos al de
0: a los de River. Y le va a costar vender. Porque una cosa es con Messi, una cosa es sin Messi.
1: Igual es un gran espectáculo ir a ver la escaloneta, ¿eh?
5: ¿Está descartado que nos juegue en la Boca?
1: ¿Cómo?
5: ¿Está descartado que nos juegue en la Bombonera?
6: No,
0: juega.
6: Que juega, sí.
5: No, Messi.
0: Sí, no,
5: el último el viernes decía que había una posibilidad.
1: No, que yo sepa. Pero tenés a Lautaro Martínez, tenés a Julián Álvarez, tenés al Dibu. Es un espectáculo de la Argentina.
0: Sí.
1: Tenés a Enzo Fernández que la está rompiendo en el City.
0: Yo creo
1: tenés
0: que
1: a McAllister.
0: El fútbol ya no es barato, porque vuelvo a repetir. En la cancha de Platense, el hincha de Boca pagó 110 lucas. Al de Independiente, cuando
1: de
0: iba
1: River,
0: a la
1: Tucumán
0: Luz, que no fue
2: claro,
0: 110.
6: 120 fue el de River.
0: 120 en Tucumán. Entonces, sí, si venden el fútbol local a ese precio, entiendo lo que plantea Martín, hacerlo accesible porque se va Messi, pero es un círculo que son 80.000, 90.000 que pueden ir a la cancha y después millones
6: sería,
0: que lo van a ver por radio y por televisión.
6: Un buen gesto que en la despedida de Messi sean un poco más accesibles de lo que habitualmente
0: se cobra.
6: Pues yo entiendo que vos viene la selección y es un show internacional y nos gusta a nosotros compararlo con cuando viene y si hiciera Argentina,
0: me
6: parece bien. Pero este partido en particular, que es la despedida de Messi, y la verdad que hoy, ¿cuánta gente tiene para desplegar 500 lucas en dos horas? Y poca.
0: ¿Cuánto
6: y
0: ponemos? ¿$1 a 1.550?
1: Los mismos que fueron al Mundial.
0: Sí. Claro.
6: Y sí.
0: Y sí. Una popular cuesta $58.
4: Pero estaría bueno que vaya quien no fue al Mundial también.
6: Por eso digo.
0: Uh-huh.
1: Pero hoy, hey, tantas cosas estarían buenas si no,
0: no, no se llevan a cabo.
6: Yo no creo,
0: ¿no?,
6: que la AFA haga la diferencia de su vida en
0: no,
6: un partido con
0: no,
6: Messi.
0: No creo.
6: Ni dependa de la renovación de Scaloni. Yo creo que
0: viene de ganar un premio estelar de su campeonato, tiene sponsor, tiene una estructura muy sólida que no depende. Por supuesto que esto es una recaudación fresca, ¿no? Porque ¿cuánta plata te va a entrar?
1: Sí, mucha plata.
0: Pero el fútbol dejó de ser económico. También hay una mala idea que el fútbol es gratis. ¿Viste? Porque todo el mundo, che, no tenés entrada, no te. No, no hay, no es que regalan, ni que tiran
6: no
0: entradas por todos lados. No es un negocio.
6: Ni vamos a tener.
0: Y hay contratos
6: la radio, sí,
0: muy onerosos personas, atrás del fútbol. Cuando, en el campeonato doméstico, che, entro a la cancha. No es entro a la cancha. Sí. Cuando vas a un recital, pagás. Cuando vas a todos lados, pagás. El
1: bueno,
0: fútbol.
1: Antes que me leas el fútbol el también. Colchón, Caruso, qué fracaso. El único que trajo para el técnico fui yo, ¿eh?
5: Olvídate. Qué fracaso. Grupo, vamos a hacer, ¿sabes lo que dijeron el otro día? Vamos a hacer un grupo de WhatsApp si
6: no
5: organizamos.
0: Y no se armó.
6: A mí nadie me asignó nada.
5: Nadie compró nada.
1: Qué fracaso, ¿eh?
4: Nadie.
6: Nadie me asignó
0: pero
6: nada.
0: ¿No viste a alguien vendiendo flores amarillas como para decir, total, le llevo a Vicky?
6: Bueno, la gente no quiere flores.
5: Pero
6: quiere
5: lo peor de todo es que se puso en la cinta de capitán y dijo, yo me encargo de organizar la primavera.
4: Otra vez.
0: ¿Quién fue? ¿La señora?
4: Tremendo. Yo organicé nada más.
6: ¿Y qué organizaste?
4: Toti me dijo, yo traigo. Bueno.
1: Sí, y acá está.
0: Y no, una organización.
1: Y déjame atender a Chunchun antes de irnos.
0: Chunchun.
1: Te escuché hablar del golazo de Messi de tiro libre. Dale, tiró un centro, Juan Chunchun. Pero tiró centro, dale.
2: Todo gol de tiro libre es golazo.
0: Vale, exacto. Espectacular. Y si es de Messi, es golazo.
2: Todo
0: espectacular,
2: gol de tiro libre
0: es golazo. Listo. Estás duro con él, ¿eh?
1: Sí, pero yo te lo escucho, lo sigo.
0: Bravo, estás desesperado que te salía a comprar flores ahora a la señora.
1: No quiero que le meta a la gente, flores, ¿viste?
2: Obvio.
0: ¿Cuánto gastás más o menos?
2: Mi tope es 30 mil pesos.
0: Mi tope.
4: Chunchun, comprabas ayer, compraba la semana que viene, te sale más barato.
0: Un cactus.
2: No, la yerbera esa.
0: Ah, la yerbera esa que nos dijeron. O el botón.
1: Qué lindo. Sí, la no, te apreté un poquito la
0: sí, más. Luis tiene amigos acá en el barrio que venden flores. Es una florería de primer nivel. 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

0: de la mañana, bienvenidos a Toti 910. Feliz día de la primavera.
1: Esperaba primavera.
0: Feliz día de la primavera para todos. Feliz día de la paz. Hoy es el Día Internacional de la Paz también. Recadito que me dejó Pepita, mi mamá, mi astróloga de cabecera anoche.
2: De Bolivia.
3: Saludo este nuevo día de la paz, paz y amor, muy bien.
0: ¿Cómo está la temperatura hoy para festejar la primavera?
3: Hoy no hay que pelearse con nadie, primavera y paz para todo el mundo.
0: Exactamente.
3: 13 grados, Toti, tenemos humedad 44%, algo nublado del cielo, la máxima de hoy va a ser de 18 grados, atentos porque hay alerta amarilla por vientos, hay mucho viento, pero vieron que no es helado, hay viento mucho y así va a estar durante todo el día. Mañana martes, mínima de 6 grados, todavía frío hasta el jueves vamos a tener con máxima de 14 grados. El jueves recién llegaría la primavera.
0: Bueno, quiero hacer unos anticipos. A las 10 de la mañana, en exclusiva, habla Juan Martín del Potro sobre Messi, acá en Toti 910. El humo que me vendió Caruso, esta chica con el clima. El fin de semana 30 grados, me prometió. Igual metí en la pileta, sábado y domingo.
3: El sábado no estaba para
0: armamos la bombucha, agarra bombucha, Lauti, Benchu.
4: La cantidad de placa que tiene esa garganta de Benchu hoy.
0: Pero ayer salí a andar en bici, 8 de la mañana.
3: No.
0: Pensando en tu pronóstico, me puse la remerita finita. El frío, mamita, el frío que pasé.
3: A la mañana estaba fresco, sí.
0: El frío.
3: Yo salí muy a la tarde.
2: Al mediodía.
3: Hasta que llovió.
0: Pero 8 de la mañana no.
3: No.
0: Ella me ha dicho que era un fin de semana de verano.
3: Pero no ibas a arrancar a las 8:26.
0: Y bueno. Sí, ya soy bastante pecho frío. Imagínate.
2: Al mediodía estaba ideal. Al mediodía. Yo hice un asadito al mediodía, pegaba el sol. Sí. Espectacular. Después se pudrió todo. Después.
0: Bienvenido, Beldic.
5: Muy buenos días.
0: ¿Cómo estás? Hay mucha información, ¿eh?
5: Mucha información.
0: Ya arrancamos con Adorni. Hola, Masi, ya analizamos toda la fecha.
6: Hola, Toti.
0: ¿Te parece? ¿Cómo estás?
6: ¿Cómo estás? ¿Todo bien?
0: Bien, ¿qué pasa? ¿Que hablas así?
6: ¿Qué pasó?
3: Él es serio.
5: En modo turco, porque hoy me vine con la remera de Boca de ayer, ¿viste?
7: ¡Tu Boca,
5: es parecida,
7: Toti!
0: Che, qué fea que es esa remera de Boca, ¿eh?
7: Tiene que ver con la historia, 1906.
0: Qué horrible que es esa camiseta.
2: Hace un poquito de moaré.
0: ¿Puedo pedir que no lo use más, Román? ¿Puedo pedir que no use más esa camiseta?
5: No, muy bien.
0: ¡Qué fea que es! ¡Qué fea que es! Tenés la azul y oro, tenés la amarilla. Es horrible.
4: Nosotros también la usamos en el 2007 en la Libertad.
0: No la usen más, por favor. Marcelo de Leo, Perlitas del Tránsito, a esta hora, 9:23, la gente viene a trabajar. ¿Qué pasa, Marce?
8: Complicado llegar desde el Aeropuerto Internacional de Ezeiza a las ciudades por un choque a la altura del Camino del Cintura, que genera grandes demoras, y es el lugar más complicado, ¿eh? Porque después tenemos demoras livianas en la de Lepiane, en la 25 de mayo. Se nota que es un día que en el que no hay colegios secundarios y esto hace que haya menos tránsito en la ciudad de Buenos Aires. Subtes y trenes con normalidad, Toti.
0: Gracias, Marce. Volvemos cualquier cosa. Bienvenida a Gaby Bolañez. Sí, nos alegramos que su mamá tuvo un accidente doméstico, que esté bien. Es una gran noticia. Bueno, arrancamos. Mucha información. Señor Beldic, finalmente, ¿Manuel Adorni presentó los papeles?
5: Sí, el día de la primavera. Mirá qué día que eligió Manuel Adorni. Y un día antes, 24 horas antes que se venciera el plazo, alguien muy cercano a él me había dicho que él iba a presentar en tiempo y forma, a partir de la especulación que había respecto a si iba a pedir o no una nueva prórroga. Recordemos que ya se había vencido el plazo original que le había dado Polichita. Y finalmente, bueno, cumplió con eso que dijo, no pidió una segunda extensión. A ver, lo que sabemos hasta ahora, estamos tratando de acceder a más información. Tenía 207 fojas el requerimiento que le había presentado Polichita, 20 puntos, estoy hablando del fiscal de la causa, que lo investigador, ni 20 puntos que tenía que desgranar tanto él como Bettina Angeletti, su esposa, para justificar un patrimonio y un desbalance de 43 millones de pesos y poco más de 400 mil dólares. 78 páginas tiene el documento que presentó su abogado Matías Ledesma, donde se registra un patrimonio, un incremento del patrimonio del 119%, que él dice que está razonablemente justificado. Dice, encuentra un sustento razonable que se va a explicar en lo que tiene que ver con el periodo comprendido entre el 10 de diciembre de 2023 y el 27 de junio de 2026. Estoy hablando del periodo en el cual Adorni fue funcionario público nacional, primero como vocero, luego como jefe de gabinete, y me dicen que no solamente se adjunta evidencia, sino que van a presentar más pruebas todavía, más peritajes en los cuales se va a justificar este incremento, que tiene que, por lo pronto, responder tres cuestiones básicas. Primero, lo que tiene que ver con las propiedades de Adorni. Recordemos que está en estudio lo que pasó con Indiocua, una propiedad en la cual accedió a través de pesos y dólares.
0: La famosa quinta.
5: La quinta.
0: La, ¿sí?, cascada.
5: La cascadita, sí, es esa misma. Está también pendiente de justificar todo lo que son las obras que se realizaron tanto allí en ese lugar, en Indiocuá, como también en el departamento de Caballito, a donde él se muda y donde reside actualmente. Me cuentan que está gran parte del tiempo allí adentro, en ese primer piso de ese edificio, allí en la zona de Caballito. En segundo lugar, tiene que justificar el origen de los criptoactivos. Algo que generó bastante ruido dentro del gobierno, inclusive, te diría. Esa entrevista que dio, ¿te acordás? La última entrevista que dio, si mal no recuerdo, en La Nación Más, en la cual habló del pendrive y habló acerca de digamos, esos fondos que él había invertido y que habían significado un patrimonio, un crecimiento del patrimonio, que ahora la Oficina Anticorrupción puso el foco precisamente respecto a cuánto había sido declarado y cuánto no había sido declarado nada en su momento. Bueno, y la trazabilidad que hay en cuanto a cómo detectar si eso finalmente se hizo durante el periodo que habla Adorni con billeteras que respondían a Adorni, o si después se adquirieron esas billeteras para justificar ese argumento legal. Bueno, eso generó bastante ruido incluso dentro del gobierno. Todavía tenemos que acceder, obviamente, a mayores detalles, pero es uno de los puntos que tiene que responder también. Y después todo lo que tiene que ver con otras cuestiones que se detectaron a través del informe de la DAFI, la Dirección de Asistencia de Investigaciones Financieras, que tienen que ver, por ejemplo, con algunos vehículos, un vehículo que se detectó que aparentemente había sido comprado con fondos vinculados a Bettina Angeletti, una serie de facturaciones que Arca cifró en unos 6 millones de pesos con comprobantes que aparentemente presentan varias inconsistencias. Y por último, también algunos movimientos bancarios. Estoy siendo muy genérico, digo, piensen que hay más de 200 hojas solamente en este requerimiento. Una serie de consumos con tarjetas de crédito y, te decía, movimientos bancarios con determinados ingresos que no se correspondían técnicamente, por lo que decía Polichita, con lo que eran los ingresos por su salario como funcionario durante este periodo entre diciembre de 2023 y junio de este año.
0: ¿Zafa con esto? ¿Pensás?
5: Yo creo que no, ¿eh? Yo creo que va derecho a una indagatoria. Yo creo que la indagatoria, por lo menos lo que te decí, lo que dicen fuentes, uh-huh, que ven ahora también cómo se, digamos, evoluciona y se procesa este documento que presentó de 78 páginas, era casi inevitable para Adorni. Adorni tenía el convencimiento, me decían, de que esto se iba a ir postergando y que por lo menos iba a llegar hasta el año que viene.
0: ¿Sabemos de qué vive hoy Adorni? ¿Pasó a ser un mantenido por la mujer, por Bettina Angeletti?
2: Bueno, perdón.
0: ¿Está buscando laburo? ¿Tiene laburo?
2: Auto no le falta, ¿no? No,
5: auto tiene.
2: Porque tiene auto oficial.
0: ¿Sigue con auto oficial?
2: Sí, y con custodia.
0: Mamá.
2: Auto oficial que pertenece a un ente de turismo.
0: ¿Pero está bien esto?
2: ¿Qué está bien, o sea, y qué está mal?
0: Que tenga un auto oficial un expresidente, perfecto. Ahora, que tenga un auto oficial un ex jefe de gabinete que está siendo investigado por enriquecimiento ilícito, diría, y custodia.
5: Te diría que la custodia...
0: ¿No es un montón, como dicen los pibes?
5: La custodia te diría que se puede quizás justificar un poco más que el auto en sí mismo, ¿no? Porque no tiene necesidad de trasladarse a ningún lado. El auto oficial es para trasladarlo en cuestión de funciones
0: públicas. ¿Y seguridad por qué?
5: A veces cuando a un funcionario público está, se lo aparta, se le mantiene la seguridad por una cuestión...
0: ¿Está sujeto a la misma inseguridad que tenés vos, que tiene Canda, que tengo yo, Pato?
2: Pregunto, todos los...
0: Y si sientes mal las cosas, bancátela si te crechan en la calle.
5: Por eso, dije que es más debatible, por una cuestión de la trascendencia que tuvo Adorni.
0: No, porque si no, escúchame, vos vas a la función pública, se está investigando si choreó.
2: Sí.
0: Y si choreó, encima le ponen un auto oficial... Y seguridad para cuidarlo porque choreó.
5: Claro.
0: O sea, es una locura.
5: Sí. Ahora, me hace defender a Adorni, pero no.
0: Técnicamente
5: todavía no está probado que choreó. O sea, ese es el problema.
0: Pero estamos investigando si choreó o no.
5: Están investigando si choreó.
2: Pero mi pregunta es: todos los ex.
0: Mientras investigamos si choreó, le ponemos un auto oficial y custodia oficial.
2: Todos los ex funcionarios, y si querés te lo reduzco a ex jefe de gabinete, ¿tienen todavía un auto oficial? Nicolás Pose, por ejemplo, el primer jefe de gabinete, ¿anda en auto oficial?
5: Calculo que no lo sé, no tengo ese.
2: Yo tampoco, calculo que tampoco. digamos, porque no es un beneficio sí. vitalicio.
5: Igual algunos ex jefes de gabinete, viste, que puede terminar en otros lugares, digamos, no es que sea
2: la bien, bueno, pero Nicolás,
0: está bien lo que pregunta acá, ¿cuánto dura esto?
2: No, claro, ¿hasta cuándo tiene un auto oficial?
5: No lo sé.
0: A mí me parece que ya prescribió. Gracias, Marian. Che, después habla, hay de todo hoy, ¿eh? Me tenés que hablar de la agenda del Papa.
5: Sí.
0: De la interna Bullrich-Santilli.
5: Hay una conferencia de prensa ahora en un ratito nomás.
0: A las 10 de la mañana. Sí, sobre ese tema. Me tenés que hablar de la presentación del lanzamiento de Kicillof.
5: Sí.
0: Del fin de semana.
5: Sí.
0: De discapacidad.
5: Sí.
0: Me tenés que hablar de la corrupción en la Armada.
5: Seguimos hasta las 5 de la tarde hoy, ¿no?
0: De Sauce Yotesur.
5: Lo chequeamos, chicos.
0: Tenés todo, ¿eh?
5: Dale.
0: ¿Trajiste todo? ¿Hiciste los deberes? Pero ¿estudiaste?
5: Obvio.
0: Dale, prepárate. Señor Candalaf, ¿qué nos trae en este día de la primavera, 9:31 de la mañana?
2: Bueno, tengo una historia para contarles, una historia tremenda. Si querés te la vendo, Toti, o te la desarrollo.
0: No, desarrollá, dale.
2: La desarrollamos bien.
0: Sí.
2: Esta historia comienza, escúchenla, porque la verdad que inclusive puede ayudar a muchas personas a que no les pase lo mismo. Esta historia comienza a mediados de enero en una peluquería de Lomas de Zamora. Quien atendía esa peluquería de Lomas de Zamora se llamaba Emilda Díaz Silva, una mujer de 30 años que con mucho esfuerzo había logrado ponerse su propia peluquería. Un día entran tres mujeres de entre 53 y 73 años, puntualmente 73, 78 y 53, pertenecientes a la comunidad gitana. Esto no es estigmatización a la comunidad gitana, simplemente estoy haciendo una descripción de quiénes eran. Entran tres mujeres de la comunidad gitana, empiezan a tener un diálogo con la peluquera, con la dueña de la peluquería, y la empiezan a convencer de que en su peluquería había malas vibras, de que había, no sé si malos espíritus, pero sí malas energías, y que ella tenía que limpiar porque si no le podían pasar cosas malas. Esto lo digo siempre, visto desde afuera uno dice, ¿cómo te vas a creer semejante boludez? Pero hay que estar en el momento, hay que ser una persona frágil, como era la peluquera, que estaba pasando un mal momento en su vida, y estas personas le comieron la cabeza hasta que la convencieron de que efectivamente su peluquería podía ser víctima de malas energías. Le dijeron que si le pagaban 14 millones de pesos, que era todo lo que esta mujer tenía ahorrado en su vida, ellas, las gitanas, no le iban a poder sacar las malas energías de su vida. Efectivamente, esta mujer le dio los 14 millones de pesos. Y estas tres gitanas
0: no las dieron más.
2: No volvieron más.
3: Claro.
2: La empezó a llamar, la llamó 27 veces, por ejemplo, queda registrado en un día. Las gitanas le decían que, ella le decía, si no me devolvés la plata, que es todo lo que tengo, que es el sustento de mi familia, porque ella le había mentido al marido y le dijo que iba a sacar esa plata para hacer una inversión. Ella tenía hijos. Si no me devuelven eso, me voy a tener que quitar la vida.
3: No.
2: Las gitanas le escribieron, mirá, nosotros si te quitas la vida, no es nuestro problema. En algún momento te vamos a devolver la plata. El tema es que nunca le devolvían la plata. Un día ingresan a la casa y el marido encontró esta carta que les voy a leer. Amor, a Dios te amo. Adiós, mamita, no se preocupen por mí, estaré mejor, perdónenme por todo. Adiós, hermanos, los amo a todos. Los gitanos son los culpables, me robaron toda mi vida, me robaron mi plata. Perdón, amor, te mentí. Espero me perdones. Por favor, ponete fuerte, solo te pido eso, te amo. Al lado de la carta estaba el cuerpo de la dueña de la peluquería, de Emilia Díaz Silva, que se había quitado la vida. Gracias a Dios y por una buena investigación del fiscal Ignacio Torriguino de la UFI 19 de Loma de Zamora, estas tres mujeres están detenidas, acusadas de instigar el homicidio, el suicidio, perdón, y además de haberse quedado con los 14 millones de pesos que nunca devolvieron.
0: ¿Su marido era su socio en la peluquería?
2: No, era su socio. Ella había tomado los ahorros de la familia. Y yo insisto con esto.
0: ¿Tenían hijos? Perdón, par de preguntitas.
2: Sí, tenían hijos, tenían dos hijos. Era el sustén de la familia.
0: ¿De qué edad, se
2: sabe? Por eso eran hijos chicos. Por eso yo digo, cuando uno escucha esto, y seguramente mucha gente que lo está escuchando dice, ¿cómo le va a dar la plata? ¡Qué tonta! ¿No? Y hay que estar en el momento.
0: No, y lo
2: cuando una persona es vulnerable y te convencen de algo, claramente esta persona era vulnerable, y hay que estar en ese momento.
0: Y lo peor, quitarte la vida. Porque bueno, la plata, por ahí con esta denuncia, de alguna manera, si están detenidas, la podía recuperar. O te podía empezar a ir mejor en la peluquería, pero
2: ella lo que
0: dejar
2: decía,
0: sin madre a tus dos hijos.
2: Ella lo que
3: una
2: decía
3: persona
2: es,
3: que no estaba...
2: No está, no está, estaba era vulnerable, pero ella claro, lo que decía es, gasté la plata de los ahorros de toda nuestra vida. Era todo lo que tenía, no sé cómo seguir adelante. Y bueno, yo creo que no hay que poner el foco en la persona que tomó la decisión, sino en estas tres personas, que además se comprobó que iban a distintos comercios a hacerse amiga, a detectar cuál era la más vulnerable. Y a la que fuera más vulnerable, le sacaron la plata y de alguna manera hicieron que se suicide.
0: Tremendo, Canda. Como siempre, estas historias escalofriantes que trae Martín Gandalaf. 9:36 de la mañana. ¿Me presentás al gran Maxi Arto, la que no habló todavía con mis amigos de NSX? Pipo Freitas, Edu Vicerne, Guille Tesouro, por favor.
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0: Bueno, me guardo para la ronda.
6: Sí.
0: El dato que me pasa mi amigo Lucas Beltramo, que Boca está a 4 partidos de San Lorenzo con la victoria de ayer, no a 5. Pero lo dejo para la ronda, con Turco, Fava. Sí. Hablamos, analizamos, depuramos la fecha, que estuvo hermosa y todavía faltan 3 partidos.
6: Pero cómo no,
0: Maxi.
6: Sí, señor.
0: Dale, arrancamos con el gran clásico. A ver, gran clásico en la previa.
6: Estuvo de todo el clásico.
0: La verdad que vos ves jugar a Boca.
6: Sí.
0: Parece un equipo que se entiende lo que decir, ¿eh?
6: Sí, a ver.
0: Si ves el partido de ayer, Boca parece un equipo de Premier.
6: Sí.
0: Y San Lorenzo parece un equipo del ascenso. Es juego, No hablo de grandeza, San Lorenzo llenó la cancha, tiene una hinchada impresionante, la historia es espectacular. Ahora, en el juego apareció un equipo del ascenso, que de local no podía pasar la mitad de la cancha, contra un equipo juega mucho mejor. Y pongo la Premier porque es el torneo más destacado hoy.
6: Lo que pasa es que el partido se rompe a los 30 minutos cuando lo echan a Insarralde. Hasta ese momento era, en cuanto a llegadas era parejo el partido.
0: Bien expulsado, Esta vez Arraza estuvo bien.
6: Sí.
0: Hay que decir la verdad.
6: No me gustó la amarilla que le sacan esa jugada a Arraza a Jager Herrera. Porque después Arraza omite lo que era la segunda amarilla, un pisotón claro de Jager Herrera sobre Ausmendi, que era de amarilla. Entonces, como ya tenía amarilla, tendría que haber sido expulsado Herrera. Por eso lo saca el Vasco en el entretiempo.
0: Sí.
6: Lo que pasa es que la primera amarilla es la que para mí no está bien sacada.
0: Lo triste de San Lorenzo, ya lo metemos en Boca, es que echaste a Gorosito, trajiste a Insúa y no cambió nada. Y no cambió nada. La verdad es que no cambió nada. Va a Boca, a tu cancha, te baila. Ayer fue un baile. Fue un baile. Y le hizo precio. Porque si Merentiel no se pierde... Merentiel hace un montón de goles.
6: Sí.
0: Pero se pierde goles increíbles también. Esa que está mano, que Velasco lo deja mano a mano en el primer tiempo y se le alcanza el arquero en vez de romperle el arco. O la del segundo tiempo que tiene que poner el pie y no llega a empujarla abajo del arco. O sea, era 4-0. Era un partido para 4-0 ayer.
6: Sí. Bueno, San Lorenzo ya había sufrido un baile, para mí aún peor que el de ayer, la semana pasada, frente a Independiente, sobre todo en el primer tiempo, lo borró de la cancha Rojo. ¿Qué cambió de ahí en Suba para este partido? No me gustaron los cambios que hizo. No podés, a ver, yo soy partidario de que el que juega bien tiene que jugar y estar en la cancha en los 90 minutos, aún esté cansado.
0: Y pero estando con 10, ¿viste?
6: No, pero Toti, Insúa sacó con el partido
0: 0-0. Yo lo sacaba a cuello, pero acá lo entiendo, Insúa. Cuando vos te quedás con 10, intentás sobrevivir. Intentás conservar 0-0.
6: Pero vos hablás del primer cambio, en el primer tiempo, cuando mete un mediocampista para reforzar la zona donde había sido echado, Insaurralde saca a cuello, que San Lorenzo estaba con 10. En el segundo tiempo, a los 10 minutos, con el partido 0-0, es verdad, Boca era superior, así como lo había sido en el primer tiempo, pero sin haber lastimado en el arco, en el área rival. Con el partido 0-0, a los 10 minutos, saca a Farías y saca a Ausmendi, entonces, San Lorenzo, que había salido a jugar.
0: Sí, está bien, pero puso Erazo, puso a Reali,
6: Erazo no se
0: puso
6: puede
0: a Agüero.

0: Bancame un toque. Sí. Sí, que hablamos con Héctor Tito Grabal y la seguimos. La seguimos porque arde la tabla anual, ¿eh?
1: Uf.
0: Dame rápido la tabla anual y charlamos con Tito.
1: La tabla anual, Toti, tiene a dos equipos en la misma colocación que es en la primera. Independiente Rivadavia de Mendoza y Vélez con 48.
0: Pero la Lepra juega hoy.
1: Sí, pegadito a un punto abajo están Boca, 47, y el bicho de la Paternal, que según dijeron fue robado, según dijeron en la Paternal. Después lo hablamos. Central tiene 46 y más abajo Instituto y Gimnasia 43.
0: Está impresionante esta estrella, que se pelea por puntos los de todo el año, de los dos campeonatos, Apertura y Clausura. Los saludo a Héctor Tito Garabal, periodista especialista en Vaticano. Él está contento porque ganó el rojo. Es un diablo, habla del Vaticano, pero es un diablo. Ah. Y llega el Papa, Ya tenemos... ¿Me dan los highlights de la agenda del Papa en Argentina, Beldic?
2: Por supuesto, Toti. Está llegando el domingo 8 de noviembre a las 16:30, arribo oficial al Aeroparque Jorge Newbery, y va a partir el día miércoles a las 14. En el medio va a tener, te diría, varios...
0: Llega y lo ve a Milei.
2: Llega y lo ve a Milei. Sí, ese es el primer encuentro fuerte. Se quiere la bilateral a las 17:50, según está programada en esta agenda oficial que divulgó el Vaticano. Al día siguiente, atención con esto, visita al pequeño cotolengo Don Orione, en el marco de todo el debate que hay respecto al tema de la discapacidad.
0: Misa en Palermo.
2: Misa en Palermo, 11:30, y a las 16:10, un encuentro con empresarios y gremios que cuentan que el gobierno no quería que ocurriera, la UCA en este
0: martes
2: caso.
0: A Córdoba.
2: Martes viaja a Córdoba, a las 10 va a ser la misa en la explanada de la Escuela de Aviación Militar. Y último highlight, obviamente hay un montón de encuentros, sí, en el medio en esta agenda. A las 8 de la mañana del día miércoles, visita a la cárcel de Devoto. Y a las 10, la última de las misas en la Basílica Nuestra Señora de Luján.
0: Impresionante agenda, 11. Impresionante agenda. Tito, qué alegría, qué poco falta para tener al Papa en la Argentina. ¿Cómo estás? Gracias por atendernos.
3: Muy bien, muy bien. Poco falta, pero te agrego lo siguiente. Sí. Un día el Cardenal Guardachino, delante del entonces arzobispo, el coadjutor Bergoglio, le dijo, Guardachino, que la única forma aceptada por la Iglesia de estar bien con Dios y con el diablo es ser hincha de Independiente. Así que eso queda claro.
0: Bueno, es un privilegio que solamente tienen los hinchas del rojo, entonces.
3: Exactamente, y lo decía quien fue obispo de Avellaneda, el cardenal Guardachino, en su momento. Bueno, pero vamos a lo que me convocaste, ¿no? Que ya, lo que nos preocupaba, sobre todo a los periodistas y a la gente, por supuesto, era un poco definir los horarios, los días, lugares y el lema, ¿no? El lema que también se acaba de conocer: bienvenidos todos, vayan y anuncien. Es el lema oficial para la visita del 8 al 11 aquí en Argentina. Sin duda, un poco en la línea de lo que planteaba Francisco, de que la Iglesia está abierta a todos, y en ese sentido el lema de algún modo abarca la idea primaria de Francisco, asumida ahora por León XIV, en estos que, como ustedes comentaban ahí, tiene un montón de encuentros. Te diría que el primer día, el domingo, Toti, es la parte más que tiene que ver con el jefe de Estado, porque el primer día el Papa va a llegar el Papa al aeropuerto Jorge Newbery, va a rendir homenaje al general San Martín y a los ejércitos de la independencia, así está planteado en el cronograma. Luego la
0: Eso me quería comentar. ¿Cómo es la relación de Milei con la Iglesia en general?
3: Bien, protocolarmente bien. A las reuniones de trabajo entre los gobiernos, el gobierno nacional, los gobiernos los que va a estar el Papa, provincia, la zona de algunos municipios, y Córdoba, ha sido realmente muy bien en el trabajo con la Iglesia, se ha podido trabajar, porque aquí lo que hay que entender es, sobre todo, en donde hubo más conflicto fue en Uruguay, porque en Uruguay querían darle un matiz más de jefe de Estado, y el Papa dividió perfectamente en Uruguay lo que es la visita de jefe de Estado de lo que es la visita pastoral. Por eso se llama viaje apostólico en todos los casos, porque quien viene es el vicario de Cristo, que además es el jefe de Estado. Y por eso yo te marcaba que el primer día tiene estas cosas que tienen que ver con el jefe de Estado, donde por supuesto no hay, como en otros casos, cenas, almuerzos oficiales, que como suele haber cuando hay algún jefe de Estado, estas cosas no se hacen. Y este, por ejemplo, fue un foco de conflicto importante en la reunión que va a tener el Papa el próximo fin de semana en Francia, porque Macron quería darle un sentido de jefe de Estado con la entrega de la medalla de la Legión Extranjera, con una cena para el Papa. El Papa descartó todo eso y dividió muy bien lo que es jefe de Estado de lo que es la visita pastoral. Y por eso te remarco esto, Toti, es viaje apostólico, es decir, quien viene es el apóstol, quien viene es el sucesor de Cristo. Y esto es lo que la Santa Sede, de algún modo, ya en el título del viaje, marca cuando hace un viaje pastoral un Papa.
0: Bien, me sorprende.

0: gratamente la visita a la cárcel de Devoto. Es el... Creo que es el último día.
1: El último día, sí.
2: El último día, sí. Antes de ir a Luján, el Papa va a pasar por la cárcel de Devoto. Habitualmente los papas, cuando visitan países, suelen visitar algunos lugares de dolor, en este caso de distintos matices. Las cárceles se suelen visitar, de hecho lo hacía Francisco, lo hizo León XIV en dos o tres de sus viajes pastorales recientes, que visitó cárceles en los distintos lugares. Y acá también hay que entender también que el arzobispo de Buenos Aires es delegado para la pastoral carcelaria de la Santa Sede, entonces también tiene que ver con eso, pero ciertamente habitualmente los papas suelen visitar alguna cárcel cuando visitan algún país, o sea que esto no es una novedad de Argentina, sino que es un dato que se suele manejar en la mayoría de los viajes apostólicos.
3: Héctor, buen día. Mariano Belic te saluda. Te quería consultar. Hola, Mariano. En base a mucha especulación que hubo respecto también al gobierno y a cómo podía vivir un mensaje de tinte, si se quiere, más crítico desde lo social, la Iglesia ya ha tenido sus propias críticas en su modo, algunas cuestiones que tienen que ver con la discapacidad, con la pobreza, inclusive hasta, te diría, por momentos también con todo lo que tiene que ver con la morosidad. Digo, ¿qué estilo tiene en este sentido León XIV en base a lo que vos sabés de sus viajes y, digamos, cómo se lo compara, si es que se lo puede comparar de alguna manera, con el estilo que tenía Francisco?
2: A ver, en el estilo del lenguaje te diría que es similar, dice lo que hay que decir, dónde hay que decirlo y cómo hay que decirlo, por supuesto con el necesario respeto que implica el ambiente en el cual se encuentra. O sea que en ese sentido no hay demasiada variación. Posiblemente en las formas, en los gestos, León XIV es como más diplomático, más protocolar, más austero, se lo ve en sus diálogos, ¿no? Es decir, yo diría más americano de lo que era el latino Francisco, y esta sí es una diferencia. Pero ciertamente es un hombre muy cordial, muy afectivo, y que está con muchas ganas de venir a la Argentina. Gente que estuvo con él en los últimos tiempos dice que permanentemente le habla de su visita a la Argentina, porque creo que también, esto lo creo yo a título personal y interiormente, que si bien quien viene no es el sucesor de Francisco, sino el sucesor de Pedro, para él también es de algún modo poder venir a la tierra de su predecesor, y esto también para él es una especie de homenaje a Francisco, me parece, ¿no? Por lo menos en su interior, y seguramente esto va a quedar marcado cuando esté en la Catedral de Buenos Aires, creo que es el día lunes por la tarde, que va a estar allí, así que me parece que esto también se va a ir dando de esta manera, ¿no? Y me parece que esto va a ser también muy importante en la celebración que va a tener en la Catedral Metropolitana el lunes a las 18:45.
0: Gracias, Tito. Un abrazo grande.
2: Un abrazo, Toti, el cariño de siempre, y siempre me gusta cuando gritás los goles de Independiente, esto aparte.
0: Abrazo enorme, gracias a vos por el
2: otro
0: tiempo.
2: Para vos.
0: Héctor Tito Garabal, periodista especialista en Vaticano, repasando y analizando un poquito la agenda del Papa León XIV, que llega el 8 de noviembre a la Argentina. Son las 9:48, aprovechemos para vender, porque llega Pilar Amigo una bomba de Lali. Habló Lali Espósito. Encendió la polémica, la quiero escuchar, quiero hablarlo con ella, con mis compañeros, ¿sí? Y también darle el disparador a los soldados que están del otro lado, el 11, 23, 24, 22, 22. Buen lunes para todos, feliz día de la primavera para todos. La temperatura, entonces, ¿a esta hora cómo es?
4: 13 grados, Toti, tenemos 13 grados. En la ciudad, sí, y la máxima para este lunes 18.
0: Bien, hay que salir con un abrigo.
4: Sí,
0: hay
4: una camperita finita, sí.
0: A casa. Bienvenidos, ¿sí? Te hacemos compañía hasta las 12 del mediodía.
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6: Bienvenida,
9: hola,
6: Piru.
9: Hola, Totito.
6: Hola,
9: ¿cómo están?
6: Reina,
9: salió
6: bienvenida.
9: El sol, se llenó de sol el estudio, chicos, es impresionante.
10: Estaba haciendo el pase,
9: estaba
10: el baja, sol.
9: Baja las ventanas porque me encandila. ¿Cómo están? ¿Todo bien?
6: Bien, bien, bien, contento de recibirte.
9: Un placer para mí venir acá, realmente soy muy feliz, me siento muy querida. Bueno, me emociona.
6: Sí, estás muy elegante hoy, muy elegante, la verdad.
9: Reunioncitas, cositas.
6: Ah, perfecto.
9: Está como burgueño.
6: Hay que cerrar algún deal, algún negocio.
9: Hay varios deals ahí dando vuelta. En una semana mi cumpleaños ya se abre, ¿no? Para que me empiecen a saludar.
6: Estamos a recibir regalos, gorriti, 5554.
9: Totalmente. Saludos no, pero regalos sí. Regalos se aceptan. Bien. Me encanta.
11: El año más largo de la historia hasta ahora.
9: Me encanta. No, yo festejo hasta una semana después.
6: Se viene el asado. Se viene el asado en casa también.
9: El asado.
12: ¿Qué día
9: sí,
12: era
9: tengo
12: el 12,
9: una
12: era,
9: semana
12: ¿no?
9: de homenaje.
6: Claro, el viernes
9: claro,
6: y la semana que viene.
9: Exactamente. Hay que festejar, chicos, la vida.
6: Obvio,
9: la vida.
6: Siempre.
9: Bueno, estoy muy existencial. ¿Vamos con data? ¿Vamos
6: vos siempre
9: con
6: primero en su columna un minuto habla de ella y sí, después el espectáculo. Vamos ahora sí a la información.
9: Les agradecí a todos perfecto, que me perfecto quieran tanto, chicos. Bueno.
10: ¿Alguien dijo que la quiere?
12: Yo no dije nada. Igual. ¿Quién dijo que la quiere?
9: Estoy enferma, no seas así.
10: O sea, estamos compartiendo mate hace una semana y estás cada vez
9: peor. Perdón.
12: No me crees. Bueno, Toti, mandá la noticia, porque ya
9: dale,
12: está.
9: Vamos, ya está. Bueno, no me quiere, listo. Lali en San Sebastián. Con esta remera con esta inscripción, las Malvinas son argentinas, inspirada en la bandera.
6: ¿Cómo pegó esa?
9: Sí, que los futbolistas de la selección argentina mostraron en la cancha después de ganar.
6: Porque
9: a
6: la vi también a Mercedes Morán.
9: Sí.
6: Otra gran actriz también, sí. Todos dándose vuelta, haciendo
9: Dolores Fonsi también.
6: Dolores Fonsi.
9: Lo que pasa
6: ¿cómo
9: es que
6: pegó esto de la selección? Impresionante.
9: Pegó un montón y una marca argentina, Onasae, la voy a mencionar, sacó la remera y otras marcas también. Entonces digo, esto obviamente lo hizo mucho más masivo y ya está a la venta, o sea, un montón claro de gente que la ve.
6: Yo compré el cuadro ¿viste la Malvinas son argentinas?
9: Sí.
6: Bueno,
9: nunca,
6: se hizo un gran negocio atrás, pero bueno, mueve la economía,
12: pero
6: está bueno.
12: Nunca habló, pero una postilla nada más, nunca habló el que lo hizo, ¿viste? Que sabemos que es de Fuerte Apache, amigo sí de la Armada, pero nunca...
6: Contó algunas cositas en sus redes y nada más. ¿Por qué dijo
9: bueno,
6: Lali?
9: Bueno, Lali impactó justamente el día de la conferencia de prensa de la película que ella está presentando, Glaxo, se llama así la película. Y deslumbró, obviamente, con esta remera, un blazer arriba en el Festival de San Sebastián. Y esto decía en la conferencia de prensa.
13: El tema de Malvinas, bueno, está en nuestra vida cotidiana, está siempre, pero se habló mucho últimamente. Y bueno, y sentí que era una buena oportunidad. Yo soy argentina y no me gusta subestimar los espacios que puedo ocupar, ¿no? Los privilegios que puedo, de los que puedo gozar siendo artista. Y teniendo la suerte de venir, por ejemplo, esta vez a este gran festival, y había una campaña de quienes hicieron esa remera, que lo recaudado en la venta de esa remera de Malvinas es para los excombatientes de Tigre. Entonces me pareció interesante participar de esa búsqueda de poder ayudar a excombatientes que han sido muy vapuleados por el gobierno nacional desde que asumió y que, bueno, sigue este tema en boga y seguirá.
6: ¡Qué gran gesto! ¡Gran gesto!
9: ¡Gran gesto! Gran
6: recaudar gesto. Guita para los excombatientes, para los héroes de Malvinas.
9: Exactamente, exactamente. Así que, bueno, bien, bien por Lali, por, bueno, por usar esta remera y explicarlo así de esta manera en la conferencia de prensa.
6: Ayer leí un editorial de Tenenbaum sobre cómo Lali le ganó a Milei, ¿no? Y vos estás de acuerdo con él, Mario, termina siendo una gran ganadora desde Lali Depósito, etcétera, etcétera, porque
9: que Patricia Bullrich utilizó el
6: sí,
9: tema de ella.
6: Y el viernes Milei termina diciendo que le gustan sus canciones.
0: Sí, recordemos que no es una pelea que eligió ella, digamos, ¿no? O sea, todo empezó.
9: La subieron.
6: Por, la subieron. No, está bien. Sí. Ella, ella también cuando ganó Milei dijo qué triste, qué preocupante.
9: Y
6: lo que
9: pero pensamos un montón mucho, de otros sí. artistas, perdón.
6: Bueno, está bien. Pero como se dice, cuando vos jugás opinión también bacate el vuelto.
9: Claro, no le eligió porque se enganchó y no para.
6: No con el nivel de agresividad del presidente.
9: Pero no para.
6: Pero ella también jugó, ¿no? Es que,
9: todo el tiempo, cada vez que se sube un escenario hace
6: una poquita muerta, una víctima.
0: ¿Pero vos te parece que no es un win-win para ella?
6: Terminó siendo un win, por ahí te sale mal, ¿eh?
0: Y bueno, está bien.
6: Pero le salió bien,
0: Sí.
6: Bueno, gracias, Beldic. 10 de la mañana. Se me ocurre este disparador para los soldados.
0: A ver.
6: Me lo tiro en la pausa, Canda. ¿Viste?
12: Soy una máquina, no paro de...
6: Canda, a ver, ¿cuántos torneos decís que va a ganar Boca vos de acá a fin de año?
12: Y 5 tiene para
6: ganar. A ver, ¿cómo son los 5?
12: Y la Copa Argentina.
6: Copa Argentina.
12: El campeonato.
6: El clausura, 2.
12: El clausura. La tabla anual.
6: Tabla anual, 3.
12: La sudamericana ya dijimos.
6: Sudamericana, 4.
12: Sí, la Copa Argentina ya le dijimos, no, y la recopa.
6: No, y el trofeo de campeones.
12: El trofeo de campeones, bueno, eso.
6: Que si ganas el clausura, jugás
9: entonces,
6: contra Belgrano.
9: 5 o 6, ¿cuántos?
6: 5 torneos.
10: El campeonato de la Luz y LED no lo vamos a ganar.
6: Bien.
12: No, ese ya perdió.
6: 11, 23, 24, 22, 22. Hinchas de Boca. ¿Cuántos torneos gana el Boca de el Vasco de acá a fin de año?
10: A ver, Paquito, ¿cuántos? Todavía no terminó todo, Toti.
6: ¿Cómo lo gana insultó? 5, como dice Candalá.
12: No, para mí los 5.
6: Gana 4, gana 3, gana la Sudamericana y Copa Argentina. Ganás el clausura y Sudamericana. Ganás la tabla anual. Ganás todo, vas por todo.
0: Ninguno.
6: Quiero escuchar a los hinchas de Boca. Al 11, 23, 24, 22, 22. ¿Cuántos torneos gana Boca de acá a fin de año? 5, como dice Candalaf, o un poquito menos. Los escucho. 11, 23, 24, 22, 22. Román, ¿cuántos van a ganar?
10: Una cosa de loco. Ayer un programa muy divertido.
6: Ayer sí, divertido. Gracias por estar, Romy. Noticias. Ah, en instantes se habla del potro acá, de Messi.
9: Qué grande.
6: Y le pedí este disparador a Pilar Smith. Escuchá, Canda.
12: A ver.
6: Los 5 grandes éxitos y 5 grandes fracasos de la televisión argentina del 2026. Porque ya le saqué la ficha.
12: Quiero ver acá, ¿eh?
9: Este año.
6: Así como le pega a Nico Vázquez, cuida, por ejemplo, está cuidando el fracaso de Moria en el 13. No dice que hace 2 puntos.
9: No es un fracaso, bueno, teniendo en cuenta el horario.
6: ¿Lo hablamos ahora? ¿A las 10? Dale. Sí. 5 grandes éxitos y 5 grandes fracasos de la tele de 2026. Ya venimos.

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1: 10 de la mañana, 4 minutos en la ciudad de Buenos Aires. La temperatura 13 grados, 2 décimas, humedad 44%, cielo parcialmente nublado.
0: Visita del Papa León XIV.
1: El gobierno y el episcopado darán detalles de la agenda que difundió el Vaticano. Desde la Casa Rosada amplía Rosario Bigozzi.
2: Expectativa ante la conferencia del canciller Pablo Quirno en Casa Rosada, que convocó a la prensa para dar a conocer el programa oficial de la visita del Papa León XIV a la Argentina. El cronograma, según se supo, comienza el 8 de noviembre, termina el 11 de noviembre, una reunión con el presidente al llegar en Casa Rosada, visitará el Cotolengo Don Orione, la cárcel de Devoto, y realizará misas multitudinarias en el Monumento a los Españoles en Capital Federal, el predio de Fadea en Córdoba y la Basílica de Luján. Rosario Bigozzi, la red informativa.
0: Policiales.
1: Asesinaron a un hombre en una plaza de Colegiales y detuvieron al principal sospechoso. El hecho sucedió en una plaza ubicada sobre las calles Moldes y Aguilar. Personal policial fue desplazado tras un llamado al 911 por la presencia de un hombre herido de un arma de fuego en el abdomen. La víctima, un profesor de boxeo, murió en el hospital Pirovano. En las últimas horas, efectivos porteños detuvieron al principal sospechoso. Se trata de un joven de 25 años que fue capturado cuando salía de un domicilio ubicado a 15 cuadras del lugar del asesinato. El acusado estaba a punto de subirse a un auto de aplicación para viajes.
0: Internacionales.
1: Italia limita la presencia de extranjeros en las clases. La primer ministra Giorgia Meloni anunció además que obligará a estudiar y aprender italiano a los padres de los niños con graves problemas de inserción escolar. Sostuvo que es imposible que una clase italiana tenga niños italianos que se sientan marginados porque se han convertido en minoría. A su vez, la mandataria italiana aseguró que prohibirá en las instituciones educativas el uso en Italia del burka y del niqab, prendas musulmanas que cubren el rostro de la mujer.
0: Deportes.
1: Jornada cargada y con fútbol en los sudamericanos. Amplía Walter Zafarian.
3: Será un lunes con mucha actividad para el deporte argentino en los Juegos Sudamericanos en la provincia de Santa Fe. Desde las 12, en waterpolo femenino, la Argentina jugará ante Chile. A partir de las 15, en fútbol, la Argentina jugará ante Venezuela. Tercera presentación del equipo que dirige Diego Placente. A las 15, el voleibol masculino jugará ante Bolivia. Y 19:30, en waterpolo masculino, el turno será para Argentina-Brasil. Un lunes en el que también tendremos tenis, tenis de mesa, squash, racquetball y también ciclismo. Walter Zafarian para la red informativa.
0: La red de tránsito.
1: Reiteramos, hay tres carriles afectados por un choque en la autopista Richieri. Un automóvil y una motocicleta protagonizaron el siniestro vial en la autopista Richieri, kilómetro 17, sentido a la ciudad de Buenos Aires. La calzada se encuentra reducida y hay grandes demoras desde el aeropuerto de Ezeiza hacia la ciudad.
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1: Para esta tarde se anticipa una máxima de 18 grados, rige una alerta amarilla por vientos fuertes, luego descenso de la temperatura. Mañana, una mínima de 6 grados. 10 de la mañana, 8 minutos en la ciudad de Buenos Aires, la temperatura 13 grados, 2 décimas, humedad 44%, cielo parcialmente nublado.
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7: 10 de la mañana, 9 minutos. Recuerden la consigna hecha de Boca: 11, 23, 24, 22, 22. ¿Cuántos torneos van a ganar? ¿5, 4, 3, 2, 1? Ninguno. Los escucho. ¿Cómo está la temperatura en la ciudad, Vicky Bono?
8: 13 grados tenemos, Toti, parcialmente nublado el cielo. La máxima de este lunes va a ser de 18 grados.
7: Está Mauro Gundín en Ezeiza. Gundo, querido, llegan los jugadores de la selección. ¿Y quién más llegó?
9: Hola, Toti, ¿cómo te va? Muy buen día para vos, para todos. Y efectivamente, llegaron muchos de los convocados, o algunos en realidad, no tantos, por Lionel Scaloni. Y estábamos todos los medios esperando por el arribo. En ese momento ya lo había hecho Lautaro, estábamos esperando por Tagliafico, X Fernández, Ezequiel Palacios y Facundo Medina, quienes hablaron, y de repente yo veo que sale Capucha, un hombre alto, muy alto, con lente de sol, llevando el carrión, viste, ese que se usa para utilizar la valija, y me llamó la atención que se le acercaron dos personas, lo saludaron. Me acerqué y era ni más ni menos que Juan Martín del Potro, que estaba regresando de Estados Unidos, donde tuvo cuestiones laborales que hacer. Y hablamos con él, Toti, hablamos con él, estaba cansado, la verdad que se lo mostró igual, se mostró de muy buena manera, muy agradable, muy amable. Y hablamos de Messi, de lo que significa este retiro de Messi y de lo que significa para un deportista de élite, él lo sabe mejor que nadie, decirle basta a una carrera exitosa, ¿no?
7: Un fenómeno del Podal, escuchémoslo mano a mano, Delpo con Gundo, vamos.
10: Bueno, con muchas emociones, ¿no? Encontradas, creo que fue sorpresivo, nadie esperaba que lo haga en ese momento, pero también todos sabíamos que ese día iba a llegar. Me tocó justo estar en la presentación de mi nuevo proyecto en ese momento y nos enteramos todos en la televisión, pero creo que a partir de aquel día a hoy simplemente es palabras de agradecimiento, donde lo podamos ver, donde lo podamos encontrar, disfrutarlo, lo último de su etapa jugando al fútbol, que nos hizo muy feliz durante muchísimos años, y no sé cuándo va a haber otro Messi, probablemente nunca más lo tengamos.
11: Para una figura internacional, vos estuviste también en lo más alto, ¿qué significa decir basta para un deportista de élite como ustedes?
10: Bueno, es ponerle el punto final a una carrera que la comenzás de que tenés 5 o 6 años, que es lo único que sabes hacer en tu vida, es entrenarte, la disciplina, la rutina. Pero bueno, también el proceso de la vida llega a ese momento donde necesitas otros proyectos, continuar con la vida misma, y para mí Leo está llegando a ese punto, pero lo llega de una manera disfrutando, más allá de lo que pasó con el papá. Creo que llega habiendo ganado todo, sobre todo con la selección y en lo más alto del mundo.
11: Lo último, Juan Martín, contemporáneos a Messi, Federer, Nadal, Djokovic, ¿qué más podemos pedir, no?
10: Sí, bueno, me tocó jugar en una era maravillosa del tenis. Hice todo lo posible para ganar algunos torneos que por suerte se dieron, así que también tuve una carrera muy linda.
7: Un grosso Delpo y próximamente comentarista de ESPN, va a ser un placer escucharlo. Gracias, Gundo. ¿Nos llamás si llega algún otro jugador de la selección?
9: Sí, por supuesto que sí, Toti. Abrazo, abrazo.
12: Dale. Pasado mañana cumple 38 años del Potro, 23 de septiembre.
7: Un abrazo, un pibe divino. Che, acá Canda me manda un mensaje, un soldado. Me dices que compres entradas para la despedida de Messi, si puedes festejar algo de acá a fin de año. Pero River, pará. River puede ganar clausura y puede ganar la tabla anual todavía.
13: No sé.
7: Tiene dos posibilidades.
13: Tiene tres posibilidades.
7: ¿Cuál más?
13: El torneo.
7: ¿Y el trofeo de campeones?
13: Cosa, sí.
7: Si ganas el clausura, el trofeo de campeones.
13: Después, o sea que yo anoto todo. Después pásame el que te mando el mensajito, que a fin de año volvemos a charlar.
7: No, podés ganar tres torneos todavía.
13: Tres torneos.
12: Obvio. Vamos. Hoy River está noveno, afuera de los ocho que se clasifican.
7: Vamos. Boca puede ganar cinco, River puede ganar tres.
13: Vamos a charlar.
7: Está bien.
13: A fin de año vemos.
7: Estás bien encaminado.
13: Nos apuremos.
7: Pará. Ya te saludo, Leo. Pilu, contame cómo está Mirta.
14: Mirta mejoró, hay que decir, ahora está en una sala común, gracias a Dios, así que va mejorando. Obviamente hay preocupación, hay que cuidarla, 99 años, el tema de la neumopatía que se había anunciado, así fue. Así que bueno, si bien hay mucho hermetismo en relación a su familia, que varios periodistas les estuvimos escribiendo, en el día de hoy se va a conocer un parte médico, así que estamos todos esperando la información oficial del Sanatorio Mater Dei.
7: Gracias, Pilu. Leo, gran partido ayer, lo vi en otro, casa.
15: Otro gol de tiro libre.
7: Mientras comíamos un asado, ya va a las 9:30. 101 goles con las Garzas.
15: Estamos muy cerquita de ser el máximo goleador de tiro libre en la historia.
7: Sí, señor. ¿Pero sabes por qué te quiero felicitar hoy? Por el inglés de Antonella.
15: Espectacular, ¿viste?
7: Por cómo habla inglés Antonella.
14: Impresionante.
7: Es tremendo. Contratala de profe de inglés.
15: No, es tremendo. Sí, ¿eh?
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7: Pilu, escucha a Antonella hablando en inglés. Sí. Parece que la pido estuvo en Oxford, no en Rosario. Impresionante, escúchenla.
16: Beauty for me means to be natural, to feel comfortable what I'm wearing, for what I'm putting on my face, to be myself. So nervous, I don't know why. So I love this because these are all my favorites. It's super easy to use. I love it because it's super natural on my face.
7: Muy grosa, bueno, habla bueno, de su cara, está hablando de
14: son productos
7: de algún
14: que
7: producto
14: ella,
7: que ella sponsorea.
14: Son productos que ella usa todos los días, every day and always. En su rutina.
7: Pero qué bien que habla inglés.
13: Sí, más increíble. Que en Oxford tiene un acento bien norteamericano. Bien, sí. Bien norteamericano.
7: Sí, sí, pero qué bien, qué inglés. La verdad, una pronunciación. Leo.
15: No, espectacular. Cuando yo no entiendo nada. Cuando me habla así, la Nutria está como loca.
13: ¿Qué?
14: ¿Qué?
13: ¿Leo? ¿Qué?
14: ¿Cómo, Leo?
7: No. ¿Cómo se pone la Nutria? Gracias, Leito. 10:15 de la mañana. Señor Beldi, que nos ponemos serios, pues se agarra la cabeza. Pasó, Bolaños, pasó. ¿Hablamos de Kicillof? ¿Estuvo en Avellaneda?
17: Hablemos de Kicillof.
7: ¿Lanzó su candidatura por primera vez o ya se había lanzado formalmente?
17: Te diría que fue el discurso más presidencialista hasta ahora del gobernador de la provincia de Buenos Aires, que no termina por confirmar que va a ser candidato, pero ya dijo cuenten conmigo cuando habló de una alternativa para el año que viene. Si quieres podemos escucharlo primero y después te cuento un poquito el contexto. Dale.
18: Hay otro camino y no vamos a esperar que aparezca solo. Nos pusimos en movimiento para construirlo. Por eso, entre todos y entre todas, desde cada provincia de la Argentina, desde cada pueblo, desde cada lugar, compañeros, compañeras, cuenten conmigo.
7: Cuente conmigo.
17: Sí, era el cierre. Ese era el cierre de un discurso que dio en el marco de lo que se convocó como un plenario federal del Movimiento Derecho al Futuro. El Movimiento Derecho al Futuro, para que lo tengamos en cuenta, es la base territorial que empujan a algunos intendentes como una construcción política de Kicillof 2027. Esto ya tiene un año aproximadamente, poquito más. Nació en Los Hornos y este plenario, que se lo presentó como por primera vez un plenario de corte nacional, donde había representantes de todas las provincias, pero no había gobernadores, por ejemplo, que no es un dato menor, cuando hablamos de la construcción que está detrás de Kicillof, se presentaba como una suerte de lanzamiento político pensando ya en un proyecto más ambicioso. Proyecto más ambicioso, digo, ya fue gobernador de la provincia de Buenos Aires, no puede ser reelecto, ¿qué le queda? La presidencia, no más. Bueno, hubo varios mensajes en esta pelea con el kirchnerismo que transita por lo solapado, por lo tácito, transita por mensajes crípticos, y te diría cada vez menos en ese sentido, pero muy críticos. Hace tan solo unos días atrás le escuchábamos, por ejemplo, a Mayra Mendoza, la ex intendenta allí de Quilmes, pegándole fuerte a Axel Kicillof, y es una de las que más duras ha sido contra el gobernador de la provincia de Buenos Aires y su proyecto nacional desde el lado del kirchnerismo.
7: Sí, yo lo vi a Felipe Solá con Nancy Pasos, creo, pidiéndole que vaya a ver a Cristina. Es como que hay cierto sector del peronismo que para ungirlo de candidato le dice arregla con Cristina.
17: Sí.
7: Andá San José 11-11.
17: Sí, sí. Bueno, a mí me parece, te diría que hasta estratégicamente le dicen eso, porque la verdad es que hoy Axel Kicillof sí compite sin ese sector, es difícil que gane. Ahora, tampoco puede competir solo con ese sector, necesita ampliarse. Por eso Kicillof habló del peronismo como una columna vertebral de una alternativa, pero que no se agotaba en el peronismo el año que viene. Y a partir de allí habló de la construcción de un frente más amplio, que es un poco lo que está haciendo él con esos viajes a las provincias. Digo, visitó ya en el transcurso de los últimos meses Tierra del Fuego, Chaco, Corrientes, La Pampa, Córdoba, Misiones, de estas que te mencioné. Chaco está en manos de la oposición, Corrientes está en manos de la oposición, Córdoba es cordobesismo, digamos, es un peronismo anti-kirchnerista por naturaleza, también puede ser en manos de la oposición, Misiones está en manos de la oposición, digo, hasta Tierra del Fuego tenía en un punto, no está aliada estrictamente con el proyecto de Kicillof. Hace poquito Melilla se sacó una foto con el enviado, con el canciller allí en su provincia, pero te diría que hay un mensaje que ya empieza a ir en la dirección contraria. Si yo te mencioné antes, Mayra Mendoza, críticas del kirchnerismo muy explícitas a Kicillof. Kicillof dijo, por ejemplo, no me interesa una construcción a control remoto, hablando de el dedo, el famoso dedo de Cristina, sin decirlo, obviamente. Una alternativa nacional no se construye desde una oficina o desde un departamento, podría decirse también, de la misma manera.
7: Sí, o de una cárcel, ¿no? Fue bastante, bueno, fue bastante educado, bastante correcto ahí.
17: Me parece que hay una
7: puja... O de la prisión podría haber hablado.
17: Hay una puja que tiene que terminar de definir el peronismo, si quiere ser una alternativa el año que viene, si quiere ser una alternativa mayor para ampliarse y elegir qué márgenes va a tener. Y en ese contexto, te cierro con este datito, Kicillof no es el... Mejor dicho, te lo voy a plantear al revés. Milei no es el único que viaja a Estados Unidos. En las próximas horas Kicillof también va a viajar a Estados Unidos, va a tener una agenda paralela, casi en espejo a la de Javier Milei, y casi te diría los mismos días, reuniéndose con bonistas bonaerenses, también dando su propia charla y foto con el alcalde local que tanto le molesta a Donald Trump, Zoran Mamdani.
7: Bueno, le hizo bien. Milei va con Trump, él va con el alcalde de Nueva York.
17: Es un poquito de juego.
7: Gracias, Beldic. Mira, Canda, lo llamaste y aparecen, ¿eh? Los encendiste a los soldados. 11, 23, 24, 22. Antes de tu columna, escuchá a los hinchas de Boca. ¿Cuántos torneos van a ganar, Román? 5, 4, 3, 2, 1, 0. Recuerda, puede haber clausura, tabla anual, trofeo de campeones, Copa Argentina, Sudamericana. 5 al hilo. ¿Te da el cuero, Román?
15: Es interesante porque
7: 5 al hilo, ¿te da el cuero?
15: Decían que íbamos a pelear el ascenso, así que estamos felices.
7: Bien, a ver, dame los soldados.
19: Y a Totti, que ahora acá el turco de General Roca, Río Negro. Mirá, Totti, Boca gana todo, Totti, nos vamos a comer al mangrullo. Nos vamos al mangrullo, Totti, olvídalo.
20: Hola, Totti, soy Oscar de Virrey del Pino. Con que gane dos, ya te conforme y feliz. Muy bueno el programa.
21: Buen día, Totti, desde San Miguel de Tucumán, Chelo, el taxista de Tucumán. Y Boca, estimo que puede ganar la Argentina, la Copa Argentina, que lo ayude Dios en la Sudamericana. Estimo que puede ganar dos, de todos dos, todos es imposible.
22: Totti, Boca va por todo, después ganará los que pueda, pero tiene que ir por los 5 torneos, por algo es el más grande.
23: De eso no hay duda.
7: Para ganar la Copa Argentina, primero necesita el fallo del tribunal mañana, ¿no?
12: Mañana martes. Masí. Sí, señor. Y mañana martes también podría cambiarse la sede del segundo partido de la Argentina, del Estadio Monumental hacia la cancha de Boca.
7: ¿Se podría suspender otra fecha del fútbol local?
12: Bueno, algunos dicen que para que
7: porque no se porque el próximo fin de no hay fecha.
12: Este fin de juegan el sábado la final Central, sí. Estudiante de la
7: fecha del Nacional. Primer fin de semana de octubre. ¿Se juega o se correcto. Puede postergar también?
12: Algunos la ponen en duda. Bueno. De hecho, River ya pasa un par de días y algunos dicen, che, para que no haya muchos futbolistas convocados a selecciones, corramosla un poquito esa fecha.
7: Después sacame cuántos jugadores convocados hay del fútbol argentino.
12: Dale.
7: Pero no solo por Scaloni, ¿eh? Por todas las selecciones. ¿Cuántos jugadores se van? A ver si vale la pena suspender una fecha o no.
12: Bueno, dale. Ayer Vasco Rabarrena dijo que Riquelme llamó a Lorenzo, Néstor Lorenzo, técnico de Colombia, para pedirle por Montero.
7: Sí, pero que Lorenzo dijo lo necesito y negativo. Él dijo, perfecto, que negativo. Vaya. Gracias, Maxi.
12: Que no confía mucho en ver ahí Javi García.
7: Bueno, Riquelme. Pero lo va a tener que poner. Canda, querido, información, ¿qué pasó? Vamos.
13: Bueno, escuchen esta historia porque ya es realmente increíble. Uno dice, ¿en qué lugar no te afanan en la República Argentina, no? Dos cajeros del Banco Nación, estamos hablando de empleados públicos, vieron el que está en la caja, que vos le das la plata, le decís quiero depositar esto, deposito, quiero retirar plata y demás, le mandas el cheque, exactamente, te da, vos decís, bueno, una vez que estás ahí, uno infiere que afanar no te van a afanar, que estás adentro del banco, que estás seguro, bueno. Resulta que estos dos cajeros del Banco Nación fueron encontrados que en 70 oportunidades... Cuando iban algunos clientes, que no le voy a decir qué clientes, a depositar dinero, suponete que le daban 100 mil pesos para depositar. ellos agarraban, viste que los cajeros agarran los, en este caso, los 100 mil pesos,
7: lo mandan a la,
13: lo cuentan, claro, en la maquinita,
7: la maquinita,
13: y después lo enrollan y lo guardan. Los tipos que hacían, agarraban el fajo de, en nuestro ejemplo, de 100 mil pesos, lo sacaban por un minuto de la vista del cliente, que eso puede pasar porque viste que el vidrio es medio esmerilado, está el, como el escritorio, y ahí se afanaban unos billetes que lo guardaban como en una billeterita de ellos aparte, contaban, le decía así, 100 mil pesos, qué sé yo, firma, y lo guardaban. Cuando se depositaba, en vez de 100 mil, había, por ejemplo, 98 mil. Cualquiera de nosotros hubiese ido a reclamar y hubiese dicho, che, me faltan 2.000. Ellos habían elegido determinados clientes que ellos sabían que manejaban montos de dinero muy grande
8: y, no iban a
13: y que no iban a chequear,
8: claro, 2000.
13: Si en vez de...
7: O por decir, bueno, por ahí me descontaron algún impuestito.
8: No, o no te diste cuenta que eran 2.000.
13: Conté mal.
8: No, también, claro.
13: Suponete, en vez de 7.525.000 había 7.425.000 o 430.000. Faltaba poquita plata. Que eso, en 70 afanos, era un montón de dinero.
7: Claro.
13: Bueno, fueron descubiertos. Porque un empleado que justo estaba pasando, otro, me dijo, chique, ¿qué haces sacando de ahí guardándotelo en un, en el monedero? El empleado, alguno diría un botón, yo digo un héroe para mí.
8: Pará, le dijo eso.
13: Fue y avisó. Lo vio y avisó. A partir de ahí se inició una causa penal donde el juez, esto sucedió en Salta, revisó las cámaras de seguridad y la cámara de seguridad, esto es radio por supuesto, pero es muy gráfica, cómo se ve, cómo agarran la plata, manotean un poquito de dinero, se lo guarda en la cartera y el resto lo cuenta en la maquinita.
7: ¿Pero eran dos empleados?
13: Eran dos empleados. Uno lo hizo 63 veces, el otro lo hizo dos. Igualmente fueron condenados por haberlo hecho y no pueden trabajar
8: más.
13: Están
8: robando.
7: Lo ¿qué pena van a tener que cumplir?
13: La pena es muy poquita, en realidad son 2 años y medio para uno, 1 año y medio para otro. Las penas son exiguas, deberían ser más para mí.
7: Sin cumplimiento efectivo, porque menos de 3 años no vas en ganas.
13: Pero perdieron el trabajo y no pueden trabajar, no pueden ejercer la función pública por el doble de la condena. O sea que por 4 o 5 años no podrían trabajar, por supuesto con estos antecedentes en la función pública no van a trabajar nunca más. Pero hay que tener cuidado porque te afanan en el banco.
7: ¿A
13: Nación?
7: ¿Cuánto llegó el choreo?
13: No está la cifra completa.
8: Pero
13: porque
8: esa
13: no
8: plata
13: se sabía bien cuánto.
8: Se encontró donde después si se la transferían a ellos mismos.
13: No,
8: ¿qué
13: se
8: pasaba?
13: La guardaban en efectivo.
8: En efectivo.
13: Se la llevaban y se la gastaban.
7: Viva, claro, se allá viva.
13: Se la llevaban viva y se la gastaban.
7: Viviste coleando.
13: En algunos casos, perdón, llegaban a robar hasta 200 mil pesos en un solo robo.
7: Upa.
13: O sea, le afanaron 200 lucas.
7: Gracias, Canda. 10 y 26. Vendeme cachita que se viene la ronda. Turco, mirá el dato que me pasó Beltramo. Según Beltramo, Turco,
1: sí,
7: estás a 4 partidos de San Lorenzo en el historial. Ahora, en la previa de la ronda, te cuento por qué.
1: Se cae el castillo de naipes.
13: Cada vez es menos.
7: Quedaste a 4. El viernes estabas a 6. Hoy estás a 4,
13: es que
7: Turco.
1: El viernes estaba a 2 y el viernes los pasamos.
7: Atención, atención con esto que voy a contar. Ya venimos.
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8: 10 de la mañana, 26 minutos en todo el país. La temperatura actual en la ciudad de Buenos Aires, 14 grados, humedad 44%, cielo parcialmente nublado, máxima para hoy 18 grados y continúa alerta amarilla por vientos.
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7: 10:35 de la mañana. ¿Dónde podemos ir a festejar el cumple de Pilu, Vicky Bono?
8: Y a Puerto Cristal, claro. En Puerto Madero, distinguido como restaurante icónico de la ciudad de Buenos Aires. La distinción es un reconocimiento a la trayectoria, excelencia culinaria, relevancia histórica e identidad, formando parte del patrimonio cultural y gastronómico de Buenos Aires.
7: Los oyentes llaman y dicen cuántos torneos va a ganar el Boca del Vasco Arruebarrena. A ver, los escucho.
9: Buenas tardes, al negro de Béjar. Con suerte gana la tabla anual y la sobre mexicana, por más que le pese a Mufasa Candaros.
10: Buen día, Mesa. Buen día, Toti. Muy bueno el programa. Bueno, lo que pasa es que Candará nos quiere mufar, así que no. La opinión de él no va. Anulá la opinión de él porque nos quiere mufar. Por lo menos, no sé, 2 campeonatos, 3 tendríamos que ganar.
11: Hola chicos, buenos días, Nancy de Rosario. Boca para mí va a ganar Sudamericana, Copa Argentina y el trofeo de campeones, que es con Belgrano. Ese es el tercero, es posible, pero los otros dos creo yo que casi seguro.
7: 10:36 de la mañana, gracias a todos los que dejan su mensaje. Che, pero qué golazo metió Borja, ¿eh?
12: Tremendo.
7: Mufasa, qué golazo.
13: Parece que se dieron cuenta. Che,
12: no se puede opinar,
8: Mufasa,
12: viejo, acá.
8: Del Rey León, ¿no?
7: Tremendo. Está en el América
14: de México.
7: El gol de chilena que le hizo el equipo de Gaby Milito. Impresionante.
14: Y Toti, qué muestra de carácter dio el Vasco a Arruebarrena ayer.
13: Gracias.
14: Cuando lo quiso sacar a Merentiel, el Vasco, y Merentiel se hacía el desentendido. Decía, yo tengo que salir, y ahí el Vasco se enoja. Y le dice sí y le manda saludos a la familia. Se ve que la conoce, la familia de Merentiel. Y ahí sale corriendo el uruguayo.
7: Tiene carácter el vasquito. Llega la ronda, señores. ¿Me lo presentás, Vicky Bono, con mis amigos de Foxtrot? El negro Pita. ¿Sí, el Fachi Hernández?
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7: Felicitaciones, Turco. Estás a 4 partidos de San Lorenzo, Turquito.
13: Toti, fíjate que me parece que en la tanda nos pusimos a 2.
7: Acá tengo la explicación de Beltramo.
14: A ver.
7: Me dice, le pregunté por qué decir que está a 4 partidos. Me dice, porque la mayoría de los historiadores no suma el 2-0 del campeonato inconcluso de 1919. Porque ese torneo se jugó hasta la fecha 8 y quedó anulado por la deserción de varios equipos. Boca ganó 2-0 con 2 goles del uruguayo Zoilo Cannaveri. Y me manda la revista Mundo Deportivo de 1955 que en la previa de Boca San Lorenzo puso el historial e incluyó el amateurismo y ese partido, echando por tierra eso de que se empezó a contar ahora. Así que, Turco Laluf, felicitaciones. Estás a 4 de San Lorenzo, Turco.
15: Toti, buen día para todos.
7: Buen día.
15: Yo le voy a hacer caso a mis amigos de Revisionismo Fútbol. Y son 5 los partidos, porque ese torneo de 1919 fue anulado. En consecuencia, el partido entre Boca y San Lorenzo queda anulado. Por eso digo que son 5 los partidos que ahora le lleva a San Lorenzo a Boca Juniors. Eran 6, con la victoria ayer en el nuevo gasómetro, son 5 los partidos. Pero bueno, San Lorenzo sigue contando otra historia, ¿no? Porque cuenta a partir de 1931 y para San Lorenzo son 11.
7: Bien, ¿qué te dejó Boca ayer, Turquito?
15: Bueno, un equipo sólido, un equipo que lo ganó con autoridad desde el minuto cero hasta el final. Lo frenó la lluvia, porque si no era goleada, ¿eh?
7: Sí.
15: Yo no tengo dudas.
7: Y un par de goles que regaló Merentiel, ¿no? Uno sí, en el primer tiempo y el segundo tiempo.
15: Sí, Merentiel es así. Nunca te va a dejar a gamba. Obviamente que tiene muchas situaciones, que alguna la desperdicia, otra la mete adentro. Si la metiera todas, sería goleador histórico del mundo. Pero bueno, Merentiel nunca te deja gamba. Convirtió el segundo gol. Y ayer hablaba con alguien del cuerpo técnico y me decían que tenían esa misma sensación, que la lluvia frenó el equipo, si no era para goleada. Pero bien, bueno, me quedo con lo que dijo el Vasco en la conferencia de prensa, que notó una fluidez que no tuvo el equipo desde la lesión de Aranda, que fue el mejor partido desde que se lesionó el juvenil de Boca, el número 10. Por eso digo, deberá ratificarlo ahora. Ayer enfrentó un rival muy débil, más allá del clásico, del contexto, de un estadio repleto, de lo que significa San Lorenzo para Boca, pero ayer enfrentó un rival muy débil. Veremos ahora si lo ratifica en los próximos partidos.
7: Gracias, Turco. Acá Beltramo me dice, la Copa de la Liga 2020 también fue anulada y el 4-1 de Boca Godoy Cruz sirve para el historial. Dice, lo mismo la Copa Argentina del 70. Bueno, son discusiones de historiadores, ¿no?
15: Sí.
7: Gracias.

0: Sí, y no cambió la pésima lectura de la dirigencia, que es el principal punto en todo esto. O sea, ¿ustedes creían que la culpa la tenía Gorosito o que la tiene ahora Insúa? No, la culpa la tiene la dirigencia y el pésimo plantel que armó. Con este plantel no lo va a hacer ganar nadie al equipo, ni lo va a hacer competir por nada importante. Podrá cada técnico darle su pequeña impronta. Pero la verdad, muchachos, no esperemos más de lo que estamos viendo desde que arrancó el campeonato. Un equipo horrible, un plantel flojísimo y entrenadores que pueden hacer poco y nada para que estos muchachos, que son de flojo para muy flojo, ganen los partidos.
1: Dani, repasemos. Se fue Gil en medio del campeonato, vendiste a Romagna. ¿Qué más perdió San Lorenzo, ¿sí? del primer semestre al segundo?
0: El tema no es lo que perdió tanto, el problema es que ya tiene poco desde hace un tiempo y vos, eso poco que tenías, pero que el técnico anterior, que hablo de Gustavo Álvarez, te lo había hecho funcionar bien, vos decidiste romperlo. Entonces ya arranca desde los cimientos la casa que se cae, que se derrumba. Echaste al técnico. La pretemporada la hizo un interino, llegó Pipo Gorosito, le diste otro partido, lo volviste a echar. Ahora lo traes a Insúa, que ni armó este plantel ni pudo prepararlo en lo físico. Entonces, la verdad, no hay manera que algo salga bien. Solo un milagro hace que esto funcione, muchachos. No es magia, ¿eh? Diría uh-huh. Cristina, humorista.
1: No fue magia, no fue magia. Gracias, Dani, querido. Gracias por participar en la ronda.
2: Ayer Totti, cuando sí. Faría fue reemplazado, se quería ir al vestuario directamente. Lo fueron a buscar los compañeros.
1: Tampoco entiendo a Cuello y a Faría que se enojan con Insúa, que te hace dos partidos, muchachos. Estás con un hombre menos y alguien tiene que sacrificar. Se enojan todos, ¿viste? Y terminan matando todas las piñas. Bien, me meto en River. Ricardo Dazo, a mí me gustó, te digo, me gustó más Poncio en la derrota que en la victoria. Me volví del Monumental escuchando la conferencia de Poncio, me encantó.
3: Muy buena conferencia.
1: Coudet y De Micheli, si alguna vez quieren volver a elegir a River, tienen que poner la conferencia de Poncio del sábado. Conoce a River, conoce cómo hablarle al hincha de River. Sí, desdramatizó la victoria, te genera optimismo.
3: La derrota.
1: Claro, desdramatizó la derrota. Te habla bien, te genera optimismo. La verdad me encantó. Poncio aún perdiendo un partido que River no mereció perder, Ricky. Aunque tampoco jugó bien, ¿no?
4: Totti, querido. La conferencia fue muy buena. Yo creo que él sabe que hubo cuestiones muy particulares en las cuales, como técnico, va a tener que tomar decisiones más allá que un jugador. Como él lo dijo en la conferencia, lo de Andrada... O lo de Almada, que él en un momento no querían salir, por ejemplo, Andrada, y lo siguió dejando dentro de la cancha porque él sintió como jugador que nunca quiere salir. Bueno, él ya es técnico y va a tener que tomar decisiones en el momento exacto para sacar jugadores como Andrada, como Acuña. Pero en algún momento no va a poder repetir más el equipo. De hecho, ya con el desgarro confirmado de Almada, la contractura de Andrada, para el próximo partido falta muchísimo, faltan justo 21 días, pero como técnico, ahora está en el rol de técnico, tiene que tomar decisiones, va a tener que hacer cambios, si a Fausto Vera lo va a tener que sacar porque no rinde, a Martínez Cuarta va a tener que tomar una decisión, pero no puede ser que en todos los partidos Martínez Cuarta sea protagonista de los goles que recibe River, va a tener que tomar decisiones como técnico. La conferencia fue muy buena, las decisiones las tiene que empezar a tomar. Y yo creo que está capacitado y tiene todo el respaldo Leo Poncio. De hecho, en la semana le firmaron por un año y el respaldo dirigencial está, lo van a bancar. Pero Leo tiene que tomar decisiones con el rol de técnico, ya no es compañero de los jugadores.
1: Gracias, Ricky, querido. Tano del Burgo, felicitaciones por la victoria. Lo que sanatea Martínez, ¿no?
5: Sí,
1: te habla en la conferencia de prensa. No, porque presionamos 2-3 en la salida y en la mitad de la cancha jugó mano a mano y todo el otro. De casualidad ganaste, Martínez. Cortés tiene un centro y se clava el segundo palo.
5: Imagínate.
1: ¡De casualidad!
5: Que sanatea cuando pierde, imagínate cuando gana.
1: No,
5: en esta no voy a estar de acuerdo
1: sanatea,
5: con vos.
1: Pero por Dios.
5: No voy a estar de acuerdo con vos, Toti. Para mí la única manera que tenía Huracán de ganarle a River es como jugó, como dijo Diego Martínez. Por lo menos es lo que vi yo.
1: ¿Colgarte el travesaño? Decís, la verdad, no defendimos, lo colgamos el travesaño. Galíndez sacó 5 pelotas, ganamos. Tipo
5: para
1: Julio,
5: mí
1: ganamos.
5: No llegó solo 2 veces Huracán, ¿eh? No pateó 2 veces solamente al arco. Para mí en el primer tiempo llegó dos o tres más, sí. Fernández Cedrés.

0: Iba del travesaño.
1: Cortés en el primer tiempo y en el segundo tiempo Cortés tuvo una que no le dio a Caicedo bien, que podría haber sido el 2-0. Yo entiendo que River quizás mereció empatar y hasta ganar, pero me parece que la única manera que tenía de ganar Huracán en el Monumental
2: gracias, era jugando Tanito. Como jugó. Gracias, Tanito. La que hiciste bien, Román, te felicito, es echar a Blondel, ¿eh? Estuviste bárbaro. Ahora mete goles en la cancha de River para ganarle a River en el Monumental, nada menos. Bien ahí en echarlo, ¿eh? Bien en echarlo a Blondel. Sigo, Carrita. Ganó Central, Carrita, y pelea arriba.
3: Toti, un abrazo para todos. Victoria fundamental porque es un rival directo tanto en el grupo como en la anual. Central se prepara, Toti, para el sábado que viene viajar a Santiago y jugar la final con Estudiantes en búsqueda de un título. Por ahora en carrera en todo el equipo de Almirón.
2: ¿Quién ataja en la final?
3: Buena pregunta. Yo creo que va a poner a Ledesma, Toti. Yo creo que lo pone a Ledesma, aunque ayer Werner respondió.
2: Acá dice harto la que lo chorearon al bicho.
4: Lo dijo Nico Díez.
3: ¿Y quién dirige Nico Díez?
4: Argentinos Juniors.
3: Bueno, el segundo tiempo no pasó la mitad de la cancha, Toti. Muy románticos todos con Nico Díez. Nadie lo critica. Tiene que jugar mejor su equipo, ¿eh? Por ahora mucha marquesina, Toti. Mucho título de Nico Díez periodístico. Que juegue mejor su equipo. Perdió.
2: Gracias. Chau a casa. Gracias, Carrita. Gracias.
4: No, un gol legítimo, dijo Nico Díez. Por bien. Molina, el gol.
2: Ahora se lo pregunto a Gustavo, comentó el partido. Dale. Y cuando llegue a las 12. ¿Cómo termina la fecha hoy, Masí?
4: Bueno, tenés tres partidos, Toti. En un ratito ya, 14:30, Aldo Cibe, Mar del Plata, frente a Atlético Tucumán. 19 horas, Barraca Central, Independiente Rivadavia.
2: Vamos a la lepra,
4: ¿eh? Y a las 21:15, lindo duelo, Lanús Estudiantes. Porque si gana Estudiantes 2-0, lo saca a Lanús de los 8 y se mete el pincha. ¿Por qué aclaro 2-0? Porque el 1-0 no le alcanza por diferencia de gol.
2: Bosita, ¿algún título del pincha que juega esta noche?
5: Toti, querido, buen día. Comenté el partido ayer con Pipi Novelo. Para mí la jugada de Argentinos Juniors es igual a la de Avaldo en la cancha de Independiente con Platense, ¿eh? Si no, nos ponemos de acuerdo porque no sacás ventaja porque tengas un codo. Si un jugador de campo juega con los pies. En esta tiene razón Nico Díez.
2: Bien.
5: Las piernas del futbolista estaban habilitadas, pero bueno, será tema para el mediodía. Estudiantes hoy pone lo mejor que tiene. No juega Correa, que está lesionado. Para mí lo hacen descansar a Carrillo, pero después van todos por esto que decía Maxi. Porque quiere seguir con vida en todos los frentes y después de Lanús a jugar en Santiago del Estero con 37 grados. Anuncian para el próximo sábado el día del partido contra Central.
2: Bien, fresquito. Bajando línea con Nico Bosa dentro de la ronda, Víctor Hugo.
6: Extraordinario, mi querido Bosa.
2: che, lo noté light a Sir Verón, en la nota con Senosiaín. Muy light, Muy light. Si quiere ser presidente de la AFA, me parece que tiene que ir un poquito... poquito más a fondo. Gracias, Bosita. Gracias,
5: Pero no le va mal.
2: No. Le va mal, No, yo digo las declaraciones. Al equipo le va bárbaro.
5: Juega un torneo de metegol y llega a la final,
2: Sí, eso es verdad. Gracias, Nico. Lousán volvió maravilla el gol. Ganó la Academia. ¿Y si la Academia elimina a Boca? ¿Y si Boivoda elimina a Boca?
3: Y es lo que apunta, Toti, es lo que apunta. Volvió maravilla, que es importantísimo para Racing. El equipo encontró otra vez funcionamiento. Veremos si repite la línea de tres. Le dio resultado con los dos pibes, con Escudero y Mateo Martínez. El que está para volver es Canavo. Yo creo que si está bien, es el único cambio que va a hacer y después va a mantener lo que se vio el otro día.
2: Gracias, Diego. Y ganó el equipo de Jadson, Mati. Volvió a ganar el rojo.
7: Milagro, Toti, milagro, porque pasó del mejor primer tiempo del año ante San Lorenzo ante el peor primer tiempo del año con Unión, que no cruzó la mitad de la cancha, pero aparecieron Maxi Mesa, está volviendo el Mesa del 2017 y Montiel, reaccionaron, dieron vuelta al partido, Independiente ganó un partido clave, también ante un rival directo del grupo, Toti.
2: Puede que sea su lugar en el mundo el rojo para Maxi Mesa, porque en River se lesionaba todo el tiempo. Si el rojo se recupera, quizás es donde debe estar.
7: Jugadorazo.
2: Gracias, Mati. Abrazo enorme. Ángel, quiero cumplir con vos, bueno, porque te lo prometí el viernes.
6: Estuve esperando
2: te
6: el
2: dije,
6: otro día.
2: Si ganás en el Monumental, bueno, te llevo a almorzar al Mangrullo. Ganaste.
6: Me quedé esperando el otro día. Se cortó la luz en todo el barrio, me robaron la billetera y nunca pasaste.
2: Pero hoy, después del programa, Vamos, nos está esperando bueno. Santi Granados.
6: Bueno,
2: vamos
6: claro.
2: al Mangrullo.
6: Bueno,
2: sí, la mejor parrilla de Buenos Aires. Y además te digo algo.
6: Cago de mierda.
2: Te digo otra cosa.
6: Bueno.
2: Si sos oyente de Toti 910, en el Mangrullo Due Pazzi, 20% de cuento.
6: Es un montón, ¿no?
2: 20% de cuento, gracias a la familia Granados. 10:50 de la mañana. ¿Sabés a quién voy a recibir, Pilu?
0: ¿A quién?
2: A mi amigo Esteban Sosa. 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
2: Buena semana, amigo. 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
8: Chao, amigo.
2: 10:54, llega al campo.
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2: Marcos López Arriazu, bienvenido.
0: Hola Toti, muy buenos días. El viernes a última hora se conocieron los datos de las exportaciones argentinas de carne vacuna y la verdad que son realmente llamativos y sorprendentes. ¿Por qué? Porque crecieron un 3% interanual. Esto en realidad no nos parece tan extraño, pero el número que te decía sorprende es el crecimiento con respecto a julio de un 12%. Además, las 90.000 toneladas equivalente a carcasas que se embarcaron es la tercera cifra más alta en un mes, por lo menos en los últimos 100 años. Hubo mayores ventas a los cuatro principales mercados, con la excepción de Estados Unidos, donde cayeron un 10%. Y acá hacemos una aclaración más. El sábado en la red rural hablábamos con Diego Zucalesca, el presidente de la agencia de exportaciones que tiene la Argentina, y nos decían que estas cuotas extras que había dado Estados Unidos ya estaban agotadas. Así que habrá que ver ahora cómo sigue el desempeño argentino en ese mercado. Recordemos que esas cuotas son casi sin aranceles. La última información, el precio medio de las exportaciones de agosto fueron un 3% inferiores en relación al máximo que habían tocado este año en el mes de junio. Más allá de esto, muy buenos datos de exportaciones de carne vacuna, confirmando un año donde la carne le está aportando muchos dólares a la economía argentina.
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4: 19, dame un título, Pilar Smith, del espectáculo.
5: Bueno, Sol, la ganadora de Gran Hermano, ¿te acordás?
4: Sí,
5: que vos votaste por ella,
4: claro.
5: Votaste por la Argentina, todo. Bueno, estuvo con el Chimentero de los Sábados, estuvo con Andy.
4: ¿Cómo le fue al Chimentero,
5: bien,
4: mi amigo
5: ahora
4: Chimentero?
5: Te lo digo, pero la vamos a escuchar primero a ella, porque contó su historia, justamente ella se separó de su marido y él se volvió gay. Así lo contaba.
4: A ver.
6: Mi ex tenía fantasías con el mismo sexo y a mí me pareció buena idea apoyarlo. O sea, que es gay, sí. Y él no quería como nada vivir, o sea, como que se sentía, no sé, como que lo animé a hacerlo. Y para mí también fue como un alivio, porque creo que para los dos fue lo mejor. Y los dos fuimos felices con esa decisión. Yo me alegro por él y también me alegro por mí, porque la verdad es que no me gusta perder el tiempo. Si bien no es que fue una pérdida de tiempo, la verdad fuimos re felices.
4: Bueno, mira qué historia.
5: Bueno, la historia de Sol Abraham, ganadora de Gran Hermano, el día sábado en PH Podemos Hablar, que hizo 6 puntos.
4: Seis
5: el
4: puntos.
5: Número más bajo de lo que va a la
4: ¿y
5: temporada.
4: ¿Y por qué? ¿Por los invitados?
5: No sé, a ver, estuvo Eliana Garcio también con, uh-huh, que la vamos a escuchar en un rato. Bueno, otros invitados, la verdad.
4: ¿Cómo te da de comer el Chimentero los sábados, eh?
5: 6 puntos.
4: Te va a hacer dos columnitas. El Chimentero bien, ¿eh?
5: Y es que siempre genera título justamente
4: bien,
5: porque genera chimento, mi amor.
4: Claro.
5: Es justamente que yo
4: te da de comer, bien.
5: Que yo tenga cortes de pH significa que es un Chimentero. O sea,
7: igual
5: ratifica,
7: me parece que lo que está abajo era el encendido, porque si te fijas en Juana.
5: También
7: estuvo en dos puntos.
4: Claro.
7: Ah,
4: pero genera cosas buenas para que vos las traigas acá, que sos muy exigente.
5: A ver, no sé si es bueno o malo. Genera chimento.
4: Por ahí consigue cosas que ustedes, los del Pablo Espectáculo, títulos que ustedes no consiguen.
5: Y no porque el cool siempre te saca la cosa, ¿viste? Como
4: ¿Vos sabías que Sol tenía una pareja que...
5: ¿cómo que no?
4: Que terminó siendo homosexual.
5: Obvio, lo conozco, además. Yo conozco.
8: Pero ella no contó esto en la casa.
5: Lo contó en la casa cuando viajó.
8: Claro, acá no.
5: En México.
8: Claro,
4: bien, perfecto.
5: Bueno, Mauro Zárate también estuvo, Nati J, Aguada, el actor, Eliana Garcio y Sol Abraham.
4: Listo.
5: Había que, bueno, puede ser bajo
4: bien,
5: encendido,
4: bien por
5: como
4: Andy.
5: Dice. Pero bueno, hay que buscar chimento, hay que buscar sangre,
4: siempre,
5: hay que buscar quilombo, Andy, dale, pero cool.
4: Gracias, Pilu. 11 de la mañana. Noticias, se viene la mejor hora del programa. ¿Te vas a animar a los 5 éxitos y fracasos de la tele 2026?
5: Hasta ahora no me animé.
4: Porque
5: a algo.
4: Porque la estás tirando fuera de la 9 de la mañana. ¿Te vas a animar?
5: Hasta ahora no me animé a algo, me animé a todo. Bueno, así que
4: o sea,
5: me animo
4: te
5: también.
4: ¿Te vas a animar?
5: Sí.
4: Bien, ¿y me vas a dar los cruces? ¿Cómo están los cruces?
9: Uy, hay uno que es muy picante hoy por hoy, ¿eh?
4: Dale, dale. Y seguimos escuchando a los hinchas de Boca. ¿Cuántos torneos gana Boca acá a fin de año? Romy, ¿5?
10: Ah, no sé. Lo
4: ¿4?
10: Único que
4: estaba ¿3?
10: A
4: ¿2? ¿1?
10: Este
4: ¿0? Todos dice Canda. 11 de la mañana, noticias.
10: Vaya.
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12: 11 de la mañana, 3 minutos, en la ciudad de Buenos Aires, la temperatura 14 grados, 2 décimas, humedad 44%, cielo parcialmente nublado.
11: Visita del Papa León XIV.
12: El gobierno, la Nunciatura y el Episcopado presentaron la agenda de León XIV en Argentina. Desde Casa Rosada amplía Rosario Bigozzi.
8: Monseñor Colombo, presidente de la Conferencia Episcopal Argentina, anunció que el lema de la visita del Papa León es «Bienvenidos todos, vayan y anuncien».
10: El Papa nos viene a invitar, nos viene a animar a una renovada misión como Iglesia para anunciar a Jesucristo, para evangelizar nuestras estructuras, para animar la comunión y la unidad nacional. Queremos en este sentido ser artífices de un tiempo nuevo, de convivencia, de diálogo, de encuentro, en las diferencias, en las distintas posturas y convicciones, pero con este anhelo de una patria justa y fraterna, de una patria de hermanos.
8: En conferencia de prensa entre el Gobierno Nacional y la Iglesia Argentina anunciaron el cronograma oficial de la visita del Papa León, que incluye celebraciones en el Monumento a los Españoles, Córdoba y Luján, y también un recorrido por el Cotolengo Don Orione. Rosario Vigos y la Red Informativa.
13: Dólar.
12: El oficial abre estable, se vende en el Banco Nación a 1.535 pesos. El paralelo, 15 pesos más caro, se vende a 1.550. Los financieros, el MEP, 1.532 y el contado con liqui, 1.595. El tarjeta alcanza 1.995 pesos con 50 centavos. El riesgo país se ubica en 524 puntos.
13: Policiales.
12: Pelea, lanza y crimen en Constitución. Un hombre apuñaló a otro a metros de una estación de servicio de GNC. El asesino usó una lanza para dar muerte a su rival en medio de la calle. Ocurrió en la calle Combate de los Pozos y autopista 25 de Mayo, a metros de Cochabamba.
13: Selección Argentina.
12: Continúan llegando los convocados por Scaloni. Amplía Mauro Gundín.
14: Los jugadores de la selección argentina están arribando al país de cara a la fecha FIFA, que para la selección argentina tiene la connotación y la emotividad que será la última vez de Lionel Messi, del mejor jugador del mundo. Y hace algunos minutos arribaron X Fernández, Facundo Medina, Nicolás Tagliafico y Ezequiel Palacios. Este último, el ex futbolista de River, manifestó lo siguiente.
15: Feliz de poder estar compartiendo este último tiempo con él, así que disfrutando. Le va a dejar un vacío grande Leo, nuestro capitán. Así que nada, como digo, disfrutando esta semana que vamos a estar acá full para despedirnos de él.
14: Mauro Gundí, la Red Informativa.
13: Quiniela.
12: Kini 6, un apostador del Talar de Pacheco, se ganó casi 6 millones de dólares. El nuevo millonario ganó la modalidad revancha y se llevó más de 9.179.000 pesos. El afortunado jugó su boleta en la localidad bonaerense de Talar de Pacheco y ganó con los números 05, 07, 12, 20, 24 y 31. En la modalidad siempre sale, con 5 aciertos, otras 17 apuestas de 8 provincias se llevaron más de 29.400.000 pesos cada una. 11 de la mañana, 7 minutos, en la ciudad de Buenos Aires, la temperatura 14 grados, 2 décimas, humedad 44%, cielo parcialmente nublado.
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4: De la mañana, 8 minutos, arranca la tercera y última hora de Toti 900, es la mejor hora del programa. Para mí, ¿cómo está la temperatura en la ciudad, Vicky?
17: 14 grados, Toti, humedad 44%, algo nublado el cielo y la máxima de este martes va a ser de 18 grados.
4: Bueno, tiramos algunas paredes, Beldic.
18: Dale.
4: Dale, a ver, conflicto por la ley de discapacidad.
18: Sí.
4: Entre Bullrich y Santilli. Sí. ¿Me contás cuál es la diferencia?
18: Bueno, básicamente Santilli, jefe de gabinete, la quiso dejar expuesta a Patricia Bullrich después del video que grabó con música de Lali Espósito el viernes, que dábamos cuenta acá. Algunos lo vieron como una nueva crítica hacia el gobierno, con bastante tino, te diría. Pero desde el lado de Santilli lo que dijeron es, en realidad se habló esto en la mesa política, Patricia se fue antes y por eso no estaba al tanto. Bueno, Burch se enojó mucho con esto y dijo que no quería pelearse con Santilli, pero que tampoco estaba bien mentir, lo acusó directamente así al jefe de gabinete. Y algo de razón te diría, tendría Patricia Bullrich en esta pulseada, porque no fue la única que dijo que no se habló sobre el tema de la mesa política, que inclusive se sorprendió. Digo, también Martín Menem, por ejemplo, en la Cámara de Diputados, dejó trascender que no estaba al tanto de este recorte en el área de discapacidad que se había presentado en el presupuesto en su propia Cámara. Así que bueno, hoy se levantó el gabinete, no se van a ver las caras, mañana sí en la mesa política.
4: Bien, y dame una más, por ahí acá si Canta quiere meter un bocadillo también. Dale. Esto de las causas Otesur y los sauces contra Cristina, viste que siempre en la Argentina está la grieta. El viernes apareció como una buena noticia. Che,
18: se divide la causa, decían.
4: Se divide la causa. Y otro dice, no, pero si se divide, tiene más chances de recibir condena más fuerte que si se unen las causas. Uh-huh. ¿Qué va a pasar? ¿Se unen? ¿Se dividen? ¿Qué le conviene a Cristina?
18: Bueno, a ver, te diría que a Cristina le conviene más que vaya todo el proceso junto que separado, porque si no estamos hablando de dos procesos judiciales que se van a extender por largo tiempo, y en el marco de un año electoral eso puede ya tener un impacto político. Lo que dijo la Fiscalía en las últimas horas es que eso debilita el argumento que ellos presentan, que es el de una asociación ilícita con todo un recorrido que involucra los dos hoteles atribuidos a Cristina y los dos también circuitos que tienen en definitiva una única finalidad, que era el enriquecimiento ilícito, y por supuesto vincula a los dos empresarios más fuertes en la época del kirchnerismo dentro de lo que son estas causas, Lázaro Báez y Cristóbal López. Las causas se dividían y lo que se hacía era, de alguna manera, extender los tiempos, pero también a la vez avanzar sobre dos denuncias separadas, o dos procesos, mejor dicho, separados. Bueno, hay que ver qué finalmente decide a partir de este pedido del fiscal el tribunal. Originalmente había sido una decisión del top 5.
7: Es una cuestión de estrategia, evidentemente, de la fiscalía. En cuanto a pena, no es que le hacen un 2x1, no funciona así.
4: Bien.
7: Me parece que la fiscalía habla de la estrategia que ellos van a plantear, que le puede convenir uno u otro, nada más que eso.
4: Gracias, Marian. Nos queda más para después. 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
4: Abrazo grande para Facu y también para Pipo Freitag, querido Vasco, que dice que de tu mano van a ganar todo.
19: Falta...
4: Mándale un abrazo a Pipo Freitas.
19: Un abrazo grande, Pipo Freitas.
4: Dale, gracias,
19: para
4: Vasco.
19: Vos también, Mufasa.
4: ¿Estás lista, Pilu? 5 grandes éxitos y 5 grandes fracasos de la tele en el 2026.
7: A ver.
5: ¿Con qué querés empezar? Elegí.
4: Empecemos con los éxitos. Empecemos buenos.
7: Del 5 al 1.
5: Bueno, esto lo firmo yo, claramente. Estoy dispuesta a que me debatan, que me digan sí, no. Bueno, pero
19: escuchada.
5: No, termine la aventura. Siempre me está buscando.
7: Es así, ¿no? Es del 5 al 1.
5: Son 5. La verdad que no, tampoco los puse en un orden.
4: A ver,
5: son 5.
4: Vamos, 5 éxitos.
5: 5 éxitos. Voy a arrancar con, como éxito para mí, Gran Hermano, porque más allá de que lo hemos criticado acá muchas veces, fue el número más alto sostenido en el año de la televisión argentina.
4: Sin dudas.
5: Con un promedio general de 11.9.
4: Bien. Sí, muy bien.
5: General.
4: Gran Hermano, éxito. Listo,
7: no coincido.
5: Perfecto. Bueno, está bien. Pero fue lo más visto de la televisión argentina. Llega Gustavo López, está volando.
4: Bajó el pulgar, López.
5: Bajó el pulgar. Bueno,
7: chicos. No coincido.
5: Bueno, está bien. Lo acepto, yo ya lo dije antes de comenzar el
4: ranking. Decir, no sé si el Boca de Arruabarrena gana 5 títulos y que no fue un éxito.
5: Para mí
4: el que más vivió, para mí, éxito.
5: Hay que esperar ahora a ver qué pasa con Masterchef, si supera o no. Pero en materia de números, hasta ahora fue el único programa que hizo 2 dígitos en muchos de sus programas, no todos, con un promedio general de 11.9.
4: Listo, ¿le escribo o no prueba?
5: Listo,
4: Gran
5: aprobado.
4: Sí.
5: Voy a asegurar que un éxito, y es un éxito, y este sí, espero que me acompañen, y si no, lo sostengo igual.
4: ¿Lam?
5: También, pero la familia Ingalls.
17: No,
5: la familia
17: dale.
5: Ingalls
17: no, dale.
5: Está haciendo maratones los días sábados.
17: Sí,
5: chicos,
17: sí,
5: ¿me avala?
4: ¿En qué canal?
5: En Canal 13, sí, los sábados de 11 de la mañana a 18 horas. ganándole a los Simpsons de Telefe, que hacen 3-7, que siempre fue el gran ganador de los fines de semana.
17: Dos series estrenadas.
5: Ahora, sí, no, tremendo que la familia Ingalls hacen? Haga entre 4 y 5 puntos promedio.
4: Igual yo quiero.
5: Sábados.
4: No entra, no te lo especifiqué. Sí. No entra a poner serie que yo vi en los 80, no.
5: Pero estamos hablando de los números y lo que dice la gente.
4: No, programa de televisión. Bueno, programa de televisión, bueno. Conductores, bueno. Paneles, investigación. Bueno. No.
5: Pará, tu consigna
17: lata,
5: fue muy amplia. No, fue los programas más vistos. Vos me diste esa consigna.
4: No, éxito. Es un 5 éxitos, 5 fracasos.
5: Bueno, para mí es un éxito la familia Ingalls. Listo. Hoy que está repuesta.
4: Está bien, te lo tacho. Bueno, soy como conductor, tengo el derecho. Soy Milei.
17: No, entonces, no va como programa.
5: Chicos, No diste bien la consigna.
4: Está bien,
5: porque
4: listo.
5: Es un programa de televisión. La familia Ingalls, El Zorro también le gana a programas de Canal 13 como Puro Show y otros, mismo Moria.
4: Están
5: vetados. De Canal 13, 4-9. Bueno.
4: Javi.
5: No, son
4: zorro.
5: Programas.
4: Bueno, ¿qué más?
5: Son programas extraídos de la planilla satánica.
4: Más éxito.
5: Primer éxito, la familia Ingalls la rompe los fines de semana, sábado y domingo. Domingo está de 11 a 14 y los sábados una maratón súper extensa ganándole a toda la competencia.
4: Tienes razón, Yelena Torre. Qué cabeza dura sos.
5: No soy ninguna cabeza dura. Lo estoy sosteniendo con la planilla.
4: Bueno, ¿qué pasa?
17: Hermano, ya te lo dijo. Esperá, son dos cosas distintas.
5: Éxito es que la gente lo ve. La gente lo ve. Chicos, no hay otros programas.
4: Bueno, otro éxito.
5: LAM, con un promedio general de 4 puntos de audiencia, lo más visto del canal.
4: Estas voces es sinónimo de éxito.
5: No, eso es una casualidad. Y además un referente en el mundo del espectáculo. Este es el cuarto programa éxito de este año. Además, bueno, le gana ampliamente a la competencia que es Bendita. Bendita también gana algunos días, pero en su mayoría en el año lo que va de 20
4: a 26. La manejó bien Edith, ¿no? Después de la salida de pierde ustedes.
5: Sí, lo hace muy bien.
4: La verdad que después de la salida de Beto lo hace bien.
5: Lo hace muy bien.
4: Pierde con un tanque como son ustedes, pero es un buen laburo.
5: Sí, exactamente. Igual el promedio que hace Bendita también es bueno, así que está bien, pero gana LAM. Es mi sueño. La primera temporada de Guido fue un éxito.
4: ¿Cuánto?
5: Promediando 5 puntos en lo que va del año, teniendo en cuenta que la final de la primera temporada hizo 10 puntos de rating. También decimos que es mi sueño. Primera temporada, porque la segunda ahora bajó quizá un chiquitín con famosos.
4: Éxito.
5: Pero esta primera temporada de Es mi sueño... También es un verdadero éxito.
4: Listo, ¿queda algún éxito
5: sostengo
4: o no?
5: Sostengo y defiendo los 5. La familia Ingalls, El Zorro, Gran Hermano, LAM, Es mi sueño.
4: Listo.
5: Mis 5
4: familia
5: programas.
4: Familia Ingalls y Zorro para mí vetados.
5: No
4: entendiste la consigna, pero importa.
5: No, vos me diste mal la consigna.
4: Vamos a los fracasos. Esto, me acuerdo, yo laburaba con Mauro Vial en A24, le encantaba. Luis Pinero, tal, los ratings. Y Mauro quería, viste, los ratings bajos. Bueno. Quería los rating bajos. A ver, 5 fracasos del año. Vamos.
5: Escuela de Cocina. Eugenia Tobal, Canal 9. No sé si recordarán que en reemplazo de Jimena Monteverde, que la llamaron para Canal 13, tuvieron que salir de apuro a buscar una conductora. Fue Eugenia Tobal. Bajísimo el rating y además muchos conflictos internos tuvo el programa que lo llevó a...
17: ¿No estuvo Marengo también?
5: Después ella se toma vacaciones, apenas empezó el reemplazo. Reemplazo no, en realidad sí, en lugar de Jimena Monteverde ya para quedarse.
17: Llegó y se tomó vacaciones.
5: Se tomó vacaciones, la reemplaza Rocío Marengo y otro bolonqui porque Rocío subió un poco el rating, la quisieron mucho en el equipo y al día de hoy está Rocío Marengo. Primer fracaso 2026, Escuela de Cocina. ¿Está bien?
4: Bien.
5: The Balls, el programa de Benjamín Vicuña en Canal 13, ¿se acuerdan? Tremendo fracaso. Duró casi 2 meses. Estrenó un 5 de enero. Hizo un promedio de 2.3 de rating. Bajo para Canal 13, bajo para lo que era el formato y toda la expectativa de Benjamín Vicuña, conductor. The Balls, segundo gran fracaso, 2026, casi 2 meses al aire. Abajo.
4: Te digo que ahora seguimos con los fracasos. Pero me escribe un amigo, te digo, importante de la tele, que está conmigo, ¿eh? Ustedes, vos,
17: ¿de qué?
4: Kanda y Gustavo López, viste, me explican que. Y él me dice, lo mismo pienso yo. Es mi sueño. 5 puntos éxito y Gran Hermano, más de 11 puntos. Algunos dudan.
5: El share de Telefe es distinto al del 13.
4: Yo tengo mi amigo, ¿eh?
7: Yo ya lo expliqué 6 veces, no lo voy a explicar de vuelta. Pero...
4: Yo tengo mi amigo, ¿eh?
5: Bueno, perfecto.
4: Te digo la verdad. Sí, estoy con mi amigo.
5: Interpretaciones.
4: La verdad que hay veces que me cuesta esas
5: Canal
4: explicaciones.
5: Canal 13 bajó muchísimo su share, chicos, ya no compite cabeza a cabeza como en otras épocas con Telefe.
4: Bueno, ¿qué otro fracaso?
5: Pero no obstante, en Canal 13 fue Guido, hace un éxito. Hizo un éxito, sobre todo con la primera temporada.
4: Bien, bien.
5: A la tarde, América, a la tarde. Karina Masoco. 5 temporadas al aire. Fue un programa hay que decir muchos que le fue súper bien. Sí. Pero
4: claro, se desgastó, está bien.
7: Pero pará, este ¿cómo va a ser un fracaso un programa que está 5 años en la tele?
5: Este último año fue un fracaso, por eso lo levantaron. Bueno, ¿por qué? Porque también intentaron, ¿no? Pues estamos hablando 2026. Intentaron, ¿se acuerdan? Un cambio de formato. Sí, ¿se acuerdan que eran casos reales?
17: Ayudando a la gente.
5: ¿Te acordás?
17: Sí.
5: No funcionó. Eso lo terminó de hundir. Así que si vos me pedís programa, fracaso.
4: Y está muy bien Primicia ya ahora.
5: Excelente.
4: Con vos, Luisito.
20: Bueno, aplauso.
5: Y con Marina Calabrón.
4: Está muy bien, Luis.
20: Estamos rompiendo toda. No está muy bien. Éxito porque.
17: La lleva muy bien, Marina.
5: Bueno, dame un poco. Empezaron a hacer relativamente poco. Puedes esperar a fin de año, lo vemos. 2026,
20: no importa si me llamo con 2025.
4: Luisito eligió el zorro en vez de ponerte a vos.
5: Es increíble, chicos. Nadie entiende que este. Pero yo no lo puedo entender. Lo que mide el zorro. Cuando ya la gente se sabe los diálogos de memoria, es un fenómeno inentendible. Pero bueno,
4: y podrías haber puesto en vez de la familia Engels a mi amigo Mariano, que la rompe a la medianoche.
5: No, voy a seguir sosteniendo que el zorro. No, chicos.
20: ¿Cómo la pensaste toda? Es un crack, boludo, Toti.
5: Pero no tiene nada que ver.
4: Bueno, último fracaso del año.
5: No quiero discutir y voy a seguir sosteniendo mis rankings. ¿Les guste o no? Popstars. Ya podemos decir que es un fracaso.
17: Pero empezó recién.
5: Empezó recién, pero los números, chicos, cada vez peor.
20: ¿Te das cuenta que no me pone a mí porque empecé recién y fue una posta?
4: ¿Pero cuánto midió?
5: 4-2 hizo ayer.
4: ¿Pero va los domingos también?
17: Sí, ahora sí.
7: 4-2.
5: 4-2 hizo ayer.
4: Bueno, evidentemente fue un fin de menos encendido, ¿no?
5: Bueno, siempre vamos a buscar. Desde que empezó Popstar, que jugaba Boca, que jugaba River,
17: que es domingo.
5: Hizo 7, 6. Chicos, es bajo el número, no me digan. Y ahora, ayer domingo, hizo 4. Cuando el cine Shampoo en Canal 13 hizo 4-3 y Popstar se hizo 4-2.
17: ¿Y cuánto hacía Gran Hermano el domingo?
5: Bueno, 9, 10.
17: ¿Viste?
5: O sea, 4-2.
20: Ese aplauso,
5: ya está.
20: Chicos, minuto.
5: By Pilar Smith, si querés no lo digas vos. Yo digo que es un fracaso. Popstars, que además ya se levantó de Disney. Sigue estando en Telefe, vamos a ver cómo lo sostienen, pero hoy para mí es un fracaso. Y quinto y último lugar de fracaso, voy a poner a un canal directamente. Net, que tiene todo con 00000001, 01000. Tengo muchos amigos ahí, me duele. Trabajé 3 años y fui muy feliz. Pero lamentablemente no levanta y ahora me están diciendo que van a probar.
7: Cierto rencor, quizás.
5: Cero, tengo un montón de amigos y fui muy feliz. Ahí,
4: ¿qué maneja Net?
5: Es un canal de Fontevecchia, del grupo Perfil, manejado por el señor Sebastián Beltrami. Me dicen que van a probar con ficciones, que están anunciando vuelve la ficción argentina a Net.
7: Ah, me lo mandaron hoy.
5: Bueno, quieren probar con ficción porque los programas no están funcionando. Y eso que, repito, hay muchos amigos míos ahí y me duele decirlo.
4: Y hay una gran inversión, muchos programas, muchos periodistas.
5: Sí, muchos periodistas. Fontevecchia, que trabajé para él y todo mi respeto y admiración. Pero es un canal que no levanta de hace años, que desde que empezó. Y bueno, ahora van a probar con la ficción. Ojalá les vaya bien. Hasta el momento todo 00, 01, 02. Muy, muy bajo.
4: Gracias, Pilu. Gracias, Impresionante el ranking. 11 y 22. Vendemos. Y habla Quirno con nosotros. Sí, Beldic, uno de los hombres del día.
21: Sí. Totalmente.
4: Está en la agenda del Papa. Dale, vendeme cachita y hablamos con Quirno.
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9: De la mañana, parte médico de Mirta Legrand, Pilú.
10: Exactamente, emitido por el sanatorio Mater Dei, la señora Mirta Legrand continúa evolucionando favorablemente de acuerdo a lo esperado, seguirá con el tratamiento específico del cuadro y los controles necesarios, ha recibido la visita de los familiares más cercanos, quienes agradecen el respeto y cariños transmitidos. De no mediar cambios, el miércoles próximo emitiremos un nuevo parte médico.
9: Gracias, Pilu. 11 y 32, programón de YouTube ayer de Animal Cargo, ¿sí? 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
10: Hace 24 años, Toti, que están en el mercado.
9: Sí, abrazo enorme para él, la rompió toda.
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9: Señor Candelaf, información, por favor.
11: Bueno, atención a esta historia que voy a contar, que tiene que ver con una fiscal, particularmente una fiscal de San Isidro, amenazada de muerte por dos presos que ella había encarcelado. ¿Cómo es la historia? Bueno, la fiscal María Paula Hertrick, que es fiscal de San Isidro, puntualmente de Boulogne, había descubierto en agosto del año pasado que dos personas, dos hombres, se dedicaban a hacer entraderas, llamados Martín Darío Retori y Ariel Ernesto Libertini, de 42 y 47 años. ¿Y cómo era la metodología para hacer entraderas? Presten atención a todos aquellos que dejan el auto en estacionamiento. Bueno, aparentemente Retori trabajaba en el estacionamiento, venía un cliente, le dejaba el auto, le dejaba la llave. Este hombre Retori iba, hacía una copia de la llave, buscaba si había una dirección del domicilio, anotaba el domicilio, si dejaban adentro del auto alguna llave de la casa, también hacía copia y después iba y le hacía una entradera. O sea, le dejaban el auto y le sacaba los datos a partir de los documentos que había en el auto y hacían copias de la llave. Junto a su cómplice hacían entraderas. Esto fue denunciado, la fiscal Hertrick los metió presos y estando en la cárcel, la investigación continuó, tenían los teléfonos intervenidos, se secuestraron teléfonos y ahí la propia Hertrick descubrió que estaban haciendo un plan para asesinarla. Retori le había contado a Libertini, otro de los detenidos, los números teléfonos personales de la fiscal, también el de su pareja, también el de su padre, tenían los datos del auto, tenían fotos de ellas, y uno le dijo al otro, por ejemplo, o le mando a la casa una corona de muertos, o cuando sale, ella tiene una CRB o un 208, cuando sale con uno de esos dos, la hago cagar a balazos. La verdad que es fuerte, por supuesto. La fiscal Hertrick se corrió de la causa porque ya era una cuestión personal, porque la amenazaban a ella. Está investigando otro fiscal y ahora, bueno, están tratando de determinar si quién más, qué otras personas participaron de las amenazas. Y aunque parezca algo casi cómico, quedaron detenidos estando en la cárcel. O sea, ya estaban en la cárcel, pero quedaron detenidos por esto. O sea, estaban más detenidos.
9: Redetenidos,
11: pero por supuesto, una causa muy, muy grave.
9: Gracias, Canda. Presentame a Maxi Arto de la Confamago, por favor, Cachita.
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9: Me habías prometido los cruces. ¿Cómo están los cruces hoy? A 6 fechas del final.
14: A esta hora, Toti es Instituto de Córdoba frente a Atlético Tucumán. Vélez y su problemita económico de ayer, que aparte del plantel le deben una cierta cantidad de dinero por primas, por eso llegaron los jugadores vestidos de civil, no en el micro.
9: O una máquina de sacar pibes, ¿eh? Sí. Ayer, ¿cómo se llama el pibe que metió el segundo gol?
14: Polichela.
9: El
14: chico de las Rabonas, le dicen desde las inferiores, porque utiliza este recurso.
9: 17
14: justamente.
9: Años.
14: Sí, señor, hizo un golazo. Vélez, Independiente Rivadavia de Mendoza, defensa y
9: partidazo
14: justicia
9: ese.
14: Con Sarmiento.
9: Che, qué bien que anda Ronaldo Martínez en Vélez, ¿eh?
14: 4 goles.
9: Ayer 4 goles en 3 partidos.
14: Sí. Gimnasia de Mendoza frente a Huracán, hoy por hoy estarían jugando. Belgrano Boca, Zielinski frente
9: partidazo.
14: A Boca.
9: Partidazo.
14: Gimnasia de Grima La Plata frente a Independiente de Avellaneda. Central Newell's.
9: Mirá vos.
14: A esta hora es Central Newell's, uno de los cruces.
9: Porque Central está segundo y Newell's séptimo.
14: Exactamente. Y el otro es Argentinos Juniors frente a Lanús.
9: ¿Con quién me dijiste Defensa y Justicia?
14: Defensa con Sarmiento de Junín.
9: Con Sarmiento. ¿Podemos escuchar algún jugador más que llegó de la escaloneta?
14: Sí, tenemos para escuchar a McAllister, a Tagliafico y a Lautaro Martínez.
9: Dame
14: el orden que vos quieras.
9: Dame a Lautaro, y que ayer metió goles el fin de semana, no. Y a McAllister. Lautaro y McAllister, dale.
15: Hablaste con Leo, ¿cómo te enteraste de la noticia? Cuando subió el posteo en Instagram, ¿ya sabías? ¿Hablaste con él?
16: Sí, lo imaginábamos ya por lo que se hablaba, por lo que decía él. Y bueno, al final, triste noticia, pero al final disfrutamos siempre todo lo que Leo nos dio, el legado que nos dejó.
15: Último mensaje para Leo, ¿qué le dirías?
16: Gracias, y seguramente que el partido del 6 va a ser un día muy especial para todos y muy emocionante.
17: Sabemos todo lo que está pasando, ¿no? Pero para nosotros, Lionel, al menos para mí en lo personal, es una persona muy importante porque afuera del fútbol, ¿no? Yo lo valoro mucho como persona, siempre fue sincero conmigo, siempre fue respetuoso y yo esas cosas las valoro mucho. Entonces, ojalá que sea con él, ojalá. No tengo ninguna duda de que este grupo lo quiere, lo admira muchísimo. Sabemos la forma en la que a él le gusta trabajar y bueno, los chicos que se sumen deberán trabajar de la misma forma para que al final hagamos lo que todos queremos, ¿no? Que es ganar y que el pueblo argentino esté feliz.
18: ¿Y el Balón de Oro tiene que ser para Messi?
17: Sí, obviamente. Nosotros como argentinos además tenemos esa cuotita que obviamente nos encantaría que la gane Leo. Hizo un mundial increíble y no veo por qué él no dárselo, pero bueno, también se entiende que hoy en día el Balón de Oro no es
18: un premio más marketinero, digamos.
17: No sé si más marketinero, pero sí creo que juegan mucho los números, que en otros momentos quizás no valían tanto. Y tampoco se sabe exactamente qué es lo que se vota. Pero bueno, al final, todos los que están ahí son grandes jugadores de fútbol. Cualquiera que esté ahí cerca se lo va a merecer. Y bueno, todos sabemos que Leo siempre priorizó lo colectivo por lo individual, así que no va a ser un problema para él.
9: Bueno, lo que se escucha de Prada, información de Vélez. Me dice que le den 2 meses de prima a 9 jugadores, son los que más cobran. Que hoy le van a pagar 1 mes y sueldos al día. Poquito de enojo con la actitud de los jugadores, ¿eh? En Vélez.
14: Sí, hubo una bandera por parte de la barra que decía jugadores mercenarios.
9: Bien, sigamos para adelante. ¿Qué más? Me habías prometido, ¿qué cantidad de jugadores hay convocado del fútbol argentino a la fecha FIFA? Para ver si el primer fin de semana de octubre hay fecha o no hay fecha.
14: Si se justifica o no moverla. A ver, mirá, sí. Tenés a Otamendi que es solamente convocado para la despedida de Messi que va a ser el 6 de octubre. En River, Santiago Beltrán, Andrada, que salió con una contractura en la pierna, y Almada con un desgarro, Tomás Palacio de Estudiantes y Leonel Flores de Boca. Estos dos chicos van a ser liberados para jugar el fin de semana la final de Estudiantes, el sábado Palacios, y el domingo la Copa Argentina en el caso de Flores frente a Racing cuarto de final del de torneo.
9: Ahí tenés cinco jugadores. ¿Cuántos extranjeros? Y después me amplías.
14: Mirá, Gallardo en Ecuador convocó a Hernán Galíndez y a Jordi Caicedo. Lorenzo en Colombia llamó a Álvaro Montero y a Hamilton Campaz. Alfaro en Paraguay tiene a Alexandro Maidana de Talleres, Clever Ferreira de Atlético Tucumán, José Canales de Lanús y Alex Arce de la Lepra Mendocina. Chile convocó al arquero Cortés de Argentinos Juniors, a César Pérez, el mediocampista de defensa, a Pizarro, el volante de central, y a Sepúlveda de Lanús. Y Diego Forlán, en Uruguay, citó a dos arqueros, a Santiago Mele, suplente en Independiente, y a Thiago Cardoso, el arquero de Belgrano de Córdoba.
9: Gracias, para mí no vale la pena postergar la fecha. Cerrame, por favor.
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9: Vamos a hablar con nuestro canciller Pablo Quirno. Pablo, buen día. Gracias por atendernos. ¿Cómo estás?
20: Buen día, Toti. ¿Cómo están todos?
9: Bien, un gusto. Primero quiero preguntarte, ¿qué sentiste ver a los excombatientes en las Malvinas con la bandera? Las Malvinas son argentinas.
20: Bueno, a ver, es la realización de un reclamo que está en el corazón de todos los argentinos y muy especialmente en nuestros excombatientes que son héroes de Malvinas.

0: un discurso fuerte del presidente en la ONU esta semana?
1: Bueno, a ver, no voy a spoilear el contenido del discurso del presidente, pero bueno, el presidente siempre es muy claro y muy con mucha convicción en sus discursos, y no vamos a esperar algo diferente en este tampoco.
0: Perfecto. ¿Va a haber foto con Trump?
1: No está programada una reunión con el presidente Trump. Las agendas están muy complicadas. El presidente Trump va a estar muy poco tiempo en Nueva York porque tiene la visita también del primer chino Xi Jinping. Así que va a estar muy poco tiempo en Nueva York y las agendas están muy apretadas.
0: Pablo, ¿qué le decís a los que, a ver, acusan a Milei de oportunista con el tema Malvinas, ¿no? Como que se subió a la ola de Malvinas después del Mundial.
1: A ver, claramente eso viene de dichos de gente que no sabe lo que se ha trabajado para llegar a este punto y a los anuncios que ha hecho el presidente en cadena nacional. Eso es algo que viene de trabajo de varios meses y de un análisis muy pormenorizado de lo que son las herramientas que tiene Argentina para defender hoy de mejor manera sus intereses en Malvinas.
2: Canciller, buen día. Mariano Belic lo saluda. Durante,
1: buen día, Mariano.
2: Durante el fin de semana confirmó que va a tener una reunión, corríjame si estoy equivocado, con Marco Rubio, el secretario de Estado. ¿Hay posibilidades de avanzar en algún diálogo con él sobre el tema Malvinas y otros temas bilaterales?
1: No, nosotros tenemos una agenda bilateral con Estados Unidos muy rica y muy provechosa dentro de lo que son las conversaciones que tenemos. Bueno, hablamos de diversos temas, uno de los cuales también es Malvinas y no está, o sea, no hay ahí que esperar ningún tipo de situación o señal con respecto a Malvinas. O sea, nosotros vamos a seguir realizando nuestro reclamo y seguir en la ejecución de lo que es nuestra estrategia, que tiene que ver con la explotación de petróleo en Malvinas no se realice toda vez que es una decisión unilateral del Reino Unido que va en contra de las resoluciones de las Naciones Unidas.
2: En este sentido, en línea con la ley que enviaron al Congreso, respecto al tema de las sanciones que ustedes están avanzando con denuncias penales puntualmente contra esas empresas, ¿temen que haya algún tipo de efecto boomerang, alguna repercusión sobre Vaca Muerta?
1: No, bueno, creemos que todo lo contrario. O sea, hoy lo que estamos tratando de poner en posición es justamente que los diferentes inversores que están interesados en lo que es el potencial energético de la Argentina tengan que decidir entre invertir en Argentina o invertir bajo licencias ilegítimas otorgadas por el Reino Unido en las Malvinas, ¿no?
0: Hoy se confirmó la agenda del Papa Pablo. Y el apenas llega se reúne con el presidente Milei el domingo 8, el sábado 7 es la marcha por el orgullo gay. ¿No hay ningún tipo de complicación con la seguridad de abarcar todo, digamos?
1: No, bueno, a ver, no está esperado que eso sea un problema. También la marcha del orgullo gay tiene que ver con decisiones del gobierno de la ciudad de Buenos Aires. En la medida que nosotros tengamos que colaborar en eso, también lo haremos. Pero lo que nosotros tenemos como prioridad es el sistema de seguridad de el Papa durante su visita acá en la Argentina.
0: ¿Es uno de los hitos más importantes del gobierno de Milei esta reunión con el Papa en la Casa Rosada?
1: Bueno, es un hito muy importante para la Argentina. Hace 39 años que no nos visita un Papa y que nosotros estamos muy contentos de que el Santo Padre haya elegido visitar Argentina en lo que es una visita a América Latina, donde también va a visitar Uruguay y Perú. Eso nos pone muy contentos y nos pone también ante la responsabilidad de una organización que va a mover en los diferentes actos que va a realizar el Papa durante sus 4 días de aproximadamente 7 millones de personas y entonces tiene una magnitud muy importante que nos está haciendo también trabajar hace muchos meses en la organización y sobre todo en el esquema de seguridad.
0: Sí, la verdad que felicitaciones por esto y una más, te hago la última de Malvinas, Pablo. La verdad que a mí me encanta lo que está haciendo el presidente con su política. Ahora, desde Londres te dicen, mandamos más fuerzas armadas a Malvinas. ¿Cómo hacemos para que se sienten de una vez por todas a hablar de la soberanía?
1: Bueno, a ver...

0: Primero, antes que nada, es que Argentina siempre va a abogar por una solución diplomática y pacífica de un conflicto que lleva ya siglos y que tiene que definirse. Evidentemente, las acciones que nosotros estamos tomando también significa una diferencia con lo que se ha realizado en el pasado, porque Argentina hoy tiene, ante la revalorización de sus activos estratégicos, algo para poner en la mesa para que las empresas privadas tengan que elegir y a partir de ahí generar una instancia de diálogo en la medida que el Reino Unido se avenga a dialogar sobre el tema, que hablemos de soberanía, ¿no?
1: Hablando de Londres, Pablo, a mediados de octubre, si mal no recuerdo, se va a realizar la Argentina Week, o por lo menos estaba programado allí en Londres. Durante el fin de semana surgieron nombres de gobernadores que participarían y antes se había confirmado que el presidente no va a viajar. Te quería consultar si se mantiene esa idea de que el presidente no va a viajar y si van a viajar autoridades nacionales.
0: Bueno, nosotros hace ya 2 años, tanto en el 24 como en el 25, realizamos un evento, un Argentina Day, un Argentina Week, en Londres, en los márgenes de lo que es la semana del London Metal Exchange Week, en la cual han participado históricamente gobernadores. Como es una semana también minera, van gobernadores de las provincias mineras y van autoridades nacionales, como hemos ido en el 24-25, y irán también en el 2026.
2: La última, ahora sí, Pablo, acá me pregunta tu compañero de platea, Ricky Dasso, si le vas a
0: Sí.
2: llevar la camiseta de River al Papa.
0: Abrazo grande a Ricky. Sí, o sea, bueno, o sea, siempre hay espacio para que River se cuele en alguna conversación.
2: O sea que ya la tenés lista. León 14,
0: Estamos listos.
2: ¿qué número le pones? Bueno, el 14, ¿no?
3: 14,
0: 14,
3: León,
0: 14,
3: 14.
0: 14 que además tiene los borrachos del tablón también,
3: Borracho,
0: ¿no?
3: claro.
2: Perfecto. Así que va a ser un regalo. ¿Oficial o tuyo personal para el Papa?
0: Vamos a ver dentro de toda la parte protocolar qué se puede hacer.
2: Gracias, Pablo, por el tiempo, como siempre. Un abrazo grande.
0: Abrazo, hasta luego.
2: Pablo Quirno, nuestro canciller, sí, hoy, después del anuncio de la agenda del Papa, charlando con nosotros. Buena pregunta, metió Ricky, ¿eh? ¿Le va a llevar la camiseta de River?
3: Muy bien.
2: ¿Le va a llevar la camiseta de River? Bien, ¿eh? 11:48 de la mañana. ¿Cuándo juegan Boca y Vasco?
4: Atención,
2: Hértola.
4: atención. Semifinales de Copa Sudamericana. Boca, Vasco da Gama. La ida, martes 13 de octubre, 21:30 en Buenos Aires.
2: Martes 13, Ganda.
3: Martes 13.
2: Martes 13.
4: Y la vuelta, Román, Vasco. El 20 de octubre, martes siguiente, 21:30. Y aquí un detalle. La
2: Sí.
4: Conmebol dice que el estadio todavía a confirmar.
2: Estadio confirmar.
4: ¿Qué significa esto? Que Vasco da Gama, que no puede jugar de local porque no llega a 30.000 personas en su estadio, quiere jugar en el Maracaná. Flamengo y Fluminense a esta hora le dicen a Vasco, acá no jugás. Y el
2: Epa.
4: estadio de Botafogo, atención, tiene césped sintético.
2: En la Bombonera 21:30 también.
4: Sí, y tenemos día y horario para Estudiantes Flamengo.
2: Dale, contalo.
4: Copa Libertadores, ida jueves 15 de octubre, 21:30, con estadio a confirmar, dice la Conmebol, y la vuelta el 22 de octubre, 21:30, en Río de Janeiro.
2: Doctor, ¿no jugás martes 13?
5: No, no, ¿cómo yo juego martes 13? No, no, se te pasa el miércoles, o el lunes.
6: Ah,
5: o el jueves.
6: cabule.
5: No, no, el 13 no.
2: Martes
5: No,
2: 13
5: son
2: no jugás.
5: costumbres. No, no.
2: Perfecto.
3: Cábala no, costumbres.
2: Gracias,
3: Costumbre.
2: doctor. 11:50.
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8: 11:55 de la mañana, ya está el príncipe, Gustavo López. ¿Algo que le quieras decir a Gustavo, Pilu?
9: Hoy estoy abatida. Hoy no tengo un buen día, pero... Hoy me castigaron.
10: Estás para conducir un evento en River hoy, ¿eh?
9: Sí. Siempre haciéndole el aguante a mi equipo. ¿Qué voy a hacer?
8: Bien,
9: a veces se gana y a veces se pierde.
8: ¿Fuiste el sábado?
9: No fui.
8: Ah, por eso perdieron. Faltaste vos.
9: Ah, por eso. Bien. Pensó.
11: Igual así la bandera independiente.
9: Bueno, sí. Gusti, para vos, sí. Gran hermano, el gran éxito del año, ¿no? Dos dígitos.
10: Mirá, cuando vos estás acostumbrado a ganar la Champions, el año que ganás la Copa del Rey no es un buen año.
8: El programa que más midió de la Argentina.
9: Dos dígitos.
8: El programa que más midió de la Argentina.
9: Y que más vendió comercialmente
10: ganó. Ganó. Ganó la Copa del Rey. Antes ganaba la Champions. Me medía 20 puntos.
11: Ni idea ni qué la Copa del Rey ni qué la Champions.
9: Claro, yo no tengo ni idea de lo que estás hablando, pero gran hermano.
8: Pero hoy les quiero decir algo.
9: Sí.
8: Hoy se pudre en el pase, viejo.
10: Uy, la verdad.
8: Hoy se pudre en el pase. No, esto no con vos.
9: Ah, no conmigo.
8: Porque te voy a anunciar algo, Luisito.
9: Estoy tirada en el piso.
8: Voy a anunciar algo. El programa del viernes del señor Gustavo López, se burlaron de mí.
9: No.
8: Se burlaron de mí.
9: ¿Por qué?
8: Así que traigo datos.
12: El viernes.
8: Trabajé todo el fin de semana. Se burlaron de mí, señor López, Gentili sobre todo. Y un poco Barreto. Así que trabajé el fin de semana. Traigo pruebas. Traigo documentos. Traigo datos.
11: Información.
8: Luisito. Así que te digo una cosa, Pilú. No te pierdas el pase de hoy, ¿eh?
10: Por favor.
8: No te lo pierdas.
10: Quédate.
8: Beldic, gracias.
13: Hasta mañana.
8: La rompiste. Gracias, Canda. Gracias. Ah, pará. Ahora le voy a preguntar en el pase. Antes del pase. Candelaf dice que Boca gana 5 campeonatos.
10: Qué barbaridad.
8: ¿Vos cuánto decís que puede ganar Boca?
13: 2.
10: Sí.
8: Y yo en Copa Argentina y Sudamericana lo veo bastante bien.
10: Acá le traje a Beldic porque estuve caminando por San Pablo.
8: Sí.
10: Estuve caminando por San Pablo.
12: Mira esos papelitos, parece.
13: Se viene la elección ahora.
10: Claro, los candidatos de Bolsonaro, porque si lo querés votar, tomá.
12: Te dieron las boletas.
8: El de Bolsonaro. Te equivocaste, sí. Me parece.
10: Acá está, mirá.
8: Creo que era.
10: Acá tenés, mirá. Aquí es Bolsonaro.
13: Mirá. ¿Pero, ¿lo puedo llevar?
8: Creo que era el otro. Creo que era el otro, ¿eh?
12: Aquí es Bolsonaro.
10: No, te llenan de panfletos. Ahí se la
8: pará, no tirés a la basura así de una. Pará,
13: leí al baño ahora.
8: Gracias, gente. Gracias. Abrime el pase. Hoy me peleó un López, ¿eh? No, viejo.
12: No.
8: El viernes se burlaron de mí. No. Hoy traje documentos, Pilu. Traje pruebas.
9: Información. Yo te defiendo, Totito.
8: Gracias, mi vida.
10: Un saludo a
8: gracias.
10: Mario Volado,
8: 11 segundos.

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1: Busti, bienvenido.
2: Hola, bueno, quiero escucharte.
1: Bueno, ¿Qué pasó? Yo siempre me voy escuchándolos.
2: A ver.
1: Porque la verdad me encanta el programa que hace, me divierto un montón. Me informo además, ¿no? Y se burlaron de mí por los datos que di de Sebastián Domínguez el viernes.
2: No, yo no. Yo dije, ojo que Totti dijo que...
1: Se burlaron un poquito de mí.
2: No, el 50 y pico de puntos, dijiste vos.
1: No, un poquito porcentaje. Menos. Mira, tiene 63 partidos dirigidos.
2: Sí.
1: Ganó 18, empató 19 y perdió 26. O sea, le da negativo. 39% de los puntos.
2: ¿39?
1: 39% de los puntos.
2: Un escándalo.
1: Lo que pasa es que, ¿qué siento yo?
2: Sí.
1: A mí me cae bien, a mí siempre me trató bien la época de jugador, pero es verdad que tuvo un cruce con el Chavo Fuchs en ESPN donde, bueno, se lo vio bastante arrogante, bastante pedante.
2: Soberbio, sí.
1: Y yo creo que a partir de ahí el periodismo le bajó la caña, ¿viste?
2: Eso puede ser verdad, sí.
1: Entonces, su 39% sí. Parece que es un 5%.
2: Igual 39 es muy poquito.
1: Está bien. Pero yo voy a un técnico... Lo que quería decir es, Sebastián Domínguez, para mí tiene mala prensa. Esto es lo que pienso yo, ¿eh? Tiene mala prensa. Los periodistas no lo quieren, entonces su 39% parece un 2%. Israel Damonte, mirá que soy amigo de Israel.
2: Ah, no, mal, fue mal.
1: Fui a almorzar. Pero para, ¿te parece un buen técnico?
2: Un remador.
1: Un remador.
2: Pasa que nunca dirigió Vélez.
1: Claro, es verdad. Siempre tuvo que remarla.
2: Claro.
1: Pero Gentili, por ejemplo, lo elogia mucho a Damonte.
2: Sí.
1: Fiel los números de Damonte.
2: Sí, a ver.
1: 165 partidos. Ganó 41. Empató 50, perdió 74. 35% de los puntos.
2: Claro. Tiene menos, o sea, que.
1: Tiene menos que Domínguez.
2: Pero nunca dirigió Vélez.
1: Y es verdad. Pero cuando hablamos de Damonte, los periodistas lo resaltamos.
2: Porque le ganó a River un par de veces.
1: Porque
2: lo
1: tiene,
2: eliminó a River.
1: Porque para mí, tiene buena prensa que se merece y es un divino. Yo fui hermosa con él. Me considero amigo, es un divino. Pero en cambio, Domínguez. Tiene un 4% más, o sea, están parejos, pero parece que es un 0%,
2: sí.
1: Porque para mí tiene mala prensa. Esto
2: no,
1: creo
2: no,
1: que yo.
2: No está mal tu análisis.
1: Pasa en todos los rubros. Pasa con periodistas que tienen buena prensa,
2: claro.
1: Los contratan de 200.000 programas,
2: sí,
1: y otro como yo que tenemos mala prensa, nos cuesta más.
2: Sí, nos cuesta más.
1: Nos cuesta más.
2: Sí, sí, sí. Bueno, está bueno el análisis. Yo te digo que, por ejemplo, Damonte nunca dirigió un equipo poderoso.
1: ¿Es verdad?
2: ¿Es verdad? Domínguez dirigió Tigre. Con esta AFA
1: Tigre. Irra más que nada dirigió Aldo Civi.
2: Claro, con esta AFA Tigre.
1: Arsenal.
2: Se tira uno y cobra penal. Dirigió, ahora dirige Central Córdoba Santiago del Estero, que sacó un punto otro día que no debió sacar.
1: Un penal, sí, muy discutido.
2: Y bueno, dirigió Vélez.
1: A mí su Tigre me gustó cómo jugaba. Es más,
2: perdió con Chacarita, clásico.
1: Yo creo que, es verdad, lo contrata Ricky Álvarez. A mí me tuvo que comentar el partido Vélez-Tigre. Que Domínguez dirige a un Tigre y le gana. Sé que la rompe ese día Galván.
2: Mirá.
1: Y yo creo que Ricky Álvarez lo contrata por ese partido. Ese día Tigre jugó muy bien y le ganó en la cancha de Vélez jugando bien al fútbol.
2: Lo que pasa es que Totti, cuando
1: después nosotros fue mal.
2: Éramos más chicos, sacarle el 40% de los puntos, por ahí no era tan malo porque te daban 2 puntos
1: claro.
2: En vez de 3. Hoy que te dan 3, el 39 es nada.
1: Es poco.
2: Es muy poco. Y además dirigió equipos con Nafta a favor, Tigre, Central Córdoba... Y un Vélez que venía, creo que, de ser campeón.
1: Sí. Y después me sacó Maxi Artola, por ejemplo, porcentaje de otros dos que son amigos.
2: A ver.
1: Omar de Felipe. Tiene 49%, Omar.
2: 50 puntos. 50.
1: ¿No?
2: Fue campeón.
1: Fue Central Córdoba. Campeón con Central Córdoba, haciendo Independiente.
2: Sí, fue campeón Independiente.
1: O sea, ascendió. Y es un técnico que me encanta.
2: Sí.
1: Pero fíjate, tiene un 49, tiene abajo del 50.
2: Sí.
1: Julito Falcioni, para mí uno de los mejores técnicos que hay. Obviamente, 779 partidos. Son muchos más partidos. 49% de los puntos también, Julito. Está bien, es 10 más que Domínguez. Pero son técnicos que nosotros, por lo menos yo hablo por mí, elogio mucho y están abajo del 50.
2: Sí, lo que pasa es que no hizo todavía ninguna campaña. Es más, yo creo que si no le encuentra la vuelta, no sé si va a seguir dirigiendo, ¿eh?
1: Y bueno,
2: porque se te van agotando.
1: Me gusta el chico que llevó de Tigre, Giacobelli. Hizo un golazo.
2: Hizo un golazo con la derecha.
1: Hizo un golazo. Y en Boca
2: y
1: fue el que mejor jugó en la cancha de Boca.
2: Pero merece perder todos los partidos.
1: Sí, es cierto.
2: Porque también le ganó a San Lorenzo y no mereció ganar. Empató con Defensa y le regalaron el penal.
1: Uh-huh.
2: Así que bueno.
1: Bueno, era eso nada más.
2: No, todo bien.
1: ¿Con qué venís, Gus?
2: venimos, mira, acá tengo el fixture de Boca.
1: A ver, a propósito de lo que le preguntamos hoy a los oyentes.
2: Acá tengo el fixture de Boca. Boca, como decís vos, está para ganar todo o nada. Esto le pasó al Cholo Simeone. El Cholo Simeone le ganó al Barcelona en Champions y en Copa del Rey. El campeonato no lo peleaba porque estaba tercero, ya estaba.
1: Se había cortado el Barcelona.
2: Pero estaba para ser campeón de 2-3 títulos y no ganó ninguno. No ganó ninguno.
1: Sí, sobre todo nos dolió la Copa del Rey con la Real Sociedad.
2: Esa estaba, eliminaste a Barcelona. Lo que pasa es que él juega con Barcelona Champions y enseguida juega contra Real Sociedad, mientras que Real Sociedad estaba en un spa esperando el partido. Y encima erró el penal Julián.
1: Y se equivoca Musso ese día.
2: Musso se equivocó en los dos goles. Bueno, pero bueno, puede suceder. Ahora, también quiero saber si hay fecha, cuándo hay fecha. Vamos a analizar mucho la anual. La anual hay que mirarla, yo lo dije de que empezó el campeonato.
1: Está apasionante.
2: Sí, está hermoso.
1: Eso que empezó, como viste algo raro que le dio a Central, hoy es un torneo espectacular.
2: Bueno, pasa que ya está establecido y la gente sabe.
1: Sí, sí, sí.
2: No es que no es sorpresa que tengan un título, no, no. Vos sabés que vas a ganar. Y para mí hay equipos que es más sencillo ganar la anual que el mano a mano. Porque en el mano a mano tenés todo el peso de la historia. Por ejemplo, Argentinos Juniors, si ganan anual, por ahí es más sencillo que después el mano a mano otra vez.
1: ¿Viste? Además tenés que ganar cuatro mata-mata.
2: No, claro. Y los penales. ¿Tenés un buen arquero atajador de penales?
1: También.
2: ¿Tenés buenos shoteadores de penales? Para mí, yo era apuntar al anual. Lo dije cuando arrancó el campeonato.
1: Sí, y se viene el programa. No pensé hablar de esto, pero ya que lo tiraste ahí, para mí lo tendría que haber echado al Guti ayer.
2: Sí, para mí también. Pensé que lo echaban.
1: Igual... Tantas veces lo favoreció al Real Madrid que una vez que
2: no, lo
1: favorecen
2: que
1: lloraron, al Atlético...
2: Lo que lloraron los amigos de Matías Palacios. Creo que llegaron acá las lágrimas, ¿eh?
1: Pero yo estaba viendo la jugada...
2: No, porque ¿sabes qué? ¿Sabes qué te dicen? Cuando,
1: no puedo creer que lo estamos viendo con Bencho. Uy, pobre
2: cuando
1: Cuba,
2: reclama
1: fuera.
2: Cuando reclama Atlético Madrid que tocó dos veces en Julián Álvarez, en la
1: claro,
2: Champions,
1: y
2: lo eliminaron, que ahora, fíjate que esa jugada fue a la FIFA y no se sanciona más así, y lloró. ¿Sabes qué decían en el chiringuito? ¿Cómo lloran? ¿Cómo lloran? Y ahora lloran ellos. Pero son una máquina de llorar. Por favor.
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1: Apura Saracho por la derecha, entregándola otra vez para Lautaro Díaz. El centro, está Maravilla, gol. ¡Gol! De Racing, de la Academia, de Maravilla, de Adrián Martínez. Volvió una noche que este sí lo esperaban, ¿eh? Definió con furia Maravilla Martínez. 2-1, derrota Sarmiento, cuando estamos en el séptimo minuto de la etapa complementaria.
2: Se viene Mesa, se perfila, está el segundo. ¡Mesa al arco! ¡Gol! ¡De Independiente! Lo hizo Maximiliano Mesa. Se puso a Independiente al hombro. Empezó a gambetear para todos lados. Fabricó la jugada del primer gol y ahora pura gambeta lo remonta Independiente. Ahora en 12 lo gana 2-1. Maxi Mesa el gol.
3: Va a encarar Blondel, le va a pegar. ¡Golazo! ¡Gol!
4: Blondel cortó en el medio de la cancha, se fueron abriendo y pisando el área sacudió el latigazo de derecha. Gana Huracán, 35 minutos del segundo tiempo, 2-1 a River, golazo de Blondel.
5: Le tiró un caño a Álvarez Blanco, el buscapié, entra Merentiel, gol. ¡Gol! De Boca, de Miguel Merentiel. Él apareció en toda su dimensión bajo la lluvia, el sanducero Merentiel. Boca 2, San Lorenzo 0. En Boca lo aman. Merentiel es como Artigas, no se discute.

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0: Hola, ¿qué tal, amigos, amigas? Bienvenidos, bienvenidas. Estamos arrancando López 910 a esta hora, 12 del mediodía, 11 minutos, en el Día del Estudiante, el Día de la Primavera, 21 de septiembre ha llegado. Cambia la estación, ahora hay un viento.
1: Sí,
0: hay tremendo. Un viento y encima caen las hojitas, cae el polen.
1: El plátano.
2: No caen bananas.
0: Es impresionante, tenés que cerrar los ojos porque bananas te caen en los ojos, ¿eh? Sí. Impresionante. Bueno, ¿qué temperatura, señora? No veo gente festejar en las plazas,
2: no,
0: ¿eh?
2: Con este viento se te vuela la lonita.
3: Antes, en la época nuestra,
1: tormenta se iba.
3: Se festejaba igual con todo, ¿eh? Yo me acuerdo en la época.
0: Yo tuve problemas en todos los días de la primavera.
3: ¿Te acordás? Había mucha gente siempre.
4: Me parece que es una tradición que se está perdiendo.
0: Qué lástima,
4: La verdad.
0: ¿A dónde ibas vos al día de la primavera?
4: A diversos lugares.
2: No, mi nena hoy a las 7 de la mañana la tuve que peinar porque festejaban el día de la primavera.
3: ¿Al colegio?
0: Porque la primaria van a secundaria.
2: Porque es el día del estudiante.
4: Recuerdo un día, fui al parque de la ciudad, que hacían una serie de recitales, distintas bandas.
0: ¿Dónde está la torre? ¿Dónde está la torre esa grande?
4: Claro.
0: Linda.
4: Tocaba, mirá, ya en ese entonces, Los Auténticos Decadentes.
3: Claro.
4: Creo que Patricia Sosa con La Torre.
0: Mirá que bien.
3: Acá en Palermo también había recitales. Yo vine a Palermo con recitales.
4: Y después
3: cerca del Planetario.
4: Después íbamos a Palermo, donde habitualmente, eso también lo extraño, terminaba la jornada con incidentes.
3: Siempre.
2: Ah, qué lindo.
4: Porque nos encontrábamos
3: los colegios.
4: Porque nos encontrábamos en la semana, hablábamos con otras escuelas con las cuales nos teníamos
2: no está
4: pica.
2: Bien eso.
4: Y bueno, pero lo extraño.
0: Y se agarraba.
3: Además llevo un equipo
4: folclore de primavera.
3: El Vieite de Caballito, ¿sabes lo que era eso?
4: Eran bravos.
3: Primero aparte, décima, segundo dos.
0: ¿Dónde ibas?
2: Ahí se generaban romances, seguro, ¿no?
3: Sí, obvio.
4: Romances, sexo en el parque, en el parque y en el pasto.
0: Sí, el problema es darle micrófono. La última vez que festejé el día de primavera, condujo un evento en La Plata, en la Ciudad de los Niños, ¿es?
4: Sí.
0: La República.
4: La República de los Niños.
0: Lleno. Que estaban los muchachos estos que estaban de moda, que bailaban, ¿cómo se llamaban? Los guachiturros.
4: Los guachiturros.
0: O sea, las chicas se desesperaban por los guachiturros.
4: No, pero cuando éramos chicos, por ejemplo.
5: La marca del cocodrilo le pidió, por favor, que no.
4: Salía de tu casa y veías grupos de pibes que iban para un parque.
2: Sí.
4: Que iban para... Yo no lo vi, por lo menos.
0: Imagínate.
4: No hemos visto nada.
0: Nosotros decíamos, ¿quién lleva cada cosa?
2: Sí. Claro. Como un asalto.
0: Y yo llevaba de todo, imagínate.
2: Siempre llevando de todo.
0: Yo llevaba de todo. Yo llevaba bizcochitos, cuernitos, sándwiches de miga, masas. Claro.
2: Qué lindo tener un compañero como
0: panadero. Imagínate.
3: Líquido otro, ¿no?
0: Para acá. Yo festejé en el Roca.
3: Así, mucho en el Parque Roca del Sur.
0: En el Almirante Brown.
3: ¿Dónde se
0: Almirante Brown? Almirante Brown en el hipódromo. Almirante Brown, Roca. El hipódromo. Y en el Sarmiento.
3: Para el Sarmiento
0: dos, tres veces. Pero siempre terminaban dramas.
2: ¿Por qué?
4: Yo me acuerdo que a la noche, en Crónica, daban el resumen de la jornada. 60 detenidos.
3: Todos incidentes.
4: 20 heridos.
3: ¿Y vos buscabas si había algún amigo?
4: Sí. En una se armó un lío bárbaro. Y yo estaba en el botecito en Palermo. Y nunca supe andar en bote.
2: No, te creo.
0: Todo lo que se laburaron.
4: Las piedras volaban de acá para allá, de un lado para el otro, y yo queriendo salir del laguito y daba vueltitas el bote siempre en el mismo lugar.
3: No, menos mal.
4: No, tremendo.
0: Tremendo. No, a mí me pasó una vez que estaban jugando mis compañeros a quien tiraba la pelota más lejos, hacia arriba.
4: Qué lindo.
0: Más alto.
4: Qué lindo juego.
0: Y yo estaba ahí tirado contra un árbol, qué sé yo, y digo, déjame a mí. Y tiro bien alto. Y cae arriba una guitarra.
3: No, ¿rompiste?
4: Se pudrió.
0: Y se partió al medio la guitarra.
2: Chao, se quedaron sin fogón.
0: Colegio industrial.
2: Sin fogón.
0: 42 eran. No, estoy corriendo todavía.
3: No se plantaron.
0: ¿Cómo? Éramos 12 nosotros, contra 42.
4: Pero había
0: que terminé de correr hace un rato.
4: Pero había como un ánimo belicoso, no sé por qué.
2: ¿Por qué?
4: Uno iba al picnic,
2: menos
4: ya preparado, para todo iba.
3: Igual yo iba como las hinchadas grandes, iba con el Vieite, ¿viste?
0: No está bien.
5: Nosotros rivalidad entre los clubes, después los colegios, después había mucha rivalidad.
4: Bueno, ocurría mucho en los boliches también, ese tema de los barrios, las rivalidades.
0: Nosotros nos juntábamos, yo no me peleaba con nadie en esa época, pero nos juntábamos en Máximo Paz y Carlos Casares.
3: Sí. Ahí en la.
0: Claro, estaba la heladería, había una heladería.
3: Está todavía.
0: ¿Sí?
3: De la mano izquierda.
0: Ahora creo que hay otra cosa.
3: Hay una heladería de la mano
0: sobre
3: izquierda
0: la
3: y enfrente hay un coso de animales.
0: Y nos tomábamos el colectivo ese donde estaba la pizzería Monca y todo esto no está más. Y nos íbamos al country de Banfield.
3: Sí.
0: Y entonces los de Lanús, yendo al country de Banfield, era ir de visitante y a las piñas terminaba.
3: Sí, sí, sí.
0: Y teníamos junta gente. Y éramos 20 y pico. Primero que el colectivo no nos quería parar porque éramos. Entonces, ¿qué hacíamos? Paraba uno el colectivo y nos subíamos todos. Y íbamos al country de Banfield, visitante total. Y a las 2 de la mañana se prendían las luces, estaban todas las piñas en la pista.
4: No, pasaba eso. Bueno, nosotros, por ejemplo, yo iba al colegio San Martín, número 10, Quito y Quintino Bocayuba. Amo ese colegio, pero no tenía buena fama. Y nos agarrábamos siempre con el colegio que está sobre Rivadavia, en el Parque Rivadavia. Sí. Sobre la avenida Rivadavia, en el Parque Rivadavia. Mirá. Nosotros estábamos en Quito y Quintino y muchas veces los íbamos a buscar y se producían enfrentamientos. En uno de esos enfrentamientos, a un pibe del otro colegio le pega una piedra en la cabeza. Por suerte no le pasó nada, quedó lastimado, pero eso salió en los diarios. Pero, y nosotros estábamos a 2 semanas de ir a Bariloche. Íbamos a ir con una escuela de chicas de San Isidro. Era un micro con 200 asientos. Y otra escuela de Villaortúzar. La de Villaortúzar se bajó, la escuela de señorita de San Isidro también. Solo. Y quedó solamente el micro porque nadie quería viajar con nosotros. Eran 200 butacas, 200 asientos para 30.
3: Por aquí. El colegio ha logrado lo que ha logrado el Vieite. Tapa de diarios en la pelea con el Huergo.
4: Era tapa de diario.
3: Tapa de diario.
4: Tapa de diario.
0: ¿Te agarrabas?
3: No, mira, yo te cuento, está más siquiera seguro que está escuchando. El cholo. Te daban un... Esto es una locura lo que voy a contar, pero te cuento la verdad. Salía de la escuela y te daban un palo.
0: No.
3: Un palo. Entonces vos salías con el palo y yo me iba hasta la parada, dejaba el palo y me iba a mi casa.
4: Ah, muy
3: pero
4: bien.
3: No, ni pedo, me andaba serio, ni loco. Pero había amigos que sí, que íbamos al palo. No,
0: mirá, mirá.
2: Te daban el palo chicos, hoy es el Día de la Paz también. Sí, y por favor.
0: Y cuento la última. Nosotros teníamos una compañera muy bonita, muy bonita, muy grandota, linda, que no nos daba bola porque ella era muy grande. Nosotros éramos purretes para misma edad, ¿no? Pero ella miraba a los chicos más grandes.
4: En esa época nos decían que las mujeres maduraban, las chicas maduraban.
2: Siempre,
4: eso nos decían.
0: Y entonces los chicos estaban jugando ahí con una guinda, con una pelota de rugby, y se le cae cerca donde ella estaba tomando sol. Y yo la voy a buscar la pelota de rugby para devolvérsela, y los pibes me tiran encima de la chica y una montonera arriba. Entonces cuando la empiezo a mirar a los ojos a la piba, le faltaba el aire. Y yo decía, salgan, salgan, salgan. Y la piota.
2: ¡Ay, no!
4: Tenemos recuerdos buenísimos de la primavera.
2: Dale.
1: El aperitivo de la visita del Papa, ¿no?
0: Te la hago claro, fácil. Vino la ambulancia.
2: No.
0: Sí, vino la ambulancia, se la llevó internada la piba.
2: No.
0: Al otro día en el colegio nos querían matar los padres, los abuelos, los profesores, todo. Siempre terminaban escándalo, pobre. Silvana, no me olvido más. Silvana Nogués, mi compañera.
5: Ella tampoco se olvida.
2: La habrás nombrado.
3: Pero tuvo una culpa. Te empujaron.
0: Una diosa. ¿Cómo?
3: Pero te empujaron. ¿Tuviste la culpa?
0: No, yo no. Pero yo estaba arriba de ella y la veía. Y arriba había 15.
4: Claro. Con estas cosas me doy cuenta que hemos tenido una vida de porquería, ¿no? Qué recuerdo de primaria. Todos horribles, peleas. Una compañera que casi se muere.
3: Cuando nos íbamos a Bariloche.
4: Bareto que iba con un palo. Horrible.
3: No, dejaba el palo. Estación de 76. Y tomaba el 76 y me venía para acá. Yo vivía en colegiales.
0: Una locura total. Bueno, me da temperatura próxima
2: hora. Dicho todo esto, oficialmente empieza la primavera mañana, chicos. Lamento decirles. Martes 22, claro, María. El martes 22 es en el hemisferio sur donde estamos, empieza la primavera. Ahora, la temperatura Gus, 15 grados 7 décimas, humedad 39%, algo nublado el cielo, hay alerta amarilla por vientos fuertes y la máxima de este lunes 18 grados.
0: O sea, durante mis 50 años aprendí que el 21 de septiembre era el día de primavera, pero no.
2: Nos enseñaron mal.
0: Bueno, viste que cambian todo ahora. En cualquier momento, el creador de la bandera, Sarmiento. En cualquier momento.
1: Tremendo.
0: Sí, cruzó los Andes, Belgrano.
2: Puede ser.
0: Señoras y señores, bienvenidos a todos, Che, tengo el fixture de Boca.
1: Ah, antes que arranque con el fixture. Boca Vasco da Gama, martes 13 de octubre, partido de ida 21:30. La revancha martes 20 de octubre en Brasil. Y Estudiantes juega el jueves 15 de octubre, 21:30 frente a Flamengo como local, estadio a confirmar. Comunica Conmebol. Ah. O sea, todavía no está confirmado el estadio
3: de
1: Estudiantes.
3: Tiene una esperanza Estudiantes todavía.
1: Sí. Jueves 22, la revancha en Río de Janeiro, también 21:30.
0: ¿En Río de Janeiro, Boca, qué día?
1: 13, martes 13.
4: No, martes. Esa es la ida.
1: La ida.
4: 20. Eso es la Bombonera.
1: Sí. No, pues en Río. En Río el martes 20.
5: En el estadio a confirmar también.
0: El martes 20, Boca en Río.
1: Sí.
0: Y Estudiantes, Estudiantes en Río.
1: 22, jueves 22.
0: Pará. O sea, en dos días juegan los dos en Río. Sí. Sí, sí, sí. Ahí nos quedamos toda la semana.
1: El martes 20 Boca, el jueves 22 Estudiantes.
3: Hay lío porque Vasco quiere jugar en Maracaná, no quiere ni Fluminense ni Flamengo, y el estadio de Botafogo es de PCP sintético.
0: No me mandes el Comrex grande, Vamos a estar toda la semana en Río de Janeiro.
5: Con dos baterías, dicen por ahí.
0: Así que preparémonos. Creo que alguien se tiene que quedar por si se corta, Leo.
4: Sí, pero hay alguien que está muy contento en esta mesa. Porque va a tener su lugar de estacionamiento. Ah, es lo primero que piensa el tipo. Dice, sí, no, obvio, está López. Es el lugar del co-conductor. Y bueno, y como yo no manejo, le queda
0: el
4: lugar. Y él es un amigo que me
0: trae. Yo no hablo de la prensa. Cada uno que haga lo que quiera.
4: Habla de lo que quiera, Gustavo.
0: Ayer
4: me encontré con un amigo. De Clarín.
2: En
4: el estadio de San Lorenzo.
1: Argentino. Iba a arrancar el programa.
4: Sí. Bueno. Le dije, che, la tapa, ¿cuál va a ser?
0: ¿Y?
4: Y le dije, yo le dije.
0: ¿Pero cuál tiene?
4: Boca ganó el clásico.
0: ¿Y? Pero como, ¿pero cuál es la tapa hoy?
4: El clásico, en el medio, en el lugar central. Porque a Boca lo omitieron de un clásico ganado en la tapa de Clarín con River. Pero se ve que están cambiando.
0: ¿Con River?
4: Sí.
0: Y por ahí le
4: último.
0: Por ahí le dedicaron el suplemento especial.
4: Ah, debe ser eso.
0: No, cuando hay un Boca River debe haber un suplemento especial.
4: Claro, claro. Por eso lo sacaron de la tapa.
0: En suplemento especial lo habrán puesto.
4: Por favor, Gustavo.
2: ¿Fuiste clásico Boca San Lorenzo?
5: Extraordinario.
4: Sí, es un clásico.
2: Acá me dicen algunos de Boca que no.
4: ¿Cómo no va a ser
3: clásico?
4: Un
3: clásico.
0: Ah, yo no escucho a todos y además cada uno que haga lo que quiera, que se sienta libre, independiente. No me meto en el laburo de los demás. Ahora, hoy me apareció una persona que decía que Boca se iba a la B, que opinó que gana todos los campeonatos ahora. Eso es lo que no entiendo.
4: No, pero con Riquelme.
0: No, pero.
4: Boca se va a ir a la B.
0: Olvídate, o sea,
4: decían eso. Porque bien, la frase era: con Riquelme Boca se va a la B. Esa era la frase.
0: Está bien, pero bueno, me podés cambiar en tres meses de que se va a la B a que va a ganar todos los campeonatos.
4: ¿Pero quién cambió?
0: No, no voy a darle el
3: nombre.
4: Ah, después decímelo.
3: Te digo que no.
0: No, no voy a darle el nombre. Porque no lo quiero.
3: No escuchás.
4: Quemar.
0: No lo quiero.
3: Está verborrágico.
0: Mencionar. Pero digo que. Pero un cara dura, ¿eh? Y Boca, yo miro el fixture, tiene un fixture difícil. Cada vez juega mejor, cada vez es más serio. Los futbolistas que entran, por ejemplo, ayer Pellegrino tapa el gol de San Lorenzo y es gol de Boca. Clave, sí. Pellegrino.
4: Clave.
0: En ese cruce.
4: Era gol de Tripiquio.
0: Era
4: gol de Tripiquio.
0: Era una buena chance para San Lorenzo.
4: Era gol de Tripiquio, viene la contra y llega el gol de Boca.
0: Y justo gol de Boca. O sea,
3: igual, con todo el respeto al gallego, se equivoca en el cambio, sacar a Farías.
0: Y ahora vamos a hablar de pero, hola amigo, mirá.
3: Mirá quién es.
4: Mi amigo Camilo García.
3: Camilo García.
4: Nos tenemos que juntar. Siempre recuerdo el viaje que hizo con vos, ¿a dónde?
0: A Japón. A Japón fuimos.
3: Levante la mano, mirá.
0: Qué mal la pasamos Japón, mamá querida.
4: En eso coinciden los dos, porque
0: qué mal la pasamos en Japón. Y después te dice la gente, che, que viene pasante, ¿no? Bien.
3: Bueno.
0: Boca, Pellegrino, por ejemplo, Lozano, muy buen refuerzo. ¿Cómo está Lozano?
3: Muy bien.
0: ¿Cómo está Lozano? Y ayer yo vi a Argentino Junior. ¿Cómo extrañó a Lozano?
3: Con Pierna y Navi la
0: señora. Sí. Ahí acertó porque después de Advíncula. Bueno, Boca acertó mucho con los laterales porque probó un montón. Probó.
4: Tengo un dato de Lozano. Creo que estoy seguro. De 11 goles que hizo, 5 los convirtió de zurda.
0: Sí, de zurda.
4: Lo
0: sí.
4: Destaco porque tipo es derecho, ¿no?
0: No, pero Boca, a ver, después de Advíncula, probó con Weingam, probó con Blondel, probó con Barinaga. Alternaron buenas y malas, no le funcionó. Y ahora aparece este chico que no sé cuánto lo pagaron. No me parece que sea caro. ¿3 millones?
3: Sí, más o menos eso.
0: ¿3 millones para Boca? Nada.
4: Y aparece ese chico al mismo momento que promueven a Gorosito como una reserva ahí, como para decir.
3: Es mucho más Lozano.
4: Sí, sí. Pero claro, es un jugador.
0: Mucho más. Está para más adelante Gorosito, pero es un buen jugador.
3: Yo quiero destacar.
0: Y del otro lado, Blanco, porque fíjate que después de la salida de Fabra, que fue un jugador que salió campeón muchas veces, pero después entró en un terreno en donde era resistido, se hacía el char, ¿viste? No estaba bien físicamente, no jugaba. Y le costó reemplazarlo porque estaba recordando Saracchi, de número 3. Pará, Saracchi. ¿Quién más jugó de 3?
3: Pará, Fabra, Saracchi, Lautaro Blanco.
0: Blanco alternaba.
3: Lautaro Blanco está para la selección,
0: No funcionaba. Y hoy Blanco te da muchas soluciones. Entonces, vos cuando tenés los laterales que tiene Boca, Blanco y Lozano, en este momento, es mucho. Yo creo que habría que taparlos mejor. Porque, ¿qué pasó con Insúa? Insúa pone línea de 5 y pone a la izquierda
3: Derritis.
0: No, pero pone a Cuello.
4: A Cuello a la derecha.
0: Lo tira. ¿A quién pone a la izquierda? ¿A Farías?
3: No, pone a Farías y a Aumendi.
0: A Farías.
3: Después lo cambia. Sí. Después
1: Cuello y Farías van por los dos.
0: Claro, Cuello y Farías.
3: Después lo enroca. Después lo enroca y lo manda a Cuello por el over izquierdo.
0: Por eso digo, Cuello y Farías. Vos quizá a veces con Boca, que tiene un equipo con buenos laterales, y por ahí tenés que jugar 4-4-2 y que los volantes vayan con el lateral.
3: Lo que pasa es que empezaba más la presión arriba de San Lorenzo, y cuando vos tenés que romper esa línea, sin Saurral te va a cubrir un lateral, queda uno en el medio solo.
0: Te hacen mucho daño los laterales en Boca, mucho daño.
3: Sí, aparte es así, viste, van así.
0: Y están muy bien Paredes, se jugó un partidazo Paredes.
3: Desnudo jugó el segundo tiempo.
0: Yo pensé que en un momento del partido Boca iba a poner, porque ¿qué pasaba? Fallaba en la definición.
3: Pero hay un jugador que, yo sé, no es por interés, pero hay un jugador que tienen que ponerlo arriba del pedestal, Miguel Merentiel. Miguel Merentiel es un jugador, yo lo criticaba muchas veces porque estaba frente al arco, ¿no? Algunas veces mal. A mí me parece que Merentiel no tiene una cantidad de goles impresionantes. Y
0: pero no hizo el gran partido ayer,
3: ¿eh? No importa.
0: Ah, no, pero no.
4: Desperdició muchas chances.
0: No, pero no hizo el gran partido. No, yo lo que te digo, yo pensé que en un momento, porque vos decís, a ver, se queda con 10 San Lorenzo Almagro. Y te pones a jugar un poco a ser entrenador, a pensar, no somos técnicos, se enojaba mucho Menotti cuando nosotros decíamos yo haría este cambio. Es un juego, chicos.
4: Es un juego.
0: ¿Qué, no voy a poder jugar? ¿Por qué? Porque me lo dice Menotti, yo juego. Y en ese momento digo, a ver, Insúa, me echa la Insaurralde, que no podés, con lo que te cuesta jugar contra Boca, hacerte echar. Una patada a 60 metros de tu barco, una locura.
4: O sea que ahí se equivoca Nazareno Graza, porque no cobra la infracción que el propio Insaurralde le hace a Paredes, que era para Amarilla.
3: Era para Amarilla.
4: Porque si cortaba ahí, lo amonestaba. No sé.
3: Claro, lo echan por la otra.
4: De la expulsión.
0: No sé, porque te digo, la televisión me muestra la primera jugada.
1: La de Paredes.
0: Y vos decís, esto no es nada.
3: Claro, ¿sabés que yo tuiteo y borro? Porque yo creía que era esa.
0: Bueno.
3: Y me parece una exageración
0: la roja. Una cosa para el director de cámaras. Para el director de cámaras de televisión. En el afán de corregir, ¿no? Y si me quieren corregir a mí, no hay ningún problema. No mostremos una jugada anterior cuando hay una polémica.
3: Te mata.
0: Porque no pasa por primera vez, ¿eh? Yo digo, ¿hay un gol en offside o no?
1: Sí.
0: Y me muestran una jugada que tapó el arquero. No me la mostres esa jugada. Mostrame la jugada polémica.
3: La del incidente.
0: Claro, después mostrame la otra. Entonces, cuando me muestran la primera jugada, yo digo, esto no es roja.
1: Totalmente.
0: Y claro, después...
3: Lo mismo digo yo.
0: Claro, continúa la maniobra.
3: Es así. Se
0: ve que es roja porque va a la rodilla.
3: Pasa costado.
0: No sé si fue falta la otra.
4: Eso también... Sí, yo creo que sí, Gustavo.
3: Pero no era roja, ¿eh?
4: No, roja no era. Eso confunde también al televidente. Yo estaba relatando el partido y mi hija me escribe... ¿Qué fue lo de Paredes? Porque confunda al televidente. Si vos estás viendo el partido, expulsan a un jugador y te muestran la falta.
0: Y no es.
4: Que no fue por la de la expulsión.
3: Es que te cambia la cabeza, tal cual. Vos no estás en la cancha y te cambia.
1: De hecho, uno dudaba si que había cobrado el árbitro. Si había cobrado la infracción a Paredes.
3: O la otra.
1: Sí. Más allá que el jugador de San Lorenzo continúa con la acción Insaurralde.
0: Y otra cosa también de las jugadas en offside. Para los directores, para el VAR, para nosotros. Hay que respetar mucho el golpeo de la pelota.
1: Justo, el momento justo.
3: No está siempre ahí, ¿eh?
0: Porque yo me parece que la de Central, me putearon en 60 idiomas.
3: ¿Vos decís tan maliña?
0: No, me parece que en el golpeo de la pelota no se frena exacto, sino que ya la soltó.
3: Ah, no me di cuenta de eso.
0: Y ya la soltó un poquito, igual me da misma línea. Imagínate.
3: Sí, yo no soy quien para estar en contra de la regla, porque la regla es regla.
0: Uh-huh.
3: Yo me dejo llevar por lo que yo vi. No vi eso que dijiste, golpea la pelota. Está apenas adelantado, igual que el taco de Mosqueira.
4: Sí, pero no presté
3: atención. Ahora, lo que veo yo es que ni Molina ni Mosqueira sacan ventaja en la jugada. Por eso estoy en contra de la regla.
0: Sí.
3: O sea, para mí, el taco de Mosqueira. Y me parece que lo de Molina, no vi lo que me decís vos, ¿eh? Yo lo vi dos veces rápido.
1: Molina está inclinado.
0: No, pasa que nosotros nos tentamos con ver si está en misma línea o en offside. O habilitado, pero no vemos el golpeo de la pelota.
1: Exactamente.
0: Nos estamos perdiendo lo más relevante.
3: Pero el espíritu de la regla tiene que decir, saca una ventaja.
0: No, pero además, ahí sí me la pueden dibujar. Pero vuelvo al tema. Vamos a disfrazarnos de Insúa. Estás jugando con Boca. Boca te domina. A mí me sorprendió la postura de San Lorenzo, porque si bien Boca tiene más, hay equipos que a Boca le juegan de igual. Y más en tu cancha, con tu gente. Viste, yo lo vi. Vi 21 jugadores en el campo de San Lorenzo. 11 contra 11. Le echan a Insaurralde y vos tenés que decidir a quién sacar. vamos a hacer de cuenta que somos el cuerpo técnico de San Lorenzo, a quienes admiramos y queremos. ¿A quién sacás?
3: Yo al único, perdón, yo te voy a contar el porqué. Y vos me vas a decir, me vas a contrarrestar algo y tenés razón. ¿Cómo cubro si yo no lo saco a ese? Yo no saco a Farías.
0: Pero no, pero Farías
4: sale después. Está hablando de la expulsión, cuando lo saca a Cuello.
0: Saca a Cuello.
3: No, yo no lo saco a Cuello.
0: Saca a Cuello. Entonces, ¿a quién sacamos?
1: Y si no sacas a Cuello, tienes que sacar a Ousmane. ¿A quién vas a sacar?
3: Si tengo que sacar uno de los dos,
1: resignás.
3: Yo sé que resigno el área, claro. Pero yo tengo mucha más posibilidad de llegar por abajo con Farías y con Cuello que con Ousmane. Me gusta Ousmane.
1: Puede ser.
4: Para mí no está mal sacado Cuello.
3: Yo a Cuello lo dejo.
0: No, a ver.
4: Para mí no está mal sacado Cuello.
0: Es lo menos reprochable, porque Ousmane por ahí te hace un gol de cabeza en una pelota parada.
1: Yo creo que pensó eso, Insúa.
0: Sí, puede ser. Yo pensé en un momento, claro, una locura lo que yo pienso, ¿no?
3: A ver.
0: Romper la línea de 5.
3: No la va a romper nunca, no la rompe.
0: Bueno, pero el problema es cuando la postura y el esquema está por encima de los clubes y de tu plantel. Porque yo en ese momento, Boca tiene solamente a Merentiel de 9.
3: Pero te rompen los del medio.
0: Sí, te rompen, pero te defines casi, bueno.
3: Velasco.
0: Y yo digo, ¿y si rompo? ¿Es una locura romper la línea de 3?
3: No es una locura. En la cabeza de Insúa te digo.
0: ¿Sacar a Corujo?
3: No, Corujo.
4: Ayer fue el mejor de San Lorenzo.
0: Bueno, sacó Amor, no sea uno.
3: Juega bien con Insúa, Corujo, ¿eh? Corujo es un gladiador con Insúa, ¿eh?
0: Porque no me gusta, yo, ¿viste? Si no, ¿por qué el Vasco no hace cambios?
3: Yo rompo la línea de 5 igual que vos, ¿eh?
0: Sí, ¿por qué el Vasco no hace cambios? Esto pasó el otro día con River.
1: Sí, quiso.
0: River.
1: Pero el Vasco ya viene con el tema de los cambios que no. Sí. Si no está obligado a cambiar.
0: River jugó un partido. Le echaron a uno a Atlético Tucumán.
1: Sí.
0: En el primer tiempo.
1: Sí.
0: Entonces yo dije. Nicola. Yo dije en mi reacción: Poncio no hace cambios. Porque sabe que lo va a ganar a la larga. Y uno me dice, ¿cómo sabe que lo va a ganar? Sí, porque si vos estás dominando más o menos el partido 11 contra 11, el rival se queda con 10 en el primer tiempo, vos con todo lo que tenés, a la larga lo vas a ganar.
3: Corre para el Vasco, yo también.
0: Bueno, corre para el Vasco. Yo pensé en un momento, cuando Boca empieza a errar situaciones, pensé que por ahí ponía a Jiménez. ¿Era el único 9 que tenía?
4: Y el
3: de área,
4: y Basida Lupe.
3: Sí. No, pero Jiménez.
0: Entonces, bueno, cuando Merentiel empieza a fallar, viste que la quiere tirar de emboquillada, o llegaba a Casíbar exigido, yo dije, con triple central de San Lorenzo, triple central, y Boca tenía solamente a Merentiel, yo dije, le pone un doble 9. Pensé
3: con,
0: yo.
3: Con Merentiel, no. Por no, Merentiel.
0: No, Merentiel y Jiménez.
3: Ah.
0: Merentiel y Jiménez, y saco uno del medio.
3: ¿Y a quién?
0: Delgado.
4: Yo sabés lo que te lo dije siempre, desde que te conozco. ¿Cuánto hace que nos conocemos? Muchos años. Muchos años. Y siempre he dicho lo mismo, y lo mantengo con respecto a los 9. Y en este caso se adapta tranquilamente. No necesariamente. Lo que yo siempre digo, y en este caso se adecua muy bien a Merentiel, es que lo más preocupante, muy preocupante,
3: es que no
4: para
3: los
4: 9. Ahí está.
0: No, pero
4: no tenga chance, obviamente,
0: hablando,
4: si no las convierte. Pero el tema es que las tenga, porque en algún momento los va a meter.
0: De una cosa distinta, Leo. Merentiel tenía que quedarse en la cancha porque
3: tenía
0: Merentiel
3: un compañero
0: te
3: más.
0: Da y Merentiel juega bien con el 9. Entonces yo en ese
3: no
0: momento
3: sé si
0: digo,
3: sacó Delgado, Gustavo,
0: en él, ¿eh? Y bueno, pero ellos no salvó eso ni a nunca la pelota.
3: No, pero vos sabés
0: porque
3: que Delgado,
0: cuando el rival tiene la pelota, Delgado te ayuda a quitarla, sí, a presionar, es importante.
4: Yo no digo, la tenía.
0: Igual no lo hizo, ¿sabes por qué no lo hizo? Porque sabía que a la larga el partido estaba
4: porque también, Gustavo, yo lo pensé eso, ¿eh? Lo pensé en el entretiempo. Digo, a lo mejor sacás a un mediocampista central, Paredes no va a salir y no puede salir. Entonces queda que salga Delgado. Y más allá de que San Lorenzo no tenía la pelota y tenía uno menos, quizá en la cabeza del técnico de Boca haya pesado la duda de que si lo sacás a Delgado, quizá lo desguarneces a Paredes solo.
3: Pero no tiene
4: en ese
3: ninguna
4: sector de la
3: San
4: cancha.
3: Lorenzo.
0: Lo que
3: claro,
0: pasa que
3: había sacado a Farías.
1: La postura de San Lorenzo
0: yo
1: ya
0: te digo,
1: estaba clara.
0: ¿Sabes por qué? Uno mira los números del partido y Boca había tenido en el primer tiempo. Mirá que en el primer tiempo, durante 30 minutos, jugaron 11 contra 11.
3: Ah, todo de Boca.
1: 30 minutos, sí.
0: 30 minutos, bueno.
3: Todo de Boca.
0: O sea, y vos sacás los números, la estadística de los 45 iniciales. Y Boca había tenido 76% de la pelota. Ah, 76 a 24 en la cancha de San Lorenzo. Entonces digo, con esta estadística, por ahí me sirve más un 9 que un número 5.
3: No es descabellado, está bueno lo que decís.
0: Yo lo pensé. Igual el Vasco no come vidrio. Dijo, no arriesgo tanto porque a la larga lo gano. Y a la larga lo gano, ojo, te hace un gol tripiqueo.
3: No, bueno, pero es el fútbol.
0: Estuvo muy bien Pellegrino,
4: ¿eh? Sí. Entró bien.
0: No, sí, pero en esa jugada
4: en esa, sí,
0: se tiró como un arquero.
4: Yo te digo una cosa, y si Boca no hacía el gol
3: ¿Cuál?
0: Ante el agua.
4: San Lorenzo le tiene que agradecer a la lluvia. Porque si Boca no hacía el gol, porque si no era por la lluvia, yo creo que Boca le hacía cinco
3: Flores
4: goles.
3: Tuvo una contra que yo se le queda la pelota.
0: ¿Viste? Yo creo que le hacía cinco goles. Sí, hacía cinco
4: pero
0: goles.
4: Si Boca no hacía el gol antes de la lluvia demencial, porque yo vi casi todo el partido, la del final, digo yo, final. Cuando se cortó la luz, había, que empezaron los charcos. Y no sé si lo ganaba Boca.
1: Es que lo mejor de San Lorenzo fue el inicio del segundo tiempo, a los 11 hace el gol Lozano. No, y a partir de ahí. No,
3: pero lo principal que dice Gustavo y que yo coincido es. ¿Por qué el sistema está por arriba de las circunstancias? Y no es una crítica al gallego específica, pero en este caso es al gallego.
1: En bueno, este caso, ¿sabes por qué?
3: ¿Por qué vos tenés que romper la línea de cinco?
1: No, pero yo creo que en este caso porque está es un equipo en construcción hoy.
4: No, y además hay otra
1: yo
4: cosa.
1: Yo creo que por eso.
0: No, pero siempre juega así, ¿eh?
1: No, y además, por eso.
0: En Barracas, pero, en San Lorenzo.
1: Está bien, pero no es el mismo San Lorenzo que terminó el anterior ciclo de Insúa y eso lo quiere construir de nuevo el entrenador. Yo creo que no lo cambia por eso.
4: Y entiendo que hay otro motivo también. En el segundo tiempo del partido con Independiente, en el primer tiempo fue muy superado San Lorenzo por Independiente, él hizo unos cambios que le resultaron porque no solamente que lo empató San Lorenzo sino que mejoró el rendimiento y fíjate que empieza el partido con Boca con el equipo que terminó contra Independiente
3: en el segundo tiempo. Una salvedad lo que dice Leo, la salvedad es que San Lorenzo levanta post-gol,
0: claro.
3: Es muy rápido el gol de Farías.
0: Cuatro minutos le quedan de las piernas y gol.
3: Independiente no tiene nada que ver con Boca en cuanto a cómo se siente jugando. No, Independiente es un equipo en construcción y Boca es un equipo que sabe lo que quiere.
0: A mí ya me sorprendió que mantenga la línea de cinco con Independiente el segundo tiempo, después del baile que se había comido.
3: Yo diría que cambiaba de esquema.
0: Y claro, porque el Rojo tenía a Chimi Ávila, que ni es nueve. ¿No? ¿Jugó Chimi?
3: Sí, estaba muy afuera del área.
0: Chimi. Entonces, ni es nueve. Y vos tenías tres centrales. Entonces, esos tres centrales, ¿a quién marcaban? Claro. A nadie.
1: Bueno,
0: yo pensé que iba a sacar un central ese día, segundo tiempo, y agregaba gente en la mitad de la cancha.
4: Bueno, lo que hizo fue Tripico empezó jugando como lateral por la derecha.
3: De
4: nombre y de puesto, porque a Tripico lo puso de cinco.
3: Lo mantuvo la línea de cinco.
0: Ahí te muestra que lo más importante para él es el esquema.
3: Sí.
0: Y ojo, porque Cuello, ojo que Insúa, hay que pelearlo Insúa, Insúa te pelea mano a mano en la
4: Se fue muy enojado con ellos. Pasa que hay una historia entre ellos. ¿Vos te acordás que no lo tenían en cuenta?
3: Sí,
4: Insúa.
3: Por la compra para la reserva.
4: Entonces, más allá de que yo creo que no estuvo mal el cambio en ese momento, y para la cabeza del pibe debe ser bravo, porque debe decir, este no me tenía en cuenta, no me llevaba ni al banco. Ahora llega y al segundo partido me saca a los 30 minutos por la expulsión de un compañero en un clásico.
3: Creo que pensó en lo que pasaba en el partido y en lo que podía dar él. Lo que te digo que más allá de eso es circunstancial, eso si estuvo mal o bien el cambio es opinable. No sé si a mí me da la sensación de que yo no lo saco a Cuello, pero bueno, pasa, no digo Dani, que esté mal.
1: Pero eso era una de las opciones. Dani, después vos podés elegir. Una de las opciones era que sea
3: el más posicional.
1: ¿Era Cuello o Aumendi?
3: El más posicional es Aumendi.
0: Esos chicos son los que te tienen que defender mañana.
4: Claro.
0: Entonces, si vos tenés la cara de traste de Cuello, la cara de pocos amigos de Faría que se va al banco al vestuario, que lo fueron a buscar, entonces, viste, si se sienten incómodos eso, que son los que te van a ganar el partido mañana,
1: se equivocaron.
0: Es complicado, por eso tiene que haber una charla. Lo vi muy chiquitito futbolísticamente a San Lorenzo con la hinchada gigante que tiene.
3: Impresionante la hinchada.
0: Sí, esto pasa. Me ha pasado alguna vez cuando fui a Independiente. Vos ves toda la estructura de algo grande y ves un equipo chiquito. Y la verdad que la diferencia que hubo entre Boca y San Lorenzo, yo decía mucho que no la veía futbolísticamente.
1: Sí,
0: porque muchas veces en un clásico se equipara por las ganas, por la
3: y más allá del resultado.
4: No,
3: la diferencia fue
1: si vos lo traducís
3: abismal.
1: En goles, yo creo que era mínimo
3: 5 goles.
1: 4 goles, mínimo.
4: Es que
1: mínimo.
4: Pocas veces en este fútbol argentino la jerarquía y la superioridad en la previa después se refleja en el terreno. Fíjate lo que le pasó a River con Huracán.
0: No, y después
4: lo que le ha pasado a Boca en otros partidos, pero ayer fue.
0: Pero jugar con Erazo.
4: Muy notorio.
3: Yo no lo entendí eso.
0: En vez de Farías.
3: No lo entendí eso.
0: O sea, ojo, ¿qué dice el gallego? En un mensaje, ¿viste?
3: Sí, por abajo.
0: Tajante le dijo al periodista en la conferencia de prensa, no, voy a poner a los que están bien físicamente, como diciendo Farías, no está 10 puntos para... Bueno, fíjate que Mesa fue la figura de Independiente, pero siempre sale.
3: Termina fundido.
0: A los 70 sale. Montiel...
3: Ahora hizo un gol del 2017, ¿eh?
0: Claro, Montiel en Acuña...
3: Sí.
0: Acuña sale. Es una pena que no puedan jugar los 90 minutos. Y mucho más Farías... Que estuvo como un año y pico sin jugar.
4: Y más como estaba la cancha.
3: No, pero salió muy temprano, Gustavo. Yo no, digo
0: seis
3: que
0: minutos,
3: no
0: Iván.
3: Claro.
0: Seis minutos.
4: Todavía
0: salió
4: no estaba muy mal temprano. La cancha. Todavía
3: si no vos decís, lo sacaban en el segundo tiempo, lo sacaban en medio de la lluvia, como te dice Leo, sale en un momento, y aparte entra Erazo, ¿viste?
0: No.
3: Yo qué sé.
0: Un tipo, además un hombre muy, muy posicional.
3: Si no se pareciese a Lukaku, Erazo no juega al fútbol.
4: Che, vos lo dijiste recién, lo de la gente. ¿Vos sabés que me emocionó a mí? Muy fuerte. Yo no soy San Lorenzo. A mí me emociona la hinchada de San Lorenzo. A mí me emociona la hinchada de San Lorenzo. Porque aparte no tiene TikTokers tontos, tipos que van a hacer su show. Porque no es solamente la banda, No es solamente la banda. La platea, la popular. ¿Sabés cuándo silbaron? Cuando terminó el partido, como corresponde. Durante el partido, aún perdiendo 2-0 con Boca, cantaban todos y bajo la lluvia.
0: Y se quedaron,
4: Y se quedaron. Y pusieron el pecho, porque no es de ahora. La viene pasando mal hace un montón de tiempo.
0: No, aparte
4: ¿sabes cómo cantaba? Aparte la creatividad que tiene, porque esa canción llegué a mi casa y tarareaba. Digo, ¿qué estás tarareando? ¿Viste que a veces tarareas inconscientemente? La la la la la la la la la la la la la la la la la la la la la. Y se me quedó.
0: Y la cantan todos. Y te digo, ayer era para irse 10 minutos antes. Sí. Porque perdías 2-0. Te estabas comiendo un baile de loco.
3: Estaba inundada la zona.
0: Todo inundado, torrencial la lluvia. Parecía que caían piedras. Era para rajarse. Y los tipos se quedaron ahí estoicos. Y silbaron cuando el árbitro pitó.

0: No sé si habré sido el primero, pero yo cuando arrancó el año dije, hay que mirar el anual, porque el anual va a ser más fácil, mirá lo que te estoy
1: ¿Te puedo hacer
0: diciendo,
1: una pregunta sobre el
0: más
1: anual?
0: fácil que ganar el mano a mano.
1: Antes que desarrolle, ¿a dónde parás la anual? Eso me interesa, faltando 21 puntos.
2: Y hoy tenés 9 equipos en 6 puntos en la tabla
1: ¿O
2: general.
1: en 6 lo parás?
0: ¿Está en 7 Independiente?
1: 8.
2: Mirá,
1: 7.
2: Independiente está a 7 puntos al igual que Estudiantes. O sea,
0: Estudiante no jugó.
2: Independiente está, Estudiante no jugó,
0: Por
2: tiene que
0: eso.
2: jugar por esta fecha. Independiente está en el puesto 11, o sea que tenés 11 equipos
0: ¿En el
2: en
0: puesto
2: 7
0: 12 quién?
2: puntos.
1: Para mí Independiente está afuera ya.
2: Huracán, que tiene 38, ya tiene 3 puntos menos que
0: No,
1: Independiente.
0: no, no. Entonces, yo lo paro.
1: Con
0: Yo creo que
1: Independiente,
0: Independiente, por
2: ojo.
0: cómo juega, no tiene chance de ser campeón nunca.
1: No, pero eso no sabes, eso va cambiando, porque jugó un primer tiempo ahora Gonzalo Núñez y jugó pésimo el otro día.
0: Por eso, no, no.
2: Un asterisco,
1: no
2: como dice.
0: Me pareció horroroso el equipo.
2: Como dice, Coco, un asterisco. Lanús tiene 37 y tiene que jugar. Puede
1: Sería
2: irse a
1: 40.
2: 40.
0: ¿Cuánto
1: ¿Cuánto
0: tiene
1: quedaría
0: Independiente?
2: Lanús? 41.
0: Ah. ¿Iría a 8 Lanús?
2: Claro.
1: No, pará, y si gana Independiente arriba, ¿cuándo se va?
2: Se va a 51.
1: Ya está.
0: Ah,
1: Independiente
0: están a 7.
1: tiene que jugar.
0: Pará, están a 7 y
2: Independiente
0: ¿cuánto?
2: Rivadavia tiene que jugar. Tiene que jugar con Barracas hoy.
0: ¿Se va a 10?
2: Y sí,
0: No, tiene chance Independiente. No, no. Entonces, vos fíjate lo que perdió.
1: No tiene chance.
0: No, fíjate lo que perdió
2: Si gana
0: Huracán.
2: Independiente Rivadavia,
0: Claro.
2: no tiene chance.
1: ¿Con quién juega hoy?
2: Con Barraca de visitante.
0: Porque yo a mí me tocó transmitir ayer Central con Argentinos Juniors y yo dije, el partido de hoy le cambia el ánimo a muchos.
1: Sí.
0: Porque si Argentinos ganaba, ya River estaba muy lejos. Argentinos perdió, veremos qué pasa con Independiente Rivadavia.
2: Sí.
0: Si Independiente Rivadavia con Barraca juega.
2: Con Barracas visitante a las 7 de la
1: Sí,
2: tarde.
1: acá.
2: Dirige La Molina. En el bar va a estar Silvio Truco.
0: Bueno, La Molina.
1: Es una garantía. A mí no me gusta como árbitro, pero es un
2: Sí.
1: pro.
0: No, está La Molina. Bien, entonces, si gana Independiente Rivadavia, afuera Lanús, afuera Independiente, ¿quién más afuera?
2: Y Estudiantes tienen la misma cantidad de puntos que Independiente.
1: Pero con
0: Pero
1: un
0: partido
1: partido
0: menos.
2: Un partido menos.
0: Déjalo.
2: Depende de lo que pase en la cancha de Lanús
0: No,
2: esta noche.
0: déjalo. ¿River a cuánto está?
2: River tiene 42. Si gana Independiente Rivadavia va a quedar a 9.
1: No mereció perder River, pero River defiende mal. Y
0: No,
1: yo te dije.
0: lo que perdió River, ¿eh?
2: Me 9 de 10, van a quedar 18 puntos.
1: Me acuerdo dos frases de que hablamos. Yo te pregunté, ¿Otamendi está para jugar de esta forma con River antes que lo incorporen? Y me dijeron, alguien me dijo, no lo traerías, pero no importa. Sí. Ahora, a mí me da la sensación que cada error posicional lo paga con goles.
0: Sí,
1: Porque
0: no.
1: el error, el movimiento de Vera lo paga con
0: El
1: goles.
0: problema de River es que le hacen 2 goles por
1: No,
0: partido.
1: porque defiende mal.
0: Le hizo dos
1: Defiende
0: goles
1: pésimo.
0: dos
1: Claro,
0: goles
1: defiende mal.
0: Banfield barra 3.
1: ¿Por qué va
2: Claro, y
1: 3?
2: el
0: Sí,
2: gol de
0: porque
2: Sepúlveda, que
0: Sepúlveda.
2: estaba por 1 milímetro
0: Nada.
2: adelantado.
1: 3.
0: Offside, ¿eh?
1: Dos.
0: Pero.
1: Pero déjalo ahí, 2 y medio.
3: Estaba adelantado.
0: Hizo 2 goles Huracán.
1: Sí.
0: Le hizo uno
2: Atlético Tucumán.
0: Atlético Tucumán y le cacoteó el rancho un rato.
2: Uno Independiente Rivadavia que lo pudo haber
0: Uno y le
2: empatado.
0: metió tiros en los travesaños.
1: ¿Sabés lo que no
2: Sí.
1: entendí? ¿Por qué se agachó Martínez Cuarta en el primer gol?
0: ¿Se agachó?
1: Pues yo iba a echar, o lo vi yo parado,
2: Está
1: te lo
2: flojo, muy flojo
1: te iba a
2: Martínez
1: preguntar hoy si
2: Cuarta.
1: lo viste.
0: No sé
1: Para
0: si se
1: mí,
0: agachó, porque lo
1: se
0: matan todos que
1: agachó.
0: se agachó. No sé, ¿no? ¿Se
1: Hizo
0: agachó?
1: así. Hizo
0: El
1: así con la
0: arquero
1: pelota.
0: no la vio.
3: Ahora, yo coincido con ustedes. River mereció ganar. Pero esa es la foto. Esa es la foto. La película es otra. La película son 80 millones de dólares afuera de la Copa Argentina con Aldo Civi, afuera de la Copa Sudamericana con Santa Fe de local, lejos de la clasificación a la Copa Libertadores de América. Yo creo que hay gente que le tiene que estar agradecida a la vida, no porque le vaya bien, al contrario.
0: Pero borrame los 80 millones para Aldo Civi porque no habían llegado los refuerzos todavía.
3: Todos no, está bien, pero perdió con Aldo Civi, que
0: No, no,
3: probablemente,
0: seguro.
3: ojalá que no, se vaya a la B. Hay gente que le tiene que estar agradecida a la vida, pero no porque le va bien. Habitualmente uno agradece cuando le va bien. Le va muy mal, pero tiene que estar agradecida.
0: ¿Quién?
3: Hablo del presidente de River, de Stefano Di Carlo. ¿Y sabes de qué tiene que estar agradecido? De no llamarse Riquelme. Porque los operadores, los
0: Otra vez, Riquelme.
3: adláteres y los medios que hoy lo blindan a Di Carlo, si fuese al revés, estarían destruyendo al presidente de Boca, que lo
2: Ah,
3: destruyen con calumnias y mentiras y denuncias truchas.
0: pero
3: Imagínate si esto pasara en Boca. Repito, River, hoy, la película, afuera de los ocho, afuera de la Sudamericana, afuera de la Copa Argentina, lejos de la Copa Libertadores de América y con un técnico que nadie sabe si es interino, si no es interino, con Longoria que nadie sabe por qué corno está ahí.
0: se va a ir, me parece, en cualquier momento. Salió mal lo de Longoria. De todas maneras,

0: no me gusta hablar de un presidente comparándolo con el otro, qué dirían.
1: Es inevitable.
0: Porque vivimos, si no vivimos así,
1: es inevitable,
0: y a mí no me gusta. Yo creo que algún mérito debe tener Di Carlo.
1: Hasta para acá la gestión es pésima de Di Carlo.
0: Para que lo hayan elegido.
1: En lo deportivo, ¿estamos de acuerdo?
0: Bueno, él...
1: Pésima.
0: Sí, bueno, no está ganando nada.
1: Hasta acá, después Río puede ganar 20 campeonatos.
0: No está ganando nada, la gente en el hall lo criticó, lo insultó, pidió que se vayan, todo. Es cierto que él agarra un plantel, te diría millonario en cuanto a gastos. Porque cuando él agarra el plantel... Es parte de la comisión directiva igual, ¿no? Es parte, digo, los éxitos son de todos y los fracasos también. Agarra un plantel que te pones a mirar los números, cuánto ganaba... Yo no me quiero meter en el sueldo de nadie, pero cuánto gana uno, el otro. Tuvo que modificar todo de plano para...
2: Claro.
0: Sí, justo me salió.
1: Juan Pablo.
0: Bueno, pará. Sigo con Boca. ¿Boca puede ganar cuántos campeonatos de acá al final del año? ¿Cinco, dijo Totti hoy?
3: Y puede ganar el torneo clausura, puede ganar la tabla anual,
2: Copa Argentina,
3: puede ganar la Copa Argentina
2: y la Copa Sudamericana.
3: Ganar la Copa Sudamericana.
1: Lo que pasa
3: puede
1: que
3: ganar, si es campeón de clausura, el trofeo de campeones.
0: Seis.
1: Lo que pasa es que ganar campeonatos te abre la posibilidad de jugar otra final.
4: Puede ganar cuatro y te abre a seis.
0: Puede ganar seis. Lo que pasa es que, a ver, si gana la Sudamericana, puede ganar la Recopa en febrero.
4: Claro, claro. Por eso.
0: Si gana
3: el trofeo de campeones, puede ganar la Supercopa Internacional.
0: Claro, yo te digo este año.
4: No, pero es de este año, por más que se juegue en 2027.
3: Claro, Supercopa Argentina.
4: No, no, si gana la Recopa es 2026, por más que se juegue en 2027. No.
0: A Racing lo vi mejor el otro día, que es el rival de Boca.
1: Levantó, che.
0: Lo vi mejor. Lo vi muy mal a Sarmiento de Junín, al equipo de Saba.
4: Lo vi bien el segundo tiempo y ¿sabés lo que tuvo Racing? Amor propio. No lo vi, yo escuché, vi mucho, no lo vi jugar tan bien como escuché en muchos lugares. Lo vi ganar claramente.
0: Sí.
4: Lo vi ganar claramente.
0: Ese chico Escudero.
4: No, los dos zagueros, los dos chicos Martínez también.
0: Te dije que cuando yo veía la reserva de Racing, a mí me sorprendía Escudero. ¿Quién fue la figura?
4: Escudero.
1: ¿Y qué golazo?
4: Pero la figura fue Rojo. La figura fue Rojo, excluyente.
0: Fue elegido Escudero por la televisión, mis colegas.
1: Para mí fue Escudero.
4: La figura fue Rojo en el cruce, la figura fue Rojo en ponerse
3: coincido
4: el equipo al
3: hombro.
4: Barreto. La figura fue Rojo. Y me gustó Escudero, me gustó Martínez. Y después en el fútbol argentino hay muchos pibes nuevos, a muchos se lo elogia mucho y a muchos se lo elogia poco. Jager Herrera es un pibe bárbaro, se lo elogia mucho. Martínez es un chico jugado bárbaro, se lo elogia mucho. Escudero se lo elogia mucho y Arrasago se lo elogia poco.
0: No,
4: son elogios.
1: ¿Quién se lo elogia poco? ¿No viste la transmisión a la tele?
4: No, vos sí.
0: No, pero yo te voy a explicar una cosa.
1: ¿Pero quién lo elogia poco?
0: Para que se
4: no
0: lo
4: se comenta tanto de Arrasago.
0: Para que se lo elogie al pibe Arrasago como se lo elogia a Herrera, debería jugar un torneo internacional.
1: Claro. Y debería jugar en un equipo que pelea a cosas.
0: Claro, Herrera juega en el Morumbí.
4: No, un fenómeno.
0: Yo le quité
4: mérito
0: no,
4: a Herrera.
0: Digo, Herrera es más grande. Ojo que el chico, 17 años.
1: No,
4: 17 tiene.
1: Tiene una proyección.
0: Siempre es el mejor Independiente.
4: Y además yo voy a otra cosa, a la característica. Olvídate, ¿puedo errar o no?
0: Muy rápido.
4: Es muy rápido. Tiene muy buena técnica. Era 10 de chico. Tiene cabezazo guapo.
3: Sí, pero igual,
4: y es guapo.
3: Pero igual todavía no se puede sentenciar.
0: No.
4: Estoy
0: es bueno en el uno contra uno.
1: No
4: estoy
0: sentenciando. En una falló que le quiso...
4: Varias falló.
0: No, pero pegar con la derecha.
4: Sí.
0: Que la derecha, como es zurdo...
4: La tiene para pararse.
0: No, pero ¿a dónde iba yo?
3: Los títulos de Boca. Lo que puede ganar Boca. Estabas hablando de eso.
4: Seis, Gustavo, dijiste. Era.
0: Yo iba a otro lado. Pero no me acuerdo.
1: Me quedé en eso. En los títulos de Boca fue lo último que dijiste. De la posibilidad.
0: No, estaba hablando de Racing.
1: Ah, de Racing.
0: Racing Sarmiento, hay una jugada que te marca cómo estaba uno y otro.
3: A ver.
0: El lateral.
4: ¿Cuál?
0: El lateral que termina en gol de Maravilla Martínez.
4: Sí, que Ortega se lo pide rápido.
1: Durmieron.
0: Duermen la siesta. Sí, Yo digo, vi dos jugadas este fin de semana.
4: Ese gol de Cani contra Nigeria, salvando la distancia.
0: No, pero no puedes volver de espalda.
1: Ahí estuvo bien el director de cámaras porque lo muestra en el gesto Ortega.
4: Ortega, dámela.
0: Pero escuchá.
1: Durmió el fondo de
4: Sarmiento. Un brazo de Maravilla.
0: Pero ¿cómo vas a volver de espalda? Y hubo Huracán.
1: ¿Qué le pasa?
0: Huracán también. Hubo un córner, un lateral, que estaban de espalda los jugadores y cabeció el de River afuera. No podés volver de espalda. Vos tenés que volver de frente a la jugada. Siempre.
4: Ahí perdés partidos, ¿eh?
0: Claro. Girás. ¿Quién? Beltrán cabecea. Mirá.
4: Y Racing,
0: las tengo anotadas las dos para mostrarlas hoy.
4: Y no se habló. Racing paga la línea de tres en el fondo y Saracho por derecha. Porque el gol de Marabel tiene que ver con el no retroceso de Saracho. Ahora sabe la jugada personal
3: de
4: Contreras.
0: Bueno, acá tengo el fixture de Boca. Quiero que me hables del anual. Quiero hacer un homenaje a Cherkis Vialo, la proyección. 12:51, con Sancor Seguros hacemos la primera pausa.
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4: Acá. Una de la tarde en punto. ¿Qué temperatura, señorita?
5: 16 grados, Gus, humedad 37%, algo nublado el cielo. La máxima de este lunes va a ser de 18 grados.
4: Dos temas. Armame el lunes, García, por favor.
6: Bueno, tres partidos para completar la décima fecha del campeonato. En un ratito, en una hora y media, arranca en Mar del Plata, en el José María Minella, Aldo Civi, frente a Atlético Tucumán, arbitraje de Zunino. En el VAR va a estar Sebastián Javib. Con la derrota de Estudiantes de Río Cuarto ayer en la cancha de Belgrano, ya quedó definido que el descenso por promedio va a ser para Aldo Civi o Estudiantes de Río Cuarto. Uno de los dos desciende.
4: Tiene ganas de perder, ¿no? Frente a Río Cuarto.
7: Pero pará, si lo pasa en promedio Aldo Civi y gana hoy, ¿a cuánto queda de Riestra? 5.
6: Claro.
4: Si gana Aldo Civi, queda a 5 de Riestra en puntos. Sí.
7: Quedan 21, ¿eh?
6: Van a quedar 6 partidos, 18.
7: Ah, 18.
6: Van a quedar 18. 18 ahora, puntos.
4: 18 y le saca 5.
8: Sí. ¿Cómo se escapó ayer, eh? Estudiante de Río Cuarto. No. Lo ganó agónicamente.
7: Riestra se escapó.
8: Belgrano.
4: No, y te digo una cosa. Estudiante de Río Cuarto erró 2 chances de gol.
7: Sí.
6: Pero ¿cómo defiende con el 1-0?
4: Nah, pero el que tira.
8: El que la tira por arriba al arco es Garnerone, el mismo que hace el gol.
7: Y el primero que erra, pero el anterior sí,
4: tiene 4 compañeros para dar el pase. Pues, claro. Y patea con. No, yo pateo mejor que.
7: Muy mal jugaba Belgrano. Ya sé que ganó.
6: Muy mal.
7: Juega muy mal.
4: Lo que pasa es que el ruso, que fue campeón, ahora tira tacos.
7: ¿Vos sabés que me acordaba de vos en algo?
4: Sin 5 jugó.
7: Sin 5 jugó. Lo puso a González Metilli de 5.
4: Y así terminó.
6: Y sí, González Metilli hace el gol de Estudiantes de Río Cuarto.
4: Decís
6: sí,
4: que Estudiantes de Río Cuarto no tiene delanteros.
7: No, pero el gol que erra, no sé quién lo erró, no me acuerdo quién lo erró. Garnerón erra el último, que dice Leo. El que decís vos, que lo erra es imposible.
4: Lo erró porque lo quiso hacer él.
7: Bueno, pero me tira al medio gol.
4: Sí, tenía 4 compañeros. Por favor, muchacho. Bueno, esto se juega en equipo, ¿eh?
6: A las 7 de la tarde, hora 19, van a jugar Barraca Central Independiente Rivadavia con el arbitraje de La Molina y en el VAR Truco.
4: Yo al aire, sí.
6: 21-15, Lanús Estudiantes de La Plata, Nicolás Ramírez, árbitro principal.
4: Che, es un
6: Sebastián
4: Presba
6: en el VAR.
7: Cali va a La Plata.
4: Es un partidazo ese, che.
7: Cali va a La Plata.
4: ¿Sabés qué tenía que haber hecho yo? ¿Viste? A veces me pierdo con tantos partidos. Tenía que haber ido a Mar del Plata hoy.
7: Yo pensé que iba a salir a la mañana. ¿Cuánto le pones?
4: 2:30.
7: No, salías a las 10.
8: No, es un buen mensaje.
4: Parando a tomar algo.
7: Salías a las 9 y estabas con el Conrad.
4: 11:30 estaba ahí.
7: Desde el Minela.
4: Pasa que el Conrad de Marino es más grande que la camioneta.
6: Veías el partido.
4: No entra en el baúl.
7: Desde el Minela, claro. Podías hacer.
4: Claro.
6: A las 5 volvías y llegabas para ver Lanús Estudiantes.
4: Iba a ver a mi amigo Larcho Sanguinetti. Claro. Amigo mío, qué grande Larcho, qué persona. Y Julio.
6: Claro.
7: ¿Se saludan? ¿Se van a saludar?
6: El emperador.
4: Eran del cuerpo técnico,
7: ¿te acordás? Pero se rompió todo. Se rompió todo ahí.
4: Igual, no sé.
7: No se saludan, ¿qué quieres jugar?
4: ¿Ah, sí?
7: No se saludan.
4: ¿Ahí pica?
8: Me parece que algo había ocurrido.
7: No saluda Julio, no quiere saludarlo más.
4: Y otra cosa que pregunto, y la contestamos después.
8: Después.
4: ¿Qué pasa con la fecha? ¿Tenés datos, no?
7: Sí.
4: Noticias.
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9: Hora 13, 3 minutos en todo el país. La temperatura en Buenos Aires, 16 grados, 1/10, humedad 37%.
3: Judiciales.
9: La justicia procesó a 8 altos mandos iraníes y libaneses por el atentado a Lamia. Las medidas fueron dispuestas por el juez Daniel Rafecas por el ataque terrorista de 1994 que provocó 85 muertes. En la resolución afirmó que el ataque fue decidido por la cúpula de Teherán y ejecutado por Hezbollah. Calificó los hechos como delitos de lesa humanidad.
3: Visita del Papa León XIV.
9: El canciller Pablo Kirchner destacó la visita de León XIV y remarcó meses de trabajo para organizar su llegada. El funcionario en declaraciones por Radio La Red señaló que el gobierno viene coordinando desde meses los preparativos junto a la Santa Sede. Recordemos que León 14 permanecerá en el país entre el 8 y el 11 de noviembre.
10: Es un hito muy importante para la Argentina. Hace 39 años que no nos visita un papa y que nosotros estamos muy contentos de que el Santo Padre haya elegido visitar Argentina en lo que es una visita América Latina, donde también va a visitar Uruguay y Perú. Eso nos pone muy contentos y nos pone también ante la responsabilidad de una organización que va a mover en los diferentes actos que va a realizar el papa durante sus 4 días de aproximadamente 7 millones de personas. Y entonces tiene una magnitud muy importante, que nos está haciendo también trabajar hace muchos meses en la organización y sobre todo en el esquema de seguridad.
9: En tanto, en una conferencia de prensa brindada en Casa Rosada, la secretaria de Seguridad, Alejandra Monteoliva, anunció el mayor operativo de seguridad de la historia para la visita de su santidad.
11: El dispositivo de seguridad, les aseguro, más grande de nuestra historia, no solo implica a la nación, sino que congrega a 3 jurisdicciones, 3 aeropuertos, 3 ciudades, 4 eventos masivos, 11 eventos cerrados, un comando unificado de 120 horas ininterrumpido y un aforo global de aproximadamente 7 millones de personas. Hemos avanzado en los comandos unificados que están activos desde el día 8 de septiembre, 3 comandos unificados, Ciudad de Buenos Aires, Provincia de Buenos Aires, Provincia de Córdoba. Para nosotros es altamente significativo el trabajo que se viene haciendo de manera articulada, coordinada con las 3 jurisdicciones. Este es un viaje apostólico, pero también es una visita de Estado y fundamentalmente es una bendición para todos los argentinos.
9: En esa misma conferencia, el presidente de la Conferencia Episcopal Argentina llamó a convertir la visita de León XIV en una oportunidad para el diálogo y la unidad. Marcelo Colombo presentó el lema «Bienvenidos todos, vayan y anuncien».
12: Me gustaría presentarles el lema con que vamos a vivir esta visita del Santo Padre. «Bienvenidos todos, vayan y anuncien». Esas palabras expresan nuestra mirada sobre este viaje. Queremos, en este sentido, ser artífices de un tiempo nuevo, de convivencia, de diálogo, de encuentro, en las diferencias, en las distintas posturas y convicciones, pero con este anhelo de una patria justa y fraterna, de una patria de hermanos.
9: Por su parte, Walak Banak señaló que el viaje de su santidad a la Argentina será el 7º internacional del pontificado. El prelado, que ocupa un cargo en el servicio diplomático de la Santa Sede, sostuvo que Argentina ocupa un lugar destacado para el Vaticano.
13: Como muestra de la importancia que la Santa Sede otorga a Argentina, el Papa León XIV visitará el país en noviembre de este año, en lo que será el 7º viaje internacional de su pontificado. Según las Escrituras, el número 7 se considera el número perfecto. Y se estima que desde su elección, 6 millones de personas han visto al Papa tan solo en el Vaticano. ¿Quién sabe? Quizás más de 6 millones de personas vean al Papa León en Argentina. Viene, sí, como jefe de Estado, pero viene principalmente como pastor. El adjetivo utilizado es importante. Viaje apostólico.
9: Hora 13, 8 minutos en todo el país. La temperatura en Buenos Aires, 16 grados una décima, humedad 37%, cielo ligeramente nublado.
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0: 1:09. ¿Calamaro?
1: Carnaval de Brasil.
0: Hola, ¿cómo estás?
1: La verdad, muy contento.
0: Hola, Andrés.
1: Estoy esperando que hablen de Independiente, ¿verdad?
0: Es Matías Pablo Martínez Guerrero,
1: Guerrero.
0: Un espanto el primer tiempo.
1: Y único rey de copas.
0: Eso lo decía. Gracias, Andrés, por venir.
1: Gracias. La leo.
0: Vamos a Brasil, justamente. ¿Cómo se llama la canción esta?
2: Carnaval de Brasil.
0: Carnaval de Brasil. Vamos a ir a ver a Estudiantes y Boca. Boca primero. Merece. Boca el martes, Estudiantes jueves.
3: Martes 20 y jueves 22.
2: La frase
0: Bareto. Tristeza, nota, en fin. Mirá si traemos la clasificación de los dos, otra vez, desde Brasil. Voy, Voy en búsqueda de eso, ¿eh?
4: Tenés que ir siempre, querido.
0: Voy en búsqueda de eso, y después Barranquilla y Montevideo, ¿sabes qué lindo?
4: Uy, uy, uy.
0: Barranquilla y Montevideo. Impresionante. Che, yo tengo.
3: Estoy cantando lo que están cantando allá.
0: Yo me dedico a esto, García, me dedico a esto, y estoy perdido.
3: Ah, yo también, ¿eh? Yo me pierdo.
0: Estoy perdido. ¿Qué tenemos el fin de semana? ¿Se para el fútbol por cuánto tiempo?
3: No. El próximo fin de semana tenemos la Supercopa Internacional, el próximo sábado. Sí. Que van a jugar Estudiantes de La Plata, Rosario Central, 4 de la tarde en el Madre de Ciudades. Este partido que no le encontraban fecha, bueno, finalmente se va a jugar el próximo sábado.
5: ¿A qué hora?
3: 4 de la tarde. Darío Herrera va a ser el árbitro.
0: Era para ir,
3: Y Jorge Baliño en el VAR. Y tenemos el domingo, está programado para el domingo, más allá de esto del fallo que va a ser comunicado mañana, el partido de cuarto de final de Copa Argentina entre Racing y Boca. Probablemente en Rosario. Probablemente.
0: Se confirma mañana que mañana Boca pasa,
3: claro.
0: No ha lugar el reclamo de Vélez.
3: El reclamo de Vélez, tal vez alguna sanción económica para Boca.
0: Correcto. Y entonces Boca, Racing juega en el...
3: Domingo.
0: Domingo en
3: Está
0: Rosario.
3: Está programado para el domingo.
0: ¿Qué cancha?
3: Central. Probablemente central. En Rosario Central.
5: Central.
0: Sí, Central. Esa tribuna que están haciendo, son 5,000 y pico lugares más el palco. Lindo va
5: más
0: a quedar.
5: Más gigante que nunca.
0: Sí. ¿Queda ahí o va a haber más tribunas?
5: No lo sé.
0: Es impresionante.
5: ¿Vos decís toda una tanda más?
0: Primero, yo la cancha la hago grande, porque es un equipo que tiene...
5: Convocatoria.
0: Mucha convocatoria, mucho público que lo va a ver. Pero tampoco tan grande porque te agarra una mala y ¿qué haces?
5: No, además el edilicio, no sé, viste, porque tenés que bancar las bases, es difícil.
0: Ahí tenés como 50,000 y pico personas, ya más grande.
3: Pasa que ha crecido mucho la masa societaria y
5: tiene muchos socios.
0: Por eso Newell's hace una tribuna nueva, Central hace una tribuna nueva.
3: Claro, sí, sí.
0: Bueno, vamos al partido. Boca está bien, Racing mejoró el otro día, pero bueno, es un partido. Lo de Boca es más sostenido. MA, ¿cómo le va?
6: ¿Cómo andás, Gustavo? Un abrazo grande para vos y para los muchachos. Sí, es sostenido, es trabajado, es un equipo que ha crecido y fíjate que Boca se ha sobrepuesto, Gustavo, a momentos de dificultad porque no se arrancó bien, porque Boca tuvo algunos lesionados muy importantes, porque a Paredes hubo partidos en donde no lo pudiste contar por la lesión. Y porque, por ejemplo, a Boca se le fue en un momento totalmente inoportuno tanto Vareiro como Aranda, que Aranda era recontra titular. Ayer el Vasco dijo en conferencia, yo concuerdo con esta frase, que era la primera vez en el partido de ayer que habían jugado un fútbol fluido sin Aranda. Y fíjate que ayer Boca San Lorenzo, salvo el resultado, después le dio un baile tremendo.
0: Sí, Sí. Si no hubiera sido por la lluvia que frenaba la pelota, terminaba en goleada. Bueno, de cara al día domingo, en el caso de que mañana se confirme que va Boca con Racing, ¿qué le falta a Boca para poner el equipo titular?
6: No, para mí ese es el equipo titular, Gustavo.
0: ¿Montero?
6: Este es el equipo que jugó con San Pablo. Bueno, está bien, pero el arquero es algo que no puede Boca.
0: Por eso, le falta el arquero. Lo único que le falta es el arquero. ¿Y Flores?
6: No, para nosotros Flores está, porque lo que va a pasar con la selección es que la selección lo cita a entrenar y después lo libera para jugar.
0: Ah.
6: Yo entiendo que lo van a liberar para que pueda jugar el partido el fin de semana. De hecho, Riquelme habló con Lorenzo, porque Lorenzo tenía varios pedidos, el técnico de Colombia. Uno de ellos era Campaz, el otro, por supuesto, era el del arquero de Boca. Y Lorenzo tomó una postura. Si hace una excepción, se rompe la regla.
0: No me gusta lo de Lorenzo. Siempre tiene que haber sentido común. Central se juega una final, se juega una vuelta olímpica, una medalla. Necesita Campaz. Boca necesita a Montero, lo podés dejar afuera un partido, jugás tres y viajan después, muchachos. Dentro de 4 años es el Mundial.
4: Bueno, ahora, Martín, que es un hombre que está muy atento a los datos, las estadísticas, en un momento recordado lo de los clásicos. Martín, este año lo está haciendo muy bien a Boca en los clásicos, ¿eh? Muy bien a Boca en los clásicos. Estaba viendo los números.
0: ¿Cuáles, a ver?
4: No, con River.
0: ¿Este año?
4: Este año.
0: A ver.
4: Y le ganó a River, le ganó a San Lorenzo, con Racing empató, no perdió ninguno. Empató. Ganó en el Monumental, ganó en el Bajo Flores.
0: Son tres clásicos.
4: Y con Racing.
0: En el año, y con Racing empató. Bueno, vamos a ver en el mano a mano. Racing lo tiene mal, lo tiene medio alquilado Racing en el último tiempo, ¿no?
4: Y empató con el Rojo.
6: Sí, sobre todo la última fue eliminación con Racing en diciembre de esa semifinal de Copa de Liga. Pero Boca está en los cuatro frentes, Gustavo. El equipo va creciendo.
0: El año pasado venías mal en el clásico, porque quedaste fuera con Independiente, quedaste fuera con Racing y te eliminó Huracán.
4: Que lo remarcábamos, ¿te acordás?
0: ¿Y River?
4: Con no, como a River le ganó con Úbeda.
0: Con Úbeda. Bueno,
6: Leo, sí. Perdón esto, Gus. Lo que pasa es que cuando uno mira para atrás, creo que el corte lo habíamos hecho en 2020, si no me equivoco, o los últimos 5 años, Boca estaba abajo en casi todos los clásicos. O sea, no
0: y el Vasco este tenía malas estadísticas con San Lorenzo y con Racing no le ganó. Creo que perdió todos los partidos con Racing. Bueno, empató el otro día.
5: San Lorenzo no le había ganado tampoco.
0: Bueno,
6: vos sabés, a vos que te gusta esto de ir a todas las canchas, ¿viste? Ayer la primera vez, lo cuento porque está claro lo que significa el historial para el hincha de San Lorenzo contra Boca, que es como un trofeo más. Ayer la voz del estadio de San Lorenzo dijo buenas tardes y lo primero que tiró sobre la mesa no dijo otra cosa, ¿eh? El historial está 13 partidos arriba para San Lorenzo. Directamente, nunca vi que una voz del estadio hablara de un historial. A ver, no porque no sea...
0: uno habla importante. De lo que le gusta, de lo que, claro, de lo que le sirve, el historial. Sí, claro. Otro dice Marcos R.
6: No estoy diciendo que no, pero es una cosa llamativa. No me digan seguro. Que la voz del estadio
0: habla del historial. San Lorenzo nunca lo vi. Lo disfruta y sabe que está difícil mantenerlo, porque la verdad que San Lorenzo está en baja y Boca está en alza. Así que bueno, vamos a ver cuánto le dura. Lo viene aguantando bastante, lo viene llevando bastante bien. Bueno, Martín, entonces falta el arquero y ataja Bray. Ese es el único cambio.
6: Bueno, en teoría va a ser Bray, después va a ser el resto igual. Sí. Como viene jugando con San Pablo y como jugó con San Lorenzo, para mí, un muy buen partido. El que no tuvo la oportunidad de verlo, y no hablo del hincha de Boca que va a todos los partidos. El que no tiene camiseta y quiere ir a ver a un tipo jugar buen fútbol, que pague la entrada y vaya a ver a Paredes.
0: Ayer la rompió. Gracias, Martín. Me voy con Lausanne. El Vasco Arbarena con Racing, un empate, 3 derrotas. El empate que consiguió el otro día. Pero venía perdiendo 3 partidos seguidos. En otro ciclo del Vasco Arbarena. Lausanne, Racing mejoró desde la actitud, tuvo otro juego, otra dinámica y más chance de gol. ¿Y quién te dije que me gustaba a mí de Racing?
7: Gonzalo Escudero.
0: ¿Quién fue la figura?
4: Para Barreto, Rojo.
7: Marcos R. Yo coincido con Barreto, para mí fue Rojo, pero el pibe es un golazo.
0: Se lo llega a decir MPL.
4: Fue más determinante en el partido Escudero, muchachos.
0: Le llega a decir MPL.
4: ¿Le guste o no?
5: Marcos R. Para mí fue Marcos R.
0: Bueno, no, yo vi la televisión.
4: Para nosotros Escudero.
0: Yo vi la televisión y eligieron a Escudero.
7: Bueno, la televisión que diga lo que quiera.
5: Bueno, para la televisión. Con todo el respeto que se le tiene a cada uno. Entonces, lo que dice la televisión es palabra santa.
4: No, si no, pero lo que decís vos tampoco, mi viejo.
5: No, esa es mi verdad.
4: Soy plural.
5: Tampoco
0: lo que decís vos es palabra santa. Para mí, la figura es Escudero, pero lejos.
5: Y yo te respeto, pero respeto
0: a mi
8: Rojo. Sobre gustos, chicos.
0: Para mí es Rojo.
4: Yo coincido con López. Coincido con López.
0: Y se abrió el partido el pibe. Abrió el partido.
7: No dije que jugó mal.
0: Y después la rompió todo.
5: Jugó bien, muy bueno.
4: Barreto. Hace lo que critica. Hace lo que critica. Como yo no pienso como él. Sí. Vos porque opinás igual que el conductor.
5: No, hermano. Eso,
4: Respetá. Respetá.
5: Eso lo dijo el otro Barreto. Lo dijo él imitándome. Sí, yo no dije
4: vos
5: que.
4: Lo vos sentiste.
5: Vos en este caso es por Rojo. Porque la figura es.
4: No,
5: es un pensamiento.
4: Eso es ventríloco también.
5: Está mal lo que
4: eso es Chapman.
5: Digo. Pero el que.
4: Eso es ventríloco. ¿Quiere hablar por mí?
5: El que agudizó mi opinión fuiste vos. Para mí fue Rojo.
4: El doctor Manes, te metes en mi cabeza. Y vos pensás lo que yo pienso. Por favor.
5: Yo te dejo opinar lo que vos quieras. Para vos fue Escudero y yo te lo respeto.
4: Entonces no subestime mi opinión.
5: No subestimo
4: mi opinión. Pienso que para mí es Escudero porque fue el mejor de la cancha. De acuerdo a lo que yo entiendo de fútbol. No por Rojo, por otro.
5: Para mí es Rojo. Para mí, bueno, la figura de la cancha fue Rojo. Bueno, por el momento del partido, por lo que era el rival, ya por lo que dicho, significaba la cancha.
0: No, te pero felicito. Ya está dicho, 20 veces dijimos. Ya está, yo ya me guardé. Dije que era Escudero, pero me guardé porque ya lo había dicho.
4: Claro.
0: Lausanne, ¿mantiene línea de tres o es un peligro y contra bueno, Boca?
7: No, a ver, yo creo que puede tener muchas chances de mantenerla. Le dio resultado. Veremos si se recupera Canavo. Ahí puede meter a Canavo en lugar de Saracho y armar una línea de tres con Canavo un poquito más adelantado, que retrocede mejor que Saracho. Así que bueno, ahí creo que va a estar la duda para el domingo. Le dio muy buen resultado. Mateo Martínez hizo un gran partido. Escudero la rompió. Rojo fue determinante también. Creo que va por ahí el equipo.
0: Saba le cuesta ganar a Racing y no le gana seguido. ¿Cómo está la estadística? Lo vi al equipo como le faltaba la reposera, ¿eh?
5: Jugó mal, ¿eh?
4: Y llegaba bien, ¿eh? Sarmiento llegaba muy bien.
0: No, no, pero además ese muchacho que va de espaldas en un lateral.
5: ¿Sé quién fue? La de la izquierda, ¿no?
0: No lo hacemos, te digo, en la plaza no lo hacemos.
3: Pero de visitante Sarmiento en todo el año fue...
5: No, pero el segundo gol de que dice Gustavo, el gol de Martínez, Ortegoza tuvo tiempo para todo.
3: En toda la temporada Sarmiento de visitante jugó 13 partidos, perdió 10.
5: Claro, claro.
0: Sí, pero o sea, acá enfrentaba con todo respeto que Racing, ¿no?
3: Sí.
0: Estaba el equipo que iba último, ¿eh?
3: Sí, está bien.
0: Era el primero contra el último y el último le dio un baile al primero.
4: Sí, es verdad.
0: Gracias, Lausanne.
3: Era un partido bisagra para Racing también.
0: Abrazo grande. 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
0: 1:21. ¿Qué más, García?
3: Sí, porque no, me estaba fijando si había tuiteado Beligoy algo, si fue una operación el partido de Nelson Sosa ayer en Agropecuario Gimnasia y Tiro. O el de Amiconi en Deportivo Mar y Race de Córdoba, porque tenemos Primera Nacional hoy también. Tristán Suárez Atlanta van a jugar a las 15. Este es un partido más que importante, porque Tristán Suárez tiene 53 puntos, al igual que Temperley y Gimnasia de Jujuy, puntero en la zona B. Está arriba por diferencia de goles el equipo de Pancho Martínez. Y atrás viene Atlanta, que tiene 48. El árbitro va a ser Juan Cruz Robledo. O sea,
0: ¿quién es?
3: Por eso, estos árbitros dirigen partidos de punta de la segunda categoría y ya sabes que Primera División no van a dirigir nunca.
0: ¿En serio?
3: Ish.
0: ¿Robledo?
3: No.
5: No.
0: Decime una cosa.
3: Esto a las 15 y a las 19, Nueva Chicago frente a Patronato.
8: 19.
3: Este partido clave por la zona de la permanencia.
0: Mirá cómo está plano, mirá.
3: Sí.
0: ¿Ah? ¿Cómo está? Claro que va.
4: ¿Cómo lo va
3: ahí? Ayer Chacarita tomó oxígeno con la goleada ante Quilmes.
5: 3-0 anoche.
4: Levantó 3-0. El equipo del huevo.
3: Pero todavía está en descenso.
4: Sin gente.
3: Güemes, que ya está prácticamente descendido, tiene 23 puntos. Chacarita y Patronato 30. Y arriba vienen Chicago 33, Quilmes, Almagro 35. Y Agropecuario, sí, el gran beneficiado ayer, 36 puntos. Un arbitraje vergonzoso.
0: Vergonzoso, ¿no?
5: Penal sobre la hora, ¿no?
0: Como el de Echevarría. El de Echevarría en Santiago del Estero.
3: No, pero
0: Echevarría que decidió un campeonato en un momento, ¿se acuerdan?
3: Una expulsión.
0: Por eso.
3: Una expulsión a un jugador de Gimnasia y Tiro, a Lautaro Montoya, y dos penales a favor de Agropecuario, pero Nelson Sosa no sorprende absolutamente nada.
0: Pero sigue, ¿eh? Yo creo que va a Abu Dhabi la semana que viene.
3: Aparte salen con una soberbia, riéndose.
0: No, va a Abu Dhabi, va a Abu Dhabi.
3: Chicago Patronato, el árbitro va a ser Fabricio Llobet.
0: ¡Oh! Morís, el hijo de Morís.
8: Aplaude.
4: No.
0: Morís Llobet.
3: Tremendo.
4: El que
5: ¿sabe
4: sacó...
5: Fuentes? ¿Sabe Marcelo Fuentes esto?
4: El que sacó una linda diferencia fue Ferro.
0: Che, Ferro por ahora, claro, porque perdió Morón.
5: Perdió Morón con Godoy Cruz.
0: Che, Ferro Gimnasia de Jujuy, Ferro Atlanta, Ferro Suárez. Temperley, Ferro Temperley es una final, con todo el respeto para Suárez, que es un equipo más chico.
5: Si gana,
0: que está haciendo campaña barra,
5: pero si gana te saca tres con poco partido por jugar, 7 o 6.
4: Suárez juega hoy.
3: Y van a quedar 6.
4: Por eso.
5: 6 partidos. Quedan 18 puntos, Gustavo, saca 3, no es mucho, pero Temperley está muy bien igual.
4: Ahora, lo de Ferro es increíble.
0: ¿Por qué?
4: Porque hay un contagio de la gente, el barrio. Bueno,
0: hace 25 años.
5: Tengo una canción, quería
4: decir. No.
0: No la pongo.
5: Está Moneto.
0: ¿Está? No la pongo. Es más, yo a mis amigos de Ferro los trato de calmar un poquito.
5: La mando Palmer.
9: 26 años, descienden en el 2000.
0: Ya los veo en canal de streaming que van con la camiseta.
4: Tranquilo.
0: Chicos, calma.
5: ¿Querés que la busque?
0: Primero
8: no.
0: Ascendamos. Primero ascendamos y después hablamos.
3: Mirá que Nacional B es traicionero.
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6: 1:34, esa es la hora y esta es la temperatura en la ciudad de Buenos Aires.
7: 16 grados, Gus, humedad 41%, algo nublado está el cielo y la máxima de hoy 18 grados, atentos porque sigue ventoso durante todo el día.
6: Lo de River es peligroso porque sacó pocos puntos con Coudet, había sacado todos los puntos con Poncio, pero claro, se achica el margen de error. Y al perder un partido ya temblás. A ver si te metés, no te metés, si estás adentro de la Copa Sudamericana o Libertadores. La gente no quiere ni escuchar Sudamericana, quiere Libertadores. Quedan 7 partidos para River. 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
6: Son 6 partidos.
8: 6 partidos.
6: De los cuales tenés Estudiantes, Río Cuarto, Aldo Civi.
8: Y Sarmiento el próximo.
6: Sarmiento allá.
8: En Junín.
6: Que eso no es fácil.
8: Por ahora está programado para el miércoles 7.
6: Yo digo, los que están en la otra zona, en esa zona de River.
8: Sí.
6: Tienen Estudiantes Río Cuarto que se va a la B mañana. Entonces ya lo agarrás muerto al equipo.
8: Sí, después del partido con Sarmiento tiene que jugar con Estudiantes de Río Cuarto. O veremos si primero con Estudiantes de Río Cuarto y después con Sarmiento según cuando se programe.
6: Y los que tengan Aldo Civi en el final, si es que Aldo Civi
9: tiene una chance.
6: Claro, se va antes. También lo habrá descendido.
8: Aldo Civi es el último rival de River. En Mar del Plata.
6: Imagínate.
8: En Mar del Plata.
6: Entonces, ¿viste? Ahí
9: el último.
6: Ahí podés tener 6 puntos seguro.
9: Sí.
6: Salvo que Aldo Civi gane y Restra pierda.
9: Si hoy gana Aldo Civi, esa cuenta que hace se complica porque queda 5. Con 18.
6: Bueno, ya Roch.
10: Oh, ¿cómo te va? Le quedan 6 partidos a River y de los 6, 4 son en condición de visitante. Tiene que ir a Junín, tiene que ir a Córdoba con Belgrano, muy posiblemente en el Kempes, a la cancha de Boca y a Mar del Plata. Quedó mal parado en la tabla anual, quedó octavo, depende poco menos que de un milagro para ser campeón del anual. Una derrota para mí inmerecida, fue injusto el resultado porque River no merecía perder de ninguna manera, pero es un equipo con la mandíbula muy, pero muy frágil.
6: Y fíjate, fue uno de los técnicos que le gusta a usted, Martínez, el fútbol que le gusta a la gente. Qué gran juego desplegó en el Monumental, ¿no?
9: Sí. ¿Y querías que le juegue? La verdad que fue inteligente. Y lo contragolpeó y en algún momento del partido pudo haber echado un gol más.
6: Yo lo que digo es que no hacen lo que pregonan, no hacen lo que dicen. Eso es lo que pasa.
9: Pero pregonar no es atacar porque todo el tiempo, ¿no?
6: Era de punto y para arriba todo el partido. Y metió un gol sin patear el arco y el otro, bueno.
9: Hay una distancia, Gustavo, entre no atacar y atacar poco.
6: ¿Qué le pareció? Sí.
9: Atacar poco. Martínez jugaba un ataque.
6: No atacó nada. No atacó nada.
9: El gol de Blondel fue un ataque, la contra.
6: ¿Qué le pareció a usted el fútbol que le gusta a la gente de Martínez y Arroch?
10: No me gustó como jugó Huracán, bueno. River fue superior, yo te digo que no solo empatado sino ganado el partido, pero bueno, cuando llegás bastante y convertís poco, lo podés pagar así, a River le convierten muy fácil. Fíjate que de los 13 partidos que jugó en este semestre, solamente 2 veces pudo mantener el arco en cero.
6: ¿Contra quién es?
10: Y fue con Argentinos Juniors en el 2-0 aquí en el Monumental y en el partido de ida en Colombia contra Independiente Santa Fe.
6: Milagroso.
10: En el resto,
6: 3 tiros en los palos ese día.
10: Sí, bueno, con más razón todavía.
11: A mí me gusta decir ganó Huracán, no perdió River. Sé que es más vendedor decir perdió River.
6: Bueno, ahí,
11: No por Gustavo, en general. Y además, lo importante de Huracán, aunque coincido con Gustavo, la verdad.
6: Gana partido grande, ¿no?
11: Le ganó a San Lorenzo en el Bajo Flores después de muchos años.
9: A Racing.
11: Le ganó a Racing y ahora le ganó a River en el Monumental.
6: Y en el último tiempo eliminó de visitante a Independiente y a Boca.
11: A Independiente y a Boca.
6: A los cinco lo metió.
11: Sí. Eso es un mérito.
6: Eso bueno. Después, de este ciclo. Después pierde 5 puntos con Río Cuarto, ¿viste?
9: No, porque le cuesta atacar. Pero para mí no tiene que ver con el técnico. Para mí no tiene tanto jugador para atacar.
6: A mí no me gustó nada como jugador.
11: Nunca encontró el juego Martínez, ¿eh? Aún ganando estos partidos importantes.
6: A veces son resultadistas, ¿viste los tipos? Son resultadistas, a veces. Bueno, no. Depende.
9: Me pareció muy malo. Vos sos muy.
6: Muy malo me pareció. Pero bueno,
9: parece que una parte sola escuchás de mi discurso. Pero
6: y me encantó Correa, che.
11: Correa es el mejor de River, lejos.
6: Hace todo bien.
10: Mejor de River, desequilibrante. Gustavo hizo la diferencia. Tiene un uno contra uno que realmente es muy, pero muy picante. Sí. La mala noticia para River es que va a tener entre 3 y 4 semanas de recuperación Thiago Almada. Ah. Es un desgarro en el cuádriceps de la pierna izquierda.
6: Cuando sale Almada y entra Beltrán, los hinchas de River lo criticaron porque salió mal. Ahora, si Beltrán hubiera hecho el gol que robó...
9: Sí, cambia la crítica.
6: ¿Qué te dice la gente? Arambarri entró.
9: No, Arambarri tiene miedo a la pelota.
6: Cuestionado Arambarri. Ahora, estuvo a nada hacer el gol, ¿eh?
9: No, pero Arambarri, fíjate que la pelota va por la derecha y va por la izquierda. Es como si tuviera miedo, un miedo escénico.
6: Está bien, pero...
9: Es lo que
6: pero
9: yo vi.
10: Ahora no justifica los 6 millones de euros
6: no, que pagó por él. No, el problema es la plata que se invirtió. Ahora, ahora digo, ¿no? el cambio ese... Patea y pasa arriba al travesaño apenas.
9: No, sí.
6: Mirá cómo hubiese cambiado el sentir de la gente.
9: No, pero le pegó pésimo la pelota.
6: Le pegó bien porque no fue gol, sí.
10: Lo cuestionable para mí de Beltrán, de Lucas, Gustavo, fue que jugó casi como enganche. Me parece que para jugar bien cerquita del área es un centrodelantero para definir. Muchas veces lo encontramos
6: por
10: más
6: eso
10: cerca
6: River
10: del círculo central
6: debió,
10: que del área.
6: Debió quedarse con Juanfer Quintero para que sea suplente.
9: Claro.
6: Alternarlo, tenés otro plantel. Pero
11: como Borja hizo un golazo de Chile.
6: Borja es un fenómeno.
9: Para de América.
6: Hizo con 90 goles en River.
10: Suplente, Gustavo. Juanfer no quería ser suplente
6: Quería estar como estaba jugando 2 minutos. Suplente fue siempre, toda la vida fue suplente, hasta en Racing.
10: Sí, pero no le agradaba la situación. La buena en este marco es que la lesión de Andrada, Gustavo, de Tobias Andrada, es solo una contractura, con lo cual va a poder estar con la selección el pibe.
6: Me alegro. No hablo con Pablo Esquino.
11: No.
6: Gracias, Gustavo Yarroch.
10: Un abrazo grande. Chau.
11: Chau, amigo.
10: Chau.
4: Qué lindo. 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
6: Bueno, en un ratito arranca el lunes entonces, 3 de la tarde, Aldo Civi.
14: Sí, exactamente, en Mar del Plata juega Aldo Civi el primer partido del día frente a Atlético Tucumán, 14:30, 7 de la tarde, Barraca Central Independiente Rivadavia.
6: ¿14:30?
14: Sí, 14:30.
6: Ya vamos a casa entonces.
14: Y 21:15, La Luz Estudiantes.
6: Escuchá, se juega la vida Sanguinetti, ¿eh? ¿Está bien Bombergar? ¿Juega?
14: El tema es que Aldo Civi tiene que fijarse en la tabla general. Hoy es un partido clave, ¿por qué? Porque si gana, como decía Dani, queda a 5 puntos de Deportivo Riestra y a 8 de Central Córdoba. Es cierto que está más lejos Central Córdoba, pero no te da garantía.
6: No hay un cuarto en discordia, ¿no?

0: De local.
1: Yo te hablaba con los equipos grandes.
2: Milagroso quieren... empate de Banfield, ¿eh? Pobre sí, Gimnasia, no, no liga una.
1: Yo te quería contar lo de. Siempre te digo lo de los tres grandes, Independiente, San Lorenzo y Racing, para con River y Boca. Y a los equipos chicos que van a Libertadores les pasa lo mismo que a estos equipos grandes que quieren emular a River y a Boca. Competir en la Copa Libertadores no te puede desviar el tema del
0: totalmente.
1: Torneo.
0: Totalmente.
1: Porque bueno, te vas al descenso.
2: Pero mirá, Independiente de Mendoza, está primero en la anual.
1: Es una isla.
2: Y bueno, loco.
1: Es una isla.
2: Pero por ahí compraste muchos jugadores.
1: No, Independiente de Mendoza es un caso extraordinario.
2: Llama la atención que Central Córdoba pase de competirle al Flamengo a no ganar un partido. Porque no. Si no lo ayuda el árbitro, no gana un partido. El otro día lo llevaron para que empate, por lo menos.
1: El entrenador, ¿sabes que yo le veo cosas de entrenadores fenomenales a Domínguez?
2: Fenomenales, ¿eh?
1: Sí, ¿sabes a cuál? ¿Viste a los técnicos europeos? No festeja los goles, yo no lo puedo creer. Hace uno cada 20 fechas y no lo festeja.
2: ¿Y será porque lo consiguió? Ah, no, pues fue un golazo ese. No, el sí. De Central Córdoba fue un golazo.
1: ¿Golazo? El de Jacobelli.
2: Golazo.
3: Jacobelli, chico de All Boys.
2: Sí. 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
2: A Claudio, amigo de Matías Pablo Martínez Guerrero, ¿eh? Matías Pablo, me pareció un espanto Independiente primer tiempo. Una cosa que también le veo al entrenador, por eso digo, como vos venís en 10 partidos, tenés que agarrarle la vuelta a todo y se te va el tiempo. Por ejemplo, en un momento, vos transmitiste este partido por televisión, digo, sí, yo señor. Te estaba mirando.
3: Sí.
2: No te quise mandar ningún mensaje.
5: No hubo mensaje, no hubo nada.
2: Y Barreto comentando, por supuesto. Y así
3: a la radio.
2: En un momento, ¿se lesiona quién? Palais. No es para Roja, ¿no?
1: Para mí es mínimo amarilla, porque más allá que tuvo intención de ir a la pelota, fue con mucha vehemencia. Lo dije en la transmisión. Muy fuerte fue el jugador.
3: Rocha. Rocha. Me acuerdo de la jugada. Che,
2: lo rompió todo.
3: Yo creo
1: 7
3: que...
1: puntos de sutura.
2: Yo te digo, para mí la Roja.
1: ¿Dijimos eso o no, Matías?
6: Sí, pasa señor. Que, para mí la Roja también.
3: Vos fijate que también lleva una parte fea, Rocha. También sí. Se corta.
1: Impacta.
2: Se reía. Escuchá, porque una cosa...
1: ¿Vos decís que no era nada?
2: Yo lo hablé con él. Cuando me dicen, no, porque llega antes la pelota. Bueno, correcto. César también llegó antes la pelota,
1: no,
2: con Palacio.
1: Pero dejó la cabeza...
2: Pero muchacho, no,
1: es temerario.
2: No lo puedes romper todo como lo rompiste,
3: sí,
2: el pibe.
3: Y también incidió en que el pibe terminara como terminó. Que el pibe iba blandito porque no esperaba.
2: No, pero Leo.
1: No, pero lo peor que no cobró falta.
2: Pero Leo, ¿vos viste el tucumano que le mandó?
1: Sí.
3: No, sí, bueno, pero no fue con. De hecho,
2: tremendo fue.
1: Fue la pelota, lastimado. Pero muy vehemente.
0: Claro, no puede decir de esa manera.
2: No puede decir de esa manera, Leo.
1: No es falta por temeraria.
2: ¿Sabes de qué me acordé yo? Del día que a Andrada le rompieron la cara al arquero de Boca.
1: Sí, sí, sí.
2: Que encima le sacaron la roja al jugador de Cruzeiro.
1: Que, claro.
3: Sí, encima se la sacaron.
2: La sacó la Conmebol.
3: La Conmebol. La semana sí. Se la sacaron.
2: Fue un cabezazo tremendo. Entonces vos tenés que tener cuidado, ¿viste? No poder.
5: 2018, cuarto de
1: es
5: final.
1: Que se habla el reglamento del juego temerario.
2: No. Con riesgo para el físico del adversario.
1: Exacto, claro.
2: Para mí lo rompió todo. ¿Y entonces qué hace Vera?
1: Viera.
2: Dice, no hago el cambio, me lo guardo para el entretiempo. Cosa que ayer Almirón faltaban 30 segundos y lo hizo igual.
1: ¿Y vino el gol?
2: No. Y bueno, ¿cuál?
1: El gol que anula la Unión, la última.
2: No, pues ya había hecho el cambio.
1: Ah, lo había hecho, sí, claro, el segundo.
2: Entonces, el pibe sale a los 40 y pico. ¿Y qué dijo Viera? No hago el cambio porque todavía me la banco 3-4 minutos. Lo que él no sabía, por eso tiene que estar muy despierto y atento, que iban a dar 5 minutos más, claro, o sea, jugó 5 minutos con un hombre menos,
3: claro.
2: Y 5 más, que eran 10 minutos con un hombre menos, hasta que se dio cuenta y hizo el cambio.
1: Hay una nueva cosa reglamentaria que el plantel...
2: Insólito. Por eso digo que a veces le falta un poquito
3: eso
2: de yeca.
1: Hay algo importante, no es que quiera interrumpir, hay algo importante que no sabe del reglamento. Hay una nueva reglamentación con el tema de los golpes en la cabeza.
0: Claro.
1: Se permite un cambio más. Yo se lo dije a Matías Martín en la transmisión, no, y el cuerpo técnico independiente no lo sabía.
6: No, a ver, yo pregunté eso, me dijeron que le preguntaron a Cuarto y parece que Nafa no corre eso. Me parece
1: ¿cómo
6: que
1: no va a correr? Es reglamentario, está en el reglamento.
6: Bueno,
1: es del comienzo de este año.
6: No, porque, porque no era conmoción, aunque algo de mareo tenía y me lo dijo el cuerpo médico.
0: Golpe en la cabeza.
1: Pero ¿cómo van a determinar conmoción o no en 5 segundos? Es golpe en la cabeza y salir del partido. Eso te permite el cambio, ¿no? Si se murió o no.
6: Yo creo que era discutible. Ahora, me dijeron que lo preguntaron y el cuarto no le autorizó una ventana.

0: más a Independiente. Eso lo pregunté. Por otro lado, me parece, Gus, que el cambio sale enseguida. Lo que pasa es que el árbitro del partido juega el lateral y después tuvo 3 minutos la pelota sin salir afuera del campo para que ingrese a
1: Ahora
0: Baldo.
1: me acuerdo.
2: ¿Sí? No,
1: Entró
2: yo no,
1: 4 minutos después a Baldo.
2: yo no estuve en la
0: Claro,
2: cancha,
0: claro.
2: pero me parece que no estaba preparado para entrar el pibe. Mirá que estuvo en el piso, mirá que estuvo en el piso. Pasa que a Baldo, yo no sé si tiene los caramelos, me parece que le están
3: Sí, pero
2: mandando.
3: igual a Baldo, a ver,
1: Fue importante en
3: Martínez,
1: el gol de Mesa.
3: pero pará.
1: El pase, va.
3: Buah, bueno.
2: Yo me voy a.
3: Como el pase de Enrique a Maradona fue más o menos.
1: No, y además,
3: No, pero pará, no estuvo
1: vi que
3: bien la
1: este grupo que
3: semana.
1: le gusta salir del fondo no dijo nada, que el segundo gol de Mesa dice,
3: Mati, no estuvo bien en la semana, Baldo.
0: No, no, tenía una
2: idea. Eso fue salir del fondo.
0: Pero pará, el último día estaba.
3: Bueno,
0: Si
3: por
0: re respondía bien, viajaba y si no viajaba de las
3: Por
0: carreras.
3: eso, por
0: Respondió
3: eso.
0: bien y viajó, por eso pudo jugar. Ahora, no entra por eso de que la pelota no salió por 3 o 4 minutos. Los jugadores independientes verdes, como la camiseta de Ferro, en vez de tirarla afuera, perdían pelota dividida y le dieron un par de contras
2: Sí, hay
0: a
2: cosas que
0: Unión
2: son
0: con un punto
2: insólitas. Y
0: dictamen.
2: a los 48-50 o 49-50, no, 48-50, casi 49. Había dado 5 minutos el árbitro. Y Millán, en vez de llevársela al córner para que sea
0: Es en el
2: lateral o
0: final.
2: córner para Independiente, pibe, eso no te lo enseñaron en la séptima, la sexta, en la
1: Una
2: quinta, en la
0: falta.
2: cuarta, en la tercera, en la novena, en la plaza, en el
0: 48 y
2: colegio,
0: medio y
2: hermano. ¿Cómo vas a
0: 48 y
2: patear el
0: medio
2: arco
0: pateó una
2: encima de una
0: masita.
2: marca y le da la contra al rival?
1: Increíble, una más le
2: Chico,
1: dio.
2: poquito
0: Ahora
2: de
0: quiero, dentro de que
2: inteligencia.
0: para mí jugó el peor primer tiempo en mucho tiempo Independiente, y que creo que acá el acierto es poner a Mesa, definitivamente, y darle continuidad, a pesar de que todavía no está en su mejor
2: ¿El
0: versión.
2: acierto pone la
0: Y a
2: mesa?
0: Monti.
2: Lo pone el
0: Y a
2: torero.
0: Mon No, bueno, mirá que Quintero ya no lo ponía, ¿eh?
2: No, porque no estaba todavía
0: Ahora.
2: físicamente.
0: Bueno,
2: Claro que
0: por
2: Quintero
0: eso.
2: al lado de
0: Ahora,
2: Jason Viera es
0: te
2: Guardiola.
0: digo, pero te digo, Gustavo,
2: Sí.
0: al técnico este que le pegan, le pegan, le pegan,
2: Sí, yo le
0: en los
2: pego.
0: últimos, bueno, en
2: Mira.
0: los últimos 2 partidos hay 2 goles que son de Jackson Viera. Contra
2: Ah,
0: San Lorenzo,
2: ¿cuál?
0: pelota preparada de él,
2: Sí.
0: la de Abaldo para Montiel, Montiel segundo palo para Rayago,
2: Ojo,
0: y la del
2: Forlán.
0: otro día, saliendo jugando abajo, que en el primer tiempo perdieron todas.
2: Sí.
0: Y el gol
2: Ojo
0: fue de Rey a
2: Forlán,
0: Rayago.
2: ojo Forlán,
1: Nah,
2: que hay un técnico para las
1: no le
2: selecciones.
1: reconoce nada, Gustavo.
2: Pero
1: Y
2: ¿cómo voy a
1: además
2: reconocer
1: tiene.
2: el gol de Arrayado, que es un centro?
1: Además tiene otro mérito más. El mérito que tiene es que los jugadores se le nota con ganas de jugar. Y Quinteros entraba al vestuario, y
2: Tengo
1: esto lo digo
2: miedo.
1: porque hablé con un player,
2: Le
1: y le
2: tengo miedo.
1: decía a los jugadores: yo tengo más chapa que ustedes. Si usted tiene que más chapa que los jugadores, tiene que demostrarlo en el club que juega,
2: ¿Sabes lo bravo?
1: no
2: Eso
1: con
2: no.
1: su
3: No le
1: palmarés.
3: ha ido mal a Quintero
1: No,
3: en
1: no,
3: su
1: al Independiente
3: carrera.
1: le fue como
3: En su carrera no le ha ido mal.
2: ¿Sabés lo bravo?
1: Traste,
2: Sa
1: traste,
2: ¿Sabés lo
3: todo
2: bravo?
3: le va mal en
2: Sa
3: Independiente,
2: ¿Sabés
3: te
2: lo bravo que
3: aseguro.
2: son los
3: No,
2: jugadores?
3: sí.
2: Y te
3: Hola,
2: digo,
3: fue campeón. No,
2: ustedes
3: no,
2: se
3: todo.
2: entusiasman con
3: ¿Cuánto hace?
2: poco, ¿eh?
1: No, no, no, no entusiasmo.
2: Porque los dos partidos que ganó Viera,
1: Para mí no le da Viera para ser técnico Independiente, quizás, pero tiene algunos
2: para
1: méritos.
2: mí, en los dos partidos que ganó Viera, el equipo fue espantoso.
1: Además hay una cuestión
2: Ahora,
1: más.
2: ¿ustedes qué les
3: No,
2: gusta? ¿El resultado o el
3: no, jugó
2: rendimiento?
3: bien el
1: Además
3: primer
1: hay una
3: tiempo
1: cuestión
3: con San
1: más.
3: Lorenzo.
1: Esto no es
2: No, pero los que ganó,
1: periodístico.
2: te digo,
3: Ah,
2: los que
3: pero
2: ganó,
3: mató.
2: Central Córdoba le ganan todo.
3: Sí,
1: entiendo la parte
2: Y Unión
1: periodística.
2: es así, Unión erra
1: Sí.
2: 18 goles por partido.
1: Entiendo la parte periodística y tenés razón. Ahora, en el mundo independiente tiene que saber, el mundo independiente que destruye bastante, que hasta acá hasta fin de año va a estar Viera. De acá hasta fin de año están estos jugadores. De acá hasta fin de año juega este 9. Entonces, yo en el periodismo
2: No,
1: entiendo que sí lo haga.
2: puede jugar
1: No,
2: con.
1: tiene que apoyar ahora. De
2: No,
1: acá a fin de año hay que apoyar.
2: pero puede jugar otro 9.
1: Es bueno el 9, no es bueno, pero
2: ¿Quién es?
1: peleó. Peleó el 9, peleó.
2: ¿Cómo te cambian el
3: ¿Quién,
2: resultado? No,
3: Morales?
1: peleó, peleó Morales, peleó.
0: No, no, por favor,
1: Peleó.
0: Dani.
2: No, pero le cambian el resultado.
3: Tocó dos
2: Es
3: pelotas, Morales.
2: el tipo más resultadista
1: Peleó.
2: que hay. Él y Arroyo.
3: Tocó dos
2: Gracias,
3: pelotas.
2: Martínez.
1: ¿Qué crees que
0: Abrazo grande, Gustavo. Tenemos una semana movidita con el refuerzo que puede llegar Independiente todavía.
2: ¿Y?
1: Epa. Todavía, va a terminar el campeonato ya.
0: Ofrecieron a uno que hablaron ustedes hace un ratito.
1: Sale
0: Sale
1: Metili.
0: Metili.
3: Zurda prodigiosa.
2: Sí, lo que le sobran los demás. ¿Cómo vas a llevar de refuerzo al que no juega en Belgrano?
3: Bueno, fue
2: ¿Por qué no se
3: campeón.
2: van? En serio, ¿por qué no presentan la renuncia a este tipo y van a elecciones? Todos suplentes, suplente de Argentino Junior, suplente de Belgrano. ¿Algún suplente más? ¿Algún suplente de Sarmiento? Fíjate quién no juega. Chicos, es Independiente.
1: No,
2: ¿Saben a quién dirigen? ¿Saben dirigentes de qué club
0: fue
2: son?
0: ofrecido, por ahora fue ofrecido.
2: Son
0: Vamos
2: una
0: a ver si
2: vergüenza.
0: avanza.
2: Chao, Martínez.
0: Chao, chao, chao.
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1: Ganamos en Copa Davis con Tirante y Cerúndolo, ¿eh?
2: Así es.
1: ¿Viste qué te dije, Tirante?
2: Hey, obviamente que vos lo tenías como uno de los jugadores
1: Escudero,
2: fundamentales para
1: Tirante.
2: Cerrar.
1: Bueno,
2: la pegaste con Tirante.
3: Argentina-Turquía es lo mismo que
1: River de... pero ganó el doble, mirá que le ganó. Le ganó a Djokovic,
3: Ya sé.
1: No hay que tener nada. Y Escudero hizo el gol, de la fecha.
3: Me gusta el tenis, pero no.
1: Presentámelo a García, por favor.
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2: Bueno, 3-1 finalmente la serie para Argentina sobre Turquía en Neuquén. Francisco Cerúndolo le ganó en el cuarto punto a Merdal Kaya, 6-1-6-0 para cerrar de esta manera la serie, zafar del descenso y poder jugar en 2027 el qualifiers para tratar de acceder a la fase final de la Copa Davis.
1: Había bronca en San Lorenzo ayer. A ver, escuché a muchos chicos de San Lorenzo, a mis amigos del equipo de Desafío, por ejemplo, hablando de que habitualmente una derrota con Boca te duele porque es Boca y hay una pica. Lo que más le dolía es ver hacia San Lorenzo, más que perder con Boca. Y tiene vaivenes, porque vos decís, che, hizo un gol Farías contra Talleres, empataste en Avellaneda, dale, vamos que crecemos, dale que arrancamos. Claro. Y no arranca nunca, Dani.
5: López, querido compañeros, es que además los dos clásicos que se perdieron en este corto tiempo fueron muy feos. San Lorenzo perdió muy feo con Huracán y perdió muy feo con Boca. Entonces, como decís vos, la gente basta, no quiere más esto. ¿Cuándo vamos a cortar esta sequía y esto que ya no solo tiene que ver con los clásicos, tiene que ver con el equipo en general? ¿Cuándo vamos a estar tranquilos, pensar que podemos pelear un campeonato, que vamos a ir a la cancha y el equipo nos va a reflejar lo que nosotros buscamos de un equipo de San Lorenzo? O sea, la verdad, está todo muy feo. Yo creo que es para charlarlo y analizarlo. Pero hay una desazón en el hincha de San Lorenzo que es total, ¿eh?
1: Sí, la verdad que sí. Yo pensé que podían arrancar, ¿viste? A ver, vos mirás San Lorenzo, tiene a Osmendi, Cuello, Faría, Tripiquio, Reali, qué sé yo, ¿viste? No sé si tiene menos que muchos, tiene menos que algunos.
5: Estamos con eso igual, López, hace años y años,
1: sí,
5: ¿eh?
1: Pero tiene menos que muchos. Perdón, menos que algunos, pero tiene más que muchos. Y sin embargo, no. ¿Sabes qué equipo me gusta, che?
6: ¿Quién?
1: Gimnasia. Me gusta Gimnasia.
3: ¿Te gusta? Sí, es buen equipo.
1: Porque Gimnasia, además, en el segundo tiempo te pone a Torres, al Chelo Torres. Tiene un juego Miramón, tiene al hijo de Barros Esqueloto. ¿Quién más entró? Bueno, entró el pibe. ¿Qué goles cerró el pibe ese que entró? ¿Cómo se llama? Panaro. ¡Ay, erró dos goles!
3: Abajo del arco.
1: Erró dos goles, increíble. Bueno, Fava, la seguimos, ¿eh? Prometemos hablar más de San Lorenzo.
5: Dale, vamos.
1: Chau. Bosa, Estudiantes hoy y Gimnasia, bueno, perdió dos puntos increíbles.
6: Con Banfield.
7: López, buenas tardes. Gran abrazo para todos. Es un buen equipo, pero es una máquina de regalar puntos, ¿eh? Porque era una victoria cómoda en Paternal con Argentinos Juniors. Empató y casi lo pierde. Y el otro día, del 2-0... terminó primero empatándoselo Banfield en dos oportunidades. Yo, cuando haya tiempo, quiero debatir el tema de los penales, ¿no? Porque para algunos parece joda. No, se lo damos para que tenga confianza. Es por plata esto, hay mucha guita en juego.
1: Mira, lo
7: si
1: quiero,
7: tiene
1: lo,
7: problema de autoestima, que vaya con algún profesional.
1: Lo vamos a analizar. Lo vamos a analizar y no está mal. Ahora, claro, Hanson pateó un penal contra Boca una vez, en una final. Sí. Era el encargado de los penales con Tigre Copa.
6: Pero, claro, bueno, lo eliminó a River de una Copa Libertadores, Hanson.
7: Pero lógica
6: penal,
7: pura.
6: Penal, claro.
3: Tiene que patear a Osmendi.
7: Lo tiene que patear a Osmendi, porque Nacho Fernández, que es el capitán, ya había errado con Tigre, creo. Que lo patee el goleador, porque Hanson, yo creo que todavía está en las mieles de Boca. Juega el trotecito.
2: No, y venía de parecer un gol increíble.
6: Cuando River, ¿te acordás aquel polémico partido en el Monumental? Que empatan, que le anulan un gol a River. En la cancha de Vélez, en la ida, Vélez gana 1-0 con un gol de penal de Hanson. Y ese es el gol que lo clasifica a Vélez.
1: En la definición.
6: No, en los 90. En los 90.
7: Pero diría el Talibán, no había ni redes sociales en esa época.
6: Hace mucho.
1: Hola, Marcelo Palacios.
7: Claro.
3: ¿Cómo le va? ¿Cómo anda?
1: Bien.
6: Salud.
7: Hola, MP.
3: Salud.
2: Salud.
1: Me da alergia porque veo algunas caritas, ¿viste?
6: El 19 en el dorsal.
1: Hola.
7: Yo creo que con esos cuatro puntos estaba peleando la Champions por poco.
1: No tengo ninguna duda.
7: En la acumulada.
1: Aparte los mereció. La bronca es esa, los mereció, porque con Argentinos jugó un partido bárbaro y el otro día Panaro erró dos goles insólitos.
7: Increíble. Sí, señor.
1: Dame Estudiantes, que está Marcelo acá, y Lanús y nos vamos.
7: Bueno, pone todo el cacique. Los que no juegan es porque están lesionados o al borde de lesionarse. Muslera en el arco. Me parece que juega Mesa, lo hacen descansar a Mancusinho, Núñez, Leandro González Pires y la vuelta de Benedetti, que no jugó en Brasil porque estaba suspendido. Piovi, Bigotito Neves, Alexis Castro, descansa Baltasar, Rodríguez y arriba va a jugar Fabricio Pérez, Gaich, lo hacen descansar a Carrillo y Joaquín Tobio Burgos.
1: Algunos
7: esa
1: buenos
7: es la probable formación de Estudiantes.
1: Algunos buenos descansan.
7: Sí, y pregunté por el tema del central.
1: ¿Y?
7: Creo que Izquierdón no tiene ninguna chance de venir a jugar las semifinales con Estudiantes. Claro, porque me parece que Lanús no tiene intenciones de negociarlo. Y en el comunicado de Conmebol pusieron estadio a confirmar. No aseguraron que sea en uno.
1: Gracias.
3: Abrazo. Mi cumple es Jorge Mater.
1: ¿En serio?
3: Cumpleaños.
6: Hoy cumple.
3: Me acordé porque me dijo hace un rato y me dijo, Cali se va, me dijo.
1: Está concentrado Marcelino Moreno para hoy, después de tres meses.
6: Qué suerte.
2: Exactamente, sí señor.
3: Marcelino.
2: Bueno, y está confirmado Aldo Civi y Atlético Tucumán. Aldo Civi.
6: Marcelo.
2: Lucas Acosta, Díaz López, Breitenbruch, Pombo, Cufré, Martín García, Linares, Lucas Castro, Nico Gaitán, Tomás Fernández y Cordero, Atlético Baco.
1: No juega Domberga.
2: No, porque está sigue lesionado.
0: Pero va a ser un programa deportivo entonces MP910.
2: Sí.
0: Por los de sur a las 3.
6: También.
0: Argentina se juega la clasificación.
2: Exactamente.
0: Argentina. Así que vamos a estar palo y palo.
1: Sí, escucha, pero este partido es grosso por el descenso.
0: ¿Qué te parece?
1: Ahora Bomberger hizo dos goles.
6: Bomberger se lesionó en la entrada en calor.
3: Claro, la previa del último partido.
1: Se lesionó ahí. Hizo dos goles en un partido, y al siguiente se lesiona en la entrada en calor y ahora no juega.
3: Un Banfield.
1: Sí. Justo que lo agarraste con dos goles.
2: Y ¿no? Atlético que tiene la baja de Clever Ferreira, que fue convocado por profesor para la selección de... Y
3: tuvo la lancha de Newell's, profesor, en el triunfo de...
2: Sí, siempre tiene que estar mirando el juego.
0: Y
2: está Alfaro.
0: Ah, porque
2: el profesor... No, ya lo conocemos por el profesor. En,
3: no,
2: este,
3: profesor
2: segmento,
3: no,
2: en este segmento ya lo conocemos.
0: Era el técnico de... El profesor era Jola.
6: También, los dos.
2: Tampoco
0: y
2: tiene...
0: con López, que somos un poco más viejos, el profesor era Haberger.
1: Y Castelli.
6: Jorge Haberger.
0: El profe Castelli. No era el profesor Castelli, el profe.
6: El profe Castelli.
3: Tampoco tiene. Era el profe de Lorenzo. Cuando lo veo al profe Castelli.
6: Era el profe de Lorenzo, después fue técnico Castelli.
1: Claro,
3: claro.
2: Tampoco tiene Atlético a Nicola, que está suspendido. Ingolotti, Di Plácido, Ferrari, Vallejo, Galván, Tesuri, Vega, Julián Fernández, Godoy, La Méndola y Leandro Nicolás Díaz.
3: El
2: equipo de Falcioni.
1: A muchos les gusta La Méndola.
3: Sí.
1: Es un jugador.
6: Está muy bien.
1: Importante.
0: Sí, eso no se vuelve.
1: Marcelo, ¿cómo estás? ¿Cómo andás? Qué día raro, ¿no?
0: Estuve contrariado, porque tuve mucha actividad.
1: Sopra contrariar.
0: Vi el primer ascenso de la República Argentina, que pensé que el rey del ascenso, como se autodenomina.
1: ¿Ganaste?
0: No, perdimos.
1: ¿Viste por qué no fui?
6: Te vi en el estadio, querido.
3: Veo que ves parte, tapa de la página.
1: ¿Viste que no fui yo, no?
0: ¿Usted fue a la cancha?
3: No, yo tenía el programa.
0: ¿Hubiera salido de allá?
3: Es buena esa, hubiera salido que tuviera, tenés razón.
1: Bueno,
3: tenía que ser independiente.
1: Pero jugaba independiente.
3: Salí de Santa Fe.
0: Qué vueltita por el pasado que me di. Con ese,
3: lindo partido fue ese,
0: que... ese ruido del tamboré cuando viste que toca en el fútbol de ascenso y se escucha tribuna de un lado, tribuna de Barranca de Belgrano por el otro. Yo estaba ahí medio confundido, ¿no, Gustavo?
1: Claro.
0: Porque entre el sindicato de televisión,
1: claro,
0: después estaba el señor Saco por Barranca de Belgrano. Usted calculó que debe ser hincha de ese equipo porque juega de local en Excursionista.
6: La
0: ida había ganado 2-0 y esta vez ganó 1-0.
3: Bien.
0: Y bueno, estaba lesionado. ¿Sabe que vi el espíritu amateur? Vi un pibe con los cruzados en el banco, los cruzados laterales rotos, y estaba neutralizada su rodilla, y cuando perdió 1-0 lo pone en cancha el SAT. Ese espíritu amateur, porque viste que ahora le duele el culito y ya están dos meses. Ese pibe que entró con todo vendado.
1: Fusilado.
0: Eso es el espíritu amateur.
3: Claro.
0: Que me dio una vueltita ahí por el pasado. Sabía que el hijo de Dazo juega en Barranca de Belgrano.
3: Campeón.
0: Sí, ayer, el otro día no estaba.
1: Campeón,
0: pero
1: bueno.
0: Fue campeón.
3: Sí, campeón.
0: Ascendió
3: campeón.
0: La C.
3: Ascendió a primera C.
0: Conocí al capo de la C. De la divisional, el señor Mayori.
3: Dante Mayori,
6: hace rato.
3: Dante Mayori,
1: ¿no podemos?
3: Presidente de Yupanqui.
1: El nivel que viste vos, por ejemplo, un Chatruc, ¿no juega ahí?
0: Se escuchó un...
3: Mirá que bueno jugar, se tuvo un fenómeno.
2: No.
3: Mirá que buenos perfiles. Bueno.
0: Característica, no pudo haber sido profesional nunca.
3: Claro.
0: Y no mayores de 25
3: ahora
0: años.
3: Ahora tiene que cambiar.
0: Muchos pibes,
3: ahora entonces, tiene que cambiar.
1: Entonces no puede jugar.
6: No puede.
0: Ahora tenés 7 profesionales.
3: Ahora tenés 7 profesionales.
0: O sea, como verás, no fui a perder el tiempo.
3: No, ya tenés hoy todo.
1: Muy bien.
0: ¿Puedo ser un columnista?
1: Nos invitaron, pero jugaba Unión ese día.
0: Claro.
1: Por eso nos fuimos.
0: Totalmente.
1: Con Independiente.
0: ¿Qué más?
1: Y tenés este partido que yo te voy a escuchar, ya me voy a casa a verlo.
0: Borja, golazo.
3: Qué golazo de Borja.
1: Borja siempre fue bueno. Acá lo insultaba. Mm-hmm. Por favor, Borja.
0: Crack. ¿Qué más?
1: Es un fenómeno. ¿Viste lo que hizo? Pobre Milito, ganaba 2-0 el clásico.
0: Pero te voy a dar un adelanto de lo que va a ser el arranque de la tira.
1: ¿A las 7 o ahora?
0: A las 6.
1: 6, perdón.
0: Va a ser, ustedes 6 a 7 van. Sí. Pero voy a dar el título. Fue un día triste ayer para el fútbol argentino. Que un equipo juegue caminando y sea 100 veces más que otro grande,
3: mucha la diferencia.
0: Es un día triste.
3: Mucha la diferencia.
0: Que Paredes haya caminado y jugando caminado. ¿Viste
3: cuando decíamos,
0: corren todo, hay que correr, fue aquel
6: día? Y es muy distinto al resto.
0: Yo lo que miraba era lo que ustedes, yo lo venía escuchando a ustedes, y digo, lo que miraba, el dolor que me producía una cancha explotada, una cancha que siempre grita, que por primera vez tiene el comportamiento que yo le exijo a un club grande. Hay que calentar 90 minutos y silbar al final. Hay que silbar al final.
6: Exacto, lo que dijimos.
1: Le quedó la gente, Le quedó la gente.
3: No estuvo a la altura San Lorenzo, en ningún momento.
1: Qué triste.
6: Hace rato que
0: puedo decir algo fuerte, se lo voy a regalar antes de decirlo a las 6 de vuelta.
6: A ver.
0: Si no fuera porque debutaba de local, es una
3: saca técnico.
0: Un técnico que el equipo tiene esa expresión. Y que un equipo sin esforzarse, tomando sol en la playa, pidiéndose un exprimido de naranja, te gane de la manera
6: pasa
0: que te
6: ganó. Insúa se arregla con lo que
1: no,
6: tiene.
1: No, y el dato, tremendo, Marcelo, es que de los últimos creo que 29 clásicos ganaste uno y le ganaste a Racing en el minuto 95.
0: No tenés para ganar.
3: Ah, pero hizo precio.
6: Con aquel colombiano.
3: Claro. Hizo precio.
1: Che, viste que son 2 y 11.
6: No podemos perder el partido, laburamos de esto.
1: Y bien. Yo quiero ver a mi amigo Sanguinetti, que se juega la vida contra...
3: Ah, no, Julio, ¿no? Pasión.
1: Amigo de Sanguinetti.
6: Está más necesitado a...
0: Claro, respeto.
1: Y aparte, y Julio puede ganar Copa Argentina.
3: Sí.
1: Ojalá, pero bueno, ahí tenés otros rivales, ¿eh?
0: Bueno, se va López, y la banda.
1: Y llega Palacios y la banda.
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0: Muy, pero muy buenas tardes. ¿Qué tal, amigos? ¿Cómo están?
1: Muy buenas tardes.
2: Hola, MP, ¿cómo va?
3: ¿Cómo va eso?
0: Ah.
3: Día raro, ¿eh?
0: Vine a descansar a la radio.
4: Casi no vengo, iba
0: a ser. Bueno, vine a descansar a la radio.
3: Pero, no. ¿Por qué?
0: El viernes cené con una familia amiga, uh-huh. O sea, mi familia... de esposos, digamos, de parejas.
3: Sí, sí.
0: Cené. De pareja. El sábado me levanté a la mañana, fui a buscar a una compañerita de Juana.
4: Sí. Estaba ella. ¿Cuán temprano es a la mañana el sábado?
0: No, pues estuve mirando mucho, vi muchas series, mucho serie. Partido.
4: Bien.
0: Mucho fútbol. Fui a buscar a Antodonato a la casa. Uh-huh. Fuimos a la fiesta del colegio que se hacía.
3: Sí.
0: Y después de ahí me fui a Moreno, le conté a los muchachos a ver la final de qué es el promocional, se llama antes lo que era la D.
3: Claro,
0: el promocional.
3: Sí. Y Gustavo tiene que ver ahí, mi amigo, mi socio.
0: Sí, claro, ascendió.
3: Ascendieron
0: porque se entrena ahí.
3: Se entrenan en Jeva Noble.
0: Perdón. Ah, habrá ido de local, de visitante no lo vi,
3: Sí, fue. Sí, fue porque es parte de
0: la decisión. Alex Campbell, de vicepresidente, y se entrenan ahí en tu club, donde vos tenés las canchas de pádel.
3: Claro, en Noble. Parte de fútbol que ahí no tengo que ver, lamentablemente. No.
0: Bueno, te perdiste el ascenso.
3: Quedará fue.
0: Fue muy, pero muy lindo, le tocó...
3: ¿Puedo jugar en la C o no?
0: Sí.
3: Vamos,
0: y ahora va... ahora se juega el SAT, el Sindicato Argentino de Televisión, que tiene equipo de fútbol, perdió la final... Y va ahora el reducido, que se engancha ahí para jugar. Bueno, y después el sábado, después de ahí me fui a Parque Patricio, que jugaba torneo de pádel mi esposa. Después en mi casa. El domingo, ¿qué más? Más torneo de pádel, seguía ahí lo que se juega en Quality, que se juega TPA. Ahí Fernanda y Alejandra me dieron pisetitas.
3: Mientras
0: jugaban al pádel, yo me estaba ahí mirando ahí el Parque Patricio, en la calle
3: Pro.
0: 15 de noviembre. Totalmente, ahí la verdad que son torneos.
2: Yo también juego al pádel.
0: Bien
2: organizados. Cada vez juego mejor.
0: Son torneos bien organizados.
2: Cada vez juego mejor al pádel.
0: Son torneos bien organizados.
2: Bueno, yo te dije que yo jugué al pádel, ¿no? Jugué el torneo, que el torneo estaba mal organizado.
0: Bueno, y después miré mucho, miré hasta Platense jugando con Newell's. Uh-huh. Después me quedé mirando, bueno, lo que fue River, Boca el fin de semana también. Uh-huh. Muchas cosas. ¿Y 2:30 qué tenemos? ¿Qué partido tenemos ya?
5: Tenemos Aldo Civi, juega en un ratito nada más. Ya te lo voy a confirmar.
0: Atlético
5: todo.
0: Tucumán, supongo que
5: con Atlético Tucumán, sí.
0: Mirá vos, yo con el oro.
3: Ahí lo estaba buscando.
0: Con el oro a cuesta. Y a las 3 de la tarde juega Argentina por los.
5: Con Venezuela.
0: ¿Y tiene que ganar sí o sí o qué? Porque clasifican los dos primeros. El primer partido lo perdió 1-0 con Paraguay.
5: Mejor que Venezuela.
0: El segundo lo ganó y ahora depende
5: de. Tiene los mismos puntos que Venezuela. Pero por diferencia de goles está mejor.
0: Totalmente. Bueno, ¿qué más? Así que tuve un fin de semana...
3: Movido.
2: Como todos tus fines de semana.
3: Todos los fines de semana.
0: No, pero este
2: ¿no te gusta mucho quedarte en tu casa 6 horas seguidas a descansar?
3: Sí, escuchando radio.
0: Y después me escuché a Coco enojado. A Coco Quejón, ¿lo escuchaste? Sí. ¿Lo usan?
5: Sí.
0: Arrancó el domingo y le molestó que el productor le hiciera seña.
3: Buen Giovanni, sí.
0: Después se enojó con un columnista.
3: Con Javier Tavares.
0: Porque así
3: que
0: estaban.
3: Se ponen a hablar adentro del estudio con
0: Después Arevalo indica cómo lo tienen que llamar, pero al aire.
3: Sí,
0: Arevalo dice: no llámenme por este lugar. Esas son todas cosas que, digo, bajo mi conducción, son todas cosas que se coordinan antes. Pero Coco Quejón estaba ahí.
2: Antes de la 2, sí. Después de la 4.
3: Chicho Zárate se molestó porque no lo presenté primero.
0: Escuché un muy buen programa que no había escuchado nunca.
3: Gracias, Marta.
0: Sábado del mediodía.
3: Gracias.
0: Conectados.
4: Sí.
0: Después de Liberty.
2: Ah, el de las rutas. Yo también lo escucho.
0: Sí, pero es. No es solamente un programa conectado, sí, sí.
2: Bueno, pero
0: ¿qué dije? ¿Lo dije mal?
2: Hablan de rutas, chicos.
0: No, pero yo lo escuché, me gustó, me parece que se entrarrean a la conductora. Muy bien la parte deportiva, ahí me enteré que Ener Valencia estaba Martín Balobra. Ener Valencia yo no sabía, había quedado descartado por la concentración, por una lesión, una sobrecarga. O sea, tenés toda la actualidad, programa en vivo, te hablan, como siempre digo. Lo importante de Radio Las Redes, cuando yo me engancho también los domingos a la mañana, con el programa de Pymes, cuando me despierto entre 6 y 7 de la mañana, después Mariana Contartés y después Nacho Boano, y ni que hablar después de lo que es el metido nuestro, que viene Coco con Walter Nelson. O sea, a mí me encanta la radio que está en vivo.
2: Pasar los sábados a la mañana también.
0: Ah, pero sí, por eso son consagrados.
2: Por eso.
0: O sea, son consagrados. Escuché una sección de Liberty espectacular. Los fines de semana hay que seguir con la fidelidad a Radio La Red, ¿eh? Porque nunca te deja gamba. Independientemente de los temas filosóficos o ideológicos, Uno de los mejores programas de la historia de la radiofonía argentina es el programa de Eduardo Aliberti.
3: No, pero aparte pero ¿sabés
0: qué descubrí? Que hizo una sección sobre el tango, sobre elige
2: el Gotán.
0: Y había elegido el tema de, ¿cómo se llama? Naranjo en Flor. Y con
2: Naranjo
0: todo. Sí, no, pero no es escuchar el tema, no es escuchar. Escuchar que ¿no? parecía que todas las versiones, ninguna lo había dejado.
2: Era más blanca que el agua.
0: Sí, lo conocemos
2: todos. Ah, ok.
0: No pasó la versión que a mí me gusta, que es la de Cacho Castaña. Pero daba la sensación que todos los que cantaban esas versiones, ninguna era la más completa. Hasta que apareció el Polaco Goyeneche. Bueno, y ahí era. Crack. Bueno, lo iba escuchando, iba por la General Paz rumbo a Moreno, iba escuchando. Así que Radio La Reta prendida no solo de lunes a viernes, sino lo de fines de semana, la verdad que está bueno. Hay que darle oportunidad de seguirla permanentemente. Bueno,
3: es correcto.
0: A ver, tengo una pregunta. Descubrieron dos presos que planeaban asesinar a la fiscal que los encarceló.
2: Sí,
3: bien, buena onda.
0: Le pedían información y fotos.
2: Buena gente.
0: De Paula Hertig, ¿es?
3: Por supuesto, Hertig. Con celular.
2: María Paula Hertig.
0: ¿Me cuenta cómo se descubrió esto, esta historia?
2: Sí, esto comenzó en agosto de 2025. Presten atención todos aquellos que dejan autos en estacionamientos.
0: Sí,
2: yo. Me parece que todos aquellos que tienen auto en algún momento han dejado o suelen dejar en estacionamientos. Uh-huh. Es mi caso también. Había el que te recibía el auto en el uh-huh. estacionamiento, Martín Darío Retori. Te pedía la llave para estacionar. Esto pasa mucho, a veces te dejan estacionarlo.
0: Déjame la llave que te lo acomodo.
2: Déjame la llave. ¿Qué hacían? Primero te hacían un duplicado, mientras vos te ibas a hacer tus cosas, te hacían un duplicado de la llave del auto, revisaban adentro del vehículo si vos dejabas algún tipo de documentación, como puede ser un servicio a pagar, algo que pagaste, para tratar de encontrar tu dirección. Y ni hablar si dejabas una llave de tu casa, que eso mucha gente lo hace. Mucha gente agarra en el buche de la puerta, uh-huh. deja las llaves de la casa y se va. Eso lo suelen hacer. Bueno, también hacían duplicados de esa llave. Y después entraban y te hacían una entradera junto a su cómplice, Ariel Ernesto Libertini, gente grande, estamos hablando de 42 y 47 años. La fiscal Paula Hertig descubre esta situación, es fiscal de San Isidro, puntualmente Boulogne, y los mete presos. Sospechaba evidentemente que ellos seguían desde la cárcel haciendo estas cosas, por eso intervino algunas llamadas de teléfono, secuestró algunos teléfonos, inclusive ya con ellos detenidos, y revisando a ver si estaban coordinando entraderas, descubrió que estaban pergeniando un plan para asesinarla a ella, para asesinar a la fiscal, que tenían fotos de ella, de su marido, de su casa, de su auto, que tenía los datos de los movimientos, que habían buscado en ChatGPT datos de la fiscal.
3: Completo.
2: Sí, inclusive uno le dice a otro en una comunicación, y o le mandamos a la casa una corona de muertos, bueno. O cuando sale, ella tiene una CRB o un 208, cuando sale con uno de esos dos, la mando a cagar a balazos. Bien. Esta es una de las amenazas. Por supuesto que lo que hizo la fiscal Hertig fue apartarse de la causa. ¿Por qué apartarse de la causa? Porque ya cuando involucra algo personal, ella se tiene que apartar y que investigue otro fiscal, porque si no puede haber animosidad. Y ella se aparta, y una vez que sale, o que ellos se enteran que se aparta, empezaron a como a burlarse de que se había apartado, pensando ellos de que habían ganado y uno le manda al otro. Hablo con Spert, le dice uno al otro. Luis Spert no bancó la presión, como la fiscal que renunció. O sea, hacían como un paralelismo entre Spert, que había renunciado a su banca de
3: bueno, resultados. Bueno, están en tema.
2: Con la fiscal. Están actualizados.
0: Están informados. Puede ser una mesa de actualidad de radio. Claro.
2: No, porque son informados. Diario, todo. Lo cierto es que, por supuesto, esto es medio tonto decirlo, pero quedaron detenidos en la cárcel. O sea, ya estaban detenidos, pero volvieron a quedar redetenidos, los reubicaron y le sacaron, por supuesto, imagínate, MP, tres celulares uno, cuatro celulares el otro, tenía claro. prácticamente una cabina
3: hasta que
2: de
3: le
2: teléfono.
3: Los nuevos.
2: Además, hasta que consigan los nuevos.
0: ¿El dúo? ¿Tenían el dúo o no?
2: No, el dúo no lo tenía.
3: ¿Cómo es la claro, cosa de los celulares? ¿Cuándo se va a aclarar el tema?
2: Nunca.
3: No hay manera de...
2: No,
3: porque eso puede cortar la señal directamente.
2: Cuando ganes, bueno, eso es un buen punto, pero no lo
0: hacen. Alguien que no sea kirchnerismo, cinco elecciones, o sea, 20 años, Entonces que no quede ninguna duda que...
2: No sí, sé, pero no pasa.
0: No hablo como sistema de gobierno, sino hablo como sistema
2: ideología.
0: Garantista.
2: Sí, pero para
0: esto porque... Que tengan el dúo.
2: Claro, pero una cosa es...
0: Antes que
2: una cosa es cuando... Una cosa es cuando es verdad que hubo jueces que les autorizan los celulares. Eso, poné que lo podés sacar. El tema es los que entran por izquierda. El mismo guardia cárceles agarra y le dice, ¿querés un teléfono? ¿Cuánto? 200 lucas. Entonces el preso junta 200 mil pesos, se lo da y el otro se lo manda por abajo, se lo manda de costadito. Eso, por más que cambie los gobiernos, el que es corrupto y que le va a dar el celular.
3: Sí, o sea, que no tiene que haber señal, como cuando entras a un lugar que, no
2: bueno,
3: sé, la embajada.
2: Yo pregunté
3: de
2: varias
3: Estados
2: veces
3: Unidos.
2: Y a mí lo que me dicen es que por cuestiones de seguridad del penal no pueden inhibir
0: los
2: la señal.
0: Jueces
3: en un sector sí y en un sector no.
2: Eso es lo que dicen.
0: Los jueces
2: ellos,
0: y fiscales garantistas.
2: Yo coincido con vos.
0: Amigos de Candalaf. No. Dice que el tipo que va a la cárcel no es porque se lo castiga, sino es para que salga readaptado.
2: No. Sí, la Constitución lo dice, pero no lo dicen los jueces.
5: Reeducado.
2: La Constitución.
3: Bueno. Para rehabilitarlos.
0: En el programa
3: eso sería lo ideal.
0: De Pablo Vilouta, Ignacio Torres, Nacho Torres.
2: El gobernador chubutense.
0: Fue el que tuvo que luchar con los amigos de Candalaf garantistas de la justicia. Que recordemos que querían asado para todos y todas.
2: Sí, claro. Sí. Proteínas. Asado,
0: proteínas, ese tipo de cosas. O sea, la gente labura, se rompe el traste afuera de la cárcel, no le alcanza para comprarse el asado y había que darle asado a los tipos que secuestraron, violaron, mataron y son una porquería. Bueno, ahora le han pedido otra cosa. Escuché la nota que muy interesante que hizo Paulo con el gobernador. Escuché lo que le pidieron.
1: Sí, sí. Vi declaraciones tuyas, hablamos hace un tiempo atrás con relación al problema que tenías ahí con los jueces, ¿no? Que te pedían asado para los presos. Ahora también hay un nuevo problema que son los recreos. ¿Nos contás qué está pasando con todo esto?
6: Sí, bueno, lo mismo que antes. La realidad es que los habeas corpus, que son las quejas de los presos que llegan a los jueces, muchas veces por ese garantismo berreta que tanto daño le hizo a la Argentina, se terminan tomando decisiones que afectan y ponen en riesgo incluso la vida de los chubutenses de bien. En su momento yo te conté un caso donde un delincuente muy peligroso, que estaba preso por asesinato concretamente, pedía ir de manera presencial a terapia en vez de hacerlo a distancia.
1: Sí.
6: Ese caso fue el primero que fue muy resonante porque habían planeado una fuga justamente en el marco de la obligatoriedad de llevarlo de manera presencial, poner patrulleros, tres efectivos para llevarlo a la psicóloga. Bueno, esto fue un caso que indignó mucho acá en la provincia. Después vino también el caso de otro juez que nos quería obligar a darle asado a los presos y este... que ya es una tomada de pelo, una jueza que quiere que le ampliemos las horas de recreo, recreativo, a los presos, como Comodoro Rivadavia dentro de la provincia. Obviamente, la decisión del gobierno es apelar nuevamente, claro. Exponer a estos jueces, y desde ya que no lo vamos a...
1: ¡Qué obsesión,
0: Qué buena reflexión de Pablo, qué obsesión. Qué obsesión de darle una mejor vida al tipo que secuestró a tu hijo... Que le cortó la mano como prueba de vida, te manda la mano en un sobre y vos tenés que ver eso y después tenés que decir, che, tiene que tener recreo, el dúo.
2: Pero pará, porque yo ya escuché en un par de veces, con lo mismo con lo de la carne, al gobernador Torres, con todo respeto, que utiliza como algo una exageración para explicar lo mismo que el asado no pedían asado.
0: ¿Qué pedían?
2: Y ahora tampoco piden recreo.
3: Entraña.
2: No, pedían carne. Que no es lo mismo que un asado. ¿Vos cuando comés carne comés asado? ¿Siempre comés carne? ¿Vos pedís un churrasco acá? ¿Es un asado? No. Bien.
0: Sí, es carne asada.
2: Lo que. Está bien, pero no pedían un asado. No pedían molleja, ni chinchulín. No
0: lomo,
2: pedían eso.
0: Lomo, tal vez.
2: Igual,
0: tal vez
2: no,
0: lomo,
2: pero pará.
0: Lomo. ¿Roast beef?
2: Quien pide esto es una jueza que para mí no debería ser jueza, que se llama Mariel Suárez, que es la presa que la habían enganchado dándose besos con un interno, ¿se acuerdan?
3: La jueza, sí.
2: Bueno, que finalmente no la destituyeron y siguió como presa.
3: ¿Qué dándole besos? ¿Chapaba un...?
2: Sí, lo sacaron con una cámara de seguridad. Ella lo negó, ella dijo como que le estaba hablando de cerca. Para mí no hay duda que le estaba comiendo la boca. Para mí no hay duda. Pero bueno, no importa.
0: Se calentó la doctora. Sí. Se calentó, bueno.
2: Bueno, sí. Está la cámara de seguridad.
3: Una visita higiénica.
2: Bueno, dicho esto, ella, un amparo colectivo de un grupo de presos que estaban encerrados 22 horas del día y salían solo dos.
0: Está bien, demasiadas dos, para mí demasiadas dos.
3: Igual es raro eso porque duermen también.
2: Que... Bueno, está bien. Estaban en total, junto con lo que duerme, 22 horas encerrados y salía dos.
0: Sí, eso lo cuando, que pide cuando vos delinquiste es eso.
3: Si, matás bueno, a alguien, si pide... no matas a nadie, claro, no podés salir.
0: Por mí es una plaza.
2: Sí, lo que pide ella es que en vez de dos, progresivamente se llegue hasta seis. O sea, hasta 18 y 6, en vez de 22 y 2. ¿Al patio? ¿Dónde van a salir? ¿Al patio de la casa?
3: ¿Seis horas en un patio?
2: Pero sí, no, y lo pará. Los presos salen mucho más que eso, ¿eh? La mayoría de los presos les abren la celda a las 8 de la mañana y los vuelven a meter a las 8 de la noche, ¿eh? Salen mucho más tiempo.
3: ¿En todos los países es así?
2: En Argentina, no sé, en todos los países.
3: No, bueno, pero está bueno saberlo. Yo,
2: imagino que sí. Imagino que en casi todos los países debe ser así.
3: No lo sé. Depende del crimen que hayas cometido. Si vos robaste, no me parece mal que estén afuera.
2: Es que, o sea, Pepe, que no es así, ¿eh? No es por el crimen que cometiste, es por el régimen.
3: Yo creo que si
2: tiene
3: un tipo viola a alguien, o mata, o mata y viola. Que no me pida nada, ni teléfono, ni... Ahora, si viste un robo menor y tiene que ir al patio...
0: Ah, mira, yo coincido con la...
3: No coincido.
0: Con la jueza que dijo que ella no le da rejas a los que roban celulares.
3: Yo que robo un celular no me parece para meterlo en un cerro 22 horas. En eso sí, puedo ser flexible. Ahora, en un crimen, como un homicidio, bueno, no, ahí no soy flexible. Pero robar un celular no me parece un delito para que esté 24 horas.
2: Yo entiendo lo que dice Pepe... No funciona de...
3: Debería.
2: No funciona en el sentido de, por el delito que cometiste, la cantidad de horas que estás encerrado en la celda. No funciona así.
3: Ah, bueno, pero podría haber... Podría estar estipulado.
2: Podría ser. Tiene que ver más con el castigo, por ejemplo. Cuando están castigados pasan más horas, pasan menos horas en el patio.
0: ¿De cuándo te conmueven los delincuentes?
3: Pero... No me conmueven, pero verdad.
0: Los vecinos afanan un... No, vos cuando venís, le chorearon a mi hijo el celular. ¿Lo querés matar o no?
3: No, matar no. Ah, bueno. No, es consecuente con el delito que cometió. Tiene que ir preso, pero no por eso. No me parece que sea algo que es para que esté preso 20 años. No, tiene que. O sea,
2: por eso existen penas. Claro, no es lo mismo el que mata que el que roba.
3: Tiene que haber un castigo
2: acorde. No es lo mismo que el que mata que el que roba. Y yo insisto. Suponete que vos agarrás a alguien que roba, ¿no? Y ponele que va a la cárcel 2 años. Si vos en esos 2 años lo encerraste 23 horas, cuando salga, muy probablemente va a salir con un odio a la sociedad. Que en vez de robar va a matar. Porque funciona así.
0: Yo pensaría al revés.
2: No es al revés.
0: No choreo nunca más en mi vida porque
2: no funciona así. No,
0: metido en cana.
2: No siempre funciona así.
0: La verdad no quiero, o sea, si un día viene un tipo y me dice, no, lo estoy por
3: deberíamos tener unas cárceles que es un pensamiento utópico, una cárcel donde realmente
2: bueno, no hay
3: serie ni. Entonces es muy complejo porque ahí probablemente salgas peor por la yunta que hay y todo lo cómo se maneja.
7: Pero ¿y por qué no funciona el miedo? Porque si no nadie mataría por miedo a ir preso.
0: Lo que digo que no logro. Perdón, le pido disculpas a la mesa.
2: Te perdonamos.
0: No. Yo estoy tan preocupado por lo que estamos afuera.
3: Perdón. Eso es otra cosa.
0: Te voy a dar un golpe bajo. Por lo que están afuera. No me voy a victimizar. Tan preocupado que la verdad no tengo tiempo para decir, no, pobre tipo, abrió un celular y lo tienen 22 horas en un lugar que no tiene el beauty rest.
3: Por eso, ocupamos nosotros.
2: Pero no queremos que salga más delincuente, MP. No queremos que salga más delincuente.
0: No es un tema.
2: O sea, habría que, ¿sabes qué habría que hacer con ese que robó? Suponete que tiene, vamos a poner un ejemplo, 20 años y robó. Si vos lo encerrás 22 horas, no sirvió para nada. Distinto es que vos lo saques, lo lleves a que, no sé, estudie carpintería, a que termine el colegio si no lo terminó, a que aprenda
0: a cocinar. El otro día apresaron un tipo de 17 años con 83 delitos comprobados que entró, lo chaparon en 83 oportunidades. ¿Qué le querés seguir dando oportunidades?
2: ¿Qué tiene que ver? ¿Y qué querés? ¿Que se quede a vivir en la cárcel? No va a pasar.
7: Pero sí, claramente.
2: No pasa, MP.
0: Un tipo que afanó 83
2: no pasa.
0: Veces. Bueno, está mal la justicia.
5: No pasa. Ni con Bukele que mata.
2: Ni con Bukele queda. Pero digo, no pasa, MP. Al tipo que roba, vos le tenés que enseñar un oficio, que termine el cole, y pero no. Sí, no,
3: ahora
2: sí
3: es reincidente, claro,
2: reinsertarlo.
3: Ya es otra cosa. Ahora sí es reincidente, ya es otra cosa.
2: Pero Pepe, bueno, pará, ponele que robó tres veces. Y le quedan, y le no, dan por eso tres veces, le dan cinco años de cárcel.
3: No, no, yo en creo esos cinco que la, años, si hay tres veces y hay una cuarta, para mí sí, no sale más.
7: En está Estados bien, Unidos no hay estados eso. En los que sucede eso. Que si vos robás una vez, vas 5 años. Si robás la segunda, por más que hayas robado lo mismo, vas 10. Onda, como se va acrecentando la pena, tiene que haber, según si sí. Sos reincidente. Oye,
2: pero eso ya es otro régimen. Yo hablo del que va, roba. Mañana lo encontramos robando a mano armada, si querés. Sí. Y le dan 5 años por robo a mano armada. ¿Qué hacemos con ese? ¿Lo encerrás 23 horas y media en la cárcel para que se pudra por HDP? O lo tratás de reinsertar llevándole a que aprenda carpintería, que aprenda, no sé, cocina, que arregle muebles,
7: que termine el secundario,
2: que inicie una carrera? Y bueno, esa es la discusión que hay que tener.
0: Bueno, tenemos una mirada diferente.
2: Y pero es que después sale
0: el general Perón dijo: al enemigo ni justicia. Y yo creo que los delincuentes,
3: por favor, basta de Perón.
0: Bueno, es un tema tuyo también, no hay problema.
3: ¿Qué, vos sos peronista ahora?
2: De Perón. Una peronista de Perón.
0: Yo nací una peronista, pero yo lo que te digo es que al enemigo la injusticia, y para mí el enemigo de la sociedad es el que roba.
3: Está bien, pero ¿cuál es la? Entonces, ¿qué pretendés hacer vos con alguien que te roba un celular?
2: ¿Fusilarlo?
0: No, porque si no creo en la pena de muerte, creo que se tiene que...
2: ¿Y qué querés que hacemos con el que robe el celular?
0: Pero si robó 83...
3: Pero vos estás en casos extremos.
5: No, el que pasó la semana pasada.
2: Bueno, pero el de 17
5: años son 83 celulares. Nada
0: a los 34, ¿cuánto tiene?
5: Claro.
0: 170, sería el doble.
3: No, volvemos a lo mismo.
0: No, son celulares. Yo lo respeto a ustedes. O sea, respéteme a mí. Y al 99%
3: Vos no estás respetando lo que decimos nosotros. Está boludeando.
0: Estás loco vos.
3: Estás siendo irónico.
0: No, Pepe.
3: Si vos me decís,
0: pero si vos te pones del lado de que el tipo que roba no tiene que ir preso.
3: No pongas palabras en mi boca que yo no dije. Yo lo que te digo, si alguien roba, tiene que cumplir una pena. Después, si estás de acuerdo o no, es otra cosa. Ahora, vos no lo podés encerrar 24 horas por día, porque no tiene sentido,
2: porque va a salir peor. Sentido.
5: Vos dijiste si roba un celular, y si roba como este chico de 17 años, 87 bueno,
3: hay que
5: celulares.
3: En el caso tendrá una pena más que 83 más larga.
2: Pero pará, está ahí lo que dice Coco. Suponete que metemos preso al que robó 83 veces. Sí. ¿Qué querés hacer con ese pibe que tiene 17 años y robó 83 veces?
7: Que lo agarraron.
2: Que se quede en la cárcel cuánto tiempo, Coco. Coco, que se quede en la cárcel cuánto tiempo.
5: Por lo menos 5 años.
2: Ok, y cuando salga los 5 años, que lo encerraste 23 horas, ¿qué pensás que va a hacer el tipo?
5: Está bien, pero ahí
2: ¿que va a salir a robar o no?
5: No, pero ahí sí es culpa del sistema. Porque esos 5 años él debería salir.
2: Ah, bueno, entonces estamos de acuerdo.
5: Pero lo que ustedes dicen es, si roban, que no vaya a la cárcel.
3: Nadie dijo eso.
2: Nunca nadie dijo que no vaya a la cárcel.
3: Lo que te estoy diciendo es que lo lógico es utópico pensar en un sistema carcelario en el cual, en Argentina, los presos entren y se puedan rehabilitar. Porque no hay ni estructura... Ni educación, no están educados los pibes que están libres.
5: ¿Qué hacemos? ¿Que sigan en la casa robando un celular?
2: No, que esté preso, pero que esté preso y que le enseñen un oficio.
7: No, pero lo que están diciendo es la cantidad de horas que están
2: adentro
7: de
2: la celda. No en la cárcel,
5: En la cárcel se tiene que quedar.
2: Por eso, lo que estamos diciendo es que esté, por ejemplo, 12 horas en la celda, 12 horas aprendiendo un oficio, estudiando.
5: En la misma cárcel.
2: Con psicólogos.
3: Dentro de la cárcel.
2: En la misma cárcel. No, nunca dijimos que salga de la cárcel.
7: Claro.
2: Dentro de la misma cárcel.
3: Lo que está discutiendo la jueza es la cantidad de horas libres, que libres llamamos a que esté en el patio, que tienen que tener o no. Y creo que fue el gobernador de Chubut, no estaba de acuerdo y le parecía que
2: fue eso.
3: Era demasiado.
2: Excelente resumen.
3: Sí, eso no es el problema. Eso sí se puede discutir. Lo que sí dice Canda, que ahí coincido, y no es que yo soy pro delincuente.
0: No, me extraña, por eso estoy tan asombrado, Pepe.
3: No, pero estamos hablando de delitos, entre comillas, menores. Ahora, si vos me decís, robo un celular y con un arma y le pego un tiro, no es lo mismo que ser un hurto. No es lo mismo. Entonces yo digo, si vos cuánto tenés que tener estipulado cuánta pena le das.
2: Una progresión de pena.
0: ¿Vos crees que la ley es severa o es contemplativa?
3: No creo que sea severa, pero creo que lo que uno intenta, dentro de las cosas menores, es no agravar a esos chicos que roban, que después salgan no solo que roben, sino que maten.
2: Exactamente. Entonces,
3: dentro de los que hacen o cometen delitos menores, tratar de no agravar.
2: Te voy a dar un abrazo.
0: ¿Querés que diga una cosa?
3: Yo sí, no soy.
0: Que
3: no
0: diga
3: soy.
0: Una,
3: No soy Miriam Breckman, ¿eh?
0: Una cosa, ¿querés que te diga una cosa contundente? Dígalo. El que robó tiene 17 años.
3: ¿No tiene cura?
0: Es irrecuperable.
3: A la flauta.
0: Yo no usted, creo. ¿Ustedes lo ven las notas que hace?
3: Acá es difícil.
0: Mauro Zeta. ¿Ustedes creen que cuando ven esas notas que hace?
3: Esos tipos son asesinos.
2: Mauro le hacía, las que vos decís son hace muchos años. Uh-huh. Pero le hacía al que había matado 6 personas, no es lo mismo.
3: Y aparte eso. Que
0: para mí arrancó por un celular.
2: Está bien, bueno, justamente ahí está. ¿Ves? Es que justamente lo acabas de decir vos, MP. Sí. Arrancó por un celular. Lo que tenemos que hacer es que nos llegue a matar a 6 personas. No. Si vos lo encerrás 24 horas, va a matar a 6 personas.
0: Por lo que están afuera.
3: Ah, eso
0: son
3: sin duda. Eso son dos cosas. Eso sí,
0: por ejemplo, el Papa viene a la Argentina.
2: Sí.
0: ¿Sí? Decían que iba a ir a una cárcel.
2: Va a ir a la cárcel de Devoto.
0: Y a las víctimas de lo que los que están encarcelados mataron a la esposa, a las hijas de lo que mataron. ¿No va el Papa?
2: No, también no vamos a pelear con el Papa.
0: 14:40 minutos. Es fuerte, ¿eh? Ir a ver a un tipo que asesinó y no ir a ver a una persona que le asesinó el tipo que está en cana. Para pensar un poco. Ya volvemos.
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7: 15 grados 8 décimas la temperatura en la ciudad de Buenos Aires. Tenemos humedad del 46%. Cielo mayormente nublado. Viento fuertísimo del oeste a 23 kilómetros. Ventoso, así iba a decir el pronóstico para el resto de la tarde. Ráfagas del sudoeste. Y mañana martes va a ser frío a la mañana, ¿eh? Guarda, mínima 6, máxima 14. Cielo parcialmente nublado.
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0: hacer el estribillo, Cacha, que es la parte que no se recomienda no pisar, pero es el momento que vos decidís abrirnos acá. Ganaste de visitante. ¿Con quién vas ahora, Independiente? ¿Con tu instituto a dónde?
1: Local.
0: ¿De local? Viene para el instituto. No. No, sí, seguro. Bueno, espera un poquito. Escúchame, Mundo Deportivo, ¿cómo están Aldo Civi y Atlético Tucumán?
2: 0-0 en 16 minutos en Mar del Plata. Están empatando Aldo Civi y Atlético Tucumán.
0: Bien, a las 3 de la tarde arranca Argentina por los
2: Argentina
0: por el sur.
2: Sub-19 frente a Venezuela. Argentina le sirve el empate también.
0: Bien, escuchame una cosa. Nos ordenamos, como dijo un amigo mío, ordenemos, no. Nos ordenamos. ¿Qué pasa con la fecha? ¿Se para o no se para con los partidos que juega Argentina?
3: Buena pregunta.
2: Bueno, la fecha, el fin de semana no tenemos fecha.
3: ¿Por qué?
2: Listo. Porque el fin de semana tenemos Estudiantes y Rosario Central en Santiago del Estero,
3: okay.
2: La Supercopa Internacional, y después tenemos Boca Racing, que se va a definir mañana si juegan en Rosario o no. Se supone que juegan a las 5 de la tarde.
0: ¿Salió el veredicto que usted dice Boca Racing?
2: No.
3: Por eso, mañana sale.
2: Mañana sale.
3: Por eso me invitó a que vaya.
2: En principio sería Boca Racing en Rosario.
3: Invitó,
2: pero
3: tengo que invitar yo.
2: No sé.
0: ¿Cuánto te sale la invitación, Pepe?
3: Sí, vamos a ver. Depende si nos acabamos de dormir o no.
0: Bueno, así que este fin de semana tenemos dos partidos nada más. O sea, tenemos toda la semana sin copa. ¿No hay copa?
2: No hay copa, no hay nada.
1: El problema era la fecha
2: después,
1: del otro fin de
2: la
1: semana.
2: Otra fecha no se sabe. Está reprogramada a partir del viernes 2. El viernes 2, sábado 3, domingo 4 y lunes 5.
0: Pero hay que ver también qué pasa con los partidos por la selección.
1: Claro, bueno, por eso, porque la realidad es que se tuvo que haber jugado el fútbol este fin de semana, que no se jugaba porque, claro, bueno, no se realizó la gira con la selección y demás. Y el otro fin de semana, si querés, que se suspenda, que es cuando juega la selección. Claro. Ahora se le acumuló todo. Entonces, este fin de semana pusieron a Boca a Racing, o a Vélez, el que salga. Pero debería haberse jugado el fútbol ahora y pararse
3: normal
1: el otro fin de semana. Ahora, si se para el otro fin de semana, es mucho tiempo sin jugar.
2: Los amistosos de Argentina son el 30, el 3 y el 6.
0: El 30, ¿lo importante de dónde? ¿30 dónde?
2: 30 en Córdoba.
0: ¿Dónde está Impor? O sea, toda la gente de que se juega el campeonato acá no le mueve nada.
2: Claro.
0: Nada.
2: El 3 y el 6 en el Monumental.
0: Que para que pueda haber convocado de otra selección.
1: Bueno, River,
0: de la selección
1: River
0: argentina.
1: Te dice, claro, porque yo no voy a tener a Beltrán, no voy a tener a este, no voy a tener a otro, y otros equipos
0: para
1: también.
0: Eso tiene 3 jugadores por puesto.
2: Pero ponele, el sábado 3 que juega Argentina, hay 5 partidos hecho, programados.
0: La industria del fútbol vive del fútbol argentino, del campeonato local. Se juegan amistosos que no tienen...
1: Que no mueven la aguja.
0: El único que de consideración es el que se despide Messi, sí, que sería el tercero.
1: ¿Por qué se despide Messi? Porque
0: después,
1: si no,
0: están jugueteando a ver quién se toca el culo un poquito más que el otro, a ver si el segundo partido es en cancha de Boca, para que también Messi juegue en Boca, para que se despide de otro puterío interno.
1: Sí, exactamente.
0: No cuenten conmigo. Digo, acá el único partido donde, bueno, es una despedida, esto, Messi, que todo el mundo quiere ir y todo ese tipo de cosas, es el tercer partido, que es el 6 de octubre.
2: El 6. Ese día no hay partido programado. Pero el 3, hay 5 partidos programados.
0: Ahí me parece que es un cúmulo de gente que tiene buenas voluntades y no sé si tiene el talento necesario para juzgar y programar ese tipo de cosas. Que desconozco a quién le corresponde eso, ¿no? Ojalá no sea un amigo mío para que no me llame y diga, pero escuchame, Marcelo, me estás haciendo pelota en la radio. ¿Cómo le va a mi Raje?
4: ¿Qué tal, MP? ¿Cómo andan?
0: Ídolo.
4: Muy ¿todo bien, chicos?
0: Parte médico, la señora Mirta Legrand continúa evolucionando favorablemente.
3: Vamos,
0: de acuerdo a lo esperado. Seguirá con el tratamiento específico de cuadro y controles necesarios. Ha recibido la visita de sus familiares más cercanos, quienes agradecen el respeto y el cariño transmitidos. En no mediar cambios, el miércoles próximo emitiremos un nuevo parte médico. Esto lo dice Enrique Chagüe, director médico del Sanatorio Mater Dei. A mí lo que me dice, me habían contado el fin de semana, había muchas versiones. Viste que cuando estaba internado el papá de Messi, o se habló, 4 o 5 meses antes, se decía, guarda que falleció el papá de Messi. Todo, todo eso, más allá de lo de Florencia Peña, eran muchos los que planteaban ese tipo de cosas. Hay una cosa, yo recibí muchos mensajes donde me decía, ojo que no pasa esta noche Mirta Legrand, el viernes, y al mismo tiempo yo recibí una información que Mirta estaba sentada en la cama, hablando para que respire mejor, un montón de cosas. Y lo que tenía sobre el fin de semana era un gran temor. ¿Viste? Cuando, tenés, cuando estás con miedo, sí, pero que no obedecía. Bueno, entonces planteaba, insisto, viste que somos un poco así, de decir, no, no, viste, a las personas la mata. Hasta que un día, a los 6 meses, un año, 3 años, se muere una persona y dice, yo te lo había anticipado. Sí, vale. No, no, vos le erraste. O sea, viste, y estas son cosas, la verdad, chotitas, ¿no? Lo del papá creo que no ha servido de ejemplo, lo del papá de Messi, lo de Jorge Messi, no. Sino que ahora también estamos. Bueno, domingo 8 llega el Papa.
4: Domingo 8 llega el Papa. De noviembre. Exactamente. Domingo 8 de noviembre.
0: Salió la agenda.
4: Salió la agenda completa, la publica hoy la Santa Sede. Es una agenda bien intensa, porque recordemos que el Papa va a estar primero unos días en Uruguay, básicamente Montevideo y Paysandú, y después va a tener la parte más larga de la agenda en su país de adopción, bien, que
0: agenda,
4: es el Perú.
0: La agenda dice, la 6:30 arriba Aeroparque.
4: Exactamente.
0: Ella que viene en un vuelo privado, el Vaticano tiene un
4: avión propio. No, en ITA. Siempre, en general, viaja en ITA, la aerolínea italiana.
0: Gran
4: y se va, no, creo que, no sé si no se va a trasladar internamente por aerolíneas
0: arriba
4: argentinas.
0: Aeroparque, Jorge Newbery, procedente de Montevideo.
4: Uh-huh. Exactamente.
0: Sí. Ahí lo reciben oficialmente.
4: La parte inicial es la visita de Estado. Recordemos que el Vaticano es un Estado que bajo una serie de cuestiones funciona igual que cualquier otro Estado, como la Argentina o Chile. Entonces va a ir a la Plaza San Martín, que es lo que hacen todos los dignatarios extranjeros. Va a haber seguramente algún tipo de ofrenda. Después va a ir a la Casa Rosada, reunión con Milei. Y después de eso
0: visita,
4: te diría,
0: el Monumento General San Martín, uh-huh, y a los ejércitos de la independencia de la Plaza San Martín, lo que vos decías, todo Plaza San Martín.
4: Exactamente.
0: Luego encuentro con el presidente en la Casa Rosada.
4: Uh-huh. Exactamente. Hasta ahí todo lo protocolar de Estado.
0: Nocturno va a ser, ¿no?
4: ¿Eh?
0: Porque si a las 17 va a estar.
4: Es que tiene poco tiempo, entonces está recomprimida la agenda, Pensemos que Juan Pablo II, estamos hablando que
3: en los 80, ¿no?
4: En el año 87, la 87. Última vez que un papa vino a la Argentina, es decir, hace 39 años,
0: sí,
4: estuvo una semana, recorrió 10 provincias,
0: reunión
4: es otra cosa.
0: 18:30, reunión con autoridades, sí, representantes de la sociedad civil y miembros del cuerpo diplomático en el Palacio de Libertad. El Papa pronunciará un discurso ahí.
4: Exactamente, va a ser el primer discurso que dará en un entorno controlado allí en el Palacio de Libertad. Si vos me preguntás a mí, la gira del Papa por la Argentina empieza el lunes, y el lunes va a ser fuerte.
1: 11:30, la misa.
0: Horario no informado, visita al pequeño Cotolengo.
4: Primero eso.
0: Don Orione en Claypole Cotolengo con personal. ¿Y cómo irá hasta Claypole? ¿En auto?
3: No, súper seguridad.
4: Sí, claro, va a ir en auto. Sí,
0: no,
4: sí,
0: no,
4: sí.
0: No, está bien. No es cerca, ¿eh?
4: No, seguramente. Pero, bueno, como suele ser, habrá una caravana.
0: No por seguridad.
4: Va a haber una caravana, seguramente importante. Esto es parte de lo que contaban hoy Pablo Quirno, el canciller, junto con Alejandra Monteoliva, la ministra de Seguridad, de lo que va a ser el mayor despliegue de seguridad de la historia argentina, por las características de lo que va a ser esta gira.
0: Y porque 11:30 anuncia misa multitudinaria,
4: bueno,
0: en el Monumento.
4: Va a haber varias veces.
0: Despacito. Sí. Visita al pequeño Cotolengo de Orión en Claypole.
4: Esa es primera señal.
0: Pero va a arrancar a las 6 de la mañana.
4: Claro, totalmente.
0: Sí, sí. Porque si 11:30 tiene que dar la misa.
5: La misa, claro.
4: Esta visita, para darle un poquito de sentido a esto, de cómo pensó. Acá León XIV pensó en guiños a las visitas anteriores de Juan Pablo II, guiños a lo que podrían haber sido visitas del Papa Francisco si hubiera venido a la Argentina. Por ejemplo, hay toda una parte que es los descartables, lo que Francisco llamaba los descartables, aquellos que son despreciados por la sociedad o que no tienen lugar, que son marginados. La visita al Cotolengo de Noriene tiene mucho que ver con eso, con mostrar una iglesia que está con los que más sufren. Lo mismo va a ser después la visita a la cárcel.
0: Misa multitudinaria en el Monumento de los Españoles en
4: Palermo. Bueno, 1 millón de personas, fácil, pensáis. Hoy habló 7 millones de personas para el tío Quirno. Ahí,
1: como locación global.
4: Recordemos que.
0: ¿Va a haber feriado?
4: Total. Se está discutiendo un asueto. Yo creo que tiene que haber. Tiene que haber, me parece. Algo tiene que haber. Porque pensemos, ese día vos vas a tener en el Monumento a los Españoles, mismo lugar donde habló Juan Pablo II, no en el 87, sino en el 82, cuando él viene en la parte final de la Guerra de las Malvinas a hablar de la paz. No. Guerra de las Malvinas, 82.
0: Bueno, hasta acá estamos en el lunes.
4: Exactamente, lunes por la mañana.
0: Nos falta el lunes a la tarde,
4: sí.
0: Lunes a la noche y después pasamos al martes.
4: Exactamente.
0: Bueno, ahora jugamos uno y uno, señora, y nos vamos a la noticia de las 3 de la tarde.
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0: Sumate. Ah, esta no era, no, sumate era...
5: No, otro Garmin.
0: No, era de Garmin, que estuvo... Ah, si me faltó algo también. Pasé, fui a Unicenter y estuve...
1: ¿Qué hiciste?
0: No en Atomic ni en Garmin estuve.
5: Muy bien.
0: Allí.
3: No me regalás nada.
0: ¿A vos, Atomic? Sí, ¿no te mandó una camiseta de San Lorenzo?
3: Mauricio Pochettino.
0: No, y si vos estás con otra marca.
3: ¿Y Garmin?
0: Bueno, entregate.
3: No veo la hora.
0: Entregate, totalmente. 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
0: Totalmente. Estuve allí. Ah, después voy a hacer algunos comentarios.
1: ¿De qué?
5: Bueno.
0: Ah, porque viste que yo.
1: ¿Sobre qué?
0: Por ahí tengo muchas. Bueno, pero viste de los comercios, de un montón de
5: ¿te
0: cosas?
5: ¿Te gusta mirar?
0: No, ¿sabes qué me gustó, Pepe? Me emocionó.
1: ¿De qué?
0: ¿Quién jugó? Yo fui el domingo a la mañana, el día de mañana cuando abrió. Había poca gente.
1: Uh-huh. Sí.
0: Y fui a Atomic. Era impresionante cómo ese espíritu amateur, el cuervo, como se compraba, si iba el abuelo con el nieto a comprar la camiseta. Claro.
1: La camiseta,
0: como jugaba contra Boca.
1: Más allá de la alternativa, la original, la titular, es espectacular.
0: Totalmente.
4: La alternativa también es muy linda.
1: Muy linda, pero muy linda. La que respeta bien la historia me gusta. Sí. A mí.
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0: 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Ya volvemos, noticias.

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1: Hora 15, 4 minutos. En todo el país, la temperatura en Buenos Aires, 15 grados, 8 décimas, humedad 46%.
0: Nacionales.
1: La empresa avícola Granja Tres Arroyos ofreció pagar parte de los salarios adeudados con pollos. La propuesta fue presentada a trabajadores de la planta de La Lonja en Pilar en medio de la conciliación obligatoria de las negociaciones con los gremios. La compañía atraviesa una severa crisis financiera y recientemente solicitó ante la justicia la apertura de su concurso preventivo. En una tarde ventosa, adolescentes festejan el día de la primavera. Tomamos contacto con Pablo Navarro.
2: En una tarde con mucho viento, que de vez en cuando da algún descanso en los bosques de Palermo y en el planetario, hay música para entretener a los grupos de familias, amigos e incluso parejas que vienen a festejar el día de la primavera en una jornada nublada, no muy prometedora y que no favorece este tipo de actividad, pero ellos, sin embargo, están y vienen. Jazmín y Cristian, hace 5 meses que salen y esto nos contaron. ¿De dónde están viniendo?
3: De Ezeiza.
2: ¿Y qué trajeron para pasar el día?
3: No, bueno, trajimos unas pares de frutas, frutilla, banana, nada, para picotear un poco.
4: Naranja, kiwi, granola, nos faltó el yogur nada más, ¿viste? Pasa que nos estamos tratando de cuidar ahora y bueno, en vez de traerme sándwiches de salame, queso, fruta, ¿viste? Es lo más tranquilo.
2: Lástima que el clima no favoreció mucho, pero igual se puede pasar.
3: El clima estaba más lindo, sí, estaba el sol, todo, el viento, bueno, no interrumpía tanto, pero ahora sí, se puso frío, pensé que iba a llover, así que vamos a cambiar.
4: Si se larga la lluvia, seguramente vayamos a algún museo o algo así, algo más cerradito, algún shopping y bueno, después ya a casa.
2: Desde los bosques de Palermo, Pablo Navarro, la red informativa.
0: Economía.
1: La industria metalúrgica cayó el 6,1% en agosto y mantiene niveles históricamente bajos de actividad. La cifra surge de la Asociación de Industriales Metalúrgicos de la República Argentina. El relevamiento mostró además un retroceso mensual de 3,9% frente a julio, con una contracción acumulada del 5,6% en los primeros 8 meses del año.
0: Visita del Papa León XIV.
1: Aerolíneas Argentina trasladará a León XIV y su comitiva durante la visita papal. La compañía estará a cargo de distintos vuelos oficiales entre Montevideo, Buenos Aires, Córdoba y Lima, además de una operación carguera vinculada con el viaje. Desde la empresa destacaron que la participación en la visita representa un reconocimiento a su capacidad operativa y a la confianza internacional depositada en la compañía.
0: Internacionales.
1: 5 grandes cadenas de televisión suspendieron la cobertura conjunta Donald Trump tras el veto a periodistas. ABC, CBS, CNN, Fox News y NBC resolvieron dejar de participar temporalmente en el sistema de cobertura de las actividades presidenciales. Fue luego de que la Casa Blanca excluyera a las empresas informativas CNN, MC News y Político. Trump sostiene que las organizaciones excluidas difunden información falsa.
0: Fútbol.
1: Con 2 partidos se cierra la 10ª fecha del torneo Clausura. Amplía Walter Zafarian.
5: Quedan 2 partidos para completar la fecha 10 del torneo Clausura en la República Argentina. Desde las 19, Barraca Central recibe a Independiente Rivadavia de Mendoza. Y 21:15, Lanús se enfrentará a Estudiantes de La Plata. En la zona A, Instituto es el líder, tiene 22 puntos. Vélez 20, Defensa 18, Gimnasia de Mendoza, Boca, Independiente 17. En la zona B, Argentinos y Central tienen 18, Gimnasia Esgrima de La Plata 17, Belgrano, Huracán y Sarmiento 16. En la acumulada del año buscando un campeón, Independiente Rivadavia y Vélez 48, Boca y Argentinos 47, Central 46, Instituto y Gimnasia Esgrima de La Plata 43. Walter Zafarian para la red informativa.
1: Hora 15, 8 minutos en todo el país. La temperatura en Buenos Aires, 15 grados 8 décimas, humedad 46%, cielo mayormente nublado.
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0: Mirá si yo fuera Coco Ramón como arrancó el domingo, Cacha. No sabés cómo arrancó con el operador, el productor, el columnista, el cronista.
1: Todos. Me sentí un MP y chirlitos para todos lados.
0: Perdón, ¿qué tenés, Pepe?
2: Pepe me trajo un regalo.
3: Sí, en realidad es regalo para mí también.
0: Primero que hace ruido.
3: No hagas ruido, te pido
1: por
3: favor.
1: Esos son los vinilos de...
3: Son vinilos.
1: Pero pará, son de...
0: Arranqué. Todo.
1: ¿Rolling Stone?
3: Claro, sí, pero...
0: ¿Qué es eso, Pepito?
1: ¿Vinilos Rolling Stone?
2: Vinilos Rolling Stone, una colección increíble.
3: De Clarín. Clarín ahora saca vinilos y van a ser todos los de los Rolling Stone.
0: ¿Pero por qué tiene Pepe y yo no tengo?
3: Porque yo le hice una...
2: Yo soy fanático de los Rolling Stone.
3: No te hagas ahora el que vos conseguiste.
2: No. Fue una gestión tuya. Soy Rolinga.
3: Gracias.
2: Es más, de la primera vez que vinieron, 95, fui... Vinieron, tocaron 5 veces en River.
1: Sí, fuiste a la cancha de River a festejar el gol.
0: Pero vos también fuiste fanático de Kiss, fuiste a la primera fila de Kiss. Sí.
2: Bueno, son de mis bandas favoritas, pero yo soy el más que todo de Rolinga. Por eso cuando creo que fue Juanita Viali que nos conoció a Mick Jagger y dijo, bueno, estaba ahí en la comida, yo hubiera llorado. Ella como, estaba ahí, no le pregunté mucho. Yo estaría abrazado a la pierna de Mick Jagger arrastrándome. Pero bueno, es una banda que...
3: A mí en el 95 no me dejaron ir porque era muy chiquita.
0: ¿Pero ustedes tienen tocadisco para...?
3: Sí, yo tengo, sí.
2: Sí, el vinilo volvió, ¿eh? ¿Y sabes qué? Es un refugio de valor.
1: ¿Es con tocadiscos?
0: Sí. ¿Vos una...?
3: Sí, claro.
1: Sí, sí, como el de antes, el Winco.
2: Sí. Lo viejo funciona.
1: El cassé no entra.
3: La compactera no te lo lee tampoco.
0: Está desenfocado, fuera de eje. De movida en el arranque del domingo.
1: Pará.
0: El arranque del domingo.
1: Vos acabás de preguntar si hay vinilos.
2: No,
0: disco, ¿qué? Vinilo, no sé ni cómo se ve, corta o ve larga, pero no importa. Lo que digo es, para.
3: Volvieron los vinilos.
0: Y segundo punto, sí, Coco, por eso le pregunté.
1: La vieja y querida bandeja.
0: Si tienen toco de
2: disco. No, pero para bandeja nueva, moderna.
3: Claro,
0: pero no me gusta, no tienen buenos parlantes.
2: No, sí, tenés que invertir, hay que invertir.
3: Lo que pasa es que tenés que armarlo vos, no existe más el combinador como el de la abuela.
2: Sintonificador
1: con parlantes.
0: Me dejaron afuera, me duele esto.
2: No, el sonido
3: también puede ser
2: del vinilo nuevo. Con un buen equipo es espectacular y es difícil de replicar.
0: Bueno, señores, 15-12 minutos. Vamos a terminar. Ya nos
2: aguante los Rolling.
0: Ya nos vamos con los O de Sur. Pero terminemos un poquito con la agenda.
4: Dale, nos habíamos quedado después de lo que sería la visita al Cotolengo Don Orione. Insisto, la parte más, si querés, social. El primer gran evento va a ser en el Monumento a los Españoles, donde habló Juan Pablo II en el año 82. Ahí yo creo que de mínima tenés 1 millón de personas que van a estar asistiendo a esa homilía. Yo creo que sí.
2: Mirá.
4: En el 82 y en el 87 juntos se estima lo mismo. En el 82 había estado ahí, en el 87 en la 9 de julio. Después va a estar con gente del mundo del trabajo. Ahí va a ir a la UCA, eso es a las 16:10 del lunes. A las 17:30 va a verse con líderes de comunidades cristianas y de otras religiones en el Palacio San Martín, es decir, en la sede de la Cancillería. Eso es 17:30. Y después va a haber una a las vísperas en la Catedral Metropolitana, donde va a ser a las 18:45 otro evento. Martes se va para Córdoba.
0: Hay que juntar,
4: atención.
0: A la noche de juntarlo en pala, ¿no? Hay que
4: bueno, y sí.
0: Lo acomodamos un poco al Papa.
4: No deja de ser alguien
0: martes,
4: relativamente joven, digamos.
0: 10 de noviembre.
4: Martes 10 de
0: siete
4: noviembre.
0: 7:30, salida de Buenos Aires hacia Córdoba. O sea que lo levantan al Papa a las 5 de la mañana arriba.
4: No duerme, olvídate. Va a dormir 3 horas en cada noche. A las 10 de la mañana va a ser la misa en la explanada de la Escuela de Aviación Militar, una misa abierta. Me parece que se va a hacer un evento muy, muy masivo también, porque aparte pensemos que de Córdoba van a ir gente que está por ahí, lugares más lejos, no llega hasta Buenos Aires, pero
0: obvio,
4: se va a Córdoba.
0: Santa Fe,
4: ni hablar. A las 15:15 va a haber un encuentro con obispos, con sacerdotes, con religiosos. Recordemos que es una provincia profundamente católica. Córdoba es una provincia importantísima, más allá de la importancia política y económica, también incluso para la fe. A las 20:15 va a haber una vigilia. Justamente con los jóvenes en el Monumento de los Españoles, es decir, regresa para Buenos Aires después de lo que va a ser ese evento, además digo del encuentro en la Catedral de Córdoba. Bien. Después eso vuelve para Buenos Aires y a las 20:15 va a ser una vigilia con jóvenes en el Monumento a los Españoles.
0: Y llega el último día, que es el miércoles.
4: El miércoles, último día, primero va a estar en una cárcel, el Complejo Penitenciario Federal de Buenos Aires.
0: ¿Dónde es?
4: Exactamente no sé todavía dónde es el complejo penitenciario, pero lo cierto es que parte también de la tradición de que hizo mucho Francisco, sobre todo lo de ir recorrer cárceles.
0: 10 de la mañana.
4: Y a las 10 de la mañana, uno de los platos fuertes, la misa
0: de
4: Luján.
0: Si se otorga feriado, ¿qué día sería feriado? el día que va no, el Camp, y el día que hablan el monumento de los españoles.
4: Medio que me parece que los tres días. Es los tres días. Porque
1: es día feriado.
4: Feriado no sé, no creo que sea feriado.
0: Y el miércoles,
4: pero sí se habla de día no laborable.
0: El miércoles a las 14 horas, partida salimos. O sea, en el momento que sube, me imagino que viene que es un asiento grandote, o sea, en el momento que se desploma.
4: Después sí, pasa tira, que después ¿no? va a Perú, que tiene bueno, cinco cuando, días sin parar.
0: Pero a las 2 de la tarde sube y el tipo se agarra la almohadita.
3: Si no cuenten conmigo.
0: Se le cae la babita, no rompa
1: seis
0: la bola.
1: Duerme.
3: Seis horitas a ver duerme. Si me dejan un ratito.
0: Claro, y hay que juntarlo con pala. Pero bueno, se conoció la agenda oficial. Nos vamos ahora con los Juegos Odesur con Guido Berkovic. Primero lo presentamos.
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0: ¿Qué día se va a sumar a la agenda del Papa, Guido, usted?
6: No.
0: ¿Lunes, martes, miércoles?
6: No tengo pensado.
0: Después, trate de no ser así, tampoco.
6: Del sumo pontífice.
0: Tampoco le estoy planteando que hay que ir a laburar.
6: No, está bien, pero yo eso saco. Lo saco.
0: ¿Quién lo molesta ahí, el señor Vara? ¿Quién lo molesta?
3: ¿Qué pasó?
6: Los acontecimientos muy masivos, yo no suelo formar parte de ellos.
0: ¿Y no fue en un mundial? ¿No va a la cancha usted? ¿No fue a la final de Argentina-España?
6: No, pero yo estoy hablando de esto de ir al obelisco, a celebrar ese tipo de cosas en el país. No lo suelo.
0: Está bien. No lo respetamos, pero bien, no lo respetamos, está bien. Bueno, escúcheme, estamos empatando con Venezuela fútbol, necesitamos empatar, ¿no? Por lo menos.
6: Sí, necesitamos empatar. Ahí el equipo de Placente se juega acá en el estadio de Newell's, después de que la Argentina le ganó a Uruguay. La verdad, sorprendió mucho el otro día por el operativo policial que tenían que hacer. Estalló el estadio de Newell's el día que fue Scaloni, el fin de semana, el sábado, con todo su cuerpo técnico. Acá están sorprendidos con la cantidad de gente que va a los diferentes estadios y no esperaban que estuviera como estuvo el otro día el estadio. Y bueno, afortunadamente está pasando esto acá, pero sí, la Argentina está empatando, con el empate pasa.
0: Bien, bueno, ¿qué anduvo haciendo hoy? ¿En qué disciplina anduvo?
6: Bueno, hoy arrancó el tenis de mesa, acá con...
0: ¿Su especialidad?
6: Bueno,
0: Cuando arranca el fútbol y llega Enrique Macaya Márquez, ¿no? Un partido de mundial. O sea que la llegada suya cuando viene el ping-pong, usted llega ahí, es el Macaya del ping-pong.
6: Sí, me parece mucho compararme con él. No, justamente, me parece mucho compararme con él. Además, yo no fui a ningún mundial de tenis de mesa.
0: Está pasando una factura a las nuevas autoridades.
2: Ni ping ni pong.
6: No, que no se diga. No tengo la más mínima intención de incomodar a nadie. No, por favor.
2: ¿Cómo jugás, Guido, el tenis de mesa?
6: Pésimo,
2: perfecto. Pensé que con tu altura tenía cierta... No, nada.
6: No, muy bueno para deporte, la verdad. No soy muy bueno.
0: ¿Quiere que le mandemos le mandemos un paquete de 4G para que se lo escuche mejor?
2: Che.
6: Mira lo que voy a hacer. En este mismo momento empezamos a recuperar recuperamos la calidad de audio porque se me estaba metiendo un wifi, me parece, y eso nos perjudicaba.
0: Y usted quiere gastar paquete de datos. Está bien.
2: Ha sobrado.
6: No. Quería ahorrarlo, pero me di cuenta que no, evidentemente no andaba bien.
0: Bueno, ¿qué más? Pero, ¿cómo sigue su tarde-noche?
6: Bueno, ahora estamos en el squash. El squash tiene a un legendario de la delegación que tiene 6 Juegos Panamericanos y que ahora está jugando su último torneo, que es Robertino Pesota, el interminable Robertino Pesota, que está... Este no tiene nada que ver con Sergio.
0: Que no lo puteen los de River, ¿no?
2: Decirle a tu primo que la...
6: No, este no tiene nada que ver, así que se quede tranquilo. Y además es una particularidad porque nosotros estamos viendo squash después de que fuera confirmado tras muchísimos años de lucha en el calendario olímpico. En Los Ángeles 2028 tendremos squash, bien, que nunca había estado. Así que ahora estamos en squash, pero hoy tenemos tenemos buenas propuestas hoy. Está jugando el voleibol también. Ya ganaron las tiburonas. Ganaron en el waterpolo femenino, las chicas. Muerte, y hoy juegan después los tiburones. Juegan también. Así que ahí tenemos un buen waterpolo, tanto en varones como en mujeres.
4: El tiburón también.
2: Está jugando al de Civi, claro.
6: Está jugando al de Civi, ¿verdad?
0: Sí, en bola. Veo que están como en otro planeta, pero están acá en el país, ¿no? Están en, Santa Fe, en Rosario, claro.
2: Metidos
6: en
0: la competencia. Entra a la web de Teis Sport, y fíjate que hay un partido de fútbol.
6: Está muy bien. Yo la única web que miro es la de A24 o la de la red.
0: Trate de no decir allá.
6: No me gusta ese sonido otra vez. Siempre
2: están sirviendo, una copa de vino.
0: La mema. Parece. Mire, si usted dice habla de A24 allá en Teis Sport. Lo rajan. Si habla acá de la web de Teis Sport, lo rajan también. O sea, pues,
6: yo hablo solamente de A24.com en todos los lugares donde me.
0: Lo va a llamar Guille Dufar y lo va a retar.
6: Es el encargado de la web de Teis Sport, que yo en este momento no la estaba viendo. Pero ojo que si las nuevas autoridades me lo exigen, automáticamente abro acá otro ordenador.
0: ¡Qué cagó! Bueno, escúchame.
6: Automáticamente. Te iba a decir esto, Marce. Hoy tenemos las finales también del Rugby 7. Los varones y las mujeres, la final del Rugby 7 también. Así que tenemos ahí hay deportes por equipos que están buenos hoy de ver, porque ya te digo, tenemos vóley, tenemos fútbol, tenemos el rugby. Así que es una linda jornada de competencia también. Hoy tenemos lucha. También tenemos la final de lucha greco-romana. La greco-romana es la de la cintura para arriba, las piernas no valen. Así que, son algunas de las lindas actividades con capacidad y con posibilidad de medalla.
0: Me gusta que no. ¿Cómo está el medallero? ¿Primero Brasil?
6: Sí, Argentina está segunda en el medallero. La verdad, sorprende que esté por encima de Colombia, está holgadamente por encima de Colombia. Pero bueno, es un medallero que se va a ir agrandando. Acá vale la pena recordar algo también, Marcelo. La Argentina, por ser anfitriona de los Juegos Suramericanos, tiene plaza en todos los deportes. No se ha tenido que clasificar a ningún deporte. Le permite ampliar la delegación, ¿no? Claramente.
0: Totalmente. Guido, te mando un abrazo grande.
6: Le mando un beso grande para todos allá.
0: Bien. Ahí está, Guido Berkovich, señores. 15, 23 minutos, ¿le debo algo o le empiezo a pagar?
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0: Bueno, yo cuando me enojo muchas veces...
2: Nunca prácticamente.
0: No, bolas, con el tema... la diferencia que hay entre un gran profesional y alguno de estos cachivaches emergentes de estos tiempos. Miren lo que le pasó en un recital. Debe ser en La Plata, me parece, ¿no? Porque yo he visto que estaba Diego Torres en La Plata. Me encanta porque me miran como si yo estuviera hablando de...
2: Diego Towers.
0: Entonces estoy hablando de un cantante popular en una ciudad muy cercana a Buenos Aires.
2: ¿El piano?
0: Cantando. Claro, se va a poner a cantar una canción con el piano y el piano estaba desafinado. Imagínense qué elegante. Que yo le pego un tiro a la tecla.
2: Probablemente.
0: Un arma y le pego un tiro. Tal vez. Pero
2: qué bien que está
0: escuchando. Escuchen, aparte no se hubiera dado cuenta, desafinado elegante.
2: Está bárbaro.
0: Y desafinado el piano.
3: Capaz que coincidían.
0: ¿No? Se agradezco a todo el equipo que comprobó que era el hipódromo
3: de La Plata. Eres el hipódromo de La Plata y es un ciclo que se llama Noches Capitales.
2: Elegante el piano, bien. Le dice, tocan quería muchos. Estar a tono con vos.
0: Claro. Escuchen qué bien que sale del momento que vos decís, mirá lo que me está pasando.
7: No, acá hay algo, acá vino el enemigo y nos cambió de tono todo, hijo de su madre.
8: Ese primero.
7: Se encuentra un gallego con el otro.
0: Pues se pone con el recurso, cacha.
7: ¿Todo eso, dragueta? Perdón.
2: muy gracioso.
0: Vino un asistente.
1: Nos olvidamos de meterlo en el cassette.
7: Qué afín. Quiero que sepas que se quedaron todos sin trabajo.
0: Voy a tocar a tu teclado, boludo. Voy a tocar a tu teclado, boludo, dice.
7: Estas son las cosas que pasan.
0: Agarra el micrófono, no se lo deja ahí. Empieza a caminar y termina en un primer piso, donde hay un teclado.
7: Dios mío.
0: Claro, era uno alto.
2: Va, mirá qué bien que suena ahora.
0: Y ahí no necesitaba. Cacha, no necesitaba. No, no. Pero ustedes se dieron cuenta, ¿no?
4: Es hasta, un verdadero, o sea, uno.
0: Primero, un número uno. Notó que estaba desafinado el piano. Sí. Dijo, pero esto no estaba en el calle, como diciendo, ¿no le cobramos un piano?
3: No puede ser, claro.
4: No, no,
3: claro.
4: Te das cuenta que es un artista completo. Pará,
0: se paró. Saca el micrófono del pie. No es que se va como un divo, no, y dice.
2: Y no se enojó. Ya. Por lo menos no ahí. No. Ahí lo menos. Bueno,
4: se tiene que enojar afuera, pero ahí no.
0: Tres asistentes internados.
2: Uno con agarra el micrófono.
0: Se siente y se da cuenta que estaba sentado, era alto. Le dice, bueno, vamos a bajar un poquito. Y empieza a tocar el teclado de
1: el
0: arriba.
1: Estaba afinado.
0: El que estaba afinado.
3: Es electrónico, no se puede.
4: Bueno, por algo es cantante, es actor, es todo, evidentemente, claro. Es empresario, es polifacético, ¿no?
0: Yo digo que me pongo a llorar, digo.
3: Y lo que son años también, ¿no? De oficio bueno, totalmente.
4: Y después es ganas también, ¿sabes qué es eso? Mucho respeto al público. Porque el que se calienta y se va. No está respetando al público.
0: Aparte hizo broma,
4: es eso.
0: Hizo chistes.
3: Claro, tiene un chiste.
4: Mucho respeto,
3: sí,
4: al público.
0: Miguel, que me parece medio boludón para esas cosas. ¿Te acordás cuando empieza con los programas de sonido? Se va, vuelve.
2: Es bueno.
0: ¿Y este?
2: Es bueno que los conductores no se enojen.
0: Yo no tengo la... Yo los he hecho, en serio.
2: No, vos haces
0: esto. Pero explícame esto. ¿Cómo puede haber un boludo que se encarga de afinar piano?
4: Para Diego Torres.
0: Para Diego Torres. Pará, no sé, guarda que pudo haber.
2: Puede haber sido.
0: Preguntémosle a algún músico, ¿cómo se desafina un piano?
2: Al zorro.
0: Porque pará, por ahí es un tema de temperatura. No, no, fuera broma.
2: Sí, el zorro, sí. Pregúntale al zorro.
0: Yo creo que no debe.
1: La guitarra es la temperatura de
3: bien, no, sí, pero el chico, piano es muy distinto.
0: Yo creo que de. A ver, no es que un tipo dice, che, pongamos el piano ahí que Diego Torre toque desafinar.
3: No, claro.
0: No, me parece que haya sido un tema de decir.
4: Es re compleja.
3: El piano se puede desafinar porque lo moviste.
0: De acá a las 4 de la tarde quiero saber por qué.
4: Tengo un amigo mío que se dedica a afinar piano, está en Estados Unidos ahora, pero se dedica a afinar piano y a arreglar tambo.
0: Bueno, en la pausa lo llamo y le pregunta. ¿Tenés algo? ¿Te debo algo?
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0: Bien, ¿qué pasa con el Oso del Sur, con el fútbol?
1: Malas noticias, gol de Venezuela. No. 27 minutos del primer tiempo. Está perdiendo la selección argentina, gana Venezuela 1-0.
0: Recordemos con el empate le sirve. El empate para clasificarse a Argentina. Y Aldosivi, Atlético Tucumán.
1: 0-0 en el entretiempo.
0: Ya volvemos.

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1: Seguimos en Radio La Red, AM910. Desde la Argentina para el mundo. ¿Qué temperatura tenemos?
2: 15 grados una décima.
1: Poco. Vamos a tomar cafecito cuando terminemos
3: el pase.
2: No le rompes el corazón.
3: ¿Vas al gimnasio? ¿Pero qué tenés? ¿Tenés algún amigo?
4: Hoy voy a la puerta y me vuelvo.
1: ¿Dólar oficial?
4: 1535.
3: Mentira, está grosso.
1: Intentemos que lo entienda la gente.
4: 1535.
1: Sí.
4: Y 1550 el blue.
1: Bien.
3: Blue es ilegal.
1: El señor, cuando hablamos en el tema que fue de un recital en La Plata, Diego Torres, y hay un momento donde está toda la orquesta, y hay un momento que es un momento de intimidad, y él se pone a tocar el piano.
3: Lento.
1: No, no sé qué tema era, pero bueno, se pone.
3: Y suena como el oro.
2: Terrible.
5: No, acá hay algo, acá vino el enemigo y nos cambió de tono todo. Hijo de...
3: Creo que estará. Nosotros, sin saber, un poquito te das cuenta que sonaba mal.
5: Encuentra un gallego con el otro.
1: Se pone a contar, sale de ese. Entonces, yo digo, hay que sacar a alguien que sepa y que afine pianos. A lo cual me parecía. Entonces sale Darío Mirraki y dice: yo conozco un afinador de piano.
3: ¿Pero cómo?
6: El tipo que se recibió de afinar, arreglar piano, estudió. Se
3: ¿Cuál
6: recibió
3: es el título? ¿Cómo es el título?
6: Afinador. Bueno, eso se lo va a tener que preguntar a él.
1: Así que vamos a hablar con Juan Francisco Armando, afinador y reconstructor de pianos, que está
3: y
1: en la ciudad.
3: Arma también.
1: Estas son las amistades que tiene, por favor, Jazmín.
3: Finos.
1: Los amigos de Lausanne, en general, están detenidos en
3: el. El de los 73 celulares es el amigo.
1: Los amigos de Coco Ramón en Corrientes, los amigos de Chatruc, son todos jugadores de fútbol. Mis amigos, bueno, la vida ha sido un poco cruel con ellos.
2: ¿Y mis amigos?
1: Bueno, todos tienen banda musical o repartidos. Los amigos de Darío Mirraji viven en Boston y son afinadores y reconstructores de piano. Ahí vamos a saludar
3: otro
1: a Juan.
3: Nivel.
1: A Juan Francisco Armando en Boston para desasnarnos acerca qué pasó con el piano de Diego Torres. Hola, Juan Francisco, ¿cómo va?
7: Buenas, todo bien acá en el taller de pianos. Yo el video todavía no lo vi, que justo ahí me lo pasó Darío. Pero, digamos, la causa principal de un piano desafinándose tiene que ver con la temperatura y la humedad, básicamente. En un contexto de un concierto, el problema puede tener o con la afinación que tuvo ese piano antes del recital, o si el piano se desafinó durante el recital, puede haber dos causas. Una, que el piano es demasiado nuevo, entonces las cuerdas todavía están, digamos, flexibilizándose, o literalmente las luces del escenario a veces desafinan un piano porque se calienta. Básicamente el piano se calienta en el centro. Y no me quiero poner súper técnico, pero la tabla armónica, que es lo que está, básicamente sería como el parlante del piano, se modifica sus dimensiones, se modifican, porque absorbe un poquitito de humedad o se seca, y eso o tensa las cuerdas, que encima no es de manera pareja, un piano tiene un diseño muy complicado, digamos. Entonces lo que se desafina es un sector del piano, y ahí empieza a sonar mal cuando se toca más de una nota a la vez, que cualquier pieza para piano, implica tocar más de una nota.
1: Estamos evaluando la posibilidad, Juan Francisco, que Diego Torres no le haya pagado lo que hayan pedido. No, perdón.
3: Han peleado por ahí.
1: En general, ¿el afinador de un piano es un músico de la banda o solamente se dedica a afinar piano, Juan?
7: No, la afinación de pianos, el concepto, la gente tiende a asumir que uno tiene que ser músico, y la realidad es que para aprender a afinar pianos no hace falta nada de educación musical, lo que se entrena es otro tipo de oído.
6: Vos sos músico igual, digamos, vos sos músico. No, recibió, acá se recibió en el conservatorio, lo aclaro por la duda.
7: Así es, o sea, yo tengo también, o sea, es... Muchas veces gente tiene un pasado como músicos y por eso se acercan al piano, pero mi jefe, que acá es un reconstructor muy conocido, toca guitarra, es algo músico, pero es más reconstructor que otra cosa. Entonces, en general, el afinador de pianos es contratado o por la sala de conciertos, a veces por la empresa que alquiló el piano a ese evento en especial, pero muy pocas veces tiene que ver con la banda o el músico en sí. En general, el afinador de piano se contrata antes por el, digamos, el evento, el organizador del evento. Así que
1: Diego Torres en un momento le dice, Juan dice, pero perdón, no habíamos presupuestado.
6: No pagó el cachet.
1: O sea, no habíamos presupuestado. O sea,
3: decimos piano es lo mismo que órgano, sí. También, ¿no? Lo mismo, ¿o no?
7: No, los órganos en general, en realidad un órgano básicamente es una computadora con botones, así que los órganos no se afinan, simplemente ya están afinados, porque uno lo que está haciendo es básicamente reproducir un sonido que está grabado, ¿no? Un piano que es, digamos, un instrumento acústico donde se ajustan clavijas como una guitarra o en un violín, sí se desafina cada vez que lo mudan, cada vez que cambia la temperatura y la humedad, si es un piano muy nuevo. Hay muchas razones, pero la principal, digamos, tiene que ver con la temperatura
6: ahora,
7: y la humedad.
6: Juan, escúchame, te saludo formalmente ahora porque
1: antes a todo el mundo le sigue, acá habla Darío Mirraji.
3: ¿Te suena Mirraji?
6: Ya sabe quién soy. Nos conocemos de los 11 años tenemos, conocemos.
7: Así
6: Juan.
7: Es.
6: Escuchame una
7: así
6: cosa.
7: Así es.
6: Pero vos tenés un recital. Aparte un recital, sí. Que no es un concierto en una sala de concierto, digamos, de un concierto de música clásica, digamos. Donde sí. Vos tenés mucha humedad, donde tenés luces. Las luces a pleno. ¿Pero qué tenés que ir a afinarlo cada 15 minutos? ¿O cómo es?
7: No, digamos, se ha visto en general en conciertos de música clásica que el afinador se quede durante la performance para hacer ajustes durante el intervalo. En recitales de música popular, en general, lo conveniente es que el piano esté afinado lo más tarde posible, lo más cerca con que la performance arranque, sobre todo si hay una orquesta, ni que hablar si hay otros instrumentos. Y nada, uno sabe que el piano se está desafinando activamente mientras eso ocurre, pero esas desafinaciones en general son perceptibles para un afinador de piano. Me llamaría mucho la atención que Diego Torres se dé cuenta de las micro desafinaciones para las cuales nosotros entrenamos. Así que mi sospecha es que tal vez o la afinación no fue el mejor trabajo del mundo, que igual me ha pasado a mí también en otros contextos, que el piano es demasiado nuevo, entonces la afinación es una afinación inestable,

0: Es lo que me
1: muy
0: dice,
1: correcto, digamos.
0: mirá lo que me dice acá nuestro fotógrafo de cabecera, Diego Ortiz Mujica, amigo de Pepe Chatruc, hincha de Racing,
2: Sí, señor, crack.
0: un crack total. Me dice, Pedro Aznar y David Lebón, en el último recital en el Movistar Arena, probaron
2: Quisieron ser un jirán.
0: antes de cada concierto,
2: Sí.
0: en el Movistar Arena, son obsesivos,
1: Claro.
0: y antes pegaron una última probadita, en este caso
2: Claro.
0: del piano. A mí me es un placer hablar con Juan Francisco Armando, porque somos pocos los entendidos.
1: ¿Con qué nivel te
0: Entonces,
1: explicó, eh?
0: perdón, perdón,
1: ¿Con qué
0: perdón.
1: nivel te explicó,
0: Vos
1: eh?
0: corregime si me equivoco, Juan. Pocos saben que el piano es un instrumento de percusión, porque el martillo golpea la cuerda. O sea,
3: Digamos, sí,
0: no, no,
3: ya te
0: no,
3: corrigió,
0: un sí.
3: ya te corrigió.
0: Me dijiste un sí como
3: A
0: diciendo,
3: ver,
0: mira, para no
3: nunca,
0: corregir.
3: digamos, hay muchas filosofías, digamos, técnicamente sí, es una cuerda percutida, es una cuerda percutida, entonces hay gente que, porque todo lo que estoy describiendo respecto a la desafinación son comportamientos que uno asocia con un instrumento de cuerdas, ¿no? Lo que pasa con una guitarra o un violín es lo mismo que estoy describiendo, cambian las dimensiones de la tabla armónica. Pero técnicamente la manera de sacar sonido de esas cuerdas es cierto que es una percusión y digamos no hay un arco
0: No me
3: como en un
0: vengas a
3: violín y demás.
0: discutir, Juan Francisco. ¿Vos te pensás que yo estoy acá conduciendo un programa? Porque lo único que hago es decir buenas tardes, ¿qué tal? Este tipo de cosas. Por favor, te pido. A ver, ¿me podrías definir características fundamentales
2: De
0: positivas
2: Mizrahi.
0: y negativas de tu amigo Mizrahi?
3: No en este contexto. Estamos hablando de pianos. A mí me dijeron que me iban a llamar para
2: Es
3: hablar de
2: medio
3: pianos.
2: tímido, es tímido.
0: Muy bien, Juan. Juan, te mando un abrazo grande y gracias por desaznarnos y explicarnos. Pero todo indicaría que por ahí una luz fuerte que le daba allí al piano pudo haber producido esto, porque si no, en el alto nivel que se maneja de perfección Diego Torres, es difícil que se les haya pasado por alto afinarlo, ¿no?
3: Así es una de las causas más comunes en escenarios, pero como digo, hay otras opciones sobre la mesa que muy difícil sin haber estado ahí, que es exactamente lo que pasó. Pero bueno, gracias por invitarme
0: No,
3: y
0: por
3: cuando
0: favor, si
3: quieras.
0: Diego Torres te quiere contratar, que pase por mi Raji
1: Bueno, una comisión, Juan, me das, ¿eh?
0: bueno, ya te pide,
2: Ya pide, por supuesto.
0: ya te pide comisión. Juan, un abrazo grande.
1: Abrazo, Juan.
3: Un abrazo,
0: Qué
3: gracias.
0: lindo esto. Bueno, así me gustan estos programas,
2: Sí,
0: ¿no?
2: señor.
0: Donde es desafinado. ¿Por qué? Y bueno, llamamos a
2: Bueno,
0: Boston, gastamos
2: justo
0: llamado
2: tiene
0: internacional.
2: Mizrahi, amigo, muy sofisticado.
0: Claro,
2: Muy
0: el tuyo,
2: sofisticado.
0: uno. Cicatriz, está en cana.
2: Sí.
0: El otro, Pilotín, vende.
2: Sí,
0: Bueno,
2: no,
0: sí.
2: no, no. No comments.
1: No,
4: Sin
1: te equivocaste,
4: nombre.
1: Marcelo. Cicatriz no está en cana. Se ha salido de la cárcel.
0: Ah,
1: Salen
0: sí. Ha
1: rápido.
0: pedido, ha pedido.
2: No. Yo dije que cumpla la. No, no.
1: Hoy lo escuché un poco garantista, Pepe.
3: Sí, ¿viste?
2: No,
3: Lo escuché
2: cero.
3: Un poco garantista.
0: Ah, señores, pará. Después seguimos
2: Cero, y
0: debatiendo.
2: ¿sabes qué me
0: Pablo,
2: llama la atención? Que
0: después
2: la gente que
0: seguimos
2: nos
0: debatiendo.
2: escucha
5: Seguimos.
2: no escucha lo que digo.
0: Abuelo, ¿usted
2: Me
0: no
2: pone
0: escucha,
2: nervioso.
0: abuelo?
5: Escucha,
0: ¿Qué?
5: por
0: Lo único que
5: favor.
0: toma es
5: Tiene
0: esa
5: la
0: pastilla de colorcito. Presentamos a Pablo Díaz el Tour.
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7: Buenas tardes, MP. Buenas tardes, equipo. ¿Cómo están? Te cuento que
0: Muy
7: estuvimos
0: bien,
7: en el
0: Paulito.
7: Hipódromo de La Plata, donde se corrió el Gran Premio Selección de Potrancas Grupo 1. Muy fácil, ganó Personal Filly, la potranca que entrena Juan Franco Saldivia, que condujo el jockey William Pereira y que pertenece a la caballeriza Wilger Vos Drift. Capitales sudafricanos en el Hipódromo de La Plata y la coronación de la que sin dudas es la mejor potranca del Hipódromo del Sur. Hoy se reciben las inscripciones para el Gran Premio Jockey Club Grupo 1, la segunda gema de la triple corona de potrillos. El Jockey Club es además la carrera más antigua del calendario hípico argentino y una de las dos mejores jornadas que tiene el Hipódromo de San Isidro junto al Gran Premio Carlos Pellegrini. Una jornada que tendrá además tres grandes premios donde empiezan a definirse a los mejores en distintos rubros. El Gran Premio Suipacha, 1000 metros, grupo 1, busca al mejor

0: velocista del año, y el Gran Premio San Isidro Grupo 1, 1600 metros, busca al mejor millero del año. 2400 metros van a ser la distancia del clásico Yatasto, que por tener misma pista y distancia que el Carlos Pellegrini, le da a los protagonistas las chances de medir sus posibilidades de cara a la cita de diciembre. Pero claro, para eso falta y mucho, y la actividad sigue. Por eso te cuento que ya estamos en el hipódromo de Palermo. 17 carreras vamos a tener hoy, donde se destacan los clásicos New Dandy y el clásico Asociación Cooperativa de Criadores de Caballos Sangre Pura de Carrera. Como siempre les digo, la entrada a los hipódromos es libre y gratuita, y ahí siempre los estamos esperando. Hasta mañana, Pepe.
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0: 15, 50 minutos, hay novedades en Aldosivi Atlético Tucumán.
1: Hay gol de Aldosivi, lo hizo Fernández para el Tiburón, le está ganando en casi 15 del segundo tiempo, 1-0 Atlético Tucumán. Upa. Y terminó el primer tiempo en Rosario, pierde Argentina frente a Venezuela y la estaba pasando mal.
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0: Lo usa, me acompaña que me voy a los bosques de Palermo porque es hoy día de la primavera hoy.
1: Viento.
2: No parece, pero.
0: Traje unos, López dejó unos
3: sanguchitos. ¿Cuándo sale el sol?
0: Viento.
3: ¿Cuándo viene
0: claro,
3: el sol?
0: Mi amigo Cristian Quintiero de San Gerardo me mandó una torta de ricota.
1: Qué rico.
0: Muy rica. Vamos con la tortita de ricota. Los sanguchitos que dejó de
3: el
0: la mañana.
3: Poncho.
0: No, y nos vamos a los bosques de Palermo. Y
3: yo voy, yo estoy.
2: No estaría mal, ¿eh?
0: ¿Dónde ibas, Pepe, vos, los días de la primavera?
3: Es que no, no era muy diferente. Aparte, estos días de miércoles.
0: Mis hijas no le dieron bola el día de la primavera.
3: Nadie le dio tanta pelota.
1: Parece que no, los pies.
3: Antes,
1: no.
3: Antes salía
0: de las 11 de la mañana.
3: 9 diarios, José de Ser iba a tal. No, no, nadie.
0: Pero tu hijo, digo, no te quería joder, Coco.
1: Coco.
0: Pero tu hijo.
3: Está con un
0: clopito. ¿No había día de la primavera hoy?
4: No, porque en primaria no. Primaria tiene clase normal.
2: En el colegio, mis hijos festejaban en el colegio.
1: Sí, festejaban.
0: Pero tenían clase hoy.
4: Sí, la
1: primaria tiene.
0: Pero mis hijas no, una va a primaria y tampoco fue.
1: Bueno.
4: Faltó y no te dijo nada.
0: No,
1: papá, no te enteraste. Pero... No.
0: Si rompe la bola, la mando un público.
4: Yo le digo lo mismo, Anuencia de la madre.
3: No hay lugar.
0: No, pará, mis dos hijas no fueron, hoy no tenían clase. Día de la primavera.
3: Ya llegó la primavera.
0: ¿Dónde iba vos, sindicato? ¿Dónde iba?
3: No salí, nunca festejé.
0: Mata, Luz y Fuerza, ¿no?
4: Claro, exactamente.
0: ¿Cómo que lo interrumpieron?
2: Luz y Fuerza en Villa Elisa. Iba.
1: Villa
2: Elisa.
3: ¿Y qué hacías? ¿Besabas?
0: Al Colón iban.
2: De todo.
5: ¿De club me decís?
0: No, día de la primavera.
3: Él se juntaba con.
1: Toro y está como raro.
2: Con
3: Vivaldi, las cuatro estaciones.
0: Fuman marihuana.
5: Plaza Francia.
2: Escuchaban Vivaldi.
5: Plaza Francia. Si quieres te miento.
0: ¿Cuál es Plaza Francia?
3: Recoleta. Cheto mal.
5: ¿Cuál? Está el café del Centro Cultural Recoleta. ¿Dónde está el Centro Cultural Recoleta?
0: Se encimaron todos.
3: El café de la P, eso.
1: Junín.
5: La Biela. Centro Cultural Recoleta, la Biela, claro.
3: Se juntaba con un grupo de señoras mayores.
0: No, me parece fuerte ir. Me imagino usted en el...
4: Mirá cuando estés a las 11 de la mañana tomando un cafecito.
1: He ido al...
4: Uno de tus sueños.
0: ¿Dieron besos día de la primavera?
1: No.
2: Y alguna vez sí. Alguna vez sí. No siempre.
0: Pero que no era Romina.
2: Jugaba más al fútbol.
3: ¿Qué? De día raro chapar. Ahí, sin encarar... No, salvo que sea tu chica.
0: Sí. Pero usted dio besos antes de Romina.
2: Sí.
1: ¿Cómo?
2: A los 24 lo conocía Romina, a los 24.
3: ¿Era ganador? ¿Era su ilusión
2: ganador?
3: No. Normal, mitad de tabla.
2: Sí.
3: Un aldocillo bueno, ahora.
2: A veces algún triunfo.
3: Sí. ¿Batacazo?
0: Le voy a preguntar ahora a Facundo Pastor si él dio besos algún día.
1: Esa ternura.
3: Mucho puntita de pie, Tocor. Mucho.
0: Y sí.
4: Es porque está agrandado.
3: No, yo no mal. Yo tengo estatura media. ¿Te gustó?
0: Sí, lo que no bien. Me queda claro es por qué no.
3: Porque,
0: señores, yo me quedaría, pero...

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2: Hola Marcelo, ¿cómo te va? ¿Cómo andás? Soñé con vos el sábado a la noche.
3: Claro.
2: ¿Está bien?
3: Bueno. Escaso de genialidades.
2: No. Soñé que íbamos en
3: una noche que estaba haciendo.
2: No sé.
3: Volviendo.
2: ¿Viste? Yo soñé que estábamos los dos en un descapotable.
3: Sí. No me gusta. Viste que tengo mis amigos que se quieren. No se quieren dar el gusto cuando van al exterior y yo me alquilé un descapotable.
2: No, va, eso no existe. No. Sí. Soñé que estábamos los dos en un descapotable.
3: ¿Argentina o afuera?
2: No, ese era el problema que nos surgía entre los dos.
3: Sí.
2: Vos.
3: Sí, yo acá no me vas a ver.
2: Sí. No, pero.
3: Sí, sí.
2: Escuchá las cosas que dices.
3: Pero hablale al micrófono.
2: Yo te decía que era la costa atlántica.
3: Sí.
2: Y vos me decías, no, esto es Miami, una cosa así. Y no, discutíamos.
3: Mirá que está más o menos, está claro el tema,
2: sí.
3: Mirá que. Bueno. Eligió el gobierno, elige.
2: Ideológicamente elige. Marcelo, bueno. no cuestiones. Bueno, ¿cómo te va? ¿Cómo andás?
3: Bien, ¿diste besos días de la primavera?
2: Sí.
3: ¿A Gordi?
2: Sí.
3: Pero pará.
2: Me hiciste una pregunta, yo te la respondo,
3: Marcelo. ¿Tu primera novia formal fue Gordis?
2: Sí, la más seria, sí.
3: ¿Tuviste otras series?
2: Sí, antes.
3: ¿O es tu primera novia?
2: No sé si. Tuve otras parejas
3: antes.
2: Estás
3: confuso.
2: ¿Te pusiste nervioso? Te estoy diciendo, tuve otras parejas antes, pero muy.
3: ¿Parejas?
2: Sí.
3: ¿Parejas?
2: No es cobarde, me dice producción.
3: ¿Parejas?
2: Sí, pero muy. Digamos, que no pintaban para un proyecto.
3: Contenta, te están escuchando ahora.
2: No, bueno, pero es la realidad, Marcelo. Salí un año y pico con una chica.
3: ¿Nombre?
2: No importa.
3: ¿Pero cómo?
2: No importa, Marcelo.
3: Pero
2: no hace falta nombrar a nadie.
3: En esa época puede ser Telvina.
2: No.
3: Esther.
2: Era
3: Liliana.
2: Era Rorra.
3: No. Sara.
2: Sí.
3: Gordi te está cagando a pedo.
2: No.
3: Ah, se está poniendo
2: celosa. Hay una renuncia fuerte.
3: ¿Quiere que me vaya?
2: No.
3: ¿Quiere darlo ahora?
2: Fíjate que Tino lo tiene. Acaba de renunciar alguien en el gobierno.
3: Importante, lo conozco.
2: Ahora vamos a contarlo, Marcelo. Ni bien abra Pastor 910, vamos a dar toda la información.
3: Bueno, ¿no tiene miedo que se lo revoleen algo?
2: Puede ser que
3: ¿Quiere darlo ahora y después amplía?
2: Confiamos en que Tino va a tomarse el tiempo necesario para poder ampliar la información que tenemos.
3: Bueno, escuchame.
2: Pero sí te anticipo que es un área muy sensible, ¿eh?
3: Sí.
2: Muy sensible.
3: ¿Y se va enojado o tiene algún problema personal y se va?
2: Es una muy buena pregunta la que hace Marcelo.
3: Sí.
2: ¿Se va enojado? ¿No se va enojado? ¿Pasó algo? Bueno, algo pasó en el área.
3: Uh-huh.
2: No fue penal, o sí, no sabemos.
3: No estamos para chistes.
2: Perdón, tiene razón.
3: Para chistes tenemos presupuesto para humoristas.
2: Tiene razón, Marcelo.
3: Tenemos a otras áreas. Bienestar social.
2: Sí, bueno.
3: Ayuda.
2: Hoy estás como. Te peronizaste. Te escuchaba temprano.
3: Ante tanto.
2: Esto es tan.
3: Ante tanto ataque.
2: Candalá era
3: sí,
2: el pico del caño.
3: Candalá no está. Es el único que banca la jueza que dice que por un celular no le mete rejas. Primero fueron los iPhones.
2: Sí.
3: Después fueron el asado.
2: Sí, sí.
3: ¿No? Y ahora que quieren recreo más largo.
2: Bueno.
3: Vos se los querés dar a todos.
2: No, nada más.
3: No toques.
2: Igor, hay que hablar este tema porque entra ahí de acá una locura. Bueno, ¿cómo fue tu fin de semana, Marcelo? ¿Bien?
3: Sí.
2: ¿Dónde estabas el sábado a la noche mientras yo soñaba con vos?
3: Poco fuerte es eso, ¿eh?
2: Bueno.
3: No, el viernes fui a cenar, te dije que iba a cenar con una familia, con parejas amigas. Le hablé que querías que la mamá de él y tu mamá vayan a bailar juntos.
2: Ojaldre, ¿no? Que fuese una mezcla.
3: Y te imaginas después una nota infobada dice: las mamás de.
2: Sí. Vos sabés que el DREPA.
3: Sí.
2: No importa, ¿no? Sin nombre, Marcelo.
3: Sin nombre también, si vos
2: una
3: tenés
2: vez
3: una vida
2: yo, no, una vez yo me fui y llamó a mi casa y atendió a mi madre.
3: Sí.
2: Señora, ¿está su hijo por ahí?
3: Sí.
2: Y mi madre, yo le hacía atrás: no, decirle que no.
3: ¿Por qué?
2: Porque me había renunciado.
3: ¡Qué cagón! ¿Estás escuchando esto? Un tipo que renuncia
2: Yo trabajaba con Mauro Viale. Sí. Y era en un momento, había unas locuras tremendas, espectaculares. Sí, bueno, y estábamos con Ron Enchuar, que eran éramos los dos productores.
3: O sea, el hambre y las ganas de comer.
2: El hambre y las ganas de comer, pero mirá, el chabón vive en New York, yo colegiales. Las cosas como son.
3: Sí, yo vi donde vive él en Nueva York.
2: Bueno.
3: También vi el caserón que tenemos.
2: PH, Marcelo, por favor.
3: PH. El PH de.
2: Entonces,
3: Gandhi.
2: En un momento nos miramos y yo tendría 19 años. Le digo a Ronen, ¿renunciamos? Y Ronen me dice, dale, renunciemos. Y nos fuimos. Y en un momento de la tarde apareció Mauro buscándonos. Dice, ¿dónde están los dos pendejos? ¿Dónde están? Y las productoras, que eran más grandes que nosotros, dice, no, renunciaron, se fueron. ¿Cómo que se fueron? Entonces nos fuimos la llamo a mi vieja y le digo, ma, acabo de renunciar. ¿Cómo que renunciaste? ¿Estás loco? ¿Estamos yendo para allá con Ronen?
3: ¿No le pidas plata a tu padre ahora?
2: No. ¿Estamos yendo para allá con Ronen? ¿Tenés algo para comer? Sí, venga. Entonces mi vieja empezó a sacar unos bifes y unas ensaladas y comíamos. Estábamos como liberados con Ronen y suena el teléfono. Atiende mi vieja. ¿Hola?
3: Teléfono de línea.
2: ¿Hola? Dice, ¿hola? ¿Mauro? Dice mi mamá. Y yo le digo, no. Señora, sé que están ahí, entrégueme a sus hijos, dígame dónde están. No, acá no están, Mauro. Yo cuando lo vea le digo. Así que bueno, ya hay una conexión, Marcelo.
3: Y ahora
2: se está empezando a armar.
3: María a jugar al buraco.
2: Ahí
3: vamos acá. La mamá de Johnny y la mamá de
2: Fernando. ¿Te imaginas? Bueno, fuiste a comer el viernes a la noche.
3: El viernes a la noche fui a cenar.
2: Creo que eran varios.
3: Tres parejas.
2: ¿Quién será el tercero?
3: Ese el señor Cristian
2: Quintero.
3: Los condes. No de los medios.
2: Los condes.
3: Bueno.
2: Funcionario.
3: No, también no está Patricia.
2: No. Es una locura.
3: Escúchame, pará. Sábado.
2: Sí.
3: Me levanto.
2: Me dijiste que no tenías programa el sábado.
3: Sí. ¿No tenía programa de qué?
2: No, programa para hacer.
3: ¿Qué no? Sábado de la mañana me levanto, tuve que ir a buscar a Anto Donato, amiga de Juana Palacios.
2: Sí, claro.
3: Mi hija. E ir al Perboy del colegio.
2: Sí, que era. Le dejaste ahí, dijiste que ibas a partir.
3: Tuve una horita. Le molesta a mis hijas que uno esté ahí.
2: Sí, entonces te va.
3: Embole. No, me fui a ver la final de la.
2: Perdió el Satsai.
3: Sí, estuve en el partido. Estuve con Jean Enrique Sacco.
2: Está Moreno.
3: Con Alex Campbell. Estuve. Estuve comiendo un asado con los laburantes.
2: Muy bien.
3: Ahí,
2: espectacular.
3: Un asadito. Y después miré el partido, faltando 10 minutos.
2: ¿Qué tal? ¿Te gustó?
3: Ganó bien.
2: ¿Te gustó el nivel?
3: Sí. Me reencontré con mi ascenso, querido.
2: Bien, me gusta.
3: Dante Maggioli, que es el.
2: Yupanqui,
3: que es el presidente de la División del C.
2: Querido amigo, vez me sacó a la corriendo del club y por nos hicimos amigos. pero ahora soy amigo de Dante. Olvídate, si creo que hace un tiempo me mandó la camiseta de
3: Yupanqui. Una cámara oculta.
2: No a él.
3: ¿Sabías quién fue? ¿Quién fue estrella de Yupanqui?
2: No a él.
3: El tiburón Fabio Vallejo.
2: No sabía. ¿Jugó en Yupanqui?
3: Sí.
2: Nah.
3: Me dijo el señor presidente de Yupanqui, fue uno de los peores.
2: No, una vez fui a hacer una nota, no me acuerdo, cerca.
3: Una cámara oculta.
2: Involucraba a un quilombo. Después soy amigo de Dante, olvídate.
3: Bueno, escúchame. De ahí, entonces me fui de Moreno.
2: Sí.
3: Me fui a Parque Patricio, que había un torneo de TPA de Lucía. Y después había que volver, regresar a casa antes que termine River.
2: Claro, pues si no, no entras más.
3: Sí, después un Guampa.
2: Guampa.
3: De Light.
2: Sí.
3: No sé si te vas a meter. Sí. Me gustaría que hagas una bajada.
2: Guampa.
3: No la hagas. Bueno.
2: Lolo, ¿estás escuchando?
3: Llegué a casa, no pida, no pida.
2: No, lo escuché.
3: No. Están todos esperando que...
2: Es una locura. Estás con la... Escuchá, estás con la... ruleta.
3: Acá se dice todo. Hasta
2: una locura.
3: Bueno, escuchá. Llegué a casa, después nos quedamos en casa, sopita, hacía frío.
2: Ah, bien.
3: Estaba feo. Domingo a la mañana, 10:20, me dice Lucía, tenemos que ir a cambiar unas cosas a Unicenter, vamos.
2: Es mucha actividad, Marcelo.
3: Fui a Unicenter y cuando empezó el quilombo 11:30,
2: Tuki.
3: Me volví para casa.
2: No vuelve más.
3: Y me puse a mirar. Fuimos a Parque Patricio, miré Platense, miré San Lorenzo Boca.
2: Estaba lindo San Lorenzo. Y se largó después
3: ahí
2: fuerte.
3: En Quality.
2: Y ahí cuando se largó, ¿hiciste una siestita cucharita?
3: No. Después vi Platense Newell's.
2: Bien, no lo vi.
3: Bueno, vi de todo. Vi series también. Un poco de todo.
2: Bien.
3: Tengo un temón para vos y para mí.
2: Decilo.
3: Estuve
2: Presentalo.
3: Estuve con muchas personas y muchas familias mucha gente que trabaja con sueldos chotos,
2: sí,
3: y con sueldos altos.
2: ¿Y cuál es el tema? Titulalo, Marcelo. El eje.
3: De las 7 familias, 4 pidieron adelanto de sueldo.
2: Bueno.
3: En las empresas con relación de dependencia. Yo me acuerdo que hace un tiempo, una persona que ayuda en casa, después de 10 años pidió un adelanto de sueldo. Yo la miro a Lucía y le digo, le estamos pagando menos de lo que necesita para vivir. Bueno, le acomodamos el sueldo, porque a veces uno no... Yo creo que vos tenés que dar cuenta.
2: Si llegás al día 20 y tenés que pedir adelanto, estamos...
3: No, pero que te lo pida el que gana un palo y medio, yo estoy... Bueno, son la regla del juego, un montón de cosas. Yo estoy notando lo que noté, que era uno solo de sueldo bajo y 3 tipos de sueldo. Y le digo, y es muy común en la empresa.
2: Sí, lo que pasa es que también, digo, no, para la empresa hasta...
3: Empresas
2: hasta,
3: privadas, ¿sí?
2: Está bien, pero hasta dónde puede...
3: No tengo ni idea. Porque
2: bien, eso te digo.
3: Yo cuando la empresa privada gana mucho, tampoco la reparten conmigo.
2: No, está
3: entonces,
2: claro.
3: Yo tampoco me pongo ahora en contemplativo. Lo único que digo es que se ha hecho carne esto de me adelantás.
2: Bueno,
3: tanto.
2: Pero ahí tenés un poco el reflejo de lo, digamos, de...
3: De cómo vive nuestra gente.
2: De ahí al lío de los endeudados, que ahora se aplacó un poco en los medios. Ayer escuchaba una entrevista con un dueño de un banco, un ex dueño de un banco, un ex CEO de un banco, diciendo nada, los endeudados no. Hay a veces miradas como que no les cuesta ver cosas que están sucediendo, que lamentablemente están sucediendo. Y le preguntaban, ¿cuál sería la solución? Hay que dar más créditos todavía. Obviamente yo celebro que se abra el crédito porque estuvimos mucho tiempo con una economía muy extraña. Pero bueno, algo...
3: No, pero el crédito tiene que estar para comprar, para invertir. No, el crédito
2: no, bueno, está, pero no está, para... no, bueno, pero no está para invertir.
3: Ah, mi hermano vio adelante de él una cola muy grande en el supermercado, 3 cuotas con tarjeta.
2: Tarjetear
3: a pagar en 3 cosas los alimentos. A mí me gusta
2: estar
3: en contacto con...
2: Está
3: que,
2: perfecto.
3: O sea, que por ahí, gracias a Dios y la varita mágica, no sea este momento de mi vida. Por eso yo le digo, muchacho, ojo cuando se endeudan. Cuando vos pedís un adelanto... Para mí es tremendo pedir un adelanto de sueldo en el laburo.
2: ¿Pero por qué?
3: Porque entras en una cadena donde te va a faltar todos los meses, te falta un palo. Porque lo que te está faltando a vos es más guita ganar.
2: Me crucé,
3: no que te presten plata para que después tenés que devolverle el 31.
2: Bueno, me crucé con un amigo que me dijo, estoy 7 lucas verdes abajo. Una persona conocida.
3: Sí, pará. Que tiene un mejor poder adquisitivo, por ahí el que nos está escuchando ahora y dice,
2: tienen
3: problema de rico.
2: No, Marce, eso es un problema, porque vos... Digo, tenés que tomar la decisión de sacar a los pibes de la escuela cuando te faltan un año y medio, le queda lo que resta este año y quinto año, ¿y qué haces? ¿Lo sacás? Al mismo tiempo pagás, no sé, un palo y pico de escuela o 700 lucas. Entonces, ¿y qué haces? ¿Vas a un club y pagás por la familia que es cantidad de guita o pagás expensas o esto? Y ahora viene el verano. ¿Qué haces? Te quedás acá mirando la... Entonces, generalmente el que peor la pasa son los estratos... medios que están ahí.
3: Sí, claro.
2: Porque ahí tenés que ver cómo te organizás y cuando empezás con la locura del pago mínimo de la tarjeta, cagaste.
3: No, eso es la muerte.
2: La muerte.
3: Yo te estoy hablando de otra cosa.
2: ¿Y pero para qué piden adelanto
3: el que sueldo? Gana 4 palos, 5 palos, pide un palo. No la devuelve más.
2: No.
3: Entra en la vorágine.
2: Es lo mismo.
3: Un día le va a tener que decir, el patrón le va a tener que decir, bueno, vamos una vez, le aumento un palo y no me debe más. Hasta que va a tener que pedir de vuelta.
2: Sí.
3: Pero yo vuelvo con un tema que dije. Los privados están pagando sueldo muy bajo.
2: Y saca y para...
3: Porque a ver, Milei no quiere que estén los estatales. No le aumenta para que rajen, renuncien, un montón. Todo lo que me quiere decir. Ahora, después hay otra parte de la Argentina.
2: Sí, claro.
3: Hay otra parte de la Argentina, que son los empresarios privados. Que hay muchos que invierten acá, no como la otra época que los sirilianos compraban en Miami, sí, empresas de transporte con el subsidio acá. No, yo sé que hay muchos... Yo soy defensor de lo privado. Yo laburé casi toda mi vida siempre para lo privado. Ahora, lo que también digo es que hay un momento donde el privado también puede independizarse de lo que aumenta el gobierno, el Estado, y puede dar una mejora a sus laburantes.
2: Sí, siempre que le cierre los números.
3: Ellos van a decir que no, y el laburante va a decir, pero a mí no me alcanza.
2: Y claro.
3: Porque vos son todos síntomas.
2: Yo
3: si tuviera una empresa y tengo un porcentaje que me está pidiendo adelanto de sueldo, es síntoma inequívoco que no le alcanza la guita.
2: Bueno,
3: y no es que se fue a Miami.
2: Yo ando mucho y hago compras, y la verdad que te gastás 50 lucas en las compras, en esas boludeces, cepillo de diente, un desodorante, una pasta de diente, fui el otro día a la farmacia, se me ocurrió comprarme unos caramelitos de propóleo, porque ando, viste, que estamos todos con estas cosas del plátano.
3: Y como compro yo acá.
2: Claro, 50 lucas me fui. Entre una pasta de diente, un cepillo que me había pedido mujer, una... Está caro.
3: Nos reencontramos a la...
2: Pero claro, Marcelo, pero claro.
3: Hablamos un poquito de fútbol, sí, que perdió, sí, River.
2: Sí. ¿Y qué crees que
3: haga? No, te digo, así hablamos, digo, en la previa a un buen momento. 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
1: Minutos pasan de las 4 de la tarde. ¿Cómo les va? ¿Cómo andan? Bienvenidos a Pastor 910. Bienvenidos a nuestra querida casa Radio La Red. Se abre el telón digital. Ya estamos en vivo en YouTube, en miles y miles de televisores que nos ponen, o en los celus de gente, o en la compu de gente que está laburando, y en tantísimos otros dispositivos de los antiguos, que los que más gustan, las radicitos chiquititas. Tengo que cambiar las pilas a la mía. ¿Cómo te va, Nico? ¿Cómo andas, Chicho? ¿Cómo andas, Tino? ¿Todo bien?
2: Muy bien.
1: Facu,
2: muy bien,
1: ¿qué sabemos de Valeria?
2: Que está convaleciente.
1: Está convaleciente.
3: Dijo que tiene el pechito tomado.
1: Ah, muy bien.
4: Algo viró.
1: Sí. Importante, sí. Chicho, ¿cómo andás? ¿Todo en orden?
4: Muy bien, Facu, muy bien. Sí.
1: ¿Estás bien?
4: Sí, ¿por qué no?
1: No, estás con mucha información de Luján. Volviste a los pagos.
4: Bueno, no volví, pero estuvimos hablando el fin de semana. Claro, pasa que la ciudad está revolucionada por la visita del Papa.
1: Guardate mucha info, porque a la brevedad vamos a empezar a hacer muchas notas.
4: Tenemos una fecha que se está jugando en este momento. Tenemos para escuchar a los jugadores de la selección argentina que están llegando para lo que va a ser la despedida de Messi. Mucha información, Facundo.
1: Bueno, nos vamos de joda con Nico hoy.
2: Hoy vamos de fiesta. Mirá,
1: de darnos cuenta que coincidimos en una joda hoy a la noche.
2: Maravilloso. Hay que ir de traje.
1: Una joda de lunes, ¿no? Sí. Digamos, tampoco, no damos mucho detalle porque no.
2: Bueno, es una gala solidaria, bueno. que es a beneficio, bueno, está bueno.
4: No quería dar.
1: Smoking.
2: Y yo voy de traje, hoy me lo medí, me voy a ir de traje azul.
4: Me lo medí.
2: Estaba pensando simonio o corbata.
1: No, chicos, yo no voy con eso.
2: ¿Por qué no?
1: Tino, ¿cómo te va? ¿Cómo andás, viejo? ¿Bien?
2: Bien, muy bien, muy bien.
1: Atención, porque ya actualizamos todo el tiempo, ya llega Ale Arce, que nos viene a dar una manito en estas horas que Vale anda más o más. Estamos todos ahí como...
2: ¿Y qué frío que hace?
1: Sí, hace frío, ahora se puso feo.
2: La primavera llegó rara.
1: Ya les cuento por dónde abrimos el programa, pero ojo, porque se acaba de conocer una noticia de último momento que tiene que ver con una renuncia en el gobierno.
2: Sí.
1: En un área sensible.
2: Correcto.
1: Que viene siendo noticia desde hace tiempo. ¿Qué acaba de pasar, Tino? A ver.
2: Bueno, presentó la renuncia Alejandro Vilches, que es el secretario de la ANDIS, el titular de la ANDIS, ¿sí? Que es la Agencia Nacional de Discapacidad, en el foco desde el año pasado, porque es donde se filtraron los audios de Españolo, el ex titular de este área, hablando de las presuntas coimas que vinculaban a funcionarios muy importantes del gobierno. Supuestamente Españolo vinculaba en esa área a Karina Milei. ¿Por qué aludo a este caso? Porque a partir de este caso se hizo famosa la ANDIS. Antes no hablábamos tanto de la ANDIS y empezamos a hablar mucho más también cuando el gobierno empieza a discutir con la oposición por el tema de la ley de discapacidad, para hacer un ajuste en esa área, cuando la oposición propone la emergencia para generar, para otorgar más presupuesto. Vilches había asumido primero, Facu, como interventor por 180 días.
1: Y después se quedó.
2: Y después, efectivamente, lo designaron. Hoy presenta la renuncia. En el gobierno lo que me acaban de responder es, típica respuesta en estos casos, renunció por motivos personales.
1: Ah, bueno, sí. Es la explicación que habitualmente dan, pero hasta ahí. Si después tenemos más, vuelvo al tema. Claramente es un área que está maldita, porque ya viene de todo el lío Españolo, viene de la sospecha de corrupción, etcétera, etcétera. Pero reiteramos, acaba de renunciar el titular de la Agencia Nacional de Discapacidad.
2: Sí.
1: Hola, Ale, ¿cómo te va? ¿Cómo andás?
5: ¿Cómo estás, Facu? ¿Bien?
1: Bien, está muy feo el día, está nublado, ¿no? ¿Qué está pasando? Contame.
5: Bueno, nada primaveral, ¿no? Está con viento, mucho viento, ventoso, ¿no? El cielo, uno mira para arriba y como lo ve, cubierto.
1: Epa.
5: 14.5 la temperatura, la máxima estaba prevista en 18. Permitime dudar que lleguemos,
1: dude,
5: ¿no?
1: Nomás.
5: Mucho viento, Facu, para hoy y mañana también, ¿eh? Mínima 6, máxima 14, así que hay que esperar un poco para que suban las temperaturas.
1: Muy bien. ¿Cómo te va, Alejandra? ¿Cómo andás? ¿Bien?
5: Acabo de pinchar, Facundo. Estoy
1: golpeada. ¡No! ¡Pinchó Alejandra!
5: No, lo peor, te cuento a posta.
1: ¿Dónde? ¿Acá en la esquina pinchaste?
5: No. Yo venía así, muy tranquila, manejando, y me golpeó una señora la ventanilla. Y yo, ¿qué le pasa?
1: ¿Qué pasó, señora?
5: Se estás en llanta.
1: Ah,
5: caramba.
2: ¿Y no te habías dado cuenta? Sí, no. ¿No es que ibas corcoveando?
4: Hace rato le dijiste.
1: Viene metidita. ¿Y sabes qué hizo? Estoy seguro. Mira, no es el final.
2: ¿Qué hizo?
5: No, rompa la rueda.
1: No importa.
5: No, ¿qué hice?
1: Sí, claro.
5: Estaba, lo único que puedo.
1: Sí.
5: Estaba a una cuadra de una estación de servicio. Digo, listo, le pongo aire. le doy, claro, estaba tan en llantas que no enganchaba.
1: No levantaba.
5: Entonces el playero me enseñó que hay que apretar los dos juntos.
1: ¡Apa! Mirá.
5: O sea, apretar los dos botones juntos.
4: Y cuando apretás los dos juntos,
1: claro,
5: carga empezó a levantar, claro.
1: El playero,
5: pero,
1: manita,
5: entonces,
1: cosita,
5: claro, hasta hacía ruido de tipo, se empezó a levantar el auto, ¿entendés? Porque, claro, estaba... Pero el tema es que sigue haciendo ruido.
1: No tenía los dos juntos cuando están.
4: Pero pará, cuando termine el programa te ayudamos y cambiamos la...
5: Sí, es que algo tengo que hacer porque voy a quedar en llanta.
1: Yo no, Chicho, ¿eh?
5: Hay ruido, ¿entendés? ¿Qué hace ruido?
4: Tenés la de auxilio.
5: Y está medio... O sea, hice, no sé, 10 minutos de auto.
4: Ah, pero te vas tarde hoy. Claro. MP te ayuda a cambiar.
5: No, me voy a las 12 de la noche.
1: Sí. Por eso, te ayuda MP o Balazón. Escuchá, parejito el año, ¿no?
5: No, arrancamos bárbaro. 2026.
1: A ver, 4:25 de la tarde. Voy a contarles por dónde va la apertura del programa. Algo está pasando en la intimidad del poder. Algo está pasando en la intimidad del poder. Hay un conflicto que sigue escalando y que no para, no baja, adentro de la Quinta de Olivos. Algo de esto contamos la semana pasada, creímos que el tema iba a ser un tema de apenas 24 horas, decisiones administrativas, pero el tema no para. El presidente está convencido de que hay una conspiración en su contra, está convencido de que parte del personal civil que trabaja, mejor dicho, que trabajaba en la Quinta de Olivos, filtra información o filtró información sensible sobre sus movimientos y sobre su intimidad.
2: Claro.
1: Esto es muy complejo, porque no era algo que a este gobierno le había pasado. Repito, el presidente está convencido de que la gente que trabajaba en Olivos filtraba información. Es por eso que no para de tomar decisiones. De hecho, hoy amanecíamos, escuché algo temprano que se daba acá con Paul y con Toti, con nuevos desplazamientos en Olivos. Hoy se confirmó la salida de la subsecretaria de Planificación General, Belén Agudíez. Vos me digas, ¿quién es Belén Agudíez? Bueno, uh-huh. Era una funcionaria de absolutísima confianza de Karina Milei.
2: Sí, desde el 2022, te diría 2021, cuando vos escribías para contactarte con Milei, con los Milei, Karina le manejaba la agenda y había un equipo de comunicación que entre otras personas lideraba Leandro Vila, que se fue hace mucho tiempo del mileísmo, y Belén Agudíez, que era una especie de secretaria de Karina.
1: Bueno, voló.
2: Desde entonces estaba y Belén Agudíez, Facu, había metido, por ahí es un verbo medio feo, es una palabra medio fea, pero había acercado a gente de su familia a trabajar en el gobierno.
1: O sea, que la familia
2: fue eyectada en esta salida.
1: Atención con
2: estos despidos.
1: Atención con eso. Agudíez tenía a su cargo la planificación de los servicios para el funcionamiento de la Secretaría General,
2: claro,
1: pero también de Casa de Gobierno, de la Residencia de Olivos, de la Residencia de Chapalmalal y de otras sedes administrativas.
2: Claro.
1: Hay sospecha, no solamente de filtración, sino que aparece otra sospecha. Que hoy el colega Wallman, que está en Casa de Gobierno...
2: Sí, claro, de una radio colega.
1: Correcto. Dijo esto, escúchenlo.
6: Laura Villegas es una de las personas más importantes que tiene una hermana en el Ministerio de Salud, donde vende la mercadería que compran en la Quinta de Olivos. Mercadería de perfumería. Se denunció una compra muy grande y esta mercadería... es comercializada por la hermana de una de las responsables de la Quinta de Olivos.
5: Ah, increíble.
6: En forma particular.
1: ¿Escucharon bien? El gobierno tiene la sospecha de que puede haber filtraciones y también se habla de mucho enojo por compras que hicieron empleados. Por eso vuela la subsecretaria de Planificación, no le estoy imputando ningún tipo de delito. Lo va a tener que investigar la justicia si es que así lo denuncian. La realidad es que, como contaba Robertino, Agudíez ya había quedado muy golpeada la semana pasada por el desplazamiento de su cuñado, Osvaldo Javier Sosa, a quien había puesto en la Quinta, era el intendente de la Quinta. Quiere decir, todo quedaba en familia. El intendente de la Quinta era el cuñado de la secretaria de Karina, que ahora voló. La secretaria de Karina, el intendente.
2: Claro.
1: Y en medio de esa decisión de reestructurar la seguridad presidencial, también el gobierno reubicó a más de 40 empleados y despidió a otros 12. Hoy me contaban que pagaron los platos rotos Pablo y Johnny. O sea, ¿quiénes son Pablo y Johnny? Bueno, Jonathan Salerno y Pablo del Valle son dos custodios que basta con ver fotos de Milei para ver que son, y de Karina, para ver que son gente de eran gente o son, no lo tengo claro, de mucha confianza, están siempre al lado. Jonathan es uno de barba candado que lo ha acompañado, le ha hecho la seguridad permanentemente. Bueno, como todo el manejo de la Quinta Olivos queda en manos ya no de personal civil, les pidieron a Johnny y a Pablo que se vayan de la Quinta y están con un auto, con autos, en la cafetería de una estación de servicio a cuadras de la Quinta de Olivos. Por eso, insisto, algo está pasando en la intimidad del poder. Sí.
2: Hoy hay toda gente de Fajina en la Casa Rosada con borcegos, manejando las mopas y dorando los bifes de chorizo.
1: Bueno, ahora, ¿quién
2: esto
1: trabaja?
2: Esto es verdad,
1: entonces,
2: te juro, no es una broma. O sea, dije,
1: bueno, a ver,
2: son todos militares.
1: Voy a saludar a Cecilia Devana, que es colega del Diario de la Nación, que viene haciendo una tarea destacada, cubriendo el minuto a minuto de este lío. Repito, algo está pasando en la intimidad del poder. Cecilia, ¿cómo te va? Facundo Pastor en la Red, ¿cómo andás?
7: ¿Qué tal? Muy buenas tardes, Facu. Muy buenas tardes para todos.
1: Bueno, qué lío, Cecilia. ¿Qué está pasando?
7: Bueno, está pasando de todo, como ustedes bien contaban recién. Definitivamente la renuncia de Belén Agudíez en las últimas horas me parece que fue como el monio a todo esto que venía sucediendo desde la semana pasada. Yo consultaba hoy qué había pasado exactamente, porque nosotros el jueves conocimos el desplazamiento de su cuñado, de Osvaldo Javier Sosa, que tenía un puesto clave, como es el de la intendencia, como se la conoce comúnmente a la administración de Olivos, y que ella, el viernes en principio, cuando uno consultaba por su situación, la ratificaban, decían con ella no hay problema, fue con él.
1: Claro.
7: Bueno, en las últimas horas conocimos que había sido desplazada, el gobierno oficialmente habla de motivos personales, claramente no es lo que sucedió, y cuando uno indaga más, fundamentalmente apuntan, lo que yo reconstruía hoy tenía que ver con el tema de las posibles filtraciones por parte que se le adjudican a ella.
1: Ahora,
7: ¿no?
1: Cuando Ceci, cuando hablan de filtraciones, ¿hacen referencia a filtraciones de información? Es decir, ¿gente que está revelando la intimidad del poder?
7: Claro, ellos aparentemente, primero, había respecto de Sosa, nos hablan de que se había mandado varias macanas, nos decían, a lo largo del último tiempo, y que incluso ya había mucho malestar con él. Pero también, digamos, claramente sin poder probarlo, se suponía que podía haber filtrado parte de información de lo que pasaba adentro.
1: Claro.
7: Te soy sincera con eso, Facu, nadie se anima a decirlo con todas las letras, que él filtrara la información, lo mismo que de Belén, pero sí me hacían referencia a que la semana pasada ella tuvo conocimiento aparentemente de estos cambios que iban a suceder, y no estaba incluida ella en esos cambios inicialmente,
1: sí.
7: Pero bueno, después se filtran también esos cambios antes de que el gobierno lo pudiera comunicar oficialmente.
1: Ahora,
7: eso,
1: Cecilia,
7: ¿no?
1: Yo hoy traté de un poco de reconstruir quiénes son los empleados civiles desplazados. Me hablan de cocineros, hablan de mucamas, de mozos que rotan por días y por turnos, de dos personas dedicadas a tareas administrativas. Digo, la Quinta Olivos es un lugar gigante.
7: Más de 30 hectáreas, sí.
1: Ah, contame un poco, ¿y toda esa gente? Ahora, ¿quién hace el servicio de jardinería? ¿Quién hace, no sé?
7: Bueno, todo eso está, Facu, en estos momentos en medio del traspaso, porque lo absorbe todo Casa Militar, que está en manos de Sebastián Ibáñez, que es un jefe de brigada que fue el elegido por Karina Milei en 2024 para reemplazar a quien era el jefe de la Casa Militar anteriormente, que era Alejandro Guglielmi. Y bueno, Ibáñez es como cabeza de Casa Militar quien está llevando adelante todo el proceso de reconversión, si se quiere, de la planta de empleados, a que lo lleven adelante, como creo que decía antes Robertino, que lo lleven adelante a partir de ahora soldados o personas. La Casa Militar es un organismo mixto, y bueno, que sea todo personal militar. De hecho, todo indica que quien se va a encargar de la cocina, por ejemplo, de la casa de la residencia oficial de Olivos, va a ser una persona,
1: claro,
7: de un militar.
1: Claro. Ahora, Cecilia, la principal sospecha que tiene Milei es que lo espían adentro de la casa de la Quinta de Olivos.
7: Sí, a ver, cuando yo reconstruía hoy hablando con parte de su entorno y de personas de su confianza, me decían que esa era una de las sospechas, pero también lo ponían en un plano algo mucho mayor, que es vinculado a la necesidad de profesionalizar, decían, la seguridad de la casa. Entienden que hay un contexto geopolítico, según decían, y un posicionamiento geopolítico de Argentina que habla de una mayor profesionalización ahora, de la necesidad de una mayor profesionalización ahora.
1: Ahora, en la hipótesis, la Cecilia, de que lo estén espiando, ¿no? Que aparte, si eso sucede, es gravísimo.
7: Es gravísimo.
1: O de que estén filtrando información. Yo hoy me preguntaba, por ejemplo, el que cocina, sea un cocinero o una, ¿es el mismo que cocinaba con Macri? Y a su vez,
7: bueno,
1: es gente que cocinaba con Alberto, con Cristina. Es decir, los mozos de la fiesta de olivos de Alberto Fernández, ¿son los mozos de Milei hoy?
7: Mira, ahí hay un punto, Facu. A ver, normalmente dicen que el promedio de gente que hay en una administración a diario, personal que rota en Olivos, va entre 50, 70 y 90 personas de acuerdo a los horarios y los turnos.
1: Claro, 90 personas
7: de planta.
1: Es una empresa, es incontrolable.
7: Es una empresa, claro, ahí tenés englobados desde jardineros, cocineros, mozos, personal administrativo.
1: Sí.
7: Ahora, eso en distintos turnos, horarios, porque bueno, claramente la casa tiene un funcionamiento de 24/7, ¿no?
1: Sí, sí.
7: Ahora, hay gente que es de planta, parte de la cual se va a reubicar, porque forma parte de la planta del Estado y tiene la seguridad de poder seguir trabajando, y parte de personas que son contratadas, y eso va a caer.
1: Claro, por ahí es rara la pregunta, pero pienso, la gente que, no sé, la persona que le tiende la cama al presidente, es la misma que la, son los mismos, van a ser militares. ¿Van a poner militares a hacerle la cama?
7: Todo indica que va a formar parte de la casa militar. Igual la casa militar tiene personal civil, con lo cual eventualmente, claro, es un órgano mixto y tiene militares y civiles. Yo en eso todavía estoy siendo muy cautelosa porque creo que no hay una definición total de quiénes van a ser, pero eventualmente casa militar tiene personal civil.
1: Claro, claro, claro.
7: Ahí hay un gris todavía, me parece que eso está todavía en proceso, y la precipitación del gobierno a comunicarlo es porque existió la filtración la semana pasada.
1: Bueno, es muy fuerte, muy fuerte que filtren información, que empiecen y tampoco está bueno que el presidente esté con la idea de que lo están espiando, así no se puede vivir.
7: No, obvio, claro. Y además hay un tema, me parece que es importante, que creo que ahí hay parte de lo que me decían varias de las personas que yo consulté. A ver, el intendente, como se conoce al administrador, que en este caso era Sosa, eso sí lo pone cada presidente. Cada presidente elige una persona de su confianza y ubica al intendente de la casa.
1: Claro, lo que pasa, Ceci, que si la persona que después te sirve el té, o te hace la cama, o te hace la comida, no es el intendente que vos elegiste, es personal que, obviamente, la tarea de coordinar todo eso es sumamente importante. Súmate, Tino, dale.
2: Ceci, hace mucho tiempo que cubrís Casa Rosada y el poder desde cerca, y es llamativo generalmente que haya una comunicación oficial de prensa sobre cambios en el círculo más cercano del presidente respecto a quién le va a hacer la cama o no, que la excusa de esa comunicación es que se va a centralizar en la casa militar, que es quien tiene a cargo estas tareas habitualmente. Es una especie de no noticia. Y lo que me llamó la atención de esta información, que es lo que te quiero preguntar también, es la ausencia de referencias a la CIDE, si hablamos de que el presidente sospecha que lo espían y que hay un tema de seguridad,
1: si
2: una responsabilidad tiene la CIDE, es la seguridad del presidente, y es como el gran ausente en todo esto, de quien sí se habló mucho, por ejemplo, a partir de lo de Malvinas, y esta CIDE rara y nueva que hace comunicados y tiene prensa, nunca ha visto que la inteligencia tenga.
1: Que según la información que yo tengo, Ceci, también están convencidos que la CIDE está lleno de gente de la Cámpora,
7: Sí, absolutamente. ¿Se acuerda un número que había circulado de más de 1000?
1: Claro.
7: En la época de Cristina Kirchner, que se rumoreaba que habían ingresado, ¿no?, a la CIDE. Yo creo que lo que es llamativo también acá, chicos, es el punto de que hace 3 años casi que el presidente está en ejercicio de las funciones y que Argentina ya venía teniendo un posicionamiento geopolítico, que es la razón que dan para que recién ahora se den los cambios. Digo, la versión oficial, en definitiva, si desplazan a Sosa estuvo 3 años siendo intendente de Olivos.
1: Sí, sí. Y vos hablás de una denuncia judicial.
7: Sí. Efectivamente, que realizó Marcela Pagano por el tema de las compras y dónde iban esas cosas, ¿no? Que esa es la otra sospecha que hay sobre Belén Agudíez y la familia Sosa.
1: ¿Qué indicaría esa denuncia?
7: bueno, que probablemente compras que se hacían a título de la Quinta de Olivos, digamos, con dinero público, iban a un emprendimiento familiar.
1: Es tremendo esto que decía recién el colega Wallman. ¿Compraban qué? Carne, porque se habla de 27 kilos de carne que se dieron cuenta que los, digamos, los destinaban a un catering familiar, que estamos hablando de fondo de olla, sí. Ceci,
7: Fondo de olla total, fondo de olla total, sí, absolutamente, no hay creo que otra forma mejor de describirlo, sí.
1: Porque es grave.
7: El gobierno cuando, es grave, yo cuando hoy consultaba por eso me decían, mira, sobre eso no nos vamos a expedir, eventualmente que investigue la justicia y que sobre eso se verá, pero que por ahora preferían mantener distancia de estas acusaciones, ¿no? Yo creo que por lo que sí me decían es que se ha quebrado algo, porque Belén Agudíz era una persona muy cercana a Karina Milei y que efectivamente algo se quebró en los últimos días que motivó su desplazamiento y que se convirtiera en la decimotercera corrida por el tema de la seguridad en Olivos, ¿no?
1: Ceci, gracias por tu tiempo, siempre
7: un
1: muy
7: placer.
1: Clara. Hace tiempo que no nos veíamos, así que bueno, el aire nos reencontró, Ceci, beso grande.
7: Un placer para mí, un beso enorme.
1: Gracias, Cecilia Devana, una gran colega del diario La Nación,
2: sí,
1: que viene siguiendo este tema. Este tema va a crecer, lamentablemente va a crecer. Se habla de una compra que ya lo investiga la justicia. Yo dije 27 mil kilos de carne premium.
2: Claro, 27 era.
1: Incluyendo roast beef, nalga, bondiola y chorizos por más de 400 millones de pesos. Se habla de compras de otros insumos, toneladas de pollo, de fruta, de verduras, de manteca, de queso gruyere y de frutos rojos congelados. Se habla de la compra de carritos de golf de la marca Melex y una gran cantidad de aromatizantes de una empresa muy conocida. Y la denuncia que están presentando apunta a un servicio de catering privado conocido como Pancitos Caseros, manejado por allegados a la residencia, que es lo que el gobierno, digamos, quiso sacarse de encima. Y digo, este es un trasfondo que, más allá de la sospecha de filtraciones en la información, que en eso es muy celoso el presidente, y está bien que lo sea, y está bien que lo sea, es muy celosa su hermana, y también está bien que lo sean. Son presidentes. O es presidente y secretaria general de la presidencia. Más allá de eso, más allá de la visita del Papa, más allá de que el creo que el 2 de la CIDE fue amenazado por Hezbollah, más allá de todo eso, en el medio aparece esta versión de que ahí derivaban compras que se hacían, contrataciones que se hacían, se lo manoteaban para un emprendimiento privado.
2: Gravísimo.
1: Gravísimo.
2: Gravísimo. El tema también, Facu, es que no sería la primera denuncia de irregularidades en este gobierno, y tampoco sería la primera filtración de este gobierno, ¿no? Todos los gobiernos tienen, en el caso del de Milei, lo particular es que a veces ha ocurrido de personas que habían tenido mucha cercanía con él. Por ejemplo, Español era su abogado,
1: claro,
2: su amigo,
1: claro.
2: Agudíez era íntima de Karina Milei. Yo
1: sí,
2: me acuerdo un poco.
1: Ponés al intendente, que es el que te tiene que manejar todo eso.
2: Que te maneja tu casa.
1: Tiene que ser de absolutísima
2: vos
1: confianza.
2: Vos dijiste algo al pasar y me dio ganas de hacer un chiste, pero dijiste que los militares le van a hacer la cama.
1: Pero, Robertino, si vos no tenés personal civil.
2: Lo podemos
1: civil,
2: pensar con doble sentido.
1: Es que yo te quiero contar, yo trabajé, conozco mucho la historia de la Quinta de Olivos, porque cuando hice el último libro, El Cuerpo de Perón, trabajé mucho esa intimidad de cómo fue el final de Perón dentro de la Quinta de Olivos. Hay un montón de textos, hay textos históricos.
2: Total, total.
1: No es cualquier cosa manejar una quinta de 30 hectáreas con 90 empleados.
2: Claro, claro.
1: En donde vive, trabaja, duerme, se baña el presidente de la nación.
2: Efectivamente. Macri dijo, antes de que el PRO se acercara a La Libertad Avanza en la campaña, rumbo a la elección de octubre del 23, cuando Macri apoyaba la candidatura de Bullrich, para criticar a Milei, porque le decían, che, despegate un poco de Milei, Macri dijo, Milei es fácilmente infiltrable.
1: Sí, es descabellado
2: pensar. No pasa la historia esa frase.
1: ¿Cómo la frase?
2: Milei es fácilmente infiltrable. Lo dijo Macri.
1: Bueno,
2: ahí está.
1: En el medio del roast beef, los chorizos y las frutas y las toneladas de pollo, algo pasaba. Ahora, es muy descabellado pensar que hay que terminar con la idea de la Quinta de Olivos como residencia de un presidente. Ustedes saben que en Uruguay, es cierto, es un país más chico, los presidentes viven en sus casas.
2: Claro.
1: ¿Es muy descabellado pensarlo?
2: Podría ser. Hay que ver, la seguridad es muy importante.
1: O, claro, porque pensemos que la Quinta Olivos es el lugar donde el presidente trabaja.
2: Claro.
1: Entonces, ¿no es medio peligroso a esta altura con todo, con toda la tecnología que hay, con las posibilidades que hay, que el presidente esté dentro de la Quinta Olivos? ¿No estaría bueno que se quede viviendo en, no sé, ¿dónde vivía?

0: pensando todo el tiempo que estás durmiendo con el enemigo, que hay alguien que te va a hacer la cama y te va a espiar.
1: Sí, el tema es que si vive donde él estaba antiguamente o en su casa.
2: Y modifica la vida del barrio.
1: Del resto, bueno, claro. Bueno. Ese es el desafío, bueno, ¿no?
0: 4:45, ya venimos.
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1: Cuatro toquecitos para llegar al gol con las cortitas y al pie de Chicho, que tiene mucho trabajo. En un rato va a haber un informe especial de Chicho, pero ahora tic, tic, tic. Tic, tic, tic. Cuatro.
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4: Muy bien, Facu, las cuatro de cada día. Vamos a empezar con Boca, que ya conoce cuándo va a enfrentar a Vasco da Gama por Copa Sudamericana. La ida será el martes 13 de octubre. 21:30 en la Bombonera, la revancha será el 20 de octubre, a la misma hora, 21:30, pero estadio a confirmar, sí, sí. No se sabe dónde va a ser local Vasco da Gama, habrá que esperar un poco para confirmar esa información. La segunda tiene que ver con River y la mala noticia del fin de semana, es la lesión de Thiago Almada, está desgarrado. Se va a perder no solamente los próximos partidos del Millonario, sí, sino que además la convocatoria de la selección argentina, esta despedida de Messi y demás. Andrada, solo una contractura.
1: O sea que el pibe llega, que lloraba, sí, y lloraba, pobre
4: chiquilín.
1: La imagen
4: fue tremenda, ya venía con ese músculo cargado. Yo creo que le jugó mucho lo psicológico de pensar que estaba en la selección, que iba a compartir días
1: y
4: con Lionel Messi
1: histórico.
4: Y demás.
1: Y lo lindo que juega Andrada, ¿eh?
4: Juega muy bien, pero además ustedes piensen que los que sean parte de nuevo de esta convocatoria para esta fecha FIFA, es la última chance de jugar con Messi en la selección.
1: Sí,
4: y porque salvo que después haga alguna despedida más, ya está, se sí. termina, lamentablemente.
1: ¿Cómo está Messi, Chicho?
4: Bien, muy bien, haciendo perfecto. Goles todos los sí. fines de semana. Hizo
1: le,
4: más
1: pegó,
4: de...
1: le pegó en el rebote, le pegó a Galarza. ¿Lo viste eso?
4: Sí, sí.
1: Galarza, por favor, correte ahí que está
4: bueno, bueno, dale, pero sigue más? Haciendo goles de tiro libre. Quienes no están bien, Facu, es la tercera, es la selección que está participando en la gente en los Juegos Sudamericanos. Estamos perdiendo con Venezuela 1-0. A 3 minutos del final, más lo que se adicione. Si perdemos, quedamos eliminados. Opa. Si empatamos o ganamos, pasamos directamente a semifinales. Por eso vamos sí. a estar con el minuto a minuto.
1: Qué paradójico, Chicho, ¿no? Porque muchas medallas y muchas condecoraciones para Argentina en un montón de deportes que la reman todos los años. Y en el fútbol, donde somos figura o potencia, estamos quedando afuera. En 2 partidos perdimos con Paraguay y ahora con Venezuela.
4: Y ahora,
1: ¿no?,
4: con Venezuela. Es una lástima porque hay un laburo muy serio de Placente, pero bueno, lamentablemente por ahora no se da, pero cada vez que levanto la vista, sí, está sí. atacando la selección argentina. Y la última, Facu, tiene que ver con agenda también, porque tenemos un final. Acaba de terminar en Mar del Plata. Aldo Civi le ganó 1-0 a Atlético Tucumán. Atención, porque empieza a ilusionarse con la permanencia. Más tarde, 7 de la tarde, Barraca Central, Independiente Rivadavia de Mendoza, 21:15, Lanús, Estudiantes de La Plata.
1: Muy bien, Chicho, ¿me querés vender en un rato qué?
4: En un rato tendremos un repaso por todo lo que fueron diciendo los jugadores que convocó Scaloni, especialmente sobre la despedida de Lionel Andrés Messi, y traje otro temita que me pareció muy interesante.
1: Sí, no le digas temita, para mí es un temazo.
4: Bueno, un temón.
1: Un temón, ahí va.
4: Muy bien, jugadores de fútbol que a pesar de la carrera, de la edad y demás, van a terminar la escuela secundaria.
1: Hasta ahí, y una venta de Nico.
5: En un ratito te voy a contar a qué famoso lo inhabilitaron para conducir y por qué. Es un famoso muy famoso. ¿Sí? Y por otro lado, la remera del escándalo, o en realidad la remera de la que habla el mundo. Las Malvinas son argentinas, sí. En el pecho la Lispósito, la palabra de ella y qué dijo su novio Pedro.
1: Ya venimos.
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3: 5 minutos para las 5 de la tarde, conexión con los Juegos Suramericanos, Chicho.
4: ¡Gol de Argentina! Minuto 93, Ramiro Tulián, un golazo del jugador de Belgrano de Córdoba. Ahora estamos 1-1, se termina el partido con este empate. Nos metemos en las semifinales, Facu.
3: Bueno, espectacular, porque habías dicho que si Argentina no...
4: ¡Y es final, Facundo! ¡Apa! Argentina empató con Venezuela 1-1. Nos spoilean desde afuera, acá venimos con un delay importante. Claro. Argentina clasificado, lo merecía el equipo de Placente. Empatamos con Venezuela y pasamos a las semifinales.
3: Qué bien el pibe de Belgrano, el pibe cordobés. Y abrazos de los chicos en canchas y Ansubiabre.
4: Sí, cancha de Newell's.
3: Cancha de Newell's, correcto. Bueno, si habla alguno, si tenés algo más, te busco, Chicho, en algunos minutitos. Vale, prepárate uno para vender, pero Nico, voy con vos, vamos.
5: Un escándalo nuevamente lo rodea y lo salpica a Mauro Icardi.
3: Epa, ¿qué pasó?
5: Fue inhabilitado para conducir y te voy a contar qué es lo que sucedió. Ayer, su pareja, Eugenia La China Suárez, compartió un video, para mi gusto, bastante irresponsable, donde se la ve a ella sentada en la puerta, ¿viste? Bajó la ventanilla de la camioneta, apoya el traste sobre la puerta, se graba, se filma con los pelos al viento, no sé qué. Y también en el medio del paneo que hace, se lo ve a Mauro Icardi conduciendo una camioneta en la que ella estaba con la mitad del cuerpo afuera. ¿Qué pasa ahora? El Ministerio de Transporte bonaerense, porque esto fue no en Capital, sino acá en la provincia de Buenos Aires, lo inhabilitó preventivamente a Mauro Icardi y le inhabilitaron la licencia de conducir por esta actitud irrespetuosa de su pareja y porque es podrían causarle un daño a ellos mismos o a terceros.
3: Ahora, Nico, es un...
5: Una tras otra. Es un pato de cañada. Un paso, una cagada. Lo voy a decir yo.
3: ¿Un pato de dónde?
5: De cañada. ¿Pato un paso, criollo? Una cagada. Ay, yo no sé cómo pato
4: de cañada. ¿Dónde criollo?
5: Ay, yo no sé cómo pato de cañada en mi pueblo. Pero el concepto se entiende porque es una rima.
3: Se entiende.
5: Toda la vida dije pato de cañada. Un paso, una cagada.
3: Ya está, Nico.
5: Una cañada es como un lugar donde hay agua. Claro,
4: como
5: una lagunita.
4: Como la cañada de Córdoba.
5: ¿Dónde están los anfibios?
4: Mira, ahí tienes el
5: los
4: video, Nico.
5: Anfibios.
3: En YouTube están viendo el video. Ahora, ahora hablando en serio, ojo con el tema del manejo, porque ya hemos tenido ejemplos de famosos, gente con mucha visibilidad. No está bueno lo que pasó. Volví a contar, entonces, ¿le sacan la posibilidad de manejar?
5: El Ministerio de Transporte bonaerense le inhabilitó preventivamente la licencia de conducir a Mauro Icardi a partir de este video que estamos viendo en YouTube y que recién detallábamos, en el que la China Suárez, su pareja, está con el cuerpo afuera, él va manejando con una actitud bastante como que no les importa lo que va sucediendo, y lo que se informó es eso, que el Ministerio de Transporte bonaerense intervino tras la difusión de este video que publicó la China Suárez, en el que se la observa a ella sin el cinturón de seguridad, sacando parte de su cuerpo afuera por la ventanilla mientras Icardi va conduciendo. Ahora él, en vez de ser noticia,
3: nada. El chico este se retiró del fútbol.
4: No, está sin
5: buscando,
4: club.
5: Está buscando club.
4: Está sin club y está buscando acá en la Argentina.
3: ¿No había sonado Belgrano de Córdoba en un momento?
4: Está buscando club en Argentina, pero difícil.
3: Pero lo llevas
4: porque es el combo, vos contratás el combo.
3: Es la frase de
4: Te viene con el combo agrandado.
3: Es la frase de Farinela. ¿Qué querés que haga si estoy abrazando la bomba atómica?
4: Viene con la espada grande, todo.
5: ¿Cuál es el tema acá con Icardi? No solamente esto del video, sino que a partir de que empiezan a investigar por esto, encontraron que él tiene la licencia de conducir vencida. Ahí viene el problema. Está manejando con una licencia vencida y con estos problemas. Bueno, Dios mío.
3: Alejandra, ¿me separás? 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
3: Bueno, bájate la aplicación, Alejandra.
6: Mira, hoy ya lo hice.
3: Te hubiera salvado el ACA con tu pinchadura. Tino, el Papa. Se empiezan a conocer muchos detalles de la llegada del Papa a la Argentina y hay varias voces con datos interesantísimos.
5: Sí, efectivamente, la noticia de hoy es que el propio Vaticano oficializó los lugares a los que va a venir el Papa, Facu, en esta visita por Sudamérica, que va a implicar el paso por Uruguay, la República Argentina y finalizando la gira por Perú. La oficialización del Vaticano lo que hace es despejar dudas respecto a aquellos lugares donde se comentaba que quizás pasa o no pasa, si va por tierra, etcétera. La agenda es la que conoció hoy, dio a conocer hoy el Vaticano y de alguna manera blinda justamente su itinerario. Fue presentado oficialmente luego de la difusión de esta especie de comunicado del Vaticano en la Casa Rosada por el canciller Pablo Quirno, que es la intermediación diplomática con la Santa Sede. El representante, el nuncio, que representa justamente al Papa aquí en la República Argentina, y por lo que implica el operativo de seguridad, que es muy importante, estuvo también la ministra de Seguridad Monteoliva y también Monseñor Colombo en representación de todo el arzobispado de la República Argentina.
3: ¿Esperan 7 millones de personas en la calle?
5: Sí.
3: Esa cifra me pareció tremenda. Te digo porque cuando fue lo de Argentina campeón 2022, siempre se dijo históricamente que la mayor movilización popular de la historia en las calles argentinas había sido Juan Pablo II cuando vino en el 87.
5: Sí. Claro.
3: ¿87 digo bien?
4: Sí, sí.
3: Sí, 87.
5: Claro.
3: La última.
5: Claro,
3: o sea, la última. Había hecho años. Su visita durante Malvinas.
5: Efectivamente.
3: Después esa movilización popular queda un poco corrida después de Argentina campeón 2022.
4: 5 millones.
3: De las que se habló de 5. ¿Estos serían 7 palos? Es un montón, ¿eh?
5: Y hay una particularidad porque justamente el nuncio dijo que al Papa León, en lo que va de su papado, lo han visitado 7 millones de personas al Vaticano. Y que aquí en Argentina podrían visitarlo 7 millones de personas en todo el país. Vamos a hacer una recorrida por las voces, Facu, que hablaron justamente respecto a la llegada del Papa y a su itinerario. Habló aquí con Jean-Charles Pazman en Toti 910, el canciller Pablo Quirno, no, lo dio en broma porque hablaron mucho de política internacional a propósito de la llegada del Papa. También hablaron de Malvinas, pero vamos a enfocarnos cuando Toti le preguntaba a propósito justamente de la visita de León.
1: A ver. Es un hito muy importante para la Argentina. Hace 39 años que no nos visita un Papa y que nosotros estamos muy contentos de que el Santo Padre haya elegido visitar Argentina en lo que es una visita a América Latina, donde también va a visitar Uruguay y Perú. Eso nos pone muy contentos y nos pone también ante la responsabilidad de una organización que va a mover en los diferentes actos que va a realizar el Papa durante sus 4 días de aproximadamente 7 millones de personas. Y entonces tiene una magnitud muy importante que nos está haciendo también trabajar hace muchos meses en la organización y sobre todo en el esquema de seguridad.
3: Bueno,
5: ahí está, mucha expectativa en el gobierno, mucha responsabilidad. Lo están manejando con cautela y con una narrativa muy diplomática.
3: Te quiero preguntar si la narrativa del Papa es la narrativa del gobierno.
5: No, claro, es la opuesta.
3: Bueno, pero es un riesgo entonces eso.
5: Sí, efectivamente, por eso el gobierno hasta ahora, si querés después lo abrimos, Facu, al terminar el recorrido de audios, pero
3: dale.
5: Está con una estrategia, lo que se puede percibir, de no adjetivar,
3: okay.
5: Hacer lo justo y
3: todo
5: necesario, efectivamente, no hacer una de más para no empañarla y no tensionar con la Santa Sede. A propósito de esto, Monteoliva se refirió al operativo de seguridad y contó detalles de cómo están trabajando con los distintos lugares en los que el Papa va a estar en su paso aquí por Argentina.
7: El dispositivo de seguridad, les aseguro, más grande de nuestra historia, porque no solo implica a la nación, sino que congrega a 3 jurisdicciones, 3 aeropuertos, 3 ciudades, 4 eventos masivos, 11 eventos cerrados, un comando unificado de 120 horas ininterrumpido y un aforo global de aproximadamente 7 millones de personas.
5: Bueno, mucho trabajo, efectivamente. Debe ser un operativo similar al que hizo Argentina en el 2018 a propósito del G20. Lo que pasa es que esto tiene mucho despliegue territorial y la responsabilidad de cuidar un acto donde está el Papa, el presidente, pero también millones de personas en la calle, que siempre es un desafío. Habló también Michael Wallace Banach, que es justamente el representante del Papa aquí en Argentina, el nuncio apostólico, respecto a el carácter pastoral de la visita del Papa, no solo la visita de Estado, ¿no? Sino porque para ellos es importante que sea una visita también apostólica y pastoral.
8: Como muestra de la importancia que la Santa Sede otorga a Argentina, el Papa León XIV visitará el país en noviembre de este año, en lo que será el séptimo viaje internacional de su pontificado. Según las Escrituras, el número 7 se considera el número perfecto. Y se estima que desde su elección, 6 millones de personas han visto al Papa tan solo en el Vaticano. ¿Quién sabe? Quizás más de 6 millones de personas vean al Papa León en Argentina. Viene, sí, como jefe de Estado, pero viene principalmente como pastor. El adjetivo utilizado es importante. Viaje apostólico.
3: Bueno, creo que lo dejan claro, ¿no? Hace el esfuerzo para dejarlo en claro.
9: Sí.
3: Y cerramos rápido con Monseñor Colombo.
9: Dale, adelante. Efectivamente, el jefe del Episcopado argentino dando detalles de el lema que han elegido para la visita del Papa y por qué.
10: Me gustaría presentarles el lema con que vamos a vivir esta visita del Santo Padre. Bienvenidos todos, vayan y anuncien. Esas palabras expresan nuestra mirada sobre este viaje. Queremos, en este sentido, ser artífices de un tiempo nuevo, de convivencia, de diálogo, de encuentro, en las diferencias, en las distintas posturas y convicciones, pero con este anhelo de una patria justa y fraterna, de una patria de hermanos.
3: Bueno, clarísimo lo que planteábamos, señor Colombo. Hasta acá un repaso de los de las voces a propósito de un día cargado de mucha información. Y se suma algo que tiene que ver con River, Chicho, el Papi River.
4: Sí, a ver, el Papa Francisco era San Lorenzo Almagro. El Papa León, ¿qué será? ¿Será de algún club argentino? Lo concreto es que Toti Pazman le preguntó...
3: Me parece que es fanático del tenis, ¿no? El Papa León XIV.
4: Bueno, eso no quiere decir que no le guste el fútbol argentino o que elija alguna camiseta en especial... Toti no se le iba a perder y le preguntó al canciller Quirno si había alguna movida que se estaba gestando en relación al fútbol, a River y al Papa, y esto decía.
3: A ver,
11: si le vas a llevar la camiseta a River al Papa.
1: Sí, o sea, bueno, o sea, siempre hay espacio para que River se cuele en alguna conversación.
11: O sea que ya la tenés lista. León 14, ¿qué número le pones? Bueno, el 14, ¿no?
12: 14, León 14.
1: 14, que además tiene los borrachos del tablón
12: borracho,
1: también, ¿no?
12: Claro.
11: Perfecto. Así que va a ser un regalo oficial o tuyo personal para el Papa.
1: Vamos a ver dentro de toda la parte protocolar qué se puede hacer.
4: Bueno, que no le digan lo de los borrachos del tablón.
9: El Papa encantado, ¿no?
3: Claro, no, viene el canciller metiendo a los borrachos. Suerte que Tino contó
9: bien pastoral.
3: Que estaban siendo muy muy prolijos.
9: Bueno, ahí no,
3: está bien, se entiende igual. Me parece que hay una mirada de Quirno risueña y popular respecto a la llegada del Papa. Y claro, el 14 es el número de los borrachos.
4: Ahora yo me imagino una movida de otros clubes también, sí, de tratar de hacerle llegar una camiseta. Por ejemplo, en Luján quizás le dan la de Luján.
3: Y bueno, parecía la de River, Chicho.
4: ¿A qué otro lugar va?
3: Va a Córdoba.
4: Córdoba, bueno,
3: y ahí vas a tener un lío importante.
4: Claypole, Talleres, Belgrano, equipo,
9: ¿no?
4: Instituto.
9: No, estoy loco. Claypole.
3: Claypole, claro. Está muy bien, Chicho. ¿Sí? Claypole, muy bien, Tino. Claypole, porque
4: al Cotolengo.
3: Don Oriones, ahí en Claypole. Sí, bueno, sí. Si le damos la de la selección y listo, así no nos metemos
4: está
3: en lío.
4: Bien,
3: esa
4: está
3: también
4: bien.
3: Es otra alternativa. En un ratito les contamos con Nico todo el lío que se armó.
9: Sí.
3: Respecto a la remera de Malvinas que mostró Lali Espósito en San Sebastián.
9: Sí, en el Festival de Cine.
3: En el Festival de Cine. Y la que y los kimonos que mostraron 4 actrices argentinas, que se armó un revuelo tremendo.
9: Dolores Fonsi, bueno, Mercedes Morán, en un ratito contamos todo.
3: Quédate porque te va a interesar.
9: Dale.
3: ¿Viste el kimono?
9: Sí.
3: ¿Te gustó?
9: Me encantó.
3: Bueno, quédate, haceme caso.
9: Dale.
3: Ya venimos.

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1: Un cielo cubierto sobre Buenos Aires a 10 minutos pasados ya de las 5 de la tarde. 14.5 la temperatura, 52 el porcentaje de humedad. Atención porque todavía rige el alerta meteorológico por fuertes vientos. Hay alerta amarillo. Hoy la máxima estaba prevista en 18 grados. Mañana martes, tiempo ya, Facu. Mínima 6, máxima 14.
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1: 5:15 de la tarde, ¿eh? Y suena Joaquín. Y ustedes saben que cada vez que suena Joaquín es porque está, partimos a la mitad, bueno, no tanto, a la mitad del programa, porque suena Joaquín, en este caso con Fito. ¿Y marca qué, Nico?
2: La frontera entre la primera y la segunda hora. Sí, bueno, en este caso, entre la primera hora y cuarto y los últimos 45 minutos.
1: Muy bien. Ahí va, Nico, muy bien. Muy, muy preciso en tu matemática. Estuve ayer en Movistar Arena viendo a Serú Girán.
2: ¿Y qué tal?
1: Lloré todo el recital.
2: ¿En Mirá. Serio?
1: Sí, todo el recital.
2: Te tocó una fibra íntima.
1: Sí, me encantó. Muy emocionante. La verdad que lindo
2: verlos. Bueno, dos grandes artistas. Bestias.
1: Hablando de artistas, quédate acá. Actualizame datos del tiempo para abrir la segunda hora. Dale.
3: Cielo cubierto a esta hora. Facu en Buenos Aires con 14.2 de temperatura, 55 la humedad y un pronóstico que nos habla de mucho viento para lo que resta de esta jornada. Te recuerdo que rige una alerta amarillo por vientos intensos. Las tormentas ya han quedado atrás. Mañana buen tiempo, sin lluvia, sin viento, con solcito, mínima 6, máxima 14, y recién el miércoles podríamos decir que empiezan a subir las máximas.
1: Bueno, fuerte lo que se está viendo en Mar del Plata, en Montehermoso,
3: sí, tremendo.
1: Toda la costa atlántica con unas imágenes tremendas por la crecida del mar que incluso provocó destrozos. Nico,
2: Lali Espósito.
1: No salimos de la remera de Malvinas, del trapo de Malvinas. A mí me gusta no salir, ¿eh?
2: Sí, creo que está bueno. Sí, porque instala un tema en la agenda que está buenísimo y que habla de nuestro ser nacional. Lali Espósito viajó a España, está en la edición número 74 del Festival de Cine de San Sebastián, hiper reconocido, está presentando una película que ella protagoniza que se llama Glaxo, y en el medio de todo eso llamó la atención porque en un lugar tan importante y donde están las cámaras de todo el mundo, ella decidió y eligió usar la remera que dice "Las Malvinas son argentinas". Y no solamente usó esa remera, sino que después, en la conferencia de prensa de la película, se tomó un momentito para hablar y explicó por qué había elegido ese outfit y disparó con todo contra el gobierno. Escuchemos lo que decía Lali Espósito y luego lo analizamos.
4: El tema de Malvinas, bueno, está en nuestra vida cotidiana, está siempre, pero se habló mucho últimamente. Y bueno, y sentí que era una buena oportunidad. Yo soy argentina y no me gusta subestimar los espacios que puedo ocupar, ¿no? Los privilegios que puedo, de los que puedo gozar siendo artista y teniendo la suerte de venir, por ejemplo, esta vez a este gran festival. Y había una campaña de quienes hicieron esa remera, que lo recaudado en la venta de esa remera de Malvinas es para los excombatientes de Tigre. Entonces me pareció interesante participar de esa búsqueda de poder ayudar a excombatientes que han sido muy vapuleados por el gobierno nacional desde que asumió y que, bueno, sigue este tema en boga y seguirá.
1: Bueno.
2: Fuerte, con un discurso claro, como siempre.
1: Sí, coherente con lo que ella viene planteando hace tiempo, ¿no?
2: Sí, sí, sí.
5: ¿Me dejan agregar algo?
2: Sí. Dale.
5: Ayer se realizó la primera peregrinación en historia de veteranos de Malvinas a Luján.
1: Ajá. Sí, y fue histórico, muy emocionante también
5: histórico
1: lo que se
5: la primera.
1: Y no fue Lali la única que habló del tema, ¿no?
2: No fue la única, porque también lo tenemos a la palabra del novio, ¿no? Pedro Rosenblatt, porque ahora lo vamos a escuchar. Él habló a fondo sobre este tema y realzó lo que implica para Lali al ser una artista popular tan joven y tan comprometida y que no le importen las consecuencias de ir detrás de sus ideales. Esto decía Pedro Rosenblatt, el novio y futuro marido de Lali Espósito.
6: Le tiraron fuerte. A Lali le agarró un gobierno entero con todo su dispositivo comunicacional, con todos sus evangelizadores, con todos sus periodistas que incluso me invitan a sus programas como si nada hubiera pasado, a decirle Lali Depósito, publicarle las cuentas, decir que vive del Estado, que es una chorra. Nunca hizo ese video victimizante. Chicos, por favor, paren, soy solo un artista. Basta de tanto odio. Ella, estoica, convencida de lo suyo, que se la recontrabancó. La industria no le recomienda a ningún artista que haga lo que hizo Lali. Porque las marcas, porque el mercado, porque la prensa, porque los auspiciantes. El arte vale más que la industria. Y los artistas de verdad, los que quedan en la historia, los que realmente se ganan el corazón del pueblo, te gusten o no te gusten, te representen sus canciones o no te representen, son aquellos que se la juegan. Y claramente ningún cálculo le decía a Lali Espósito, el 14 de agosto del 2023, tuitea contra Milei. Y sostuvo esa discusión, está en San Sebastián este fin de semana y vuelve a hablar de la causa Malvinas, digamos. No la doblegaron.
1: Bueno. Pedro bancándola y explicando un poco.
2: Es verdad.
1: Muchas de las cosas que dijo son ciertas. Se le tiró con todo a Lali, ¿eh?
2: Sí, sí. Y lo que pasa es que cuando te la jugás tanto y siendo un personaje tan importante como Lali, generás dos bandos. Y ella no le importa, vender menos entradas, porque hay gente que también empieza y claro, está en la vereda de enfrente. Ella va y va y va con sus ideales.
1: Mientras tanto, en San Sebastián apareció otra imagen que se relaciona con esto que planteaba Nico.
2: Muy potente.
1: Que son cuatro artistas muy conocidas, muy reconocidas, muy talentosas:
2: Dolores Fonsi, Mercedes Morán, Alejandra Fletchner y Carolina Álvarez. Bueno, cuatro actrices que lucieron también esta misma inscripción, claro, las Malvinas son argentinas en la espalda.
1: En este caso con un kimono.
2: En un kimono.
1: Muy, muy lindo, muy... que tiene la espalda justamente con la misma inscripción. Ahí la están viendo en YouTube. Fíjense la imagen.
2: Van las cuatro caminando por la alfombra roja.
1: Y se dieron vuelta. El diseñador de ese kimono, o uno de los diseñadores, es Alfonso Barbieri, que está en línea, que nos está escuchando. Alfonso, Facundo Pastor y Nico Peralta acá en Radio La Red. ¿Cómo te va? ¿Cómo andás?
7: Hola Facundo, hola Nico, ¿cómo andan?
1: Bien,
7: todo bien.
1: Gracias por atendernos. Bueno, tu prenda y tu diseño y tu arte dando vuelta al mundo.
7: Sí, así es el que hicimos con Sofía, con mi pareja, con quien tenemos este emprendimiento de kimonos hace 6 años, desde la pandemia, nació en pandemia. Y nuestra amiga Mercedes Morán nos contó que iba allá y si nos animamos a diseñarle un kimono con la temática Malvinas. Nosotros tenemos una postura política que siempre ponemos en nuestras prendas y en nuestra música también, porque hacemos música. Y bueno, fue una serie de situaciones de personas conocidas yendo a... Bueno, Mariana Enríquez también es amiga y también tiene nuestros kimonos.
1: Claro, recordemos, Dolores, Alfonso, que las chicas van a presentar serie que va a salir por Netflix en base a los cuentos de Mariana Enríquez, que aparentemente los que lo vieron dicen que es espectacular, que se llama Mis Muertos Tristes, con una serie dirigida por Pablo Larraín, ¿no?
7: Exactamente.
1: ¿Quién te llama, Alfonso, o vos ofreces las prendas?
7: No, nos escribe Mercedes Morán. Y ahí estuvimos planeando con Sofía y viendo qué podíamos plantear en el kimono con nuestros collages o nuestras pinturas. Y surgió esta idea de hacer el kimono tomando la tipografía del el famoso trapo genial.
2: Sí, sí,
7: trapo
2: del Mundial.
7: Del Mundial. Bueno, obviamente el mapa, el mapita, como le dicen algunos, y unas flores rojas, el mar, las flores rojas en representación de la sangre y del homenaje también a los caídos, y los rayos del sol que salen como... Bueno,
1: el mar, ¿no?
7: Sí, es fuerte la imagen, tiene en la tele por ahí no se ve, o en YouTube no se ve el detalle, pero lo pueden ver en nuestra página de Instagram si quieren.
1: Sí, yo lo estoy viendo y te digo, Alfonso, yo entiendo de diseño absolutamente nada, pero es muy linda la imagen porque las islas están como iluminadas, como irradiadas de un sol que sale de abajo del agua, en el medio de unas olas, rodeado justamente de las flores rojas. Está buenísimo lo que hicieron.
2: Mucho
1: está
2: diseño.
7: Muchísimas gracias. Era la idea, sabíamos que la situación era muy masiva en cuanto a exposición.
2: Eso.
7: Y nos parecía que era el momento porque recién escuchaba las declaraciones de Lali, obviamente coincidimos con su postura y ahí estamos.
1: Digo, ¿y esto está a la venta, Alfonso? ¿Se puede vender?
7: Está a la venta, por supuesto. Bien. Igual que los 180 diseños. Epa, de kimonos que tenemos. Bueno. Sí, y bueno, esperando, la repercusión fue enorme, nos pone en un lugar de exposición que nos interesa sobre todo por el mensaje, y no estoy siendo demagogo, nos parece que es un momento para que estas cosas se pongan firmes, se hablen y nos pongamos firmes también nosotros de tener la postura que tengamos que tener sin que nos bardeen alevosamente como venimos acostumbrados hace 2 años y medio, 3 años.
2: Alfonso, ¿qué te pasó vos cuando, a mí me pasa que me impacta este video, ver 4 actrices de ese calibre caminando en una alfombra roja tan importante del mundo, creo que el festival de los más importantes de cine? ¿Qué te provoca a vos como autor de esta pieza, porque es una obra de arte, verlo ahí concreto, materializado, en una alfombra tan importante?
7: Una emoción enorme, por lo que significa, por lo que significa en lo personal para Sofía y para mí, por lo que significa para nuestra historia, porque también habla de manifestaciones artísticas que siguen funcionando, que pueden estar en lugares de todo el mundo. Nosotros estuvimos girando con nuestros kimonos por Estados Unidos, por Japón, por Europa. Nosotros hacemos las exposiciones o los desfiles con las obras originales y los kimonos, exponemos las dos cosas. Entonces es algo que es producción nacional y está dando vueltas por el mundo, y encima hay un mensaje que nos representa, que tiene que ver con nuestro pueblo y con un interés por determinadas cosas que me parecen que está muy bien que se pongan en la opinión pública. Siento orgullo y que Dolores y Mercedes y las chicas estén ahí, no sé, y me emociona, nos emociona y nos parece que...
1: ¿Llegaste a hablar, Alfonso, con las chicas después de la repercusión?
7: Sí, total.
1: Enloquecidas, muy contentas, claro.
7: Muy contentas con todo, porque la repercusión fue enorme. Y ellas están muy contentas también con lo de la peli allá, y esperemos que les vaya muy bien. Y eso, ¿viste? Es como que el arte está en movimiento, más allá de que lo desfinancien, y eso es súper importante para la identidad de un país,
1: claro,
7: me parece que
1: está claro.
7: Es clave.
1: Y me imagino que no debe ser fácil ser textil en la Argentina, ¿no? Esto lo hemos hablado más de una oportunidad. Pero bueno, vale la pena intentarlo, y cuando pasan estas cosas, o cuando veo por acá, estoy chusmeando un poco, que expusieron en Tokio y llevaron el arte argentino bien alto, es entender que a veces hay maneras de llevar la marca país muy lejos, más allá de cuestiones diplomáticas o cosas. Bueno, está claro que está buenísimo, así que felicitaciones, Alfonso.
7: Bueno, muchísimas gracias por el espacio, y sí, es un momento muy complicado, no solo para los que hacemos arte y arte en textil o música o cine o teatro, es un momento complicado para todos, y me parece que está bueno, estas cosas están buenas para sentarse a pensar y ver, bueno, a ver, ¿qué camino tomamos? Claro. Porque no se aguanta mucho tampoco, ¿viste? Porque ya es hasta la persona más cercana diciéndote, che, estoy para atrás.
1: Claro. Está complicado. Alfonso, gracias, felicitaciones también para Sofía, y gracias por estos minutos.
7: Muchísimas gracias a ustedes por el espacio y abrazo.
1: Un abrazo grande. Alfonso Barbieri, quien diseñó junto a su pareja Sofía
2: Los kimonos
1: de Malvinas, lucidos en San Sebastián por actrices argentinas. Sigo pensando lo increíble que es la historia del trapo, ¿eh?
2: Uh-huh. ¿Hasta dónde puede llegar?
1: ¿Pero hasta dónde llegó, Nico? Ya pasaron que 2-3 meses ya del trapo, del día del trapo.
5: Sí, julio.
1: Sí,
5: fue
1: julio.
5: La final.
1: Sí. Es increíble, ¿eh?
2: 19
1: es,
2: de julio fue.
1: Seguimos buscando con Chicho entrevistar a los que llevaron esa bandera.
5: Sí.
1: Tan lejos no estamos, Chicho.
5: No, y estamos muy cerca de donde está la bandera.
1: Bueno.
5: Porque yo ya sé dónde está la bandera.
1: Bueno, no demos más pista, Chicho, no demos más pista. Me separa Vale y me vende Chicho y me vende Tino, dale.
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1: Gracias, Alejandra de Remedios de Escalada.
5: Muy bien.
1: Un beso grande a George. Un beso grande, George.
5: El 15 de julio fue el partido, me dice Martín Arévalo. Ahí está. Un poquito antes. O sea que 2 meses y un poquito más.
1: Muy atento MA, ¿eh?
5: Sí, siempre.
1: ¿Qué look
5: siempre
1: tenía el otro día MA? Que cuando vino acá todo
3: de cola. Esa blanca.
1: Espectacular, inmaculado. Chicho, ¿me vendés, por favor?
5: En un ratito vamos a escuchar a 4 jugadores de la escaloneta hablando de Messi cuando llegaron al país, porque ya comenzaron a hacerlo para la despedida de Lionel Andrés Messi.
1: Robertino, ¿me vendés, por favor?
8: Sí, te cuento que Manuel Adorni, ¿se acuerdan, no?
3: Claro.
8: Manuel Adorni presentó hoy finalmente en la justicia su requerimiento de justificación patrimonial y alegó que tenía $600,000 en Bitcoin.
1: Bueno.
8: Después les explico cómo y por qué.
1: $600,000. ¡Ya venimos!
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1: 5:38 de la tarde. Estuvo rarísimo el día, Alejandra,
2: Sí,
1: como
2: Facundo.
1: Destemplado, como nublador,
3: frío,
1: fresquito. Vendeme que busco a Chicho, vamos.
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1: Muy bien, Chicho, a ver.
4: Bueno, Facu, ¿sabés que me quedé? Y te voy a contar por qué me quedé. Porque acaba de meter una publicación Lionel Andrés Messi en sus redes sociales mostrando la última camiseta que va a usar de la selección argentina.
1: No te puedo creer, es un bombazo.
4: Último partido, una camiseta para toda la vida. Yo te digo que ya la quiero tener,
1: A verla.
4: Seguramente en un ratito lo vamos a poder compartir en nuestro canal de YouTube. Perdón si me apresuré, pero me quedé porque es de recién esta publicación
1: claro.
4: de Lionel Andrés Messi.
1: Es espectacular, hace 15 minutos.
4: Mira lo que es esa camiseta. Con el sol,
1: camiseta.
4: Con el Messi y el 10 dorado. Hermosa la camiseta de Messi para lo que va a ser su último partido con la selección argentina. Después veremos si habrá alguna despedida distinta o algo más, pero lo concreto es que el partido del 6 es el último de Messi con nuestra selección argentina. Y yo te contaba que fueron llegando los jugadores de la escaloneta.
1: Sí, señor.
4: Y para todos ellos es un partido especial porque va a ser el último compartido con Messi. Uno de los primeros que habló fue Facundo Medina sobre esta situación tan emotiva. Jugó con Messi el último mundial y esto decía el defensor.
5: A mí me deja muchísimas cosas. Es un ejemplo para todos. Ya varios chicos lo dijeron y bueno, hay que aprender de la grandeza que es.
6: Estoy contento de venir acá a mi país, a la selección, más que nada, todo eso, a disfrutar un poco de la fría y bueno, y después. Bueno, el resto ya lo saben, estoy un poco triste, que la despedida de Leo y bueno, nada, vamos a disfrutarlo también en el último partido. Quiere ser una merecida despedida y bueno, nos regaló un montón de alegría.
4: Bueno, estoy un poco triste, dice Facu Medina.
1: Me quedo pensando si ese sol gigante, me quedé muy enganchado con la camiseta.
4: Sí.
1: Va a estar solamente en la 10 o todos van a tener ese sol gigante, pues sería una locura también, ¿no?
4: No, pero aparte lo buena que está.
1: Es espectacular.
4: Yo me mandé una de principiante, me apuré, lo dije al aire, faltaba el YouTube, pero bueno, no me acostumbro a veces, pero la realidad es que es tremenda la publicación porque aparte como él cuelga la camiseta y todo. Bueno, el otro jugador que habló de la selección argentina, uno de los tantos que fueron llegando a nuestro país, fue Lautaro, el Toro Martínez, que está tremendo, intratable en la liga italiana. Y esto decía cuando pisaba suelo argentino.
7: Un último mensaje para Leo, ¿qué le dirías?
8: Gracias y seguramente que el partido del 6 va a ser un día muy especial para todos y muy emocionante.
7: ¿Cómo te enteraste de la noticia?
8: Lo imaginábamos ya por lo que se hablaba, por lo que decía él y bueno, al final una triste noticia, pero al final disfrutamos siempre todo lo que Leo nos dio, el legado que nos dejó.
1: Bueno,
4: se repiten algunos conceptos, el legado que nos dejó, triste noticia. Va a haber una mezcla de sentimientos importantes el 6 de octubre en el partido que se va a jugar en la cancha de River.
1: Sí, sigo con la camiseta. Sí. A no quejarse los relatores por el dorsal dorado, que a veces no se lee
4: poeta,
1: mucho.
4: Poeta, te hablan, poeta.
1: Claro, el poeta del gol, poeta, todo emoción ese día.
4: No, pero a Messi lo conocemos todos.
1: Claro,
4: no
1: a Messi no podés dudar.
4: Otra cosa que sea la camiseta de Ledesma.
1: Claro,
4: bueno, no conocemos a nadie.
1: ¿Qué más?
4: El otro que habló es uno que empieza a transitar quizás sus últimos partidos en la selección argentina. Él es consciente, es amigo de un integrante de Pastor 910.
1: Sí, sí.
3: ¿Quién es?
4: Nicolás Tagliafico.
3: Lo amo.
4: Llegó a la Argentina.
1: Nicolás, por favor.
3: Es mi amigo.
4: Y esto decía.
9: Seguramente siga apareciendo gente nueva, siga renovándose y el objetivo en este momento es seguir con el mismo hambre de siempre.
10: ¿Y a vos en qué momento te encuentras?
9: En la última etapa, tratando de disfrutarla al máximo posible porque nunca se sabe cuándo se termina, así que hay que disfrutarlo.
11: ¿Te imaginas una renovación grande del plantel?
9: No, eso no lo sé. Veremos en estos días cómo se da todo y se hablarán de todos los temas.
1: Bueno, muy bien.
4: Muy bien, Taglia, ya también abriendo el paraguas con respecto a esta
1: Taglia
4: situación.
1: Fico, muy bien, Nico.
4: Bueno,
1: está
4: perfecto, muy bien y contento, aparte,
1: ¿cómo lo vas
4: por supuesto.
1: A hacer parar al costado de la ruta para saludarlo.
3: Vino a buscarme en su camioneta. Pará, te quiero contar que está estudiando el curso de DT, está súper metido en eso.
4: Dale. Muy bien.
3: De poquito estuve tirando data.
1: ¿Qué más? Mamá.
4: Muy bien, el último, Facu querido, es Alexis McAllister, la figura del Liverpool que también llegó al país, paró a hablar con la prensa y esto decía cuando recién se bajaba del avión.
12: ¿Para ustedes como grupo recomponerse a partir del próximo año con Scaloni como entrenador?
13: Sabemos todo lo que está pasando, ¿no? Pero para nosotros, Lionel, es una persona muy importante porque afuera del fútbol, ¿no? Yo lo valoro mucho como persona, siempre fue sincero conmigo, siempre fue respetuoso y yo esas cosas las valoro mucho. Entonces, ojalá que sea con él, ojalá, no tengo ninguna duda de que este grupo lo quiere, lo admira muchísimo. Es un proceso nuevo que hay que encarar con mucha positividad. Trabajar, todos más o menos los que estuvimos ahí. Dentro, sabemos la forma en la que a él le gusta trabajar y bueno, los chicos que se sumen deberán trabajar de la misma forma para que al final hagamos lo que todos queremos, ¿no? Que es ganar y que el pueblo argentino esté feliz.
4: Bueno, Alexis fue un poco más allá y le pidió a Scaloni directamente que el proyecto es con él. Ojalá que siga, que cambie, recargue las pilas y pueda continuar al frente de la selección. Recordemos que se va a dar la reunión entre Scaloni y Tapia, es una semana muy importante, está todo muy a flor de piel por la despedida de Lionel Andrés Messi, pero me parece que va a ser una primera reunión que puede empezar a marcar el futuro de la selección argentina en cuanto al cuerpo técnico.
1: Bueno, me encantó. 15 minutos para las 6 de la tarde. ¿Cuánto queda? Hoy 21 de septiembre, para que termine el mes.
4: 9. Sí, y son 2 semanitas.
1: 15 días.
4: Sí.
1: Dios mío. Bueno. ¿Cuándo ponen a la venta las entradas?
3: Ay, eso quiero saber, me encantaría.
4: Gracias que lo decís, porque no consigo entradas, no vendo entradas.
1: Ay, no me llamen, no tengo nada que ver.
4: Lo quería decir. Ay, no.
1: ¿Vos vas, Nico?
3: Me encantaría, ¿cómo puedo hacer para ir?
1: Nico, tenés que pagar. Llámalo a Nico Tagliafico y decirle.
3: Le voy a escribir a Nico, a Caro Calvagni, la novia de Nico.
4: Están acostumbrados a sacar la mano, meter la mano en el bolsillo, ni en la Antártida.
3: Vemos, le llevo un regalito.
1: Sí. Bueno, separame, Ale, por favor.
2: ¿Vos sabías, Facu, que hay una empresa que controla todo lo que pasa en tu lugar de trabajo? Sí. Lo veo por vos, Monica.

0: Bueno, hablando de sacar la mano de, como dijiste,
1: meter la mano en el bolsillo,
0: Adorni.
2: Efectivamente. ¿A ustedes les gustaría comprarse algún departamentito o casa en un country? ¿Les gustaría?
3: Sí, ¿a quién no?
2: Bueno, claro. Escuchen y aprendan. Presentó Manuel Adorni hoy ante el juzgado del doctor Ariel Lijo, Facu, el pedido de requerimiento de justificación patrimonial en el marco de la causa que investiga su evolución patrimonial, presunto enriquecimiento, entre diciembre del 2023 y hasta hace algunos días atrás, cuando fue eyectado del gobierno. Lo que él argumenta, a grandes rasgos, a través de su abogado, Ledesma, es que él encuentra un pendrive con fondos por $600,000.
0: Pero a ver, espera, yo entiendo, Tino, no es contra vos. Vos tenés que dar la información.
2: Si quieren comprar una casa,
0: eso, vos tenés que dar la información. ¿Cómo va a argumentar Adorni? Esto lo digo con respeto. Yo no compartí espacio periodístico con Adorni. Sé que hay muchos colegas que sí.
2: Claro.
0: Pero, ¿cómo va a argumentar que encontró un pendrive con 600 lucas verdes? Yo te digo, para esta altura, que todos los pendrives que tengo en los escritorios de mi casa, hay que meterle a ver si hay algo adentro. Claro.
2: Efectivamente. Es lo que él dice, que durante el 2014 y 2019... él utilizaba criptomonedas para hacer operaciones financieras, que entre el 2018 y el 2019 es cuando él acumuló esa cantidad de dinero con esos rendimientos, que se encuentran en teoría en 8 dispositivos, en 8 pendrives. Que,
0: o sea, no solo tenía uno, sino que había 7 más.
2: Efectivamente.
0: Por toda la casa pendrive había.
2: Pasó. Esto de alguna manera lo que supone es que debería ser trazable.
0: Y
2: yo honestamente no soy experto en el mundo cripto, pero entiendo que esa documentación debería poder ser trazable para que la justicia efectivamente observe si tiene sustento lo que dice Adorni. Justamente es la palabra que usó el abogado en el escrito de 78 páginas, diciendo que el patrimonio de Adorni es sustentable y razonable. Lo que dijo, por ejemplo, respecto a la famosa reparación que hizo el arquitecto Tabar, la constructora de Tabar, en su casa de Indiocuá, el country, que en verdad la constructora habló de $245,000, pero él asegura que fueron 175,000. Entonces ahí empieza como a acomodar un poco los números a través del dibujo, perdón, del escrito que le hace el abogado Ledesma. Así que habrá que analizarlo. Primero, cuándo se va a expedir Polichita, el fiscal y eventualmente el hijo, y luego si le exigen algún tipo de documentación más.
0: Y va a tener que explicar más. Me llamó la atención también que todavía mantiene la custodia Adorni.
2: Sí.
0: Mantiene la custodia,
2: que
0: no entiendo por qué. La mantiene,
2: porque,
0: por ejemplo,
2: dice estar amenazado.
0: ¿Está amenazado?
2: Sí, claro. Él dijo que había tenido una
0: amenazado. Claro, si está amenazado.
2: Él dijo que tenía una amenaza y en consecuencia le pusieron una consigna.
0: De todas maneras debe haber un montón de ciudadanos, porque hoy Adorni es un ciudadano más.
2: Efectivamente.
0: Es un ex funcionario.
2: Sí.
0: No debiera tener ningún tipo de privilegio ni de beneficio.
2: Sí.
0: Porque no sé, debe haber un montón de gente escuchándonos con problemas vecinales. Y un vecino amenazó a otro por una medianera y no va y tiene gendarmería que lo custodia.
2: No. Sí. De igual modo, creo que si miramos un poco hacia atrás en la historia de este país, lo mejor que nos puede pasar a todos es que Adorni esté bien, ¿no?
0: Sí, eso está claro. Eso está claro.
2: Digamos, que todo esté bien, que vaya
0: también,
2: a la justicia.
0: Esper también mantiene.
2: Honestamente, Facu, no lo tengo presente.
0: Te lo puedo averiguar.
2: Lo que sí sé de Esper es que comparece habitualmente cuando tiene que ir a declarar
0: no es
2: a la
0: poca
2: justicia.
0: Cosa. Ya venimos.
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11: Ay, qué lindo, sí, que canta Facundo. Déjame hablar. Vamos. 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
12: Quiero sumar un titulito que es que tiene que ver con la causa mía, porque hoy nos enterábamos en hora del mediodía que procesaban a 8 iraníes y libaneses, sí, y que avanza el juicio en ausencia. Lo dispuso el juez federal Daniel Rafecas, son los acusados de participar en la organización y en la ejecución del atentado contra la sede de la AMIA, y además el magistrado dispuso embargos por 500 millones de dólares para cada uno, noticia que por supuesto es muy, muy importante. Porque no debe haber mucho antecedente de la aplicación del juicio en ausencia establecido por la ley 27.784, ¿no?
13: El ministro, interesante. El ministro Maíquez Facu, ministro de Justicia, lo consideró un hito histórico por la justicia y la lucha contra la impunidad en Argentina. Declaración esperable, pero bueno, necesaria en este contexto.
12: Bueno, ¿están preparados para los títulos?
14: Siempre.
12: Sí. Bueno. Sí. ¿Sí? ¿Seguro?
14: Pero claro.
12: Bueno, títulos.
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11: A las 5 de la tarde, 54 minutos, el cielo en Buenos Aires está cubierto, 14.2 la temperatura, 55 el porcentaje de humedad.
12: Reiteramos, el gobierno aseguró que esperan 7 millones de personas en las actividades del Papa en la Argentina.
13: Efectivamente, lo hizo esta mañana Facu a través de una conferencia de prensa en Casa Rosada, encabezada por el canciller Quirno y la ministra Monteoliva, junto con autoridades del Vaticano, especialmente el nuncio apostólico. Confirmaron el cronograma que va a ser León aquí en la República Argentina. Se refirieron a el fuerte operativo de seguridad y además también confirmaron lo que ya conocíamos, que era que al llegar de Uruguay va a haber un encuentro bilateral en la Casa Rosada con el presidente Javier Milei.
12: Chicho, Vasco, Boca, Boca, Vasco, con todo confirmado.
14: Así lo dio a conocer en el día de hoy la Conmebol. El partido de ida por una de las semifinales de la Copa Sudamericana se jugará el martes 13 de octubre en la Bombonera, 21:30 horas. El horario pactado, la revancha va a ser el 20 de octubre a la misma hora, pero todavía con sede a confirmar, porque puede ser que Vasco da Gama incluso tenga que salir de Río de Janeiro.
12: Nico, Mirta Legrand continúa internada.
16: Exacto, Facu está en el Mater Dei, el cuadro con el que ingresó es una neumopatía. Recibió la visita de familiares este último fin de semana. La buena noticia es que pasó a una habitación común y el Mater Dei dijo que, de no haber cambios, nuevamente harán un comunicado el próximo miércoles.
12: Atención, porque llegó la primavera, eso está confirmado y se celebra en la ciudad. Escuchen la información que tiene Pablo Navarro en vivo. Pablo.
17: Sin mucha concurrencia en el Rosedal de Palermo, así como en el Planetario, el día no se prestó. Mucho viento, nublado y frío, pero sin embargo hay grupos moteados de familias, amigos y parejas que salieron a festejar el día de la primavera. Respecto a las ventas, por ejemplo, en las florerías aseguran que son similares a las del año pasado.
12: Gracias, Pablo. En plena discusión, Robertino, interna por los fondos para el área, renunció el secretario nacional de discapacidad.
13: Correcto, Facu, se trata de Alejandro Vilches, que le envió hoy una carta al ministro de Salud, Mario Lugones, en la que, según informó el gobierno, alegó motivos estrictamente personales. No se anunció de momento el reemplazante y esto surge en medio de la discusión por los anuncios que hizo el gobierno respecto a recortes en el presupuesto 2027 en el área de discapacidad, motivo por el cual Bullrich se cruzó con el jefe de gabinete y también con el ministro de Economía, Luis Caputo.
12: Una mala para River, Chicho, se confirmó la lesión de Thiago.
14: Una mala y una que puede ser buena. La mala es que Thiago Almada está desgarrado y va a tener para 3 semanas su recuperación. La buena es que no está lesionado Andrada, el pibe que fue convocado por Scaloni. Una fuerte contractura, así que en los próximos días va a poder entrenar a la par de sus compañeros.
12: Lo anticipó Nico. Mauro Icardi fue inhabilitado para conducir.
16: El Ministerio de Transporte de la Provincia de Buenos Aires le inhabilitó preventivamente la licencia de conducir después de que la China Suárez difundiera un video en el que se la ve sentada en la ventanilla de la camioneta mientras Icardi maneja.
12: Dios mío. Cristian Baglietto, la red de tránsito, la vuelta a casa en este inicio de semana, Cris.
18: General Paz presenta demora sentido Riachuelo entre Avenida San Martín y Rivadavia. La salida hacia Panamericana como acceso oeste, el tránsito es fluido. Mientras que Autopista 25 de Mayo registra marcha intensa desde Avenida Jujuy hasta el enlace con las autopistas Perito Moreno y Delepiane. También se encuentra cargado el puente Pueyrredón desde Barracas hasta la bajada a Villaneda. El eje Cuervo Madero muestra circulación intensa hacia Autopista La Plata-Buenos Aires. Atención usuarios del tren Roca, ramal La Plata, está interrumpido y ramal Bosques, vía Quilmes, restablece su recorrido pero con demoras y esto se debe a fallas en el sistema de alimentación eléctrica en las catenarias en Villa Elisa.
12: Gracias, Cris. Una vueltita más con más títulos. Robertino, Milei viaja esta noche a Estados Unidos para participar de la Asamblea General de Naciones Unidas.
13: Efectivamente, con destino a la ciudad de Nueva York, va acompañado por el canciller Pablo Quirno, también va Luis Caputo, el ministro de Economía. La agenda está centrada justamente en la participación en la ONU, va a dar su discurso el miércoles, pero hay expectativa en el gobierno por el encuentro con Marco Rubio, el canciller de Donald Trump, en tanto con el jefe de Estado de Estados Unidos no está previsto de momento un encuentro. Lo intentarán de momento, reiteramos, el gobierno confirma que no está previsto.
12: Chicho, se cierra la 10ª fecha, Dios mío, del torneo Clausura, ya se termina.
14: Así es, quiere decir que mañana tenemos DJ Chicho, ya tenemos un final. Aldo Civi le ganó 1-0 a Atlético Tucumán, esto lo mete a River adentro de los 8. Más tarde, 7 de la tarde, Barraca Central, Independiente Rivadavia de Mendoza, 21:15, Lanús, Estudiantes de La Plata.
12: Nicolali Espósito habló sobre Malvinas en San Sebastián.
16: Sí, viajó para presentar la película Glaxon y ahí contó por qué usó la remera de con la inscripción Las Malvinas son Argentinas. Dijo que forma parte de una campaña solidaria cuya recaudación está destinada a excombatientes de Malvinas de Tigre.
12: 1.535 el dólar oficial y atención que el riesgo país lamentablemente sigue subiendo. Hoy ya rompió la barrera de los 530 puntos básicos, subiendo casi 1,5 en las últimas 24 horas, cerrando este primer día de la semana en 533 puntos básicos.
11: El cielo está cubierto en Buenos Aires a segundos para llegar a las 6 de la tarde. 14 grados 2 la temperatura, 55 el porcentaje de humedad. ¿Qué nos espera mañana martes? Buen tiempo, ¿eh? Un lindo día, fresco. Mínima 6, máxima 14.
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12: 6 de la tarde en punto. Nico, nos vemos en un ratito.
16: En un ratito con traje, moño o corbata, Facu.
12: Nos vamos de joda, sin moño y sin corbata.
11: Sin nada.
12: Nos vamos de joda con Nico.
16: ¿Qué querés que me ponga? Elegí, yo me pongo moño o corbata.
12: Sí, tengo algunos. Gracias, Nico.
16: Bueno.
12: Moño.
16: Moño, me azul o negro.
12: Me gustaría verte con moño.
16: Me pongo un moño azul hoy.
14: Eso es alto, perfecto. Por eso, claro, puedes usar moño.
16: Dale.
12: Facha alto, escuchá. Moño, Nico, de torta.
16: Moño azul.
12: Chao, Robertino, gracias.
13: Que descansen.
12: Vos demonio, no hasta moño. Demonio.
13: Sí, demonio.
12: York, sí, es el ya. Es el que vino el puertorriqueño, como llama.
13: No,
12: Bagbani. Chao, Alejandra.
11: Chao, voy a la gomería y vuelvo, ¿eh? Ya vuelvo.
16: Oh, no pinches más.
12: Parejito el año, ¿eh? Parejito. No, quédate, Chicho, quédate.
14: Me quedo.
12: Viene Marcelo.
14: Claro.
12: ¿Qué Marcelo?
14: No te voy a preguntar, chico, ¿sabes?
12: Por favor.
16: Me dio dudas ahora.
12: Porfa, ¿dudas?
16: Sí.
14: No, chicos.
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0: Sí. ¿Con qué ganas venía de hablar con vos?
1: ¿Cómo te va, Marcelo? ¿Cómo andás, viejo?
0: Un tema mío, ¿cómo me va? No me preguntes, amigo, ¿cómo me va?
2: No, Chaescu,
1: ¿vos
2: porque...
1: escuchaste?
2: Sí,
1: es una ralacu. Vos tenés que demandar esto.
0: Ralocu.
1: Ralocu, lo mismo. Yo no sé hablar al revés, Marcelo.
0: Entonces no lo hagan, habla al derecho y listo, y punto.
1: Marcelo al revés, ¿cómo sería?
0: Ay, me agité de bajar la escalera. Mirá si la tuviera que subir.
1: Bueno, ¿cómo estás,
0: Marcelo? No, pero me agité porque estaba... la gorda, más gorda que nunca, a los gritos.
1: Sí.
0: Ah, ay, me pe. Aparte me pego unos gritos. Sí. Pará, yo que digo que soy el macho camacho.
1: Sí.
0: Allá suena el aparatito este, moderno. Sí, sí. Moderno que este no funciona encima.
1: No, toca, este
0: toca.
2: Sí,
0: toca.
2: Funciona.
0: No, funciona. Toca.
1: Chico.
0: No funca. Listo. Bueno, fenómeno. El otro, dale. Eso para lo único que se ponen de acuerdo, para cagarme a pedo a mí.
2: Bueno, Marcelo, pero porque te quieren. Te quieren, Marcelo.
1: Claro, Marcelo.
2: No pueden vivir sin vos.
0: No quiero. Viene Tamar de enfrente si rompemos esto.
2: ¿Tamar? No.
0: Ah. Lo debe tener en el living. En el living comedor.
1: Ojalá que está todo a vivo.
0: ¿Qué querías, Tocortito?
2: No, que te reclaman porque te quieren.
1: Yo soy Tocor y de Tocortito. Tocortito,
2: sí. Y bueno, podemos salir por las...
1: Y bueno.
0: Ah, ya se quiere enganchar a los viajes.
1: Sí, me encantó. En cualquier momento. Tengo un viaje ahora terminando de... Bueno, chicos.
0: ¿Cuándo tenés que ir?
1: No puedo dar detalles. Me encantó la camiseta de Messi, ¿la viste?
0: Esto es una conversación de padres del colegio que juegan al rugby. Entonces llegás y dice, que ¿cuál es el tema, boludo, de moda?
1: Pero Marcelo...
0: La camiseta de Messi...
1: No te gustó, listo.
0: Segundo paso.
1: La
0: recomienda a la gente que nos escucha a nosotros, en la FE, todo eso, bueno, Valentina Alcina, todo, que debe estar baratita, debe costar la mitad de lo que... Claro, sí, son los... Claro, versión...
1: Sí. La réplica. Sigue. No, aclaran mucho ustedes. Acaba de postear el capitán.
0: ¿Ya salió?
1: ¿Te va a gustar?
2: Sí, salió.
1: ¿Te va a gustar?
0: No.
1: La pregunta que tengo, si pudiera hablar con alguien de la marca.
0: Lo vi, boludo.
1: Si pudiera hablar con alguien de la marca.
0: El único que te responde, pelotudo. El único que te responde. Perdón.
1: No, si pudiera hablar con alguien de la marca es si todos van a ir con
0: Dorsey. Fede, querido, quiero que me pongas al tanto la camiseta de la despedida. ¿Cuándo la tiene Seven Sport y cuándo la vamos a tener nosotros para regalar acá en mi programa? Lo único que te pido es, si vos se la vas a mandar a Facundo para el programa de él, dejá que yo me arreglo por otro lado. Si no, en exclusiva para MMP 910 o para Un Buen Momento.
1: Sí, me encantó.
0: Pero
1: truco.
0: Poneme al tanto cuánto se va vendiendo.
1: Me encantó truco.
0: Ya está.
1: Pará. Santi Moreno Huello, de la firma, de las tres tiras. Santiago, ¿cómo te va? ¿Cómo andas? Estoy en el pase con MP. Che, primero te quiero felicitar porque la verdad que la camiseta que acaba de presentar Messi es una locura. Tengo un par de preguntas periodísticas concretas. ¿Todos los dorsales van a ir en dorado o solamente el de Messi? Primera. Segunda, ¿todos los dorsales van a tener el sol? Bueno, Santi, gracias, che. Un abrazo grande.
2: Ese, yo.
1: No, ese no. M, como siempre. Y no te olvides de mandármela, Santi, gracias.
0: Bepi. En la sección de Bepi.
1: Bueno, jugaste fuerte con Seven Sport, le juego yo con la marca.
0: Hija de puta, las mujeres, ¿cómo se pueden comprar cosas baratas,
1: ¿Las mujeres?
0: Sí, claro.
1: No.
0: Sí, sí.
1: Es mucho más caro ser mujer que varón.
0: Lucía usa muchas veces el XL de niños. No, pero tocó.
2: Porque la ropa.
0: Y vale más barata. ¿Vale más barato o no?
2: Sí.
0: Y vos no te podés comprar.
2: En Zara,
0: ¿no le metés un.
2: Ahí,
0: un
2: si
0: XL
2: hay muy grande, sí, obvio.
0: Claro,
2: sin
0: pero,
2: ni hablar.
0: Pero yo no hablo nunca cosas que no tengan que ver con la verdad. Como otros.
1: Sos el conductor mejor vestido de.
0: El gordo mejor vestido de la televisión.
2: El periodista deportivo que más sabe de economía.
0: Sí, se tenés gordofobia.
1: El periodista deportivo.
0: Que más sabe de economía.
1: Bien, y sos peronista de.
0: De derecha.
2: Echadere.
0: O sea que estaba comiendo el asado con los compañeros de izquierda, de peronismo de izquierda.
1: Claro, gente amiga.
0: El SAT.
1: Amiga, claro.
0: El SAT, Sindicato Argentino de la Televisión. Sí, comí un asado.
1: A ver,
0: y le digo, este es el último asado. La próxima que hay fideo y arroz. ¿Podés dejarme terminar?
1: Está bien. ¿Sabe el toro?
2: No, chicos, no.
0: Vamos a Cantefren y lo tomamos.
1: No. O sea, ¿vale? Es una locura todo esto, pero
0: sí.
1: Bueno.
0: Para que me río. Me encontré con el sábado en la gira en el colegio. La contradicción, ¿no?
1: ¿Cómo va?
0: Romana con el... Pará, en el colegio. Sí. Me encontré con el hijo de Juan Carlos Crespi.
2: Sí. Ah, mira.
0: Entonces, cuando le conté que iba a ver la final de la D, el promocional para ascender a la C, que yo iba a ver al Sindicato Argentino de la Televisión, me dijo, ¿estás metido en el sindicato?
2: Sí. ¡Apa!
1: Es que en algo estás, Marcelo, porque...
0: Le digo, no te vas, no, porque vos para estar en el sindicato tenés que ser peronista de izquierda.
1: No te vas a Moreno porque sí,
0: está
1: Marcelo.
0: Loco. ¿En algo lo que queda al lado de la autopista? Ahora Tacuaren, ¿no? Ahora Tacuaren.
2: Bueno,
0: si me vienen a tomar acá.
2: Pero estaba cerca de tu
0: si
2: pago.
0: Vienen a tomar Firroy, no.
1: Algún provecho
0: no cuenten conmigo.
1: Esperá, ¿en serio había asado?
0: Yo he ido. Sí, claro.
1: Yo te digo. No
0: chorizo riquísimo.
1: No, la gente del.
2: No, pero
1: del
2: aparte el precio está buenísimo.
1: No se lo tome a mal. Nunca más.
0: ¿Por qué no fue tu hijo?
1: No, porque no fui yo, no me invitaron, una locura.
0: Tenés que representarlo. A los gnomos cuando vienen los gnomos allá y cortan Firroy y cortan todo, tenés que ir ahí después,
1: Marcelo, entro por otro lado.
0: Sí, no mires.
1: Bueno, no miro, pero tengo.
0: ¿Sos boludo o sos de hincha de?
1: Hasta las 9 te cayó, yo salgo ahora.
2: Sí.
1: ¿No?
2: Palermo no caeseaba tan bien como. Tengo una queja para MP.
1: A ver.
0: Se nos hizo medio Liniers, ¿no, Palermo?
1: Sí. Bien.
2: Te voy a contar algo que pasó hoy en esta radio que no te va a gustar. Hoy MP en el pase con el Flaco López vendió la tira. Y dijo.
1: Eso no se puede.
2: Con lo que iba a abrir en la tira.
1: Eso es una traición. Si estamos acá.
2: ¡Traición!
1: Tocortito y Tocor. Te bancamos todo el tiempo. Tocortito y Tocor.
0: No hay mucha diferencia. Te pone un diminutivo y no hay mucha diferencia.
1: Diego, por lo menos Diego hay.
2: Bueno,
0: no sé. Siete y pico firmo, pero 10 no.
1: 1.63, 1.63, 1.64, depende como.
2: Bueno, ¿a vos te parece?
1: Sí. ¿Y qué? ¿Le contó lo que iba a hacer al Flaco?
2: Le contó con qué abría la tira.
1: El Flaco López es como todos los altos y como todos los lindos, intimidan. La vida es más fácil para un tipo alto y lindo.
0: La vida es más fácil para un tipo que yo, por ejemplo, no puedo entrar nunca donde dice Lean Fit. Donde, o sea, talle 90, pero el Lean Fit tampoco me va. Pero tampoco. Y el Flaco es hijo de puta, es el único tipo. Es el único tipo que...
1: No se usa más, Marcelo, Lean Fit.
0: Sí, se usa, pero tenés que estar cofra, si no te marca Etamanti, la... No,
1: no es mi caso, Marcelo.
0: No, ¿vos crees que me sume?
1: Suma, juega el bolillo de vuelta. Es lo que tengo, ahora...
0: Yo llevé al asado del sindicato, estrené un pullover.
1: Sí.
0: Sin ninguna pelota.
1: Te digo, va a escuchar a Tamar, en serio, te va a llamar y decir, usted va, Marcelo, ¿cómo?
0: Arreglá mi situación.
1: Mirá que él.
0: Arreglá mi situación.
1: ¿Cómo se salió el tema?
0: Todo esto, parece bajo la supervisión de Lolo Bernardes.
1: No, él no tiene nada que ver con esto, el gerente del área.
0: Escúchame, yo quiero decir.
1: Sacan de encima el tema, es espectacular.
0: Sí, me parece que iba a sindicalizar toda la radio.
1: No podés.
0: Pero me quiero. ¿A quién le tengo que ganar? ¿A quién le tengo que ganar una elección?
2: A Langenecker.
1: No, va, chico, estamos con mucho nombre.
0: Me lo como con un pancho a Langenecker.
1: Mucho
0: a Gallego
1: nombre.
0: García. También voy a representar a los compañeros. ¿Ganaron una elección?
1: No, pero.
0: No, le presento en la IGJ algo trucho. Ahí que las sillas estaban toqueteadas, las planillas ahí en la entrada de la radio.
1: Sí.
0: Bueno, muchachos, quiero decirle una cosa. La verdad, ¿querés que te diga lo que le dije al Flaco López?
1: Decile.
0: Ayer fue un día triste para el fútbol argentino. Que existe una diferencia, que Paredes haya caminado la cancha y no haya necesitado ni correr para marcar la diferencia que le marcó San Lorenzo Boca.
1: Se quedó con un hombre menos.
2: No, pero igual con 11 con 11 ya estaba la diferencia.
1: Y después el partido, los últimos 20 minutos, 10 minutos, la lluvia.
2: El mejor defensor de San Lorenzo fue la lluvia.
1: El taco, no, Caños. El taco que mete, Caños.
0: No, pero caminando. No corrió Paredes.
1: ¿Boca es candidato a todo?
0: Sí, pero no importa, más allá de esto, estoy diciendo que es un día triste, ¿no? Porque Boca candidato.
2: Triste por la diferencia entre dos equipos grandes.
0: Yo me crié con que San Lorenzo le podía ganar a River o a Boca. Y hoy está lejísimo. O sea, lo hicieron mierda a San Lorenzo. Hoy lo transformaron. Ahora, mirá lo que es la paradoja. Se venía abajo la
1: cancha.
2: Una
1: gente,
2: locura.
1: Lo de la
0: porque
1: gente
0: vos, cuando tenés un equipo de mierda, no te va a ver nadie. El fútbol argentino, que es maravilloso, que es para defenderlo a muerte, el fútbol argentino tiene hasta esa excepción. En el mundo, el que anda mal no te acompaña a la gente, ¿no? Se venía abajo.
2: Yo fui a la cancha.
0: Venían de comerse la ñapi con Huracán después de 25 años. Y contra Boca fueron sabiendo que no tiene nada. No tiene nada.
2: Sí, fue un recibimiento hermoso.
1: Y la gente y después, aparte, hizo lo que yo pregono siempre.
0: Vos querés putear, querés silbar, esperá que termine el partido. No seas boludo, a los 20 diciendo, burro, papá, que se vayan, toque, no, que. No, no. Hacelo después al final.
2: Sí.
0: O sea, volvió a ser el de antes.
1: ¿Dónde empezó? ¿Dónde viste que Vargas Llosa tiene ese texto donde se empezó a joder el Perú?
0: Muchachos.
1: ¿San Lorenzo dónde empezó a joderse?
0: Yo soy hincha de todos los equipos de Argentina. Cuando van a jugar la Copa, me programo a encontrarme con mis amigos. Vamos a ver a Platense, vamos a ver a San Lorenzo. Pero mira que va a perder, ¿eh? Pero vamos a verlo igual, vamos con la ilusión. Es bravísimo. Sí.
2: Boca le hizo precio, pero de verdad, ¿eh?
0: Pero caminó, no corrió. Los caños que le tiraban.
2: Blanco.
1: El caño blanco en el centro es tremendo.
0: Pero
1: queda mirando el defensor, pobre pibe. El
0: caño de lejos.
1: Sí, sí.
0: El caño de ahora es un caño que yo te enfrento a vos y hago así, miro, te tiro un caño y voy por el costado.
1: Sí.
0: No. Son caños de, caño de 10, 12 metros.
1: Sí, es cierto. Sí, sí. El caño de blanco era, no se sabía
2: si.
1: El
2: primer
1: era
2: tiempo con un. El primer tiempo, si estaba Boca fino, terminaba 2-0 tranquilo.
1: Me gusta el MP cuando te apasionás, cuando te emocionás.
0: No. ¿Sabés por qué? Por el baño que me di el sábado viendo un ascenso con el ruido a bombo de equipo de la D, de la C.
1: Claro, obvio.
0: Entonces, cuando yo me bañé de eso.
1: Esa ilusión,
0: que,
1: ¿no?
0: Vos sabés que en el SAT. Mirá lo que te iba a contar, me iba a emocionar. El mejor equipo del SAT tiene el ligamento interno, no el cruzado, roto.
1: El mejor jugador del SAT jugó con el ligamento roto.
0: Sí. Fue al banco para ver si estaba en partido en algún momento.
1: Y se metía.
0: Lo metía. Cuando empezó a perder 1-0 apareció en la cancha. ¿Sabe que tenía vendado arriba de la rodilla, vendado abajo? ¿Sabes para qué? Pero vendado con 10 vueltas de cinta gruesa para que le dé estabilidad a la rodilla. Y no termina de romperse. Ese es el espíritu amateur. En la mariconada actual que vivimos. ¡Ay, Fau, penal, metido! ¡Ay, me tocó! El kinesiólogo, que hay que pagarle $1,000,000 como si fuera al kinesiólogo, porque hay que atender a la. Yo me di un baño de fútbol de antes. El pibe no dudó. Se reunieron. El presidente del club, se reunieron todos, se van las rubias más lindas de Gorriti. Se vendó todo el pibe, no le importó si un día puede llegar a tener una chance de jugar en primera. Sí,
2: claro. Ni vive de eso.
0: El pibe, que creo que cobran $100,000 por mes, el pibe entró con ese espíritu amateur. Entonces cuando yo veo después el partido, con esa gente, digo, dame justo la cifra, ¿no? 50.000, 60.000, 58.000, 48.000 personas gritando por un equipo que lo llevaron a esto. Pero esto no le echo la culpa, y sí, a las actualidades de dirigente, le echo la culpa al pasado. Lo dejaron en bolas. Lo dejaron con poquito y nada. Con no poder salir ni la rebeldía de decir, vamos a comernos 5, pero vamos a ver si invocamos un zapallazo. Ni el zapallazo.
1: No, entró el muchacho este, ¿cómo se llama?
2: Erazo. No.
1: Mamá, pero Erazo lo marco yo, ¿eh? Y con respeto lo digo, pero no sé. Bueno, me voy a quedar enganchado.
0: Dale.
1: Porque tenés esos tonos épicos hoy. Me va a interesar mucho escucharte.
0: No entendió. Le abrí el corazón. No entendió.
1: Pero Marcelo,
0: me lo llevo puesto. Con Tamar. Llama a Tamar y le digo: el vínculo mío con Marcelo, el sindicato de televisión es él. Así pero, digo.
1: Yo no tengo nada que ver.
0: ¿Vos para qué vas a declarar?
1: Yo declaraba.
0: Cagón. Si cae.
1: No.
0: Va a caer un día caen,
1: ¿eh? No, Marcelo. Yo del promocional amateur tenía otro equipo yo.
0: ¿De qué cuadro eras?
1: No importa. No puedo dar detalles porque a futuro me puede comprar.
0: Señores compañeros del sindicato del SAT,
1: no.
0: Este traidor juega para otro sindicato.
1: No, bueno, ahora
2: viste que había equipo control orientado.
1: No puedo. 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

0: 18:21 minutos en la República Argentina. ¿Cómo están, chicos?
1: Bien, Marcelo, ¿cómo andás?
0: Gordas y gordos de esta mesa, ¿cómo están?
2: Regio.
3: Gordes también.
0: Bueno, quiero decirle que los amigos de Fava sepan ver un tipo que está, se ha sometido a una estricta dieta, después de tantos fracasos, se espera uno más, pero está en el periodo de caído. Que le está faltando, le falta...
1: Gas, gasolina.
0: Sí, encima tampoco lo ayudó mucho el equipo el fin de semana. Metió dos derrotas grandísimas, perdió una final.
1: Estuve el sábado ante la aparición de la mesa dulce, porque compartimos un pequeño almuerzo con MP. Y en un momento buscaban que el Gordi decaiga.
0: Pellegrini.
1: ¿Qué hace él? Fomenta eso. Mirá, hay dulcito, mirá, hay masas. Mirá, hay helado. ¿Y qué hizo el gordito adelgazado?
0: Che, quiero decir que estuvimos en la final del promocional con Fabita y... ¿Quién más estuvimos? El profe Pellegrini.
1: Dazo.
0: Ricky Dazo, que dijo, no sabía jugar en Barranca de Belgrano, el equipo que ascendió a la primera división C. Mirá vos, la puta madre, Dazo tiene un hijo y ya juega en primera del fútbol y ya ascendió a la C. Fuimos a verlo, jugaba el equipo del Sindicato Argentino de Televisión contra Barranca de Belgrano, el equipo de Quique Sacco, de Alex Campbell, dirigente del PRO, y creo que también Gustavo Leskovich está ahí porque se entrenan aparte ahí en el campo que tiene Jeva, en la calle Noble, en el donde está Chatruca, también tiene unas canchas de pádel. Me sentí muy emocionado porque me hizo recordar mi pasado, cuando yo hace muchos años que no escuchaba esas hinchadas de un lado y del otro, con las canciones, con el tamboril, que están desde temprano.
1: Bien pues, de ascenso, ¿no?
0: Bien de ascenso. Bien de donde somos, casi todos nosotros hemos tenido nuestra cuna en el fútbol de ascenso, con esos sonidos. Así que felicitaciones al equipo. Ahora, el equipo del Sindicato de la Televisión, de Horacio Arrasaigor.
1: Ahora promocional,
0: tiene que ir al promocional ahora.
1: Claro.
0: Pero bueno, estuvo muy lindo.
3: ¿Cómo salió el partido?
0: 2-0 ganó la ida Barrancas de Belgrano, que se entrenan excursionistas y juegan en la cancha de excursio local. Y
3: sintético,
0: bueno, sí, claro, sintético. Sí, sintético. Y el segundo partido también lo ganó 1-0 Barrancas de Belgrano.
1: Estamos hablando de categorías de AFA, ¿eh?
0: Sí, sí.
1: En la que asciende a primera.
0: Es la vieja D, que ahora le llaman promocional, que es la que abrió el grifo Tapia, la Asociación de Fútbol Argentino, después de, calculo que 20 años que no entraban equipos nuevos, abrió el grifo para ese torneo que se llama promocional, y hoy la C es casi la D de antes, o sea, pero son equipos directamente afiliados.
3: ¿Cuál es la cantidad de equipos que hay en los anteriores?
0: Claro, claro. Bueno, señores, quiero decir una cosa, noticia de último momento. Íbamos a arrancar por otro lado, pero vamos a dar el título para después darle el tiempo necesario. Algún día la noticia fue: River rompió con la AFA y dejó de ir a las reuniones del comité ejecutivo, y muchas veces hemos escuchado a Chiqui Tapia que dijo hay que pelear, no, más que él, los demás, los del alrededor de Chiqui Tapia, decir, bueno, vengan a pelear, vénganlo a Verón, lo invitaron a decir, peleen desde adentro. Así como un día se anunció en esta radio, en esta tira deportiva, hoy anuncia que Gustavo Yarroch a las 18:25 minutos.
4: Sí, Marcelo, que después de 6 meses River va a volver mañana al comité ejecutivo de la AFA y lo va a hacer para presentar un documento crítico en el que, entre otras cosas, va a pedir cambiar el formato de las competencias en el fútbol argentino, con reducción gradual de equipos en la primera división y reglas que no se modifiquen mientras el torneo transcurre. Esto evidentemente tiene que ver con el título que le dieron a Central en el torneo pasado, reordenar el calendario y la ventana del mercado de pases, rediscutir los roles de quienes hoy conducen el arbitraje argentino y fundamentalmente definir criterios objetivos para las designaciones arbitrales, a su vez hacer una evaluación por rendimiento y un comité independiente que las audite. Y después habla de tratar de mejorar los ingresos de los clubes, sostener el funcionamiento solidario en lo que refiere a la distribución de ingresos entre los clubes, replantear la generación de recursos de la AFA y proponer distintas líneas de acción para generar más y nuevos recursos y reformular el modelo de derechos de televisión, tanto nacionales como internacionales. En marzo se había ido River del comité ejecutivo, mañana después de 6 meses... va a volver con uno de sus vicepresidentes, Ignacio Villarruel, y con el secretario del club, Agustín Forcheri.
0: Bueno, derecho tiene absolutamente, y que la vaya a pelear de adentro, y está bien que lo comunique, y está bueno que vaya y plantee este tipo de cosas. Lo charlamos después para hacerlo largo.
4: Dale.
0: Punto por punto y lo vamos a analizar, pero es el adelanto que tiene un buen momento. Primera carta que juega a las 18:26 minutos. Bueno, ¿cuántas cosas pasaron en el fin de semana deportivo, no? O sea, ganó Racing, que no es poco, porque todos
2: viernes
0: dramáticamente, claro, pero a modo de repaso. Copa Davis evitó el descenso, y ahora está en el grupo mundial, ¿no? Le ganó 3-1 a Turquía. El bombazo de Huracán, porque es ganarle a este River que venía encaminado, le ganó 2-1. El Cholo lo bailó al Real Madrid. Los que no lo vieron, yo pido abstener. ¿Usted lo vio?
4: Sí, claro, sí lo vi.
0: ¿Lo bailó?
4: Le ganó bien, no sé si lo bailó, le ganó bien. No me... baile es el de Boca San Lorenzo. Ajá. Eso no me pareció.
0: No,
4: bien.
0: Eso es disparidad. Eso es disparidad. Bueno, lo del Atlético de Madrid al Real Madrid es un baile de acá a Luján. ¿Qué más? El 5-3, qué partido se dará en la Premier, ¿no? Con gol de Enzo Fernández, 5-3 sobre el Sunderland. Messi sigue haciendo goles. Sí. ¿Ayer?
3: Ayer, anoche hubo un partido de la Premier en el fútbol argentino.
0: Me lo decís porque era el mejor partido del año, imbatible. Vélez 13, Tigre 2.
3: Me pareció un partido extraordinario.
0: Sí,
2: y los goles,
0: sí.
2: Aparte, qué buena jerarquía, qué buena calidad de la jugada.
3: La cantidad de situaciones de gol, ida y vuelta, un partido.
0: Bueno, y hoy tuvimos al Aldosivi ya, ¿no?
5: Sí, así es. Comienza a cerrar la décima fecha. Triunfo al Aldosivi. 1-0 frente al Atlético Tucumán. Gol de Tomás Fernández. Soñando con la permanencia, Atlético Tucumán fuera de los clasificados con esta derrota.
0: Ganó el Rojo de Avellaneda. Barraca Central va a jugar con Independiente Rivadavia a las 7 de la tarde. Atentísimos. Permanentemente.
4: Un dato importante, con el resultado que con Tomajo, la victoria de Aldosivi, River, que estaba noveno, pasó a estar octavo, porque por diferencia de gol bajó Atlético Tucumán y River se metió entre los ocho.
0: Mirá cómo sí. Está rascando abajo,
2: o sea,
0: la bolsa.
2: Hoy Independiente.
0: Mirá cómo le metes al guiso.
2: Los tres a playoff, San Lorenzo, bueno, y Racing afuera.
0: Mirá cómo busca abajo al guiso, ¿viste cómo se...?
3: Está
0: rascando la bolsa.
4: No, es una realidad.
0: No, pero sí, seguro. Uh-huh. Y caemos en San Lorenzo Boca. Yo le decía a Facundo Pastor, yo le dije a Gustavo López, para mí fue un día triste. Yo quiero que entiendan que yo doy las gracias siempre a que esta tira sea un éxito sin subirnos a la paravalancha de Termolandia. Yo he tenido muchas diferencias en distintos trabajos que he tenido también, porque se ha transformado mucho. A ver, poné un boludo que diga vos te fuiste la B, y pone otro boludo enfrente que diga vos moriste en Madrid. Listo, hacemos un programa. ¡Ah, hacemos un programa! ¡Oh, qué bien que lo va a ver esto! Muchachos. Yo me crié en un fútbol donde los cinco grandes se ganaban entre sí. Yo me crié en un fútbol... Ya me duele Colón, porque el cementerio de los elefantes ya le tenemos que cambiar la definición, el apodo
2: al estadio.
0: Y yo me crié en el fútbol argentino donde, claro que el último muchas veces le podía hace un tiempo ganar al primero. Cuando yo digo esto, primero quiero decir que Boca hacía mucho tiempo, de la época de Guillermo Rochelotto y 7 partidos por ahí con Miguelito Russo, el recordado Miguel, desde esa época no jugaba bien. Boca está jugando bien al fútbol. Quedó claro. Dicho esto, qué día triste ayer. Ver un grandote. En general, el equipo que no tiene nada como San Lorenzo no lleva gente, porque la gente se va desanimando. Pero el fútbol argentino, que no lo pierda nunca eso. El hincha de San Lorenzo sabe que no tiene nada. No tiene nada. Han logrado tenerlo, reflejarlo en la mínima expresión. Es un día de profundo dolor. El de Boca dice, qué dolor. Sí. Al de Boca también le gustaba ganarle mejor a San Lorenzo. Ayer que Paredes haya caminado, Paredes no necesitaba correr, caminaba.
6: Jugó caminando.
0: Pero chicos, yo en un momento dije...
6: Partido de senior para él.
0: Necesito hablar con mis amigos porque no necesitó trotar ni amagar con que iba No, no.
6: Ni lo presionaban, Marce. Lo raro que no lo presionaban.
0: Caminó. Y para los futboleros de alma, que queremos, que somos objetivos porque queremos que ganen, ojalá ganen todos, es un profundo dolor que San Lorenzo no haya podido tener ni la posibilidad de decir, che, y si tiramos un zapallazo y podemos... No tuvo ni la chance de zapallazo. Entonces a mí me pone lejos de... Yo admito, bueno, que se pueda contener el hincha de Boca, está bien, listo. Para el fútbol argentino, ¿qué es esta locura de que ya no tengan más chance ni de llegarle al área? Porque, ojo, esto no solamente es el plantel que tiene San Lorenzo, la dirigencia que le va quedando, porque también se le van quemando los Tinelli, los Lamens, los dirigentes sindicales como Receigor, y van apareciendo los culotas que eran los tipos que tiraban tiro, tiraban piedra desde la oposición, desde un montón de cosas, y que hoy tienen esto. ¿Y qué le voy a echar la culpa a culotas? Sería un ingrato de mi parte. Ahora es parte del problema también, ¿eh? Porque ver lo que vimos ayer, yo voy a decir una cosa muy fuerte. Yo soy admirador de Gallego Insúa. Y me he peleado muchas veces con Gustavito Yarroch, que dice, dale, un poquito más, Gallego, qué sé yo. Y yo te digo, si acelera un poquito más, le salta una bujía. En otros tiempos, ¿te acordás?
4: Me acuerdo.
0: Hablábamos, esos debates. ¿Qué cree que haga? Hace lo que puede. Yo quiero decir una cosa. Si no hubiese sido el primer partido local, por el equipo cómo jugó, porque nunca salió, y por los cambios que hizo, es un resultado sacatécnico. No choquen en la calle. Yo no estoy pidiendo la cabeza del Gallego Insúa. Lo que estoy describiendo es una situación que fue lamentable lo que pasó ayer, porque había 50.000 hinchas. Que encima, yo que vivo enojado con los puteadores seriales y las reacciones y todas esas cosas que las valoro como un invento, y que hoy vos decís, yo que vivo enganchado de eso, ayer no puteó nunca. Ayer se engranó al final, cuando terminó el partido. Ayer acompañó. Hoy hay miles de enfermos que no tienen un sope y tienen suspendido la obra social porque no la pudieron engarpar hace 3 meses, y hoy tienen que ir a comprar el Cura Plus y lo tienen que ir a mangar o sacar fiado de una farmacia de confianza y de provincia, porque en Capital, mangale al que te va a mangar. No, señor, acá tiene la plata. Paga, si no, no hay ningún Cura Plus. Fue humillante lo de ayer. Lo que pasa es que como estaba explotada la cancha de Cuervos, que daban emoción, quedó como disimulado. Para mí no. Entonces a mí me duele que 50.000 personas vayan a ver y haya un equipo donde se comía caños, donde Paredes caminaba la cancha. Lo de ayer no solo fue de los jugadores, sino también de Insúa. Porque hay un momento que tenés que agarrar, pedirle un cuchillo a la cocinera ahí de cosas, y salir con el cuchillo, te lo ponés entre los dientes y decís, bueno, le pego de punto para arriba. Ahora, viste, te aparece Erazo, te sale Farías, te sale Auzmendi, que de última vienen más o menos dulces. Hasta los cambios fueron un horror. Entonces, lejos de ser un día de alegría, un montón de cosas, yo admito. Yo le hablo al hincha de Boca. El hincha de Boca está acostumbrado, claro, a perder con San Lorenzo por esa paternidad que existe. Pero ayer, bueno, podés estar contento. Porque le ganaste a una mínima expresión de un equipo dolorosamente vaciado. Yo no sé qué han sentido ustedes, 18:35 minutos, pero yo no quería perderme esto, de tener la posibilidad de mostrar. Daniel está siempre ahí, siempre estás ahí. Vos has venido muchas veces a decir, bueno, pará, a lo mejor San Lorenzo se acomoda, y el Gallego Insúa, y viste, Marcelo, de aquel partido con Boca, ¿no? Pero yo no estoy acostumbrado a ver que los grandotes, entre ellos, les pasen estas cosas, ¿viste? A mí fue una tarde de profundo dolor decir, ¿cómo San Lorenzo está así, que no se anima ni a pegarle de punta para arriba y corramos todo detrás de la pelota? Sí,
1: MP, yo creo que esta cuestión va más allá de un planteo táctico, porque todos nos quedamos en lo que vimos ayer. Y lo que pasa es que justamente Boca masifica todo lo que tiene que ver con un partido de fútbol por la importancia que tiene Boca como club. Pero esto es exactamente lo mismo que vieron y vivieron los hinchas de San Lorenzo con Huracán. También, ahora, hace muy poquito. Hace 4 o 5 partidos.
0: Ah, pero ahí perdió, Dani.
1: Perdió.
0: Pero
1: sin tener ninguna mínima chance de dar vuelta al partido, MP. Repito, equipos a los cuales el hincha de San Lorenzo se jactaba a lo largo de toda la historia de tirarle la camiseta y ganarle, ya eso no pasa ni con Boca ni con Huracán hace muchos años. Por eso ya es una desazón del hincha de San Lorenzo. Porque Farinella decir, y con River no hay River le ganó siempre a San Lorenzo. River, hay equipos a los cuales le ganó históricamente, entonces no hay tanta pica. Pero San Lorenzo, a Boca y a Huracán, les ganaba con la camiseta, Dani, literal.
0: Yo miraba
1: y ya
0: eso
1: no pasa.
0: No, pero yo miraba eso ayer, ¿no? Viste, yo creo haber planteado un detalle que no es... no lo escuché mucho. En general, los malos equipos son poco acompañados. Entonces, voy a decir, en una cancha que había 20.000 personas, despoblada, vos tenés esa actuación, y bueno, qué sé yo, pasó de largo. Ahora, esa cancha explotada, que no pararon, que están todos enfermos hoy porque se mojaron, que no pararon de gritar, esa representación es tremenda.
4: Yo no me voy a quedar, Marcelo, con la diferencia de jerarquía que tiene Boca,
0: que la tiene,
4: por sobre San Lorenzo.
0: Y pero si no, yo no la cuestiono.
4: Pero no me voy a quedar con eso, porque en el fútbol argentino, en líneas generales, los partidos son parejos, cuesta ganar. Juega el mismo River contra Riestra, Sarmiento, ha perdido en el Monumental. Entonces, yo cuando iban 30 minutos del primer tiempo, lo estaba mirando en mi casa el partido, ¿sabés qué pensé? Que la postura de San Lorenzo en su cancha y con esa gente que lo fue a ver ganar, rozó la falta de respeto para con el público local, porque San Lorenzo es un equipo que te lo tiene que pelear de otra manera el partido. Se hundió en su campo deliberadamente a esperar vaya uno a saber qué. Cuando hoy San Lorenzo, porque lo que pasa de largo porque hubo una superioridad muy marcada, pero San Lorenzo arriba tiene a Farías, lo tiene a Cuello y lo tiene a Usmendi, que no les va mal cuando
1: no te
4: va,
1: metas
4: cuando
1: MP
4: ataca.
1: En una discusión futbolera, porque acabo de decir, va más allá un planteo táctico, no,
0: pero
1: y ya no se arranca analizando táctica.
0: Pero está bien, porque él lo que quiere plantear es como ¿qué? Diciendo, pero a su vez no tiene tampoco. Él lo plantea
4: claro,
0: de ese lado.
4: No tiene tampoco.
0: Para mí,
1: diciendo, va Sarmiento al Monumental. Sarmiento tiene que jugar a no perder y San Lorenzo tiene que jugar a ganar. Entonces ya la comparativa que hizo arranca mal.
0: ¿Sabés qué diferencia?
1: Ya es mala la comparativa.
0: Dani,
1: no,
0: ¿sabés?
1: No, podés,
0: Dani. ¿Saben, chicos?
4: ¿Vos querés defender a Insúa? Defendelo.
1: No, estás equivocado.
0: No,
1: ¿escuchaste lo que dije?
4: Sí.
1: Esto ya pasa siempre.
4: Pero yo
1: pasa
4: no, vos pusiste un ejemplo
1: tiempo.
4: Pésimo
1: no
4: porque con Huracán no fue así el partido.
1: Sí,
4: Dani.
1: Fue así. Fue,
4: Huracán
1: fue
4: no lo pasó por arriba como lo pasó arriba.
1: No, entonces,
4: por arriba Boca.
1: No. Me vas a decir a mí que yo estuve ahí. No hubo
4: si
1: ninguna
4: yo
1: vez,
4: los dos partidos también.
1: Ninguna vez posibilidad de estar.
4: Eso es otra cosa,
1: juego.
4: Pero ayer fue un baile, lo abasa.
0: Bueno, no. Fue algo peor que baile. Porque Boca ni se propuso bailarlo. Si te estoy diciendo que, bueno, Martín, vos estuviste en la cancha, nunca había pared de caminar dominando, porque no hay que caminar, decir, qué canchero. Qué...
2: Marcelo, ¿verdad? Jugó un partido 9 puntos, paredes. Si quieren decir despectivamente, o entre comillas, caminó porque no lo marcaban, lo que pasa es que es un
0: no,
2: chico.
0: No, ni despectivamente, al contrario. Era tanta la diferencia de jerarquía. Esto es lo que estoy intentando.
2: No, lo entiendo.
0: Veo que sin éxito, pero estoy intentando. Que no le hizo falta correr, Martín. O sea, caminando la cancha
2: yo
0: el
2: no
0: tipo.
2: Yo no vi eso, Marcelo, ¿eh? Yo vi un jugador.
0: ¿Qué viste?
2: Yo vi un futbolista.
0: Vas a destacar a Paredes ayer, te pido por favor.
2: ¿Y a vos qué te parece?
0: No, sí, ya lo bloqueamos. Arrancó el programa diciendo, vamos a arrancar. Boca está jugando bárbaro desde la época de Guillermo y los 7 partidos con Miguel Russo, bueno, que no juega así. Arrancamos así.
6: El elogio es tal que no necesitó correr en este partido.
0: No, claro, eso es lo que te quiero.
2: Equivocado. Boca ganaba 2-0 y Paredes volvió corriendo a recuperar una pelota porque lo que te muestra
1: la discusión del foco. O sea, el foco es uno.
2: Terminen ustedes
1: y
2: después le doy mi opinión.
1: Sí, porque vos querés ahora decir que Paredes jugó bien. Ya sabemos que jugó bien. Vamos a coincidir todos con que Paredes jugó bien.
2: No.
0: Tengo entendido que ni se bañó. Mirá lo que te digo, no sé si lo tenés confirmado.
6: Pero Martín, ¿tenés alguna duda? Preguntale al profe, corrió menos de 8 kilómetros seguro, Paredes.
0: Pero pará. Lo que yo digo.
4: No le hizo falta,
0: no le hizo,
6: claro,
0: falta.
6: No le hizo falta.
0: O sea, tirar el caño de a 10 metros como tiró Blanco. En general, un caño se tira cuando estamos juntos. Acá te lo tiro. Tirar un caño es humillante. Muchachos, los que hemos jugado la pelota y hemos tirado caño y nos hemos comido caño, no hay caños como el que le metieron a los jugadores de San Lorenzo.
1: Vamos a intentar encontrar entre todos el porqué.
0: Pará.
1: ¿El porqué pasa esto?
0: Pará, te dije.
1: Sí.
0: ¿Viste cuando vemos Boca y un equipo del Federal en la Copa Argentina? ¿Hasta cuándo le hace partido el equipo?
6: Hasta del Federal? El primer gol.
0: El primer gol. Después le hace 5. Listo, fenómeno. A no ser que empiecen, viste, de estar de joda los jugadores, este tipo de cosas. Esto fue así todo el partido. Todo el partido Boca, cuando quería acelerar un poquito, lo, viste, y no necesitó. Y no es que estamos hablando de un 8-0. Estamos hablando de un 2-0. Pero a mí...
6: Se esto... profundizó con la roja, Marce.
4: Sí. Igual se entregó desde la postura. Para mí sí. Fue una postura de un equipo que directamente dijo... ¿Me vas a pasar por arriba? Voy a ver cómo hago. Y los partidos de la Argentina no son así.
0: Yo creo que tiene poquito igual.
1: Yo lo que creo, no, muchachos... Que,
4: ahora, pero, no tampoco para mí. No
1: es
4: tampoco.
1: Que esto está mal desde, entiendan, hoy en día, hoy en San Lorenzo, esto está mal desde el portero que te abre la puerta y hace entrar a los jugadores hasta el hombre del departamento de fútbol que llegó y no entiende nada y ya se fue, que es Guillermo Franco, y dejó solo a los jugadores, llegando al presidente que de fútbol no entiende nada. Entonces, no se enojen cuando un club está muy mal y en todas las áreas de fútbol está mal y nadie entiende nada. Y esto no es de ahora, viene desde hace mucho. Es muy difícil que las cosas salgan bien. Y encima, lo poquito, como cualquiera de nosotros cuando llega a un empleo, a una fábrica, a un club, a un lugar, lo poquito que funcionaba, lo primero que hizo este presidente aconsejado por el departamento de fútbol fue liquidarlo. Habló del técnico que estaba, que era Gustavo Álvarez.
6: Romaña.
1: Que tenía a Romaña. A Gil,
0: está
1: a
0: bien, pero
1: ¿cómo no?
0: Para, yo no me meto
1: liquidó,
0: en eso.
1: Todo eso no existe más.
0: Está bien, lo liquida porque si no se le cortan la luz. No, yo no me meto.
1: Ah, bueno,
0: si tenés que vender.
1: ¿A qué llegaste? Llegaste a decir me van a cortar la luz. Claro,
0: si vos, cuando vos debés 70 palos, tenés que venderte los calzoncillos. Pero yo lo que te digo es otra cosa. Yo lo estoy analizando lo de ayer.
2: No escuché a nadie, Marcelo, el viernes
0: sí.
2: Decir que el partido, por todo esto que están planteando ustedes. Iba a ser un baile semejante.
4: Totalmente, Martín,
2: no
4: perfecto.
2: Escuché a nadie está decir que San Lorenzo está tenía problemas para pagar el gas, la luz, que debía
1: no,
2: plata y que iba
1: a parar.
2: Daniel, ya te escuché. Sí, ahora no,
0: pero cuestionamos el bono. Pero Martín, pero atacá con argumentos. Si nosotros hablamos del bono acá, ¿sabés lo que del bono? Es mi papá y mi mamá es mía.
2: Pero Marcelo, vos dijiste que por el bono San Lorenzo iba a pasar un papelón futbolístico tan grande en la cancha, o creíamos que íbamos a ver un partido parejo.
0: Estamos analizando lo que pasó.
5: Chicos,
2: miren, la postura,
0: estamos analizando lo que vimos.
2: La postura filosófica se acaba cuando te doy, si querés, un balance del año 2020. Vos decís, te da lástima ver tanta diferencia en un equipo. De uno contra otro. ¿Sabés cómo está el historial del 2020 entre San Lorenzo y Boca?
0: No, y tampoco es...
6: No, pero eso sí no se puede analizar porque cada semestre tiene menos San Lorenzo.
0: No, pero déjalo que lo diga si él cree que es importante eso.
2: San Lorenzo a Boca le ganó 3 y perdió 3. Es decir, que hay paridad. No es que vos...
0: No la hubo ayer, no hubo este fin de semana.
2: Pero no hubo porque un equipo viene creciendo, porque juega 3 competencias, porque puede salir...

0: Ronaldo.
1: Es una continuidad de un partido que está perdido, el partido, muchachos.
2: Sí. Pero todos sabemos lo que le pasa a San Lorenzo hace mucho tiempo. Ahora, después, lo que pasa afuera no siempre se traduce en la cancha.
3: Está buenísimo lo que dio Martín.
0: Se tradujo.
3: Está buenísimo. Tres victorias para cada uno. Es excelente.
2: Y dos empates.
3: Y la situación es la misma.
2: Y si querés, sigo con los otros grandes. Porque acá en el fútbol argentino, justamente, como te decía Gustavo, nunca hay tanta diferencia en una cancha.
4: ¿Y por qué la hubo ahora?
2: Porque hay un equipo que viene creciendo.
4: Sí, que ya hablamos de ese equipo. Dijimos.
2: No, arrancamos hablando de San Lorenzo.
4: No, arrancamos hablando de Boca. Arrancamos hablando de Boca diciendo, ganó bien, Paredes es un crack, papá. Dicho esto, arranquemos lo de San Lorenzo.
2: Así
4: arrancamos.
2: Boca con Arruabarrena. No
4: dijimos que con Guillermo y siete desde la época de Guillermo y los siete partidos de Russo, que Boca no jugaba tan bien como con el Vasco Arruabarrena. Esa fue la apertura.
2: ¿Cuál es la diferencia? La diferencia entre un equipo y otro, Marcelo, con que hay un equipo que acaba de perder un entrenador, que llega un entrenador que estaba hasta hace anteayer, y ahora lo vuelven a buscar, y está bien porque se fue Gorosito, no sabemos por qué, y ahora viene Insúa.
1: No, lo echaron a Gorosito.
2: Bueno, está bien, y ahora viene Insúa. Boca viene con un entrenador hace 14 partidos sin perder, acaba de ponerse otra vez en semifinal de Copa Sudamericana.
4: Es más que San Lorenzo.
2: Un equipo que viene creciendo, un equipo que tiene un campeón del mundo fuera de serie y que hace jugar a todos los demás.
4: Sí, buenísimo.
2: Y un entrenador que mejoró a todo lo que tenía.
4: Listo.
2: Entonces, ¿qué hay diferencia?
4: Que con San Lorenzo lo que hemos visto de San Lorenzo.
2: Cultura filosófica, Marcelo, no lo entiendo. Vos sabés que en esa cancha hace 20 años que Boca le ganó 7-1 a San Lorenzo.
4: No sé, son blanco y negro.
2: Mirá que hubo goleada de las dos partes. Mirá que Arruabarrena en la
4: Yo creo anterior, que ese partido debe haber sido menos humillante que Marcelo, porque te hicieron 7.
2: En el 2016, Marcelo, en el 2016 San Lorenzo le ganó 4-0 a Boca en Córdoba. Entonces no me vengas con
1: no hay caso de San Lorenzo formado por la vez.
2: Entiendo.
4: Gracias, Gata Fernández, pasado.
1: Sí.
4: Lo mismo que
1: por
4: planteé
1: eso,
4: el pasado.
1: ¿Cómo vamos a hablar del 7-1?
4: Me gustaría, porque te mantuviste callado.
5: Sí, me mantuve callado, estaba escuchando, porque tampoco entiendo por qué se están peleando, porque están diciendo todo lo mismo.
4: No, porque Martín quiere hablar desde Boca.
5: Mismo,
4: y yo estoy hablando de San Lorenzo.
5: Vos también hablaste de Boca. Vos dijiste que Boca está pasando un gran momento, tal vez el mejor de los últimos 10 años comparado con otros dos. Y Martín dice algo parecido, y todos coincidimos que San Lorenzo está pasando un momento pésimo. Me parece que aún así, cuando los equipos pasan por momentos malos y otros por momentos buenos, no es normal encontrar esta disparidad en el fútbol argentino. No es normal, y es mérito de Boca y de mérito de San Lorenzo. Pasaron las dos cosas. La verdad que Boca se encamina a tener un fin de año muy, muy bueno futbolísticamente si se le dan los resultados. Después tendrá que demostrar en los mano a mano, que los playoffs argentinos son mano a mano, o en la final de la semifinal y final de Copa Sudamericana, si le da la nafta para esos partidos. A nivel futbolístico, hoy en la acá hace diferencia. Está mucho mejor que todos los demás.
4: ¿Y qué te pareció?
5: El que está jugando bien es Vélez, y Vélez no le pudo. Boca lo dominó a Vélez los 90 minutos en el partido que jugaron hace poco, que igual pudo ganar Vélez sobre la hora con un penal. A mí me parece que Boca, que Paredes ordenó el fútbol y ordenó el club Boca. Que Boca juega a partir de un jugador que en el fútbol argentino juega una posición que muchas veces define cómo juega un equipo.
4: Dime cuál es tu 5.
5: Claro, sí, dime cuál es tu 5 y te diré cómo juegas. Y la realidad que queda muy claro el liderazgo tanto futbolístico como extra futbolístico de Paredes en Boca.
4: ¿Y a vos te dolió San Lorenzo ayer? Vos sos de la época mía.
5: Sí,
4: Leo.
5: No me sorprendió, yo lo asocié al San Lorenzo que en un momento bueno fue a jugar la final del mundo con el Real Madrid y decidió tratar de perder por lo menos posible. Y la diferencia que hay hoy con Boca, para San Lorenzo puede ser la diferencia que había en ese momento con Real Madrid.
4: No, qué fuerte.
1: 2014 fue eso.
5: Sí, Boca,
4: no, pero que, no,
5: el San plantea... Lorenzo, campeón de América, fue a jugar con el Real Madrid y no pasó la mitad de la cancha. Perdía y no pasó la mitad de la cancha. Y ayer lo mismo. Yo creo que el partido terminó 2-0 porque hubo un vendaval que impidió que se siguiera jugando al fútbol prácticamente. Y que los jugadores, además, hoy en día le falta potrero porque no saben cómo jugar con la cancha mojada. Salvo Paredes, que levantó un par de veces la pelota y la pasaba por arriba. Los demás querían trasladar, insólito, como si no hubieran jugado nunca en un potrero.
2: No, no en un potrero.
4: Sí, probablemente
2: en la playa, donde se junta agua, ¿no?
5: Claro, bueno, insólito. Me parece que Boca es un muy buen equipo, que está jugando muy bien al fútbol. y que puede tener un fin de año muy próspero.
4: Mati me había pedido la palabra.
0: Sí, Marce, porque yo también le encuentro una explicación futbolística, además de la diferencia de jerarquía de cada jugador.

0: Que Gustavo destacó tres futbolistas de San Lorenzo. ¿Y a usted le parece normal que ninguno de esos tres futbolistas haya terminado en cancha? Que San Lorenzo apuesta a la contra y el primer futbolista que sale es Cuello, que es el ideal para jugar a la contra, y no Osmendi. Que en ningún momento Insúa haya roto la línea de cinco cuando ya estaba perdiendo. Y por lo menos poner un volante mal hubiese dado un poco más de lucha. Me parece que también hubo explicaciones en los futbolísticos para explicar la diferencia y el baile, además de la diferencia de jerarquía.
1: 18:51 minutos, señora, me da uno que me tengo que ir a la pausa.
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1: Nos vamos a la primera pausa, señora, me dice.
2: Sí, en minutos nada más, arranca Barraca Central Independiente Rivadavia de Mendoza a las 19, 21 a 15, se cierra completamente la décima fecha, Lanús recibiendo a Estudiantes de La Plata.
1: Ya volvemos.

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0: 18:59 minutos en la República Argentina. Ya se nos viene un nuevo partido. Barraca Central recibe a Independiente Rivadavia de Mendoza. Upo, ¿cómo le va? Buenas noches.
1: Marcelo, el abrazo grande para vos y para toda la mesa. Ya están los equipos en el campo de juego. Un Barraca Central que hace 7 partidos que no gana, incluyendo su eliminación por Copa Argentina. Pero si hoy obtiene los 3 puntos, se mete dentro de los 8 que estarían clasificando los playoffs. El equipo de Ayude que va con Minio, Barrios, Rack, De Martini y Pereira, Bogarín, Miloc, Rolón, Tapia, Briasco y Candia. Recibe Independiente Rivadavia, que viene de quedar eliminado por Copa Argentina, pero si gana saca diferencia en la cima de la tabla anual. Volcato será el arquero, Gómez, Costa, Villalba, Studer y Elordi, Florentín, Sequeira, Matías Fernández, Salas y Sartori, los 11 de Alfredo Bertí.
0: Bien, ya volvemos, sígale.
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0: 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Mima.
4: Viva. Viva.
0: Qué bien canta Alejandra. A ver la voz de Alejandra. Mima.
3: ¿Cómo Alejandra? Le cuesta la baja.
0: Dame uno, dale, que me voy ahora a la pausa.
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0: No vamos a ir a las noticias de las 7 de la tarde. Ayer vi una imagen de una señora hincha de Vélez cuando le empataron a Vélez como enojada.
3: Decía, Marcelo.
0: Como enojada.
5: Sí, sí, yo también la vi.
0: Recorcholi, cáspita. Oh, mi Dios.
3: Oh Dios mío.
0: Me parece que dijo esas cosas.
5: Sí, sí, la escuché.
0: Y rápidamente vino el 3-2.
3: ¿Y qué dijo?
0: Y estaba contenta.
3: Claro. Y suele pasar,
5: Marcelo. Quería invitar a toda la platea a unas pizzas.
0: En la época que yo iba a la cancha de chiquito con mi papá, con mi hermano, con toda la gente, se lograba cierto equilibrio. Digo, estaba pensando en Caicedo, que pasamos un audio el otro día, donde recibía silbidos, huracán, insultos y murmullos. Mientras tanto, había eliminado a Boca el torneo anterior, después de 25 años le había ganado a San Lorenzo de visitante, le había ganado a Racing, y encima ahora le ganó a River. Arrancamos la segunda hora hablando de River-Huracán y preguntando también, en este caso, si River este castañazo lo puede hacer, como dice, recalculando. Si tiene que recalcular o pudo haber ganado y esta vez no ligó. Después de las 7 se habla del triunfo de Huracán sobre River en la cancha de River.
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7: Hora 19:03 minutos en Buenos Aires, temperatura 14 grados, humedad 54%, cielo mayormente nublado, vientos del sudeste a 20 kilómetros por hora.
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7: Día de la primavera y del estudiante sin festejos en las plazas de Buenos Aires. Amplía Pablo Navarro.
8: El clima no ayudó para festejar el día de la primavera con un viento fuerte y por momentos hasta frío. Un cielo nublado hizo que muy pocas personas se acerquen a festejar el Día del Estudiante también a Palermo, al Planetario y al Rosedal. Ernesto tiene una florería y respecto de las ventas, esto es lo que nos contaba.
9: Por suerte bien, hoy es mejor que lo que esperábamos. Ventoso, pero bueno, la verdad que tratando de poner buena onda al día.
8: Y respecto del año pasado,
9: levantó un poquito lo que sería la venta presencial. Recordemos que la primavera pasada cayó un domingo 21, que se corrió justo el maratón de Buenos Aires, que fue el año pasado. Pero bueno, también las nuevas modalidades de cobros de pedidos, ¿no? Hay mucho arribo de pedidos vía virtual, ¿no? Que es lo que se viene.
8: ¿Cómo distribuyen o la gente les compra vía virtual y los vienen a buscar?
9: Tratamos que reserven y vienen a retirarlo presencialmente. En algunas excepciones hacemos envíos, más que nada por la zona, ¿no?
8: Desde Palermo, Pablo Navarro, La Red Informativa.
7: Mar del Plata recibe la primavera con 3 grados de sensación térmica en estos momentos y sigue el alerta por vientos desde la Patagonia hasta el litoral. En la Ciudad Feliz aún hay fuerte oleaje y viento sostenido de 50 kilómetros por hora y ráfagas de 80. Se contabilizaron hasta ahora 40 caídas de postes, árboles y semáforos y las clases se suspendieron desde el turno tarde. En tanto, en Monte Hermoso hubo vientos de 90 kilómetros por hora y olas gigantes.
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7: Mirai parte esta noche a Estados Unidos para participar de la cumbre de la ONU. El presidente hablará el miércoles y planteará el reclamo de Malvinas en un contexto de mucha presión hacia Gran Bretaña, que enfrenta el reclamo argentino y reclamos internos por parte de Irlanda y Escocia que quieren independizarse. La ciudad de Nueva York está blindada por la cumbre de mandatarios. Trump se reunirá informalmente en instantes con el ucraniano Zelensky y con el mandatario francés Emmanuel Macron. Mañana mantendrá un encuentro, pero formal, con el primer ministro británico en el que, se presume, tocarán el tema Malvinas e Irlanda.
6: Economía.
7: Hay 6 millones de trabajadores en condición de informalidad laboral. Según un estudio de la Universidad de Buenos Aires, el servicio doméstico es la actividad con mayor informalidad con 77%. Le siguen la construcción con 76% y comercio con 56%. En tanto, en el sector público estatal alcanza a 1 de cada 10 trabajadores.
6: Deportes.
7: Sigue la agenda de los sudamericanos con buen desempeño de 2 equipos argentinos. Amplía Walter Zafarian.
10: El seleccionado argentino que dirige Diego Placente empató sobre la hora ante Venezuela 1-1 y se clasificó para jugar la parte final de los Juegos Sudamericanos. El rival ahora será Chile el próximo miércoles. Por el oro, el rugby femenino y el rugby masculino. En la versión femenina, el rival será Colombia, 19:45, mientras que en la rama masculina, ante Chile, jugarán a las 20:15. En waterpolo femenino, la Argentina venció a Chile 27-7. El waterpolo masculino, en un rato, 7:30, se enfrenta a Brasil. Y primera presentación del seleccionado masculino de vóley con victoria ante Bolivia, 3-0. Walter Zafarian, para La Red Informativa.
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7: Una sola autovía complicada en estos momentos con tráfico lento. Atención, General Paz, mano al Riachuelo, entre Beiró y la zona de Emilio Castro, tiene circulación a muy baja velocidad.
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7: Para esta noche la temperatura se mantendrá en descenso con cielo parcialmente nublado. Mañana martes mínima 6, máxima 14, parcialmente nublado todo el día. Ahora en Buenos Aires a las 19:08, temperatura 14 grados, humedad 54%, viento del sudoeste a 20 kilómetros por hora, el cielo está mayormente nublado.
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0: 19, 10 minutos en la República Argentina. Temperatura, señora.
1: 14 grados, Marce.
2: Hoy es un día feo, Marcelo.
1: No, es hermoso.
2: Mucho viento. Sí, no, mucho. Está feo el día. Sí, sí.
0: Pero sigue el viento, yo ya lo
2: veo. No me molesta, pero
3: perdón, es un día totalmente desagradable. Sí. Decir que hoy es un día lindo.
0: ¿Quién dijo eso?
3: Hace frío, viento. Bueno, está cerrada.
1: No, no es que te, con sabe, mucho respeto, te voy a te contar, digo. Daniel. ¿Te sí. puedo contar mi vida? Sí. No.
0: No, no,
1: ¿qué pasa?
0: Golpe bajo.
3: No, no, tu vida
1: no. No, no, es que yo detesto el calor. Entonces la primavera la odio porque es la antesala de lo que viene. No, Alejandra.
3: Bienvenidos al club de.
4: Bienvenido, bienvenido a.
0: Bienvenido a Camelia, Camelia, Camelia.
3: Odiamos el calor porque no.
1: No odiamos el calor.
0: Teti.
1: No.
3: Pero... Se te pega la remera, es un asco. Pero.
5: Teti no vino hoy.
2: Igual te digo, Matías Martínez logró hacer que esta sala no sea verano, sea verano. Pero
1: bien, Martínez, lo único
2: 25
1: que
2: 25 de diciembre.
5: Pará. Con Majo somos team 22 grados del aire acondicionado.
1: Sol, calor.
5: Ustedes son team 18, mucho, muchachos.
1: Pecho frío, pecho
6: estoy
1: frío.
6: Aparte en remerita. Usted, Mati, me sumo a ese equipo.
0: ¿Vos me pagás la luz cuando viene a mi casa? ¿Tú fuiste la borracho? ¿Qué me prendas? No vale.
5: Ay, vos me somos flojitos con el tema de refrío.
6: Diciendo que cuiden y
0: ¿cómo, Mauricio?
6: El aire a 24. ¿Cuántos años dije? Hay que cuidar, hay que ahorrar. Es el camino. A 24. Bueno. 24.
0: A las 6 de la tarde arrancamos el programa. Ya nos vamos a meter. Pero arrancamos con un adelanto, así como un día dijimos, adelantamos que River se retiraba del comité ejecutivo. Gustavo Yarroch arrancó diciendo que River vuelve al comité ejecutivo. Yo puse un ejemplo que todo hay que dejarlo como sentado y por escrito en el mundo de hoy, ¿no? ¿Por qué? Porque yo digo, supongamos que yo me quejara de esta mesa de laburo. Yo me quejo de esta mesa de trabajo todos los días durante un año. Entonces un día digo, bueno, quiero que los sean reemplazados por 10 periodistas diferentes. Entonces, bueno, el gerente me dice, bueno, pero vos no me lo planteaste nunca. Sí, te lo fui planteando. Lo que pasa es que no te pedí una reunión, te fui diciendo, ya Roche muy pelado, la gorda tiene los ojos negros, Majo se come los frutos secos. Entonces, pará, fenómeno.
2: Esto bajo amenaza.
0: ¿Qué me dice Cantenis? No, mirá, Marcelo, yo acá me fijé. Acá un día Gustavo López se quejó de Yarroch, pero porque tiene demasiada pinta y tiene la misma mochila que él.
2: ¡Gol de Independiente Rivadavia!
0: ¡Sí!
2: ¡Gol de Independiente Rivadavia! Apareció José Florentín en el medio del área con la pelota parada. La lepra mendocina lo arrinconaba a Barraca Central. La clavó en el ángulo, lo dejó parado a Minio. En 11 minutos 12 de este primer tiempo, gana la lepra. Barracas 1-0.
0: Muy bien, ya volvemos. A ver, estamos viendo la repetición acá. Buena buscada. ¿Quién era? Mati Fernández, que buscaba, que buscó por un lado, por el otro. Vino el centro.
2: Bien. Perfectamente habilitado.
0: Mal dado la orden, salgamos. Sí. Porque la dio tarde.
1: Escala tercero en la clasificación con 17 puntos en el grupo B.
0: Está puteando Chelotto. En La Plata, en el día libre de Vélez, está puteando Chelotto, ¿no?
2: Bueno.
0: Porque, la tabla general, ¿no?
2: Madre que por mil parió.
0: No
2: se puede, viejo.
0: No.
2: Nadie lo supera.
0: Sí, sí. No, el doctor no, por favor, Guille.
6: No.
0: Bueno.
6: Igual si Gustavo.
0: Bueno, está bien. Bueno, entonces yo contaba que yo sí, en los puestos que son en serio, no de mentira, vos tenés que decirle, no me gustó que Leo Farinera llegó tarde hoy y le mandás un mail directamente. Entonces un día cuando vos pedís el cambio de la mesa esta, vos decís, acá está, mirá.
3: Te lo fui marcando.
0: Te lo fui marcando. Entonces, River se fue, salió corriendo. Yo creo que eso facilita las cosas. Los que quieren hacer otras cosas, facilita las cosas.
6: En marzo ocurrió eso, que River se fue.
0: Entonces, hoy River se ve que reflexionó y dijo, bueno, vamos a pelear las cosas desde adentro. Que a mí me parece que Tapia va a valorar el hecho de tener a alguien que le va a cuestionar cosas, pero que está intentando plantearla. Seguramente perderá las próximas elecciones en comité ejecutivo 30-1, pero bueno, después, a lo mejor... O a dos, y a lo mejor sí, porque ahí lo pondré a Verón, no sé si Milito, o no sé quién podrá estar, pero pará. Pero por ahí un día Tapia dice, bueno, en esto puede que tenga razón. Porque fíjate vos cómo le damos bola a la tabla general, y lo que tendrá que entender Tapia y todas quienes manejan la estructura del fútbol argentino, que nosotros no estamos en contra de que, nos parece una brillante idea, que un equipo que fue primero y que se cortó solo, y que después en octavo, en un mata-mata, perdió todo y se queda sin un mango... que también tenga la posibilidad que si marcaste una diferencia, le sacaste 10 puntos al segundo en la tabla general, tengas un premio.
2: Sí, está
0: bueno eso. Bueno, dicho esto, hoy lo que anunciás vos, que River vuelve con un tono de un planteo de 6 o 7 puntos y después, bueno, ganará o perderá si lleva esto al debate.
7: Sí, pero River evidentemente quiere confrontar y plantear las cosas en la AFA desde ese punto de vista. Esto va a ocurrir mañana a las 11 de la mañana, es en el predio Lionel Messi, en Ezeiza, reunión de comité ejecutivo, vuelve River después de 6 meses.
0: ¿Va Stefano Di Carlo?
7: No, va el vicepresidente Ignacio Villarruel.
0: ¿Por qué no va Stefano Di Carlo?
7: Desconozco, porque
0: no,
7: él...
0: No, pero me parece que tendría...
3: No, pero Villarruel también tiene muy buena relación con la gente de AFA.
7: Sí.
0: Y sí, el nexo. Sí, tampoco puede tener todos claro tiradores de tiro.
8: No, pero la pregunta es... Pero
7: tiene, es el que está más cerca, sí.
3: Y ya
7: sí
3: iba también algunas veces con la dirigencia anterior.
8: Sí, sí, no, hace tiempo.
3: Yo lo he visto por AFA varias veces.
8: Sí, sí, sí, sí. Hace tiempo está ahí. No, la pregunta es, ¿estos puntos que lleva River están en la orden del día? O River se le ocurre llevarlo y lo va a plantear fuera de...
7: No están en la orden del día. De hecho, uno de los temas que va a cuestionar River es que cuando estaba en el comité ejecutivo se enteraban de las cosas cuando llegaban ahí, que no les presentaban la orden del día. Es decir, que los temas, según River, ya estaban resueltos desde antes.
0: Yo creo que las cosas hay que pelear desde adentro. Hay un momento para enojarse y no hablarte con tu jefe. Cuando pasan 2 años y ve que no te da ningún fruto, ningún rédito, tenés que volver. Bueno, planteó el tema yéndose. Uh-huh. Ahora que lo plantee de adentro.
7: Sí. No,
0: y hay muchas cosas que podemos hasta estar de acuerdo, obviamente.
7: Mirá,
0: a ver, repasemos.
7: Quiere modificar River, cambiar el formato de las competencias con reducción gradual de equipos en la primera división y reglas que no se modifiquen mientras el torneo transcurre.
0: Bueno, pará. Yo también lo que te digo es que hay que presentar. ¿Y qué querés vos? ¿Qué planteás?
7: Uh-huh.
0: Tendrás que sacar una carpeta, contratar un tipo de la NBA que diga por qué el fixture de la NBA es brillante, por qué todo bueno, o la Premier o lo que fuere, y mira, este formato, bueno, podríamos ver, digo, a mí me parece, toma Martecito,
7: sí, sí,
0: guardalo para cuando...
9: No, Marce, es tuyo.
0: Ya traje otro, porque le dio corita y medio escaso, fue lo que trajo para compartir. Entonces, déjalo ahí cuando te dé poquito.
9: Todas críticas.
0: Ah, dale.
7: Después, reordenar el calendario y la ventana del mercado de pases.
0: ¿A qué hace referencia a ventana?
7: Porque está abierta demasiado tiempo.
0: Uh-huh.
7: Aún cuando River en algunas situaciones se vio
5: beneficiado. En Europa, quizás.
7: Sí, ordenarlo, entiendo, con los calendarios europeos todo lo que se pueda. Por ahí no se puede completamente, pero sí.
0: Eso es bravo, porque a River le importa ordenarlo porque le compran jugadores de Europa. Con 30 equipos, no sé si tenía mucho que le compra a jugadores de Europa. Entonces, por ahí, bueno, yo estoy dudando.
5: Este podría haber arrancado, Marce, para ordenar eso un mes más tarde y terminar un mes más tarde, como terminó cuando los que vendían, que terminó el 2 de septiembre.
0: Acordá que, claro, la locura es el 31 de agosto cerraba el libro de...
3: Pero,
0: y vos tenías que estar rezando que no te compren.
8: A mí lo que estoy, yo estoy en contra es de las trampas.
0: Ah, bueno, está bien, pero yo se supone
8: en el fútbol argentino...
9: Para la trampa, ¿qué sería? Sacar un futbolista que firmó planilla
8: reserva,
9: en 2 partidos,
8: claro,
9: y eso te
8: reserva,
9: da un cupo.
5: No, 25... por ciento de planilla
0: cuando
5: de reserva.
0: Se te lesionaba el 2, incorporabas a Messi de 10.
8: Claro.
0: Se lesiona un 2, trae un 2. No sea malo.
8: No hacemos trampa entre nosotros.
9: Lo que pasa es que ahí se profundiza.
0: Ah, pero eso se cambió.
9: Está bien, ¿verdad? Pero Marce, se profundiza que los que más tienen siempre tienen dinero para ir a buscar y más recursos.
0: Por
9: porque
0: eso tiene que estar más acotado el libro de pases.
9: Está bien, pero acá, ¿sabés cuándo terminó el mercado de pases en Argentina?
0: Tenés guita y tiempo.
9: ¿Sabés cuándo terminó?
5: Septiembre.
9: No, el mercado de pases en Argentina terminó el 31 de julio. Lo que hubo después fue la excepción que da AFA para aquellos equipos que vendan o que sacan un jugador del plantel, tener la posibilidad de reponerlo. Pero el mercado de pases terminó el 31
5: por eso,
9: de julio.
5: Por eso te digo que el primer mes casi no hubo contrataciones. Podrías haberlo arrancado un mes antes y terminarlo un mes después para quedar como Europa. El tema, Marce, es que también tenés que juntar el calendario, tenés que ajustar, porque 2 de septiembre hubiese quedado igual, cierre en la fecha 7 u 8.
7: River plantea eso,
0: más?
7: Reordenar el calendario,
0: bueno,
7: entre
0: bien,
7: otras cosas.
0: Es un tema a debatir, sí.
7: Establecer criterios en términos de procedimientos institucionales y acceso a la información. Esto tiene que ver con lo que te decía, que River se quejó porque aducía que cuando se llegaba a la reunión de comité estaba todo resuelto de antemano, ¿sí? Como que estaba todo masticado y comunicaban y no se sometía nada a votación.
0: Eso pasa en los clubes también, ¿eh?
7: Bueno, sí.
5: Es verdad.
7: Después.
0: Es mentira que el vocal cuando llega levanta la mano y voltea un pase. El presidente, cuando quiere vender un jugador, ya tiene los votos que ya sabe quiénes le van a levantar.
8: ¿Pero cuántos clubes
0: vendemos
8: tienen
0: o no vendemos?
8: ¿Cuántos clubes tienen la posición dentro de la comisión directiva? Así que la posición puede hacer algo. ¿Hay alguno? ¿En el fútbol argentino?
7: Creo que no.
8: el oficialismo siempre es mayoría o es totalidad.
0: ¿Qué más?
7: Rediscutir los roles de quienes hoy conducen el arbitraje argentino.
0: Va contra Beligoy. Bueno, también lo fue Daniel Vila, también lo fue Nicolás Russo. O sea, en estos tiempos está ahí un cuestionamiento más grande.
7: Vélez Verón, también, Guillermo Barros Echeloto.
0: Vélez también.
9: Verón.
0: Verón también. Sí. Y te ha cuestionado Beligoy, así como, bueno, ha venido acá a charlar de fútbol, de arbitraje, un montón de cosas. Digo, muchachos, se da cuenta la hermana de Beligoy, que vive en Australia, se da cuenta que está cuestionando el hermano. No tengo ni idea si tiene hermana o vive en Australia.
7: Y fundamentalmente definir criterios objetivos para las designaciones arbitrales, a su vez, hacer una evaluación por rendimiento y un comité independiente que las audite. Pide River, después... sostener el funcionamiento solidario en lo que refiere a la distribución de ingresos entre los clubes y replantear la generación de recursos de AFA, proponer distintas líneas de acción para generar más y nuevos recursos. Y a esto, la verdad, lo dice un club que es el que más recauda de la Argentina, te diría que por escándalo, porque
9: con el Monumental... Digo, en concepto de cantidad de gente, sí, porque River tiene 35.000 personas más, porque amplió su cancha.
0: Se multiplica en el año.
9: Y en abonado, por supuesto que te da más dinero. No quiere decir que tenga más recursos.
0: Bueno, acá tiene un quilombo.
9: Sponsor y demás.
0: Acá tiene un quilombo el fútbol argentino. Esto está todo de la mano, muchachos. O inventan algo nuevo, pero a la gente no le pueden sacar más guita, porque la televisión te cobra un dinero y no... Para tener más plata vos de derecho de televisión, tenés que cobrar más a la gente. No se inventa la plata acá. Bueno, lo que pasa es que hubo muchos años donde el argentino común de a pie creyó que se inventaba la plata, porque en realidad se fabricaba la plata con la maquinita. Acá, si vos no le cobrás 300 lucas por mes a la gente para tener el fútbol, la empresa que compra los derechos no te puede pagar a vos mucho más de lo que te paga. No me estoy poniendo pro... porque la empresa donde yo trabajo no tiene derecho de televisión, no tiene el fútbol argentino, no tiene la sudamericana, no tiene la Libertadores, te dice, por no tiene el canal donde yo trabajo. Entonces, ahí estás en un quilombo, porque la empresa que compra derecho le puede cobrar acorde al país donde compra derecho. No sé cuánto está el PAC Fútbol.
8: No sé, yo
0: 30
8: no
0: lucas, lo usan. 30.000 pesos, ponele. ¿Y vos qué querés? ¿A vos te cobran 30.000 pesos y que Messi juegue en Argentina, no en la MLS? Debieran cobrar más para que reciban más los clubes. Yo creo que por ese lado no van a conseguir más guita porque el negocio tiene un cuello de botella.
9: Pero además...
0: Cobra poco y vas a recibir poco. Ahora, acá hay que ser ingenioso.
9: Ya sí, expliqué sí, un no, día. Nuevos derechos.
0: O sea, no sé, por ahí hay que ser ingenioso.
9: Pero ¿no te parece que es algo, Marcelo, por supuesto, que siempre se puede volver a hablar de lo mismo? Pero es una pelea que los dirigentes dieron un montón de veces sobre los derechos de televisión.
0: No, pero correte los derechos de televisión, haceme caso, correte, porque vos en un país pobre no le podés aumentar a la gente. Entonces, las empresas pagan acorde a lo que recaudan. Y vos recaudás por venta de PAC Fútbol.
7: Sí, por los derechos al exterior, por ahí quieren recaudar más dinero.
8: Ahí hay una gran fantasía.
0: ¿Y a quién le vendo? A River y a Boca. ¿A quién le vendo? Se juegan a las 9 de la noche.
8: Ahí hay una gran fantasía.
0: ¿Qué le vendo? ¿A las 2 de la mañana de España?
8: No, pero Marcelo, es una gran fantasía esa que...
0: Por eso, creen que...
8: Todos los dirigentes de fútbol tienen. Y creen que el fútbol argentino es muy...
0: codiciado en el mundo.
8: Codiciado en el mundo. Y no lo es. No solo que no lo es, sino que es imposible... mirar un partido cuando vos estás viendo que ni la gente de ese lugar va a la cancha. Vemos en el fútbol argentino muchos partidos con las tribunas no llenas. Por tema de seguridad, por no visitantes, por lo que fuere. Entonces, ¿cómo vos pretendés que a gente de otras latitudes que no tienen el vínculo cultural con nosotros le pueda interesar nuestro fútbol?
0: Sí. Las 5 horas, Leo.
8: Bueno, eso es con Europa.
0: Y las 12 horas con Japón.
8: Eso es con Europa.
0: Y las 12 horas con el mundo asiático. Sí, las 12 horas sirve.
7: Igual, si lo plantea River, alguna estrategia debe tener. ¿Por qué? Porque últimamente, los últimos años...
0: Que lo aporte muy bien, que lo aporte, claro.
7: Por supuesto, porque a River últimamente le fue mucho mejor en la recaudación de dinero y en generar recursos, porque es el momento más próspero de los últimos años económicamente.
8: Después de una época gloriosa.
7: A partir de la marca River. Fenómeno, bueno, por lo que fuere. No,
8: pero además,
7: le va mejor que en lo deportivo.
8: Te digo una cosa, a mí me dijeron que la AFA es rica. No sé cuál es el problema con la generación de ingresos.
7: Es el mejor momento en términos de recaudación de la AFA históricamente.
8: Entonces, ¿cuál es el problema?
0: Hay que reconocer...
7: Lo quieren para los clubes, repartirla entre los clubes.
0: Hay que reconocer que a River le importó tener una cancha mejor y más grande. Y apostó a eso.
7: Se ocupó de eso, claro.
8: Fue revolucionario, porque no era.
0: Pero por eso es lo
8: no
0: que
8: era fácil eso.
7: No.
0: Perdón.
7: Y de hecho lo que va a hacer va a gastar 200 millones de dólares.
0: Para corrernos un poco del Termolandia, probablemente Boca tenga más dificultades por una cuestión edilicia, tenga más dificultades que River. River tenía espacio, probablemente para inventar, y Boca da la sensación que le aprieta el zapato. Cuando quiera agrandarla por acá, no puede.
7: Está bien, pero es una decisión política, porque Boca, si quisiera, se podría mudar y tener una
0: cancha más grande. Se lo reconocí como una virtud. O sea, que decidió apostar a tener 30, como dice Arévalo. Tiene 35 más. ¿Cuántos partidos jugaba? Entre Copa, Campeonato de Local.
9: No, solo los abonados, Marcelo.
0: Multiplica por 10, son 350.000 personas más.
7: Y ahora va a tener 50.000 más, porque va a llegar a 101.000.
0: Pero por eso.
7: Porque está remodelando, ampliando la cancha, River.
0: Démosle el mérito que apostó a eso. Bueno. ¿Qué más?
7: Y el último ítem es reformular el modelo de derechos de televisión, tanto nacionales como internacionales.
0: Bueno, eso, los internacionales, fuera de broma, muchachos, yo no puedo creer cómo River plantea esto. Insisto, si vos jugás, ¿a qué hora jugás en general?
8: Pero puede vender a los argentinos que vienen afuera, escuchame, ya lo tienen.
0: 8 de la mañana, escuchame, ¿a qué hora jugás Boca y River?
8: 7 de la tarde, 9 de la noche.
7: Son oscilantes los horarios, a veces a las 5, a veces a las 7.
0: ¿Cómo mirás un partido a las 7 de la mañana en Japón? Sí. Dos, cuando jugás a las 9 de la noche, ¿cómo mirás en España, en Italia? ¿Quién quiere que no vea? Bulgaria, en España, en Italia. Entonces, hay, como dice Leo, hay un. Oh, y los derechos internacionales. No se recaba nada. No es. Todo. O sea, pero pará. Ni me metí en el caso de Leo, que me dijo que si la cancha, los visitantes no va. Ni me metí en el tema estético.
8: La calidad del juego.
0: Ya con los horarios,
8: Los jugadores que tenés, no son convocantes.
9: Igual todo es relativo, Leo, porque también vemos partidos como el de la cancha de San Lorenzo, en donde desde las tribunas, si uno está mirando por televisión, se engancha de lo que ve de entrada.
8: 5 partidos por fecha.
9: Lo del humo en todas las canchas, lo de los colores, lo de la gente, lo de las banderas, no se ve en muchas partes del mundo, ¿eh?
0: No.
9: Porque si no,
8: hemos perdido un diferencial que hacía el fútbol argentino, que era el único que yo conozco, al menos hasta en los últimos años, que era el tema de la rivalidad, no la violencia.
9: En las tribunas, sí.
8: En las tribunas. Ah. Ese famoso folclore
0: nos distinguía. Se van para la B. Claro. Y el otro le respondía, contame cómo es, contame. Bueno,
9: era fantástico. Eso lo vemos, Marcelo, eso lo vemos en playoff, porque va a estar en playoff, lo vemos en Copa Argentina, o sea, por supuesto que querríamos que esté siempre y en todas las canchas, pero por cuestiones de seguridad.
8: No, en los playoffs no estaba. Solo locales.
9: La final se juega.
8: La final.
0: ¿Qué hacemos? Vendemos dos partidos por año.
9: La Copa Argentina se juega con público visitante.
8: El 90% local. De los partidos de Copa Argentina la cancha está vacía. 90% de los partidos.
0: Tiene que apelar a cuando va el
1: interior. Lleva lejos, Boca. Claro.
9: Ahora juega, ahora posiblemente, o Boca o Vélez, pero supongamos que es Boca Racing. ¿Qué creen? ¿Que la cancha no va a estar llena?
7: Sí, es una excepción. Sí. Claro. Ese partido.
9: A mí me parece que.
0: Que nosotros seamos fanáticos de la Copa Argentina no quiere decir que después tenga esa concurrencia que queremos nosotros.
9: Ojalá, Marcelo, que todo sirva, porque el planteo es va a la pelea. O sea, lo que está bueno es proponer cosas y aceptar también lo que te digan del otro lado. O sea, si hay una idea superadora, que se tome. Y no porque en este caso la da River, no, la corremos. Y lo mismo al revés. Porque cuando vos planteás algo...
0: Para mí está bueno.
9: Algo, te pueden decir sí, no, blanco, negro, esto me gusta, esto no me gusta. Y también hay que acostumbrarse que en este formato todos los clubes tienen un voto. O sea, el voto de River vale lo mismo que el voto de...
0: Eso lo veo como algo positivo.
9: No, es que pasa, Marcelo. Lo votaron los dirigentes.
0: ¿Qué querés que le entreguen el mando? Yo creo que lo que hay que encontrar es un equilibrio. Porque el voto número 30... no se juega lo mismo que se juega Boca y River, y tampoco puede entregar
8: todo el poder. Pero a mí no me parece democrático que el voto de River valga lo mismo que el de Barraca Central, por ejemplo. No es democrático eso.
9: Pero eso votaron los dirigentes, Leo.
8: ¿Qué me importa?
9: Eso eligieron los dirigentes.
8: Los dirigentes son horribles. ¿Qué me importa a mí? Lo votaron los dirigentes.
0: Yo lo que te digo es que hay que lograr...
8: Si los dirigentes votan para ellos.
0: Un término medio. Ni que arrasen todo Boca y River, claro. Ni tampoco que después el tipo que maneja el presupuesto de 3.50 pesos por año lo mezcle con el que tiene
8: una necesidad. Mira, la democracia,
0: de mil millones de
8: la democracia lo que es que cada persona es un voto, no cada club es un voto. Eso es democracia.
0: 19:29 minutos. Vamos a una cosa porque no hablamos de fútbol.
7: Sí.
0: Nos metimos con esto. Sí. Dame uno, vale. Me voy al campo y vuelvo.
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0: Te quiero mandar un saludo muy grande.
3: Sí.
0: Porque aquí en Daniel.
3: A Marcelo Ercolano, el dueño, que por ahora no reporta.
0: No tiene que reportar ni nada. El fin de semana pasé, como siempre. 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
3: Uh-huh. El alemán, caro el ese.
0: El alemán caro. 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Campo.
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12: Hola, ¿qué tal, Marcelo? Muy buenas tardes para todos. Buen arranque de semana. Atención a este dato clave que acaba de conocerse hoy. Las exportaciones agroindustriales subieron un 13,1% en lo que va del año. Entre enero y agosto, el campo y la agroindustria le aportaron a la economía casi 36.800 millones de dólares, lo que representa más de 4.200 millones de dólares extra. Si lo comparamos con el mismo periodo del año pasado, un verdadero motor productivo que sigue siendo el campo. Si miramos el podio de los cultivos, la soja sigue siendo el rey indiscutido, aportando casi 34 de cada 100 dólares que entran al país, con más de 12.400 millones de dólares acumulados. También se destaca el maíz, por supuesto, con una muy buena performance. Se consolida en el segundo lugar con más de 6.000 millones de dólares ingresados y un salto interanual del 16,5%, empujado, claro, por un agosto que fue realmente una locura, subiendo más del 56%. Pero ¿cuáles fueron los grandes ganadores en materia de crecimiento? Hay que hablar del girasol, que subió casi un 90%, y la carne vacuna, que creció un 38%. En las economías regionales, el sector porcino hizo punta, duplicando sus números, seguidos muy de cerca por el algodón y también por las legumbres. La contracara a las caídas que amortiguaron esta suba, lamentablemente, vinieron del lado de la avicultura y del sector sucroalcoholero. Darío Guardado para la Red Rural.
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0: 19:34 minutos. Actualizamos el fútbol de ascenso. Está jugando Chicago, María José.
1: Está jugando. Pendiente de Chicago. También,
0: no, porque Juan Pablo Plano, nuestro productor, es hincha. Tenemos uno de All Boys.
1: Derrota.
0: Otro de Chicago.
2: Emocionó,
0: ¿cómo derrota?
1: Gana Patronato 1-0 en Mataderos, 30 minutos de la primera etapa. ¿Para eso quería usted darle la,
0: la
1: información?
0: Dale. Bueno, sí, está bien.
1: ¿Compañero Mama. Plano?
0: Uno se deprime por All Boys. El otro cuando andaba mal River, también River, All Boys, sumaba todo. Le faltaba Coag, nada más, ¿no? Y le faltaba uno más, nada más. Se ríe el negro Ricalde. Bueno, ¿qué triunfazo metió el Globo de visitante? Me gustó, me quedé con lo de Blondel, porque a los jugadores que quieran convertir goles y ser figuras, les recomendamos hablar acá en un buen momento. Una tarifa módica, o sea, ¿qué serían? ¿2 kilos de yerba, Martín? ¿Qué estamos pidiendo? 2 kilos de yerba, un edulcorante, porque el edulcorante está caro. Y Blondel, mirá lo que decía Blondel, Lucas Blondel, el otro día cuando hablamos acerca de cómo marcar de los laterales, si se te va Almada, si se te va Angelito Correa, ¿y qué decía él?
3: Hace un tiempo ya me parece que los laterales pasaron a tener otra importancia en el juego de hoy. Me acuerdo siempre de una frase del Cholo, creo que hablaba, que decía que eran sus jugadores más importantes porque tienen más de una función en ataque, en defensa, y bueno, muchas veces son los que por ahí te resuelven o te dan un aire para atacar, por ahí te dan una solución diferente porque, bueno, lateral es alguien que no se espera tanto en ataque y por ahí puede dar soluciones en ese sentido. Pero bueno, siempre lo primordial, el lateral es un defensor, entonces tampoco puede descuidar la otra parte. Creo que es un puesto que por ahí de afuera no se nota tanto, pero que es muy difícil y que por ahí puedes tener un buen partido en lo defensivo y no tuviste peso en ataque y parece que no estuviste. Entonces, sí, es cierto que hoy en día hay que tener de las dos cosas para poder redondear un buen partido.
0: El lateral se soltó, vio un rincón y dijo, ahí la pongo, dijo Blondel. Bueno, che.
2: ¿Sabes que no entendí esa jugada, Marcelo?
0: ¿Por qué? ¿Qué cuestionás?
2: Porque yo estaba viendo el partido y digo, ¿cómo llegó tan? O sea, hay una.
0: En este fútbol que nadie regala nada, ¿cómo
2: pero
0: le regaló
2: solo
0: la posibilidad?
2: Una jugada rara de la nada, aparece y le come la espalda a Fausto Vera, que yo creo que hace un movimiento. No entendí qué quiso. La verdad que no puedo explicar lo que quiso hacer. Uh-huh. Y tampoco puedo explicar el resto de la defensa, porque Otamendi sale a. Hay una diagonal que tira un mediocampista de Huracán. Y Otamendi va a una diagonal de adentro hacia afuera, como yendo a la espalda de Acuña, que había ido a marcar al lateral. Y Otamendi sale desesperado a perseguirlo. Todo es movimiento. Es, qué raro todo.
4: Muy abierto quedó River, muy abierto.
2: Qué raro todo.
5: Es una jugada parecida, Leo, salvando las distancias, al gol de Lozano contra San Pablo. Entra el lateral.
2: Es verdad.
5: De derecha al centro, solo.
4: Tiene un aire la jugada.
5: Porque nadie sabe por qué entra por ahí y de repente se encuentra
2: con el arco
5: de frente. Blondel, además, tiene una característica: le pega muy bien a la pelota de media distancia. En Boca hizo goles de esa manera. Uno, recuerdo, creo que contra Racing, si no me equivoco. Pero también creo que tiene que ver con la cabeza, Marcelo. Un futbolista que volvió a sentirse jugador por un técnico y por un club, en este caso Huracán, que confía en él. Porque para llegar a posición de gol y soltarte, no ponerte colorado cuando tenés el arco de frente y ponerla contra el palo, es que estás lúcido de la cabeza. Después River creo que mereció más.
0: Escúchame, pero es una piña impensada que lo daña más, no por la derrota, sino porque lo que te decía. ¿Por qué este envión me perdí este envión que había tenido con Poncio?
4: La piña es impensada,
0: sí.
4: Pero yo creo que fue injusto el resultado. River, para mí, no solo mereció empatar, sino ganarlo, aún sin haber jugado
0: no es una
4: un gran partido.
0: De preocupación.
4: En principio no, yo creo que
2: los números, los próximos partidos, la campaña muy mala.
4: Claro,
2: campaña de River es muy mala, la campaña de River en la cancha de River es muy mala.
4: Sí.
2: Pero eso es una cosa que no se va a poder modificar.
5: Porque además es heredado ya, Leo,
4: ¿no? No, y, no, y lo dejó para fuera mí tiene de un anual, valor, prácticamente.
2: Tiene un valor el partido, tiene un valor en este partido para River, que pudo jugar razonablemente bien, no jugó bien, pero mereció ganar el partido. Un párrafo aparte. Lo que ataja Galíndez es impresionante, es el mejor arquero del fútbol argentino.
5: Y con, 30, pelota, y con 39.
6: ¿Más que Beltrán?
2: Sí, mucho más que Beltrán. Es el mejor arquero del fútbol argentino. Beltrán es un muy buen proyecto. Galíndez es el mejor arquero del fútbol argentino. Y fue muy meritorio lo de River, porque River no tuvo a dos jugadores que son fundamentales en la generación de juego de River. Que fue el gran cambio que se hizo con Poncio, que el equipo empezó a jugar mejor por dentro con combinaciones. Bueno, para eso Almada y Andrada se suman a Correa, las termina Driussi, pero son fundamentales. Bueno, dos de esos tres jugadores salieron por lesión en el primer tiempo. Y de todos modos River se la rebuscó para generar muchas situaciones de gol.
4: Pero tiene un problema estructural River, Leo. El problema estructural que tiene River es que le convierten goles en todos los partidos, Marcelo. Mirá, fíjate que con Poncio jugó 4, ganó 3, y en los 3 que ganó incluso le hicieron goles. En lo que va del semestre jugó 13 partidos, solamente 2 veces logró mantener la valla en cero. ¿Y sabes por qué te lo remarco?
0: Sí,
4: porque los grandes equipos...
0: Si a Beltrán lo viste más vulnerable.
4: A Beltrán hoy lo veo un arquero terrenal. ¿Sí? Yo creo que en la jugada...
7: Terrenal. Dijeron que era el próximo convocado al Mundial del 2030.
4: Porque en este torneo, claro, posiblemente lo sea, Dani, pero en este torneo está atajando normalmente.
7: O sea,
4: el anterior atajaba el viento, o sea, el pibe.
5: No es normal eso.
4: Probablemente.
5: ¿Qué tampoco es normal? Que
7: ¿qué es lo normal y lo no normal? Por ahí tuvo un sobrecampeonato y este es el arquero Beltrán.
4: Bueno, está no por verse porque no tiene pocos partidos, no claro.
7: Pero,
4: está por verse.
7: Pero, ¿viste cuando se pisa el acelerador con los elogios a MP? Siempre lo marca eso, que aparece en 3-4 partidos, empiezo en este. La próxima estrella.
5: Acá no fueron,
7: Pero
5: no fueron 3-4 partidos. De hecho, Beltrán.
7: 7-8.
5: No, no.
4: Un campeonato.
5: No,
4: fue un
5: de
4: campeonato.
5: Hecho, Beltrán estuvo a punto de jugar el mundial, muchachos. Mirá si es bueno.
0: Lo que fue fuerte.
5: Sí, claro, viajó con la selección.
0: De Beltrán. Ser tercer de Parry, arquero. Parry. Pero por eso estuvo a punto de ser tercer arquero.
5: ¿Y a vos te parece que no tiene mérito para un chico que juega en primera?
0: No, pero
5: vos
0: dijiste de jugar en el Mundial.
2: ¿Sabes lo llamativo, Marcelo, en el caso de Beltrán? Que el propio Armani lo reconoció al irse.
0: Eso lo hace grande.
2: Claro.
0: ¿Ustedes saben por qué se fue Guillermo?
2: Porque el Palacio era mejor.
0: A Estados Unidos. Porque llegaba a la casa y le decía, papá, ¿por qué no jugás? ¿Por qué no jugás? Bueno, estás jugando Rodrigo Palacio.
7: Pero
0: me voy y me ves jugar en el Columbus.
7: Pero ustedes son los que saben del mundo River.
0: Gracias, ahora, Daniel.
7: Ah, ¿te incluís también? Bueno,
0: sí,
7: bien,
0: todo,
7: incluso.
0: Si soy de conductores,
7: sos
0: de
7: todo,
0: pero
7: escuchá,
0: de todo lo que
7: es. Armani se fue porque sabía que no iba a atajar él.
2: No.
7: Beltrán no es mejor que Armani.
2: No había nada en contra de Armani.
7: ¿Cómo ustedes sentencian que Beltrán es mejor que Armani si no sabemos cómo ataja a Beltrán?
2: Nadie dice
7: eso. Si ataja bien, medio
0: pelo. Yo le voy a dar la razón al compañero Fava.
7: Claro.
0: Armani se va porque vio llegar un monstruo.
7: No.
0: Que él en ese momento lo definió... Bueno, pará, laburaba con él.
2: Armani lo conoce más que nosotros.
0: Entrenaba con él, dijo. Este pibe llegó para quedarse.
7: MP, repito, a Armani le comunicaron que estaba en igualdad de condiciones de atajar que Beltrán, que iba a pelear un puesto, o le dijeron, mirá, la decisión está tomada, va a atajar el pibe.
5: Seguro fue así.
7: Entonces ahí te tenés que ir, querido.
0: Dani,
7: no me da la posibilidad de competir.
0: Pero Armani no es un boludo. Armani se dio cuenta solo. Armani cuando juega el divino botón, que lo quema Gallardo y lo pone un partido falto de timing en cancha de Vélez y lo primero que le patea de la casa a Lanzini y se la pone contra un palo, Armani mal puesto en ese partido, mal puesto por Gallardo, porque se puede cobrar buen contrato y hacer las cosas mal, lo pone después de meses, vos ponelo de local contra Banfi que te va a llegar una vez y media... Lo pone contra Vélez, que los pibes corren y te aparecen por todas. El primer zapatazo que se la puso contra abajo no llegó y en el entretiempo algún día alguien contará si pasó o no pasó algo. Termina saliendo Armani, después de muchos meses de haber tardado en volver.
7: En un momento de confusión de River.
0: Pero yo creo que Armani se dio cuenta que llegaba un pibe para quedarse con el puesto. Y ya los 40 años tenés.
5: Exactamente.
0: Bueno. O sos dueño, Marcelo, o te vas a jugar a Colombia.
5: Cuando vos tenés 8 años de éxito, porque la verdad, que Armani es uno de los arqueros más grandes de la historia de River. Estuvo 8 años dueño y señor. De hecho, llegó a la selección por lo que hizo en River. A los 39 años, con 6 meses por delante de contrato y teniendo la posibilidad de ir a jugar a un lugar donde lo aman, que es en Atlético Nacional de Medellín, y un técnico que le dice, mirá, arrancás de atrás y tu historia pesa. Él mismo toma la decisión de salir. Ahora, para mí, Beltrán es un gran arquero. Si River clasificaba con Independiente Santa Fe, el héroe era Beltrán, ¿sí o no?
4: Sí, porque atajó 3 penales el pibe. Sí, sí.
5: Entonces,
4: sí,
5: lo ovacionó acá, la gente, muchachos, acá partido. Pasamos. ¿De qué Superman? ¿A qué es? ¿El enano Polvorita? En una palabra.
2: Yo tampoco creo que haya sido tan mala la
0: Polvorita. ¿Qué tiene que ver? Porque es un enano.
2: No lo vi tan mal a Beltrán. No,
5: pero justamente.
2: Yo creo que Beltrán no es culpable.
5: ¿Pero por qué hoy es tema de discusión Beltrán?
2: Porque si hablamos, estamos hablando de Beltrán.
5: Porque pero antes, ¿por qué? Lo pregunto. Porque antes, ninguno de nosotros piensa que Beltrán es un
0: porque antes atacaba el viento.
5: Marcelo.
0: Y ahora.
5: Pero vos haces todos los días programa de radio 10 puntos.
0: Sí.
5: Bueno, dale.
7: Pero escuchame, no, muchacho, porque sigue vos siendo... no sabés si ataja 10 puntos o 7 el arquero.
0: No, pero
7: entonces,
0: no
7: se comió, te queda la duda.
5: Hasta acá a mí me demostró Beltrán por lo que lo vi y por quienes confiaron en él, que lo vieron en el día a día, que es un arquero más cerca del 9 o 10 que del 4-5.
4: Sí, yo coincido con vos.
7: 4-5 o sea, es
4: mínimo
7: malo,
4: es un arquero de 7 puntos hoy, puede ser más, pero el pibe ataja bien.
0: Correa es el mejor.
2: Está muy bien.
4: Sí, claramente, el más desequilibrante que tiene River.
2: Fue raro la posición que entró Beltrán. Eso fue raro. No sé de qué jugó Beltrán.
4: Bastante retrasado.
2: Fue como un enganche, ¿no?
4: Sí,
0: mal.
2: Es un chico
4: bastante
2: con la
0: retrasado.
2: Pelota.
0: Jugó de mal. Bien.
4: A mí me parece que se guardó dos cambios. Regaló dos cambios, Poncio, para mí. Porque...
0: Él mete a Beltrán por Thiago Almada y lo pone a Angelito de 10.
4: Sí.
2: Pero no lo vi.
0: Y entra Rambarri.
4: No, no, lo puso eso. A Beltrán. Alternaban Correa y Beltrán para mí. Beltrán aparecía muchas veces más cerca del círculo central que del área rival. Porque retrocedía mucho.
2: Claro, bajaba mucho porque Beltrán, sí, no entendí la función. Y de todas maneras creo que estaba lógico entrar a Beltrán.

0: informarme, Beltrán en España ya no era el 9 que vendió
1: No, estaba
0: River, ¿eh?
1: jugando por afuera, de volante.
0: Y medio también
1: Para
0: como
1: correr.
0: jugaba atrás, un poquito.
1: Porque él tiene mucho sacrificio. Mirá, en River hay una gran
0: No, pero
1: confusión.
0: necesitamos goleadores, ¿no?
1: Sí, bueno, en River hay una gran
0: Al
1: confusión.
0: sacrificio traemos un
1: Y esto
0: albañil
1: sí
0: y
1: es
0: lo ponemos ahí.
1: responsabilidad de Gallardo. Esto sí es responsabilidad de Gallardo. Porque hay muchas cosas que le indica a Gallardo que no es. Esta sí. Gallardo nos hizo creer, o hizo creer, que era más importante, que era muy importante tener un 9
2: Presione.
1: que presione. Y en su
0: Se
1: elección,
0: quedó en el
1: en un
0: tiempo.
1: equipo que jugaban, que
0: Con
1: jugaba el Tite
0: Borré.
1: Martínez,
0: No,
1: eligió a Borré.
0: con Borré y Prato.
1: No, no, eligió a
0: ¿Te
1: Borré porque
0: acordás? Cuando iban arriba, arriba,
1: cometió
0: arriba.
1: el sacrilegio que lo puede llegar a expulsar de la logia River Platense, de elegir a Borré por encima de Scocco, que tal vez sea el mejor 9 posible para un equipo como River. No existe algo. El 9 de River tiene que ser Cabenagui, Scocco, esa característica. Ramón Díaz en su momento. Jugadores que en pocos metros en el área definen contra un palo. Que controlan con calidad, con clase, con técnica y la ponen contra un palo. Que no necesitan mucho tiempo. Que son eficientes a la hora de la definición.
3: Y que pueden gambetear dentro del área
1: Y que,
3: también.
1: bueno, el hecho de correr a los defensores rivales, bueno, eso es un añadido, es un extra que no me parece relevante a la hora del 9 de River.
0: ¿Vos una pregunta?
4: Final en Barracas.
0: Sí, ¿cómo termina el primer tiempo?
4: Final del primer tiempo en Barracas con gol de Florentín Gana Independiente Rivadavia, que a partir del gol se dedicó a contragolpear y le dio la pelota a un Barracas central que tiene la pelota, pero no sabe manejarla, le cuesta generar situaciones. Gana la Lepra 1-0.
0: Bien, ya vuelvo.
1: Salas el chileno, ¿eh? Salas el chileno.
0: Sí, escúchame. ¿Cómo es la operación de Beltrán? Todavía nos enteramos con Carlos Trillo.
3: Sí, ahí te lo
0: Que
3: digo.
0: Borré le costó 4 millones de dólares.
1: Es un préstamo con obligación de compra si cumple determinados.
0: Sí, pero 7 millones de dólares hay que
1: pagar. Sí, por el 50, por el 60% del pase, por una cosa así.
0: Pero va al container.
3: No. Firmó el 2 de julio a préstamo hasta el 30 de junio de 2027 por 500 mil euros y una obligación de compra de 6.750.000 euros por el 54% del pase. 54% del pase a pagar en dos cuotas.
1: Una obligación que River, o sea, River está obligado a
3: Sí,
1: comprarlo,
3: sí, sí.
1: no que tiene, si cumple determinados
3: Para quedarse
1: objetivos.
3: con el 54%
1: Pero
3: de la ficha.
1: está obligado,
3: Está
1: es
3: obligado.
1: una obligación de compra.
3: Sí.
1: No tiene que, no depende esa
3: Es
1: obligación
3: decir,
1: de
3: que en total, contando el préstamo y la
1: siete
3: obligación,
1: palos.
3: 7.250.000 euros.
0: Sumar el 12%.
3: Por eso, arriba de 8
0: Pero
3: millones son.
0: perdón. Ojalá levante. Pero ¿qué son estas cosas que está haciendo River de obligarse a comprar como se obligó a comprar a Galopo?
1: No, no, pero no me parece mal lo de Beltrán a mí, ¿eh? No, es un chico de 25 años del club, que River lo vendió en más de 15 millones de dólares.
0: Sí.
1: Y bueno, está trayendo un jugador en la plenitud de su edad. Después tenía que hacerlo rendir, tiene que jugar más y tiene que levantar su nivel. El Beltrán que se fue era el goleador del fútbol argentino. Se fue campeón con River, jugó muy
0: No
1: bien.
0: es el que volvió.
1: Bueno, pero
0: Que
1: pasaron
0: volvió
1: 3
0: joven.
1: años, no pasaron 100 años, tiene 25 años.
0: No, pero hoy te vas. Hoy si llegáramos a las 7 sigue siendo el rendimiento de
1: No,
0: Beltrán.
1: siete
0: ¿Cómo
1: sigue es
0: te?
1: una mala.
0: Pero tenés que
1: Bueno.
0: comprarlo.
3: Sí, pero no debería ser este. Está bien lo que planteás. Igual yo lo que creo es que River estaba obligado a comprar un 9 o dos 9 como compró, porque no tenía, y no era normal que River
1: Porque Drew
3: no tenga un
1: se
3: 9 en su
1: lesionaba muy
3: plantel.
1: seguido.
3: Ahora, y se le complicó la búsqueda, evidentemente. Yo no sé si falla el seguimiento a través de los scoutings, si hay poca imaginación, si hay poco trabajo, lo desconozco.
2: Primero
3: La
2: un error con
3: realidad.
2: Borja, que sigue haciendo goles donde juegue.
3: Sí, pero yo creo que se le había cumplido el ciclo a Borja, más allá de que es un goleador.
1: Coincido que es un goleador fenomenal, pero estaba el ciclo cumplido en River.
3: Exactamente.
2: Más de 60 goles, ¿no? ¿Sí?
3: Sí, 62 goles hizo en
2: Bueno,
3: River.
2: también hay que mirar qué es un ciclo cumplido para un futbolista que tiene 60 goles. Por ahí
1: Que
2: se
1: no tiene más
2: pide
1: ganas de jugar en ese
2: demasiado.
1: club, Martín.
3: Tenía que
1: Pero
3: buscar
1: está
3: River
1: cansado, que viene a cambiar de
3: 2-9
1: aire.
3: y fue a lo seguro, entre comillas. Le
0: Bueno.
3: está saliendo mal hasta ahora porque no convierte en goles, ni él ni Borré.
0: Ale, dame uno.
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0: Aparte de no poder pinchar gomas, ¿sabes que necesito un equipo para ser candidato toda la vida y no solo una temporada,
1: Y
0: Alejandra?
1: armarse un buen plantel, un buen banco y que no te fallen los momentos clave.
0: Y evidentemente, gomas nuevas, digamos.
1: Sí, va a tener que
0: Bueno,
1: ser.
0: justo por eso te quería decir, sin poner el dedo en la llaga, Alejandra,
1: Sí,
0: y
1: Marce.
0: te quería hablar de El Bahiense.
1: Ajá.
0: Hace casi 40 años que juega en primera como proveedor de materias primas para panaderías, pastelerías y toda la industria alimentaria, desde cacao hasta endulzantes o colorantes caramelo.
1: Tiene stock permanente y entregas puntuales porque siempre es local.
2: El
0: Bahiense.
2: Bahiense.
1: Oh, no, ay, ay.
0: Una de las peores
2: Y
0: bahienses.
2: si te estoy siguiendo a vos y
0: No,
2: me
0: no, no,
2: frenás,
0: no, pero eso
2: ¿querés que
0: otro.
2: lo haga yo al
1: Prueba
2: oído?
1: solo, a ver.
0: Sí, pero con un. Pará.
3: Una ronda,
0: No,
3: una ronda.
0: no,
2: Solo
0: no,
2: Martín,
0: pará,
2: solo
0: yo te voy
2: Martín.
0: a
1: Una
0: pedir.
1: ronda.
0: Yo te voy a pedir, flaco. A ver cómo es.
2: El Bahiense.
0: Este es donde nos
1: Se
0: inspiramos todo. A
1: ahogó.
0: ver.
4: El Bahiense.
0: Ah, lamentable lo
2: No,
0: tuyo.
2: no,
0: Sí.
2: compárame con
0: El
2: el mismo
0: Bahiense, el
2: largo.
0: jugador clave para que tu equipo brille en todas las canchas. Uno más, dale, que me voy a la tanda.
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0: ¿Te puedo pedir antes de la pausa, Martín, que hagas un ruidito más? Porque pasaste el cable por ahí. No, no, no. Me gustaría que te pongas los auriculares. Ponete los auriculares. Ponete los auriculares. Ponételo. Pará. Ponete los auriculares. Ahora pasá el cable ese rozando el micrófono.
1: Ay,
0: ¿Estás escuchando?
2: pero no entiendo por qué. Porque el micrófono está acá y el cable pasa por detrás.
0: Pausa y volvemos.

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0: 19:59 minutos, en un ratito vamos a hablar de Racing, de Independiente, obviamente de Boca, más de River, contando de aquí en más lo que va a suceder. Dame uno, Ale.
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1: Bueno,
0: dame un título de Independiente para dentro un ratito.
3: Hay varios títulos. Primero, saber cómo están los tres lesionados que salieron, Marce. Y después, ahora, esto fresquito, se empezaron a mover las redes con el mundo político. Creo que de acá a una semana tiene dos candidatos más a presidente Independiente. Te voy a decir quiénes son.
0: ¿Cuánto daño se están haciendo en muchas instituciones? Con algunas cosas que se ponen, que este se va, que este se queda. Viste, yo enseguida voy a constatar cuántos seguidores tienen. Por ahí si tienen, no sé, 90, 110, digo, esto es como una pereta. Pero, viste, no, la gente no tiene tanto tiempo para andar constatando todo. Lo digo en general, no por Independiente,
3: sí,
0: ¿eh?
3: Sí.
0: Pero en general, viste, hay como que es fácil contratar a alguien.
3: El troll center.
0: Claro, contratar y se empiezan a instalar cosas, un montón de cosas, filmaciones, llegadas de los planteles, salidas y todas cosas, ¿eh? Sí, sí, sana, sana, colita de rana. Gallardo, ¿cómo estás adaptándote a Ecuador? ¿Vas a vivir en Quito?
4: O sea, buenas tardes, ¿no? Un poquito un poquito allá, viendo por camarita lo que está pasando en River, con las luces LED. Que
0: vas a extrañar,
4: Pero bueno.
0: Vas a extrañar el periodismo deportivo argentino. Vas a extrañar.
4: Ya me preguntaron igual si estaba para ganar algo. O sea, ya, hola, ¿qué tal? ¿Vas a ganar la Copa América? Me dijeron, o sea, es evidente, ¿no?
0: Mirá a Gaby Milito. No, que por ahí se enojaba con Matías Martínez acá en Argentina. Mirá Gaby Milito cómo se pegó una revolcada ahí, ¿no? Porque...
3: No, pero con Gaby nos llevamos bien.
0: Sí.
3: Con Julio nos cruzábamos. Falcioni.
0: Martín, y si tenés que elegir entre Julio y Matías Martínez, ¿quién tenía razón?
4: Julio.
0: dame el último.
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0: Qué cosa que no pierde el hincha argentino. ¿Sabés la de abuelos con nietos comprándole la camiseta nueva de San Lorenzo porque iba a ir a la cancha? Me contaba un señor de Carlos Casares, me encontré gente del interior que aprovecha.
6: Y los que vienen del interior por esa ruta, paran ahí, compran la casaca, la última, y siguen rumbo
0: a la
6: cancha.
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6: Nosotros éramos tan pobres que...
0: No te acomodé mucho, pero...
6: Me traen nostalgia los recuerdos. Pero qué lindo era que te regalen la camiseta de tu club.
0: Sí.
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0: Señores, 20, perdón que nos pasamos de la noticia, pero queríamos compartir esto con nuestros queridos oyentes. Ahora, noticias en Radio La Red. Ahí voy.
7: Y ahí voy. 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
8: Hora 25 minutos en Buenos Aires, temperatura 13 grados, humedad 50%, cielo mayormente nublado.
7: Casa de Gobierno.
8: Milei lanzó una fuerte crítica a Europa. Se está hundiendo, afirmó. El presidente cuestionó la sobreregulación, la inmigración y el wokismo en el continente. También habló de Malvinas, respaldó a Donald Trump y contrapuso el escenario europeo con las perspectivas de Argentina. Milei habló a pocos días de viajar a Francia para participar de la Argentina Week en París, tras formar parte de la cumbre de Naciones Unidas en Estados Unidos, donde hablará el día miércoles.
7: Judiciales.
8: Una magistrada porteña declaró inconstitucional el régimen penal juvenil y sobreseyó a un menor de 14 años por un robo. La declaración fue tomada por Laura De Marinis, del Fuero Penal Juvenil, Contravencional y de Faltas de la Ciudad de Buenos Aires. En su resolución, la jueza sostuvo: como adultos no podemos castigar a niños, niñas y adolescentes por lo que no hicimos, por habernos dejado de desamparo en su primera infancia, por no brindarles una figura normativa que les permita constituirse como sujetos responsables. Castigarlos, señaló, por las faltas de respuesta del mundo adulto significa inexorablemente no responsabilizarnos de nuestro rol adulto, deber estar con responsabilidad que pesa sobre nosotros, y no pretendo con estas líneas romantizar la infracción penal juvenil, solo intento señalar que la incorporación al sistema penal tiene que ser el último recurso, dijo la magistrada.
7: Policiales.
8: Un hombre atacó a machetazos a una mujer y su hija en La Matanza y quedó libre. Ocurrió en la localidad de Rafael Castillo cuando ambos esperaban un auto de aplicación. Según relataron, el agresor primero atacó al chofer y luego las agredió y las persiguió y atacó con un machete sin razón aparente hasta que lograron refugiarse en una pizzería. Indicaron que tras hacer la denuncia, el atacante fue demorado y rápidamente recuperó su libertad y ahora las amenaza.
7: Fórmula 1.
8: La máxima categoría del automovilismo llega a Azerbaiyán, donde Franco Colapinto sumó sus primeros puntos. Amplía Walter Zafarian.
9: Semana de carrera para la Fórmula 1. Se viene el Gran Premio de Azerbaiyán, donde hace 2 años Franco Colapinto sumó sus primeros 4 puntos en la Fórmula 1. Todo comenzará el próximo jueves. Sí, el jueves a las 5:30 de la mañana con la FP1. A las 9 de ese jueves, la segunda práctica libre. El viernes, desde las 5:30 de la mañana, la FP3. Y a las 9, la clasificación para la carrera que se larga el sábado a las 8 de la mañana a 51 vueltas en un trazado de 6.003 metros con 20 curvas y 2 zonas de modo recta. Un circuito con amplio dominio de Red Bull, que ganó en 6 oportunidades... sobre 9 presentaciones. Walter Zafarian para la Red Informativa.
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8: Vespertinas, ciudad 9674-9674. Bonaerense 6250-6250.
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8: Una sola autovía complicada a esta hora en la circulación vehicular. Atención, camino del Buen Aire, mano al río. Se registró un choque que está con tráfico casi paralizado antes de la ruta 201 a la altura de Hurlingham.
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8: Para esta noche, leve descenso de temperatura con cielo mayormente nublado. En tanto, para mañana martes, mínima 6, máxima 14 grados, parcialmente nublado. 29 minutos, ahora en Capital Federal, temperatura 13 grados, humedad 51%. El cielo está mayormente nublado.
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12: Oh, yo te avisé y vos no me escuchaste. No, yo te avisé.
0: 20-10 minutos en la República Argentina. Pupo pasó por Barracas Independiente Rivadavia.
13: Cuatro minutos del segundo tiempo. Salió con todo Barracas, que le deja la contra Independiente Rivadavia. Por ahora no genera situaciones en el complemento. Gana la Lepra 1-0.
0: ¿Y esta se tiene fe?
13: No, porque lo tomaron a Sartori y finalmente sí. Ni siquiera fue falta, así que no.
0: ¿Pero
13: pasó
0: cómo
13: nada?
0: Que no? Cobró falta Sartori, viene el centro ahora
13: no,
0: y puede...
13: No cobró falta, cobró lateral para Barracas.
0: No me discuta, no me discuta. Pero tiene razón. No, le quería dar ese tiro libre ahora, pero bueno. Me gusta Sartori, quiero decirle. Después no digan que no les avisé.
6: Bueno, pero qué vivo. Era hasta el campeonato pasado metía todos los goles, MP. Era titular hasta la llegada de Maxi Salas. No estás descubriendo una joyita solo marca MP.
14: Hoy está combativo.
6: Pero escuchame una cosa.
14: No, pará. Yo quiero decir una cosa. Este Fava... que está otra vez poniéndose a tono musculoso.
1: Sin harina.
14: Está energético. Está energético.
6: No, pero sí, juega una pero carta no aparece, que estaba no marcada.
0: La nariz no aparece.
6: ¿El qué?
0: La banda. Las flores no aparecen.
6: Bueno, pará. No puedo estar en todo.
0: Me hace reír. Y ahora...
13: Y Sartori desperdició mano a mano ante la presencia.
0: Y la piedra de Fava. La piedra de Fava.
13: Pero no sé si estaba en posición adelantada, lo que pasa es que dejó seguir, tapó Minio, la jugada sigue.
0: Bueno, mirá cómo se hizo el partido ahora, cómo se armó.
13: Tuvo Independiente Rivadavia. Es que Barracas va, le deja el espacio a Independiente Rivadavia para que pueda contraatacar. Pasó lo mismo en el final del primer tiempo, lo que pasa es que no lo cierra el equipo de Berti.
0: Vamos a la noticia del día y la presentamos de esta manera que tiene que ver con Racing.
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0: ¿Dónde estás, triunfo de mi vida, que no te podía encontrar? Y apareció una noche, ¿no?
3: Apareció el viernes.
14: ¡Qué golazo metió el pibe!
3: Escudero. Los dos centrales
0: Escudero.
3: Mateo Martínez, de Escudero, y Marcos Rojo, para mí la figura del equipo, fueron los mejores de Racing el viernes. Fue importante volver al triunfo.
0: Yo sé que siempre alguna cagadita, Marco, se puede mandar adentro, afuera de la cancha. Pero, bueno, sí. Pero tiene silenciado a los detractores, ¿eh?
3: Porque está, creo, en su mejor momento desde que llegó a Racing, sin duda.
0: Y tiene continuidad física.
3: Yo creo que está en su mejor momento desde que volvió al fútbol argentino.
6: No, yo mirá creo que...
0: fuerte, ¿eh? Mirá qué fuerte. O sea,
6: la Copa Libertadores que juega con Boca... Y sí, porque para empardar vos tenés que igualar escenario.
0: Es que Rojo le dijo, dame manija. Mi mejor momento, le dijo. Él arregló,
6: Marcelo,
0: dijo...
6: No es lo mismo cantar en la calle Corriente que en el Colón. No es lo mismo.
0: Uno es una calle y otro un teatro.
6: Bueno, no es lo mismo. Para voy llegar al Teatro Colón tenés que cantar muy bien en la calle Corriente.
0: Te pusiste como obsesivo de que... Solo sirve lo que hace en Boca.
6: No,
0: y
6: en
0: Racing está diciendo el mejor momento.
6: No, pero perdón, si con Costas llegó a jugar o no llegó a jugar.
3: Sí, pero siempre
6: un partido decisivo de Copa Libertadores.
3: Sí, no importa. Okay. Bueno.
11: jugó Copa de la Libertadores. El tema es lo decisivo que es el hoy, dentro y fuera de la cancha.
2: ¿En un solo torneo? ¿Jugando una vez por semana?
11: En el club.
2: Igualemos cosas, muchachos. Si no,
15: todos van a discutir.
2: No.
15: O
0: sea, mirá que Rojo se va a enterar que lo está criticando.
2: Rojo va a estar de acuerdo conmigo, seguramente.
0: Ya si Rojo.
2: Porque desde que llegó a la Argentina, salvo con Miguel Russo, Mundial de Clubes, donde su suerte estaba echada, fue titular con todos los técnicos.
11: ¿Cuánto hace que no jugabas?
0: Él habla de rendimiento, seguido. No si jugaba.
2: El rendimiento de Rojo 2023 de Copa Libertadores fue muy bueno. Pero están diciendo de manera terminante que fue el mejor Rojo de que yo la
0: no, puede, no, el compañero lo usa. Que asistió a grandes noches de puteadas memorables contra Rojo. No puede destacar ahora del momento que está viviendo Rojo.
11: Puede ser que en Boca haya tenido...
0: Una arriba no se puede.
11: Puede ser que en Boca haya tenido buenos rendimientos.
0: No pises.
11: Pero acá hay una continuidad.
0: Estamos hablando de Racing.
11: Sí, en Racing tiene una continuidad de partido. No se está lesionando. Tocamos madera. Es referente del plantel. Acomoda a los chicos. Tiene una relevancia que no lo tuvo en otro momento. En Racing no lo tuvo. Y en Boca...
14: Eso sí vi
11: una,
14: yo.
11: Una parte puede ser la que dice Martín. Algún
14: eso
11: tramo.
14: Eso sí vi yo en este partido que para Racing era muy importante porque... En principio podía hasta jugarse la cabeza del técnico.
11: Totalmente. Sí, claro.
14: Yo vi un Rojo totalmente líder de Racing, líder del equipo. Se puso al hombro y es más, yo diría que gran parte del rendimiento de sus compañeros de defensa, que fueron dos chicos jóvenes, estuvo muy encima Rojo todo el tiempo, ordenando, marcándole qué hacer, obviamente después está la propia impronta de los chicos, Escudero metió un golazo impresionante, eso no es obra de Rojo.
11: ¿Viste en el festejo lo que le dijo? Grítalo, le decía grítalo, como desahogate, hizo un golazo.
14: Hizo un golazo.
11: Hizo un golazo. Bueno, esas fueron las buenas noticias de Racing, y la otra buena...
14: La otra buena es Maravilla.
11: Que volvió al gol. Volvió al
14: hizo
11: gol
14: un Maravilla. Gol Maravilla, mira. Yo te digo.
0: El viejo Maravilla.
14: Sí, ¿sabes qué pasa a veces?
11: El gol de Racing fue un gol del Racing de Costas. Apurando el lateral, centro rápido, gol Maravilla.
14: Vertiginoso, pero me interesó porque Maravilla estaba peleado con el gol. Y cuando un 9 está peleado con el gol, lo que quiere hacer todo el tiempo es hacer más. Para ver si puede hacer un gol. Tengo que hacer más. El jugador se replantea, tengo que hacer más. ¿Qué pasó en esta jugada? Querer hacer más era querer cambiar el palo con cambiar el palo.
11: La empujó,
14: la mandó adentro. Hizo menos. A veces hay que hacer menos.
11: Totalmente.
0: Sentenció bueno, Leonardo Farinella.
11: Hoy la buena noticia es que Canavo hizo un entrenamiento a la par del resto. Y yo creo que pensando en Boca, que mañana se va a confirmar, que Boca Vélez, uno supone que va a ser Boca.
0: Un ruido estaba estornudando.
15: Sí. Salud.
14: Mano puede hacer.
2: Son todos vigilantes.
15: Es el
2: estudio. Y pero te clavan.
0: Pero no lo quería interrumpir.
2: Es el frío.
0: Lo hizo con tanto placer. Lo hizo con tanta gana. No. Como el gol de Maravilla. No lo pudo hizo comprar, realmente. No lo
11: bueno, comprar. Pensando en Boca, si Canavo se recupera, que es la idea, puede ser que sea el único cambio con respecto al equipo que ganó el viernes.
0: Bien, cerramos.
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2: Sé que sos un pelado.
0: ¿Pero por qué le ponen esa canción? No, pela.
2: Pelado.
18: No tengo idea. ¿Qué pasó, Didito?
0: No, ¿cómo establece un diálogo, un vínculo? Hablamos de Independiente, otro que ganó.
19: El pelado Gastón Viera ganó, por eso puso la música
15: Mira.
19: Ahí está
11: otra.
14: Ahora son de Jackson también, qué rápido, más cambia todo.
0: Qué fácil, ¿no? Esto.
19: Bueno, Marce, la verdad que fue un poco milagroso el triunfo de Independiente, porque pasamos del mejor primer tiempo del año, como lo fue el de San Lorenzo, al peor primer tiempo del año, como fue el primer tiempo con Unión de Santa Fe, que Independiente no cruzó la mitad de la cancha, no que nos pateó al arco. No cruzó la mitad de la cancha.
0: Yo realmente mandaría a cubrir Independiente a Arévalo y a vos te traería para el lado de Boca. Vos para que tener
2: el
0: un poco...
2: El optimismo de Arévalo, ¿no?
0: No, Arévalo es un tipo optimista que nos,
19: todos,
0: nos cuestiona... ¿Cómo?
19: Me los como todos, ¿eh? Al emperador, a Ezequiel Sosa, todos.
0: Son todos.
19: Al Turco, a Luf.
0: Ah,
19: todos.
0: ¿Y a MA también?
19: Papita.
15: ¡No!
14: ¡Martín!
2: El año que viene, Marce, tenés que poner un diván acá. Porque es un programa de filosofía y psicología. Porque arrancamos con la pena por San Lorenzo y ahora arrancamos por la pena con Independiente, no, pues que ganó, no, pero pará, no lo mereció. Fue un desastre. Tiene una buena noticia, hermano.
0: Claro, pero por eso, los periodistas que cubren Boca y River se acostumbran a hacer esto, lo que hace Arévalo. Vos sos objetivo y realista. Estos aprendieron lo peor de mí.
19: Jager Herrera,
0: aprendieron de lo peor del profesor.
19: Jager Herrera, se creen que Samuel, viste, todas esas cosas pasan. Después termina como Mesidoro.
14: Lo echaron a Jager.
19: Mesidoro,
14: ¿no?
19: Escuchamos que era Messiniti nuevo.
0: Bueno, bueno.
6: Yo creo que igual no tiene más dimensión de la cofradía donde se metería ahí, ¿no? Es un iluso creer que va a llegar y le van a abrir la puerta de Boca.
0: Con parking.
6: Va a poder opinar como libremente, como él quiere. Es un pequeño iluso, ¿no?
0: Mirá la primera revolcada. Riquelme.
6: No, hay que conociésemos.
2: Imagínate hoy con los grupos de WhatsApp.
19: Bueno,
2: imposible.
19: Bueno, Marce Independiente. Entonces, decía, primer tiempo espantoso. Y en el segundo, gol de Unión de pelota parada que la sufrió todo el partido Independiente. Y se despierta el rojo. ¿Dónde? Desde los pies de Maximiliano Mesa, un jugador... En serio, un jugador que en Independiente se siente como en su casa y de
14: qué
19: sus pies.
14: Jugó, segundo tiempo.
19: Terrible. En 15 minutos dio vuelta al partido solo, acompañado del otro buen futbolista que tiene Independiente, que es Santiago Montiel. Le quiero volver a dar un mérito a Jadson Viera en algo. Contra San Lorenzo hubo un gol de pelota parada que es trabajo del cuerpo técnico. Y el otro día que parecía, che, ¿cómo insiste Independiente saliendo abajo a pesar de que Unión le incomoda? Bueno, un gol saliendo de abajo. Rey para Rayago, Rayago Martino, Martino Abaldo, Abaldo Mesa, gol de Independiente de salida del fondo, que es algo que pregona y mucho el técnico de Independiente. Que tiene plantel corto, Marce, y a partir de ahora, creo que le viene muy bien este parate, va a preocuparse por tres futbolistas. Primero, Palais, cabezazo terrible que creo que era de Roja. 7 puntos de sutura. El cabezazo de Rocha, el defensor de Unión.
0: Le vendría a ustedes, ¿no? 7 puntos más.
19: Tenemos 40 y pico, ¿no?
0: Sí, sí.
19: Cabezazo terrible que era para Roja.
14: Director deportivo Matías Martín.
19: Después se lesionó Chimi Ávila, 19 minutos, Marce, en el segundo partido como titular, uno de los mejores.
0: Y lo estaba escuchando en la radio, sí.
19: Bueno, mañana estudios para Chimi Ávila por una molestia en el isquiotibial. Y el otro que salió lesionado fue Zavala, un traumatismo en el dedo gordo del pie. Muchos decían, ¿cómo va a salir por eso? Yo lo sufrí 3 veces, Marce, jugando al fútbol, no podés pisar directamente.
6: Yo no puedo.
0: No, Daniel, no te vayas, no te vayas.
6: El tipo está diciendo. Él se puso como ejemplo. Vos no llegaste a tanto, porque, MP. Y vos
0: no manivé, me puse por
6: MP, ¿sabes por qué? Es autorreferencial. Jamás.
19: Yo no hago, no es una autorreferencia. Yo lo que digo es que muchos decían, no, ¿cómo va a salir por traumatismo del pie? Verdaderamente no podés pisar. No podés pisar, no te podés
0: ¿qué
19: poner.
0: ¿Qué no podías
19: botín.
0: Hacer? Por
19: no,
0: ejemplo.
19: Podés, no podés ponerte ni el botín, bailar. Marce. No puedo, cuando se te no rompe el dedo gordo del pie, no hay vuelta atrás. Ajá. Tenés que estar por lo menos 3 semanas.
6: Para jugar con los perros del barrio que juega él y habla de la primera división.
19: Interrumpe mucho de San Lorenzo.
6: No, pero no.
19: El punto no es el lunes para interrumpir nada, no, Danielito. Silent.
6: Yo no hablo de San Lorenzo.
19: Bueno,
6: hablamos en general, entonces, querido.
19: Te dije del rendimiento. Te hablé de los lesionados. Me falta la última. Acaba de subir una historia de Instagram. Ezequiel Barco junto a Gastón Gaudio. Y el hermano de Gaudio y el representante de Barco y de Gabriel Milito, Adrián Faija. Jugando al pádel.
15: Bien.
19: Y Ezequiel Barco puso, juegue Gastón. Esto tiene que ver, Marce, con que esta semana iba a ser el anuncio de Gaudio como candidato a presidente. Gaudio está viajando esta noche a Estados Unidos a reunirse con el jeque para tratar de cerrar sponsor para psicólogos.
2: ¿Qué jeque? Hay jeques de muchos lugares. ¿Qué
19: bueno,
2: jeque?
19: Bueno, sabemos que es el de Catalina.
0: Vos sabés. Jamada.
19: Para tratar de cerrar el
0: vínculo cualquiera, con boludo,
19: el vínculo que tiene Gaudio con los cataríes, con Qatar Airways.
0: Me parece que hay un gol de Chicago porque estoy viendo fíjate, vi movimientos en la producción, un revoleo de teléfono. Ahí, fíjate.
15: Hay gol de Chicago.
0: ¡Ay, vio que le dije!
15: 10 minutos del complemento lo empata en el República de Mataderos, el equipo local 1-1 frente a Patronato. Se grita fuerte en la producción.
0: Después no me reconocen el olfato que tengo para darme cuenta que había gol de Chicago. Todavía no terminó igualmente. Porque, bueno, sí, entonces...
19: Bueno, Marce, entonces, Gaudio va a pasar el lanzamiento de su candidatura para la semana que viene y ya te adelanto que mañana... ¿Lo seguís a Enrique Sacco en las redes sociales, en Instagram?
0: Estuve con el señor Enrique Sacco.
19: Bueno, si lo seguís en Instagram...
0: El sábado, al mediodía...
14: Perdóneme.
6: ¿Qué le pregunté Fava que se antes? ¿Qué le preguntó al señor?
0: Contale.
6: Está retirado del rojo, Quique. Y contestá vos.
19: Y le voy a contestar. Si lo seguís en Instagram, mañana seguramente veas un video anunciando su candidatura también a presidente de Independiente. Yo creo saber la lista. Es la lista Movimiento Independiente. Y después vas a tener lo de Gaudio. En principio tenés 4.
0: Esto es famoso, ¿no?
19: Y se habla mucho de Fabio Fernández. Dani lo conoce como el hombre Pertuti. Como otra posibilidad más. Yo no creo que termine los 5 de la carrera hasta el final. Pero que Independiente va a tener hoy 5 candidatos fuertes: Bertoni, Luciano Nacquis, Gaudio, Sacco y Fabio Fernández.
0: Luciano Nacquis.
19: Sí, no va a estar el Kun Agüero en la lista al final. Va a estar apoyando de atrás.
0: Bueno, está
19: no
0: bien, pero lo apoya. Eso
19: va a estar apoyando de atrás. Sí,
0: el socio. Entonces, repásame: Luciano Nacquis, Kun Agüero.
19: Bertoni y Luciano Nacquis hasta acá.
0: El gran Dani Bertoni. Te felicito, Dani, ¿no? Todavía no tuve la posibilidad. Lindo darle pelea y querer meterse ahí, involucrarse, porque es un tipo que siempre ha transpirado Independiente. Sí, ¿qué más?
19: Luciano Nacquis, el 2.
0: Ya lo dijimos con el Kun Agüero.
19: Que tiene director deportivo Damián Alvil. Va a estar el profe Fleitas en la Secretaría Técnica.
0: Oh, el profe un talento. Un tipo preparador físico con el Tolo Gallego de toda esa época, pero que mucho laburo de preparación tiene el profe Fleitas.
6: Ya estuvo con Milito él.
0: Claro.
19: Claro.
6: En Independiente.
0: Claro. Sí, señor.
19: Hermes Decio, coordinador de fútbol juvenil. Sí. Y me está faltando. Y Trocero como un asesor presidencial.
0: Mirá eso.
19: También se involucra Trocero en las elecciones. Por otro lado tenés a Gaudio. Uh-huh. Por el otro lado tenés a Quique Sacco. Sí. Y el otro que estoy esperando ver si confirma o no confirma es Fabio Fernández.
0: Que sería el que viene de la política.
19: Sí.
0: La política es, Independiente.
19: Claro, es alguien que la primera
0: son conocidos, Moyano, pero
19: que fue muy buena, administró muy bien la economía de Independiente.
0: Bien. Bueno, señores, 26 minutos. Presentamos a Sebastián Toroc con el micro de tenis.
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0: Señor Sebastián Torroc, buenas noches, ¿cómo va?
1: ¿Qué tal, Marcelo? Compañeros, ¿cómo andan?
0: Muy bien.
1: A propósito de lo que decían recién de Gastón Gaudio, muy bien, muy buena información. Gastón es uno de los 6-7 amigos personales del emir de Qatar. Tienen negocios juntos, inversiones, incluso una muy famosa en Bariloche, y es una de las personas de máxima confianza del emir de Qatar, ¿eh? Así que muy, muy buena información. Bueno, vamos directamente con el tenis. Pasó la serie de Copa Davis en Neuquén. ¿Qué nos dejó? Bueno, primero un sentimiento de misión cumplida, de alivio, de festejo sin tanta euforia, un poquito
0: ganar,
1: de música.
0: Me hubiera gustado ganar el dobles.
1: Sí, sí, a mí también. Lamentablemente Guido Andreozzi y Andrés Molteni no tuvieron una buena actuación, realmente bastante decepcionante, sobre todo por la diferencia de jerarquía que había con los jugadores turcos. Perdieron ese punto en el arranque del domingo, luego Francisco Cerúndolo, que verdaderamente en otros momentos el favoritismo lo traicionaba. Bueno, Francisco jugó realmente muy bien y ganó el cuarto punto en 48 minutos. Bueno, ¿qué viene ahora? Ahora vienen momentos de análisis, de balance y de cruzar los dedos, Marcelo, porque en 2 meses se va a conocer el rival argentino de febrero del año que viene, del arranque del Grupo Mundial. Y ojo, porque puede haber otra vez una visita incómoda a Japón, a Serbia, a Mónaco, a China, Taipei. Ojalá que no ocurra. Charlando con Javier Frana, a quien se le termina el contrato, bueno, él quiere continuar, los dirigentes también quieren que Javier continúe, seguramente eso va a ocurrir. Ahora, yo me pregunto y dejo también la pregunta en la mesa, ¿qué ocurrirá si en 2 meses, allí a fines de noviembre, otra vez el sorteo es incómodo y Javier Frana recibe negativas como ocurrió este año en febrero? Hay algo que está claro, no se puede volver a repetir el error, no se puede hipotecar el año en Copa Davis y todos tienen que estar involucrados. Así que ese es el balance, eso es lo que deja esta serie en Neuquén, la primera en la Patagonia de la historia.
2: Esa serie que justo decís que es en Neuquén, ¿lo de Neuquén fue una situación eventual o a partir de ahora tenemos que acostumbrarnos a que puede ser una de las sedes donde se juegue Argentina en la Copa Davis?
1: A ver, se salió a buscar una sede en el interior precisamente porque la primera opción, que era el Buenos Aires Lawn Tennis, la Asociación Argentina de Tenis, no quería, de cierta manera, pagar el alquiler. Entonces se salió a buscar ayuda a un gobierno provincial. Bueno, en Neuquén obviamente coincidió todo, porque es la provincia de mayor productividad, con Vaca Muerta, con Horacio Marín, que es el presidente de YPF, extenista, y allí encontraron la ayuda, ¿no? Tuvieron sponsors de 4 petroleras y terminó siendo todo redondo. Pero sí hay una intención.
0: Horacio Marín, de YPF, que es el hermano de Guillermo Marín.
2: Ah, mira.
0: ¿No?
1: Exactamente.
0: Guillermo
1: el
0: Marín,
1: hermano
0: que jugó
1: de
0: al
1: Guillermo Marín.
0: En Gimnasia Grima La Plata. O sea, mirá, todo deportista, ¿no?
1: Totalmente, Marcelo. Totalmente. Los dos platenses. Y Horacio, bueno, fue tenista, fue muy bueno de junior. Incluso llegó a jugar en Wimbledon, en el US Open, también en Roland Garros. Luego fue profesional muy poquito tiempo y ya se dedicó al estudio. Pero, como te decía Leo, sí, puede ser una oportunidad cuando precisamente el Buenos Aires Lawn Tennis no está disponible o no se quiere pagar el alquiler, llevar las series al interior. Y eso puede llegar a ocurrir también en febrero, si es que Argentina es local, porque en esa época ya inmediatamente se juega el ATP de Buenos Aires. Bien. Entonces allí no se va a poder realizar una serie de Copa Davis por una cuestión organizativa. Entonces allí otra vez puede estar la opción de llevar la serie al interior. Puede ser Córdoba, puede ser Rosario, pero bueno, como les decía, están cruzando los dedos, en 2 meses se va a conocer el rival del año que viene, y bueno, ojalá que no sea otra vez una serie incómoda que, bueno, que lamentablemente termine hipotecando todo lo que fue la temporada de Copa Davis.
0: No, me gusta como las empresas, en el caso de YPF, este caso de Marín, como apuestan también por Colapinto, por un montón. Me gusta, porque aparte no es que se hace con un dinero, es una máquina de generar recursos YPF, y la verdad que así como otros años por ahí hemos sentido que hay empresas que no funcionan de la manera que lo está llevando a cabo Marín. Es una manera que nos llena de orgullo porque también sus regalías las invierte con deportes, en este caso con el tenis, en otro caso con el automovilismo y distintos deportes. Sebastián, un abrazo grande.
1: Un abrazo grande, un placer como siempre.
0: Hasta luego. Cerramos.
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0: 20:32 minutos en la República Argentina. Voy a, después de la pausa, vamos a contar Martín Arévalo cuál es el concepto que tiene sobre uno de los mejores amigos nuestros. Pero se lo voy a contar con nombre y apellido, pero solo después de la pausa. ¿Sigue 1-1 empatando a Chicago?
5: Y sí, claro, ¿usted vio movimiento?
0: No, vi tranquilidad, se agarró la cara, parece que le hubieran dado un penal en contra. Pausa y volvemos.
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0: 20:39 minutos en la República Argentina. Señores, nos vamos a ir con la información de Estudiantes, que en instantes visita Lanús. ¿Qué partido tenemos ahí, Gordis?
1: Sí, cierre de la fecha, 21:15.
0: Enganchaste con el Gordis, sí.
1: Sí, claro.
0: Bocita, ¿cómo va?
2: Hola, MP, ¿cómo te va? Un gran abrazo para todos. Sí, es un partidazo, porque Estudiantes no quiere resignar ninguna competencia. Hoy está fuera de la zona de playoff, necesita ganar para alcanzar la línea de Lanús y también pensando en la tabla acumulada. Por eso, Cacique Medina cambia, mete 5 variantes, pero son todas modificaciones por futbolistas que están lesionados, como en el caso de Correa, o algunos que vienen jugando y necesitan descansar. Caso Mancuso, Baltasar Rodríguez o Guido Carrillo. El equipo está confirmado. Muslera será el arquero, Eric Mesa el lateral por la derecha, Santiago Núñez, Leandro González Pires y la vuelta del vasquito Gastón Benedetti, que no jugó en Brasil. En el medio, Piovi, Pucho Castro, Bigotito Neves y arriba la presencia de Gaich, buena chance para mostrarse, del ex delantero de San Lorenzo, Joaquín Tobio Burgos y el sanjuanino Fabricio Pérez, los 11 del pinche. A propósito, visita Lanús y por lo que pude averiguar en El Granate, no quieren saber nada con siquiera escuchar al pincha por Cali Izquierdos, por esto de tratar de llevarlo para jugar las semifinales de Libertadores, así que es otro apellido que en principio hay que tachar.
0: Bien, ¿y del Lobito?
2: Bueno, Gimnasia perdió para mí otra vez 2 puntos. Se le escaparon 2 con Argentinos Juniors y el otro día 2 con Banfield. Hoy lo hablábamos con Gustavo, ¿no? Esta irresponsabilidad de algunos con respecto a los penales, esto de darle confianza. Muchachos, si están bajo de autoestima, vayan y trabájenlo con los profesionales. Esto es por plata, diría MP.
0: Sí, o se ¿no? Que se reúnen con Martín Arévalo, ¿no? Y tan bajo de autoestima.
2: Claro. ¿Eh? Exactamente. Lo cierto es que Luquito Hanson erró el penal. Gimnasia, de estar 2-0, pasó a estar 1-1 y después otra vez se le escapó. Le dieron 4 penales en el campeonato a Gimnasia, erró 3. Cuando no te sobra nada, me parece que estás dando mucha ventaja. Cumplió la fecha Nacho Miramón por la quinta amarilla y seguramente volverá al equipo titular.
0: Bien, le mando un abrazo.
2: Abrazo, me pega esta mañana.
0: Paso por Barracas, Independiente, Rivadavia.
3: Hay tiro de esquina para la Lepra, que sale un poco del asedio. Se venía Luchi Gómez. Bueno, se lo terminó tocando y de nuevo tiro de esquina para Independiente Rivadavia, que hasta hace 10 minutos prácticamente no podía cruzar la mitad de la cancha. Ahora sí, lo ataca Barraca Central. En 35 gana la Lepra 1-0.
0: ¿Le tiene fe?
3: Y se viene ahora Matías Fernández. Va a venir el centro desde la izquierda. Otra vez, jugada preparada. Juega para el Ordi. Devuelve para el ex excursionista. Juega Fernández al arco. A las manos de Minio. La salida de contras para Barracas.
0: ¿No hay VAR? ¿No en el programa? ¿En el partido?
3: Sí, ¿por qué no?
0: Ah, pues los agarrones que vi recién.
4: Mirá.
0: Los agarrones, mirá, de todo.
4: Cuidado con Berti. Cuidado con la muleta.
3: Se lo llevaron puesto a Alfredo Berti.
4: No, lo liquidaron. Lo liquidaron.
3: Pasa que está muy al borde del campo de juego. Esto podía pasar.
0: ¿Qué pasó? Cuente, vio que se tuvo un problema en un entrenamiento y hace unos 10 días que está...
3: Se rompió el peroné.
0: No, pero... Qué bien la defendió la gamba rota, Leo.
1: Desequilibrio.
0: ¿Cómo la defendió? Mira. Saltó con la izquierda, dejó colgando la derecha.
4: Saltos ornamentales, medalla de oro para Alfredo Berti, impresionante. No,
0: si lo quebraron.
5: Vieron la muleta.
0: Bueno. Ojalá no tenga que gastar mucho dinero el doctor Vila ahora. Reemplazo de muleta, ¿no?
4: Reemplazo de muleta, no de cadera.
0: Pido por favor, señor. Bueno, voy a saludar a Carrafielo. Carrafielo, ¿cómo le va?
6: MP querido, un abrazo grande para todos. Ayer, muy buena victoria de Central y muy buena victoria de Newell's. Ganaron los dos, 1-0. Central ante Argentinos Juniors. Central llega diezmado el sábado a jugar en Santiago contra Estudiantes la final internacional. No tiene a Campaz convocado a la selección de Colombia. No tiene a Pizarro convocado a la selección de Chile. Y ayer se desgarró Alan Rodríguez. 3 titulares, les diría indiscutidos, en el equipo de Almirón, que se lo pierden el sábado a las 4 de la tarde, cuando Central en Santiago juega ante Estudiantes una final que se tendrá que haber jugado hace tiempo, pero el calendario de la AFA permite que se juegue ahora, MP. Así que llega el equipo de Almirón con esas dudas. De todas maneras, primero en el grupo con Argentinos, tercero en la general, va central a un camino que, bueno, no se le puede escapar todo al Mirón, MP. Algo en el aire debe agarrar,
0: Bien, ¿qué más?
6: Kudelka en Newell's lo acomodó, gana, y está entre los ocho primeros,
0: y empieza clasificando. Empieza a ligar.
6: ¿Y sí?
0: Porque... ¿Y sí? Un partido cada cuánto se te puede dar de jugar, que justo lo sancionen porque juega Copa Platense, entonces en vez de jugar en una cancha adversa, que yo con 20.000 personas en contra y un montón de cosas, jugás en una cancha vacía sin público por la sanción, que es más sencillo que siempre jugar contra el público en contra, ¿no?
6: Sí, y además viene de dos empates en el final, con centrales de clase, con la última pelota del partido, la de Cócaro, y con Vélez, el tiro libre de Soñora, también última jugada del partido, viene ligando FDK, y también Newell's tiene mejor plantel que otros tiempos, hoy está séptimo. Si terminara hoy el campeonato, que no es así, faltan seis fechas, habría clásico rosarino en playoff.
0: No, yo lo que le digo, está bien, no, yo lo que le digo es que...
6: Hola amigo Farina.
0: A veces hay que esperar a los técnicos, y a veces hay que confiar en los tipos serios. Me parece Kudelka, el cual no tengo el teléfono, es un tipo serio. Hay que dejarlo laburar, porque para mí Newell no tiene ni más ni menos que en otros campeonatos que fue un desastre. Tiene más o menos lo mismo. Dos o tres pibes que saltaron ahí y dieron las credenciales, alguno de mayor experiencia. O sea, no lo veo que tenga mucho más que en otros campeonatos. Para mí tiene lo mismo igual prácticamente. Ahora, evidentemente, el tipo... le ha dado una seriedad, le ha dado un trabajo, sí, y le está dando rendimiento.
6: Y además, Independiente no usás a Massanti, dámelo. Racing no usás a Solari, dámelo. Gianetti, ¿dónde está? Está en el fútbol de Turquía, segunda división, tráiganmelo. Con jugadores de renombre que no estaban en el radar de otros, Kudelka fue armando este Newell's, además de los pibes. Y sabes que MP encontró arquero, lo más difícil en el fútbol argentino. Reinatti ataja bárbaro, no da rebotes, no se le escapa ninguna. Ayer tuvo que sostener a Newell's en el final cuando Platense buscaba y lo hizo con dos tapadas. Es un arquero bárbaro, tiene arquero por mucho tiempo Newell's.
5: Carra, muy buena definición de Santiago Solari, mucha frialdad para resolver adentro del área. Y ayer ligaron los dos rosarinos, si lo querés tomar, porque... el gol de Tomás Molina, yo la verdad que no lo veo adelantado al delantero de Argentinos.
6: Mire,

0: se pone en contra del celular, no lo quiere usar para pagar impuestos. Yo, si el VAR dice que es offside, y ya roche.
1: Mira vos.
0: Hasta ahí no
1: Bueno.
0: voy, ¿eh? No,
1: Bueno.
0: hasta ahí no, MP. ¿Qué haces? ¿Qué es esa intervención ya rochista, MP?
2: No, parece que la tenía como atragantada. No,
1: No,
2: digo,
1: ¿por
2: no sé si
1: qué?
2: es.
0: ¿Qué
1: ¿Qué
0: pasó?
1: pasó? No te dejan ser.
3: Se vio
0: ¿Qué pasó?
3: perjudicado a argentinos, nada más.
0: Ah,
4: Bueno,
0: hay que
4: lo
0: decirle a
4: dijo
0: Nico
4: Nico
0: Díez,
4: Díez.
0: MP, MP, hay que decir, sí, lo que dijo Nico Díez es lo mismo que dice mi tío cuando hace el asado, que es el mejor que la hace. Después, cuando comes otras, hay otros mejores que hacen el chinchulín, la molleja y
4: No,
0: demás,
4: pero
0: ¿eh?
4: igual si le hubiera pasado a Central y
0: No,
4: se le anula este gol, también se
0: sí.
4: hubiera
0: Mirá si le hubiera
4: quejado.
0: pasado a Boca, Martincito. Mirá si le hubiese pasado a Boca. Estaría
4: Boca
0: empapelado el
4: River.
0: país, Martín.
3: Igual Carra no
0: ¿Cómo? No, no,
3: sabía
0: no, de Boca
3: que
0: te
3: no
0: digo yo.
3: cuestionaba salvar,
0: No, yo
3: ¿eh?
0: te digo
3: No,
0: de
3: no te
0: Boca.
3: tenían esa postura, está
2: No los
3: bien.
2: quiero molestar
0: No, no soy amigo.
2: enganchado.
0: No, no, no.
2: No los
0: No,
2: quiero
0: MP,
2: molestar.
0: déjame jugar.
2: Está enganchado
0: Déjame
2: Nico.
0: jugar este saque y volea,
2: Está
0: Nico
2: enganchado
0: Bosa.
2: Nico Díez,
4: Ah, perdón.
2: que quería hacer una aclaración. Digo, perdón. Bueno, está. Ah, cortó. Claro, le pegaron una
4: Sí, me
2: revolcada.
4: cortó.
2: Le pegaron
4: Igual,
2: una
4: ahora sí,
2: revolcada de
0: MP,
2: novela.
0: gracias.
4: Está
0: Ahora
4: muy
0: sí,
4: bien
0: quiero
4: para que no
0: decir.
4: hable de
2: Pará,
4: lo que
2: un poquito, que
4: pasó.
2: Faba está
4: Sí,
2: opinando. Sobre
4: pará
2: después,
4: que
2: la zapali que
4: está
2: le
4: muy
2: dieron.
4: bien que hable de otros temas. Carrafielo así no habla de lo que pasó hoy a
0: Sí.
4: la mañana con un jugador de Central, Carra. Ah.
0: Sí, ay,
4: Ya
0: es una
4: dijo tres
0: ensalada
4: veces,
0: hermosa.
4: ¿eh?
0: No, porque quería terminar el otro tema.
2: Termine,
0: Sí,
2: termine el otro
0: bueno.
2: tema.
0: Quiero decir algo, los románticos de Nico Díez, hay que decirles que ayer no pasó la mitad de la cancha, el segundo tiempo no pateó al arco, ¿eh? Después discutimos si fue offside, no fue offside, todo lo que quieran
3: Pero en el
0: discutir.
3: primer tiempo
0: Ayer,
3: fue superior a Central, Carra, y lo perjudicaron cuando merecía ir ganando. En el momento de superioridad argentino lo
0: claro,
3: perjudicaron.
0: sí, todavía el fútbol son 90 minutos, todavía hay
3: Claro.
0: dos tiempos, sí, es
3: Y
0: verdad, y
3: sí,
0: el que hace
3: bueno.
0: más goles gana.
3: Y sí.
0: Y sí, y lo hizo Central y ganó, es verdad.
4: Igual nadie habló del
0: ¿Qué
4: rendimiento ni de
0: pasó?
4: Central
2: Nunca
4: ni de
2: escuché que,
4: argentino.
2: nunca
4: Hablamos
2: escuché.
4: de una jugada puntual
3: No lo
2: Pero
3: tomes
2: nunca
3: como
2: escuché.
4: personal,
2: El
4: Carra.
2: entrenador. Nunca escuché, Carra,
5: Basta,
2: tan
5: basta. Yo,
2: intervenida
0: MP,
2: su momento.
0: yo la semana pasada me fui de vacaciones a Calamuchita. ¿Qué
2: Sí.
0: dijo Arevalo del gol de Boca a San Pablo? Cuénteme.
4: Te lo digo ahora, es un
0: Dale,
4: gol que
0: decime.
4: tranquilamente se lo
0: Sí.
4: pueden dar a San Pablo, porque no se ve la posición
0: No, no me digas
4: adelantada.
0: tranquilamente, ¿fue gol válido o
4: Te
0: inválido?
4: estoy
0: Decí,
4: diciendo,
0: respondeme como en la escuela.
4: para mí es gol
0: No,
4: válido. Y si
0: tranquilamente
4: querés,
0: no.
2: ¿Sabes una
0: Pará, fue
2: cosa?
0: válido.
2: Me trasladó el
4: Sí.
2: streaming, me trasladó el
4: Sí,
2: streaming
4: acá.
2: a la radio
4: A
2: AM.
4: propósito de Calamuchita, vos
0: MP.
4: sabés que a Mepe lo invitaron a unas cabañas en
2: Estuvo.
4: Calamuchita el sábado.
2: Es
4: hermoso
2: hermoso. Sí.
4: ¿Vamos a
2: Sí.
4: ir,
2: Calamuchita.
4: Mepe, o no?
2: Sí, totalmente.
4: ¿Lo
2: Sí,
4: ves llegando a las cabañas sindical del Satsai,
2: sí.
4: Es hermoso Calamuchita, ¿eh?
2: Sí. Me tenía que conseguir el de allá,
0: Y
2: el de
0: como
2: Arriba
0: Faba me
2: Norte.
0: apura,
2: Sí,
0: MP, y como
2: sí.
0: Faba me apura, pero a mí el último que me apuró fue en la secundaria, le voy a
4: Upa.
0: decir, hoy hubo un accidente con una camioneta que está a nombre de Gastón Ávila. Cuando llegó la policía, no había nadie alrededor de la camioneta. La camioneta es una Raptor, le digo, MP, usted que su hermano es contador, 90 mil dólares sale la camioneta, estaba
4: Veo
0: destrozada,
4: cortina,
0: se llevó dos columnas puestas, 8 de la mañana. Cuando la policía llega, no había nadie alrededor del auto. Después se hace presente el jugador de Central y dice, chocó un amigo que le presté la camioneta y me dijo que lo venga a auxiliar. A Ávila se lo vio en la escena del choque. ¿Chocó a alguien? No. ¿Chocó con otro auto? No. En principio Ávila dice que él no fue. ¿Sabe cómo se resuelve esto, Fava? Con las cámaras y los domos que están en la zona, que seguramente mañana sabremos. Hasta ese momento, por ahora el parte oficial de la policía es que es un auto fantasma, no lo manejaba nadie.
2: Le mando un abrazo grande.
0: Abrazo.
2: Pausa y volvemos.
6: Yo quiero estar a la izquierda del cero.
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0: 20:57 minutos en la República Argentina. Pupo pasó por la cancha de Barraca Central.
1: Final del partido en Barraca, fue victoria Independiente Rivadavia. Sobre el final lo fue a buscar el equipo de Ayude, pero chocó contra Volcato y contra su falta de puntería también y el poco juego que tiene este equipo de Barraca, que con este ya son 7 los partidos sin ganar. Ganó Independiente Rivadavia con gol de Florentino en el primer tiempo, 1-0.
0: En un buen momento, un buen resumen, Majo Lescano.
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3: River vuelve al comité. River anunció que mañana volverá a participar del comité ejecutivo de AFA luego de 6 meses y presentará una propuesta para cambiar varios aspectos del fútbol argentino, entre ellos el formato de los torneos, el puesto de Beligoy y las ventanas de mercado de pases. Llegó a Colombia, Leo.
4: ¿Quién?
3: Álvaro Montero ya se encuentra en territorio colombiano para sumarse a su selección. Mañana se define si el arquero finalmente será baja frente a Racing por Copa Argentina. Sopla bajito. San Lorenzo, el ciclón dura el malestar por la caída en el clásico ante Boca. De cara a este receso, Insúa ya piensa en rearmar el 11 para visitar a Defensa en Varela. La vuelta al trabajo. Tras el día libre, Independiente regresa mañana a los entrenamientos. Se realizarán estudios Chimi Ávila para saber el grado de la lesión que sufrió frente a Unión. En modo copa, Racing respira y ya piensa en las semifinales ante Boca. Se espera por la recuperación de Ezequiel Canavo y la duda pasa por saber si el DT mantiene la línea de 3. Mira el tema que te puse. ¿Te gustó?
5: Ahí está. Se la llevó el tiburón.
3: En el inicio de la jornada, Aldo Civi con gol de Tomás Fernández volvió al triunfo ante Atlético Tucumán. El equipo de Mar del Plata sueña con la permanencia. El decano aparece afuera de los clasificados. La selección a semifinales. El equipo argentino sub-19 empató con Venezuela en tiempo de descuento con gol de Ramiro Tulián y se clasificó a las semifinales de los Juegos Sudamericanos. El equipo de Placente jugará ante Perú el próximo miércoles a las 10 de la mañana. El 10 de gala, MP, ¿a vos te gusta? En sus redes sociales, Leo Messi presentó la camiseta que va a usar en el último partido de la selección. Tendrá detalles dorados y una estética exclusiva para una jornada histórica. Y atención, porque 21-15 se baja la persiana de la décima fecha.
4: ¿Quién juega?
3: Juega Lanús frente a Estudiantes de La Plata, cierre de la fecha 10.
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0: .21 Ahí vemos a Florentino hablando también con la gente de TNT Sport, que terminó el partido con un triunfo. Otra vez tomó la senda del triunfo Independiente Rivadavia de Mendoza. Digo, se le había complicado, pero bueno. Hugo Roberto de las Mercedes Barazone. Voy a contar hasta 3, a la 1, a las 2, a las...
5: Ahí está, apareció. Apareció Hugo Barazone. ¡Qué selección!
6: Habla mucho Safari arriba, ¿eh? Es largo Safari arriba, habla mucho, Walter, ¿eh? Me cuenta que va Junín, ¿viste?
0: Yo creo que
6: con el TC, con el tribun carretera.
0: No sé cuál es la vida. No sé cuál es la vida, Hugo.
6: ¿Safari?
0: No quiero preguntar nada porque por ahí. ¿No? Pero.
6: ¿Tiene mucho tiempo libre?
0: No, habla poco durante el día. Entonces, cuando te agarran un pasillo acá. Claro, vos te querés ir porque llevas 3-4 días encerrado acá adentro y él tiene ganas de hablar, Hugo.
4: ¿Viste? ¿Ustedes hablan en sus casas? Sobre todo vos, MP, que estás muchas horas al aire.
0: Poco.
6: MP hace 4 pases, el otro día me di cuenta.
4: Da más pase que.
6: que Rodri,
4: que Rodri.
0: Que parejo.
6: Rodri.
0: Sí.
6: Che, hablando de Boca.
4: Ahora está muy bien, ¿eh?
6: Qué baile le dio Boca a San Lorenzo ayer, ¿eh?
0: Bueno, vos sabés
6: coincido con lo que dijiste, que a mí me da un poco de pena San Lorenzo.
0: Me,
6: Marcelo,
0: me salió.